0: selección. Tiene que mejorar.
1: ¿Qué le falta? ¿Qué le falta?
0: Mira, tiene que ser más agresivo el equipo mexicano, sobre todo con un equipo como Sudáfrica. Corea va a ser un equipo más complicado, debe de mejorar. El Vasco está convencido de que su equipo no fue el que debería de ser ahora, pero el Vasco tiene también algo de culpa porque este equipo debería haber sido un poco más agresivo el día de hoy. Sudáfrica, lo digo con todo respeto para los sudafricanos, es un equipo muy limitado, ¿eh?
1: Se vio en la cancha,
0: sí.
1: Pero también se vio en la cancha que México, aún jugando contra nueve, no pudo rebasar los dos goles a cero.
0: Sí, tendría México. Es que México debería. Este partido era para terminar 3-0, 4-0 sin problema, sin ningún problema. Pero llegamos pocas veces también nosotros.
1: Hubo una nota muy sentimental en el partido, sin duda a mí me conmueve el tema de Raúl Jiménez.
0: Sí, totalmente.
1: Primer gol en un mundial, 35 años, yo creo que ya está en su última etapa como jugador de fútbol, pero después de todo lo que le ha pasado, aquel encuentro de cabeza, en el año fue noviembre de 2020, cuando él jugaba con el Wolverhampton.
0: Sí, contra... el Chelsea de David Luiz, un brasileño. Mira, en la fotografía que estamos viendo vemos la protección que usa para los remates de cabeza. Hoy hizo un gol de cabeza. El mérito de volver a jugar de este hombre fue algo sobresaliente.
1: Estuvo 6 meses fuera, pero había perdido la seguridad en sí mismo.
0: Y había perdido todo. Y a base de trabajo, a base de constancia, recuperó y volvió a salir adelante. Y te digo una cosa, mis respetos para Raúl Jiménez.
1: Pues hoy fue el héroe, finalmente para él. Él fue un como homenaje, haber metido ese gol fue su propio homenaje, porque, digo, él se fue al cielo hoy, pero se fue al cielo vivo, triunfante. Sí. Y no en las condiciones de aquel cabezazo que lo tumbó 6 meses y más.
0: Sí,
1: te digo, el New York Times lo destaca, ¿eh?
0: Te digo dos detallitos también importantes el día de hoy. Uno, México nunca había ganado partido inaugural, lo gana por primera vez. Y dos, por primera vez en la historia de nuestro fútbol, un futbolista mexicano de 17 años juega una Copa del Mundo.
1: Así es, Gilberto Mora.
0: Gilberto Mora.
1: Y lo viste bien, ¿no?
0: Sí, entró bien. Creo que le tendrían que haber dado un poco más de minutos.
1: Correcto. Gracias, Raúl.
0: No
1: te entretenemos, te apreciamos muchísimo.
0: No, igualmente, gracias. Sí. Muchísimas gracias.
1: Siempre bienvenido.
0: Me voy en el coche oyéndolos.
1: Vale, gracias. No vais a chocar, no vayas por el periférico que está inundado. Vamos con John Sutcliffe de ESPN Radio Fórmula. Hoy recuérdese que todo este campeonato mundial hasta que termine en julio, somos locales. Querido John, ¿cómo te va? Muy buena tarde.
2: Buenas tardes, Pepe, ya aquí a las afueras del estadio. Es la hora del happy hour. Los que tuvieron acceso al hospitality van saliendo coleccionando los vasos de cerveza. Estaba escuchando a Raúl Orbañanos, le mando un abrazo. Fíjate, yo le pregunté al Vasco en la conferencia de prensa, tus equipos son aguerridos, de mucho ímpetu, de muchas ganas, de repente pareciera que lo perdieron, ¿a qué lo atribuyes? Y dijo el escenario, la presión, las circunstancias, que 3 de sus jugadores habían tenido un tirón. Entonces, creo que ese no 3-0, 4-0 podría en algún momento dado cobrar factura cuando estás peleando el primer lugar del grupo y pudiera haber un diferencial. Yo creo que hoy el equipo mexicano fue muy superior, es decir, tiene que mejorar su fútbol, porque lo que vimos hoy, con 10 hombres los sudafricanos, luego con 9 contra Corea, te ponen un baile, ¿eh?
1: Sí, correcto. Sí, te ponen un baile porque son vivos como el Chile Piquín. Y ese sí es un equipo más complicado, con mayor estatura futbolística. Sí, sí. Y ahí es donde se va a ver realmente, se va a medir realmente cómo llega la selección mexicana al Mundial. El triunfo de hoy no demerita, desde luego.
2: Sí.
1: Pero vimos deficiencias, ¿no?
2: Sí, Pepe, no, eso... a final de cuentas, esto no es coraje, ganas, ímpetu, es talento, pero bueno, se ganó, hay que sacar el provecho, tratar de quedar en primer lugar. Un poco de lo que hubo alrededor, te diría que mucho civismo, mucho orden, me recordó cuando de repente hay alguna marcha que todos salen de blanco por Reforma, o hasta las últimas elecciones presidenciales, es decir, sí se uniformó la gente, sí hubo calma, sí hubo cosas. Ya dentro del estadio, yo te puedo decir que un amigo me invitó a un palco, no tenía ni televisión. Imagínate paquetes que pagan $10,000 por partido o $15,000 por partido. Y llegaron y le dijeron, joven, en su paquete incluye solamente 10 aguas con gas. Imagínate, Pepe. Entonces creo que la experiencia de lo que costaron muchas cosas muchos quedaron decepcionados. Lo importante es que se inauguró por tercera vez una Copa del Mundo. La cancha la veo muy bien, es una fibra sintética mezclada con dos tipos de pastos. Para los momentos que he vivido con el Monday Night, por lo menos digo, bueno, la cancha quedó bien. La gente se portó bien, pero sí creo que todavía la infraestructura del estadio no está para hacer la inauguración de una Copa del Mundo, porque la gente pagó mucho y creo que muchos salieron decepcionados. Imagínate 120 mil pesos y que te den lasaña después del partido.
1: No, pues por lo menos una langosta, ¿no? Aquí del bosque del lago de Chapultepec, ¿no?
2: Y fíjate, Pepe, quiero aprovechar tu espacio tan importante. Uno como reportero queremos hacer historias humanas. Y los dos últimos meses fui a Colombia, estuve conectado con Julián Quiñones en Arabia Saudita. Esta noche en Picante vamos a presentar a alguien que salió de Maguipayán, de la costa de Colombia, donde me dijeron que ahí eres guerrillero, narcotraficante o futbolista. 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De ahí se fue a Tigres, cumplió el sueño. Sacó adelante sin papá, a la mamá, a la abuela, a las tres hermanas. 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Si me lo permites, Pepe, este es un adelanto de lo que hemos llevado a cabo, que presentaremos esta noche en Fútbol Picante, que le pusimos El Sueño de Julián.
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1: Excelente, excelente. Ya nos pusiste a trabajar para mirarte en la televisión, a trabajar como espectadores, claro, para mirar en la televisión el reportaje completo de este hombre que sin duda tiene una historia conmovedora. Pero hoy estábamos con Raúl Orbañanos hace unos minutos destacando la historia detrás de Raúl Jiménez, que también debe ser anotada. De hecho, el New York Times hoy le dedica un espacio importante a Raúl.
2: Raúl es el referente, es el titular. El Vasco habló de él, de lo que significa dedicarle. Hay unas fotos, la que están enseñando, que voltea al cielo. Digo, yo sé lo que es extrañar a tu papá todos los días, pensar en él. Yo hoy viví, por ejemplo, por primera vez con mi hijo de 15 años, una inauguración y con todas estas emociones. Pues imagínate cuando al minuto 9 mete gol Julián. Digo, lotería, jackpot, le pegamos a presentar esta noche la historia de Julián. Vamos a estar al pendiente. Normalmente México mañana seguramente descansa puerta cerrada porque FIFA pide en el -5, y ahorita estamos en el -7 del próximo partido, que 4 de los días tengan atención. Creo que el gran cambio que vamos a ver, que va a estar obligado, el Vasco, ¿te acuerdas que platicamos la semana pasada que si ponía Montes o a Edson? Pues ahora con la expulsión de Montes no le va a quedar de otra más que poner a Edson Álvarez y a Johan Vázquez como centrales, y ya verás el tamaño de los jugadores coreanos. Creo que es un hándicap importante, es una roja que le puede cobrar factura a México en Guadalajara.
1: Es una perforación grande la defensa mexicana. En un momento que no hacía falta ser tan agresivo, cuando llevabas 2 goles a favor, como sea. ¿Para qué te pones a jugar tan rudo? Cuesta y le hace, y va a ser muy costoso ese agujero en ese gran defensa por su estatura y demás. En fin, John, ha sido un placer como siempre. Muy
2: claro,
1: emocionante,
2: que sí, Pepe.
1: Todo lo que platicas, y nos invitas a Fútbol Picante esta noche.
2: Los esperamos esta noche, Fútbol Picante de 10 a 12. El Sueño de Julián Andrés Quiñones en exclusiva por ESPN. Un abrazo, mi Pepe.
1: Un abrazo muy grande, John. Que te vaya muy bien, John Sutcliffe, a las afueras del estadio. No les llovió en el partido. Después, como venganza del cielo o venganza sudafricana, cayó un tormentón, pero duró un chispazo. Lo que duró la inspiración de Sudáfrica en la cancha se pasó y hasta salió el sol para reírse de los sudafricanos que bueno, vieron las cosas así. Vamos con el pintor. está José Luis N., el pintor. Él estuvo también en la conferencia de prensa. Mucho de lo que ahí se dice.

0: unos momentos se escucharon incluso abucheos en la cancha del Estadio Ciudad de México, señaló que la gente está en todo su derecho de exigirle al equipo que dé espectáculo en casa. Aún así, bueno, pues saca el resultado. Lo que más destaca es la labor que hace el día de hoy Gilberto Mora, el gol también que consigue Raúl Jiménez, y desde luego lo enrachado que llega Julián Quiñones a seguir trabajando y poner ya el chip en el siguiente partido. Van a enfrentar a Corea con la ausencia de César Montes, un hombre elemental que también va a sufrir bastante, lo va a extrañar en este siguiente partido, José Luis. Pero también otro de los destacables es que Memo Ochoa, al menos desde la banca, cumple con su sexto partido en un mundial.
1: Sí, así es, su sexta aparición mundialista. Fue el primero en salir, recibió la ovación del público. ¿Qué les parece, Pepe, si escuchamos tanto a Guillermo Ochoa como a Eric Lira? Porque es un día que no voy a olvidar, Memo, porque prácticamente fue un homenaje lo que vivió. Y del otro lado, Lira debutó y en un mundial disputado en su país.
2: Memo, tus sensaciones de lo que ha sido una fecha histórica en lo individual y para el país, desde luego.
3: Pues muy contento, por supuesto, de lograr este récord. Hay mucho detrás de estos seis mundiales, muchas vivencias, mucho recorrido, podría decir muchísimos objetivos, ¿no? Pero contento, lo más que te puedo decir es que contento porque en esta lista está un mexicano que siempre luchó y trabajó para poner el nombre de México en alto, que siempre ha dado la cara y que siempre puede, que puedo vivir con la frente en alto y tranquilo de que siempre lo di todo por el país.
4: En lo personal estoy muy bien, me siento muy bien, el que sí es el técnico, pero aquí, bueno, si me pone yo feliz, si no, jugar mi rol que me toca, que es otra etapa de mi vida, de mi carrera, asumirlo para que le vaya bien a México. Hoy salí a la cancha para agradecer todo lo que había vivido. Era un día que iba a marcar la historia. Quería verlos, quería sentir el estadio, quería vivir este cierre de mi carrera, y qué mejor que con este récord y en casa.
5: Sí, soy consciente, la verdad, que creo que todavía no me cae el 20 de lo que pasó hoy. ¿Por qué? Porque hace 40 años que no pasaba. Y hace un par de semanas fueron los seleccionados que jugaron el Mundial del 86 aquí y nos cuentan, hoy ya son más grandes, y nos cuentan de que siguen sintiendo esa adrenalina y esa piel chinita que todos sentimos, y creo que es un momento que me voy a llevar por toda mi vida, y lo único que sentía era que había valido la pena todo lo que me costó estar acá, y nada más era un momento de disfrutar, y a partir de ahora es un momento de disfrutar, con muchísima responsabilidad, obviamente. Sí, la verdad, pues me caracteriza esa garra, y yo sabía que si la recuperaba ahí quedaban abiertos. Es algo que lo habíamos platicado durante la semana, durante toda esta preparación, y gracias a Dios se dio en el momento que se tenía que dar. Así que contento, pero más contento de que el equipo sumó de tres. Era muy importante sumar de tres, dar el primer paso, y ahora ya estamos pensando en el segundo partido.
6: Interesante todo lo que dice, bueno, Guillermo Ochoa, quien está anunciando ya obviamente su retiro. Todo el mundo lo sabíamos previamente, pero vamos, está convertido en un orgulloso profesional del balompié, y bueno, pues está asistiendo al Mundial, debe ser muy emocionante para él. También este joven que está debutando, bueno, tiene todo el mundo, por todo el tiempo por delante. Hoy el que debutó, Gilberto Mora, 17 años, estaba sacando cuentas, él podía jugar fácilmente 4 o 5 mundiales, porque pues a esa edad, ah,
1: sí,
6: imagínese,
1: sí.
6: ¿Verdad, no
1: crees? Imagínate, Pepe, Andrés Guardado debutó a los 18 años en Alemania, y jugó el 2006, el 2010, el 2014 y el 2018, y si hubiese querido forzar la carrera, llegaba sin problemas a para entender lo que puede vivir Gil Mora, ¿no? Que también hay que decirlo, que lo hizo bien el tiempo que estuvo en la cancha. Creo que la gestión de cambios fue buena por parte del equipo mexicano. Digamos que lo malo es el tema de César Montes, con esa expulsión en la parte final, que más allá de si era o no era, si era una posición manifiesta de gol o no, escuchábamos el detalle y el análisis puntual de Arturo Bricio, que para ellos es el mejor, sin duda alguna el árbitro termina castigando a Montes, pero ahí abre la oportunidad para que Reyes juegue de central o Edson sea titular, ¿no?
6: Betsabe, te agradecemos muchísimo el habernos acompañado en este esfuerzo informativo, desde luego también a José Luis, esperamos estarnos viendo continuamente en esta temporada futbolera, Betsabe.
0: Gracias, desde luego,
1: Pepe.
0: Vamos a seguir informando.
1: Abrazo, Pepe. Buenas tardes.
6: Que te vaya muy bien. Muy buenas tardes. Sí, estaba un poquito mal el micrófono de Betsabe, pero bueno, vamos.

0: Vamos a una pausa muy breve y de regreso ya saludamos con muchas ganas a usted que nos favorece con su atención.
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14: Destacó que el Mundial Social, organizado por el Gobierno de México, convocó la participación de más de 1 millón de mexicanas y mexicanos de todas las edades en actividades culturales, sociales y especialmente deportivas, las cuales se realizarán cada año durante su administración.
15: Participaron más de 1 millón solamente en las actividades de CONADE. El caso del IMSS, 14,000, es decir, en general, poco más de 1 millón de personas participaron, desde niñas y niños hasta adultos mayores. Es pues una cifra muy, muy importante. Además están los tequios que se realizaron, los murales, el rescate de espacios públicos, que fueron como otro millón de personas, junto con el INJUVE. Así que, pues muy importante el Mundial Social.
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16: Oscar Holguín, con las prisas, está quedando el cansancio. Hay que saludar y hay que ser educados.
17: Hay que saludar, hay que invitar a todo mundo a que nos acompañe y nos escriba a través del WhatsApp 5548480394. Es la única línea de WhatsApp para tener comunicación con ustedes. Hoy es el Día Mundial del Juego y lo invitamos
16: hoy
17: a que
16: ¿hoy es el Día Mundial del Juego?
17: Del Juego.
16: Mira qué coincidencia.
17: Es una afortunada coincidencia que la ONU pone para que se defienda el derecho a los niños a tener una infancia feliz y con juegos.
16: ¿Y el derecho a los ratones verdes de ganar un partido?
17: Pues de jugar, de entretenerse ahí. Hay una imagen muy buena que está circulando en redes sociales donde están unos gatos y cada uno tiene una bandera de los equipos poderosos y hay dos ratones peleando que tienen la bandera de México y de Sudáfrica.
16: Vamos con Jenny, permíteme.
17: Al ratito el sondeo de YouTube. Vamos con Jenny.
16: De una vez el sondeo de YouTube.
17: ¿Le ganará México a Corea del Sur, sí o no? Solamente se puede participar.
16: ¿Qué dice el estudio? ¿Qué dicen aquí?
17: Vía YouTube.
16: Sí. Que sí.
17: Cris dice que sí. Guillermo que sí. Y también.
16: Están desbordados. No es lo mismo Corea que Sudáfrica. Ya lo verán. Nos vamos a llevar un susto a lo mejor. Bueno, Jenny Valencia, tú estás en una marea verde. Adelante.
18: Así es, ¿qué tal, Pepe? ¿Cómo están? Como tú puedes ver, ya se encuentra aquí prácticamente el festejo tan importante y cabe destacar que aquí están festejando a lo grande la música de la Chona. Cabe señalar, Pepe, que se encuentran niños, adultos, jovencitos de la tercera edad, personas de su mascota, que aquí se dice que se escucha ese beso.
19: ¡Escuchame, aquí en México, chica!
18: Bueno, Pepe, quiero comentarte que la euforia está todo lo que da y podemos también observar al fondo el Ángel de la Independencia. Se encuentra prácticamente abotirrado por aficionados que desde esa tarde, en cuanto concluyó el partido, se dieron cita en este punto. Como podemos observar, Pepe, son muchas las personas que se encuentran ya aquí, pues digamos, dándose cita para celebrar, tanto niños pequeños que se encuentran celebrando. Cuéntame, para ti, ¿qué tan importante es que sea tu primer mundial aquí en México?
0: Me siento alegre porque ya lo ganaron.
18: Y es un gran orgullo para ti, seguramente.
0: Sí.
18: Perfecto. Y como podemos ver, Pepe, aquí también hay muchas señoras que se encuentran también aquí celebrando, que vienen con toda la familia. Vienen con toda la familia.
19: Todos, todos. La mamá, la abuelita, todos, todos, todos.
18: En cuanto ganó México, se vinieron para acá.
19: Antes estamos aquí.
18: Echando la
19: porra. Apoyando a México.
18: Perfecto. Pues así varias familias, comentarte, Pepe, que se encuentran celebrando, festejando de manera, pues también bastante animosa, como tú puedes observar. Sin embargo, hay mucho niño.
20: ¡México!
21: ¡México! ¡México!
16: ¡México! Muy bien, Jenny, ya, no te deja trabajar. Pero estamos sumados a ese entusiasmo que has narrado, que has escrito.
18: Con cerca de la Diana Casabona, sí. Se ve también la afición que se aproxima rumbo al Ángel. Seguramente el festejo se extenderá a largas horas de la noche. Ese es el reporte por ahora, Pepe, que estamos atentos.
16: Gracias, gracias, Jenny Valencia. Sí, parece manifestación de la gente, pero más alegre. Desde luego.
17: Y sobre todo más civilizada, ¿no? Aquí están festejando, no están vandalizando, no están agrediendo. Es un festejo, como lo decían ahí, a México le hacen falta alegrías.
16: Hablando de festejos, el Fan Fest de la Plaza de la Constitución del Zócalo, siempre sí, se avisó por ahí de las 9 o 10 de la mañana, que siempre sí se abría sus puertas para quienes fueran, quisieran acudir. Y aquello fue una locura. Los policías tuvieron que frenar la oleada porque se llenó aquello de una manera impresionante. Hasta hubo por ahí uno que otro pleito. Y luego los iban desviando a otros lugares donde se estaba transmitiendo el partido. Vamos contigo, Andrea Meraz. Estamos contigo. Tú lo viviste en el Zócalo.
22: Muy buenas tardes, Pepe. Qué gusto saludarte. Puedes ver en las imágenes de mi compañero Uriel Rivas cómo todavía a esta hora del Zócalo, el Zócalo capitalino, pues sigue recibiendo gente que quiere tomarse la foto, que quiere disfrutar. Y esto a pesar del clima tan variado que tenemos, un clima social que nos hace tener varias casas de campaña de la Coordinadora Nacional de Trabajadores de la Educación, que no se quitaron, que siguen resistiendo para lograr su lucha social. Y también esta otra cara de la moneda, la de la felicidad, la del rugido antes de patear el balón, Pepe. ¿Y por qué lo decimos? Porque aquí se dio prácticamente pues un portazo. Intentaron los policías solamente dejar un acceso, una puerta por 20 de noviembre, pero finalmente fueron prácticamente todas las vallas quitadas de esta zona, porque ya después de 2 horas de haber ingresado al Fan Fest de la Ciudad de México, bien decías, ya estaba abarrotado.
16: ¡Viva México!
22: Dígame, ¿cómo lo vivió? A ver, cuéntame.
23: Mi experiencia es, ¿qué te puedo decir? Una afición impresionante. México es la mejor del mundo. ¡Viva México, cabrones!
22: Y salud, Pepe, y salud, porque también hay que decirlo, aquí hay de todo, no se permitían bebidas alcohólicas, pero ya vemos uno que otro acá bien feliz y contento, bailando con ya la música coreana, porque también la banda El Recodo terminó, y todo mundo celebrando esto, 2-0, esta vibra que se vive, que no estuvimos en el Estadio Azteca, pero no nos importó, Pepe, porque aquí nos convertimos en un estadio, en una energía que le llevaba toda la buena vibra a la selección mexicana. Y te decía, aquí 2 horas antes de que iniciara el partido, ya las autoridades habían prohibido, o más bien, más que prohibido, pedido a la gente que no llegara hasta esta zona porque estaba prácticamente abarrotada. ¿Qué es lo que después vino? Pues esta emoción de los 2 goles, el abucheo con la tarjeta roja hacia nuestro país, pero obviamente el aplauso de la tarjeta roja que le llegó al equipo sudafricano. La banda El Recodo también cerrando con broche de oro las primeras horas del Fan Fest. Y Festival Ciudad de México, que ha sido básicamente pues un éxito, lo podemos decir, aunque hay algunas cosas que mejorar, porque sí, te aplastaban, hubo mucha gente que llegó con mucha ansiedad, que niños que estaban llorando, personas que terminaron desmayadas por el tema del clima, que ahorita ya está muy nublado, Pepe, pero en la tarde había un sol impresionante. Sigue.
16: Sí, te entendemos claramente todo lo que nos describes y efectivamente estamos viendo ya las imágenes del momento en el que estaba justamente transmitiéndose el partido y cómo estaba toda la gente desbordando la capacidad de la Plaza de la Constitución justamente para poder mirar el partido. Bueno, ¿qué le cuento a usted cuando vino el primer gol de Quiñones? Aquello se volvió la locura y luego con el gol del muy querido Raúl Jiménez. Hombre, imagínese nada más con un profundo significado para él como atleta, porque también hay historias detrás de los jugadores, no solamente hay dinero. Por cierto, estaba comentando con Raúl Orbañanos antes de que se fuera, que la FIFA está actuando con mucho talento crematístico, es decir, con mucho talento para hacer billete. ¿Por qué? Porque ahora inventaron que en todos los partidos del Mundial va a haber un momento, unos minutos de
17: hidratación, le
16: llaman. De hidratación, sí, son unos minutos de hidratación donde el que se hidrata es la FIFA, porque son dos minutos en donde le entra una cantidad de publicidad enorme. Y como decía Raúl, ya no son dos tiempos de 45 minutos, sino son cuatro tiempos de 20 minutos aproximadamente, lo que ahora el moderno fútbol está llevando. La presidenta de la República fue a mirar el partido de fútbol. Fue a la alcaldía Gustavo Amadero, al Deportivo Hermanos Galeana. Claro, ahí estaba con Clara Brugada. Y al término del juego felicitó a la selección mexicana. Israel Aldave, tú estás ahí también, adelante.
1: Así es, Pepe, ¿qué tal? Gracias. Muy buenas tardes. Como tú viendo señalas, de última hora, la presidenta de México, Claudia Sheinbaum, decidió dirigirse a la alcaldía Gustavo Amadero para presenciar la inauguración y el partido de la selección mexicana en contra de la de Sudáfrica en la inauguración de este mundial. Lo decidió de última hora, Pepe, porque no pudo estar en el FanFest del Zócalo. Esto, por supuesto, por el amago, por la presencia de los maestros disidentes de la gente en varias calles del centro histórico de la ciudad. Incluso todavía Pepe, por la mañana en la conferencia de prensa matutina, dijo la titular del Ejecutivo que no tenía todavía decidido a dónde iba a presenciar el Mundial de Fútbol. Incluso, fíjate, Pepe, que si estuvo visitando el Salón Tesorería, el mismo donde se lleva a cabo la conferencia de prensa matutina, incluso se invitó a muchos de los trabajadores de Palacio Nacional y de la Secretaría de Hacienda, pues para que acompañaran a la presidenta. Se quedaron esperándola porque ella de última hora decidió ir al Deportivo de los Hermanos Galeana a presenciar el mundial de fútbol y la inauguración. Estuvo, por supuesto, Pepe, acompañada, tú lo señalabas, de la jefa del gobierno, Clara Brugada, y también de muchos aficionados de esta alcaldía que se dieron la cita. Invitados, todos ellos prácticamente uniformados con la verde, con la playera verde de la selección mexicana. También la presidenta Sheinbaum Pardo la portó con su apellido en la espalda y el número 26, referente al año en curso. Muy, muy efusiva estuvo celebrando los goles, primero de Julián Quiñones y después el de Raúl Alonso Jiménez, la presidenta de la República, que como tú lo señalabas, Pepe, al final del encuentro, ya una vez que terminó el partido, sí vio todos los minutos de los dos tiempos, Pepe, la presidenta de la República, incluso en el medio tiempo, se dio pues el tiempo justamente de tomarse fotografías, la famosa selfie con muchos de los aficionados que la estaban acompañando. Y a pesar, Pepe, vale la pena señalar de que estuvo muy atenta al desarrollo del encuentro, también estuvo muy atenta a su teléfono celular, intercambiaba mensajes, todo indica, con la secretaria de Gobernación, José Ancela Rodríguez, justamente dando seguimiento al desarrollo de esta inauguración del Mundial de Fútbol. Al término, felicitó, por supuesto, a la selección mexicana y también, Pepe, desde la conferencia de prensa matutina, se le preguntó cuál era su pronóstico del partido, dijo que no tenía uno, solamente anticipó que le iba a ir muy bien a la selección porque contaba con todo el apoyo de los mexicanos. Pepe, el reporte.
16: Gracias, Israel Aldave. Hoy sí, la presidenta allí estuvo en el Deportivo Hermanos Galeana, pero brilló por su ausencia en el Estadio Azteca. Es la primera vez en la inauguración de los 22 mundiales que se llevan desde el de Uruguay 1930, que un jefe de Estado o de gobierno un emir, en fin, no asisten, todos asisten. Ella no asistió, no asisten los jefes de Estado de Canadá, de Estados Unidos, brillaron por su ausencia, y bueno, ahí está para que lo vea. Y esta noche Corea se enfrenta a Chequia. Vamos a ir a Guadalajara también, pero primero una pausa. Vamos a invitar a nuestra audiencia a través de YouTube para que nos digan qué opinan de la encuesta.
17: Pues mira, está muy dividida. Hoy hemos preguntado si México le ganará a Corea del Sur. El 58%, al igual que nuestros camarógrafos, considera que sí, que México le va a ganar a Corea del Sur. Otros más pesimistas o más realistas, como tu servidor, el 42% considera que no. ¿Qué marcador va a haber en ese partido? Porque ayer le atinaste a la perfección.
16: Al 2-0, sí.
17: Al 2-0. Ahí en las redes sociales de Grupo Fórmula se puede ver tu pronóstico.
16: Me está gustando para empate.
17: Para empate. No, pues si hubiera apuestas, yo le entro a empate.
16: Ya. Bueno, vámonos. Vamos a ver qué sucede, porque de fútbol sabemos lo mismo que de chino. Nos vamos a una pausa breve y volvemos.
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4: La producción de autopartes en Querétaro durante el primer trimestre de 2026 tuvo un crecimiento del 9.96% en comparación con 2025, al cerrar con una producción por $2,448 millones, de acuerdo con la Industria Nacional de Autopartes, INA. En el reporte de enero a marzo de este 2026, la INA señaló que el estado se colocó en el quinto lugar en México con más producción de autopartes, con una participación de 7.8% en la producción nacional. Además, la zona Bajío, a la que pertenece Querétaro, es la segunda con más crecimiento en la producción, con 9.88%.
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1: Permítame un enlace con Javier Risco. 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Bueno, pues Javier afortunadamente estuvo ahí en el estadio muy atento, trabajando, incluso transmitiendo en su tiempo junto con Marion Reimers, en fin. ¿Y con qué te quedas, Javier Risco, en la parte emocionante donde se escuchó el grito del estadio, la gente, más allá del resultado deportivo?
2: Querido Pepe, yo creo que Fórmula no pudo haber elegido mejor campaña para cubrir este mundial que somos locales. Y yo creo que eso fue lo que se sintió en este partido inaugural. He tenido, Pepe, el tremendo privilegio de estar en varios mundiales y de estar en partidos históricos de la selección nacional. Me tocó en 2014 estar en Fortaleza y ver aquel 0-0 de México contra Brasil con un Ochoa pletórico que hizo que soñáramos todos un 0-0 que nos supo a 3-0 a favor a México. Me tocó estar también en Rusia, en el famoso 1-0 de México contra Alemania con el gol del Chucky. Y ahora me toca estar en esta inauguración, en la fila número 5, justamente en uno de los corners, en la sección 123A del Estadio Ciudad de México. Y ha sido una experiencia, y me parece que es por ahí, Pepe, que yo te puedo contar desde la emoción algo absolutamente inolvidable, algo que por lo menos yo no había sentido en el Estadio Azteca. Había tenido la oportunidad también de estar en varios partidos de la selección y nada nunca como la inauguración de un mundial que tampoco me había tocado vivir en el 86. Yo apenas tenía 2 años, así que para el 2026, bueno, pues tuve la oportunidad de llevar a mi hijo, de estar con mi esposa también, y ha sido algo absolutamente emocionante. A los 9 minutos, el gol de Quiñones, era algo que se sentía en el ambiente, Pepe. Durante 10 minutos, los primeros 10 minutos del partido, la gente no se sentó y no dejó de gritar porras, de echar para adelante a México. Así que ese gol, el gol de Quiñones al minuto 9, se sentía que venía. Fue un evento en el cual, al menos dentro de lo que sucedió en el Estadio Ciudad de México, vaya, todos lo esperábamos y todo salió bien, la verdad. Pepe, algo absolutamente emotivo, la verdad.
1: Pues fantástico, te estuvimos escuchando durante las horas de la tarde en tu espacio. En Oyes Risco, estuvimos muy atentos ahí combinando las jugadas, pasándose el balón con Marion Reimers, porque sí, también ella transmite a la misma hora que tú en la otra estación de radio. Y estuvimos muy, muy atentos, estaban muy emocionados ambos, muy, muy emocionados.
2: Sí, muy,
1: como estaban
2: muy
1: los 84 mil,
2: entiendo. 80,426, me parece que fue el aforo, por cierto, más grande del mundial, de las tres sedes. No hay un aforo tan grande como el que se vivió el día de hoy. Lo dijeron al segundo tiempo, con el minuto 75, a través de un altavoz, dijeron 80,426 personas estuvieron en el estadio, dicen lleno total. Y sí, Pepe, absolutamente lleno total, con un espectáculo previo que duró aproximadamente una hora. Claro. El gol, por supuesto, también tan emotivo de Raúl Jiménez, lo que significaba para él, para su padre que acaba de morir, algo también muy emotivo que se sintió también en la tribuna, querido Pepe.
1: Claro, la última pregunta y te dejamos jugar por la banda. ¿Cómo te fue para la llegada y cómo te fue para la salida?
2: Muy complicado, y era lo que íbamos en realidad. Me cité con un grupo de amigos a las 7:30 de la mañana en Perisur, y sabíamos que esos 4.8 kilómetros de Perisur al Estadio Ciudad de México íbamos a hacer hora y media. Decidimos bajarnos justamente antes de llegar a ese retorno que va rumbo a la Azteca. Caminamos 40 minutos y, bueno, pues nos esperamos con muchísimos policías de proximidad. No nos tocó ninguna marcha, por lo menos cuando llegamos, y a la salida también sabíamos digamos que era complejo. Tuvimos un punto de reunión y nos tardamos más o menos una hora y media en salir, dos horas salida del Azteca, del Estado Ciudad de México. Algo que esperábamos también ya, Pepe, y que creo que los 80,000 íbamos preparados para eso, para llegar temprano, dos horas y media antes del partido, a las 10:30 de la mañana ya estaba prácticamente lleno el Estadio Ciudad de México. Y bueno, para la salida, la verdad es que eso fue ya más una fiesta, querido Pepe.
1: Gracias, Risco, es un placer contar contigo, es un gusto grande contar contigo y que nos lleves a pasear por tus propias emociones como espectador y como reportero en primer lugar. Que estés muy bien.
2: Gracias.
1: Te escuchamos mañana en tu programa.
2: Gracias, Pepe, significa mucho, por supuesto, siempre estar contigo, es un privilegio. Un abrazo grande.
1: Un abrazo grande para ti también, Javier Risco. Hoy es Risco también en este espacio. Pues sí, finalmente rodó el balón, porque se acuerda que había la amenaza de que si no hay solución no rueda el balón, decían los maestros de la coordinadora. Bueno, pues el balón sí rodó. La amenaza del caos estaba poniendo muy nerviosa a la gente, llevaba semanas anunciándose. Finalmente, qué bueno, no llegó. Las marchas y los bloqueos prometían paralizar la ciudad y robarse la nota periodística. Sin embargo, toparon con pared o con policías, con cascos nuevos y con escudos de acrílico. El espectáculo funcionó como estaba planeado. La protesta tenía derecho a estar ahí, sin duda, y las demandas son legítimas de todos los grupos que las expresan, y nadie debería negarlo. Pero la calle se midió contra el estadio. El estadio ganó y la consulta se diluyó, y la consigna se diluyó. El país eligió el himno sobre el grito. El resultado fue favorable. Quedamos tranquilos. Todo salió bien en la cancha y en la calle. El caos apostó a frustrar la inauguración y perdió. Sí rodó el balón y lo demás se ordenó por sí solo, por sí mismo. Vamos a una pausa. Breve, volvemos.
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0: Caminando por México. Izamal, Yucatán, conocida como la Ciudad Amarilla. Todas sus fachadas están pintadas de este color, creando una armonía visual impresionante. Destaca el convento franciscano construido sobre una pirámide maya. Es un cruce vivo entre la época prehispánica, colonial y la modernidad.
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9: La Embajada de Estados Unidos en México lanzó una alerta de viaje para sus ciudadanos durante el Mundial de Fútbol. Señaló que el riesgo de viajar a México es elevado debido a que existe violencia terrorista, delincuencia organizada y otros delitos. Ante la alarmante contaminación del 31% de las aguas subterráneas del país clasificadas en semáforo rojo por la Conagua, el Partido Verde Ecologista urgió al endurecimiento de las sanciones mediante una iniciativa que busca catalogar los delitos ambientales como graves. En un ambiente seguro, miles de aficionados disfrutaron en el Estadio Cuauhtémoc en Puebla el encuentro amistoso entre las selecciones de Perú y España, evento con el cual el gobernador Alejandro Armenta señaló que se impulsan los espectáculos deportivos y culturales de clase mundial, consolidando a la entidad como el latido de México. Informó Itzel Vanegas, más detalles en radioformula.mx.
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1: Bueno, tenemos contacto, me da mucho gusto, la saludo y la felicito. Tenemos contacto con Gabriela Cuevas. Ella es la coordinadora para el Mundial 2026 por parte del gobierno federal. Gabriela, supongo que estás muy, muy fatigada de todo lo que ha sucedido, pero al mismo tiempo feliz porque todo salió como estaba planeado, ¿o me equivoco?
10: Así es, Pepe, una mezcla de emociones sin duda, pero creo que al final del día prevalecen las mismas que tiene la gente que ya sé que estuvo en el estadio, en el Fan Fest, o que estaba, por ejemplo, en los festivales futboleros. Es decir, creo que lo que todos vimos hoy en ese estadio, ya sea había una pantalla o estando ahí, fue muy impresionante. Fue un México que juntos cantábamos el himno, gritábamos gol por nuestra selección, se ponía la piel chinita, y creo que al final del día eso es lo más importante. El equipo del gobierno de México, el equipo de FIFA México, la ciudad de sede, entre todos y todas logramos entregar los resultados que el pueblo de México esperaba.
1: Bueno, pues entonces le ponemos una palomita, ¿no?, al gran esfuerzo, le ponemos una muy buena calificación al gran esfuerzo que se realizó, a pesar de algunas deficiencias en el metro, en fin, como haya sido, la dificultad para llegar al estadio, la dificultad para salir del estadio, pero todo se cumplió de acuerdo con las condiciones que había puesto la FIFA, tengo entendido, Gabriela.
10: Sí, de hecho, tuve la oportunidad de platicar ahí mismo en el estadio con el presidente de la FIFA, con Gianni Infantino, desde luego con FIFA México, y vemos pues que las cosas sí salieron muy bien. Probablemente hay que hacer uno que otro ajuste, pero son mínimos. Las cosas salieron muy bien. El plan de movilidad, considerando lo difíciles que parecían las cosas, particularmente entre movilizaciones, los retos del clima, muchas cosas, la verdad es que salió muy bien. Incluso también la salida, hay que decir que la salida también salió bastante más ordenada de lo que normalmente vemos el estadio. Fue un muy buen plan el de movilidad, también los planes de comunicación, porque también hay que decirlo, hay mucho atrás de darle la información adecuada a la gente para que también cada quien pudiera planear sus traslados al estadio, al Fan Fest, y creo que el Fan Fest también es otra muy buena noticia, Pepe. La realidad es que la gente, el pueblo se impuso. El pueblo llenó nuestro zócalo y se ha llevado a cabo no solo con un lleno total, sino también con mucha armonía. Y justamente pues pensando en todas aquellas voces que lo cuestionaban o incluso abiertamente un par de movimientos que querían boicotear este trabajo, se impuso el pueblo de México. Lo que llenó hoy el zócalo de la Ciudad de México fue el pueblo de México. Y creo que esa es una muy buena noticia también. Así que, pues aquí cada quien está haciendo su trabajo. Hicimos muy buena coordinación, muy buena colaboración, muy buena comunicación entre todas y entre todos. Hay mucha gente atrás de todo esto, Pepe. Creo que también eso es muy importante reconocerlo y darle a cada quien su lugar. Aquí cada quien es fundamental, claro. Es indispensable, por eso es que se lograron las cosas.
1: Hay que darle un gran reconocimiento, creo yo, a Pablo Vázquez, el secretario de Seguridad y Protección Ciudadana de la capital del país, porque finalmente todo lo planeado funcionó. Todo lo planeado funcionó en la realidad total y absoluta, porque tampoco el gobierno tampoco atropelló la libre manifestación de las ideas, pero sí previó la seguridad en torno al estadio. Medidas muy estrictas que planteaba la FIFA fueron sorteadas, entiendo, con el gran esfuerzo, y hay que reconocer a los elementos de la policía que fueron desplegados en número de 11,000. Hablo de la policía de la Ciudad de México, que hizo un gran trabajo, y a ellos nunca se les reconoce cuando hacen bien las cosas, sino solamente cuando las hacen mal. Había más de 1,000 vehículos vigilando todo el tema de la vialidad, de las normas, lo que tú mencionabas, Gabriela Cuevas. Así que yo, por tu conducto, le mando un saludo a Pablo Vázquez, el jefe de la policía.
10: Claro que sí, seguramente se enterará de esta entrevista y si no, con mucho gusto le mandamos el mensaje, Pepe. Pero así es, así como la policía, como Pablo, hay miles de servidores y servidoras públicas. Por ejemplo, algo muy bonito también en el camino al estadio e incluso también pues se vio en otras partes de la ciudad, fue el trabajo de las personas voluntarias, voluntarios que trabajaron tanto para FIFA como también que se ofrecieron a ayudar en muchos de los eventos que hemos estado preparando y que hoy se llevaron a cabo. Es decir, nosotros sí logramos, y esto fue una inspiración bien bonita a la presidenta, llevar esa pasión del estadio también a la plaza pública. Lo vemos en las imágenes precisamente de la Gustavo Madero, donde estuvo nuestra presidenta con miles de personas disfrutando los dos goles de nuestra selección. Hay muy buen trabajo, hay mucho liderazgo, y también quiero decirlo, cuando la voluntad política está ahí, Pepe, las cosas se logran. Y el trabajo, particularmente el día de hoy, de nuestra presidenta, de la jefa de gobierno y de sus equipos, yo sí quiero reconocerla porque me ha tocado durante 8 meses ver cada uno de los detalles con ellos, con ellas, con FIFA. Es decir, hay mucha conciliación. Hoy, por ejemplo, en temas de seguridad también estuvieron dependencias federales allá. También tuvimos a los equipos de salud atendiendo una emergencia médica. En fin, esto requiere del trabajo de muchísima gente. Ahí están los resultados, todos contentos, una jornada de mucha felicidad para México. Y bueno, hoy seguimos todavía viendo imágenes del México que festeja. Y creo que claro, también vale la pena resaltar dos momentos históricos que se escriben hoy, Pepe. El primero es que hoy México inauguró la tercera Copa Mundial de la FIFA varonil en nuestro país. Estamos pendientes de que reconozca FIFA el del 71, el femenil, pero ciertamente es el tercero y ningún otro país tiene ese récord, porque nosotros sí tenemos la capacidad y hoy lo volvimos a probar una vez más. Pero también hay otro que hay que destacar, y es que nuestra selección no había ganado nunca en un partido inaugural. Y hoy ese 2-0 también escribe una nueva historia en el fútbol mexicano. Hay que reconocérselos. Podrá haber, mira, muchísimas críticas, muchísimos comentarios a las cosas, pero hoy se demostró que México, cuando se pone de acuerdo, las cosas salen muy bien. Y aquí insisto, muchísima gente, miles y miles de personas han estado trabajando. Al ratito, a las 8:00 p.m, empezará también el partido en Guadalajara. Tenemos a una persona por parte de mi oficina que está también pues atendiendo y monitoreando que las cosas se lleven bien. Ya hubo, por ejemplo, allá una reunión de coordinación. En cada uno de los partidos estamos trabajando con la ciudad de sede.
1: Pues muchas gracias por tu tiempo, Gabriela Cuevas. Enhorabuena por la parte que salió, que es todo, que salió muy bien. ¿Rodó el balón? Finalmente sí, rodó el balón.
10: Claro que sí, y seguiremos trabajando para que los siguientes 12 partidos también sean igualmente exitosos.
1: Gracias, Gabriela. Buenas tardes.
10: Gracias a ti. Buenas tardes, Pepe.
1: Gabriela Cuevas, coordinadora de los trabajos del gobierno federal para el Mundial 2026. Sí, vamos a ir a Guadalajara con Alberto Campos en un momento más, porque a las 8:00 p.m. rueda el balón en la cancha del Estadio Akron de la ciudad de Guadalajara, Jalisco. Se enfrentan los otros dos contrincantes de México en su grupo. Estamos refiriéndonos al equipo de Corea, que le digo es bastante peligroso. Son muy rápidos y son muy buenos. Se enfrenta frente al equipo de Chequia, de la República Checa. Y vamos a ver qué resultado se obtiene. Estamos previendo, no sé, un empate, pero no me haga caso. Por supuesto que no me haga caso. Yo no tengo nada que ver en esto. Vámonos a una pausa. ¿Falta un minuto? ¿Tú tienes algo más, Oscar?
11: Sí, Pepe, pues a final de cuentas, una de las noticias que llamó mucho la atención fue de un aficionado extranjero que sufrió un infarto. Sí, lo trasladaron a un hospital, ya lo reportan estable. Al parecer, sí, como bien comentas, es de origen alemán, sufrió un infarto y la Secretaría de Seguridad Ciudadana reveló que se encuentra estable. Algunos reportes informaron erróneamente que había fallecido, otros dicen que tiene 80 años, otros dicen que tiene 40. Estamos en
1: y
11: espera.
1: Y otros dicen que se había... que le iba a Sudáfrica como yo y pues no le gustó el resultado como a mí. Así que no es cierto. Vamos a una pausa muy breve. Volvemos enseguida con usted a segunda hora a través de YouTube con toda la información pendiente. Hay mucha todavía.
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12: El fiscal general Javier Flores informó que el principal sospechoso de ejecutar a un sinaloense en el exclusivo sector de Arboleda será trasladado a Nuevo León hasta que cumpla su sentencia por el delito que se le imputa en Durango. El municipio de Guadalupe aprobó la venta de alcohol con horario extendido en el recién inaugurado Parque del Agua como parte de los espacios públicos donde se llevarán a cabo festejos por el Mundial de Fútbol. Autoridades de la Fiscalía General de la República aseguraron 500 cajas de contrabando, entre las que había dos bolsos, calzado deportivo y perfumes, que eran transportados en un tráiler en Galeana. Un hombre que mantuvo privada de su libertad a su pareja durante 10 días en 2022 fue sentenciado a 50 años y 7 días de prisión. El presidente Donald Trump declaró que no renovaría el acuerdo comercial de Estados Unidos con Canadá y México, lo que sienta las bases para meses o años de negociaciones sobre las disposiciones que rigen la industria automotriz y otros sectores clave. El Ska Fest anunció su regreso para 2026 con los primeros artistas confirmados para su nueva edición. Serían Tokyo Ska Paradise Orquesta y Smash Mouth encabezar el cartel del festival que se llevará a cabo el próximo 9 de octubre en el Velódromo Olímpico de la Ciudad de México. 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
15: El oso polar es el carnívoro terrestre más grande y habita en las gélidas regiones del Ártico. Su piel negra bajo el pelaje blanco absorbe el calor solar, mientras que una gruesa capa de grasa lo protege de las aguas heladas. Son excelentes nadadores y dependen totalmente del hielo marino para cazar focas. El cambio climático es su mayor amenaza, ya que el deshielo reduce drásticamente su plataforma de caza y supervivencia.
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1: Por favor, ponga tiempo a su reloj, son las 7 de la noche en punto con 15 segundos y contando. Vamos a tener un resumen con lo más importante, pero primero vamos a Guadalajara. Ya se preparan los tapatíos y otros turistas y cuanto hay para el partido entre Corea y Chequia. ¿Cómo van las cosas, Alberto Campos? Estamos contigo y te escuchamos.
16: ¿Cómo estás, Pepe? Te saludo con mucho gusto. Así es, nos encontramos a las afueras del Estadio Guadalajara. Como bien comenta, se juega el segundo partido de los 104 que tendrá este torneo importante de selecciones nacionales. Corea estará enfrentando a la selección de Chequia. Hombres importantes que desde luego tienen ambos equipos. Los coreanos cuentan con Heung-min Son, quien actualmente milita en Los Ángeles FC de la MLS, que tiene una carrera importante dentro del fútbol europeo. Y por otra parte, el equipo checo cuenta con Tomáš Souček, este futbolista del West Ham, quien fuera compañero del mexicano Edson Álvarez en esta última temporada. Comentarte que Corea del Sur llegó desde hace algunos días, concretamente el día viernes, y han quedado maravillados con las instalaciones que tiene el conjunto de Chivas en Verde Valle. Le hicieron modificaciones importantes. Y por el otro lado, por el lado de Chequia, llegó desde el día de ayer, estuvo trabajando en Houston dentro de la Unión Americana y arribó a tierras zapatillas desde el día de ayer. El clima ha sido bastante bueno a lo largo de este día. Hemos estado a una temperatura de 25 grados aproximadamente. Ha hecho bastante sol después de que los pronósticos desde hace algunos días señalaban que iba a llover este día, Pepe.
1: Bueno, pues muchas gracias, Alberto. Vamos a ver cómo va la situación. Supongo que habrá lleno completo también en el estadio.
16: Habrá una gran entrada y como lo habíamos comentado desde el día de ayer, se esperan un poco más de 20,000 aficionados de Corea del Sur aquí en este partido en Guadalajara para lo que será el juego de su selección. Incluso todavía el día de ayer que fuimos a cenar había bastantes asiáticos en el restaurante donde nos encontrábamos. Ya desde hoy, desde luego, ya estaban en lo que era el Fan Fest y en las calles centrales justamente de Zapopan.
1: Es decir, Corea va a jugar de local.
16: Prácticamente jugará de local y también es una realidad que entre aficionados mexicanos y coreanos hay una buena relación, así es que vamos a ver qué es lo que depara para este partido, que es el segundo dentro de esta Copa del Mundo.
1: Muchas gracias, gracias Alberto.
16: Saludos, buena tarde.
1: Gracias, muy buena tarde. Alberto Campos desde la ciudad de Guadalajara. ¿Qué está pasando con la lluvia? Ahí se está cayendo auténticamente el cielo. Ulises Soriano, estamos contigo.
17: Pepe, muy buenas tardes. Como bien lo comentas, se está cayendo el cielo en la Ciudad de México, sobre todo en la zona de la alcaldía Miguel Hidalgo, para ser precisos, en Tacuba. Hay una fuerte tromba que sin duda alguna está causando severas afectaciones, sobre todo por los fuertes aeronazos que la acompañan. Mientras tanto, el anillo periférico a la altura del Paseo de la Reforma registra severas inundaciones tras esta intensa lluvia. La circulación en estos momentos está prácticamente afectada y se le recomienda a todos nuestros amigos automovilistas extremar las precauciones. También el bajo puente del circuito interior al cruce con el Paseo de la Reforma presenta severos encharcamientos. Esto pues derivado de las lluvias que cayeron después del partido del día de hoy y continúa todavía esta afectación. Mientras tanto, en Horacio y Vázquez de Mella, en la colonia Polanco, pues registramos también un árbol caído y déjame decirte, Pepe, que son varios reportes de estos árboles que han caído sobre diferentes vialidades. En esta de también cayó otro sobre el Paseo de la Reforma a la altura del edificio de Lin, donde el personal de Protección Civil de la capital ya trabaja junto con bomberos para retirar este árbol. Mientras tanto, Pepe, nosotros continuamos pendientes de las lluvias y sus afectaciones en toda la capital.
1: En este momento, entonces, según podemos ver por la imagen que has enviado, Ulises, no hay circulación sobre el anillo periférico a la altura de la fuente de petróleos, ni de ida ni de regreso, ¿correcto?
17: Son ambos carriles los que se encuentran afectados efectivamente, Pepe, por este espejo de agua, como lo llaman. Sobre todo, pues ya ha alcanzado una ligera altitud, sobre todo, para que los vehículos no puedan circular por este puente. Puente.
1: Seguimos pendientes con mayor información, Ulises Soriano, gracias.
17: Buenas tardes, Pepe, continuamos pendientes.
1: Seguimos pendientes, por supuesto. Está Leo Zuckerman en la línea. Él viene caminando desde el estadio. Claro que él camina despacito. ¿Cómo te va, querido Leo? Tienes tus minutos de opinar. Andas muy futbolero, traes la verde. Cuéntame.
18: Traigo la verde puesta, sin lugar a dudas, Pepe. Pues atorados en este tráfico tremendo que hay en el periférico debido a lo que está ocurriendo allí en el cruce de Reforma con Periférico, pero contentos, Pepe, porque la verdad es que hemos vivido un evento, creo que muy importante para el país. Creo que nos reencontramos los mexicanos en esta inauguración del Mundial. Nos dimos cuenta que sí podemos organizar algo, un evento importante a nivel mundial. Realmente yo estoy muy emocionado, Pepe, porque la inauguración nos deja un muy buen sabor de boca, tanto la parte, digamos, del espectáculo, que creo que fue muy entretenida y de clase mundial, yo te diría, pero también el partido entre México contra Sudáfrica. Desde luego salimos del estadio deseando que México hubiera podido meter más goles, ¿no? El 2-0 nos supo, digamos, un poco, nos supo muy poco. Queríamos más, sobre todo después de las dos expulsiones del equipo sudafricano. Pero al final del día yo te diría, Pepe, lo que vivimos los primeros 20 minutos de ese partido es para recordarlo todas nuestras vidas. En el sentido, desde el himno nacional, lo que fue ese himno cantado por Alejandro Fernández, coreado por 80,000 almas, 80,000 mexicanos que estaban con la verde, y créeme que todos traían la verde. Era impresionante ver el Estadio Ciudad de México, el Estadio Azteca, lleno de esas camisetas verdes coreando el himno nacional. Y luego comenzó el partido y los primeros minutos, como tú sabes, Pepe, como tú viste, fueron trepidantes hasta el gol de Julián Quiñones, que hay que decirlo, fue, yo creo, sin lugar a dudas, el gran jugador del día de hoy, el que se lleva el título de jugador más importante, del MVP del partido de hoy, de un partidazo Julián Quiñones, la verdad hay que decirlo. Luego cae el partido en un bache. Yo creo que el equipo mexicano se confió, le gustó el resultado de estar 1-0, empezó a especular, en fin, y ahí incluso hubo, como dicen en España, pitos en contra del equipo mexicano, porque el público quería más, hasta que cae en el segundo tiempo el segundo gol de Raúl Jiménez. Ahí volvió a aparecer el ánimo de la afición mexicana, ¿no? Pero yo creo que al final del día, Pepe, yo me llevo una gran, gran experiencia de esta inauguración del Mundial, histórica. Por primera vez en un país del mundo, en un mismo estadio, se inaugura un Mundial en el mismo estadio, y ese estadio es nuestro estadio, nuestro gran Estadio Azteca, Pepe.
1: Claro que sí, es una verdadera catedral, ya está consagrado. Pues lo dejamos de ese
18: sin
1: tamaño.
18: Sin lugar a dudas.
1: Pásala muy bien, gracias por la crónica y no te desesperes en la circulación vehicular, está muy complicado.
18: Fíjate que me quedé tan contento que estoy hasta tranquilo con este desesperante tráfico, Pepe, pero sin lugar a dudas, el Estadio Azteca es ya una de las grandes catedrales del fútbol mundial, y hay que estar orgullosos de lo que se organizó hoy en nuestro país. Sí se puede, Pepe. Los mexicanos sí podemos hacer cosas chingonas.
1: Gracias, querido Leo. Pásalo bien, nos vemos pronto.
18: Gracias, querido Pepe. Buenas noches.
1: Buenas noches, Leo Zuckerman, también regresando del estadio con la sonrisa de haber visto la emoción con la que se desarrolló la ceremonia inaugural y, claro, el resultado del partido, que nos deja un poco de sabor medio amargo, ¿no? ¿Por qué? Porque sí, fue una victoria, se sabía que iba a ser una victoria, ¿no? ¿Por qué? Por la categoría de los... Hay que ver el ranking de la FIFA de ambos equipos, y Sudáfrica nada que ver con México. Pero sí nos desespera que les expulsaron a uno y luego a otro. Entonces estábamos jugando contra 9 y no les pudimos hacer más goles.
11: Es que muchos dicen, México no ganó, Sudáfrica perdió, México le faltó la contundencia para anotar los goles que pudo haber anotado en tanta llegada.
1: Que hubiera sido muy, muy benéfico para el tema de...
11: La diferencia de goles.
1: La diferencia de goles en caso de un empate con Corea, que es lo más probable, o en caso de una victoria contra una derrota frente a la República Checa, en fin. Volviendo, nada más quiero que no se me olvide, pues, que hay gato oculto, y el gato oculto está empapado, pero empapado de emoción por la victoria de México. Aunque él, aquí entre nos, nos dijo en sus ronronidos que le iba a Sudáfrica, como yo comprenderé.
19: ¡Miau! Hay mexicanos entusiasmados con la transformación y con la selección. Sin duda, en México, la fantasía no ha muerto.
20: ¡Miau!
1: Es lo que dice el gato oculto, y nosotros vamos a un bite, no, vamos a un anuncio. Bite es cuando hay un pequeño sonido donde dice la presidenta tal cosa, eso lo llamamos bite, que es un vocablo en inglés, quiere decir bocado, es decir, un pedacito de algo, de alguna frase.
11: Una mordida.
1: Una mordidita, exacto, eso quiere decir un bite. Bueno, vámonos, una pausa breve, volvemos.
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1: La taiga es el bosque boreal más extenso de la Tierra, cubriendo gran parte del norte de Rusia. Compuesta principalmente por coníferas como pinos y abetos, este ecosistema está adaptado a inviernos extremadamente fríos y veranos cortos. Es un refugio vital para especies como el tigre de Siberia y el oso pardo. Además, sus suelos congelados almacenan enormes cantidades de carbono, siendo fundamentales para mitigar el calentamiento global actual.
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2: Antes de ir con el maestro Alfonso Zárate, le vamos a hacer un resumen de las otras noticias para aquellos que están del otro lado, están escuchando y dicen, ya, paren al fútbol. También tenemos otra información, será muy breve. Dinos, por favor, Oscar.
3: Sí, Pepe, asesinan a balazos a Luis Ángel López, reportero de Nota Roja en Veracruz. Él contaba con medidas cautelares y de seguridad. Atacan a balazos al alcalde de Mihuatlán en Oaxaca, César Figueroa. Él y un empleado del ayuntamiento resultaron heridos. Localizan sanos y salvos a los influencers integrantes de Bola Costera. Ellos habían sido reportados como desaparecidos en su trayecto a Mazatlán. El caso que comentábamos ayer, el titular del SAT en Quintana Roo renunció tras la polémica por haber asistido a la final de la NBA en Nueva York con boleto VIP. El presidente de los Estados Unidos, Donald Trump, anunció un gran acuerdo con Irán para poner fin a la guerra. Anunció una posible firma en los próximos días.
4: Acabamos de lograr un gran acuerdo para el fin de la guerra con Irán y vamos a proceder a la finalización de los documentos, que debería completarse en los próximos días. Probablemente tendremos una firma, tal vez en Europa, y es algo fantástico.
3: Pero Irán desmiente a Donald Trump. El régimen de Teherán aclara que no ha alcanzado una conclusión final sobre los términos del cese al fuego. El presidente colombiano Gustavo Petro anunció que presentará una denuncia en contra de la congresista que pidió que el mandatario fuera temporalmente suspendido. Y el jurado electoral de Perú comenzó el recuento de miles de papeletas impugnadas en el balotaje presidencial con los candidatos separados por apenas unos cuantos cientos de votos, los comicios más ajustados en la historia del país. Keiko Fujimori mantiene la ventaja en estas elecciones de Perú.
2: Gracias. En breve, esas son algunas de las noticias importantes del día. Vamos con el maestro Alfonso Zárate. El maestro Alfonso Zárate es un sociólogo, columnista del periódico El Universal. Él escribe Los Usos del Poder y es presidente de CGI, Grupo Consultor Interdisciplinario. Es una firma especializada en estrategia y comunicación política y es columnista, comentarista, analista en este espacio de noticias. ¿Cómo estás, Alfonso? Muy buenas noches.
5: Hola, Pepe, es un gusto saludarte.
2: Muchas gracias. Háblanos del Mundial Social, porque esa es otra versión de las cosas diferentes al mundial, es decir, al mundial futbolero. Vamos, hay un mundial social detrás de todo esto.
5: Sí, Pepe, yo creo que el hecho de ser el país anfitrión de un evento de esta magnitud le ofrece a México un enorme escaparate. Los ojos del mundo miran, obviamente, más allá de los estadios. La gente que viene a México camina por las calles, acude a los restaurantes, a las galerías, visitan los vestigios de nuestro pasado prehispánico y nuestros pueblos mágicos. ¿Y qué es lo que encuentran? Encuentran que el México del Mundial de Fútbol es un país cuya gobernabilidad es endeble, con ciudades y regiones en las que sus propios gobiernos les advierten que no vayan porque correrían peligro. Y creo que el Mundial exhibe que detrás de este disfraz del país

0: más democrático y feliz del mundo, se esconde el México de las madres buscadoras. Las cifras oficiales registran más de 130 mil personas desaparecidas. Un país en el que un grupo sindical, la Coordinadora Nacional de Trabajadores de la Educación, extorsiona, asalta oficinas públicas, quema vehículos, ocasiones daños incalculables para el comercio y el turismo, y también enormes daños para niños y jóvenes en esos estados más pobres, en Chiapas, en Oaxaca, en Guerrero, porque su ausencia le cancela a los chicos la posibilidad de salir de la pobreza a través de la educación. Y hay que decirlo, las demandas de la coordinadora están totalmente fuera de la realidad, como es el caso de la abrogación de la ley del ISSSTE. Entonces, este es el país de los normalistas de Ayotzinapa y de sus desaparecidos que no tienen reposo, de los transportistas hartos de los secuestros y del asesinato de sus compañeros, de los productores del campo, como es el caso de los aguacateros, los limoneros extorsionados. Es, en fin, Pepe, un país donde un gobernador y 9 funcionarios de un estado son requeridos por la justicia estadounidense, pero son protegidos aquí, con un gobierno federal que renuncia a aplicar la ley a quienes la transgreden, y con una ciudad capital que funciona de milagro, con degradación ambiental, inundaciones habituales, desbordamiento del comercio ilegal, obras inconclusas y hasta ocurrencias como la de pintar de morado el mobiliario urbano, una ciudad en síntesis con serias deficiencias en sus sistemas hidráulicos, de transporte, de salud. Y bueno, como lo sabemos, para poder llevar a cabo la sesión inaugural y ante el acoso de distintos grupos que querían llevar su protesta hasta el estadio, se necesitó imponer restricciones al libre tránsito de las personas y establecer un perímetro de seguridad. Vaya imagen que los medios internacionales van a transmitir de nuestra ciudad. Y como resumen, el país en el que la presidenta no acude a la sesión inaugural para evitar un abucheo, porque sabe que en las gradas del estudio no estarían los beneficiarios de sus programas sociales, Pepe.
1: Sí, correcto, y estamos recordando lo que sucedió en México 70. Gobernaba Gustavo Díaz Ordaz, había ocurrido la matanza de Tlatelolco. Cuando él se presenta a la inauguración del México 70, fue tal la rechifla que casi se cae el Estadio Azteca. Bueno, 16 años después, en 1986, la chifliza le tocó a Miguel de la Madrid en el estadio. Y ahora, en 40 años después, viene este Mundial donde somos una parte. La verdad es que estamos muy marginales de lo que es realmente el Mundial. Si hubiera ido la Presidenta de la República, como tú bien dices, se hubiera llevado un buen baño de chiflidos, ¿no?
0: Sí, así es que lo evitó, porque yo creo que está muy consciente de que, digamos, la gente que la quiere, la gente que recibe los apoyos sociales, no estarían en el estadio. Y sí, por el contrario, ese sector de la sociedad que tiene más información, muchos de los cuales están siendo más afectados, y bueno, prefirió escurrir el bulto y solamente ver el partido desde un deportivo.
1: Fíjate que es la primera vez en 22 mundiales, porque han sido ya 22 mundiales, que el jefe de Estado, de gobierno, el presidente, primer ministro, el emir, como fue en Qatar, en fin, no asiste. Es la primera vez que el líder del país anfitrión no asiste. Ahora, México es, te digo, marginal. ¿Por qué? Porque de los ciento y tantos partidos que hay en total, de 104 partidos, México lleva 13 partidos nada más. Igual que Canadá, lleva 13 partidos nada más. Y Estados Unidos lleva 78 partidos. Estados Unidos es un país enorme, sin duda admirable desde muchos puntos de vista. Es un país que no entiende el fútbol como lo entiende el mexicano. Entonces es curioso que, ni los canadienses, por supuesto. Así que es curioso que con 14 partidos nos sentimos como los dueños del balón, cuando sabemos que en Estados Unidos que también hay mucho mexicano, vaya, hay temor de que el ICE vaya a actuar en su contra, los vayan a deportar, en fin. Fíjate qué paradojas, ¿no? Qué contradicciones.
0: Sí, sí, Pepe, yo creo que a pesar de que el anterior presidente trató de imponer el béisbol como el deporte nacional, el verdadero deporte nacional es el fútbol. Lo vemos en las calles, en las plazas, en las escuelas. Y yo diría de paso, obviamente no soy...
1: Es que el fútbol es mística, es religión, es memoria, ¿no?
0: Pero ¿no te parece que precisamente por ese cariño hacia el deporte, nuestra selección nos queda de ver y que deberíamos de tener jugadores de mucha más potencia, y como ocurre en el caso de Uruguay o con el caso de Argentina? Yo creo que ahí algo ha fallado para lograr que ese amor al fútbol se traduzca en una selección realmente competitiva a nivel mundial.
1: Pues muchas gracias por tu comentario, Alfonso, siempre bienvenido.
0: Es un gusto siempre, Pepe, un abrazo.
1: Un abrazo, muy buenas noches. Maestro Zárate, sí, ya la producción, Carlos Alberto Pérez Ramírez, ya fue a buscar ahí entre su cajón de sastra que tiene allá atrás, fue a encontrar los chiflidos de Gustavo Díaz Ordaz, en donde el público que asistió al Estadio Azteca en México 70, pues le mentó la madre.
2: Declaro solemnemente inaugurado el noveno campeonato mundial de fútbol, Copa Jules Rimet.
1: Así le fue a Díaz Ordaz. ¿Cómo le fue a Miguel de la Madrid? Veníamos del terremoto, acuérdense, el terremoto del 85. ¿Cómo le fue a Miguel de la Madrid? También algo parecido, ¿eh?
3: En nombre del vigoroso pueblo mexicano, que me honro en presidir, doy la más cordial bienvenida a los equipos participantes en este campeonato mundial de fútbol, así como a los espectadores de todos los países. México envía por su conducto a todos los pueblos de la tierra un mensaje de paz y amistad. Hoy, 31 de mayo de 1986, declaro solemnemente inaugurado el 13º campeonato mundial de fútbol.
1: Sí, así fue, así le fue. Había los gritos y los buzz y cuanto hay. ¿Vamos a una pausa?
4: Sí, vamos a una pausa después de recordar esto. Donald Trump sí le gusta mucho asistir a eventos deportivos, recibe rechiflas.
1: Pero no entiende luego el fútbol, hombre.
4: No, pero le encanta asistir. Luego al día siguiente les mienta la madre en sus redes sociales y todo, pero él sí le encanta bueno, asistir, aunque sea
1: como
4: sea.
1: Tú tienes la nota del... Ya la diste en el resumen, pero me gustaría volver sobre ella. El director del Servicio de Administración Tributaria de Quintana Roo, fue captado por las cámaras justamente asistiendo al estadio del Madison Square Garden. Ahora lo tenemos en la pantalla de YouTube. Él está ahí con una camiseta de los Knicks, porque se ve que le va a los Knicks. Él estaba abajito, así, abajito nomás del vidrio contrabalas, vidrio blindado, pues, que protegía a Donald Trump. Ahí el secretario, el director del SAT estaba así como acongojado porque ese día perdieron los Knicks y quién sabe qué. Bueno, ¿qué pasó con él? Porque entiendo que sí le pegó el haber sido exhibido.
4: Sí, se trata de Héctor Contreras Mercader, quien el pasado 8 de junio fue captado, como ya lo comentas, en Nueva York. Fue identificado en las imágenes, porque pues también a quién se le ocurre ponerse al lado de Donald Trump. Y ya una vez que se armó este escándalo, lanzó un comunicado en... dice, en congruencia con los principios que rigen el servicio público, así como con el compromiso de transparencia y rendición de cuentas de la administración estatal, he tomado la decisión de presentar mi renuncia. Claro, ya que estalló el escándalo, no antes, porque de no haberse
1: pues
4: dado...
1: No había motivo.
4: No, pues si no se hubiera difundido esta imagen, pues, él estaría feliz de la vida.
1: Como muchos...
4: Cobrando. y pagando boletos que cuestan entre $348,000 y $696,000. Pero pues el poder de las redes sociales hizo su trabajo y el señor dice que en congruencia con los principios de la honestidad y la austeridad, decide presentar su renuncia.
1: Correcto, esto fue lo que sucedió con el titular del SAT en Quintana Roo, Héctor Contreras. Se quedó sin chamba, eso sí, lo bailado ni quien se lo quite. Vámonos una pausa muy breve, volvemos enseguida.
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11: Los pulpos tienen 3 corazones y su sangre es de color azul debido a una proteína rica en cobre vital.
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1: Bueno, ya hemos hablado muchísimo de fútbol, del partido, del ambiente en el estadio, etcétera, pero ¿qué pasó? ¿Qué pasó afuera durante todo el tiempo que la atención y la emoción estaban puestas en el Estadio Ciudad de México, Estadio Azteca, Estadio Banorte, como fue rebautizado después de la privatización de este estadio que es de todos nosotros? La verdad es que lo hemos hecho, lo hemos construido con nuestro corazón. Obviamente perteneció originalmente a Emilio Azcárraga, a Grupo Televisa, Telesistema Mexicano en su momento, en fin. Bueno, pero ¿qué pasó afuera? ¿Dónde estuvieron los prietitos o los prietotes en el arroz mundialista? Estamos hablando de qué pasó con la gente que en su marcha rumbo al estadio topó a la altura de Avenida Tasqueña, sobre Calzada de Tlalpan, topó con los policías muy bien pertrechados. Lisbeth Hernández estuvo ahí como testigo. Lisbeth, buenas noches. Lisbeth Hernández, ¿me escuchas? ¿Hay algún problema en la comunicación? con Lisbeth Hernández. Vamos a estar con ella porque la amenaza de la CENTE, le digo, se topó con pared, le digo, en la altura de Tasqueña. La protesta magisterial en ningún momento puso en riesgo la inauguración mundialista, según dijeron, dijeron ahí todos los que estuvieron atentos al desarrollo. Policías antimotiles los replegaron a los de la CENTE tras 40 minutos de enfrentamiento también afuera del Estadio Azteca. Esto, vamos contigo, Lisbeth Hernández, estamos al aire.
13: Así es, Pepe, muy buenas tardes, me da mucho gusto saludarte. Pues efectivamente, el día de hoy, sorprendentemente, la Coordinadora Nacional de Trabajadores de la Educación protestó de manera pacífica, muy contrario a todo el mensaje, incluso este tono de amenaza que habían manejado desde que llegaron a la Ciudad de México de boicotear el Mundial. El día de hoy, el día que pues más habían amenazado con protestar y que no iba a rodar el balón, salieron a las calles, llegaron a Calzada de Tlalpan y Tasqueña, y ahí comenzaron una marcha por toda esta vialidad, pero fue una marcha completamente pacífica. Llegaron a División del Norte y Calzada de Tlalpan, y ahí se toparon con una valla humana primero, y después el cerco de seguridad también. Pues muy nutrido por bastantes policías. Sin embargo, en cuanto ellos llegaron a este punto, reiteraron que su protesta iba a ser pacífica, únicamente ofrecieron una conferencia de prensa en la que dijeron que el gobierno federal les había dado la espalda, esto por la negativa de la presidenta de reunirse con ellos. Y bueno, reiteraron que su protesta y la de los próximos días continuaría siendo pacífica. Dijeron que se iban a retirar a sus plantones más o menos a la 1:30 de la tarde, y que hoy por la tarde iban a tener una asamblea en la que definirían, como todos los días, las acciones para el día siguiente, es decir, para mañana, pero completamente pacífica. Hubo destrozos, Pepe, pero hay que mencionar que estos destrozos no fueron parte de la coordinadora, fueron personas encapuchadas, iban vestidos de negro y encapuchados, quienes tiraron las rejas del tren ligero y pues hicieron algunas pintas. Sin embargo, en esta ocasión no se trató de vandalismo por parte de la coordinadora.
1: Correcto, Lisbeth, gracias por la ubicación y la información.
13: Estamos pendientes, Pepe, buenas tardes.
1: Estamos pendientes, también estamos nuevamente en contacto con Ulises Soriano, también estuvo presente en el enfrentamiento que duró unos 40 minutos entre policías antimotines y manifestantes del llamado Bloque Negro. Esto fue a las afueras del Estadio Azteca. Ulises, tú tienes con toda precisión los datos de este otro prieto en el arroz.
14: Efectivamente, Pepe, muy buenas noches, qué gusto saludarte. Pues sí, fue una estela de caos la que dejó este Bloque Negro a su paso sobre Avenida del Imán, porque llegaron desde Ciudad Universitaria y entraron hasta las inmediaciones del Estadio Ciudad de México, donde pretendían dar portazo. Sin embargo, se encontraron con elementos del equipo metropolitano y, por supuesto, elementos de la policía montada. Ellos los hicieron replegarse mientras la bandera mexicana ondeaba sobre el estadio y el himno se entonaba en el inicio de este partido entre México y Sudáfrica. Una situación que verdaderamente cambió el ánimo de fiesta en esta zona de Avenida del Imán, desde el cruce con el circuito Aztecas hasta Gran Sur, donde pues este equipo metropolitano avanzó lentamente intentando replegarlos, porque les lanzaban piedras e incluso las flores de cempasúchil que se mantenían en los jardines y se habían colocado para demostrarle al mundo que México no solo es su calidez, sino también los colores. Pepe, déjame decirte que los jóvenes, que en su mayoría eran, pues lanzaron piedras, bombas molotov e incluso petardos a estos policías. Uno de ellos fue atendido por elementos del ERUM, y a su paso, en las imágenes de Luis Ramos, puedes ver no solo las pintas en las que señalan que hay más de 130 mil desaparecidos, sino también han hecho otros mensajes, sobre todo por el despojo que ha dejado este mundial en la zona donde nos encontramos. Y por supuesto, saquearon tiendas y farmacias que pues ahora están siendo prácticamente selladas para que no haya más vandalización. Incluso una pizzería fue vandalizada, las cajas de estas pizzas volaron, y bueno, también, Pepe, hubo alguna detención y atención médica también por parte de los equipos de seguridad que se mantenían en este punto de uno de los jóvenes Juárez, que sin duda alguna recibió pues algunos golpes bastante intensos en esta zona de la manifestación. Pepe, pues también un carro lo volcaron con esta fuerza y le prendieron fuego. Los elementos del equipo metropolitano le pusieron polvo de extintor y también usaron este polvo de extintor para intentar replegar la fuerza de estos jóvenes, que era mucha, y hasta que llegaron a unas calles de este punto, pues se replegaron la manifestación, eso sí, después de que salieron las dos personas heridas que nosotros pudimos contabilizar. Y Pepe, pues el caos fue tal que incluso cuando terminó este partido y se utilizó esta avenida del Imán para el desfogue, los vecinos y los propios aficionados se preguntaron qué fue lo que pasó, porque hay unas pintas bastante grandes, destrozos, y todo a su paso lo destruyó este bloque negro. Pepe, es el reporte que te tengo con las imágenes de Luis Ramos.
1: Gracias, Ulises, gracias a Luis Ramos también por las imágenes, la crónica de lo que no se vio en la inauguración del Mundial, lo que nada más se oyó y después se contempló. Gracias, Ulises Soriano, buenas noches. Vámonos en este momento con mi compañero Leopoldo Espejel, porque otro prieto en el arroz fueron los normalistas de Ayotzinapa, que cerraron por completo una vez más la caseta de cobro, la caseta de peaje de la autopista México-Cuernavaca o México-Acapulco, como lo quiera ver, no sé qué tan lejos vaya usted. Leopoldo Espejel, adelante.
15: ¿Cómo estás, Pepe? Muy buenas tardes. Efectivamente, durante 5 horas, integrantes de la Escuela Normal Rural Isidro Burgos de Ayotzinapa tomaron la caseta de cobro de Tlalpan de la autopista México-Cuernavaca en ambos sentidos para permitir primero el paso libre de vehículos. Después, Pepe, provocaron que arribara elementos de la Secretaría de Seguridad de la Ciudad de México para impedirles el paso hacia la Ciudad de México. Decidieron entonces cerrar la circulación en ambos sentidos, es decir, hacia la Ciudad de México y hacia Morelos, y hubo un conato de violencia, conato de golpes, que pues una vez que los elementos de la policía los encapsularon, Pepe, pues se encendieron los ánimos. Afortunadamente no hubo personas lesionadas, no pasó a mayores, pero sí el conflicto vial fue de dimensiones importantes. Alrededor, Pepe, de las 6:30 de la tarde se reabrió la circulación en ambos sentidos, aunque con cierres parciales, pero ya está fluyendo de manera importante la circulación, es decir, todos los vehículos que estaban detenidos ya están avanzando tanto para la capital del país como para el estado de Morelos, Pepe.
1: Muchas gracias, gracias por la información, Leopoldo, que estés bien.
15: Buenas tardes, Pepe.
1: Gracias, buenas noches. Ya son noches, son las 19:40, hora del centro de México. Comentaba Oscar Holguín hace un rato la muerte de un reportero de policía que fue asesinado allá en Poza Rica, Veracruz, al norte del estado de Veracruz. Se trata de Luis López. Él cubría la nota roja para el diario Vanguardia y contaba con medidas de cautelares de seguridad por parte de la Comisión Estatal de Atención y Protección a Periodistas, pues para lo que sirvió finalmente. Gonzalo Santiago, estamos contigo, adelante.
16: Gracias, Pepe, muy buenas noches. La madrugada de este jueves fue localizado sin vida el reportero policíaco del medio digital Vanguardia de Veracruz. Se trata de Luis Ángel López Valdés, de apenas 28 años de edad. Estos hechos ocurrieron sobre la avenida 20 de noviembre a la altura de la calle 18 de la colonia Casones, ahí aquí en Poza Rica, donde te comento que se reportaron más de 15 detonaciones de arma de fuego, lo que alertó rápidamente a los vecinos y también a las autoridades policíacas. Luego de esta situación, bueno, llegaron los familiares, identificaron a este hombre y ya fue plenamente identificado también y fue confirmado por el diario de Vanguardia de Veracruz, que se trata de su reportero policíaco Luis Ángel López Valdés. Comentarte también, Pepe, que justamente hace 5 meses, sobre esa misma avenida, la 20 de noviembre, aquí en Poza Rica, fue atacado a balazos Carlos Castro, otro comunicador, el cual pues también contaba con medidas cautelares por parte de la Comisión Estatal de Atención y Protección para los Periodistas y también fue asesinado en el mismo punto, ahí sobre la avenida 20 de noviembre. Ya para esta tarde, alrededor de las 5 de la tarde, su cuerpo fue arribó hasta la funeraria, donde ya es velado para ser sepultado el próximo sábado. Sus familiares, bueno, pues ahora exigen a las autoridades correspondientes que haya justicia y que este caso se esclarezca. Por su parte, la Fiscalía General del Estado de Veracruz, también a través de un comunicado que emitió durante esta mañana, pues informó que ya se están realizando las investigaciones correspondientes luego de este ataque armado durante la madrugada, que fue alrededor de la 1 de la mañana ya de este jueves, Pepe.
1: Gracias, gracias, Gonzalo. Un saludo muy cordial.
16: Atentos y pendientes, Pepe, muy buenas noches.
1: Atentos y pendientes, Santiago, Gonzalo Santiago, corresponsal de nosotros allá en Poza Rica, Veracruz. ¿Qué más tienes, Oscar?
4: Lo habíamos adelantado, Pepe, hay buenas noticias. Fueron localizados con vida los 6 influencers del colectivo de creadores de contenido conocido como Bola Costera. Felicitos, Trujillo, nos tiene más detalles. Felicitos, te escuchamos, buenas tardes.
17: Con el gusto de saludarles, muy buenas tardes. Así es, fueron localizadas estas 6 personas que contaban reporte de desaparición en el sur del estado. Fue realizado por parte de la Secretaría de Seguridad y Protección Ciudadana, quienes le brindaron auxilio, acompañamiento y escolta de seguridad. Fue pues a través de un control provisional preventivo, un retén en la carretera federal México 15, encabezado por elementos de la Secretaría de Seguridad y Protección Ciudadana, cuando esta madrugada fueron localizados. Llegaron estos 6 creadores de contenido de redes sociales, llegaron al punto de control a bordo de este vehículo con las características coincidentes con las reportadas en una denuncia previa de desaparición. Confirmaron que se encontraban físicamente estables. El personal policial les brindó asistencia primaria, protección y acompañamiento hasta el puerto de Mazatlán, y actualmente ya llegaron con sus familias. De hecho, a través de sus redes sociales estaban agradeciendo a todas las personas que compartían sus fichas de búsqueda y también a las autoridades que los localizaron. Por cierto, hoy también la diputada local por el PRI, Paola Gárate Valenzuela, pues denunció haber sido víctima de un acto de intimidación. Exigió a la Fiscalía General del Estado de Sinaloa que realice una investigación para esclarecer los hechos que ocurrieron ayer por la tarde aquí en Culiacán, Sinaloa, cuando le dejaron una corona de muertos con pues una cinta donde decía familia Gárate Valenzuela. De inmediato se desplegó un operativo y hoy exige a las autoridades que esclarezcan los hechos. Es el reporte.
4: Quedamos informados, felicitos, muchas gracias, muy buenas noches. Nos vamos ahora hasta Oaxaca, en donde el alcalde de Mihuatlán, César Figueroa, sufrió un atentado. Él y un empleado del ayuntamiento resultaron heridos, y la información la tiene Guadalupe Tomás. Lupita, adelante, por favor.
18: Gracias, Oscar. Pepe, así es, el presidente municipal de Mihuatlán, de Porfirio Díaz, Isidro César Figueroa Jiménez, resultó herido este jueves después de un ataque armado ocurrido en el barrio Arriba, esto en la Sierra Sur de Oaxaca. De acuerdo con la información, la agresión ocurrió sobre la avenida Hidalgo, cuando el presidente municipal participaba en actividades relacionadas con la excavación de una calle. Personas armadas, hasta ahora pues no identificadas, dispararon en contra del grupo de trabajadores municipales, lo que dejó con lesiones al alcalde y a un empleado del ayuntamiento. Este último, que se reporta pues grave de salud, está con pronóstico reservado. Figueroa Jiménez recibió un impacto de arma de fuego en el brazo izquierdo y fue trasladado para recibir atención médica, en tanto que Antonio Vázquez, quien fue el trabajador municipal que resultó lesionado, también fue trasladado para su valoración, y estaban pues esta tarde pensando en trasladarlo a la ciudad de Oaxaca. Después de esta agresión, las autoridades de seguridad desplegaron un operativo en la zona, están investigando y realizan las diligencias correspondientes para saber qué es lo que ocurrió con este atentado, las líneas de investigación. La fiscalía dijo que va a investigar y abrir todo lo necesario para determinar qué pasó con el atentado. Oscar, Pepe.
4: Bien, pues nos mantenemos al pendiente, Lupita, muchas gracias.
1: Vámonos a corte, volvemos enseguida con Ricardo Moreno, Ricky Moreno. Vamos a hablar con él de algo que nos da muchísimo gusto como parte del equipo de información de Grupo Fórmula. Volvemos.
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25: Nueva York, Estados Unidos. Es el crisol de culturas definitivo, donde puedes encontrar auténtica comida de cualquier rincón del mundo en una sola calle. Desde la clásica pizza de un dólar y los pretzels calientes, hasta los restaurantes más vanguardistas del mundo. Su dinamismo culinario no tiene descanso, ofreciendo innovaciones constantes que marcan las tendencias globales en el arte de comer muy bien.
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27: El Partido Verde Ecologista recordó que fue aprobada una reforma que autoriza ampliar las facultades de las autoridades federales para usar herramientas tecnológicas y mapeo georreferenciado con el fin de enfrentar al crimen. Esta tarde, fuertes lluvias azotaron la Ciudad de México. Más detalles con Ulises Soriano.
28: Tlaloc puso a prueba a la Ciudad de México en medio de la inauguración del Mundial. Déjenme decirles que quedó afectada la Ciudad de México luego de intensas lluvias, sobre todo en el periférico al cruce con el Paseo de la Reforma. Además, varios árboles resultaron derribados por los fuertes aires.
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29: Compañeros de Fórmula, seguimos desde la glorieta de la Minerva, a un par de minutos de que arranque el partido entre Corea del Sur y Chequia. Largas filas están viendo en el estadio del Guadalajara.
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1: Bueno, estamos en este momento en contacto con Ricky Moreno.
30: Don Pepe.
1: A ver, tú tienes un título muy complicado. Buenas noches. Bienvenido.
30: Buenas noches, antes que nada. Gracias, gracias. De Piso 6, 103.3 y Telefórmula. Muchísimas gracias. Streaming todos. Director de innovación y nuevos contenidos.
1: Ese es Ricky Moreno, muy complicado. Tú llegaste con Chumel, ¿no?
30: Llegué con Chumel hace hoy,
1: ¿Vienes de
30: 9 años.
1: ¿De la tierra de Maru Campos?
30: Ah, de Chihuahua, Chihuahua. 9 años. Platicaba hoy con don Carlos Herrerías. Me decía, te tengo guardado como Ricky La Una. ¿Se acuerda de La Una?
1: Sí.
30: Hace 9 años. Empezamos 2017.
1: Sí,
30: y aquí seguimos.
1: 2017, claro, con Chumel.
30: Con Chumel y entre otras voces muy importantes.
1: Lo bueno es que tú no te enfermaste y él sí. Él ya no tiene remedio.
30: Él ya no tiene remedio. Él va bien y va espectacular a las 10 de la mañana. Pero venimos a platicarle, yo creo que...
1: De Piso 6.
30: No Piso 6, sino del grupo Fórmula. Vengo con mi corbata institucional.
1: No, vienes de Tala Rangel, ¿no?
30: Tala Rangel, sí, yo sí vengo y hasta traigo mis chapitas de la selección. Muy emocionado, pero vamos a platicar. A veces sí hay que compartir y yo digo presumir, don Pepe, porque hacemos un esfuerzo muy grande como grupo radiofónico. Vamos a hablar como grupo radiofónico para los que nos escuchan a través del 103.3 y de las 23 estaciones de Grupo Fórmula que nos ubican como radio. Yo siempre he dicho, en el nombre tenemos la penitencia, somos Radio Fórmula. A pesar de que somos un grupo multiplataforma, estamos Agrofamilia, estamos en streaming, estamos en canales de televisión, en el área de radio salió una métrica muy interesante donde nos comparan solamente como grupo radiofónico en 3 países. Bueno, en los principales países de
1: habla hispana. Como grupo radiofónico A través de nuestras emisiones.
30: De FM. Hablemos de FM.
1: De FM,
30: correcto. Y lo que esta métrica lo que nos dice es, este FM, ¿cómo se ha subido al audio y al video? Es decir, ¿cómo son los que hacen streaming? Y nos comparan con los líderes radiofónicos de España, de Argentina y de México.
1: ¡Qué caray!
30: Y la verdad es que me da mucho gusto y me honra mucho decir, por ejemplo, que de los tres países, el grupo que más streamea como grupo radiofónico es Grupo Fórmula. Y ¿qué? No solamente eso, es 3-1.
1: ¿Qué es? Yo streameo, tú streameas, ellos todos streamean. Todos streameamos. Bueno, vosotros no, streameáis.
30: Pero no todos también, no todos también. A ver. Es decir, a los que suben su señal a internet.
1: Eso es, sí.
30: Y que la comparten en multiplataforma. Estamos hablando de YouTube, estamos hablando de página web, estamos hablando de aplicación, estamos hablando de Fast Channel. Y entonces cuando nos comparan con los grupos radiofónicos de tres países, Grupo Fórmula gana el primer lugar. Yo le quiero compartir ahí las cifras. Oscar está muy emocionado.
1: Sí, sí.
30: Le ganó la emoción a Oscar.
1: Hasta se ahoga.
30: Está muy fuerte, está muy emocionado por los números. Mire, Grupo Fórmula, 115 millones de vistas. En un mes.
1: El mes de abril.
30: Así es. Y, por ejemplo, comparándonos con el segundo, que más grande, es 43 millones, Rivadavia, de la Argentina.
1: Radio Rivadavia.
30: Radio Rivadavia.
1: Toda una institución como Fórmula, pero en Argentina.
30: Bueno, pues casi le ganamos 3-1. Casi por cada vista o por cada esfuerzo de streaming que él hace, Grupo Fórmula posiciona 3 vistas. Entonces, vámonos a México. Vámonos a hablar de México, ¿no? Ya hablamos de los tres países. España tiene 17 millones el líder. La Argentina tiene 43 millones el líder. México tiene el líder Grupo Fórmula, 115 millones de vistas, ¿no? Entonces, ahí es el primer parámetro. Vámonos a México. Vámonos a hablar de cuáles son los usos y costumbres aquí en México. De 115 millones de vistas, el segundo es MBS, que hace un gran esfuerzo, con 9 millones de vistas. O sea, le ganamos 10-1.
1: ¿Y luego?
30: Pues, yo no sé si ya me quedé callado, ¿va? 10-1.
1: Me lo dejas sin palabras.
30: No, es un gran esfuerzo el que hacemos de Grupo Fórmula, y luego de ahí vienen los trucos que dicen, es que Grupo Fórmula sube todos sus contenidos.
1: Claro.
30: Entonces, a lo mejor ganamos por cantidad.
1: Es que son, radio.
30: Es 103, ¿usted?
1: 103.3, 104.1.
30: Y la 1470.
1: Y la 1470.
30: Que son tres, o sea, por cada 3 horas, digo, por cada hora que existe en el reloj, Grupo Fórmula sube 3 horas.
1: Sí, porque ya la 970...
30: Es paralela.
1: Y
30: esas van iguales. 103 con 970. 104 con 1500.
1: Correcto.
30: Esas son iguales, son paralelas.
1: Sí.
30: Pero la 1470, donde está Janet Arceo, donde está Shanique Berman, donde está Rafa Valderas, ellos también generan todo el día contenido. Entonces, por cada hora del día, nosotros generamos 3 horas. Y luego de ahí dirán, pues es trampa de Grupo Fórmula, porque suben todo. No,
1: sí.
30: No. Además, por subir todos, vámonos a video por vista. Es decir, este video, aquí comparan video por video, ¿quién es el video que más ven en México? Es Grupo Fórmula. 33 mil vistas por video a comparación de 19 mil contra MBS. Entonces, no solamente es que subamos mucho, sino que cada vez que subimos, nos ven muchísimo. Y ese es el número. Por ejemplo, aquí hay que comparar.
1: Pues eso es para agradecer a quienes se toman la molestia de acompañarnos y sobre todo quienes confían en el esfuerzo cotidiano que hace Grupo Fórmula.
30: Y sabe también qué decirlo. Creo que aquí es la esencia, porque viene mucho de moda, no sé si usted ha visto, barreras de pago. Quiero pagar por ver. Pero si nosotros cobramos, pues nos agarran en FM y es gratis. ¿Cuál es el sentido? Entonces, es alinear los contenidos.
1: Muy bien, pues muchas gracias, Ricky Moreno.
30: Me diste
1: una clase ahí de... Me actualizaste, pues, en esto de vosotros streameáis. Ellos streamean. Gracias.
30: No, gracias.
1: Hoy te escuchamos en Piso 6,
30: 104.1, 10 de la noche. Viva México. Viva México, sí.
1: Viva México, sí.
30: Sí.
1: ¿No? Muy bien, vale, pues... Gracias por su atención, su confianza y todo lo demás. Nos escuchamos mañana, enseguida por la radio, la Fórmula Financiera. Lo esperan Mari Carmen Cortés, Pepe Yuste, Marco Antonio Mares. Y en Telefórmula, ya lo saben, el doctor Leonardo Curcio, con el apoyo de la señora Cintia Dávalos. Nosotros mañana, 6 de la tarde.

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1: El fiscal general Javier Flores informó que el principal sospechoso de ejecutar a un sinaloense en el exclusivo sector de Arboleda será trasladado a Nuevo León hasta que cumpla su sentencia por el delito que se le imputa en Durango. El municipio de Guadalupe aprobó la venta de alcohol con horario extendido en el recién inaugurado Parque del Agua como parte de los espacios públicos donde se llevarán a cabo festejos por el Mundial de Fútbol. Autoridades de la Fiscalía General de la República aseguraron 500 cajas de contrabando, entre las que había dos bolsos, calzado deportivo y perfumes, que eran transportados en un tráiler en Galeana. Un hombre que mantuvo privada de su libertad a su pareja durante 10 días en 2022 fue sentenciado a 50 años y 7 días de prisión. El presidente Donald Trump declaró que no renovaría el acuerdo comercial de Estados Unidos con Canadá y México, lo que sienta las bases para meses o años de negociaciones sobre las disposiciones que rigen la industria automotriz y otros sectores clave. El Ska Fest anunció su regreso para 2026 con los primeros artistas confirmados para su nueva edición. Serían Tokyo Ska, Paradise Orquesta y Smash Mouth encabezarán el cartel del festival que se llevará a cabo el próximo 9 de octubre en el Velódromo Olímpico de la Ciudad de México. 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
4: Mario Götze contra Argentina 2014. En el tiempo extra de la gran final en el Maracaná, Götze ingresó desde el banquillo para decidir el torneo. Controló un centro con el pecho y sin dejar caer el balón, realizó un tiro cruzado para darle el campeonato a Alemania.
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6: Muy buenas noches, estamos aquí transmitiendo en vivo desde la Ciudad de México, es Fórmula Financiera, soy Mari Carmen Cortés y bueno, pues fue el día de fiesta, le ganamos a Sudáfrica 2-0, Marco Mares la tiró al pronóstico 2-0, yo era más optimista, pensaba 3-1, pues yo no sé nada de fútbol, entonces no me extraña no haber ganado, pero bueno, sí vi el partido, aunque ustedes no lo crean. Y me da gusto que haya ganado desde luego México, y vamos a ver qué pasa hoy en el otro partido que es clave para México, que es el de Corea contra Chequia. Vamos a ver ahí Corea del Sur contra Chequia quién gana, porque de ahí va a depender mucho si somos o no líderes en este partido, en fin, este grupo, todo eso ya me lo aprendí. Y lo bueno es que se realizó, como se prometió ayer, la inauguración y el partido. Hubo desmanes, sobre todo de lo que le llaman el bloque negro, fuera de la puerta 8 del estadio, pero afortunadamente yo felicito a la policía capitalina y a la Guardia Nacional, pues ya no están permitiendo que avancen, no les permitieron, se dieron cocolazos y pues no les permitieron llegar, y de todo, y no les permitieron llegar ni a ellos ni a las madres buscadoras. Y la verdad es que hicieron desmanes en el tren, en el famoso Guajolote, se tuvo que suspender el regreso, los muy contentos, personas que tuvieron la fortuna o de que los invitaran o de que fueran ahí, pues tuvieron muchos problemas para regresarse, porque pues entre otras cosas el tren eléctrico dejó de funcionar, y además páquetela, se cayó una tormenta verdaderamente aquí en el poniente de la Ciudad de México, hay un caos importante de tráfico. Eso no ha limitado los festejos en el Ángel de la Independencia. Todavía sigue mucha gente ahí festejando el triunfo de la selección mexicana, y en el ámbito económico y financiero, porque pues sí hay que hablar de fútbol, pero también hay que hablar de economía. Hoy el Banco Mundial ratifica el crecimiento, la meta de crecimiento para México de 1.3%, la baja para el 2027, esa es una buena noticia, y reconoce que Pemex es uno de los mayores problemas para las finanzas y la economía en México. Y los mercados, yupi, yupi, yum, porque Donald Trump, que ayer amenazó con nuevas represalias contra Irán, hoy dijo que no, que ya no, que ahora ya medito se firma, ahora sí. Pero es que Trump así nos trae, y así trae a los mercados: ya vamos a firmar un acuerdo de paz, siempre no, los voy a bombardear, ya vamos a firmar un acuerdo de paz hoy, mañana no, mañana sí. Pero bueno, hoy los mercados asiáticos, que ya abrieron, abren al alza, porque hay la posibilidad cercana de que, según dijo Trump, de que ahora sí se pudiera firmar un acuerdo de paz en el Medio Oriente con Irán. Marco Mares, muy buenas noches.
7: ¿Qué tal? ¿Cómo estás, Mari Carmen Cortés? Muy buenas noches. Pues con el gusto de estar en esta jornada, una jornada que afortunadamente resultó prácticamente con saldo blanco para esta inauguración del Mundial en nuestro país, la parte que corresponde a México, porque hay que recordar que es una sede tripartita que comparten México, Estados Unidos y Canadá. En la parte que corresponde a México había mucha preocupación en la víspera por la gran cantidad de colectivos que anunciaron marchas, manifestaciones y potenciales bloqueos al acceso de quienes iban a acudir al partido de fútbol. Sin embargo, pues no ocurrió. Lo que sí ocurrió fue lo que mencionabas, Mari Carmen, un acto de provocación de este bloque negro, que afortunadamente fue contenido, profesionalmente contenido por la policía, como tú bien lo señalas, Mari Carmen, y yo también lo destaco. La policía hizo su trabajo como lo debería hacer siempre, con una coordinación, con una logística, con un control de los movimientos que en ese momento se realizan, sin la violencia que muchos, cuando pues se propone que actúe el gobierno, la policía, creen que está a favor de la violencia quienes así lo proponen. Pues no, se propone exactamente lo que hoy ocurrió, que haya una coordinación, un operativo logístico que contenga y que mantenga a raya a los manifestantes para que se puedan realizar las actividades que en este caso eran muy importantes por el foco internacional que representa la Copa Mundial. Un saldo muy favorable también para México, esperado. Yo creo que la mayor parte de los analistas coincidían en que México iba a ganar. Ahora sí que el cartón final, casi todos apuntaban al 2-0, algunos 2-1 y unos más optimistas al 3-1, cuando en realidad pues sí, México pudo haber ganado con una mayor cantidad de goles. México tuvo un juego, sí, que pues a decir de los especialistas, pues era exactamente lo que se esperaba, un juego bien coordinado, un juego con superioridad inicial, pero que al final no repercutió con todo lo que podía haber repercutido.
6: Pues bueno, ya tenemos en la línea y nos da a mucho gusto a Gaby Cuevas. Ella es la que estuvo al frente de todo este proceso de la FIFA, de coordinación con el gobierno mexicano. Nunca nos diste boletos, pero de todas maneras eres nuestra amiga. ¿Cómo estás? Cuéntanos.
8: Muy agradecida todavía por contar con tu amistad, querida Mari Carmen. Muy buenas noches. Qué gusto saludarlos en un día en el que México vuelve a hacer historia, justamente con esta tercera inauguración de una Copa Mundial de la FIFA. Y también hay que decirlo, más allá de lo que cada quien opine de fútbol, también nuestra selección y su historia, porque es la primera vez que la selección mexicana gana en un partido inaugural.
7: Buenas noches, Gaby. Te saluda Marco Antonio Mares. ¿Cómo estás?
8: Marco, muy buenas noches, qué gusto saludarte.
7: Gaby, a ver, en la parte que corresponde a la organización, en la parte que tiene que ver con toda la logística, todos los preparativos, ¿cuál es el saldo que darías de lo que ustedes organizaron y de lo que esperaban, lo que anticipaban y lo que ocurrió?
8: Creo que es un saldo muy positivo, honestamente, digo, a reserva de que parezca, pues, que es difícil hacer autocrítica en estos momentos, todavía más con mucha emoción. Creo que fue un muy buen operativo el que se realizó, por ejemplo, el de movilidad, que era una de las dudas que había hace varias semanas. El operativo de movilidad en coordinación con la Ciudad de México, el Gobierno de México, la FIFA, todas las partes involucradas, creo que fue muy positivo. Incluso, por ejemplo, se veía en toda esta parte de la última milla a la gente caminando muy contenta. Fue un momento alegre, ese sí fue el toque muy personal de la jefa de gobierno, que puso pues eventos culturales, artísticos, música. Esa parte fue muy bonita. Hay que reconocer también a FIFA las mejoras en el proceso para acceder al estadio. Eso también fue una parte muy importante de estos procesos. Y por supuesto, creo que un gran reconocimiento a nuestros policías y a todas las dependencias de seguridad, tanto federales como locales, porque demostraron que puede coexistir un evento con un México democrático donde se respeta la libertad de expresión. Es decir, sí, cuando ya hay acciones violentas hay un momento de contención, pero en ningún momento hubo represión, en ningún momento hubo violaciones a los derechos humanos. Coexistió perfectamente la libertad de expresión con un evento de esta magnitud y salió muy bien. Entonces también creo que ahí debe haber un reconocimiento muy importante. Y desde luego también a nuestra afición. Lo que se sintió en el estadio fue muy impresionante. Desde pues, lo que sentimos los mexicanos y mexicanas cuando estamos cantando el himno, o el momento también del sobrevuelo justamente con los colores de nuestra bandera. Hubo momentos muy emotivos, muy bonitos. Creo que se logró conjugar de una forma pues muy positiva el profesionalismo, es decir, el que las cosas salgan bien, pero también con que se sientan bien y se construyan memorias. Hoy sí tuvimos momentos memorables en esta ceremonia de inauguración y también hay que decirlo en el partido.
6: No, y además otra cosa, Gaby, que efectivamente ayer en la noche nosotros al aire no sabíamos si se iba a ir a abrir o no el Fan Fest. La presidenta Sheinbaum todavía decía que no sabía si iba a ir o no. Finalmente no fue al Zócalo, fueron a un deportivo en la Gustavo Amadero, pero el Zócalo se llenó, no cabía un alma de gente que lo único que quería era ir a apoyar a la selección, a divertirse, a pasarla bien y a decir aquí estamos. Eso a mí me impactó. O sea, abrieron las puertas y se llenó en, ¿qué? 20 minutos, estaba atascado el Zócalo. Era impactante verlo.
8: Fíjate que sí, justamente también con esa misma emoción y con esa misma imagen, Mari Carmen, empezó mi día. Hoy estuvimos con nuestra presidenta en la conferencia del pueblo y de camino a Palacio Nacional, de pronto volteamos en el coche y veíamos filas y filas y cuadras de gente esperando. Mira, yo llegué a Palacio Nacional al cuarto para las 7, a las 6:45 de la mañana, y ya había filas y filas y filas de gente muy emocionada con su playera verde, listas para entrar al Fan Fest del Zócalo. Eso fue, creo que la primera gran emoción del día, y mira que ha sido un día emocionante, pero eso fue, pues fue también creo que muy positivo. O sea, al final el mensaje del Zócalo y del Fan Fest es justo eso, el Zócalo es de la gente, no es de nadie que pueda adueñárselo, es justamente la plaza cívica de todos los mexicanos y mexicanas.
7: Pues sí, Gaby Cuevas, todas las imágenes muestran un Zócalo repleto. Pues parece un mitin y no necesariamente de Morena, porque la llevaban puesta la verde. Y la verdad es que yo te preguntaría, ¿el Fan Fest resultó el éxito que ustedes esperaban o les quedó a deber algo?
8: No, hombre, yo creo que mucho más. O sea, de lo que pensábamos que el Fan Fest tuviera una capacidad para 60,000 personas y llegó mucho más. Y lo que sí demuestra es la gran capacidad que tenemos los mexicanos y mexicanas de compartir, porque sí se veía hasta apretujadito, ¿no? Sí, sí. Creo que esa parte ha sido emocionante, ver también a la gente en las calles, sin importar la lluvia, conquistando cada una de las plazas, disfrutando. Oye, por ejemplo, Gaby, sigo recibiendo imágenes.
6: Nos va a agarrar la guillotina, sí. aunque no nos hayas dado boleto, nos agarra la guillotina, Gaby. Te felicitamos. Hiciste una muy buena
7: muchas
6: labor, realmente, Gaby.
7: Gaby,
6: nada más que felicitarte, ¿eh? Muchas gracias.
8: Muchas gracias. Hay mucha Gaby. Gente atrás de todo esto. Sí, mil gracias.
6: Pero bueno, vamos a un corte.
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0: inteligencia artificial. La nueva función permite identificar las llamadas de estafadores, responde en tiempo real y cuando detecta patrones sospechosos, envía una alerta al usuario, ya sea por sonido, vibración o con un aviso visual, por lo que aún si escuchas la voz de tu madre o de tu mejor amigo, sabrás que se trata de un fraude. Esta tecnología se basa en el protocolo de servicios de comunicación enriquecida, RCS, que vincula digitalmente el número de teléfono con los dispositivos móviles de Android. Así, cuando se llama a otro usuario, este recibe una señal de confirmación silenciosa para verificar la legitimidad de la llamada. La nueva función ya está disponible para los teléfonos Pixel de Google y se habilitará progresivamente en dispositivos con Android 12 durante 2026. Informó Aide Rivera. 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
2: Las vacas tienen mejores amigas y se estresan mucho cuando las separan de sus compañeras de establo por mucho tiempo.
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5: Regresamos aquí a Fórmula Financiera. Nos da mucho gusto que tenemos a José Luis Cuevas, el pintor, comentarista deportivo, jefazo del área de deportes aquí en Grupo Fórmula y buen cuate de nosotros. José Luis, ¿cómo estás? Muy buenas noches.
6: Hola, ¿cómo estás? Un gusto, Mari Carmen, Marco. Estamos por llegar a Grupo Fórmula, pero el tráfico nos complicó.
5: Está complicado.
6: Pero ya estamos por aquí, ya muy cerca de poder llegar, pues, después de una gran cobertura de todo el equipo de Fórmula Deportes y Fórmula Noticias.
5: Oye, un día, a ver, es un día histórico por varios motivos. La primera vez que el Estadio Azteca es sede de una inauguración del Mundial y creo que no va a haber nadie que lo logre. La primera vez que México, yo no sabía esto, me enteré hoy, gana un partido en una ceremonia inaugural. Y dije, mira, y además 2-0. Y a ver, y además tú estabas ahí, yo te estaba siguiendo con Ciro en la mañana que estabas ahí, que ibas en el autobús de los periodistas, y yo decía, yo ojalá llegue enero ya. Yo confieso que me bajé a nadar tranquilamente, ya no supe qué pasó y a qué hora llegaste, porque el acceso sí fue muy complicado. O sea, sí tuvieron que desmañanarse mucho todos los aficionados para poder entrar.
6: Sí, justamente, y fíjate, ahora también para regresar, estuvimos acabando, me parece, por ahí de las 7, esperando desde las 6:30, un transporte, una especie de Uber o de alguna plataforma para regresar, porque también el circuito, a pesar que ya había sucedido todo, no había autos tan cercanos, ¿no? La vialidad sabemos cómo fue afectada para que se pudiera dar, pensando que los camiones de FIFA aprobados en el papel iban a entrar sin problemas, y la verdad es que no fue muy complicado llegar, y con todo y que íbamos en el canal de medios internacionales de la FIFA, nos tuvimos que bajar a hablar con los policías para decirles, a ver, si somos de FIFA, mostrar credencial para que nos dejaran pasar por Santa Úrsula, porque realmente estaba digamos que cerrado y muy complicado poder acceder. Fueron 2 horas desde que nos subimos en el hotel de Reforma del Marriott, que es sede de la prensa internacional. De ahí lo tomamos 7:30 y llegamos a las 9:30 al estadio. O sea, fueron 2 horas para un trayecto que tuvo que ser de 40 minutos, y todo por la falta de confianza de coordinación de la policía de tránsito con los que estaban alrededor del perímetro del estadio. Sí hay cosas que se pudieron mejorar, totalmente de acuerdo, pero también está lo otro, ¿no? Que fue el comportamiento, que me parece que fue positivo, de la afición mexicana dentro de el estadio. Y esta historia de que somos uno de los países que más inauguraciones ha jugado y no habíamos podido ganar. Hoy, por fin, después de 5 intentos oficiales, 7 totales, este fue el octavo, por así decirlo, pero nos había tocado 5 partidos que perdíamos y 2 empates. No podíamos ganar estos partidos inaugurales. Así que se ha dado, afortunadamente, pero no jugó del todo bien México. Esta selección todavía puede dar mucho más.
7: José Luis Cuevas, ¿cómo estás? Te saluda Marco Antonio Mares. Muy buenas noches, José Luis.
6: Hola, Marco. Buenas noches. ¿Cómo estás?
7: Muy bien, José Luis. Bueno, pues creo que básicamente es lo que la mayoría pudimos observar, que México, frente a un equipo

0: con un perfil más débil que el nuestro, pues esperaba más y con todo y que ganamos, con todo y que es un hito, el octavo no podía fallar. Finalmente gana México un partido inaugural, pero pues con la posibilidad, la potencialidad de haber podido avanzar más, sobre todo ante la expectativa de que ahora sí vienen otros equipos con una potencia diferente, José Luis.
1: Sí, justamente creo que enfrentamos al equipo más débil del grupo y yo lamento que no haya podido ganar con mayor claridad, con mayores goles, con mejor funcionamiento, porque lamentablemente el no haber hecho hoy una buena cantidad de goles nos hubiera complicado el escenario. Es decir, si Corea, que es un rival complicado, nos termina por ganar el juego o nos termina por empatar, ahí me parece que puede complicarnos, ¿no? Entonces, vamos a ver qué termina pasando en ese juego 2, porque si no, arriesgaríamos prácticamente el grupo, el liderato, y eso nos podría llevar a Los Ángeles en lugar de llevar a mantenernos en el estadio Azteca o Ciudad de México, ¿no?
2: Donde ya tenemos la ventaja de serlo. Ahora sí que como aquí en Reforma somos locales. Oye, y hoy se juega un partido importante ahorita, al ratito, ya empezó, de hecho, no podemos decir al aire nada de cómo está el partido, porque la FIFA no los impide, pero es el Corea contra Chequia. Y de ahí, ¿qué es lo que ideal? ¿Qué sería lo ideal para nosotros? Que empaten, que pierda Corea. Bueno, lo ideal supongo que sería que pierda Corea, pero ¿qué sería el resultado ideal para nosotros?
1: Pues mira, creo que el resultado ideal sí es un empate porque nos permitiría de alguna manera tener la tranquilidad de que somos los líderes, pero también nos podría poner el foco de que Corea o no era tan bueno o Chequia es igual de bueno que Corea y eso nos pone con dos rivales complicados. Yo creo que lo lógico va a ser que Corea gane el día de hoy. Y creo que nos vamos a jugar el liderato en ese juego 2 en Guadalajara el próximo jueves.
0: Sí, José Luis. Y bueno, lo que también me gustaría que nos comentaras es, ya nos comentaste la actitud que siempre es positiva de los aficionados, la afición mexicana es sin duda alguna, si no la mejor, una de las mejores a nivel mundial. Pero en cuanto al estreno, ahora sí formal, de la sede de la Copa Mundial aquí en el estadio de la Ciudad de México, ¿qué nos puedes decir?
1: Pues mira, fue lo platicaba con Betsabé, con mi compañera, que estuvimos ahí en el estadio, en la grada, en el palco, y pudimos ver un buen comportamiento, sí es cierto. Creo que pudimos de alguna manera palpar un ambiente mundialista que solamente las personas hace 40 años pudieron vivir aquí, y solo quien fue a la inauguración en el 86 o quien fue en el 70 lo puede comparar a través del tiempo. Pero lo que yo sí sentí, más allá de que se gana, insisto, el gol tempranero ayuda para la tranquilidad, es que no fue el aficionado que le gusta el fútbol, fue el aficionado que pudo pagar el boleto. Y eso me parece que va a terminar por ser lo que vamos a ver en los próximos eventos, incluidos este evento, que va a ser el que lo pueda pagar. Pero yo no vi esa conexión del público. Tiene que ver con el buen comportamiento, porque a lo mejor el que paga un poco menos por el fútbol semana a semana, pues bueno, se comporta de otra manera, ¿no? Pero no encendió nunca una ola como pensábamos que iba a estar. El ambiente no fue el ¿cómo decirlo? No fue el mejor, aunque el comportamiento sí fue el óptimo. Ojalá pudiéramos tener esa mezcla y boletos más al alcance de la gente que realmente es aficionada al fútbol, ¿no?
2: Creo que se emocionaba más con Shakira que con el gol, a diferencia del Zócalo, y ahí coincido contigo, pintor. Ahí en el Zócalo que se atiborró en 20 minutos, me impresionó mucho ver cómo se llenó el Zócalo en cuanto abrieron para el Fan Fest. Estaba la gente que no pudo pagar boletos, que fue gratis, y los verdaderos aficionados, y el grito que dieron cuando México anota el primer gol, pues yo creo que retumbó hasta en toda la ciudad. Bueno, estoy exagerando, pero la gente está feliz, y eso sí son los aficionados. Los de verdad, los de corazón.
1: Sí, así como lo comentas, creo que el aficionado de a pie, por así decirlo, es el que realmente se termina ilusionando, el que realmente ve en este tipo de eventos la gran oportunidad. Sí vimos colores, también es cierto que no hubo la cantidad de influencers, y eso hay que darle un acierto a la FIFA, no acreditó influencers, eso es muy, muy positivo. Si la marca patrocinadora va a comprar boletos para llevar a sus influencers, es punto y aparte. Creo que rescató al periodismo desde ese punto, pero ojalá y pudiera rescatar al aficionado. Yo entiendo que el 70 y el 86 no vamos a comparar precios, nos tenemos que adaptar a la realidad, pero yo lo comento, hace 8 años a mí en Rusia me tocó pagar como aficionado boletos de semifinal de Copa del Mundo en 9,000 pesos. $450 de aquel tiempo, hoy eso vale en partidos de primera fase, y no es, y esa ocasión fueron las 2 semifinales. Entonces creo que sí hay que poner todo en el justo, en el punto medio, porque si no el fútbol va a terminar por alejarse de la gente que realmente ha hecho que se convierta en esa pasión de multitudes, ¿no?
0: Sí, fíjate que ese es un punto bien interesante y bien importante, José Luis, porque estamos en el inicio de una nueva era en cuanto a este evento que es la Copa Mundial, en la medida en que ahora, pues a nivel no solamente local, sino internacional, el fútbol se transmitió vía streaming mayoritariamente y se convirtió en un evento en la búsqueda del objetivo de mayor rentabilidad, más que de la asistencia o presencia física, y esta se cobró carísima.
1: Sí, es que creo que al final, lo decía ayer Gianni Infantino en la conferencia que nos dio, este evento reúne prácticamente y se van a vender alrededor de 7 millones de entradas para los 104 partidos. De las 7 millones de entradas, él ya vendió 6 y se decía orgulloso. Pero lo que decía el presidente de la FIFA es que él tomó la decisión de estos precios para con eso hacer caja y ayudar a federaciones que no tienen de alguna manera los recursos, que porque si de todos modos iban a caer en manos de la reventa, el negocio no iba a ser para apoyar a las federaciones. Obviamente se está curando en salud el señor Gianni Infantino, porque hoy también, no es cosa menor, lo platicaba con Betsabe y con mis compañeros de otros medios, hoy solo había café para prensa, hoy solamente había y nada más, y si querías agua, si querías una torta, si querías un baguette, puesta. Y eso nunca ha sucedido, nunca había sucedido. Entonces, pues, que ni a la prensa,
2: José Luis, nos agarra la guillotina. Pues, oye, muchísimas gracias, José Luis.
0: Gracias, José Luis.
2: Estaremos dando lata muy seguido. Gracias.
1: Un gusto, a la orden.
2: Vamos a un corte.
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3: El gol más rápido del Mundial. La velocidad también puede hacer historia. El gol más rápido registrado en la competencia futbolera internacional llegó apenas 11 segundos después del silbatazo inicial. Lo consiguió el turco Hakan Şükür en el 2002 ante Corea del Sur. La justa de verano futbolera está llena de momentos inesperados que permanecen para siempre en la memoria colectiva. Un simple descuido puede convertirse en un récord histórico. Seguro recuerdas un gol que te dejó completamente sorprendido.
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0: aquí a Fórmula Financiera y tenemos en la línea a Andrea Marván. Ella es comisionada presidenta de la Comisión Nacional Antimonopolio. Andrea, ¿cómo estás? Muy buenas noches.
1: ¿Qué tal, Marica? Muy buenas noches, un gusto saludarte.
0: Oye, pues queríamos preguntarte, ayer una conocida, algo muy interesante, una investigación que creo que también desde 2020, que sí se tardan mucho, en torno a una, pues no sé si es colusión o prácticas anticompetitivas por parte de Liverpool, Chedraui, Higsa y otras empresas para cobrarles a las empresas en sus centros comerciales, a las que son las que tienen o tenían los negocios justo en plena pandemia, ¿no? Cuéntanos.
1: Así es, en efecto, ayer dimos a conocer esta sanción impuesta a estas empresas, como bien dices, entre ellos Grupo Danos, Liverpool, Costa Verde, Chedraui, pero también la que es la Asociación de Desarrolladores Inmobiliarios, porque precisamente es una investigación, como dices, tomó mucho tiempo, involucró mucha información, apenas está dando a conocer, pero lo que se sancionó lo plantea como una colusión, es decir, un acuerdo anticompetitivo entre estas empresas para establecer y acordar topes máximos a los descuentos que se iban a dar en la renta de locales comerciales durante la pandemia. Es decir, se dijo máximo, se va a poner este descuento durante estos meses el descuento máximo va a ser el 7, y así también para llevar a cabo un acuerdo para dejar de dar estos descuentos. Hay que decirlo, Mari Carmen, la sanción no es por establecer descuentos, eso es muy importante. Más bien, lo que se sancionó es que se pusieron de acuerdo para poner topes a los descuentos, y eso, digamos, impidió que los locatarios, los arrendatarios de espacios comerciales pudieran negociar de manera individual a lo mejor mayores descuentos a los que en su momento se dieron o por mayores periodos de tiempo.
2: Andrea Marván, ¿cómo estás? Muy buenas noches. Te saluda Marco Antonio Mares.
1: ¿Qué tal, querido Mar? Con gusto saludarte.
2: Igualmente, Andrea. Bueno, pues finalmente la Comisión Nacional Antimonopolio toma su resolución después de el tiempo que, pues siempre son largos, son procesos que llevan su tiempo para su investigación y para su eventual realización. Pero me gustaría conocer o que le explicaras con mayor detalle a la audiencia de Fórmula Financiera qué fue exactamente lo que hicieron para incurrir en esta colusión, de qué manera afectaron, y si en otros casos han mencionado algunas veces el monto del daño económico que representa o habría representado para los afectados.
1: Así es, con mucho gusto. Como bien lo dices, son investigaciones que involucran a muchos actores, que se reúnen mucha información, que se tiene que analizar, que además primero se tiene una etapa de investigación, después se tiene una etapa, digamos, probatoria, y se tiene una etapa de resolución. Para poder entenderlo a mayor detalle, a lo que llegó estos acuerdos que se dieron entre estas empresas que se dedican que rentan espacios comerciales, a lo que llegó es que quienes rentan los locatarios no pudieran tener mayores descuentos. El monto aproximado del daño, que como bien dices, generalmente se da a conocer, pues es más o menos de 400 millones de pesos. Es decir, se podrían haber obtenido mayores descuentos equivalentes alrededor de 400 millones de pesos de no haberse llevado a cabo estos acuerdos, en los que básicamente consistían en poner un tope. Voy a poner un ejemplo, no es que necesariamente fue así, pero en el que se decía, pues bueno, en este mes, en el mes de, voy a poner, insisto, esto es un ejemplo, pero en el mes de mayo de 2020, el descuento máximo que se va a dar a los locatarios es del 30%, sin que se pudieran hacer negociaciones en las que a lo mejor los locatarios podrían haber tenido acceso a mayores descuentos, a lo mejor no al 30, sino al 35, al 40 o al 50.
0: Y bueno, y esto se dio, era el mismo descuento entonces en todas estas cadenas. ¿Cuántas empresas son las sancionadas y por qué lleva tanto tiempo? O sea, esto fue en 2020, me imagino que 2021, porque ya después terminó se abrieron ya los centros comerciales. Estamos hablando nada más de 2020, estos descuentos.
1: Sí, esto digamos, el periodo durante lo cual se llevó a cabo esta conducta anticompetitiva fue en 2020. Son 8 empresas sancionadas, además de la Asociación de Desarrolladores Inmobiliarios, conocida también como la ADI, que hay que decir también un punto relevante de esto, y ahorita entramos a tu pregunta, Mari Carmen. En su momento, la extinta COFECE, a través de la autoridad investigadora, y esto se hizo público, se le mandó una advertencia a la ADI diciendo, no es claro que pueden poner descuentos durante la pandemia, pero estos no pueden acordarse, no pueden determinarse de manera concertada entre los integrantes de la ADI cuáles son los descuentos máximos que se van a dar. Es decir, se mandó una advertencia previo al inicio de la investigación. Después se tuvo información de que, a pesar de esa advertencia, se tenían indicios de la violación a la ley de competencia, y entonces se abrió la investigación. Toma mucho tiempo, en efecto, hay que también decirlo, que a raíz de las reformas que ahora se hicieron a la ley de competencia, se acortaron los tiempos de investigación. Se acortó en aproximadamente un periodo de investigación. Eso quiere decir que vamos a estar viendo investigaciones más cortas, tanto en el periodo de investigación como en el periodo probatorio, pero sí es un periodo, digamos, en el que se recaba mucha información, en el que además se llevó a cabo esta investigación durante el contexto de una pandemia. También eso, digamos, que dificultó el obtener la información suficiente, y en el que a estas 8 empresas sancionadas, así como a los desarrolladores inmobiliarios y algunas personas físicas, pues también se les tuvo que dar oportunidad de defenderse. Entonces, digamos que hay varios factores en específico que esta investigación hizo que tomara más tiempo de lo que debería, o que tomara bastante tiempo, pero también hay que considerarlo que la reforma a la ley de competencia, creo que una de los cuestionamientos que comúnmente se hacen es, sabemos que son investigaciones muy técnicas y especializadas, pero ¿por qué se tardan tanto? Pues ahora esos periodos ya están acortados y estaremos viendo investigaciones un poco más rápidas.
2: Ya será de aquí en adelante, Andrea. Por lo pronto, pues ya se terminó el proceso de investigación, la resolución ya se emitió por parte de la Comisión Nacional Antimonopolio, y ahora viene el proceso en el que los señalados pueden defenderse legalmente. ¿Ya han manifestado alguno o algunos de ellos esta posibilidad de defenderse legalmente? Y en el caso de el tiempo ya le tocaría a otras instancias, pero ¿cuál sería más o menos el horizonte que llevaría para el cumplimiento o para que se eche atrás esta medida?
1: Así es. En efecto, las empresas están en todo su derecho de acudir a las instancias legales correspondientes, que, como bien dices, Marco, en este caso son los tribunales especializados y los juzgados especializados en materia de competencia, a través del juicio de amparo. Algunas inclusive lo han manifestado públicamente. Están en todo su derecho de impugnar esta resolución de la Comisión Nacional Antimonopolio, con lo cual se inicia el procedimiento del juicio de amparo. Y pues, sí, como bien dices, no depende de la comisión, más bien depende de los tribunales, pero pues yo esperaría que estaríamos teniendo a finales de este año una determinación de los juzgados, que normalmente esa sentencia de juzgados suele estar sujeta a revisión de los tribunales colegiados. Entonces yo creo que el próximo año podríamos tener ya, digamos, una revisión final por parte del Poder Judicial de la resolución que anunció la Corte.
0: Oye, en el caso de la ADI, la Asociación de Desarrolladores Inmobiliarios, ¿las sanciones porque usted, la extinta COFECE, le exhortó a que no promoviera descuentos y ellos lo promovieron o no avisó a sus agremiados? Porque ellos no son dueños de centros comerciales, ellos son sus socios los que son los participan en la ADI, o a través de la ADI fue que salió la instrucción del descuento de 30%.
1: Es una buena pregunta, porque este tipo de acuerdos pues es precisamente entre competidores, es decir, estas empresas que rentan espacios comerciales, pero también es común que en este tipo de acuerdos exista la figura que la ley llama como coadyuvante. Es decir, aunque no compite en el mercado, es alguien que incitó, facilitó la comisión de estas prácticas, y en este caso por eso se le está sancionando a la ADI, porque digamos que al interior de la ADI es donde se llevaron a cabo estos acuerdos, en donde se daba seguimiento a los acuerdos, en donde se establecía o se recomendaba cuáles eran los topes máximos que se debían establecer en cuanto a los descuentos a los locales. Entonces por eso es que, además de sancionar a las empresas que compiten, pues también se sanciona a la ADI bajo la figura que la ley maneja como coadyuvante, por facilitar o por incitar este tipo de acuerdos anticompetitivos.
2: Sí, estamos platicando con Andrea Marván, la comisionada presidenta de la Comisión Nacional Antimonopolio. Andrea, la Comisión Nacional Antimonopolio hoy y antes la Comisión Federal de Competencia Económica, pues está orientada a la defensa de los consumidores, al final es a quien está defendiendo. Pero yo quisiera preguntarte, porque no solamente es la Comisión Nacional Antimonopolio, sino también hay otras instancias como los tribunales especializados que tienen que ver con todo el proceso que lleva a la sanción eventual de aquellos que son señalados. Ojalá que otro día nos puedas platicar con extensión qué tan efectivos están siendo estos tribunales especializados, pero si nos das una probadita de un minutito al respecto, por favor.
1: Con muchísimo gusto. Mira, en efecto, cómo funciona la comisión, nosotros dentro de la comisión llevamos a cabo la investigación y llevamos a cabo, después de la investigación, se hace, digamos, una acusación a quienes se cree que están violando la ley, y ahí ellos tienen derecho a un periodo probatorio en el que presentan pruebas, digamos, en contra de esa acusación, a defenderse, y al final la comisión emite una determinación. La única manera de impugnar, pues la única vía que existe, esto está en la Constitución, para impugnar las resoluciones de la Comisión Nacional Antimonopolio por violar la ley de competencia, por cometer prácticas anticompetitivas, sí, son los juzgados y los tribunales especializados a través del juicio de amparo. Y la verdad es que son juzgados y tribunales que funcionan muy bien. Qué que bueno. Conocen muy bien la ley,
0: pues, Andrea.
1: Y con gusto otro día platicamos.
0: Sí, claro, Andrea Marván, gracias.
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7: Guadalajara vuelve a recibir al mundo. En este 2026 volverá a convertirse en un punto medular del magno evento del balompié para demostrarle al planeta su tradición deportiva, su cultura y la pasión de sus aficionados. Además de los partidos, miles de visitantes podrán conocer su gastronomía, música y hospitalidad. El gran torneo de verano representa una oportunidad única para proyectar la riqueza cultural de Jalisco hacia todos los rincones del mundo. La Perla Tapatía está lista para vivir y disfrutar de otra gran fiesta futbolera.
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11: Los delfines duermen con un ojo abierto para mantenerse alertas ante depredadores y seguir respirando mientras descansan su cerebro activamente.
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13: Continúan los ecos de la victoria del equipo mexicano en la inauguración de la justa mundialista 2-0 sobre Sudáfrica. Por primera vez en 8 intentos desde 1930, México finalmente pudo salir con la victoria en un partido inaugural de un torneo mundial. Además, a nivel individual, Raúl Jiménez finalmente pudo marcar un gol en una justa mundialista y se ha puesto a solo 6 tantos de Javier Hernández como máximo anotador en la historia de la selección mexicana. Además, con su gol al minuto 9 que abrió el marcador en la cancha del Estadio Ciudad de México, el tanto de Julián Quiñones se convierte en el tercero más rápido en la historia de los mundiales. México ya tiene sus primeros 3 puntos en el grupo A y ahora será turno de Corea del Sur ante Chequia a las 8 de la noche. Soy Ángel Ricalde y en Fórmula Deportes somos locales.
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0: Fórmula Financiera y tenemos en la línea a Gaby Siller, ella es la directora de análisis económico y financiero de Banco Base. Gaby, ¿cómo estás? Muy buenas noches.
9: Muy buenas noches, Mari Carmen, me da gusto saludarlos.
0: Oye, Gaby, pues primero que nada, los mercados, hay notas interesantes, la colocación sí. de SpaceX, que hace todavía más rico a Elon Musk, 75 mil millones de dólares, sí. y luego los mercados asiáticos abrieron ya el alza porque parece que ahora sí va a haber un acuerdo entre Irán y Estados Unidos, pero todos los días nos dicen lo mismo, Gaby.
9: Sí. Pero como que el mercado ahora lo ve más posible y esto se vio reflejado tanto en el mercado de capitales, donde hubo optimismo en la sesión americana, también en las materias primas. El petróleo cayó casi 4% hoy. Yo todavía muestro un avance respecto al inicio, a los niveles previos a la guerra. El oro subió también y el tipo de cambio se bajó a 17.23 pesos por dólar. O sea, ya muy cerca del nivel que venimos diciendo que no se va a bajar de 17.20 hasta que termine la guerra. Como que el mercado ahora sí lo ve muy posible y entonces hay optimismo. Si realmente se termina la guerra o si salen a decir Trump y por otro lado también en Irán que la guerra ya se terminó y ya ponen una fecha para la apertura del Estrecho de Hormuz, creo que entonces los mercados van a súper festejar la siguiente semana.
2: Gaby Siller, ¿cómo estás? Te saluda Marco Antonio Mares. Muy buenas noches, Gaby.
9: Muy buenas noches, Marco, me da gusto saludarlos.
2: Igualmente, Gaby. Y bueno, a propósito de el fútbol, pues hoy el peso parece que goleó al dólar. Cuéntanos, sí. ¿cómo viste la jornada de hoy del tipo de cambio?
9: Bueno, pues mientras estábamos todos al pendiente del partido, pues el tipo de cambio se estaba bajando, ¿no? Y sí, entonces parecía sí. como que, bueno, a ver, es por el mundial, hay optimismo por esto, pero no, en realidad fue debilidad del dólar y precisamente esto se debió, uno, a optimismo de que pues la guerra ya está cerca de terminar y como que el mercado ignoró por completo los datos de inflación al productor en Estados Unidos, que marcaron pues que sí hay presiones inflacionarias, inclusive también por los aranceles, contrario a lo que se veía en la inflación al consumidor, y esto es porque allá en Estados Unidos pues los aranceles los están pagando casi completamente las empresas y tarde o temprano lo van a reflejar en la inflación al consumidor, pero todo el mundo hizo a un lado estas noticias. Yo creo que el mercado estuvo al pendiente, sí, del mundial y no determinó para nada lo que le pasó al mercado financiero y al pendiente también de lo que decía Trump sobre la guerra, y esto generó mucho optimismo y tan es así, pues que se vio reflejado en el dólar y bueno, inclusive del peso mexicano. No fue de las divisas más apreciadas hoy, pero en el cruce con el euro pues sí alcanzó su menor nivel, debajo de 20 pesos por dólar, alcanzó su menor nivel desde el 2024.
0: Que no se ha registrado, que estaba ya arriba de 20 pesos el euro, ¿no? Sí. Oye, y en el caso de los mercados, hoy estábamos viendo, yo insisto, ya se abrió al alza, pero estarán pendientes de qué pase con algo, sí. algo tú dices o que le creen a Trump. Yo ya no le creo porque no es la primera vez que dice que está a punto de firmar ya un acuerdo con Irán y algo pasa y se vuelven a bombardear mutuamente, ¿no?
9: Sí, justo, todos los días. Parece que ya se va a terminar la guerra, pero también parece que se va a terminar el mundo, ¿no? O sea, como que así nos trae, ¿no? Y así trae a los mercados. Yo no sé por qué ahora el mercado sí lo ve como algo más cercano y tan es así que el tipo de cambio se bajó un montón y que el petróleo se desplomó casi 4% hoy y a la par el precio del oro también subió, sobre todo pensando que si la guerra termina pronto y entonces los precios de los energéticos van a la baja, la Reserva Federal ya no tendrá que subir la tasa de interés este año. Pero está por verse. Yo creo que yo me siento igual, Mari Carmen, o sea, realmente hasta, o sea, ver para creerlo, así como que hasta que no veamos que realmente es más, y no nada más de que digan que se terminó la guerra, sino que realmente se abra el Estrecho de Hormuz, claro. que pasen varios días y que pasen barcos y que se empiece a normalizar el flujo comercial a través de, pues, de esa parte.
2: Sí, Gaby, y bueno, en el plano local, en la víspera de la inauguración del Mundial, y en las últimas horas se ha abierto una gran interrogante de qué habrá pasado en las negociaciones entre el gobierno mexicano y la CENTE, que ha venido presionando para la derogación de la ley del ISSSTE 2007. y que hasta la fecha no se tiene claridad, pero aparentemente se abrió alguna oferta que permitió que hoy la manifestación de la CENTE pues fuera hasta cierto punto hasta cordial. Y pues se han venido registrando algunas notas en el sentido de que el gobierno ha ofrecido la creación de una aseguradora y también se registra por ahí el tema de Petróleos Mexicanos, las jubilaciones de los trabajadores de confianza de Pemex, que habrían revertido el tope que se les habría impuesto, que les van a pagar todo lo que no les han pagado, etcétera, etcétera. Parece que sí sacaron la billetera en el gobierno, Gaby.
9: Sí, y la verdad es que sí era un tema que generaba mucha incertidumbre por la inauguración del Mundial, ¿no? De cómo iba a estar y qué iba a pasar, si iba a haber muchos disturbios o no. Y bueno, pues parece que dentro de lo que cabe, o si hubo una relativa calma, digo, sí que sí hubo algunos eventos ahí, pero no algo generalizado. Esto es positivo también, sobre todo pensando en pues gente que a lo mejor estaba dudosa de venir a México o no, ante todo esto que se ha dado de la CENTE y la inseguridad pública también que se vive en el país. Entonces creo que es positivo, pero también igual pues veremos en los siguientes días a ver qué anuncios se dan al respecto y cómo siguen las cosas, porque tampoco se ve que ya sea algo que se haya arreglado por completo.
0: Oye, no sé si tú ya hiciste en Maco Base una medición del impacto del Mundial, porque además es Monterrey, que es donde tú vives, sí. Guadalajara, la Ciudad de México, las sedes, y los análisis que yo he visto dicen que, bueno, el mayor impacto evidentemente va a ser en la Ciudad de México, que no va a ser más del 0.14% del PIB, pero aquí tenemos 5 partidos, en Guadalajara 3 y Monterrey 3, y como que coinciden que la ciudad que menos se va a beneficiar va a ser Monterrey. ¿Tú estarías de acuerdo con estos análisis que han salido ya varios?
9: Sí, mira, nosotros creemos, uno, que no va a haber un gran impacto sobre el PIB de México, porque el impacto de un mundial sobre una economía está denotado por el gasto en infraestructura que se hace antes, que bueno, hemos visto que tampoco fue la gran cosa, que inclusive yo creo que una parte del repunte que se vio en la actividad industrial en abril, que se publicó hoy en la mañana, sí pudo haber estado relacionada con obras del mundial, inclusive también hasta del sector privado. Por eso es que también fue una muy buena noticia que repuntara el sector construcción y que rebotara también la actividad industrial, pero todavía no podemos hablar de un cambio de tendencia por completo. En segundo lugar, el impacto también se da por el mayor turismo que viene y por el consumo de locales, que es independientemente si el mundial es aquí o no, pues la gente en México nos encanta juntarnos y entonces pues se gasta que la botanita y demás. Pero al ser un mundial también en ciertas ciudades, pues se hacen estos festivales de los fans y demás. Probablemente por eso aquí en Monterrey como que lo están tratando de hacer un poco más grande, y yo no sé si también con que, bueno, pues en Ciudad de México se van a llevar a cabo más partidos, Guadalajara, que a lo mejor es un poco más turístico de México y está más cerca también de otros lugares que son más turísticos, y a lo mejor Monterrey no lo ven como una super opción, o más cercano a Estados Unidos, y pues ya mejor se van allá. Pero para todo México nosotros estamos estimando que el impacto estará entre 0.1 y 0.2% del PIB, es decir, no va a ser la gran diferencia, y sobre todo pensando que del mayor consumo de los locales va a ser consumo redirigido, es decir, que si alguien pensaba ir a un restaurante, no sé, el fin de semana, pues mejor va a guardar ese dinerito y lo va a gastar para las reuniones para ver los partidos del mundial, o financiado vía crédito, que luego se tiene que pagar, y esto se da principalmente porque pues el mercado laboral de México no está en su mejor momento. Y de los turistas internacionales en mundiales pasados, pues han publicado que están alrededor o un poquito más arriba del 1,000,000 de visitantes, que para el caso de México no sería un incremento significativo, pero además aquí no se van a jugar todos los partidos ni se va a jugar la mayor parte de los partidos, entonces tampoco creemos que en términos del turismo internacional vaya a llegar muchísimo dinero, y del consumo de locales pues yo creo que va a estar bastante limitado precisamente por el deterioro del mercado laboral, y el crecimiento que se dará en el consumo sí puede ser, o sea, que haya más vía crédito, pero que luego se tiene que pagar, y entonces pues veremos como un repunte del consumo en junio y julio, pero luego pues una disminución de pues que luego se tienen que pagar todas estas deudas que quedaron por el consumo mundialista. Entonces, en resumen, esperamos que sea entre 0.1 y 0.2% del PIB adicional. Y esto nos lleva a pensar que en todo este año el crecimiento del Producto Interno Bruto de México estará alrededor del 1%, es decir, No, mucho mayor que el año pasado.
2: Pues sí, definitivamente un impacto acotado el del fútbol en la economía mexicana, además una economía que está registrando un bajo nivel de crecimiento. Gaby, tu análisis respecto de estas modificaciones que se han venido haciendo, los anuncios de desregulatorios del gobierno mexicano para abrir mayores posibilidades a la inversión y las ventanillas únicas, ¿crees que tenga un efecto positivo que realmente eleve el ánimo de los inversionistas?
9: Mira, yo creo que sí es positivo esto de disminuir trámites, pero sigue ahí la incertidumbre, tanto local por el funcionamiento de la reforma al Poder Judicial y el externo también por la revisión del T-MEC. Que bueno, la verdad es que yo también creo que esa revisión del T-MEC no va a terminar y que como quiera se va a alargar hasta el siguiente año, cuando menos, ¿no? Y es más, aunque terminaran firmando ya una revisión, Trump puede salir en cualquier momento a decir cualquier cosa no y cualquier arancel. Y ahí será importantísimo, como hemos platicado otras veces, pues que se quiten los aranceles a la industria automotriz, que no estoy segura que vaya a suceder así. Yo creo que más bien ahí van a quedar aranceles más bajos, pero finalmente aranceles, y que no se vayan a poner reglas de origen en equipo de cómputo, que es lo que está impulsando las exportaciones mexicanas. Entonces creo que sí puede ayudar a la inversión, pero creo que el factor principal que detiene la llegada de inversión a México o la inversión de locales es la incertidumbre. Y entonces, hasta que no se disipe un poco la incertidumbre, no vamos a ver que crezca realmente la inversión fija bruta.
0: Pues Gaby Sille, como siempre, muchísimas gracias.
2: Gracias, directora
0: de análisis económico de Banco Base, muchísimas gracias.
9: Gracias a ustedes, un abrazo.
0: Vamos a un corte, no se vaya.
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16: El fiscal general Javier Flores informó que el principal sospechoso de ejecutar a un sinaloense en el exclusivo sector de Arboleda será trasladado a Nuevo León hasta que cumpla su sentencia por el delito que se le imputa en Durango. El municipio de Guadalupe aprobó la venta de alcohol con horario extendido en el recién inaugurado Parque del Agua como parte de los espacios públicos donde se llevarán a cabo festejos por el Mundial de Fútbol. Autoridades de la Fiscalía General de la República aseguraron 500 cajas de contrabando, entre la que había dos bolsos, calzado deportivo y perfumes, que eran transportados en un tráiler en Galeana. Un hombre que mantuvo privada de su libertad a su pareja durante 10 días en 2022 fue sentenciado a 50 años y 7 días de prisión. El presidente Donald Trump declaró que no renovaría el acuerdo comercial de Estados Unidos con Canadá y México, lo que sienta las bases para meses o años de negociaciones sobre las disposiciones que rigen la industria automotriz y otros sectores clave. El Ska Fest anunció su regreso para 2026 con los primeros artistas confirmados para su nueva edición. Serían Tokyo Ska Paradise Orquesta y Smash Mouth encabezarán el cartel del festival que se llevará a cabo el próximo 9 de octubre en el Velódromo Olímpico de la Ciudad de México. 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
19: El hurón. Los hurones son mascotas extremadamente energéticas y juguetonas. Tienen un cuerpo flexible que les permite explorar cada escondite de la casa. Son muy sociables y crean vínculos muy fuertes con sus dueños, aunque requieren una supervisión constante debido a su naturaleza traviesa y curiosa.
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0: ¿Qué tal, amigos? Muy buenas noches. Le damos la bienvenida al auditorio de Telefórmula que se incorpora a partir de este momento con nosotros y nos ve en las frecuencias de Telefórmula en México y Estados Unidos. Y seguimos en el 103.3 de FM y el 970 de AM abriendo la conversación en un día que desde luego nos tiene muy contentos a todos los mexicanos por varios motivos. La inauguración fue un éxito, la inauguración del Mundial fue un éxito, la CENTE no logró el objetivo de boicotearlo, sí hubo enfrentamientos afuera de la puerta 8, pero no opacaron el festejo, que fue muy importante. Por vez primera, México ganó en un partido inaugural 2-0 contra Sudáfrica, es la primera vez que ganamos un partido inaugural. Entonces hay quien dice, yo no soy experta en fútbol, que podíamos haber jugado mejor, que podíamos haber anotado más goles, que había nada más ya 9 jugadores del otro lado, pero la verdad es que ganamos. Y yo con eso me quedo con esta gran cantidad de personas que llegaron al Zócalo, que se abrió el Fan Fest. La presidenta Sheinbaum y Clara Brugada no fueron al Fan Fest del Zócalo, fueron al Deportivo Galeana en la delegación Gustavo Madero. Yo creo que le sacatearon un poco a toda la gente que podía haber pasado que hubiera habido un enfrentamiento, mejor ser prudentes. Pero la realidad es que es un día de festejo, un día histórico. Es México, es el estadio, hoy ya no le podemos decir Azteca, pero 3 veces sede de un juego, de una inauguración de un mundial de fútbol. Entonces, pues sí nos tiene muy contentos tanto los resultados como la inauguración. Y en el ámbito financiero y económico, pues bueno, la colocación de SpaceX de Elon Musk, 75 mil millones de dólares, el anuncio que hizo el presidente Trump de que ahora sí supuestamente ya va a llegar a un acuerdo con Irán, tiene a los mercados muy contentos. Los mercados asiáticos abrieron al alza, el peso mexicano se retrajo, ya está ahorita en 17, bueno, se fortaleció, lo que se cayó fue el dólar, está en 17.23 en el mercado interbancario. Fue una buena jornada para los mercados, se anticipa que mañana lo va a hacer también. Y bueno, pues una vez te saludo con esto, Marco Antonio Mares, porque al menos a mí, que yo no soy futbolera, me dio mucho gusto lo que hoy vi, tanto la inauguración, tanto el partido y tanto la manera como la gente que sigue todavía en el Paseo de la Reforma. En Negrito, en el arroz, es las tremendas inundaciones que hay en la Ciudad de México por las tormentas. Pues no decía Clara Brugada que se tenían contratados no sé cuántos vatos para impedir que se inundaran las calles durante el Mundial. Si los compró, ¿por qué no los saca? Porque el periférico sigue inundado y todos los bajopuentes también, y hay un severo caos vial. Marco Mares, muy buenas noches.
1: ¿Qué tal? ¿Cómo estás, Mari Carmen Cortés? Muy buenas noches. Seguramente no quieren que se descompongan, por eso no salgan, pero efectivamente amplias zonas de la Ciudad de México están convertidas en una alberca, literalmente. Encharcamientos, les dirían en el lenguaje oficial. La verdad es que son anegamientos bastante graves en distintos lugares de la ciudad, del área metropolitana de la Ciudad de México. En mala fortuna de todos los mexicanos, no hemos logrado desde hace muchos años enfrentar de una manera contundente este tema que es recurrente, que es cíclico, de las inundaciones de la Ciudad de México. Ojalá que en algún momento se tenga un plan que realmente lleve a una solución de largo plazo. Y respecto del campeonato de fútbol, hay que decir, México sale victorioso, una victoria muy importante para nuestro país. Es la primera ocasión por distintos motivos no se había logrado que México ganara en esta competencia inaugural. Hoy por primera vez, después de 8 años, lo logra nuestro país. Se coloca adelante de la selección de Sudáfrica, una selección pues muy débil, muy menor, y desde el punto de vista de los analistas deportivos, México podía haber dado más, sobre todo con la intención de ganar en puntos frente a los rivales de mayor potencia que va a enfrentar en sus próximas contiendas. Pero bueno, por lo pronto el sabor del triunfo quedó entre los mexicanos, que se dividieron entre quienes asistieron presencialmente en los estadios con una capacidad económica importante para comprar los boletos, y quienes acudieron a los Fan Fest que se realizaron, el más importante, el Zócalo de la Ciudad de México. Ahí se vivió con intensidad el ánimo de los fanáticos de fútbol, que sin duda ahí lo disfrutaron. Y por otra parte, pues la comisionada presidenta de la Comisión Nacional Antimonopolio, Andrea Marván, nos comentó hace unos momentos en este espacio que pues la comisión sancionó por colusión en rentas de locales comerciales con multas de más de 500 millones de pesos a empresas muy importantes y reconocidas del sector, entre ellas la Asociación de Desarrolladores Inmobiliarios, ADI, y otras compañías, otras empresas como Grupo Danos, Higsa, Liverpool, Acosta Verde, Chedraui, DMI, Ariba. Todos ellos se habrían coludido para no bajar o para permitir una reducción en las rentas durante la pandemia del COVID-19 de manera coordinada, y esto está prohibido por la ley, así es de que las están multando por esta cantidad. Las empresas todavía tienen la oportunidad de defenderse legalmente en tribunales.
0: Y bueno, como eso sí podemos decir, porque ya pasó, en el primer tiempo, porque no sé, que hay derechos muy restrictivos por parte de la FIFA, lo que podemos o no pronunciar al aire, pero ya acabó el primer tiempo del partido entre República, entre Corea del Sur y Chequia, y están 0-0. Y platicando con el pintor José Luis Cuevas, ya sabe que nuestro pintor, nuestro experto en temas deportivos, él decía que lo mejor sería un empate entre Corea del Sur y Chequia, pero que por otro lado esto demostraría que Chequia tiene un equipo de fútbol muy fuerte, y esto nos podría poner en riesgo el partido más importante ahorita para México, donde se juega el liderato del equipo en el que estamos, va a ser precisamente con Corea del Sur el jueves, y vamos a tener un jugador menos porque nos sacaron una tarjeta roja. Que tú dices, cuando faltaban no sé cuántos minutos para acabar el partido, tú dices, niño, pórtate bien, pero bueno, acá es que sacaron la tarjeta roja, cuando ya teníamos todas las ventajas, ahí puede haber metido efectivamente yo creo que más goles, y lo que se cometió fue un error y salió la tarjeta roja. Pero bueno, eso le comentamos y vamos desde luego a seguir platicando no podemos narrarle de ninguna manera lo que está pasando en el partido, pero ya una vez que pasó la primera parte, sí ya podemos decirle este primer tiempo que empataron.
1: Pues sí, definitivamente fue en ese sentido, Mari Carmen, y yo creo que hoy lo que estamos viviendo es algo muy singular. Por un lado, el hecho de que México se convierte por tercera ocasión consecutiva en sede, aunque en esta edición es una sede tripartita entre México, Estados Unidos y Canadá, pero México tiene esta triple ocasión de realizar este evento deportivo en nuestro país, con toda la atracción de la atención mundial que representa esto, porque es una competencia que se sigue a nivel mundial. Se calcula que pues lo habrían visto miles de millones de personas a nivel mundial. La inauguración oficial, que fue una inauguración que yo no la alcancé a ver, pero me cuentan que fue una inauguración pues muy bonita, sí, muy llamativa.
0: Sí, además, por ejemplo, cuando participó Shakira, que hay quien dice que sí era o no era Shakira, sí era Shakira, pues fue, creo que se emocionó más el estadio con Shakira y los espectáculos musicales que efectivamente con el gol de los dos goles de la selección, a diferencia de lo que pasó en el Zócalo y en el FanFest, que el grito fue verdaderamente monumental. Sí fue una diferencia entre los aficionados que no pagaron boletos y que atiborraron el Zócalo y todo, porque no nomás fue en el Zócalo, se hicieron, no sé si se pueden llamar FanFest, pero fiestas en 18 sedes en la diferente alcaldía de la Ciudad de México, y ahí se vivió un ambiente diferente al del estadio, pero la gente, yo creo que fue una muy buena inauguración, creo que no podemos que, y lo hicimos ya, platicamos con Gaby Cuevas, que ya es la coordinadora del gobierno mexicano ante la FIFA, creo que hizo una muy buena labor Gaby, y conste que no nos dio boletos, como decimos, pero hay que felicitarla porque hizo muy buena labor.
1: Sí, definitivamente creo que hubo una buena organización, creo que la coordinación en términos generales fue positiva, se experimentó con un esquema de movilidad que al final de cuentas experimentalmente también se llevó adelante con el partido entre México y Uruguay, pero bueno, parece que en términos generales hubo un buen sentimiento alrededor de toda la movilización. Vamos a un corte, regresamos aquí a Fórmula Financiera.
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3: Tras las amenazas a Irán, Trump afirma que alcanzó un gran acuerdo.
2: Eluniversal.com.mx.
3: Pemex cedió a duplicar pensiones, dice Unión de Profesionistas Petroleros. Pasaría de 67 mil a 134 mil pesos.
2: Milenio.com.
3: Sheinbaum quiere mantener al T-MEC para beneficiar a los tres países.
2: Elfinanciero.com.mx.
3: Banco Mundial mantiene débil pronóstico para México. Crecerá menos del 2% hasta el 2028.
2: Excelsior.com.mx.
3: La CENTE triplica la apuesta. Amenaza con llevar protestas a Monterrey y Guadalajara.
2: Eleconomista.com.mx.
3: El Mundial de Fútbol aportará 4 décimas al PIB global y 6 décimas al de Estados Unidos. Bank of America.
2: Ford.com.mx.
3: Trump cancela los ataques previstos esta noche contra Irán por avances en diálogo de paz.
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7: 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La canción ha sido sampleada, versionada y bailada hasta el cansancio por su energía única.

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0: así, regresamos a Fórmula Financiera con Alfredo González. Ya te estaba yo dando la bienvenida antes, Alfredo. Bienvenido, bienvenido, buenas noches.
1: Y yo ya estaba hablando, ya estaba, me estaba emocionando. Como vengo del Ángel de la Independencia, me fui a festejar.
0: Cuéntanos,
1: sí,
0: cuéntanos.
1: Claro, pues teníamos que ir a festejar el triunfo de la selección mexicana.
0: Sí, vengo
1: del Ángel. Sí, vengo del Ángel, sí, sí, sí. Terminamos participación aquí, grabamos una cápsula y nos fuimos. Propiamente me fui a comer. Pero estaba yo a tres calles del Ángel. Dije, ah, bueno, pues nos damos la vuelta, ¿no? Mucho borracho, eso sí. Mucho borracho, mucho loco.
0: Mucho entusiasta.
1: Pero mucho entusiasta, mucho fervor.
0: No,
1: pues básicamente ya nada más eran como los borrachitos así, como, yo te amo, yo te quiero, vamos México. Sí, sí, sí, todos así. Pero pues no es para menos, ¿no? O sea, yo también pasaba y decía, bueno, pues no se supone que todo mundo le valía gorro la selección. No a todo mundo estaba decepcionado. Hoy todo el mundo prácticamente como si hubiéramos ganado el campeonato del mundo.
0: Oye, pero ¿cómo te borraron el Zócalo?
1: Sí, una locura. Impactante, una locura, locura, locura. Y la verdad es que...
2: ¿Tú estuviste en el estadio?
1: Yo no estuve en el estadio, estuve aquí. Estuvimos acá cubriendo desde otros frentes. José Luis Cuevas estuvo en el
0: sí,
1: pintor
0: ya
1: en el estadio.
0: Con él, sí.
1: Sí, y la verdad es que un ambiente
0: se quejó
1: muy bueno.
0: Que los codos de la FIFA solo dieron café a los periodistas.
1: Ah, ¿sí? ¿Solo café?
0: Sí.
1: No, pues ahorita saliendo le voy a comprar unos taquitos para que no se me desnutra el chavo, ¿no?
0: La FIFA mal, cara mala, eso sí, tacha la FIFA.
1: Sí, la verdad es que sí.
2: El verdadero ánimo estuvo en el Zócalo.
1: El verdadero ánimo estuvo en el... Es que, a ver, entendamos una cosa y lo que platicábamos mucho, ¿no? O sea, los precios no te daba para que la gente de a pie, la gente que... O sea, la familia de cuatro integrantes, ¿no? Que va al día... pueda ir a un partido de fútbol porque había 60 mil, 70 mil, 80 mil por boleto y la verdad es que esa gente no lo puede pagar, ¿no? Pero bueno.
0: Ya dentro una cerveza, 200 pesos.
1: Sí, una locura, unas papas, 200 pesos, una locura. Una locura, unas papas de 63 gramos, es una locura que paguemos eso. Bueno, el caso es que la selección mexicana gana 2-0, le atinamos, digamos, por lo menos a que ganaba México, ¿no? En este espacio. Ganó México 2-0, Julián Quiñones, gol al minuto 9, que es el segundo naturalizado que mete gol en las Copas del Mundo.
0: Ya es nuestro héroe nacional, Quiñones.
1: Ya es nuestro héroe nacional. Ciña lo hizo en 2006, metiendo gol frente a Irán en ese partido que ganó México 3-1, y ahora Julián Quiñones. Y algo nostálgico sucedió con Raúl Jiménez, mete gol al 67, y hoy, precisamente, se cumplen tres meses de que falleció su padre.
0: Oye, pero además, a ver, algo que yo me enteré hoy, yo cosa que no sé nada de fútbol.
1: Sí.
0: Raúl Jiménez tuvo un tremendo accidente en la cabeza.
1: Sí.
0: Y anotó un gol de cabeza.
1: Exacto.
0: Y todo el mundo dice que la manera como él se ha recuperado de esa lesión...
1: es admirable.
0: Es admirable. Entonces, yo desde aquí le mando 25 besos a Raúl Jiménez... por haberse sobrepuesto. Yo que tengo tantos problemas de rehabilitación y la rodilla y sé lo que es eso, que puedo decir fregón al aire, ¿verdad?
1: Sí, claro.
0: Mis respetos a Raúl Jiménez. Cuando me enteré hoy de lo del accidente, qué cosa que yo soy ignorante y no sabía,
1: sí.
0: Dije, qué maravilla de chavo.
1: Exactamente. Sucedió en un partido de la Premier League. David Luiz le da un cabezazo, un brasileño, le da un cabezazo en la cabeza tal cual y le fractura el cráneo. Entonces, los médicos hablaban que Raúl Jiménez, dejen que volviera a jugar, que pudiera caminar, que pudiera razonar, ¿no? Y la recuperación de Raúl Jiménez ha sido admirable. Seguramente en algún momento ha de quedar alguna secuela, pero como futbolista es completo, es fantástico. Entonces, esa historia que...

0: prácticamente no se acuerda de lo que sucedió en el partido, solo que entró a la, llegó al estadio y hasta ahí le apagaron prácticamente el switch y se ha recuperado. Hoy, después de 4 mundiales, mete gol, su primer gol en Copa del
1: Y
0: Mundo
1: de cabeza.
0: y de cabeza, ¿no? Él juega con una protección. Juega con una protección y entonces es admirable lo que ha pasado con Raúl Jiménez, que hoy, insisto, mete gol y lo celebra, pues dedicándosele a su padre que hoy cumple 3 meses de fallecido.
2: No, claro, Alfredo, gana México, gana como casi todos los pronósticos de expertos y no
0: Sí.
2: tanto, que anticipaban que iba a ganar por lo menos con un 1-0. Otros decían 2-0, otros hablaban hasta de 3-1.
1: Como
2: Y
1: yo.
2: la verdad es que al final la conclusión es que muchos esperaban mucho más de la selección mexicana, independientemente de que la gloria es que pues, finalmente gana un partido inaugural, etcétera,
0: Sí.
2: etcétera. Pero México podía haber ganado con más goles por el tema de los puntos.
0: Exactamente, creo que era fundamental que hoy México ganara por 3, 4, 5 goles. Esa
1: Y
0: es una
1: porque el del
0: realidad.
1: otro lado faltaban dos, ¿no? Tres o
0: Sí,
1: no.
0: expulsaron a
1: O
0: dos.
1: dos.
0: Expulsaron a dos y después en los prácticamente último minuto expulsan a uno de México, César Montes, que es una tontería lo que hace César Montes y termina por ser expulsado. México se encontró
1: ¿Expulsión
0: con,
1: justa?
0: me parece que, digamos que naranja la tarjeta tendría que ser, o sea, ni tan amarilla ni tan roja, me parece que se quedó ahí, si lo expulsas bien y si no lo expulsas está bien, creo que ahí se queda. De por sí solo es una patada brutal de César Montes y por eso lo terminan expulsando. Estaba con uno, dos hombres más, México, y no termina por aprovechar esa situación, desafortunadamente. Pero creo que sí es importante que México en los siguientes partidos, si tiene la posibilidad, haga más goles. Porque si no, también puedes quedarte fuera
1: Ahora va a
0: por el
1: llegar
0: tema de
1: a
0: los
1: Corea
0: goles.
1: sin un jugador por la tarjeta roja.
0: No, no, no. Bueno, sí, México va a llegar sin César Montes. No va a poder jugar César
1: Ah,
0: Montes contra Corea.
1: pero puede tener 11 jugadores.
0: Pueden
1: Ah,
0: tener
1: ok.
0: 11 jugadores, pero lo tienen que suplir y César Montes está suspendido
1: ¿Y es muy
0: para ese
1: bueno
0: partido.
1: César
0: César
1: Montes?
0: Montes es de los indiscutibles de la selección nacional mexicana. Entonces, si ahorita, por ejemplo, que está jugando Chequia contra Corea, quedan 0-0, 1-1, 2-2, eso da pie a que México pues tenga posibilidades de avanzar a la siguiente ronda, inclusive con 3 puntos. ¿Por qué? Porque lo platicábamos, ya son 48 equipos. Realmente el Mundial comienza en los 16avos de final, casi casi, ¿no? Porque antes eran 32 equipos. Entonces, ahora son 48. Entonces, a la hora que hacen todos los grupos, avanzan a 16avos de final,
1: ¿Y
0: dos se
1: ese
0: quedan
1: cuándo
0: fuera.
1: va a ser?
0: Eso, pues, a partir del 26 de junio ya conoceremos
1: Okay.
0: quiénes quedan eliminados de la primera fase. Pero prácticamente 12 equipos de 48 quedan eliminados. Empiezan ya los 32 en los 16avos de final. Entonces, a partir de ahí ya es eliminación directa. Pero ahí es donde empieza realmente el Mundial. Y México podría prácticamente con 3 puntos estar en la siguiente ronda, sin duda alguna.
2: Pues sí, ¿cómo viste las declaraciones de Vasco?
0: Pues la verdad es que muy autocrítico, diciendo que al final necesitan mejorar muchas cosas, que es bueno corregir desde la victoria. Pero pues obviamente también necesita mejorar mucho la selección porque se enfrentó a una selección muy, muy débil de Sudáfrica. Me parece que Sudáfrica va a
2: Que
0: perder los
2: iban por
0: tres
2: una
0: partidos.
2: goleada por lo menos de
0: O
2: 4-0.
0: por lo menos, y me parece que se quedaron cortos, como también hay que decirlo, creo que hay que mencionar el tema de lo de la ceremonia. Creo que es muy, muy pobre el show que se da. La verdad es que, por ejemplo, se presentó Maná, se presentó Belinda, Shakira, J Balvin, ¿no? Danny Ocean. Pero a mí me quedó muy corto. Entiendo que también el tema de que sea de día, como que cambia un
1: Andrea
0: poco, ¿no?
1: Bocelli,
0: Sí,
1: hasta
0: exacto,
1: Andrea Bocelli.
0: ¿no? Pero al final queda muy corto, ¿no? O sea, a mí me faltó escuchar un poco de mariachi, me faltó escuchar un poco
1: Sí,
0: por
1: claro.
0: ejemplo, de pronto un poco de 20 segundos de Juan Gabriel, ¿no? O sea, México en la piel de Luis
1: Y ya
0: Miguel,
1: que tenías a Alejandro
0: algo.
1: Fernández ahí,
0: Claro,
1: aprovecharlo.
0: exactamente. Algo de Vicente Fernández en algún momento, algo de mariachi, ¿no? Escuchamos a Los Ángeles Azules con Belinda, pero me parece que no fue suficiente. Me quedó muy, muy corto el show de inauguración, pero todo lo demás me parece que México, en términos generales, juega bien, muy a secas y en el segundo tiempo muy, muy
1: poco. Si ahorita, que no sabemos, termina el Corea-Chequia empatados y luego Corea le gana 3-0 o 4-0 a Sudáfrica y Chequia otros 3-0 o 4-0, ¿ya valimos?
0: No. No, no, ya no, porque tendríamos otra posibilidad.
1: El que valió fue Sudáfrica.
0: Exactamente. Okay. Sudáfrica quedaría fuera. Yo creo que al final termina por hacer un resultado que México, insisto, tendría que hacer.
2: Anotó Chequia. Krejci al 59.
0: Krejci al 59, un defensa central.
1: ¿Ya podemos decirlo?
0: Ya, digamos que si México logra un... Sí, sí, por supuesto que sí.
1: Es que con esto entonces que no digas lo que está pasando y que no sé qué.
0: No, sí, sí, sí se fue, pero si digamos que si con este resultado México empata con Corea del Sur, está prácticamente clasificado a la siguiente ronda.
1: Y si Checa gana...
0: Y en el siguiente partido, o sea, a lo mejor Sudáfrica empata con Chequia, pues México con 3 puntos estaría calificado.
1: Si Chequia gana el partido... Corea del Sur va a estar más presionado sobre México.
0: Exactamente.
2: Hay buenos escenarios para
0: México. Hay muy buenos escenarios y me parece que las expectativas a lo mejor no crecen de la selección nacional, aunque sí, insisto, en el Ángel parece que ganamos la Copa del Mundo, pero sí crece un poco la expectativa de lo que pensábamos que podría hacer México en esta Copa del Mundo.
1: Oye, y Tacha, antes de irnos a VIX, la plataforma falló mucho. Para poder, yo no podía meterme en la transmisión, pensé que era yo mi internet, mi computadora, y todo, y resultó que era VIX.
0: Sí.
1: Y yo decía, bueno, pues con mi tierna edad ya no puedo hacer ver VIX, y era Vintos Tache, porque tiene un monopolio y tendrían que esforzarse por ser más eficientes.
0: Exactamente, yo creo que la plataforma debe de entender que millones de personas van a entrar en ese momento.
1: Solo tiene monopolio.
0: Claro. Exacto.
1: Y luego, ups, es que hubo mucha demanda.
0: Exactamente. Bueno, México le va a ganar a Corea, van a ver.
1: Ok, pues muchas gracias.
0: 2-1 va a ganar. 2-1. 2-1.
1: Pues ya está dicho. Gracias, Alfredo.
0: Gracias,
1: González.
0: Con gusto.
1: Vamos a un corte, no se vaya.
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7: La Gran Barrera de Coral, Australia. Es el sistema de arrecifes de coral más grande de la Tierra y puede verse incluso desde el espacio. Este paraíso submarino alberga miles de especies marinas, desde peces tropicales de colores hasta ballenas y tiburones. Su belleza vibrante es vital para la salud de los océanos, aunque actualmente enfrenta grandes desafíos debido al calentamiento global y la contaminación.
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0: Regresamos aquí a Fórmula Financiera y bueno, los estragos de las lluvias son tremendos por muchas partes de la ciudad, toda la zona céntrica, todo lo que es Reforma, el periférico, sobre todo a la altura cerca de aquí de la zona poniente, tenga usted mucho cuidado, se han caído varios árboles, también se cayeron en Legaria, sí está muy severo y yo de veras ahí se me da coraje con Clara Brugada porque no sabe cómo nos presumió que tenía no sé cuántas maquinitas de estas Bacto para evitar que esto estuviera pasando, y ya sabía ella que se venía estas inundaciones por el efecto del Niño, eso ya estaba anticipado por todos los meteorológicos, y mire, hay otra vez
1: no se hace nada. Hay reportes de falta de luz, de árboles caídos, inundaciones en distintas partes de la Ciudad de México. Ya está Fausto Pretelín.
0: Pero bueno, ya tenemos a Fausto Pretelín, el analista internacional. Fausto, ¿cómo estás? Muy buenas noches. Fausto, ¿nos escuchas? Creo que no más puede ser el enlace. Porque hay varios temas que queremos tocar con Fausto, pero vamos a volver a hacer la llamada. Por un lado, pues estas declaraciones de Donald Trump, que ya no va a lanzar más misiles contra Irán y que estaría a punto de firmar lo que supuestamente ahora va a ser un acuerdo definitivo, que ha hecho que volvieran a bajar los precios del petróleo, que los mercados asiáticos subieran hoy al alza, que cerraran hoy al alza los mercados en Estados Unidos, que el dólar se debilitara y por consecuencia nuestro pesito se fortaleciera, 17.20, incluso también frente al euro, que esto es interesante, y que ahí se puede decir que pues, el peso, eso sin lugar a dudas es una divisa sólida. Y yo, ahora a ver, ya retomamos. Fausto, ¿nos escucha? Fausto Pretelín, muy buenas noches.
2: Hola, ¿cómo estás, Mari Carmen? Buenas
0: sí,
2: noches.
0: Lo logramos.
2: Gusto saludarles.
0: Oye, pues queríamos tocar primero el tema contigo de lo que es las declaraciones de Donald Trump, de que estaría ya por firmarse ahora sí un acuerdo definitivo con Irán, que creo que las ha dicho varias veces, pero los mercados lo están tomando como que ahora sí podría ser la buena. ¿Tú cómo la ves?
2: Sí, oye, es muy, muy complicado, porque desde el 28 de febrero los vaivenes, ¿no? En los momentos positivos, optimistas, y los momentos negativos surgen de la noche a la mañana. El fin de semana pasado, Mari Carmen, pues se hablaba ya el propio Trump de 2-3 días para cerrar el acuerdo. Luego vinieron estos acontecimientos donde hubo un derribo del helicóptero Apache, ¿no?, de parte de Irán hacia Estados Unidos, y la respuesta del gobierno de Estados Unidos. Yo creo que Mari Carmen está desesperado, el presidente Donald Trump. Evidentemente se le acerca el 4 de julio, que es la pachanga que va a ser en la Casa Blanca por el Día de la Independencia. Quiere en ese momento ya despejar la incertidumbre, decir, bueno, ya tengo abierto al menos el estrecho de Hormuz, o pronto se va a abrir, y a partir de ahí empezar su campaña, la campaña hacia los republicanos para las elecciones intermedias del mes de noviembre, porque esto, desde el punto de vista de los indicadores macroeconómicos y sobre todo también del indicador de la popularidad de él, ha ido descendiendo. El 60% de los estadounidenses rechaza esta guerra allá en Irán. Y entonces, bueno, pues hoy mismo Netanyahu también habló de que Irán prácticamente va a renunciar a enriquecer el uranio. Eso sería una noticia positiva para Netanyahu. No habla de las contrapartes, es decir, si se le van a quitar las sanciones a Irán, que ese sería de alguna forma lo que buscaría el régimen de los ayatolás, ¿no? En ese sentido.
1: Fausto Pretelín, ¿cómo estás? Te saluda Marco Antonio Mares. Muy buenas noches, Fausto.
2: Gusto en saludarte, Marco. Muy buenas noches. ¿Cómo
1: Igualmente,
2: estás?
1: Fausto. Muy bien. Y bueno, independientemente de este tema, que sin duda es muy relevante a nivel internacional, pues también está el tema de la relación de Estados Unidos con México, las declaraciones de días pasados en las que el presidente Donald Trump pues dice que va a continuar su campaña en contra de los grupos criminales de las drogas que operan en México y que lo va a hacer por tierra. Y además también dice que no está considerando renovar el T-MEC, que no le interesa la relación con México y Canadá, que no son tan importantes estas relaciones. ¿Cómo ves todo esto?
2: Mira, Marco, primero es lamentable que Donald Trump no abra una pausa mundialista, vamos a llamarle, del Mundial de América del Norte, ¿no? Es decir, no sé si muchos olvidan que esta organización, ¿no?, de los tres países, en un momento dado, hacia el 2018, tenía pues como objetivo fundamental presentar ya una zona de América del Norte mucho más madura, más cuestionada. Y bueno, tal parece que Donald Trump no acepta esta tregua mundialista. Segundo, el hecho de que diga que no necesita de Estados Unidos, perdón, de México ni de Canadá, pues es una enorme mentira. Yo diría que los números comerciales hablan por sí solos y los números son muy claros y totalmente desacreditan lo que dice el presidente Donald Trump. Otra cosa es el componente también electoral que está buscando y amenazando, ¿no? Nuevamente regresa aquel Donald Trump del 2017, lo quería el presidente López Obrador. Bueno, ahí está otra vez amenazando. Ayer mismo Marco hablaba ya que también la Casa Blanca hablaba de que en el 2027 terminaría la construcción del muro. Otra vez esa historia, ya la conocemos. Lo que sí es novedoso, y hay que decirlo, y es muy serio, es el tema de la amenaza de las tropas o de los ataques terrestres en contra de los grupos llamados terroristas por Estados Unidos. En ese sentido, creo que a partir de lo que hemos visto en este año, Marco, pues sí, hay que ponerlo con mucha seriedad, el tema de los ataques terrestres. Lo vimos en Venezuela, lo que está ocurriendo en Cuba, las visitas frecuentes que tienen militares y generales allá en la isla, nuestra vecina ya en Cuba. Y en el caso de México, bueno, a partir del 29 de abril, Marco, cuando se dan a conocer públicamente las 10 extradiciones que pide Estados Unidos a México, incluyendo al gobernador de Sinaloa, bueno, habla de que sí hay una tensión en la relación, de que son horas bajas, de que se necesita más diplomacia y menos experimentos, y eso sí hay que poner mucha atención. En el caso del T-MEC, creo que lo escribes muy bien en El Economista el día de hoy, la situación con Marcelo Ebrard, la Secretaría de Economía y los elementos que están sobre la mesa trabajando en los próximos días, pues habla de que la revisión tendría que ir a un buen puerto, ¿no? Tenía que buscar los beneficios para los tres países. Sin embargo, bueno, pues los berrinches de Donald Trump, las exageraciones quizás, ya en miras de lo que van a ser las elecciones intermedias, pues hablan de otra vez de las amenazas, ¿no?
0: Y bueno, yo y Dominique LeBlanc, el ministro de Comercio de Canadá, que hoy tuvo su primera reunión con Estados Unidos, dice que sí, que el T-MEC sigue, pero también va a haber acuerdos bilaterales Estados Unidos-Canadá. Y en la inauguración de este mundial, a pesar de que son el mayor número de países que nunca ha ido, no hubo ningún mandatario en la inauguración, a diferencia de otros mundiales. Ni Trump, ni Claudia Sheinbaum, ni Carney, el de Canadá, estuvieron ahí presentes. Es más, ni la niña que se ganó el boleto de Claudia Sheinbaum estaba la de Fandiño. O sea, no había nadie. Y eso fue como... te marca lo que está pasando finalmente, ¿no?
2: Sí. Yo precisamente la semana pasada escribía un texto en El Economista que hablaba de un escenario idílico en donde Carney, Trump y Sheinbaum estuvieran en el palco del Estadio Azteca, pero no, y también habla Mari Carmen quizás de la política exterior que ha llevado México en los últimos 7 años. Pudo haber invitado a la presidenta, a los presidentes de América Latina, los que al menos tienen participación de sus elecciones aquí en el Mundial de México, Canadá y Estados Unidos. Es decir, la diplomacia puede hacer mucho, se puede maximizar, se puede utilizar el soft power, el poder blando. Sin embargo, bueno, pues lo que tenemos en América Latina, es decir, nuestro último aliado ya es el presidente de Lula, cuando Brasil era antes nuestro gran competidor en la región, o lo sigue siendo, pero eso te habla de que ya no hay diálogo político con Argentina, con El Salvador, no tenemos relaciones diplomáticas con Ecuador, con Perú. Viene la selección, bueno, la segunda vuelta en Colombia, que amenaza del Espriella con ganarlas, y bueno, ¿qué va a pasar? Tenemos colapsada la Alianza del Pacífico, que en su momento, Mari Carmen, tú sabes muy bien que se creó para no hablar de política, sino de comercio y de bienestar entre los 4 países que lo firmamos. Entonces, sí habla de horas bajas de nuestra política exterior mexicana.
1: Pues sí, definitivamente. Fausto Pretelín, analista internacional. Fausto, lo que acabas de decir es completamente cierto y preocupante en la medida en que México se está acercando pues con aquellos países que están en la mira de Estados Unidos, pero en la mira negativa. Y en el caso de Brasil, yo te preguntaría, esta alianza que se está presumiendo se va a realizar entre México y Estados Unidos y Brasil, en materia de petróleo. ¿Qué tan factible crees que sea? Yo sé que es un tema de análisis energético, técnico, pero ¿qué tan factible crees que sea y que procure algo benéfico para México?
2: Mira, yo creo que por la situación mala de las finanzas de Pemex en México, pues no va a ser una alianza muy fácil, una alianza estratégica con Brasil. Me parece que tiene un componente político muy fuerte, muy dominante, porque creo que esos son una especie como de flotadores que busca la presidenta mexicana para tener aliados en la región de América Latina. Se dio cuenta cuando firmó el acuerdo global con la Unión Europea que con América Latina prácticamente todos se están dando la espalda, ¿no? O le están dando la espalda a la presidenta. El escudo de las Américas, pues prácticamente son puros presidentes trumpistas, en donde el eje importante estratégico es la seguridad para Donald Trump y para países como El Salvador, Argentina y otros más, como Chile. Entonces yo creo que más que todo es una alianza estratégica. Brasil desde hace tiempo, o hace aproximadamente un año, año y medio, el embajador de Brasil me decía que tenía intenciones de firmar un TLC con México, pero la situación no se da, es decir, es complicada, sobre todo porque armar un TLC con Brasil en este momento, pues es...
0: Y los empresarios no quieren. Fausto Pretelín nos agarra la guillotina.
1: Muchas gracias,
0: Fausto. Y además recordar, el lunes es el primer juego de Irán en Estados Unidos, a ver si lo dejan entrar.
2: Ese es otro tema. Ese es otro
0: Pero bueno,
2: tema, ¿eh?
0: Gracias, Fausto.
1: Gracias, Fausto.
2: Buenas noches. Hasta pronto.
0: Vamos a un corte.
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8: El síndrome de Kowade ocurre cuando algunos hombres presentan síntomas similares al embarazo de su pareja, como náuseas, cansancio, cambios en el apetito o alteraciones emocionales. Aunque puede parecer extraño, no se considera una enfermedad, sino una manifestación emocional relacionada con la empatía, el vínculo afectivo y la conexión con el proceso de gestación. En muchos casos, estos síntomas aparecen por el deseo de involucrarse emocionalmente en la experiencia del embarazo y compartir de manera cercana lo que vive la pareja. Acompañar este proceso desde la comprensión y sin burlas fortalece la relación y favorece un ambiente de apoyo mutuo. Hablar abiertamente sobre lo que sienten ambos ayuda a crear una conexión más profunda, permitiendo vivir esta etapa con mayor cercanía, amor y entendimiento familiar. Sígueme en todas mis redes sociales como Gina Ibarra TV.
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10: Lionel Messi contra Francia 2022. En la final más dramática de la historia, Messi anotó el 3-2 en la prórroga empujando un rebote agónico. Este gol coronó su legendaria carrera y encaminó a Argentina hacia su ansiada tercera estrella mundial en Qatar.
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11: El narcotraficante mexicano Joaquín El Chapo Guzmán solicitó a la presidenta Claudia Sheinbaum tomar alguna acción que facilite su deportación a México. Hasta el momento, el mexicano ha enviado más de 12 cartas pidiendo su regreso al país. El Partido Verde Ecologista en el Congreso de la Ciudad de México se encuentra impulsando una reforma para otorgar seguridad social gratuita a mujeres cuidadoras, ya que el diputado Jesús Sesma señaló que este sector se encuentra abandonado sin recibir salario ni prestaciones básicas. El próximo 31 de julio, Antonio Ceguera Cervantes, alias Tony Montana, hermano del fundador del Cártel Jalisco Nueva Generación, Nemesio Ceguera Cervantes, alias El Mencho, se declarará culpable de uno de los dos cargos criminales que enfrenta en Estados Unidos. Informó Itzel Vanegas. 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
12: Índice de la Bolsa Mexicana de Valores sube 3.33%. Se ubica en 66.977.05 unidades. Índice VIVA sube 3.24%. Se ubicó en 1.347.39 unidades. Dow Jones sube 1.86%, ubicándose en 50.848.75 unidades. Nasdaq sube 2.54% para ubicarse en 25.809.66 unidades. Petróleo Brent baja 2.92%, quedando en $90.38 por barril. Petróleo West Texas Intermediate baja 2.11% para quedar en $85.86 por barril. La mezcla mexicana de petróleo queda en $85.53 por barril. Dólar en ventanilla cierra en 17.66 pesos. Dólar interbancario cierra en 17.24 unidades. Euro termina la jornada en 20.57 a la venta y Centenario en 100.950 pesos.

0: Regresamos aquí a Fórmula Financiera. Tenemos a la línea a Raquel Flores, ella es reportera de Grupo Fórmula. Raquel, ¿cómo estás? Muy buenas noches. Raquel, queremos hablar con ella, que nos dé un reporte de los problemas que hay con las inundaciones en la Ciudad de México, que están severos, ¿eh? O sea, sí cayeron dos tormentas, al menos para aquí, por la zona de Poniente. Llovió horrible a las 3 de la tarde, un diluvio, y luego a las 7 de la noche volvió a llover muchísimo, y pues está todo inundado, porque la Ciudad de México no sé qué hace que no puede evitarlo, ¿eh? La verdad, cuando supuestamente estaban preparados para esto. Pero bueno, no podemos hacer el enlace con Raquel Flores. Ya lo teníamos, pero bueno, lo vamos a volver.
1: Sí, ya está ahí.
0: Ya está. Raquel, ¿nos escuchas?
2: Sí, Mari Carmen, sí. Marco, ¿cómo están? Muy buenas
1: Hola,
2: noches.
1: Raquel, buenas
0: a ver,
1: noches.
0: Cuéntanos cómo está la situación caótica en varias zonas, ¿no?
2: Pues fíjense que las fuertes lluvias que se están registrando esta noche en la Ciudad de México, pues han llevado a las autoridades de Protección Civil a reforzar las medidas preventivas ante el riesgo, pues seguramente de los encharcamientos que ya hay, inundaciones, deslaves y caída de árboles en distintas zonas de la capital, por la persistencia y la intensidad de estas lluvias en medio del festejo por el triunfo de México en su primer partido. Por lo pronto en el Ángel llovió bastante fuerte en las zonas aledañas, en prácticamente toda la Ciudad de México, por lo que se activaron las alertas roja, naranja, amarilla en estas pues prácticamente 16 alcaldías ante, repito, el riesgo de encharcamientos e inundaciones. Estas lluvias que están afectando pues a estas zonas de la capital, pues evidentemente están afectando a todas las personas que se están movilizando todavía a esta hora para poder llegar a sus casas. Por ejemplo, las alcaldías Álvaro Obregón, Azcapotzalco, Cuauhtémoc, Gustavo Amadero, pues están enfrentando lluvias muy fuertes acompañadas en algunos casos de granizo. El resto de las demarcaciones pues también mantienen vigilancia por estas precipitaciones persistentes, pues que podrían generar acumulaciones de agua en vialidades, afectaciones a la movilidad y corrientes de agua en las calles y avenidas. Ante este panorama, la Secretaría de Gestión Integral de Riesgos y Protección Civil pues sigue pidiendo a la población evitar cruzar zonas inundadas, mantenerse alejados de los árboles y las estructuras inestables, así como retirar pues basura de las coladeras para facilitar el desalojo del agua pluvial. Están recomendando además resguardar documentos importantes, desconectar aparatos eléctricos en zonas con riesgo de inundaciones y mantenerse atentos a los avisos oficiales, ya que las lluvias continuarán durante toda la noche y podrían provocar pues afectaciones como ya las conocemos, Mari Carmen, Marco Antonio, así las cosas de lo que está pasando esta noche en la Ciudad de México por las intensas lluvias, que yo diría pues ya tenemos un año con fuertes lluvias y todavía no termina la temporada, así es que hay que seguir tomando precauciones.
1: Sin este duda, es el reporte. Sí, que es cierto. Raquel, ¿cómo estás? Te saluda Marco Antonio Mares. Muy buenas noches, Raquel.
2: Buenas noches, Marco Antonio.
1: Como lo estás narrando, todo lo que está ocurriendo son una gran cantidad de problemas en distintos lugares de la Ciudad de México. Y lo que llama la atención, como tú lo acabas de referir, Raquel, es que esta temporada de lluvias ha sido pues muy prolongada y pues independientemente de que las autoridades han señalado y han dicho que se habían prevenido y habían comprado equipo especial para atender y evitar este tipo de contingencias, las seguimos viviendo. ¿Qué es lo que estará ocurriendo que no tenemos la capacidad para superar y enfrentar este tipo de eventos que son cíclicos y recurrentes?
2: Fíjate, Marco Antonio, que la jefa de gobierno, Clara Brugada, ha insistido, una, en este tema que tú comentas, en la adquisición de equipo nuevo. Anteriormente se rentaban estos equipos. Con la administración de Clara Brugada se compró equipo importantísimo justamente para poder atender estas emergencias. Se creó la Secretaría del Agua. Anteriormente pues solamente era pues una dependencia más, ahora es la Cegiagua. ¿Qué están haciendo? Pues implementar buscando mayores momentos o mayores programas para poder atender de inmediato las emergencias. Sin embargo, pues también habrá que ver que las lluvias que se están registrando, pues son un tanto fuertes, no te diría si atípicas, pero empezamos el año, si lo recordarán, pues prácticamente a finales de febrero. No ha dejado de llover, aunque se ha presentado la lluvia, digo, la primavera, el calor, las lluvias siguen siendo sumamente intensas, y digamos que todo el tiempo, los años anteriores, en los que probablemente hacían falta trabajos mayores en tuberías, en drenajes, en todo este sistema para evitar los encharcamientos, pues yo creo que vamos, o se va un tanto poco a poco para poder llevar a cabo la atención inmediata a todos estos, pues sí, a todas estas zonas que están siendo sumamente afectadas. Lo vemos cada que llueve, son ríos de agua, son inundaciones, son de verdad problemas severos, y el equipo que se ha adquirido pues tiene que justamente cumplir con este objetivo de poder eliminar y quitar toda esta problemática. Pero desde mi punto de vista, pues también es las aguas tan fuertes que han caído, y sobre todo la forma en la que la Ciudad de México se sigue inundando. Todavía hace falta que haya mucho más trabajo de profundidad para que esto ya no siga pasando, porque cada vez las afectaciones, lo vemos, son mayores. Y la cosa aquí es que las lluvias siguen y seguirán, y con mayor intensidad. Hoy, por ejemplo, en el Paseo de la Reforma, mientras la gente estaba festejando, pues había bastante agua, corriente de agua, la gente brincaba sobre el agua porque llovió muy fuerte por mucho tiempo. Entonces, un tanto lo que se tiene que hacer en cuestión de trabajos de la Cejiagua, y otro tanto las fuertes lluvias que están cayendo en la Ciudad de México. Creo que son dos temas que no se combinan muy bien para que el tema pues ya no tengamos que estarlo hablando tan recurrentemente, ¿no?
0: No, sí, que si se compraron las máquinas, los famosos vatos que se usen, no entiendo dónde los, yo no los veo por ningún lado, porque sí hay bajo puentes que se inundan siempre, el de Reforma y Periférico, por ejemplo, que está muy cerca de aquí, las instalaciones del Grupo Fórmula, tiro por viaje, hay problemas sí, de que se inunda, el que está fuera del Hospital Ángel de Pregal en Picacho, también hay severos problemas, ya se sabe, como que no es así, ay, sorpresa, se inundó, quizás hay zonas que sorprenden, y lo de las caídas de los árboles, pues yo entiendo que pues son árboles que la lluvia fue muy dura, porque se cayeron varios árboles en varias delegaciones, sí, en alcaldías.
2: Sí, es un tema por demás complicado, y es un tema por demás que está afectando a muchas personas, y que, como bien dices, Mari Carmen, pues que no se llame a sorpresa, porque al final son zonas que en todo momento cuando llueve ya sabemos que se va a inundar, ya sabemos que va a haber problema, ya sabemos que hay colonias que históricamente se inundan, pero ahora se siguen agregando más, sí, en donde de una noche para otra la gente ya está observando cómo se inundan sus casas, cómo hay afectaciones, y cómo vemos los ríos de agua que van pasando por distintas avenidas. Y bueno, pues estas escenas, estas imágenes, pues afectan a todos, porque por los que vamos en las vialidades y por las personas que en sus propios domicilios se cansan. Y en el metro sobre
1: Oye,
2: todo,
1: Raquel,
2: las líneas elevadas.
1: Platicamos hace un momento que no solamente son las precipitaciones pluviales, sino el creciente número de fallas en el sistema de agua, que ha derivado en fugas muy notables en distintos puntos de la Ciudad de México. Esto también es preocupante, Raquel.
2: Pues muy preocupante, y sobre todo estamos viendo, decía hace un momento Mari Carmen, en el sentido de estas inundaciones frecuentes, pero que ahora se miran, por ejemplo, en zonas específicas como las líneas del metro donde no hay techo. O sea, donde el tren va elevado, donde no son subterráneos, y vamos a hablar de la línea B, que regularmente pues tiene complicaciones severas, la línea A, que se tiene que cerrar cuando hay estas fuertes lluvias, y con ello las afectaciones tan terribles, sobre todo para el transporte público, que tiene que brindar los servicios alternos, derivado de que el metro, que es un sistema de transporte importantísimo y nodal en la Ciudad de México, pues bueno, no da el servicio, tiene que suspenderlo, y con ello las vialidades al exterior pues colapsan por muchas horas y por mucho tiempo distintos puntos de la ciudad, y esto lo vemos recurrentemente, derivado justamente de ello. Así es que mucho trabajo tiene el gobierno de la Ciudad de México para realmente disminuir esta problemática cuando viene la temporada de lluvias, pues Raquel, y también cuando llegan.
0: Ajá. Raquel Flores, muchas gracias, Raquel. Nos agarra el tiempo. Gracias, Raquel Flores.
2: Claro que sí. No, al contrario. Buenas noches.
1: Buenas noches.
0: Marco Mares.
1: Gracias, Mari Carmen Cortés. Muy buenas noches. Hasta mañana.
0: Y ya acabó el partido de Corea. Creo que ya lo podemos decir 2-1. 2-1 ganó Corea, entonces pues a eso nos vamos a enfrentar el 18. En la producción de Diana Cepeda, con la asistencia de Cindy Sánchez y de Charlie González, en los controles técnicos Lorenzo Gasca, el staff de televisión Gus Martínez, Francisco Hernández, Fer Juárez, Ceci Durán, Paco Huerta, en YouTube Gio Hernández y Jorge Cruz. Se quedan en Telefórmula con Juan Pablo Pérez Díaz y en radio con Ya Salió el Peine. Nada más hay un programa especial ahorita, después de nosotros, sobre fútbol. No se lo pierda.
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4: El fiscal general Javier Flores informó que el principal sospechoso de ejecutar a un sinaloense en el exclusivo sector de Arboleda será trasladado a Nuevo León hasta que cumpla su sentencia por el delito que se le imputa en Durango. El municipio de Guadalupe aprobó la venta de alcohol con horario extendido en el recién inaugurado Parque del Agua como parte de los espacios públicos donde se llevarán a cabo festejos por el Mundial de Fútbol. Autoridades de la Fiscalía General de la República aseguraron 500 cajas de contrabando, entre las que había dos bolsos, calzado deportivo y perfumes, que eran transportados en un tráiler en Galeana. Un hombre que mantuvo privada de su libertad a su pareja durante 10 días en 2022 fue sentenciado a 50 años y 7 días de prisión. El presidente Donald Trump declaró que no renovaría el acuerdo comercial de Estados Unidos con Canadá y México, lo que sienta las bases para meses o años de negociaciones sobre las disposiciones que rigen la industria automotriz y otros sectores clave. El SCAFES anunció su regreso para 2026 con los primeros artistas confirmados para su nueva edición. Serían Tokyo Ska Paradise Orquesta y Smash Mouth, encabezar el cartel del festival que se llevará a cabo el próximo 9 de octubre en el Velódromo Olímpico de la Ciudad de México. 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
5: El síndrome de Kowade ocurre cuando algunos hombres presentan síntomas similares al embarazo de su pareja, como náuseas, cansancio, cambios en el apetito o alteraciones emocionales. Aunque puede parecer extraño, no se considera una enfermedad, sino una manifestación emocional relacionada con la empatía, el vínculo afectivo y la conexión con el proceso de gestación. En muchos casos, estos síntomas aparecen por el deseo de involucrarse emocionalmente en la experiencia del embarazo y compartir de manera cercana lo que vive la pareja. Acompañar este proceso desde la comprensión y sin burlas fortalece la relación y favorece un ambiente de apoyo mutuo. Hablar abiertamente sobre lo que sienten ambos ayuda a crear una conexión más profunda, permitiendo vivir esta etapa con mayor cercanía, amor y entendimiento familiar. Sígueme en todas mis redes sociales como Gina Ibarra-TV.
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13: Buenas noches, hoy es jueves 11 de junio y seguimos de fiesta, no solamente en nuestro país, sino también en Canadá y en Estados Unidos, porque somos la sede oficial para este mundo. Y ustedes ya vieron por ahí que se calientan los ánimos, que la gente se va al Ángel de la Independencia, pero ¿qué tanto estamos dispuestos a hacer? Por eso, Quique Bien Parado nos viene a decir hasta dónde llega la pasión del fútbol. Y además, les tengo a un mega galán que nos viene a decir cómo de repente en pareja parece una narración de un partido de fútbol.
14: Un actor que pasó su infancia
15: frente a las cámaras.
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14: Originario de Culiacán, Sinaloa, desde los 7 años descubrió que los foros de televisión serían una segunda casa para él, mientras muchos niños estaban preocupados por terminar la tarea o salir a jugar con sus amigos, él ya comenzaba a memorizar diálogos y a enfrentarse a las exigencias del mundo del espectáculo. Su formación artística inició en el Centro de Educación Artística Infantil de Televisa, uno de los semilleros más importantes para el talento infantil en México. Empezó a forjar su trayectoria en producciones que marcaron a toda una generación. Telenovelas como Sin Ti, Una Luz en el Camino, La Usurpadora, El Niño que Vino del Mar y La Casa en la Playa le permitieron desarrollar una carrera sólida.
17: Tuve la oportunidad de hacer todas las cosas que hacían los niños de mi edad, mis compañeros de escuela, de estudiar, pero además tenía esta oportunidad de que 3 veces a la semana, de 4 a 8 de la noche, tenía que ir al CEA y jugar a otras cosas mientras los demás seguían jugando fútbol.
14: Durante su adolescencia y juventud, continuó acumulando experiencia en distintas producciones, perfeccionando su técnica y demostrando que quería ser reconocido por su trabajo y no únicamente por pertenecer a una familia ligada al medio. Y es que sí, inevitablemente hay un apellido que suele aparecer cuando se habla de él, Spacer. Y es que su hermano, Alejandro, es de las figuras mexicanas más reconocidas internacionalmente en los últimos años. Sin embargo, lejos de ver esto como una competencia, ambos han dejado claro que mantienen una relación cercana y de apoyo mutuo. De hecho, él ha confesado en distintas entrevistas que jamás ha existido rivalidad entre ellos. Al contrario, el éxito de uno representa orgullo para el otro, una postura bastante madura en un medio donde los rumores suelen alimentar historias de supuestas enemistades familiares. Con el paso de los años, nuestro invitado empezó a asumir personajes más complejos que le permitieron mostrar una faceta más madura como actor. Participó en producciones como Fuego Ardiente, donde logró captar nuevamente la atención del público y posteriormente en Nadie Como Tú, proyecto que él mismo describió como uno de los personajes que más había esperado en su carrera.
18: Si me necesita usted, llámeme, yo vengo, faltaba más. Yo soy inocente, pero si alguien tiene que cuidar a usted, es el traidor de José María Figueroa. Ese viejo pensó que por ser mi patrón, pues yo iba a agachar la cabeza, pero se equivocó.
14: Además de la televisión, el teatro también se convirtió en una de sus grandes pasiones. Las tablas le han permitido conectar con el público desde un lugar mucho más íntimo y desafiante. Recientemente, se unió al elenco de la obra El Día que México Ganó el Mundo, donde comparte escenario con Alexa Martín, en una historia que mezcla humor, nostalgia y reflexiones sobre las relaciones de pareja. Seguramente ya saben de quién estamos hablando. Por supuesto, nos referimos al talentoso y carismático Carlos Spacer.
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13: Si quieres saber qué nos cuenta Carlos, quédate con nosotros, que ya sabes que transmitimos desde aquí, desde nuestra casa de Midnight Monkey. Agárrate, esto se llama Ya Salió el Peine.
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2: Gente o gentes. Bueno, si hablamos de una persona en específico, persona, pues estamos hablando entonces de una persona, no de una gente. Una gente es un grupo de personas. Llegó mucha gente, había mucha gente en el evento. Estaba lleno de gente, o un gentío, pero nunca gentes. Porque gentes tiene que ver con personas. Entonces, si tú dices, llegué a la fiesta y había muchas gentes, estás diciendo o quieres decir que había muchas personas o muchas, no sé, muchos asistentes, muchos invitados. Pero nunca dices gentes.
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15: La luna se aleja de la Tierra aproximadamente 4 centímetros cada año, cambiando lentamente la duración de nuestros días terrestres.
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0: Ya estamos de regreso y hoy empezó la fiesta del fútbol y por eso que quiero abrir la conversación con este personajazo que queremos muchísimo, que además nos viene a hablar, fíjense bien, así se llama la hora, el día que México ganó el... Ustedes se pueden imaginar que hoy que estamos en esta fiebre pueda suceder, por eso que les quiero presentar a mi queridísimo Carlos Kaiser. ¡Bambito! ¿Cómo estás?
1: Muchas gracias, Pei. Muy contento de estar aquí contigo platicando, esperanzado a ver cómo le va a México.
0: Este vamos mundial. A ver cómo nos va.
1: Vamos a ver
0: lo que cómo sí sabemos va. Que somos bien aguerridos, somos bien apasionados, sí. No solamente para el fútbol, sino también para el teatro, que ese es tu caso.
1: Sí, señor, ese es el caso. Hoy en día es lo que nos ocupa y bueno, con algo que siempre hemos querido, es parte de la primicia, el día que México ganó el mundo. Aunque realmente no se centra tanto en el fútbol, habla de una pareja que está en pleno divorcio después de una relación de 16 años. Y muy interesante, muy contento de regresar al teatro. Nos fue bien en el estreno. Esperemos que sigamos con ese fervor de la gente y que aprovechemos también pues, la justa para que la gente se acerque un poquito al teatro.
0: Oye, pero qué cañón que esto nos hace replantearnos, por supuesto, esto que dices que a todo mundo nos ha agarrado en curva, que son los cambios en la vida, que yo creo que también un poco va de eso, ¿no? O sea, más allá de la fiebre, de todo esto, pues evidentemente también echarnos una introspección de saber cómo nosotros hacemos y cómo actuamos ante los estímulos y ante los cambios.
1: La impermanencia creo que es lo único que tenemos claro para siempre, que nos va a acompañar, y es lo que pasa en este matrimonio entre Bárbara y Pablo, que de conocerse de toda la vida, se conocen realmente desde la escuela y después se reencuentran, pues su relación va avanzando y va cruzando etapas como las que cruzamos todos de manera personal, pero creo que de pronto en pareja la jugada cambia, ¿no?
0: Híjole, y que de repente así como mismo pasa en el fútbol, que de repente dicen, ay, yo le hubiera metido mejor, yo hubiera hecho eso. A ver, cuando tú estás del otro lado, es cuando te das cuenta que las cosas son un poquito más difíciles de los que aparentan ser, ¿no? Y eso pasa también, pues, en el término de las relaciones, ¿no? Que todo el mundo se quiere meter, que se meten los familiares. Ah, es que Carlos, yo creo que tú debías haber hecho esto. Es que yo creo que fulano debía haber hecho aquello. Entonces, es muy fácil juzgar desde la trinchera.
1: Justo, verlo desde afuera es muy fácil. Tengo un texto por ahí en la obra que plantea eso. Es muy fácil verlo desde fuera y criticar, pero quiero verlos en el campo de juego. En este sentido, pues hablando de la relación, porque realmente solo hace referencias de los... Si nos pone en un lugar utópico, que es ver a México ganar el... Pero lo que yo me planteé siempre es, ok, México gana el... Pero el día que México gana el... está perdiendo lo que considera más valioso, que es su relación. Y de pronto es una cuestión de perspectivas, porque incluso ambos siendo partícipes de la relación, uno tiene su visión y la otra tiene su visión. Y
0: eso que no hace eso bien. Es lo complejo de la vida, porque obviamente pues cada cabeza es un mundo. Entonces, evidentemente, al juntar los dos en un solo objetivo y en un solo, pues digamos, como en un solo partido, ¿verdad? Porque hay que comparar y hacer esta analogía, por supuesto, sí, de la pareja como en un partido, porque al final del día, pues vamos por el mismo objetivo, vamos a conquistar, evidentemente, pues el campeonato, lo que ustedes le quieran llamar al campeonato, porque puede ser el comprar una casa, el hacer una familia, o sea, todas las analogías que existen de pronto cuando tienes que hacer pareja y cuando tienes que estar hombro a hombro con alguien que, pues digamos que está dejándolo todo contigo.
1: Pero de pronto pasa, como es el caso de mi personaje, que realmente te cambia la jugada. De pronto, de ser dos personas que están jugando el mismo juego, pasa y en el mismo bando, resulta que se encuentran como rivales, incluso cuando uno no lo veía así, que es el caso.
0: Y claro, ¿cuántas veces no pasa en las parejas que te meten la zancadilla?
1: Y ándale, o sea, ahí dices,
0: ¿pero qué onda? ¿Pero no eres de mi propio equipo? Sí, pues, ¿qué pasó? ¿Qué pasó?
1: Exactamente, y entonces vienen las faltas y viene el tema de la comunicación. Muchas veces, haciendo estas referencias todavía al fútbol, el vestidor, dicen que cuando se rompe el vestidor, y gran parte de lo que va a la obra es de la comunicación. Yo insisto que en muchos momentos, y conforme avanza la relación y entramos en una rutina que no es de la buena, porque hay rutina de la buena y hay rutina de la mala.
0: De la que mata y hay de la que asfixia.
1: De la monotonía. Bueno, al final del día.
0: Las dos, así sonaron las dos. Una peor que la otra.
1: Pero la monotonía, ¿no? Y entonces vas dando por hecho que la relación está bien y no tenemos de pronto esta cualidad o esta capacidad de acercarte a tu pareja y decirle, ¿cómo estás?
0: Y si nos pierde un poco el termómetro, ¿no? Sí. O sea, que eso está muy cañón, porque de repente, con el con que llevamos tantos años, pues no pasa nada y no le voy a preguntar a mi marido, no le voy a preguntar a mi mujer, porque yo siento que todo está perfecto, y en realidad es cuando empiezan los problemas.
1: Sí, yo le planteaba a Alexa, a quien le mando un un abrazo, que es una gran compañera, muy generosa, le planteaba que en un principio a mí me obligó a cuestionarme cosas en mi relación y a preguntárselas a mi mujer, decirle, oye, a ver, espérate, estoy leyendo y estoy planeando y planteando un texto y yo quiero saber si en este momento a ti te hace falta algo, porque de pronto, lo dijiste muy bien, el termómetro, como lo ves siempre igual y no sabemos que realmente las relaciones tendrían que tener altas y bajas.
0: O cuando vamos cambiando, de repente te puedes ganar 10, 15 kilos y tú como te ves diario al espejo, no te das cuenta. No te das cuenta y de repente dices, estoy hecho un marrano.
1: Pasa exactamente lo mismo y entonces asumes que la otra persona está bien y es un poco lo que pasa acá y nada, realmente muy contento con cómo nos fue en el estreno. Estoy seguro que la gente seguirá llenando la sala, que al final del día es donde termina de estar vivo el teatro. No
0: claro.
1: Tiene sentido si la gente no va al teatro y no termina de estar vivo y yo estoy seguro que será una gran
0: temporada. Oye, y cuéntale al público, porque además también Guillermo Ríos, pues es quien escribe esta historia, que es, digamos, la mente maestra detrás de muchos hits. Es alguien que además pues ha estado pues escribiendo historias que nosotros como espectadores agradecemos muchísimo y que justamente pues nos invitan a pues, no solamente a tener la pedrada, sino a echarnos la introspección, por más incómoda que de repente parezca, ¿no?
1: Bueno,

0: que tienen el ojo crítico en este momento de escoger este texto que viene bien, que está muy bien planteado, que pasa por momentos tanto de la relación, pero nos damos la oportunidad de hablar de qué vivía el país políticamente en cada uno de esos.
1: Claro.
0: Realmente habría que ser muy puntuales, no habla mucho de fútbol. Hay otras cosas que nosotros jugamos con respecto al fútbol, pero no tiene que ver la obra realmente con un partido de fútbol, aunque los narradores, que son de pronto la parte cómica de la historia, es una tragicomedia, son los que van contando, van narrando lo que nosotros estamos viviendo, como en un partido de fútbol, pero sin nosotros enterarnos que nos están expectando en este momento. Y eso es bien interesante.
1: Y además en este caldero, digamos, de las emociones, porque te puedes calentar, te puedes arder, puedes decir, oye, ¿qué pasó ahí? Es decir, como pasa en la vida misma, ¿no? O sea, un poco de este caldero de pasiones que vemos en los deportes, pues también nos hace echarnos una reflexión y una introspección también, pues a lo apasionados. Por ejemplo, tú has sido un apasionado por esta carrera desde chiquitillo.
0: Sí.
1: Has tenido, pues digamos, este andar pues muy asertivo, pero creo que desde el principio de tu carrera te pusieron a competir con miles de chamacos ahí en el CEA.
0: Pues sí, sí, mi carrera, en general es una carrera que va de resistencia, no es una carrera de velocidad, pero desde el principio de mi carrera he tenido la fortuna y la oportunidad de ir sorteando e ir ganando un poco, lo digo con mucho respeto y mucho tiento, terreno con lo que respecta al poder tener la oportunidad de desenvolverme en lo que me gusta. Yo hago el segundo casting para el casting para la segunda generación del CEA Infantil y éramos un chorro de niños, 3,000 niños, y bueno, nada, hoy por hoy aquí sigo y volteo para atrás y veo muchos que ya no están y veo realmente que somos muy pocos los que le hemos dado continuidad a la carrera y que no hemos soltado el caminito.
1: Qué fuerte,
0: que no es fácil,
1: ¿no? Que además,
0: pero porque seguimos
1: ¿cómo
0: jugando?
1: No abdicar cuando de repente se pone la vida súper ruda, porque digamos desde aquel momento que llegaste al CEA, digamos más chamaco, lleno de ilusiones, a cuando la vida se pone ruda, que dicen, no, ¿sabes qué? Estás entre proyectos o no hay billete ahorita, o ¿sabes? Ese tipo de cosas que pues tiene que enfrentar el actor de la vida diaria. ¿Cómo continuar justamente y no abdicar como muchos de tus compañeros que pues ya no están hoy?
0: Pues creo que ahí sí entraría un tanto la pasión, porque hubo muchos que fueron y de pronto regresaron y que me da mucho gusto verlos hoy en día, que se les ha abierto una oportunidad haciendo quizás una remembranza de lo que fueron los 2000 con lo que respectaba a las novelas de niños, pero hay otros muchos que sí desaparecieron del mapa, pues, o sea, del mapa artístico, ¿no? En su vida veo y sé que son exitosos, pero también tendría que entrar ahí un poco la pasión.
1: Claro.
0: Al final del día la pasión sí es algo que me ha caracterizado, al igual que mi hermano, o sea, siempre hubo una certeza que era algo que nos gustaba y coincidimos él y yo en que esto siempre fue un juego y que sigue siendo un juego en el cual de pronto las reglas ya son más de adultos, ¿no?
1: Claro.
0: Pero sigue siendo un juego. En el momento que deje de apasionarnos como un juego y que lo disfrutemos tanto, yo creo que pasaríamos a hacer al 100% otras cosas de nuestra vida, porque si bien hacemos otras cosas, la carrera en la que nos hemos forjado y por la que seguimos trabajando es definitivamente la de la actuación.
1: ¿Y cómo fue esa niñez? Ahorita regresando al corte me tienes que contar,
0: okay.
1: Por supuesto, de cómo fue crecer para ti en un seno familiar que impulsaba, por supuesto, esta creatividad, que la fomentaba, que al contrario de que mucha gente piensa que de repente en esta industria es como, no, no te vayas a meter ahí porque es la boca del lobo, al contrario, en su casa los fomentaron, los instruyeron y los dejaron con las mejores herramientas. Regresando al corte nos cuentas.
0: Perfecto, gracias. Me encanta.

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13: El amor entre la selección brasileña de fútbol del Mundial México 70 y los habitantes de la ciudad de Guadalajara marca la historia de un joven tapatío quien, tras perder a sus padres, emigra a Brasil para construir una vida. Tras años de escasa fortuna y un triple fracaso en el amor, encuentra su última oportunidad en una idea tan descabellada como desesperada. El montaje de una obra inspirada en el equipo verde amarela de Pelé, Rivelino, Tostao y compañía es el proyecto que cambiaría su destino. Armado de ganas, recluta a un puñado de improvisados y encuentra a un dudoso empresario apodado El Tigre, quien financia una gira por el Bajío. Al llegar a México, la trama se descubre. El Tigre no es un empresario, la gira no existe. La obra es en realidad un mecanismo para lavar dinero sucio. La historia delirante se titula Al estilo Jalisco. Una lectura gozosa y gustosa, oportuna en temporada mundial.
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14: Un caracol puede dormir hasta 3 años seguidos si las condiciones climáticas no son favorables para su supervivencia diaria.
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15: ¡Aplaudiendo!

0: Y ya estamos de regreso con Carlos Pater, que nos está contando, por supuesto, de el día que México ganó. Yo te quiero preguntar, que estaba diciendo antes de irnos a corte, que cómo había sido para ti, digamos, el crecer en una familia que fomentaba este lado artístico, que al contrario de lo que mucha gente piensa y lo que mucha gente le pasa, es como, digamos, a la gente le dices, oye, me voy a dedicar a esto, y en realidad le dicen, pero ¿cómo te vas a morir de hambre? No te metas en esta industria. ¿Cómo fue para ustedes, digamos, crecer en un entorno que no solamente, digamos, que lo alentaba, sino que también, pues, lo fortificaba con todas las herramientas que implica?
1: Es que acabas de dar en el clavo, justo por ahí iba mi respuesta. Es una ventaja, definitivamente, el que nos hayan apoyado nuestros papás de toda la vida, pero además fue primordial el que nos dejaran explorar, pero que nos ayudaran a tener las herramientas necesarias para que entonces realmente se convirtiera en lo que se convirtió el día de mañana. Creo que mi mamá en este sentido tuvo muy buen ojo, vio que las cosas iban por ahí, que este juego podía tomar una verdad mucho más diferente, una seriedad, y siempre apoyó, pero no solo va del apoyo, reitero, la preparación fue algo importante, la disciplina, el crecer con... Yo siempre he dicho que a pesar de que somos jóvenes, somos una vieja generación, sobre todo quizás un poquito más yo en ese sentido. Trabajé con gente del cine de oro que al final del día me enseñaron lo que era la disciplina y el amor que había que tenerle.
0: Y de los grandes y los picudos, de los grandes, ¿no? De las estrellitas, sí. Petateras que de repente pasan sin pena ni gloria, que parecen estrellas fugaces. Estoy hablando de carreras grandes, sí, consolidadas, en donde sí. Tú aprendiste también, pues, este respeto a la industria, este profesionalismo que hay que tener. Sí. Es decir, todo el tema old school by the book.
1: Sí, es que creo que eso es algo un poco que se... No sé si se ha perdido. Hace muchos años yo decía que se había perdido. Hoy por hoy entiendo que la industria se ha venido modificando, y en ese modificarse, pues, hay diferentes maneras de exponer el talento, diferentes maneras de comunicarse, en las que uno quiera comunicarse y que la gente quiera escuchar la comunicación. Entonces, hoy por hoy no, soy más abierto en ese sentido. Antes me parecía que era el actuar. Hoy las redes nos da o les da la posibilidad a muchos de hacer diferentes cosas, y está increíble, pero sí, yo soy de una escuela que entiende que la disciplina y el estar frente a una cámara es una cosa que tiene que tener todo el respeto, la vocación, la dedicación, y nada, lo concluiría nuevamente mencionando el respeto para con el público. Es algo para mí muy, muy importante, y así ha venido presentándose todo este andar con respecto a la carrera, con mucho respeto, con mucha disciplina, con mucha conciencia de lo que te decía hace rato, que este no es un tema de velocidad, es un tema de resistencia, y de pronto los personajes te llegan cuando te tienen que llegar, así como me llega Pablo del día que México ganó el... que irremediablemente me planteó preguntas que tuve que formularle a mi pareja.
0: Que además también hay que decirle al público que tú llevas felizmente casado 3 años, sí. Que no es tu caso lo que está pasando, no. Ahí, pero que, pues, al final del día esa es la invitación, esa es la reflexión que, pues, todos nos debemos de hacer, ¿no? De que justamente decir hasta dónde y hasta cuánto y cómo también puedo hacer feliz a la otra persona, porque muchas veces, pues, en este plano muy egoísta, se nos olvida también, digamos, quien viene, digamos, hombro a hombro en este camino, que hay que también, pues, darle toda esa atención y todo ese tiempo que merece, ¿no? ¿Cómo ha sido para ti, digamos, que Diana no se asombre por todo lo que representa esta industria?
1: No, bueno, creo que ahí de entrada los dos tenemos una ventaja, tanto yo con ella como ella conmigo, que es compartimos la carrera.
0: Sí, sí.
1: Y eso creo que es un avance maravilloso, ¿no? Yo no había tenido una relación formal con alguien del medio, yo no había tenido una pareja, y decían, es que es muy complicado.
0: ¿Lo tenías estigmatizado?
1: No, es que decían que era muy complicado, no, y nunca se había presentado la oportunidad de la vida, nadie me había movido del medio como llegó Diana a moverme el mundo y el tapete para entrar a una formalidad. Si bien no estamos casados como tal todavía, tenemos prácticamente 3 años viviendo juntos y está en nuestros planes.
0: Que ya
1: planes
0: es un matrimonio casar. Ya
1: es un matrimonio, ya es. Vaya, pero sí está en nuestros planes.
0: Que legalmente ya, ¿eh? Legalmente ya estás ahí.
1: Ya, ahora sí, la ley ya dice eso.
0: Pero digo, ya legalmente estás ahí.
1: Y creo que es una gran ventaja realmente el que lo compartamos, y existe lejos de lo que a mí me compartieron muchas veces que podía ocurrir en una relación entre personas del medio, que era un conflicto y un roce. Yo encuentro un lugar seguro, ¿sabes? Y yo esperaría y estoy seguro casi 100% seguro, salvo que ella no esté hablando conmigo cosas como Bárbara con Pablo en la obra, la encontraría o la sabría ella y estaría yo en esta conciencia de que también se siente acompañada y que justo es un lugar seguro, ¿sabes? O sea, este lugar de contención donde podemos compartir las cosas buenas de la carrera y también tener empatía con el otro por las cosas malas, porque muchas veces dicen, no, pues es que los artistas, sí, pero la carrera del artista sí. es y sobre todo del actor, ¿no? Quizás un músico, no quiero decir que la tenga más fácil, público, no, pero es diferente el poder tener la oportunidad de cantar todo el tiempo como actor, aunque hoy regrese un poco a que la industria se ha abierto y ya puedes producir tus propias cosas, es más complicado, ¿no? Y eso está bien padre, ¿no? O sea, bueno, el saber que hay que diversificar y hacer otras cosas, que es parte de lo que hago con Diana y me apoya en mi etapa de restaurantero también, y yo la apoyo en lo que ella está emprendiendo, creo que ha sido bien cómodo para mí el estar con alguien del... Bueno, de entrada me ayuda a hacer mi self-tape. Ya no tengo que hablarle a ningún amigo, oye, ¿me ayudas a hacer un casting? Tengo al lado a la mejor compañera en la cama que además me puede ayudar a grabar un casting.
0: Oye, ¿y cómo llevar esa dualidad del billete, del negocio, de decir voy a ser empresario por acá y perseguir también pues mi pasión, porque sabemos que de repente el tema actoral, como decíamos, tiene sus altas, sus bajas, y pues evidentemente pues tú tienes esta parte empresarial que entra al quite, digamos, para que no tengas que abandonar ninguna de las dos. ¿Cómo ha sido para ti combinar esos dos mundos?
1: Pues fue con mucha conciencia, fíjate, yo siempre supe que quería un lugar de mariscos, un restaurante de mariscos, y entendí también en algún momento de mi carrera que realmente cuando uno hace las cosas por vocación, cuando no ves la carrera como un trabajo y como la necesidad de trabajar, caen mejor las cosas, pasan más padre. Entonces, cuando empezó a surgir ya la posibilidad de formalizar, porque tenía 5 años con el proyecto, pero ya de estructurarlo al punto de tener un local, y ahorita voy por el segundo local, lo cual está increíble, creo que las cosas han salido mucho mejor en la carrera, porque entonces no estás ocupado
0: en tu mente diciendo con la ansiedad.
1: Tengo que trabajar.
0: Exacto.
1: Porque, no, esa parte a mí ya ahorita la tengo completamente suelta, estoy muy tranquilo en ese sentido, y creo que por eso es que las cosas están pasando como tienen que pasar. Además, entendí también una cosa, nuestra carrera es muy longeva. Siempre habrá un personaje, así como hubo de niños, va a haber de adolescente. Ah, no, ya de adolescente, no, ¿verdad? Pero bueno, de adolescente adulto. y de la tercera edad, dice, gran, entonces la carrera es muy longeva y creo que va más de disfrutar el día a día, la vida del día a día, y darte la oportunidad de experimentar otras cosas. Muchas veces me han preguntado, si no hubiera sido actor, ¿a qué te hubieras dedicado, ¿no? Y realmente son tantas cosas a las que yo me hubiera dedicado que un día concluí que lo mejor que pude haber decidido era ser actor, porque era lo único que me iba a dar la posibilidad de experimentar todo lo que en su momento hubiese querido ser.
0: Es como vivir varias vidas en una sola.
1: Exactamente. Y entonces eso está bien padre, y aprovecho y disfruto mucho ahora sin la ansiedad. Ahora mis ansiedades están en el mundo del empresario, ¿no?
0: Claro.
1: Ya no es la carrera, ahora digo, híjole,
0: una nómina. Toca pagar la nómina.
1: Una nómina y toca pagar la renta, y entonces, uy, son en este local, son 10 familias que dependen de mí, y en este son 15, y ay, qué complicado, pero padrísimo, recibiendo las canas con todo lo que da.
0: Con todo lo que implica.
1: Saliendo más, oye, que la carrera.
0: Y hablando un poco de no nada más las canas y la trayectoria, sino también la dinastía de lo que representa, o sea, ustedes en la industria y el apellido, ¿cómo ha sido para ti, digamos, ha sido algo que te estigmatiza o te ayuda?
1: ¿El apellido? No, pues es que por más que me estigmatizar, o sea, ¿cómo, no? Pues muchas veces me preguntan a mí, ¿y cómo te llevas con tu hermano? ¿Te lleva bien? Y digo, caray, es una pregunta que no cabe. Yo creo que es más algo que se genera la prensa en su cabeza, el que pudiera haber un conflicto. Pues el apellido lo traigo desde que nací.
0: Claro.
1: El apellido lo trae desde que nació. Creo que de pronto las preguntas quieren llevarlas, y ni siquiera las veo con malicia, no todo el tiempo, Muchas veces las he encontrado con malicia y me ha tocado parar.
0: Sí, que hasta ahí.
1: Esto no, mamá, porque no vas a encontrar aquí un conflicto, y seguramente te voy a dar una respuesta desde un lugar que me moleste, porque es como si yo te preguntara, ¿cómo te digo? ¿Cómo se apellida tu hermano? Sánchez, yo también soy Sánchez, sí. Pero tú eres un reportero, ¿y cómo te, y qué, y el apellido, y cómo te llevas? Pues roces hemos tenido en su
0: todo,
1: momento.
0: Como todas las familias.
1: Como todas las familias, porque somos humanos, pero algo que corresponda a un conflicto por la carrera, no. Y entiendo que me las hacen porque ven, porque es una realidad. A mi hermano le está yendo muy bien.
0: Claro.
1: Y yo soy el más orgulloso de que a mi hermano le esté yendo increíble. Sus triunfos me parecen míos, de alguna manera me saben. Soy el más consciente de que no es un tipo que haya sido resultado lo que está viviendo hoy en día de la suerte. No, es un tipo muy trabajador, es un tipo muy disciplinado, es un tipo muy entregado a lo que hace. Yo soy consciente de eso. Yo estoy consciente que es mi mejor amigo. Y creo que él también es consciente que yo siempre voy a ser su mejor amigo. ¿En qué sentido? No va a haber nada, porque con la fama vienen muchas cosas. Sí, la fama deshace, deja tus carreras. La fama deshace personas.
0: Sí.
1: Y entonces viene gente detrás de ti que todo el tiempo, pero entonces te acaba la fama y se acabó. Claro, ya no eres esa persona. Y la gente, cuando está en ese momento de fama, otra persona, y estás detrás, tú vas a decir todo lo que esa persona en esta miel de la fama puede querer escuchar, que no es el caso Alejandro, pues. Pero y no es así en nuestro caso. Siempre va a ser desde una honestidad y desde una empatía que corresponde al compartir la carrera, al compartir el apellido y a compartir un amor que nos inculcaron desde el día uno. O sea...
0: Qué bonito, mi querido Carlos. Se me acaba el tiempo, pero por favor, dile a toda la gente que nos ve, que nos escucha, que te vayan a disfrutar en esta obra que está imperdible.
1: Dense la oportunidad de caerle a la teatrería todos los sábados que restan de junio. Un par de julio vamos a estar. A partir de la pasada, ya nos quedan nada más 13 semanas. La teatrería, funciones 6 y 8. Alexa Martín, su servidor Carlos Speitzer, para brindarles, pues si bien no un partido de fútbol, una justa increíble entre dos personajes que están viviendo el final de su relación. Entonces, dense la oportunidad, que no termina de estar vivo el teatro hasta que usted nos honra con su presencia.
0: Qué bonito, papito, que sigas tan exitoso como siempre y, por supuesto, ahí te estaremos disfrutando en el teatro. Gracias.
1: Eso, por venir. Gracias. Ánimo. Hands up.

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4: Estas son las Stevie Bites con Stevie de TV. Scary Movie está de regreso y esta vez no viene solo a burlarse de las películas de terror, viene a burlarse de Hollywood entero. Regresan Anna Faris, Regina Hall, los hermanos Wayans para parodiar todo lo que domina el horror moderno, o sea, trauma, toxicidad, universos compartidos, woke, A24, true crime, TikTok y secuelas que nunca terminan. Anna Faris nos comparte lo que significa para ella formar parte de esta franquicia.
5: Quizá no tenga un Oscar y medio o algún gran premio, pero ¿sabes qué? Soy parte de esta franquicia que la gente ama en todo el mundo. ¿Y qué regalo y qué premio es eso? Se siente increíble.
4: Porque si algo da más miedo que un asesino enmascarado, es una franquicia que se toma demasiado en serio. Scary Movie ya está disponible en los cines de todo el país. Estas fueron las Steve Bites con Steve de TV.
6: Explorando la naturaleza.
7: La taiga es el bosque boreal más extenso de la Tierra, cubriendo gran parte del norte de Rusia. Compuesta principalmente por coníferas como pinos y abetos, este ecosistema está adaptado a inviernos extremadamente fríos y veranos cortos. Es un refugio vital para especies como el tigre de Siberia y el oso pardo. Además, sus suelos congelados almacenan enormes cantidades de carbono, siendo fundamentales para mitigar el calentamiento global actual.
8: 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Tras vencer a Sudáfrica 2-0, la selección mexicana trabajará este viernes con algunos minutos abiertos a la prensa en el centro de alto rendimiento. Luego de la victoria sobre los sudafricanos, Guillermo Ochoa habló sobre lo que representa llegar a 6 apariciones en Copas del Mundo.
9: Pues muy contento, por supuesto, de lograr este récord. Hay mucho detrás de estos 6 mundiales, muchas vivencias, mucho recorrido, muchísimos objetivos, ¿no? Pero contento. Lo más que te puedo decir es que contento porque en esta lista está un mexicano.
8: Mañana continúa la actividad. En el grupo B a la 1:00 p.m, Canadá se mide a Bosnia y Herzegovina. Mientras que en el grupo D, Estados Unidos se mide a Paraguay a las 7:00 p.m. Soy José Luis Cuevas y en Grupo Fórmula somos locales.
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10: ¿Te quedaste picado? Sí.

0: Y ya estamos de regreso y, por supuesto, como seguimos en esta fiesta futbolera, tenemos, por supuesto, a todos los fanáticos, que seguramente a ti te ha pasado, que te enciendes, que le pegas a la televisión, que te enojas, que todo lo que nos pasa. Y, por supuesto, que me acompaña mi queridísimo Quique Vázquez, papito.
1: ¿Cómo estás? Gracias por regresar.
0: Hay que meterle un toque de comedia, por supuesto, también a este tema futbolero, ¿no?
1: Ya sé, ya pónganme un catre aquí, ya. Aquí me quedo a dormir, está perfecto.
0: Oye, querido, yo te quiero preguntar, si tú eres de estos apasionados que de repente echan la bilis, pero que avientan también por allá la chancla.
1: Wow.
0: O sea, ¿eres de esos?
1: No, fíjate que yo soy bastante más relajado en ese sentido. Pero sí me ha tocado estar rodeado de esos especímenes, ¿no? De ya cálmate, Rogelio. De esos
0: especímenes que abundan en las oficinas y que hoy están exacerbados, pues con toda la fiebre de este tema futbolero.
1: Pues es que ya empezó, ya fue la inauguración de este evento canónico deportivo y es aquí, entonces. Mucha gente incluso tiene recuerdos de ediciones anteriores y andaban muy emocionados con la situación. Entonces, a ver qué tal va este año, porque sí, todo el mundo se ve muy tranquilito, muy apacible. Híjole. Y de repente suena el silbatazo y vámonos, que se nos despegue el Yuri.
0: A ver, ¿tú crees que en realidad, digamos, va a levantar toda la polvareda que a nivel económico también se espera con esto o no?
1: Híjole, quién sabe, está bien complicado.
0: Se ve duro, ¿verdad?
1: Se ve complicado de la historia reciente, las últimas justas, se ve que hay como una caída ahí. Pero pues a ver, y no sé qué tan no sé qué tanto vaya a afectar el hecho de que haya tantas sedes también.
0: Híjole, es que también está medio pulverizado. Aquí ha estado como complicado también, no solamente México, Guadalajara, Monterrey, sino también, como bien dices, Canadá, Estados Unidos, por todo un poco. Entonces, yo no sé si esa atención, que yo no sé si fue bueno también tener esa atención compartida,
1: sí.
0: Porque también con lo que hemos visto en los recientes sucesos, ¿verdad?, de nuestro gobierno.
1: No, imagínate, si tú eres un fan así, fan, de que ahorra 4 años para la siguiente. Y te toca, como en este, pues lo que tienes que gastar en transporte, los visados, y tú, es una cantidad estratosférica. Mejor un seguro de vida, Padre Santo. Mejor algo de los doctor, cómprate una casa, algo.
0: Oye, qué bonito, qué bueno que lo dices, porque, papito, a ver, esto te lo decimos en broma, pero es muy cierto. Hay mucha gente que empeña lo que tenga a su alcance y están viendo, y estábamos comentando también, pues de los boletos que están exacerbadamente caros, que ha sido, pues digamos, una de las justas, como bien dices, pues de las más controversiales también en cuanto al billete y lo económico representa, ¿no?
1: Sí, estuve viendo que quisieron implementar un modelo de otro tipo de deportes, ¿no? Para los fans, que tienen que ver como con golf o con Fórmula 1. Quisieron implementar el mismo modelo económico y eso está generando mucha controversia. Mi papá me dijo, oye, yo nunca te pido nada. Ya va a ser mi cumpleaños. ¿Qué te parece que de cumpleaños me regalas un boleto para el que sea en el Palomar ahí, aunque alcance a ver con binoculares, no importa? Ya vio el precio y me dijo, no, y si mejor un enganche de un coche o algo, porque está casi en lo mismo. Y
0: yo dije, está cañón.
1: Está muy cañón.
0: A ver, ¿tú crees en esta teoría, mi querido Quique, que dice que entre más grande la pelota en un deporte, más naco es?
1: Qué gran. A ver, espérate. Porque fíjate,
0: Si en el golf, pues es una pelota chiquita, ¿no?
1: Sí, sí.
0: O sea, pues es más elitista, pero entre más grande la pelota, el fútbol, sí, el americano. Todo.
1: ¿Crees que sea proporcional a las gónadas de los participantes? Porque también es una hipótesis.
0: También podría ser,
1: porque, a ver, es que yo digo, en el CrossFit tienen estas pelototas esas de
0: claro,
1: ejercicio.
0: Claro, que hay que aventar acá.
1: Ajá, no.
0: Con harta enjundia.
1: Claro. Entonces, el nivel de nacosidad será proporcional. Pues sí, porque ellos inventaron el... ¡Eres la perrota mayor, Padre Santo! ¡Piensa en tu ex! Pues sí puede
0: ellos
1: ser, ¿eh?
0: Claro.
1: Ahí está.
0: De ahí salió.
1: ¡Tu ex, pura carne magra! Sí, puede ser. Mira, gran hipótesis.
0: Y de ahí se fue a todo lo demás. Pero sí, la verdad es que está muy cañón, digamos, todo lo que económicamente representa.
1: Sí.
0: No por la derrama económica a nuestro país ni nada, sino que me refiero también a, pues, los aficionados, pues.
1: Sí, claro. Y incluso los vendedores ambulantes están haciendo su agosto, su septiembre y lo que les alcance. Hace poco vi en un puesto una tanga con el logo de la selección mexicana y dije, eso da menos decepciones. Si veo una tanga así, no me siento como cuando veo a la defensa de la selección, te decía.
0: Oye, porque a ver, chéquense este dato que les voy a soltar. Fíjense, el 26% de los mexicanos que planean apostar van a ser primerizos. O sea, no han metido ni billete y ya se quieren meter ahí a perderlo.
1: ¿Qué?
0: Imagínate, nada más.
1: O sea, ¿Y qué pasó con esos bonitos tiempos en donde apostábamos que nos rapábamos, que nos quitábamos una ceja?
0: ¿Cómo no, que? Pues hay que meterle también billetito para que de repente pues la emoción.
1: Oye, no, ¿a ti no te emociona el poder depilarle con cera una parte del cuerpo a alguien?
0: Claro, que fuera el 10. Sí. A menos de que fuera el 10.
1: No, mira, sí es una gran apuesta así del ojalo desde acá. ¡Órale, perro! No, para que sigas apostando, ¡órale!
0: A ver, tú has sido así de los apasionados que de repente dices, oye, ¿sabes qué? He puesto acá, ni no sé si la cabellera, no sé si la dignidad, no sé si has echado ahí alguna cosa de estas, porque también hay que decir que, como bien dices, no todo es económico, ¿no?
1: Sí, claro. Es que hay una noción también de pertenencia. O sea, el fútbol y muchos deportes apelan como a esto, como a un pensamiento tribal. Sí. O sea, de yo estoy de este lado y del otro lado están los enemigos.
0: Y además también un poco de pertenencia.
1: Claro.
0: A ver, voy a estar con estos cuates que a lo mejor me estaban atasapeando, me estaban bulleando. Y ahora voy a hacer la redención porque ya pertenecemos todos al mismo club. Yo por eso, ¿sabes qué? Jamás sucumbí. Jamás
1: sí, claro. Sucumbí. No, claro.
0: Jamás sucumbí. Nunca fui ni siquiera bueno, ni me gustó el fútbol, ni quise competir. O sea, ni siquiera fue como un tema de que voy por tratar de encajar o por tratar de estar ahí con los cool y le voy a poner entre comillas. Nunca sucumbí.
1: Jamás. No, a lo mejor sí eran cool, pero les faltó el sufijo de Eros. Eran cool, pero con apellido, te decía. No, pero justo la banda luego se vuelve una cuestión hasta de identidad. Oye, me acuerdo mucho de este meme de un señor que llevaba a su nieto y los dos iban a un partido de los Pumas. Y entonces cuando los Pumas creo que pierden contra el América y graban al señor así de, pero perder contra el América, eso sí me duele. Y tú ves a nieto así, ¿qué te pasa?
0: En el acabose.
1: Así, como que no entendiendo.
0: Abuelito,
1: ¿eres tú? Sí, es como que no he entendido. O sea, tengo que llorar. ¿O cómo? O sea, nunca... ¿Mi abuelo tiene sentimiento? O sea, ¿ves de verdad un duelo ahí mental del pobre niñito viendo llorando al abuelo? Y es como, wow.
0: Claro, y además también despierta. Está muy cañón porque es lo que acabas de decir también, pues que despierta también entre los recovecos de la propia masculinidad, porque también hay que decir que aquí es, digamos, que quién es más chicho porque... ¿Quién mete más goles y qué partido y qué equipo va mejor?
1: Porque además tenemos la fantasía de yo participé en este gol, ¿no?
0: Tienen la fantasía de que se les dé al mismo más grande, porque...
1: De, ¡a huevo, ya me creció! ¡Gracias, Chicharito!
0: ¡Gracias, Chicharito!
1: ¡Gracias!
0: ¡No me había crecido hace mucho!
1: ¡Eso! ¡Gracias por ponerme esta cosa chingona! ¡Eso! ¡Imaginemos más cosas!
0: ¿Por qué se convierte, y hoy te quiero preguntar, en un tema tan fálico y tan básico, el tema deportivo? Porque siempre regresa invariablemente ahí.
1: Siento que es porque nos enseña o perdemos esta noción de comunidad.
0: Sí.
1: Como que el fútbol se vuelve una cuestión identitaria y al ser identitario se hace más individual.
0: Sí.
1: Entonces tú llegas con esta onda de yo soy del equipo tal y entonces te juntas con un montón de gente que piensa igual que tú y entonces ya no somos un grupo de gente que le va a un equipo, somos un ente que
0: claro.
1: Representa esto. Y entonces, tomando en cuenta que la masa rara vez piensa, entonces dejas de pensarte como una persona y te empiezas a pensar como un Megazord ahí raro. Y de ahí también este Megazord que no piensa va a actuar de acuerdo a las emociones que le son permitidas en ese entorno.
0: Claro.
1: ¿Y cuáles son las emociones que nos enseñan a expresar en un estadio?
0: Las que están bien.
1: Las que están bien entre comillas en un estadio, ¿no? Pues es ponerte todo locotrón, agarrar la peda, agarrar la fiesta, ponerte incluso hostil o agresivo, entonces...
0: Y como pues, ya pagué, me puedo sentir yo con el título de poder decir, ¡ay, ya pagué más un chorro de lana!
1: Ajá, exactamente. ¿No? Entonces, de repente hay gente que dice, bueno, voy a ver el partido, me la voy a llevar tranquila, pero hay otra gente que que se toma su papel muy fuerte y entonces pasan un montón de cosas ahí raras.
0: A ver, papito, yo te voy a preguntar si el fanatismo es una cosa parecida al enamoramiento y crees que de repente pase por las mismas fases, porque si es así, también esto, digamos, está condenado a echarse al olvido.
1: Es una gran hipótesis. Justo estaba reflexionando antes de entrar acá que los equipos de fútbol, en lugar de ser fuckboys, son footboys, porque nos hace, sobre todo los equipos mexicanos, ¿no? Todavía fueran de un país diferente en donde sí ganan.
0: Claro.
1: Dices,
0: donde,
1: órale,
0: donde
1: no,
0: sí nos
1: qué chido.
0: Título,
1: exactamente, o sea, donde sí nos dan lo que nos prometen, dices, ah, yo quiero de eso. Claro. Pero hasta en el fútbol tenemos fuckboys así de, fíjate, voy a pasar del quinto partido, te lo juro, te lo prometo.
0: Ahora sí te la cumplo, buena, te lo mira, juro.
1: Ya fui a terapia, ya me dijo.
0: Pero ahí están los aficionados pensando que sí vamos a llegar a la final.
1: Sí,
0: ¿eh?
1: Sí.
0: Y lo pueden asegurar.
1: Ya me deconstruyó el Vasco Aguirre.
0: Jamás
1: ya
0: hemos llegado, pero siempre mira, es esa ilusión.
1: Siempre estamos en esa esperanza, ¿no? De es que con mi amor va a cambiar, ¿no?
0: Qué horror.
1: Es que con mi apoyo él va a aprender. Y él va a meter gol. Venga, Chucky, así. Y nos vuelven a hacer lo mismo. Ya estamos acostumbrados al fútbol.
0: Al fútbol y al maltrato. Y al maltrato.
1: Entonces,
0: está muy mal.
1: Si hay algunas similitudes ahí. O sea, uno piensa que con nuestro amor las cosas van a cambiar. De que no es violento. Nomás falló un penal.
0: No es nomás.
1: ¿A poco no reaccionarías tú igual si fallaras un penal? Claro. Es que nadie lo comprende.
0: Y además, siempre de este lado se ve mucho más fácil lo que hacen nuestros compañeros allá.
1: Claro.
0: Siempre de este lado estamos sujetos a que, claro, ese Chucky está todo estúpido. Yo lo hubiera metido. Yo ya sí lo hubiera metido.
1: Sí, es más, hasta con mi zapato del trabajo. Yo que echo la cáscara con los gobiernos, hasta con mis mocasines ahí me tocó. ¿Cómo se atreve? No, es como, güey.
0: Oye, papito, hay que tomarlo entonces como tú lo has tomado toda la vida, con un poquito de comedia. Por favor, no se lo tome tan en serio. Por favor, exhorta a todo el público que ahorita se relajen, que calmen un poquito sus demonios internos.
1: Claro. La cosa es que el deporte es para divertirse. No tenemos que olvidar que esta cosa es un entretenimiento, no es un conflicto geopolítico.
0: Claro, por favor, divisiones.
1: Es un deporte, es algo para entretenernos, incluso para conocer gente, porque ahora con esta justa deportiva vendrán gente de todas partes del mundo y seguramente vamos a conocer a más gente, entonces aprovechemos esto para conocer a otras personas, para echar la fiesta, para disfrutar del juego.
0: Y es el metaverso, porque los jotos y el fútbol, porque
1: oye,
0: ya está en el Pride.
1: Oye.
0: Es el metaverso, entonces ahí quién sabe qué vaya a suceder.
1: Entre las reuniones del MAGA y esta justa deportiva, todas las aplicaciones van
0: todas
1: a colapsar.
0: Las aplicaciones
1: así,
0: están sacando chispas.
1: Tome sus precauciones, persona LGBTQ, porque además es el mero mes.
0: Es el mero mes
1: del Navigay.
0: Estamos en el mero sabroseo.
1: Estamos en la Navigay. ¿Coincidencia? No lo creo. Si usted quiere jugar con la pelota mayor, abra su aplicación en este Navigay y pásese la bomba.
0: Con ese poderoso mensaje nos despedimos, papito, no sin antes preguntarte tus redes sociales para que toda la banda te siga por allá.
1: Síganme, no es muy difícil, estoy como @ Kike bien parado, Kike con K y bien parado con todo lo demás, así me encuentran en toditas las redes sociales.
0: Gracias, papito.
1: Gracias, bebé.
0: Y ahora sí me despido, no sin antes recordarte que tú y yo mañana tenemos una cita puntuales aquí a las 10 de la noche. Mientras tanto, te mando besos, descansa y que tengas muy bonita noche.

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0: ¿Alguna vez te has preguntado por qué a las 10 de la noche tu cuerpo ya pide almohada?
1: Aunque tu mente todavía quiera ver un capítulo más de tu serie favorita.
0: ¿O por qué te da hambre más o menos a la misma hora, como si alguien dentro de ti llevara un horario escondido? Pues resulta que sí, dentro de ti hay un reloj. No tiene manecillas ni hace ruido, pero lleva millones de años dando la hora.
1: Se llama reloj circadiano
0: y trabaja siguiendo ciclos de 24 horas, justo como el giro de la Tierra. Gracias a él, tu cuerpo sabe cuándo despertar, cuándo comer y cuándo apagar las luces para dormir. Este reloj vive en una pequeña región del cerebro llamada núcleo supraquiasmático, un conjunto de unas 20.000 neuronas, pequeñito, del tamaño de un grano de arroz, pero poderoso como el director de una orquesta. Recibe la luz que capta nuestros ojos y con esa información le avisa al resto del cuerpo: ¡es de día! ¡A moverse!
1: O ya oscureció, es hora de reparar tejidos y ahorrar energía.
0: Imagínate, los reptiles tienen en la cabeza algo que los científicos llaman el tercer ojo, un órgano que detecta directamente la luz del sol y les dice cuándo moverse y cuándo quedarse quietos. Nosotros no tenemos ese tercer ojo, pero nuestros ojos hacen el mismo trabajo. Le envían señales de luz y oscuridad al cerebro. Y cuando anochece, una hormona llamada melatonina empieza a inundar nuestro cuerpo como un arrullo químico que nos prepara para soñar. Mientras dormimos, otra hormona toma el turno de madrugada, el cortisol. Va hacia nuestros depósitos de grasa, libera glucosa y prepara al cuerpo para que cuando suene el despertador o entre el primer rayo de sol por la ventana, tengamos la energía lista para arrancar el día. Pero ojo, este reloj tan fino se puede descomponer. Trabajar de noche, desvelarte con el celular a las 2 de la mañana o saltarte horas de sueño es como meterle arena a un reloj suizo. Cuando nuestros ritmos circadianos se alteran, el cuerpo lo cobra caro. Obesidad, diabetes, depresión e incluso estados psicóticos pueden aparecer. Y no solo nos afecta a nosotros, la luz artificial que invade la noche también altera los ciclos de reproducción de muchos animales. En 2017, tres científicos estadounidenses, Jeffrey Hall, Michael Rosbach y Michael Young, recibieron el Premio Nobel de Medicina por descubrir los llamados genes reloj, el manual de instrucciones que le dice a nuestras células cómo fabricar las proteínas que aceleran o frenan nuestro reloj interno. Así que esta noche, cuando sientas que los párpados te pesan y el cuerpo te pide cama, no le eches la culpa al cansancio nada más. Agradece a ese pequeño reloj escondido en tu cerebro que lleva toda tu vida cuidando de ti. En silencio, sin pilas, sin alarma. Solo con la luz del sol y la oscuridad de la noche. Con información del doctor Raúl Aguilar Roblero, del Instituto de Fisiología Celular de la UNAM. Un guión de Leonardo Santiago, con información del portal Ciencia UNAM. Les saluda Mónica Genis.
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5: noches, bienvenidos a este su programa Estilo de Vida. Yo soy su amigo Gerardo Medina, me da muchísimo gusto que nos acompañen el día de hoy a través de esta su casa Grupo Fórmula, donde le damos poder a su voz. Y para compartir conmigo este espacio, la gratísima compañía de Miriam Díez.
6: Hola, ¿cómo están? Bienvenidos, espero que la pasen muy bien con nosotros.
5: Y Marquito Silva.
7: Jerrito, muy contento de estar de nueva cuenta con todos ustedes aquí en Estilo de Vida.
5: Que viene de rojo el señor Silva.
7: De rojo.
5: Viene
7: de
5: rojo. Para que le griten en la calle.
6: No, de Jerrito. Rojo ladrillo.
7: De rojo, es más ladrillo, no está
6: es más encendido. Ladrillo.
7: No está en encendido, Jerrito.
6: El gorrito sí, pero el de ese sí.
5: Pero es rojo. Y Miriam viene así. Muy arregladita, muy
7: siempre
5: muy
7: guapa.
6: Claro, muy pero siempre en tele, que bien guapérrimos.
5: Sí, porque en radio dices como caiga.
6: En radio no, nunca me maquillo. Ya no me maquillo. Por la alergia de los ojos, pues prefiero no maquillarme, ¿verdad?
5: Pues sí. ¿Y usted, señor Silva?
7: Pues muy contento, la verdad, Jerrito, estar feliz de, mientras no nos dé taquicardia, todo está muy bien. Ya.
5: Pues nos
7: está aunque
5: llevando,
7: me ha dado.
5: Nos está llevando el payaso, pero siempre está bien contento.
7: No, sí, pero oye, con el colesterol también el pobre corazón le batalla mucho, ¿eh?
5: Hay muchas causas sí. Que pueden originar una afección cardiovascular.
7: ¿Verdad?
5: Pero hay una en particular que se llama taquicardia, que es parte de las arritmias cardíacas.
7: Cardíacas, claro.
5: Hay taquicardia, bradicardia, prolapso mitral, cardiomiopatía, etcétera, ¿no? Uh-huh. Pero la taquicardia es un proceso que muchas personas presentan. Alguna vez en tu vida pudiste haber tenido taquicardia. Uh-huh. Incluso fíjate que cuando tienes taquicardia, el baumanómetro no te registra la presión arterial.
6: Fíjate.
5: Ah, eso sí. Cuando tienes taquicardia, el baumanómetro no te registra la presión arterial.
7: ¿Qué tal?
5: Entonces, ¿sí? Entonces, a mí me ha pasado cuando he llegado a tener taquicardia que me quiero tomar la presión arterial, hasta que no me calmo, la frecuencia cardíaca me la bajo, no me puedo tomar la presión arterial, uh-huh. Porque no te la registra el baumanómetro. Sobre todo si es electrónico.
6: No tenía ni idea.
5: Y bueno. Para esto se los digo porque muchas personas que están tomando la coenzima Q10, el magnesio y los ácidos grasos, la coenzima Q10, el magnesio y los ácidos grasos, han mejorado muchísimo de estos cuadros. Les ha ayudado muchísimo para los problemas de taquicardia y de bradicardia y de otras cosas, incluyendo el síndrome de fatiga crónica, que también se da precisamente por problemas del corazón. Y la taquicardia es un término médico que se usa con frecuencia. Uh-huh. Para mencionar la frecuencia cardíaca de más de 100 latidos por minuto.
6: Se te acelera.
5: O sea, cuando son más de 100 latidos por minuto, mm-hmm. Cuando tu frecuencia cardíaca es de más de 100 latidos por minuto, tienes tú una taquicardia. Cuando los latidos son menos de 80 latidos por minuto, tienes una bradicardia. O sea, lo inverso, ¿no? Uh-huh. O sea, tienes que estar en el justo medio, ¿no? Y muchos tipos de ritmos cardíacos irregulares denominados arritmias pueden causar taquicardia. Uh-huh. Lo que te decía, una arritmia cardíaca. Una frecuencia cardíaca rápida no siempre es un problema. Por ejemplo, la frecuencia cardíaca se puede acelerar al hacer ejercicio o como respuesta al estrés.
6: Sí.
5: Que es cuando a mí me ha dado este proceso de la taquicardia, ¿no?
6: Sí.
5: Y es posible que la taquicardia no provoque síntomas ni complicaciones, no te vas a morir de una taquicardia. Pero a veces es una advertencia de que hay una enfermedad que necesita atención. O sea, si a ti te da porque saliste corriendo, porque fuiste a hacer ejercicio, porque tuviste muchísimo estrés, por alguna cuestión que detonó de manera fisiológica el proceso, no hay problema. Se estabiliza, como les digo, ya una vez que me estabilizo ya me puedo tomar la presión. No necesito ni siquiera de medicamento, solita comienza a tomar su ritmo,
6: a calmarse,
5: ¿no?
6: Sí.
5: Pero cuando te da cada rato, entonces sí tenemos
6: que tener
5: en cuenta de que hay una enfermedad que necesita atención específica, ¿no?
6: Sí.
5: Y algunas formas de taquicardia pueden derivar en problemas de salud graves si no se tratan a tiempo.
6: Sí.
5: Estos problemas pueden incluir incluso una insuficiencia cardíaca. Puede incluir un accidente cerebrovascular, porque te puede dar un derrame,
6: sí.
5: ¿No? O muerte cardíaca repentina, ¿no?
6: Sí.
5: Tienes taquicardia, no le pones mucha atención y ¡pum! Te quedas. Oye, como los pollitos, ¡pum! Con el pico, ¿no? Y el tratamiento de la taquicardia puede incluir movimientos o acciones muy específicas, ¿no? Medicamentos, cardioversión, cirugías, controlar los latidos rápidos del corazón. Aquí cuando ya se está convirtiendo en una afección, cuando ya es una afección que ya requiere de asistencia médica. No porque saliste a correr en la caminadora, vuelvo a lo mismo, ¿no?
6: Claro.
5: No porque tuviste un cuadro de estrés muy fuerte, porque tuviste un coraje brutal. Hay muchas personas que por lo mismo les comienza a dar una taquicardia. No quiere decir que te establecida como un padecimiento o una enfermedad, ¿no? ¿Qué ibas a preguntar, Marquito?
7: Fíjate que incluso Jerry te quería preguntar qué pasa cuando sientes como es exactamente ese aceleramiento del corazón. Cuando tú estás acostado, no, ni es de que vengas de un evento, de que digas, me impactó esto, me aceleré por esto y demás. Llegas, te acuestas y empiezas
5: a... No, ahí sí tienes que ir a ver al médico.
6: Ahí sí ya.
5: Ahí sí tienes que ir a ver al médico.
6: No es lo que
5: porque
6: dice
5: no
6: que...
5: hay un detonante fisiológico.
7: Ah, exacto.
5: Como no hay un detonante fisiológico, tienes que requerir la asistencia médica.
6: Sí.
5: Ahora, existen muchos tipos de taquicardia. Uh-huh. La taquicardia sinusual, uh-huh, hace referencia a un aumento común en la frecuencia cardíaca que por lo general se debe al estrés o al ejercicio. Uh-huh. Cuando a ti te da este tipo de taquicardia, pues no es que vayas a presentar un cuadro de gravedad, ¿no? Ni que requieras ir corriendo a ver al doctor, uh-huh, ¿verdad? Con el descanso, muchas veces si ya eres hipertenso, con tu antihipertensivo, pues es más que suficiente, ¿no? Uh-huh. Otros tipos de taquicardia se agrupan según la causa. Uh-huh. Y la parte del corazón responsable de la frecuencia cardíaca. Porque acuérdense que tenemos dos ventrículos, dos aurículas, uno derecho, uno izquierdo, uh-huh, ¿verdad? Y cada uno tiene una función dentro de nuestro organismo. Eso ya lo habíamos tratado en un programa anterior, cuando hablamos también de la taquicardia y hablábamos de la importancia que tiene tomar la coenzima Q10, el magnesio y los ácidos grasos esenciales.
6: Sí, es cierto.
5: Porque la coenzima Q10 es un elemento que ayuda a que el corazón dé los más de 100,000 latidos diarios. El corazón da más de 100,000 latidos diarios. Para eso necesita de un elemento que se llama coenzima Q10. Más del 90% de la coenzima Q10 se aloja en el músculo cardíaco.
6: Sí.
5: Y una deficiencia de coenzima Q10 puede producir taquicardia, bradicardia, prolapso mitral, cardiomiopatía, valvulopatía, etcétera. La coenzima Q10 es un elemento que incluso ayuda a que se libere el ATP en la mitocondria de la célula, que es el adenosín trifosfato, que es con lo que el organismo produce la energía. Y esta coenzima Q10 es indispensable para no caer en procesos de fatiga crónica, ¿verdad? Ayuda a mejorar muchísimo lo que es la frecuencia cardíaca, pero también evita el agotamiento del corazón y de las células del cuerpo. Se dice que con la coenzima Q10 una persona de 90 años puede tener la vitalidad en el corazón de una persona de 75 u 80. Y una persona de 80 años con la coenzima Q10 puede tener la vitalidad del corazón de una persona de 70 o 65.
6: Y es que sí te da mucha energía, sí, se claro, nota el cambio.
5: Uh-huh. Ahora, ya hemos dicho en otros programas que lo único de lo que se puede morir una persona es del corazón.
6: Uh-huh. Claro.
5: No te puedes morir de otra cosa. Mientras el corazón esté latiendo,
7: sigues vivo.
5: Tú estás vivo.
7: Pues sí.
5: Aunque tengas derrame cerebral, aunque tengas estado de coma, o sea, por eso te están monitoreando. En el momento en que el corazón ya falla, que ya se detiene, entonces ya se te declara clínicamente muerto. Pero aunque tus funciones vitales no estén al día, mientras el corazón esté latiendo, tú estás vivo. Uh-huh. Entonces, la diferencia que hay entre una persona que vive 100 años, que espero que mi papá sea una de ellas, ¿no? Porque ya nomás le faltan 6. Entre una persona que vive 100 años y una persona que se muere a los 70 es su corazón. Uh-huh. La diferencia la dio su corazón.
6: Claro.
5: ¿No? Por eso fumar, excederte, hacer ejercicio de manera desproporcionada, ah, incluso.
7: Sí, claro.
6: Sí.
7: Es cierto.
6: Fíjate, ahorita que estás diciendo, uh-huh, mencionas esto, en el caso de las personas que tenemos EPOC, que es progresivo, te hacen que hagas ejercicio, pero con oxígeno, y te van modulando para ver cómo está el ritmo cardíaco y tu oxigenación, ajá, para que tengas una buena condición física.
7: Sí, claro.
6: Porque lo que pasa con nosotros es que no oxigenas bien, uh-huh, y puedes dañar el corazón.
5: Incluso cuando tú te subes a las caminadoras nuevas, incluso la que tengo ahí en casa de ustedes, esa la adquirí durante la pandemia.
6: Sí.
5: Porque te decían, tienes que hacer un poquito de ejercicio, ¿no? Incluso esas caminadoras, en de donde te agarras tú, uh-huh, tienen, sí, para medirte la frecuencia cardíaca y el ritmo cardíaco.
6: Para que no le pongas de
5: para
6: más.
5: Que no te excedas. Vamos, claro, un pequeño corte y regresamos volando con ustedes en el programa
7: Estilo de Vida.
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8: Ácidos grasos esenciales, omega 3, 6 y 9, ácidos grasos de pescado de agua fría, omega 3, EPA y DHA, ácido linoleico y borraja gamma, y ácido oleico de olivo, omega 9. 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

0: vamos a una breve pausa y regresamos a su programa Estilo de Vida.
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1: Los gatos tienen 32 músculos en cada oreja, lo que les permite moverlas de forma independiente para escuchar mejor los sonidos.
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3: Ya estamos de regreso en Estilo

0: Magnesio es extraordinario, porque le da mucha vitalidad, mucha fuerza.
1: Sí, claro.
0: ¿Qué es lo que hace el magnesio? Le da fuerza y vitalidad al corazón. Y el magnesio también está implicado en lo que es la presión arterial. El magnesio y el calcio ayudan a regular el ritmo cardíaco. Además de que el magnesio es indispensable para producir la insulina en el organismo. Y también el magnesio nos ayuda para muchas otras funciones vitales. Entonces, combinar el magnesio con la coenzima Q10, por un lado la coenzima Q10 te va a ayudar a evitar el deterioro y el envejecimiento del corazón y ayuda a dar los más de 100.000 latidos diarios. Y la coenzima y el magnesio ayuda a darle la fuerza y la vitalidad al músculo cardíaco.
2: Sí.
0: También ayudando en el tránsito de los electrones en los haces de Gis del corazón. Nosotros tenemos algo que se llaman haces de Gis, que es por donde transitan los impulsos eléctricos, o sea, los electrones, a través del corazón para tener esa fuerza. Esa fuerza, esa vitalidad que lo mantiene vivo, ¿no? Entonces, eso es el magnesio. Y otro elemento que es súper necesario para el corazón son los ácidos grasos esenciales.
2: Sí, es cierto.
0: Los ácidos grasos esenciales sirven para hacer menos rígidos y más flexibles los glóbulos rojos, de manera que puedan deslizarse más suavemente por el flujo sanguíneo, propiciando con esto una buena salud del sistema cardiovascular. Sí. Hasta cierto grado ofrece protección contra problemas de hipertensión arterial porque evita la placa ateroma. Los ácidos grasos son el son las grasas buenas que ayudan a que se incremente a través de 30 minutos de ejercicio cardiovascular y ácidos grasos el colesterol de alta densidad, que sí, es el colesterol bueno, y ayuda a desplazar el colesterol malo del organismo, previniendo la formación de la placa ateroma, que reduce la luz de las venas y de las arterias y que da paso a la arteriosclerosis. Entonces, aquí tenemos tres elementos: los ácidos grasos esenciales, el magnesio y la coenzima Q10. Y quienes tomen estos tres elementos van a tener un corazón vital, sano, fuerte y en extraordinarias condiciones, ¿eh? Si usted quiere vivir más tiempo, si usted ya es una persona que ya sometió a su corazón a mucho desgaste, que tuvo malos hábitos, que su dieta está del nabo, que consume muchas grasas, que tiene colesterol, que se dedicó a fumar toda su vida, que tiene problemas también de otro tipo porque toma fármacos, toma estatinas, etcétera, tome coenzima Q10, ácidos grasos y magnesio, para que en vez de que se despida de este mundo a los 75, tenga la oportunidad de irse un poquito después.
1: Exacto.
0: Sí. O un pocote después.
2: Con una buena calidad.
0: Porque a la hora de que se estén ustedes ahí infartando, muriendo, pues no va a haber nada que les puedan dar a ustedes ni venderles para alargarles el tiempo de vida. Y les aseguro que ha de estar padrísimo que tenga uno la oportunidad de vivir más años. Que tenga la oportunidad de vivir
1: con
0: más
1: calidad
0: años.
1: Y con salud, ¿verdad? Que es lo que queremos todos.
0: Sí. Siempre. Entonces, bueno, ahí les decía a ustedes que otros tipos de taquicardia, dependiendo la causa de la parte del corazón responsable de la frecuencia de la arritmia cardíaca. Entre los tipos más comunes de taquicardia que causan ritmos cardíacos irregulares está la fibrilación auricular. Este proceso, la fibrilación auricular, es el tipo más común de taquicardia. Es la que mayor número de personas presentan, ¿verdad? Las señales eléctricas caóticas e irregulares se inician en las cavidades superiores del corazón, denominadas aurículas. Les estoy mencionando que la coenzima Q10 permite el transporte, junto con el magnesio, de estos impulsos eléctricos, que son electrones que se liberan de la célula y que pasan a los haces de Gis. Cuando estos son irregulares, son caóticos y van todos descompensados, se produce algo que se llama fibrilación. Pero la fibrilación se conoce como fibrilación auricular porque se denomina así por las aurículas que están en las cavidades superiores del corazón.
2: Y las de abajo son ventrículos.
0: Están las aurículas y están los ventrículos, ¿no? Abajo. ¿Verdad? Estas señales desencadenan latidos rápidos y la fibrilación auricular puede ser temporal. O sea, ya me pasó, sí, ya. Ok, ya ahí quedó. Sin embargo, algunos episodios no desaparecen a menos de que se traten. Entonces ya requieren de una medicación específica, ¿verdad? Y algo que vuelvo a insistirles, que les ayuda muchísimo para esto, para la taquicardia y para otros problemas del músculo cardíaco, es coenzima Q10, ácidos grasos magnesio. Y magnesio. Ahora, también tenemos el aleteo auricular, también refiere a las aurículas. El aleteo auricular es similar a la fibrilación auricular, pero los latidos del corazón están un poquito más organizados. O sea, hay menos desastre, hay menos caos, ¿no?

0: Y los episodios de aletea auricular pueden desaparecer por sí solos o requerir tratamiento. Las personas que tienen aletea auricular también suelen tener fibrilación auricular en otros momentos. Como el aleteo puede desencadenar fibrilación porque ambos son provocados por una descompensación en los electrones que deben de ir de manera regulada sobre los ejes del corazón, entonces encontramos nosotros que hay un problema que referencia ya una consulta médica. Y luego está la taquicardia ventricular. Uh-huh. Aquí ya no hablamos de los que están arriba, sino de los que están abajo.
1: Los ventrículos.
0: Este ritmo cardíaco irregular se inicia en las cavidades inferiores del corazón, también conocidas como ventrículos. Para que ustedes se ubiquen, hagan de cuenta que tenemos el corazón. No hagan de cuenta, tenemos el corazón y divídanlo en cuatro. Tiene dos cámaras superiores, o sea, dos globitos arriba que se llaman aurículas y dos globitos abajo que se llaman ventrículos. Y esta taquicardia ventricular refiere precisamente a el ritmo cardíaco irregular que se inicia en estas cavidades. La frecuencia cardíaca rápida no permite que los ventrículos se llenen y se compriman para bombear suficiente sangre al cuerpo. O sea, los ventrículos se tienen que llenar con cierta frecuencia y se tienen que vaciar con cierta frecuencia. Cuando los latidos son demasiado rápidos, no le da tiempo al ventrículo de llenarse y vaciarse.
1: Y vaciarse, como debe de ser.
0: Dice, espérame tantito, yo necesito más tiempo para llenarme y necesito más tiempo para vaciarme. Y eso se llama ritmo cardíaco. Cuando este ritmo cardíaco se altera, se medio llena y se medio vacía. ¿Verdad?
1: Sí.
0: Y los episodios pueden ser breves y durar solo un par de segundos sin causar daños. Pero cuando los episodios duran más de unos pocos segundos, entonces, aunque duren unos poquitos segundos, pueden poner en riesgo tu vida.
2: Ay, ahí viene el
1: problema. Pues sí, porque el corazón en segundos también se va.
2: Exactamente. Pues, ya parándose el corazón, pues ya te fuiste.
0: Por eso a muchas personas que les comienza a dar taquicardia cuando están haciendo ejercicio, se pueden infartar en la caminata.
1: Claro,
0: o corriendo, sí,
1: claro.
0: O jugando fútbol.
2: Como la hermana de nuestra querida Linda.
0: Bueno, ella no estaba haciendo ejercicio. Ella iba caminando en la calle.
2: Ah, mira.
0: Ella le dio un derrame cerebral caminando por la calle. Ah. A quien le dio un ataque ventricular jugando fútbol fue a mi cuñado.
2: Ah,
0: al hermano de mi pareja. A él le dio el jugando fútbol. Eso pasa mucho con los futbolistas llaneros. Sí,
2: mucha gente que está infartado.
0: Es que mira, no trabajan sobre el ejercicio toda la semana, sino solamente van y corren como apaches marihuanos.
1: El fin de semana.
0: El sábado o el domingo. Ajá. O sea, toda la semana trabajan. Y el sábado o el domingo van a jugar fútbol. Ajá. Por ejemplo, en laboratorios físicos les toca ir a jugar los jueves. Ajá. Entonces, todo el día están sedentarios o están ahí sentados, o están haciendo cosas, comiendo mal, con sobrepeso, pero los jueves van a jugar fútbol.
2: Fíjate.
0: Entonces, de un ritmo cardíaco llega un momento en que están pum, pum, pum, pum, pum, pum, pum, pum, pum. Y luego después lo desploman. Y luego saliendo de jugar fútbol se van a tomar sus chelas.
1: Claro. Y sus taquitos.
0: Deja los tacos, el alcohol.
1: El chachelita.
0: Los tacos no te afecta, el alcohol.
2: Bueno, el alcohol.
0: Y es muy común que los jugadores llaneros de fútbol tomen cerveza o tomen alcohol. Entonces, no hacen ejercicio, se descompensan un día y se van de borrachos.
2: No, bueno, ya con eso imagínate nomás.
0: Entonces llevan una vida tan organizada, tan sana, tan bonita.
1: Pero no hacen, podemos menos que hacen una vez a la semana feliz, hacen ejercicio.
0: Felices sesentas.
2: Pues sí.
0: Bueno, vámonos un pequeño corte y estamos volando con ustedes en el programa
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4: Probióticos. Los probióticos son bacterias benéficas que ayudan a mejorar el sistema digestivo, el sistema inmunológico y el tránsito intestinal. Gracias a ellos, se promueve la formación de la microbiota intestinal balanceada, además de estimular el sistema inmune que previenen enfermedades y ciertas manifestaciones alérgicas, contribuyen a mantener un estilo de vida saludable. Los probióticos, en el caso de intolerancia a la lactosa, reducen los síntomas de inflamación o distensión, mejorando su digestión. La función contra los efectos producidos por la gastritis ayuda a neutralizar la acidez, ya que su fácil desgastación desdoblamiento evita la producción de mayor jugo gástrico que genera mayor irritación estomacal. También disminuye los efectos de la diarrea, colitis y constipación. Los probióticos previenen infecciones recurrentes de vías urinarias. La microbiana intestinal puede ser destruida por muchos factores, como la presencia de virus y bacterias, la ingesta de antibióticos y otros medicamentos, la mala alimentación, exceso de azúcares, carnes, grasa o el pobre consumo de fibra. Los hábitos de vida perjudiciales como el sedentarismo, el consumo de alcohol y tabaco, el estrés o la falta de sueño también disminuyen el balance de la microbiota intestinal. El envejecimiento es otro factor por el cual se ve reducida, ya que por la edad desciende el número de estas bacterias beneficiosas. Es por ello que el consumo de probióticos es tan importante para toda la población. Y recordándoles que pueden enviarnos un mensaje de WhatsApp al 55 23 35 47 74. Vamos a una breve pausa y regresamos a su programa Estilo de Vida.
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11: El dromedario habita en zonas desérticas y solo tiene una joroba en su espalda. Puede soportar temperaturas extremas de frío y calor. Cuando corre, alcanza una velocidad de 65 kilómetros por hora y es capaz de cargar 170 kilogramos. No almacena agua como se piensa, sino que la obtiene metabolizando grasa almacenada en tejidos, principalmente en la joroba, misma que funciona como aislante de la radiación solar. Aunque está hecho para soportar la sequía, si no toma agua en un gran tiempo, pierde fuerza y peso. El dromedario puede estar sin comer hasta 7 días, pero se recupera si beben hasta 100 litros de agua en un solo día.
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4: Ya estamos de regreso en Estilo de Vida.
0: Ya estamos nuevamente con ustedes aquí en su programa
1: Estilo de Vida.
0: Bueno, también tenemos la taquicardia supraventricular. La taquicardia supraventricular es un término amplio que incluye los ritmos cardíacos irregulares que empiezan sobre las cavidades inferiores del corazón, sobre las ventrículas. Uh-huh. Y la taquicardia supraventricular causa episodios de latidos fuertes que empiezan y terminan abruptamente. Uh-huh. O sea, los latidos sí son muy fuertes, pero empiezan de manera abrupta y terminan rápido.
2: Ay, pero qué horrible se siente eso, imagínate.
0: Pero sí te puede doler el corazón, claro, te puede generar una angina de pecho. Ahora está la fibrilación ventricular. Uh-huh. Así como hay la fibrilación auricular, hay la fibrilación ventricular. Y esta afección grave puede causar la muerte si no se restablece el ritmo cardíaco en cuestión de minutos. Uh-huh. No hay tanto problema con la fibrilación auricular, pero con la ventricular.
1: Sí.
2: ¿Y puedes tener problemas de respiración con esa ya? Sí. ¿También? ¿Muy fuertes?
0: Muy fuertes tal vez no, pero sí.
2: Hay gente que desesperación, que no puedes ni respirar bien por esta misma situación, esa de ser terrible.
0: Es no, ha de ser terrible que te dé y te mueras.
1: Mientras más te asustas,
2: pero te desesperas,
1: más rápido te va, te claro. está y menos oxígeno te llega. Entonces, es desesperación.
0: Entonces, las señales eléctricas caóticas y rápidas hacen que las cavidades inferiores del corazón, o sea, los ventrículos, tiemblen en vez de contraerse de una manera coordinada.
1: Ay, pobres.
0: O sea, en vez de recibir la sangre y sacarla, están temblando. Y al estar temblando, ni reciben ni sacan sangre.
2: Peor tantito, ¿verdad? Imagínate todo el cuerpo.
1: Como más o menos tu estresado. Corazón es del tamaño de tu puño, ¿verdad?
0: Más o menos del tamaño de tu puño es tu corazón.
1: ¿Chiquitos?
0: El tuyo. El mío es grande y maravilloso. ¿Qué
1: eres de gran corazón?
0: No, tengo el corazón crecido. No, es del tamaño de tu puño el corazón normalmente. Sí llega a crecer. Se llega a inflamar, sí. Se llega a hinchar el corazón.
1: Porque es
2: músculo. Esto te puede dar debilidad, ¿no, Jerry? También fatiga, por ejemplo, cuando lo tienes
0: grande. Sí, cuando estás malo del corazón, no te levantes de la cama.
2: No te puedes levantar, pues no. No tienes ni las fuerzas siquiera. Estás agotado y de verdad te sientes que el aire te hace falta.
1: Por eso
2: y
1: hay sientes que tener mucho una miedo. Buena condición mucho miedo
0: porque
1: física.
0: El cerebro presiente que te vas a morir. Ajá.
1: Sí lo presiente, yo sí. creo.
0: Fíjate que la mayoría de las personas con este tipo de ritmo cardíaco irregular, la fibrilación ventricular, tienen una enfermedad cardíaca o han sufrido una lesión grave como ser alcanzadas por un rayo. Mm. Ay, no, qué mala suerte, ¿no?
2: No, pues imagínate. Todos y de ahí que te alcance el rayo y dices, no, hombre, qué horrible.
1: La que te faltaba. Dices,
0: es que luego van por la calle
1: diciendo... Está bien que te haga pipí un perro, pero ya que te alcance el rayo...
0: No,
1: ya
0: hay gente que va diciendo, ay, nomás falta que me parta un rayo. Y no, pues dice Diosito, ahí te va.
1: Ahí te va,
0: ¿para
1: no qué
0: andas
1: pedir?
0: De pedinche.
1: Por no saber pedir.
0: Para qué andas de pedinche, ¿no? Ahora, fíjate, algunas personas con taquicardia no tienen síntomas.
2: Mira.
1: No, pues
0: yo, por ejemplo, sí siento la taquicardia inmediatamente.
2: Oye, ¿y esa a ti por qué te ha dado, Jerry? O sea, a ti...
0: Por esfuerzo, por estrés, por correr.
1: Cuando se acelera.
0: Pues sí, por acelerarte.
2: El estrés sobre todo, ¿no? A ti, en lo personal, por tanto trabajo.
0: Mira, yo soy bastante conchudo, ¿eh? Pero, no más bien por agotamiento físico.
2: Pues sí, también.
0: Por el agotamiento físico, a mí más bien.
2: Es parte de...
0: Ya he aprendido a manejar el estrés mentalmente. ¿Eh? Me tomo dos de valemadrina.
2: No, míralo.
0: Que y que se caiga el mundo, ¿eh? No, es que no vale la pena. Ni lo vas a resolver, ni vas a hacer nada. Uh-huh. Entonces, ¿por qué? Me decía mi abuela, muy sabiamente, si tienes solución, ocúpate. Si no, ni te preocupes.
2: Pues sí, también te hago eso. Algo que ya no puedes resolver, por más vueltas que le des, más estrés, más complicaciones, más taquicardia, no vas a poder resolverlo.
1: No. Es lo que decíamos con Maxime hace rato, ¿no?
2: Ah, ándale.
1: O sea, ya sabes, con Alejandra Ábalos, que de todas maneras ya las cosas van, ya sabes que van a suceder tarde o temprano, lo que es para ti, lo que te conviene, o si eso no es para ti, y ver otro camino, pero cuando apenas estás en eso, pues sí te pone muy estresado, porque ya tienes todos tus planes o todas tus cosas y sientes que no hay otras alternativas, ¿no? Entonces, eso estresa muchísimo.
0: Sí. Uh-huh. Ahora, algunas personas con taquicardia, les decía, no tienen síntomas. Eso es más peligroso que sí sentirla, ¿no? Y los latidos rápidos pueden descubrirse al hacer pruebas cardíacas o exámenes físicos por otros motivos. ¿Quiénes normalmente no tienen síntomas cuando tienen taquicardia? Los obesos.
2: Fíjate.
0: Porque es tanto el desgaste de su organismo y es tanto el cansancio que no notan que ya tienen otra rayita en el
2: cerebro. Que forma parte de su... condición, porque incluso los ves hasta que sudan demasiado, Jerry.
0: No estoy hablando de sobrepeso.
2: Es obesidad mórbida.
0: Obesidad. Puede ser mórbida o puede ser
1: obesidad.
0: Obesidad normal. Pero la gente obesa, uh-huh, ya lo considera normal.
1: Oye, y la gente que es demasiado nerviosa también, yo creo.
0: También, ¿verdad? La hiperactividad, la excitabilidad normal, sí, te puede producir taquicardia. Yo, por ejemplo, déjenme decirles que ya estoy a como a 3 puntos de ya dejar de ser, de tener sobrepeso.
1: ¡Qué buena!
0: Pasé de obeso, porque sí estuve obeso, lo tengo que admitir, mucha gente me decía, estás bien gordo. Pasé de obesidad a sobrepeso. Yo te estoy a 3 puntitos, que es como 2 kilos, para dejar de tener sobrepeso, para pasar a un peso normal. Y quiero bajar 6 kilos más. Ya llevo
2: es un gran logro.
0: Ya llevo 10 kilos.
1: Qué bueno, ¿verdad que se siente
0: lo
1: mejor?
0: Sí, me siento bien.
2: Y te cansas menos, respiras mejor. Porque mucha gente
0: bajé una cantidad, ¿no? Pero después cuando estuve malón, con el infarto cerebral que me dio por un desprendimiento de un... Fíjate, por bajar de peso, se desprendió un flóculo de colesterol. Y ese obstruyó la circulación y me dio un microangioma. Y ahí descubrieron el cavernoma. Pero desde entonces no dejo de tomar yo el zinc, el magnesio y los ácidos grasos. Porque además el magnesio y los ácidos grasos me ayudan a mí para mi plasticidad cerebral. O sea, que no se deteriore el cerebro. Que las neuronas sigan funcionando bien. Y la coenzima Q10 me sirve también para prevenir la hipertensión intracraneal. Entonces, todo. Yo sí tomo diario. Y cuando transmito Facebook y YouTube, los que me siguen a través de Facebook y YouTube, a las 9 de la noche, todos los días a las 9 de la noche transmito en Facebook y en YouTube a través de Gerardo Medina TV. Ahí nos pueden ver y ahí tenemos el podcast también. Ahí todos los días me tomo yo mis ácidos grasos, mi coenzima Q10 y mi magnesio. Enfrente del público, hago mis frasquitos y también me los voy a tomar. Y te sientes muy bien, te cambia la piel, te sientes mejor del corazón, te sientes más fuerte, te sientes revitalizado, muchas cosas, ¿eh? Entonces yo sí los recomiendo, sobre todo a las personas que tienen problemas de sobrepeso, que tómense su Q10, sus ácidos grasos y su magnesio. Y también los que se sientan débiles en general. Ahora, en general la taquicardia puede causar síntomas, ¿no? Latidos acelerados y fuertes o golpeteo en el pecho denominados palpitaciones.
2: ¿Eso cualquier edad, Jerry? ¿También desde niños?
0: Hay niños que tienen taquicardia.
2: Ok, mira.
1: Es muy raro. También puede ser de repente.
0: Es muy raro porque los niños tienen la presión arterial más alta que los adultos. Porque tienen más actividad, corren, todo lo que tú gustes. Pero sí puede haber problemas cardíacos en los niños.
2: ¿Y esto es hereditaria también o no?
0: Puede haber una taquicardia congénita. Sí, la puede haber, pero ahí lo tienen que ver con el cardiopediatra. Es un cardiopediatra.
2: Especialista en los niños.
0: En niños. Okay. Dolor en el pecho, que se llama angina de pecho también.
2: Sientes como que te oprime, ¿no?
0: Angis pectoris, ¿no? Desmayos, aturdimiento, pulso acelerado, falta de aire. Todo lo que tú dices. Y sientes como si te golpeara un golpe de agua en el cerebro. Como cuando te caes en la alberca y sientes el trancazo en la alberca, en el agua me refiero. Cuando te caes en el agua en la alberca, que sientes el trancazo, así sientes cuando tienes el pulso acelerado, la falta de aire, el aturdimiento y el desmayo. Ahora, debes de consultar a tu médico bajo cualquier circunstancia en las que sientas tú una taquicardia. ¿No? Porque puede tener muchas causas. No es nada más de ya se me va a pasar. ¿No? Si te entra el corazón, te late demasiado rápido, pues programa tu cita. Los que tengan el servicio de salud, del seguro, del ISSSTE, vayan y programen su cita con tiempo.
1: Y además, fíjate que normalmente en el seguro te hacen, dentro de todos los estudios, viene también un electro en reposo, pero viene un electro. Pues ya como te vean, ya ven.
0: Es muy bueno que te hagan tu electro.
1: Claro.
0: ¿No? Para ver los ritmos inusuales y todo este rollo. ¿No? Ahora. Busca atención médica de inmediato si sientes dolor o molestia en el pecho. Mucha gente dice, no es la gastritis. No, muchas veces no es la gastritis. Te está dando un infarto. Falta de aire. Debilidad. Mareo o aturdimiento. Y desmayos o sensación de desmayos. De hecho, desmayarte no es normal bajo ninguna circunstancia.
2: O sea, no es normal.
0: Claro que no. O sea, tú te desmayas y sientes que es normal.
1: Te empieza a bajar la presión. Pues,
2: no, desmayo no.
0: O sea, tú te desmayas.
2: No, desmayo no, pero sí me he sentido mareado y me tengo que sentar. No, no.
1: Sí, yo también.
0: Si tú te desmayas, no es normal.
2: Ok.
1: Yo creo que a todos en la vida nos ha pasado que de repente...
2: ¿Te sientes mareado?
0: Sientes mareado y te sientas. Sí. Puede ser por una hipoglicemia, por una hipotensión ortostática.
1: Te baja la presión.
0: Que es la hipotensión ortostática, por una hipoglicemia, por problemas de colesterol, por falta de alimento en el transcurso del día. Pero que te desmayes no es normal. Uh-huh. Eso ya refiere a algún problema que puede ser serio.
1: Claro.
0: Vámonos un pequeño corte y estamos volando con ustedes en su programa
1: Estilo de Vida.
13: El colágeno es la principal proteína componente del tejido conectivo. Constituye de 25 a 35% de las proteínas totales que forma fibras, las fibras colágenas. Es el componente más abundante de la piel y de los huesos. Las moléculas de colágeno tienen distintas formas y funciones. En tendones, forman fibras rígidas encordadas, resistentes a la tensión. Por otro lado, en la piel, permite la expansión en todas direcciones sin deformaciones. El colágeno se encarga de dar estructura, firmeza y elasticidad a la piel y mantiene la salud de tus músculos, ligamentos, tendones y articulaciones. Vamos a una breve pausa y regresamos a su programa Estilo de Vida.
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0: Y ya estamos nuevamente con ustedes en este programa
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0: Me está pasando, Miriam,
1: el saber pedir.
0: Un muñequito que dice el saber pedir. Señor, te pido esta noche descansar en paz. O sea, no morirme, sino estar en paz esta noche. Es decir, dormir bien y despertarme en paz. Pero viva, ¿eh? ¿Me explico?
1: Amén. No vaya a ser que esté pidiendo yo mal.
0: Hoy una vez veníamos en el autobús. Ajá. Y yo no critico, pero sí les dije, no frieguen. Iban un grupo de, no sé si cristianas, testigas de Jehová, que todos me caen muy bien porque todo lo que sea adorar a Dios es muy lindo. Pero venían las señoras, Señor, toma este camión. Señor,
1: por favor,
0: toma las llantas. Señor, toma el conductor. No, señora, déjeme, me bajo.
1: Sí.
0: O sea, no sabe usted ni cómo está pidiendo ni qué está pidiendo.
1: Sí, luego por andar, o sea, no saber pedirlo.
0: Déjenos llegar y ya pide lo que usted guste, ¿no?
1: Exacto, exacto.
0: Y ya después acabó botada de la risa la señora y me dice, ay, qué tonta, ¿verdad? Digo, la neta, sí. Discúlpeme que no la pueda defender.
1: Hay que saber pedir, porque si no, luego nos pasa cada cosa. Tengo que, bueno,
0: una prima que fue cuando se podía, yo creo que ya los que no pudieron ir como un servidor, ya no pudimos ir ya después nunca. Pero ella llegó a Israel y llegó a la iglesia del Santo Sepulcro. Y un sacerdote en la iglesia del Santo Sepulcro, tome nota, chamacas, le dijo, la mayor cantidad de energía de los templos está en el centro del templo. Ni hasta adelante, como los que apartan su lugar en el camión,
1: sí,
0: ni hasta atrás los que no quieren hablarle a nadie, ¿no? Uh-huh. Está en el centro, donde está la cúpula, ahí es donde ahí se concentra la mayor cantidad de energía. Y dice, y aprende a pedir, dice, Dios no está en contra de la bonanza, ¿eh? Porque ya ves que te han hecho creer que solamente los ricos se van a ir al infierno, que los pobres se van a ir al cielo. Yo conozco muchos pobres que se van a ir al infierno, ¿eh?
2: Claro. Uh-huh.
0: Y muchos ricos que se van a ir al cielo. Uh-huh. Porque dice la Biblia que es más fácil que pase un camello por el ojo de una aguja, uh-huh, que un justo al reino de los cielos.
2: Claro.
0: Déjenme explicarles. En el Antiguo Testamento, a las puertas de los templos, que eran inmensas, se les llamaban agujas. Entonces no cabía un camello, cabían 20.
2: Claro.
0: O sea, porque además tenían que ser muy amplias las puertas, porque afuera de los templos se vendían a los animales que se sacrificaban en el templo. Y había hasta bueyes, ¿eh? Entonces mucha gente piensa que está haciendo referencia a la aguja con la que cosen. No. Se les llamaba agujas a los al espacio que había entre los dos pilares de la puerta de los templos. Entonces, no se crean todo lo que les cuentan, ¿eh? Tampoco. Hay gente muy buena. La gente que su religión es ser buena persona, siempre le va bien.
2: Así es.
0: Y hay gente que es muy envidiosa, muy cizañosa.
1: Sí, hombre.
0: Y no importa si tuvo para comer o se sentó en el mejor restaurante, ¿eh? Esos de cualquier manera se los va a llevar la chancla al día. No se los deseamos, pero hay un Dios.
1: Infelices. Nada más hay que saber pedir, por favor.
0: Ah, no, entonces le decía el sacerdote a mi prima, pídele, no le pidas trabajo, pídele dinero. Si tú le pides trabajo, vas a tener trabajo como burro todo el año.
1: Pero a ver, ¿qué te van a pagar? ¿No nada? ¿O muy poquito?
0: O sea, pídele cosas concretas, pídele estar
1: bien
0: sano.
1: Bien remunerado, un buen trabajo.
2: Hay que saber pedir.
0: Dice, como estar dices. Sano. Claro. ¿Y sabes quiénes saben pedir muy bien?
2: ¿Quién, Yerto?
0: Los judíos.
1: Sí.
2: Ay, no,
1: y para ellos tener manera, dinero es bueno. Sí. No, no hay nada de
0: yo que viví mucho tiempo en el barrio judío y que todos mis vecinos eran judíos, lo aprendí. Lo aprendí de ellos. Entonces, aprendan a pedir. Y pidan a manos llenas. Y Dios les dará manos llenas.
1: Claro.
0: ¿Eh? Un consejito. Bueno, estamos en las taquicardias. Sí. Entonces, aprendan a pedir, ¿no?
1: Aprendan a pedir.
0: Porque hay mucha gente que dice, Dios, permíteme aunque sea amanecer. Ah, bueno, en la mañana te mato. ¿No?
1: A ver, ¿a qué hora salió el sol,
0: Monica? A ver, ya salió, ya es las 6, ya vente, órale. Es que sí, dicen cada cosa mal planteada.
1: Deja que mi sueño sea reparador y descanse. Ah, Dios mío, déjame descansar en paz, porque ya nos llevo la fregada, ¿verdad?
0: Así le voy a decir, Miriam, descansa en paz y yo también. Ay,
1: yeah. Y yo también.
0: Sí. Y los dos nos moríamos, ¿no? Bueno, un tipo de taquicardia denominada fibrilación ventricular, que le habíamos mencionado ya, que hay ventricular y hay auricular. ¿La ventricular está arriba o abajo, Marquito?
2: La ventricular arriba.
0: Abajo.
2: No, ventricular.
1: Auricular arriba, ventricular abajo.
2: Yo lo había entendido desde la primaria, cuando uno me dijeron ventrícula. No,
0: le damos un zape.
2: Bueno, es que yo sí lo había entendido desde siempre así.
1: Y por una entra maestra, la sangre de la
0: ahora venas, la culpa y la tiene la maestra.
2: Pues es que me enseñó.
0: El atarantado es
2: ni
0: este
2: modo
0: y la
2: que
0: maestra
2: qué,
0: tiene
2: pues
0: la culpa.
2: Así me lo dijo un día,
1: lo que pasa
2: hace
1: que
2: muchos años.
0: En primaria no se enseña eso.
1: La
0: se
1: lo enseñan
2: la sangre del corazón y dicen cómo está dividido y cómo.
0: Pero tengo todo el programa diciéndote cuáles son los de arriba y cuáles son los de abajo. ¿Qué le echa la culpa a la pobre maestra?
1: Bueno,
0: que tiene que
1: uno entra la, que te la sacó sangre todo ignorante al mundo. De las venas para limpiarse. Uy, y por el otro sale
0: ay,
1: de las
0: no
1: arterias
0: posible,
1: limpia
0: mira.
1: Para
0: sácalo
1: oxigenar.
0: Sácalo de aquí. Sácalo de aquí. Dice que el que se está durmiendo soy yo. Sácalo. Échalo. Córrelo. Bueno.
1: Un traguito
0: es
1: de
0: un
1: agüita,
0: caso
1: salud.
0: De emergencia que requiere de atención médica de inmediato. Y la fibrilación ventricular, la presión arterial disminuye dramáticamente. Cuando tú tienes fibrilación ventricular, te da algo que se llama hipotensión ortostática. Me salió mal, ¿eh? Pero ahí se va la palabra. Entonces, hoy vengo muy trabado de la lengua.
2: Ortostática.
0: Y entonces, te puedes desmayar solamente con levantarte de la silla.
1: Okay. Ah, eso sí Jerry, pasa. A mí no me ha llegado a pasar.
0: O sea, la respiración y el pulso de la persona se detienen porque el corazón no bombea sangre al cuerpo.
1: Me llegó a pasar alguna vez que te paras
0: o sea,
1: así de pronto.
0: Como no bombea sangre al cuerpo, tu presión y tu circulación se detienen.
1: Sí.
0: Entonces, en ese momento que te levantas, ¡pum!, te caes.
1: Sí.
0: Y esto también se conoce como paro cardíaco, cuando no te levantas ya.
2: Oye, en la...
1: No, pues ahí quedaste ya.
0: Sí, ya. Ahí te llamabas. ¿Mm? Por lo general, la persona se desvanece y, en otras palabras, colapsa.
1: O sea,
2: te desvaneces, te vas al
0: da
2: piso.
0: El changazo.
2: José.
0: ¿No? Ahora, si esto pasa...
1: Clava el pico, como decías tú.
0: Clava el pico, ¿no? Si esto pasa, pues llámale al 911, ¿no? Al número de emergencia de tu área, ¿no?
2: Ya,
0: Comienza la reanimación cardiopulmonar, el RCP. En México, el 99% de las personas no saben hacer RCP.
2: Pues no, no, es que no estamos.
0: Esto es algo que se les enseña a los niños en secundaria en Estados Unidos.
2: Sí. En Estados Unidos.
0: A todos los niños en secundaria, en el Junior High School, en los Estados Unidos, se les enseña a hacer RCP.
2: Sí, aquí no, no te enseñan nada.
1: No, aquí no.
2: Nada.
0: Y en preparatoria, en el high school, te enseñan primeros auxilios.
1: Sí.
2: Aquí tienes que ir a pedirlos tú de manera directa, si te interesa como
0: persona. ¿Dónde los dan? La que Cruz Roja. Dijo la que, Cruz Roja, que la atendieron muy bien en Tlanepantla.
1: Ay, sí, es felicidades a la personal de la Cruz Roja de Tlanepantla. Mis respetos.
0: Lo que no puedo decir de la Cruz Roja de Polanco, pero bueno. Y llegamos al final de este programa. Muchísimas gracias por habernos acompañado. No se vayan. Después del himno nacional continuamos con ustedes aquí en este programa.
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0: Vamos a una breve pausa y regresamos a su programa Estilo de Vida.
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1: Muy buenas noches, bienvenidos a este su programa
2: Estilo de Vida.
1: Yo soy el señor Gerardo Medina, me da muchísimo gusto que nos acompañen el día de hoy a través de su casa Grupo Fórmula, donde le damos poder a su voz. Y para acompañarme, la gratísima compañía de Miriam Díez.
3: Hola, ¿cómo están? Bienvenidos, espero que la pasen muy bien con nosotros.
1: Y Marquito Silva.
4: Jerrito, muy contento de estar de nueva cuenta con todos ustedes aquí en Estilo de Vida.
1: Y bueno, a todas las señoras que en todos los eventos me saludan mucho a Marquito.
4: Ay, saludos.
1: Ay, tan lindo Marquito, qué bonito Marquito. Bueno, señores, ya le pasé el saludo. Ya.
4: Muchas adiós, gracias. Punto. Se les quiere. Gracias.
1: Es que ustedes no lo conocen, señores.
4: Pero tú sí, Jerry, me
1: parece. Por eso les digo, por eso se los digo.
4: Pero todo lo que no puedo descargar con nadie, tú eres realmente la persona indicada e ideal para poder realmente toda esa energía que tiene que irse para otros lados contigo.
1: O sea,
4: tú
1: yo soy tu canal del desagüe.
4: Ya lo dije, tú lo dijiste ayer, yo no dije que la energía, ya como cada quien lo pueda tomar,
3: el
4: ya
3: positivo,
4: uno no cabe.
3: ¿Verdad? Luego.
1: Su excusado mental.
3: Ay, no, bueno.
4: Exacto.
1: Su sala de traumas.
4: Eres quien limpia toda esa parte energética.
1: Ay, no, límpiate solo.
3: ¿Es el no. maestro limpio?
1: No, límpiate solo. Ya con Miriam tengo.
4: Ay, en serio, Miriam.
3: Claro, pues ¿qué te crees que vamos a compartir? No.
4: Pues no, ¿verdad?
1: Son tantos los problemas y las broncas.
3: Ay, que no podemos compartir.
1: No caben en, los dos no caben en este mundo.
4: Porque tú como cristal no nos puedes ver.
1: Como cristal no los puedo ver.
3: Como sí. Cristal, ya ves que cristal dice. Cristal.
1: Ah, yo pensé que un vidrio baboso.
3: No.
4: Ay, no, Cristal.
1: Le mando muchos besos a mi amiga Cristal.
3: Cristal se burla mucho de eso, ella.
1: Ella solita le puso el nombre de Miroznada al papel que hacían desde Gallola.
4: Ajá.
1: Una vez, porque mucho tiempo trabajamos juntos, Cristal y yo. Una vez dije, Cristal, ¿por qué llegas a esta hora? Es que me andaba echando el mañanero. Ay, a esta hora, ¿no ves que no veo a qué horas lo hago?
3: Es muy simpática, ay, sí, la verdad. Simpática.
1: Ay, cómo te quiero, Cris. Te quiero mucho, Cristal. Te mando besos.
3: Y qué fuerza de voluntad, sí. Y qué ánimo tienes siempre, uh-huh. ¿Verdad?
1: Sí.
3: Es una persona
4: súper,
3: muy bella.
4: Ya para adelante, ¿verdad? Linda persona. Y hablando de Cristal, vamos a hablar de la vista, Jerry. De los ojos.
1: Hoy vamos a hablar de los ojos.
4: Las cataratas.
1: Vamos a hablar de las cataratas. Fíjate que la catarata es un problema que muchísimas personas tienen. Uh-huh. Una catarata es una opacidad del cristalino del ojo que suele ser transparente uh-huh. al principio. Uh-huh. Posteriormente se va obscureciendo. Y para las personas que tienen cataratas, ver a través de los cristalinos opacos
4: no, pues
1: es parecido a mirar a través de una ventana escarchada o empañada.
4: No, sí. Claro.
1: ¿Has visto como cuando estás en el baño uh-huh. y que se empaña todo el vidrio
4: la puerta
1: de la
3: sí,
1: puerta?
3: Sí, donde escribe la bañera. Uh-huh.
1: ¿No?
3: Sí.
1: Uh-huh. Así. O cuando hace muchísimo frío
3: sí.
1: y que vas adentro del coche y se empiezan a empañar los cristales.
3: Sí, sí, sí.
1: Que tienes que poner el aire precisamente
3: para que se
1: desempañe. Uh-huh.
3: Sí.
1: Bueno, así es una catarata.
4: Ok.
1: Pero puede irse agudizando y puede ir tapando todavía más la visibilidad.
4: Uy, te quedas hasta sin vista.
1: La visión nublada que causan las cataratas puede hacer difícil que resulte leer. Conducir un auto, ahí te encargo, ¿no?
3: No, bueno.
1: Bueno, Marco.
3: Íbamos a decir lo mismo, ¿verdad?
1: Marco se atrevía más.
3: Ahora sí te tocó, Marco.
1: Marco se atrevía más, ¿eh? Cuando estaba completamente ciego y que manejaba por instrumentos.
3: ¿Y tú allí?
4: Pues no sabías, como yo como cristal, pues no te das cuenta que no veía.
1: No me daba cuenta porque nunca fuiste. O sea, aunque te vi los lentes de Armando Hoyos, nunca me di cuenta que no debías de haber agarrado.
3: Y ahí te subías bien contenta tú.
1: No, hasta que casi nos mata. Hasta que casi nos mata el infeliz.
3: Digo, pero como, luego te volviste a ir quiera, a la carretera.
1: Como quiera, soy tu amigo yo, y te lloro, pero a mí no me mates. Y luego en la carretera a Puebla, que estalló las llantas contra el muro de contención.
3: Sí, y
1: luego
3: además cuando, estaba enojado.
1: En Revolución,
3: ¿verdad?
1: Casi se lleva un cristiano.
3: A esa no me tocó.
1: No, qué cosa más espantosa. Adiós, gracias, Marquito, ya toma, subió el X1.
4: Ya, sí, lo tomas, bajé muchísimo.
3: Y también jugaba y todo.
1: Bajó la dioptría de 5.75. Sí, imagínense ustedes, 5.75 a 1.75. Uh-huh. Por eso todavía ocupa lentes.
3: Y ya no se enoja tanto porque con su GABA también. No,
4: es ya le bajé también mucho al mal humor, Jerrito, porque andaba nada más que decía que me veía en el espejo y decía que...
1: Te ladraba solo. No, Marco se peinaba. ¿Qué me ves? ¡Ay, cabrón, soy yo! Entonces ya seguía peinando porque si no mordí el vidrio. No sabes. ¿Por qué eres tan falso con la gente? ¿Por qué le sonríes y le dices que vives siempre feliz?
4: Porque así debe ser, Jerrito. Hay que tratar de mostrar otra caretita. Imagínate que llegue de jetono a los lugares. No,
1: la gente sabe la clase de cucaracha amargada que yo soy. La gente sabe la clase de cucaracha amargada que yo soy. Y así me estima.
3: Y así te estiman.
1: Así me estiman.
3: Pero Marquis sí es así como...
1: Cucaracha amargada también.
4: Ligero.
3: No, este es relajado, ¿no? Es relajado, mi Marquito.
1: Bueno, que le valga gorro todo, sí. Porque ya ves que le apodamos el AIFA.
3: ¿Por qué
1: el AIFA? Porque te dé el avión.
4: Pero es que después de esa... Pues, ¿qué es que podemos decir? Explicación y esa enseñanza, donde muestras una cinta métrica y empiezas a cortarle, pues dices, mejor ya me la llevo más tranquilo, ¿no?
1: Sí, porque...
4: Si no, imagínate,
1: ¿cuánto te queda de vida y echas a perder?
4: Exacto, ¿para qué? Porque yo pensé que era completo todo lo que me quedaba de tiempo, y pues dices, no, a ver, mocha la calle, a ver, quita la calle y demás, ¿y ya cuánto te cae? Dije, no, pues ya mejor más ligero.
3: Uy, mira, le gustó ese ejemplo que dijiste.
4: Ah, claro.
3: Le quedó bien grabado. Bien
4: grabado.
1: Es que ese ejemplo sí está fuerte.
3: Mira, le quedó grabado.
1: Sobre todo cuando lo ves.
4: Eso es guapo.
1: Cuando lo ves.
3: Claro.
1: Que agarro la cinta, que mide 1.5 metros. Ajá. Digo, pero vamos a hacer de cuenta que esta cinta son los años de vida de una persona. Pero no vivimos 150. Tenemos una expectativa de vida de 81 y le mocho 70 centímetros a la cinta.
3: ¡Sastre!
1: Entonces ya quedaron nomás 81. Ah. ¿Pero qué cree? ¿Qué edad tiene, señora? Le pregunté yo a la señora. 70. Pues le cortamos en el 70.
4: ¡Ay, no!
1: Eso ya lo vivió.
3: Y la señora se desmayó de la depresión.
1: Eso ya lo vivió. Sobran 11.
3: Hay que vivirlo a gusto.
1: Esto es la vida que usted tiene. Ajá. Usted sabrá cómo vive su vida. No es la asintotamétrica. Claro. Es este pedacito. Mm. Su transcurso de vida es este pedacito. Eso sí me hace un coraje, se muere de un infarto mañana. Entonces, tenga aquí esto lo que le queda de vida. Toma. Si no lo entienden,
3: claro.
1: Si no lo entienden,
3: hay que vivir con mucha alegría, con mucho amor, muy saludables. ¿No? ¿Para qué te enojas?
1: ¿Para qué? Porque dice, ¿cómo se llama esta cantante afro que es muy simpática y muy sabia cuando habla que una vez Mejuto la puso en el Metropolitan? ¿Cómo se llama
3: ella?
1: Ay,
3: sí, es cierto. Ay. No me acuerdo.
4: No me acuerdo.
1: Bueno, es una cantante
3: que habla, que también tiene.
1: Que me encanta ella. Le mandamos un beso. ¿Vino aquí?
3: Sí,
4: el programa de las
1: invitaciones. Ay, pues hay que traerlo otra vez.
4: Sí, la trajo y muy padre
3: habló. Y muy padre habló, es más, iba a estar nada más un bloque y se quedó todo el programa.
1: Yo soy súper fan de ella. Hay que traerla otra vez.
3: Sí, habla muy bonito.
1: Es que ese día yo no pude venir. Vino Mejuto solo, ¿verdad? Con ella.
4: No, ella vino sola.
3: Ella vino sola.
4: Vino solita.
1: Vino solita. Sí. Bueno, ella dice que ella no se enoja porque el que se enoja pierde y ella no le gusta perder. Uh-huh. Y que si se va a enojar para tenerse que contentar después, que a ella no le gusta perder el tiempo. Porque el tiempo es lo más valioso de esta vida.
4: Pues sí.
1: Tiene muchos pensamientos muy padres ella. Hay que invitarla. Sí. Ahí te lo dejo de tarea.
4: Te voy a buscar el nombre.
1: Si no la puedes traer, no entres al programa.
4: Pues es así, Jerrito.
1: Así, no, así, así. De, así
3: te
1: de
3: digo, es el positivo.
1: Nombre, no así de hojaldra. Y hazle como quieras. Entonces, entonces les decía que hace difícil conducir un auto, ver la expresión de la cara de tus amigos. Marco, a Dios gracias, ya recuperó la vista.
4: Sí.
1: Marco recupera un 70% de la capacidad de visión que había perdido.
4: Sí, sí. Mucho.
1: Un 70% de la capacidad de visión que había perdido. Uh-huh. Y todavía me sigue cobrando la apuesta el infeliz.
4: ¿Cómo debe de ser?
1: En vez de darme las gracias.
4: Alguien tiene que pagar los platos rotos.
1: Yo no rompí nada.
4: Yo como soy Contreras, eres tú. Eres tú. El elegido eres tú.
1: ¿A poco? ¿Cómo lo ves, Miriam?
4: Tenga o no tenga la razón, el elegido eres tú de pagar los platos rotos.
1: Apréndeme que ahora que me acompañes a donde te invité, sin querer te ahogas, ¿eh?
4: Ay, qué barro, qué barro.
1: Bueno, entonces, el caso es que, miren, yo les quiero explicar, muchas de las cataratas se forman por la acumulación de un polialcohol que se convierte en azúcar y se llama sorbitol. Uh-huh. Vámonos un pequeño corte primero. Regresamos volando con ustedes aquí en su programa
2: Estilo de Vida.
0: Y recordándoles que pueden enviarnos un mensaje de WhatsApp al 55 23 35 47 74.
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0: Los probióticos equilibran tu flora intestinal, fortalecen tu sistema inmune y mejoran la absorción de nutrientes. Los probióticos pueden ayudarte a recuperar el equilibrio. Tu intestino es tu segundo cerebro. Vamos a una breve pausa y regresamos a su programa Estilo de Vida.
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1: Estas son las Stevie Bites con Stevie de TV. Amos del Universo quiere convertir a He-Man en la próxima gran saga épica de fantasía. La historia sigue a Adam, un joven criado en la Tierra, quien en realidad es el heredero perdido del planeta Eternia. Cuando encuentra la espada del poder, debe enfrentar a Skeletor, interpretado por Jared Leto, un villano que domina el universo entre magia oscura y monstruos. Con Nicolas Galán sí como He-Man y en la dirección Travis Knight, la película mezcla ciencia ficción con fantasía ochentera y una buena dosis de esa locura que hizo famosa la caricatura. Para todos los cuarentones que crecieron gritando frente a la televisión, esto es un regalo directo a la infancia. Porque si una película sobre un príncipe musculoso que levanta una espada mágica para pelear contra un esqueleto azul no te parece absurda, ridícula y divertidísima, es porque ya no tienes la magia. Amos del Universo ya está disponible en los cines de todo el país.
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2: Gente o gentes. Bueno, si hablamos de una persona en específico, persona, pues estamos hablando entonces de una persona, no de una gente. Una gente es un grupo de personas. Llegó mucha gente, había mucha gente en el evento. Estaba lleno de gente o un gentío, pero nunca gentes. Porque gentes tiene que ver con personas. Entonces, si tú dices, llegué a la fiesta y había muchas gentes, estás diciendo o quieres decir que había muchas personas o muchas, no sé, muchos asistentes, muchos invitados. Pero nunca dices gentes.
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3: El récord mundial de personas riendo simultáneamente en un lugar fue de 123,000. ¡Pura alegría!
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4: Y ya estamos nuevamente con ustedes en su programa
5: Estilo de Vida.
4: Les decía, miren, muchas de las cataratas se forman por la acumulación de un polialcohol que se convierte en azúcar en el cristalino y se llama sorbitol.
6: El sorbitol, ajá.
4: El sorbitol se acumula en el cristalino cuando los niveles de glucosa en la sangre están elevados.
5: Sí.
4: En estas condiciones, la enzima aldosa reductasa transforma el exceso de glucosa en sorbitol. Como el sorbitol no puede salir fácilmente

0: de azúcar. Por eso les digo que es un polialcohol, que se convierte en un azúcar que se llama sorbitol. Y su estructura polar impide que salga de las células del cristalino por difusión. ¿Qué es una estructura polar? Su carga eléctrica. O sea, a esto le llamamos nosotros la vía del poliol. Normalmente la glucosa que entra al cristalino se transforma en energía mediante la glucólisis. Para eso es la glucosa que entra al cristalino, para producir energía en las células del ojo. Cuando el azúcar en sangre, o sea, tus índices glicémicos, tu glicemia, se dispara, esta vía se satura y el ojo activa una ruta alternativa llamada vía del poliol, convirtiendo todo ese azúcar en sorbitol.
1: Okay.
2: Entonces más rápido te sale la catarata.
0: Y hay un efecto que se llama efecto hiperosmótico. Al acumularse en el interior de las células, el sorbitol provoca una fuerte diferencia de presión que obliga al agua del humor acuoso, porque tenemos parte del ojo que se llama humor acuoso, a ingresar al cristalino. Y esta entrada masiva de líquido altera la organización de las proteínas naturales y el índice de refracción del ojo. ¿Qué consecuencias visuales tenemos?
1: Así es.
0: Primero, una visión borrosa.
1: Borrosa, muy.
0: Los diabéticos siempre tienen visión borrosa. Y cambios refractarios. Refractarios me refiero a la refracción de la luz. Cómo entra la luz al ojo y cómo pasa la fovea, ¿no? La hinchazón por el agua retenida altera la forma en que el ojo enfoca la luz, lo que causa fluctuaciones en la visión. A menudo descritas como una sensación de ver a través de una ventana empañada.
1: No ves nada.
0: Y luego viene la formación de cataratas. A largo plazo, el colapso y la licuefacción de las fibras del cristalino destruyen su transparencia y esto produce opacidad en el lente intraocular. ¿Qué es buenísimo y lo que le sigue para esto? El ácido alfa lipoico.
2: Claro.
0: El ácido alfa lipoico o ácido teóctico, recientemente ingresado al mundo de los suplementos naturales, es un antioxidante universal. Quiere decir que es tanto soluble en agua, por eso puede ingresar a través de esta vía del poliol,
1: ese conducto,
0: como soluble en aceite. Y ayuda a reciclar los metabolitos de la vitamina A, la vitamina E, la vitamina C y el propio glutatión. Cuando tú ya usaste una pila y se desgastó la pila, la tiras. Entonces, cuando tienes un recargador de pilas, lo metes en el recargador y la vuelves a ocupar. Lo mismo ocupa con los metabolitos vitamínicos y antioxidantes. Metabolito es cuando ya la vitamina cumplió su función y se convirtió en basura en el cuerpo. Entonces, el ácido alfa lipoico la capta, la recicla y le da una doble vida antioxidante. Y ayuda a ir destituyendo la posición del sorbitol en las células del ojo.
2: Qué increíble, ¿verdad?
0: Va quitando el sorbitol y va destruyendo la catarata.
2: Sí, pues le está dando ya el la oportunidad del espacio.
0: Yo lo combino con unas gotas que tenemos que se llaman Siempre Visión.
2: Siempre
0: Visión. Estas gotas que se llaman Siempre Visión están compuestas de cineraria marítima y Siempre Viva, que es algo que ocupamos en homeopatía de toda la vida. Y que sí deshace una catarata y deshace una carnosidad dependiendo de la estructura de la misma. Porque hay cataratas que son más densas, más fuertes.
2: Claro, claro.
0: Hay una acumulación mayor de sorbitol, etcétera, ¿no? Pero en general sí te ayuda a deshacer la catarata. La cineraria marítima la Siempre Viva junto con el ácido alfa lipoico. Por eso yo les doy el ácido alfa lipoico junto con el Biol X1. ¿Sabes qué también ayuda a deshacer las cataratas? El zinc y la condoitrina. Ácido alfa lipoico, zinc y condoitrina ayudan a deshacer las cataratas. Y la Siempre Viva y la cineraria marítima.
2: Fíjate.
0: Entonces, esta combinación de elementos que vienen en formulaciones ayudan muchísimo a que muchas personas brinquen la operación de catarata.
2: Mejor.
0: Porque cuando te operan de catarata, lo primero que te dicen es hay que esperar a que madure la catarata para meter la punta de diamante o el rayo láser y amputar, es el término, amputar el cristalino y meter un lente intraocular. Pero el hecho de que te metan un lente intraocular no te garantiza que tu ojo deje de producir sorbitol.
1: Ahí está el problema.
0: Y como la carga eléctrica del ojo, hablando concretamente la del cristalino, es idéntica a la del lente intraocular, aniónico y catiónico se vuelven a atraer, negativo y positivo,
2: puede que
0: y se vuelve a formar la catarata, pero ahora en el lente intraocular.
1: No, pues entonces
0: con la diferencia de que ningún elemento puede deshacer el sorbitol en un lente intraocular, porque el lente intraocular no es un órgano, tú no reaccionas a los cambios bioquímicos. Entonces tienen que sacar

0: en titular y volverte a meter otro.
1: Claro.
0: Y hay gente que queda ciega en la segunda o la tercera operación.
2: Hoy no más. O sea, los riesgos que ya te puedes poner una vez, otra y otra, y ya después ya no ves nada.
0: Sí.
1: Digo, creo que
2: claro,
1: vale bastante la pena, mejor probar primero con claro, la suplementación.
2: Oye, ¿y esas tardan en hacerse las cataratas, Jerry? O sea, ¿tienen que pasar mucho tiempo o es...?
0: Hay gente dependiendo que se le hacen muy rápido, ¿eh?
2: Ah, mira.
0: Y hay gente que tarda años. O sea, la mayoría de las cataratas se desarrollan con lentitud y no alteran la vista desde el principio. Pero con el tiempo las cataratas van a acabar afectando tu visión.
2: Ok, mira.
0: ¿No? Ahora, al principio...
2: De edad, de edad.
0: Una iluminación más intensa y unos anteojos te pueden ayudar a lidiar con las cataratas. Bueno, de hecho, cuando tienes problemas de la vista, hasta sin catarata necesitas una iluminación más intensa, ¿no? Pero sí te ayuda mucho. Pero si el deterioro de la visión afecta a tus actividades habituales, o sea, que no puedes estarte poniendo una iluminación intensa todo el día y que a veces no traes los lentes todo el día tampoco, pues requieres de una cirugía de cataratas. Afortunadamente, mira, la cirugía de cataratas es un procedimiento generalmente seguro y eficaz.
2: Generalmente.
0: Seguro y eficaz porque hay quienes te ponen el lente chueco y la gente no ve y le duele.
2: Pues sí.
0: Porque no se lo supieron colocar. Van a decir, hay muchísimos casos, ¿eh? Muchísimos. Yo le he mandado a Mario Mercado no menos de 10 casos en lo que va de los últimos 2 años de gente que la han operado mal. Y volvemos a lo mismo. El hecho de que te hayan puesto el lente intraocular y que el procedimiento sea generalmente seguro y eficaz,
1: claro,
0: no quiere decir que no sigas produciendo sorbitol en el ojo.
2: Ay, qué poca bolsa.
0: Pues qué poca bola la de tus
1: ojos. Es que depende de cada organismo también.
2: Sí,
1: claro. Entonces, pues no es una...
0: Mira, tú no te quejes. Yo te regalo tu perrito y tu bastón.
2: Ay, no, es así, Jerry. En vez de que me digas, tú no te quejes, siempre vas a estar bien, decreta que toda la vida vas a estar...
0: Ay, no, no siempre querer es poder, ¿eh? Eso de pídete se te dará. No es cierto.
2: Es que mi familia, que jodido, el único que nació así como con esa mirada de Armando Hoyos fui yo. Ninguno de mis hermanos usa lentes.
0: Con la mirada de Armando Hoyos, con sobrepeso, chubi, malo de la circulación, pésima cicatrización, se le cae el cabello. No, mano.
2: Memoria de teflón.
0: Tu mamá se puso a hacer sus cosas atrás de los tanques del gas. Por eso saliste así de defectuoso.
2: Ay,
0: dijo
2: no,
0: tu papá, el rapidín aquí, ¿cómo va? Y mira.
1: Pero
0: salió.
1: Mira, es el más amoroso.
2: Mira.
0: Eso no sale en la foto, Miriam. No puede ser una niña normal. No puede ser una niña normal.
1: Pero sí, se ve lindo.
0: Es el más amoroso. Tiene un carácter del diablo este.
1: No, normalmente
0: sí.
1: No.
0: Bueno, normalmente contigo no. Aunque veas todo lo que dice a tus espaldas.
1: Ay. Mira este. El amarrón.
0: No quiero ni acordarme.
2: ¿Qué le vas a dar, Miri, el anticrotálico?
0: Tú no me ayudes, estúpido.
1: El anticrotálico y el
0: antivipérino.
1: Y el antiviperino, se lo vamos a traer.
0: Es anticrotálido y antiviperino.
2: Ándale.
0: Mejor te doy una imagen de San Benito para que te aleje las malas vibras.
2: Ay, qué bárbaro. Sí.
0: Bueno, entonces decíamos que los síntomas de las cataratas. ¿Por qué me interrumpes tanto, Mario?
2: Oh, ahora yo.
0: Ya nos tenemos que ir a corte. Vámonos a un pequeño corte y les estamos volando con ustedes aquí en su programa
3: Estilo de Vida.
4: 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Vamos a una breve pausa y regresamos a su programa Estilo de Vida. 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
3: China abrirá el primer hotel del mundo atendido enteramente por robots. El hotel con servicios robóticos integrales abrirá sus puertas en la isla artificial occidental del enlace Shenzhen-Chongqing y será parte del megaproyecto de infraestructura en el área de la Gran Bahía de Hongdong, Hong Kong-Macao. Los servicios, desde la recepción de huéspedes, la asistencia con el equipaje hasta el servicio de habitaciones, serán brindados por robots desarrollados por la empresa china Pudu Robotics. El proyecto desarrollado en una alianza estratégica con la empresa Shenzhen Cultural Tourism Industry Development también ofrecerá servicios de entrega de alimentos y limpieza a cargo de robots que incluso se encargarán de las patrullas de seguridad. El hotel contará con 44 habitaciones de alta gama, restaurante y un gimnasio que funcionarán bajo un sistema de servicios inteligentes de circuito cerrado. Informó Aide Rivera. 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
6: El amor entre la selección brasileña de fútbol del Mundial México 70 y los habitantes de la ciudad de Guadalajara marca la historia de un joven tapatío quien, tras perder a sus padres, emigra a Brasil para construir una vida. Tras años de escasa fortuna y un triple fracaso en el amor, encuentra su última oportunidad en una idea tan descabellada como desesperada. El montaje de una obra inspirada en el equipo verde-amarela de Pelé, Rivelino, Tostao y compañía es el proyecto que cambiaría su destino. Armado de ganas, recluta a un puñado de improvisados y encuentra a un dudoso empresario apodado El Tigre, quien financia una gira por el Bajío. Al llegar a México, la trama se descubre. El Tigre no es un empresario, la gira no existe. La obra es en realidad un mecanismo para lavar dinero sucio. La historia delirante se titula Al estilo Jalisco. Una lectura gozosa y gustosa, oportuna en temporada mundial.
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7: El colibrí es el ave más pequeña del mundo. Mide solo 5 centímetros y pesa a lo mucho unos 20 gramos. Su peculiar forma de volar y su lengua en forma de tubo lo hace un animal único. Puede mover sus alas 60 veces por segundo en un patrón circular, además de volar de un lado a otro, hacia atrás e incluso quedarse suspendido en un punto, y puede alcanzar una velocidad de 90 kilómetros por hora a pesar de su diminuto cuerpo. Se alimenta de néctar de las flores y es capaz de visitar miles de flores diariamente para encontrar alimento.
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0: Y ya estamos nuevamente con ustedes en este programa Estilo de Vida.
2: La culpable es Sofi, ¿eh? Que te distrae, hace manos sí, para arriba, para abajo, para un lado. Y yo, ¿qué tengo la culpa de que Sofi esté de allá haciendo eso?
1: Allá está, mírala, haciendo ejercicio.
2: Mira la
1: ahí está ella haciendo ejercicio.
0: Muy fíjate bien. Que yo le voy a decir a Maxim que me tiene que regresar a su programa porque no ha explotado mis capacidades reales de destrozar la reputación de quien me ponga enfrente.
2: Regrésate a Nadia.
0: A mí me ponen el nombre y yo le pongo la calumnia.
2: Mira que viene, está muy bien. Es no, sabroso.
0: No sé si sea real, pero,
1: pero se pone.
0: Las ganas le pongo.
1: La creatividad se da.
0: La creatividad se
1: exactamente
0: da.
1: Exactamente.
0: Pregúntame cuántas veces he rehecho la vida de Miriam.
1: Varias, tengo varias
0: versiones.
1: Sí. Ya son como personalidades, como el libro aquel, ¿no? De Ana Frank, ya tengo varias
0: ¿Cuál de Ana Frank?
1: ¿Quién era la que tenía?
0: No, Sybil.
1: Sybil, Sybil.
0: Ana Frank. Ana Frank fue la que mataron en el sótano.
1: En el sótano.
0: No, Sybil era la que tenía 21,
1: la que tenía
0: 21 personalidades.
1: Igual así ya con Gerardo tengo igual que Sybil.
0: Hay una película muy
1: varias
0: buena.
1: Varias personalidades.
2: ¿Cómo se llama ella?
0: Fragmentado.
1: Ah, sí, también está buena.
0: En Netflix.
2: Ah, Fragmentado.
0: Se llama Fragmentado.
1: Sí. Ay, sí, terminé angustiado.
0: Es increíble esa película y el actor es brutalmente sensacional.
2: ¿Puedo notarlo, Jerry, sí, para que no se me olvide?
0: Fragmentado. Creo que ya se le iban a dar el Oscar por esa película.
1: Sí, mira, a mí sí me angustió mucho.
0: Fragmentado, que tiene 9 personalidades.
2: Fragmentado, bueno.
0: Fragmentado. Es buenísima la película, véanla. Ya después de verla, pues van a entender a Marquito. Bueno. Estábamos con que los síntomas de las cataratas pueden incluir visión nublada, borrosa o tenue.
2: Ajá.
0: Por eso a las cataratas se les dice nubes.
2: Ok, sí, se les dice nubes.
1: Ay, no, ajá, sabía.
0: Sí, a las cataratas les dicen nubes.
1: Mira.
0: Porque tienen la visión nublada.
2: Nublada. Uh-huh. Sí, es cierto.
0: Dificultad para ver de noche.
2: Sí.
0: Sensibilidad a la luz y al resplandor.
2: Así es.
0: Necesidad de una luz más brillante para leer y hacer otras actividades.
2: Uh-huh.
1: Sí. Aunque de noche...
0: Comienzas a ver, ¿sabes qué? A los alrededor de los objetos.
2: Es horrible eso.
0: Cuando se te comienzan a formar las cataratas, como que ves un resplandor alrededor de lo que estás viendo. Si tienes un jarrón, le ves resplandor alrededor del jarrón. Si tienes un libro, le ves resplandor alrededor del libro.
1: Y van a creer que es las auras, ¿no?
0: Ándale.
1: Tienes aura.
0: El santo libro, el santo jarrón, ¿no? Pero bueno. Y... cambios frecuentes en los anteojos o lentes de contacto recetados. Porque hay que ir incrementando la graduación. Pero no sirve, porque ¿de qué te sirve que te cambien la graduación si de cualquier manera no pasa la imagen a través de la retina?
1: Claro.
0: Porque el cristalino ya obstruyó la visibilidad. Lo único que vas a amplificar es tu ceguera, ¿no? Colores atenuados o amarillentos. Comienza a ver como pardo todo.
1: Pues sí, porque no te entra luz.
0: Y visión doble en uno de los ojos.
2: Oye, ¿no te cambia el color blanco así de leo? Que se ve un poquito también más como amarillento eso, por lo mismo.
0: Sí.
2: Sí, ¿verdad? Puede ser. Porque he visto a gente que sí lo tiene como, en vez de blanquito, como medio amarillento. Digo, ¿por qué los tendrán así los esa parte del ojo?
0: Sí, puede tener alguna cambio de tonicidad, de tono. Al principio, la nubosidad de la visión causada por una catarata puede afectar solo una pequeña parte del cristalino del ojo. Y es posible que no lo notes. Ninguna pérdida de la visión aparece de la noche a la mañana. Salvo el glaucoma de ángulo cerrado. Todo es gradual. Todo es gradual. ¿Verdad?
1: Y eso lo puede ver cuando vas al oculista.
0: Sí. Ahora, a medida que la catarata crece, se nubla más el cristalino. Como se nubla más, la luz que pasa a través del cristalino cambia. Y esto puede derivar en síntomas más notorios.
2: Ok.
0: ¿No? Y es cuando la gente comienza a necesitar, pues, de algún auxilio adicional. 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
1: Sí.
0: Impresionante. Para que comiencen a recuperar su vista, ¿no? Ahora, háganse un examen ocular si notan algún cambio en su visión. La gente no acostumbra a hacerse exámenes.
1: Y cada año también debemos de ir para
2: que
1: lo chequen.
2: ¿Pero es que con un especialista o nada más con uno que te hace el examen de la vista?
0: No, con tu oftalmólogo. El otro se llama optometrista.
2: Optometrista.
0: El optometrista es el que te va a hacer la graduación. Que desde ahí ya puedes ver, cuando te hacen la tabla y que no ves las letras. O que te tapas un ojo.
1: Las ves dobles, sí.
0: Y ves doble cuando te tapas un... o sea, si no te tapas un ojo, ves doble. O cuando tienes destellos de luz. O que tienes dolor de cabeza asociado a la visión. Tienes que ir a ver al médico. Porque hay dolores oculares repentinos y dolores de cabeza repentinos producto de la fatiga visual. Entonces hay que consultar a un médico, ¿no? Ahora, la mayoría de los casos de cataratas se desarrollan cuando el envejecimiento o la lesión cambian el tejido que forma el lente del ojo.
1: Sí, la gente mayor tiende más a tener cataratas.
0: A ver, Miriam, corregimos. ¿No? La gente mayor tendemos a tener más cataratas.
1: Yo, o sea, te digo que no, porque ya... acabo de ir ahorita al doctor.
0: Ella
1: y me
0: ya
1: dijo
0: se
1: que
0: desfasó.
1: Bien.
0: Ella ya se desfasó de la
1: que
0: gente mayor.
1: Que yo tomo
0: mayor.
1: Mis suplementos y acabo de ir con el oculista y me dijo
0: entonces,
1: que estoy muy bien.
0: Entonces, la gente, nosotros los mayores, menos yo.
1: Gracias a Dios que he llegado hasta donde estoy, ¿no?
0: Y todavía
1: cuesta
0: falta
1: trabajo.
0: Ah, no, sí.
1: Llegar hasta uno llega a estas edades, cuesta.
0: Nos costó.
1: Claro.
0: Sangre, sudor y lágrimas y una pandemia.
1: Por supuesto.
0: Y dos pandemias, una pandemia y una epidemia.
1: Sí, no, también fue pandemia, ¿no? Cuando
0: no,
1: fue el...
0: del H1N1 fue epidemia.
1: Ah, ok, sí.
0: Y el COVID fue pandemia.
1: Y
0: la que nos falta, porque ya no le están avisando.
2: Ay, sí.
1: Ay, cállate.
0: Ya están avisando. Va a haber otra pandemia. Va a haber otra pandemia. Y sale el de la Organización Mundial de la Salud alarmando a todo mundo.
1: Pues sí, es que es lógico. Miren,
2: porque si han muerto,
1: hay
2: que
1: un cambio global de temperaturas. Uh-huh. Estamos de acuerdo, ¿no? Todo el mundo lo ha sentido. Entonces, eso va a detonar que muchas cosas que estaban, o muchos virus, o muchas bacterias, o muchos los bichos estos, que estaban congelados, o incluso que estaban enterrados ya de con las lluvias. O sea, todo lo que es el cambio climático va a afectar a que salgan bichos nuevos.
0: Un virus es 1,000 a 1 con una bacteria. O sea, en una bacteria caben 1,000 virus, por darte un ejemplo. Por darles un ejemplo,
1: es que
0: para
1: son,
0: que me entiendan.
1: Imagínate.
0: Los virus son infinitamente pequeños.
1: Más pequeños.
0: Las bacterias son un poquito más grandes. Bueno, los virus que están enterrados en los casquetes polares de la Antártida son 100 veces más grandes que una bacteria.
1: Sastres.
0: Imagínate qué clase de virus. Bueno, no. Ya, con que pases, ya sí. Nomás lo saludaste, ya te moriste.
1: Sí, son.
0: Bueno, pero bueno, estábamos hablando, no de tu vida, mi vida.
1: Yo no soy virus.
0: De las cataratas. No, de lo que te
1: soy
0: puede
1: una
0: pasar.
1: Ay, sí.
0: Es que como a ella todo le pasa.
2: Todo militar.
1: Mira el burro hablando de orejas.
0: Exacto.
1: Ya, en ese ya ni compitas, ya.
0: Se para a Miriam y le reza a la Virgen. Virgencita, avísame, ¿cuál es la que me vas a mandar hoy?
1: Le digo, bueno, ya ni, mejor que ni compitas.
0: Fíjate que la mayoría de los casos de las cataratas, decíamos, se desarrollan por el envejecimiento.
1: Como acá, Andovas, Marinela.
0: Como tú, Estela y Yola. Y en el envejecimiento, las proteínas y fibras del lente comienzan a descomponerse. Uh-huh. Y eso hace que la visión se vuelva turbia o nublada. Algunos trastornos son hereditarios y también causan problemas de salud. Pueden aumentar el riesgo de desarrollar cataratas, las que tú me preguntabas de los niños. Hay niños que nacen con cataratas.
2: Ay, qué horrible ese pobre.
0: Se llaman cataratas congénitas.
1: ¿Ellos sí los pueden operar?
0: Sí.
2: Okay. ¿Pero vuelve a pasar otra vez el tiempo que regresan las cataratas en los niños?
0: Después no te entendí.
2: Al paso del tiempo, después de haberse intervenido los niños, ¿sí les puede volver a regresar?
0: Puede sí, puede no.
2: Okay.
1: Como
0: puede
1: decir,
0: puede
1: depende.
0: No. Ahora, las cataratas también pueden deberse a otras afecciones de los ojos. Uh-huh. Cirugías oculares, enfermedades como la diabetes, el uso prolongado de medicamentos.
1: Ándale.
0: Los corticosteroides, que también pueden generar que se desarrollen cataratas, ¿no? Ahora, ¿cómo se forma una catarata? Una catarata es un cristalino borroso. Uh-huh. Y el cristalino se encuentra detrás de la parte coloreada del ojo, o sea, del iris. Y el cristalino enfoca la luz que entra en el ojo. Esto produce imágenes claras y nítidas en la parte posterior del ojo, que se llama retina. 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
1: Así es.
0: Y llegamos al final de este programa. No, nos falta
1: vamos
0: un bloque.
1: Regresar.
0: Vámonos a un pequeño corte y regresamos volando con ustedes aquí en este programa.
1: ¡Estilo de vida!
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4: El ácido hialurónico previene manchas que aparecen con la edad y combate problemas de pigmentación. 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Vamos a una breve pausa y regresamos a su programa Estilo de Vida.
3: Anunció una nueva función para usuarios de Android que tiene como propósito protegerlos de estafas por suplantación de identidad en llamadas hechas con voces creadas con inteligencia artificial. La nueva función permite identificar las llamadas de estafadores, responde en tiempo real y cuando detecta patrones sospechosos, envía una alerta al usuario, ya sea por sonido, vibración o con un aviso visual, por lo que aún si escuchas la voz de tu madre o de tu mejor amigo, sabrás que se trata de un fraude. Esta tecnología se basa en el protocolo de servicios de comunicación enriquecida, RCS, que vincula digitalmente el número de teléfono con los dispositivos móviles de Android. Así, cuando se llama a otro usuario, este recibe una señal de confirmación silenciosa para verificar la legitimidad de la llamada. La nueva función ya está disponible para los teléfonos Pixel de Google y se habilitará progresivamente en dispositivos con Android 12 durante 2026. Informó Aide Rivera. 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
3: Los Royals y el Mundial. No solo la afición, sino que los Royals también participan en la fiesta del balompié cada cuatro años. En 1966, la reina Isabel II entregó el trofeo a Inglaterra en Wembley tras su histórica victoria. En Qatar 2022, el rey Felipe VI de España viajó a Doha para apoyar a su selección de la Roja. Además de aparecer en el video de la presentación de la selección española, el rey vendrá a apoyarlos a un partido en Guadalajara. El rey Harald de Noruega, sus 89 años, fue quien presentó en un mood vikingo a la selección de fútbol. Y hay más, se espera que el príncipe William, que es muy futbolero, y su hijo George, viajen a Estados Unidos para apoyar a su selección. Sí, ellos también se contagian de este ambiente mundialista y los veremos a todos gritando a su selección ¡Gol! No son cuentos de hadas, son historias reales.
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8: Estas son las Stevie Bites con Stevie de TV. Amos del Universo quiere convertir a He-Man en la próxima gran saga épica de fantasía. La historia sigue a Adam, un joven criado en la Tierra, quien en realidad es el heredero perdido del planeta Eternia. Cuando encuentra la espada del poder, debe enfrentar a Skeletor, interpretado por Jared Leto, un villano que domina el universo entre magia oscura y monstruos. Con Nicolas Galanzi como He-Man y en la dirección Travis Knight, la película mezcla ciencia ficción con fantasía ochentera y una buena dosis de esa locura que hizo famosa la caricatura. Para todos los cuarentones que crecieron gritando frente a la televisión, esto es un regalo directo a la infancia. Porque si una película sobre un príncipe musculoso que levanta una espada mágica para pelear contra un esqueleto azul no te parece absurda, ridícula y divertidísima, es porque ya no tienes la magia. Amos del Universo ya está disponible en los cines de todo el país.
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0: Y ya estamos nuevamente con ustedes en este programa Estilo de Vida. Con las ocurrencias de Miriam Díez. Lo tuyo no es inocencia, mana. Ya caí en tarugues. O
1: sea, neta. Ahorita ya fue un desgaste cerebral en este momento. Ay, no.
0: Entre las cosas que dices y entre la frígida con Marco, ay, no. Ese chiste se los voy a contar en las reuniones. No lo puedo contar al aire, porque es lo que sigue de guarro y majadero. Pero sí está bueno.
2: Tienes que contar en las reuniones.
0: En las reuniones. Lo voy a contar en la reunión de Navidad.
2: Uy, no, antes.
1: ¿Te acuerdas un programa de Navidad que hicimos de puros chistes?
0: Sí.
1: Entre los dos nos pasamos las 2 horas contando chistes y además nos matábamos de la risa los dos oyendo las babosadas que decía el otro. Y la gente estaba feliz.
0: Sí, bueno, estábamos diciendo lo de las cataratas, ¿no? Decíamos que la catarata es un cristalino borroso. Y a medida que envejece, el cristalino se vuelve menos flexible. Ese es otro problema. Aparte de que por la edad se van produciendo degeneraciones en las proteínas del ojo y que eso va formando que el cristalino se vaya empañando, pues también se va volviendo menos flexible. Y al volverse menos flexible, se va endureciendo.
1: Sí.
0: Y se vuelve menos transparente y más grueso. Entonces, el envejecimiento y algunas enfermedades pueden causar que las proteínas y fibras del cristalino se descompongan y se aglutinen. Y esto causa la opacidad del cristalino. Entre ellos, las gotas para los ojos. Hay gente que las trae como si fuera cosmético. Ay, sí. Me voy a poner el bilé, me voy a poner las gotas de los ojos.
1: Para hacerse los disque blancos.
0: Y eso, muchas gotas para los ojos contienen corticosteroides.
1: Sí, y ahí te lo advierten, ¿eh?
0: Y la cortisona produce cataratas.
1: Así es.
0: Los que salen de la pachanga, que están en la fiesta... Ay, me voy a poner gotas para que no te vean los ojos rojos. Pues, ¿para qué quieres que no te vean los ojos rojos si te ves borrachísimo?
1: Pero con los ojos bien blanquitos.
0: ¿Con las gotas te vas a quitar lo pedo o qué? O sea, entonces, no usen esas gotas. Tengan cuidado. Ahora, a medida que la catarata crece, la opacidad empeora.
1: Claro, por obvio.
0: La catarata dispersa y bloquea la luz cuando pasa por el cristalino. O sea, la desparrama la luz. Por eso ves más borroso, ¿no? Y esto impide que una imagen bien definida llegue a la retina. Y en consecuencia la visión se vuelve borrosa.
1: Borrosa.
0: Ahora, las cataratas suelen aparecer en ambos ojos, pero no al mismo ritmo. Sí, o sea, te puede crecer una catarata
1: más
0: en un
1: rápido
0: ojo,
1: que la otra.
0: Y en el otro se desarrolla más rápido. Y muchos dicen, ya me operaron de la catarata del ojo derecho. Me van a operar esta, pero esta todavía necesita madurar. O sea, quiere decir que primero maduró esta y esta apenas se está formando.
1: ¿Eso es de que madura?
0: Madura es que crezca. Que sea lo suficientemente gruesa y grande.
1: Para poderla quitar.
0: Para
1: bien.
0: Poderla operar, porque si no te vacían el ojo.
1: Exacto. Ay, calla boca.
0: Hay mucha gente que entra a cirugía y sale con el ojito chiquito y ya no ve.
1: No animes, no animes. Hay otra gente no que anime. Sí salen bien.
0: No, tómense su Biolex, su ácido alfa-lipoico y pónganse sus gotas.
1: Y cohetes, ya, al final.
0: Y ya. Entonces, y después pónganse cohetes.
1: Y ni se pongan la gota.
0: Como Miriam.
1: Claro, así ya te vale todo.
0: A mí ya no sabemos si recuperarla del sexo o del alcohol.
2: ¿Qué tal, Miriam? ¿De qué?
1: Estoy pensándolo.
0: El otro día se fue a quejar el sacerdote de la colonia con
2: nosotros. ¿Por qué? ¿Qué pasó?
0: Por eso.
2: No, se dijo el hijo.
0: Y se llegó, miren, y me arrebató el vino de consagrar. Y después me violó en el confesionario.
2: ¡Oh! Mira.
0: Entonces ya no sabemos si rescatarla del sexo o del alcohol.
1: Es que hay sacerdotes monos, ¿no?
0: Sí, hay. ¿Has visto el calendario de los padres de Roma?
1: No.
0: ¿Nunca
1: no,
0: lo has visto?
1: No.
0: ¿Has visto el de los bomberos de Madrid?
1: Sí.
0: Bueno, igualito, ¿es ese? Pero vestidos de curas.
1: Ah, mira.
0: Sí.
1: Eso sí te curan. ¿No?
0: No sé si te curan.
1: ¿Digo yo?
0: Tú porque eres golosa.
1: Claro.
0: Y no perdonas ni
1: claro,
0: respetas
1: antes
0: nada.
1: Antes de que ya se me olvide todo, pues ya de una vez. Eso hay
0: no
1: que acordarme.
0: Nada. No, si hay un calendario, les comparto el dato. ¿Tú sí lo has visto, Sofía, el calendario de los sacerdotes de Roma? ¿Qué tal es el calendario? No, dice que no, de 10. Bueno. Sí, y son sacerdotes.
1: Mira.
0: Y jovencitos. Pero hace cuenta que estás viendo un catálogo de modelos de Armani y de Guess.
1: Tan monos.
0: Pues
1: tan
0: tienen
1: monos.
0: tienen que llevar rebaño a la parroquia, man.
1: Claro, claro.
0: Sí. Pues sí, todo es marketing, Marco.
2: Todo es marketing.
0: Hasta la iglesia es marketing. Yo no digo que sea mala. Pero de alguna manera tienen que competir con los protestantes, los mormones, los testigos de Jehová, con todos los demás. Cada quien le hace como puede. ¿Cuándo has visto que te manden un gringo feo a propagar a los mormones?
2: No, ¿verdad?
1: No.
0: ¿Te has fijado en ese detalle? El marketing es bueno. Te mandan güeritos, bonitos.
1: Güeritos, bonitos.
0: O sea, todo eso influye.
2: Claro que influye.
0: Todo eso influye.
1: Al más carismático.
0: No, no creo que los manden argentinos. Normalmente vienen de Salt Lake City, ¿no?
1: Sí.
0: Entonces, bueno. Entonces, hay cataratas de distinto tipo, ¿no? Y la que más afecta a los ojos es la que se forma en el centro del cristalino. Estas se llaman cataratas nucleares, porque afectan el núcleo del ojo. Luego vienen las cataratas que afectan los bordes del cristalino, llamadas cataratas corticales. Estas empiezan como media luna. Comienzas a notar alrededor del cristalino. Y en las nucleares ves el centro del cristalino, ¿no? Luego vienen las cataratas que afectan la parte posterior del cristalino.
2: No, bueno.
1: Esas, o sea, se pueden ubicar en otros
0: lados. En la parte
1: lados.
0: De atrás, se llaman subcapsulares posteriores. Y luego las cataratas de nacimiento, llamadas cataratas congénitas.
2: Dichas cataratas por todos lados se presentan, como las pandemias por todos lados están.
0: Sí, hay distintos tipos de cataratas. No nos va a dar tiempo de explicar cada una, lo haremos en otro programa, pero entre los factores que aumentan el riesgo de la catarata, es que o hablamos de los curas que tú me mencionaste, o hablamos de
1: o tratamos bomberos, de entender el significado de Marquito.
0: De veras, con Marcos y Miriam no se puede dar un programa serio, señoras. Siempre me desvían la plática.
1: Bueno. ¡Ay, pobrecito!
0: Entonces, como dice Matías, llora. Entre los factores que aumentan el riesgo para las cataratas se incluyen la edad avanzada, la diabetes, sobre todo por la producción del sorbitol, tomar demasiado sol.
2: Ah, también el sol.
0: O vivir en lugares donde haga sol muy intenso. Por eso los lentes con filtros.
1: Eso es importante, claro.
0: No tanto lentes oscuros, sino lentes con filtro solar.
1: Ajá. Eso lo recomiendan siempre.
0: Hay muchos lentes
1: siempre,
0: oscuros. Que no tiene
1: filtro. Tiene filtro solar.
0: Te sirven para nada. Fumar.
2: No, bueno.
0: Obesidad. Antecedentes familiares de cataratas. Lesión ocular o inflamación previa. Cirugía de ojos previa. Mucha gente se hace láser para la miopía y el astigmatismo.
1: Es cierto.
0: Genera cataratas. Uso prolongado de medicamentos con corticoides. Y beber cantidades excesivas de alcohol.
2: También.
0: ¿Eh, Marquito?
2: Pues voy a seguir yo. Ay, no, es cierto.
1: Ya,
2: el alcohol es la vida.
1: Ya te venciste, ya te venciste.
0: Y hay que solucionar tu problemita, ¿eh?
1: Ya te estás venciendo, Marquito. Ya. Te falta energía ahorita ya.
0: Ahora, ningún estudio ha demostrado cómo prevenir o hacer más lento el crecimiento de las cataratas en alopatía. En la medicina alópata, en la medicina tradicional.
2: Ajá.
0: Pero sí les puedo decir que hay muchos elementos en homeopatía y en
1: que pueden ayudar
0: en lo alternativo, que sí ayudan a disminuir la progresión y la catarata, aun cuando ya está.
2: Mira, qué bueno que es alternativa.
1: Por eso,
2: también.
0: Como les digo, el ácido alfa-lipoico, el zinc, la cinera marítima, la siempre viva, todos estos rollos, ¿no?
1: ¿Y las gotas?
0: Y los médicos, pues, tienen varias estrategias útiles para ayudarte, ¿no? El primero es hacerte exámenes regulares de rutina, ¿no?
1: Sí.
0: Porque si tú no te haces un examen de rutina,
1: así es,
0: pues, ¿cómo vas a saber que tienes o no tienes catarata? Porque al principio no se nota si tienes o no la catarata.
2: Que es lo peor también.
0: Y esta comienza a avanzar, pues, y avanzar, sí, y avanzar, y avanzar. Otro, no fumar. Dejar de fumar. Porque acuérdate que se llena de
1: el humo te va entrando al ojo también.
0: De dióxido y monóxido de carbono, el torrente sanguíneo, ¿no? Controlar tus problemas de salud, sobre todo cuando eres diabético, cuando tienes hipertensión, y esa hipertensión se puede ir al ojo también,
1: sobrepeso.
0: La famosa hipertensión ocular, ¿verdad? Elige una dieta saludable con muchas frutas y vegetales. Pero mira, es más fácil tomarte una tableta de antioxidantes para los ojos que estar buscando todos los carotenoides de las frutas.
1: Sí.
0: Porque al rato, con la cantidad de fructosa que te estás metiendo por la fruta,
2: no, bueno,
0: vas a tener sobrepeso.
1: Bueno, pero una alimentación sana con lentes, una buena suplementación.
0: Así es. Y usa lentes de sol contra luz ultravioleta y reduce el consumo de alcohol.
1: Así es.
0: Bueno, llegamos al final de este programa. Muchísimas gracias por habernos acompañado. Dios los llene de bendiciones. Y nos vemos en nuestra próxima emisión de este su programa
1: Estilo de Vida.
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10: ¿Sabías que comer nueces y almendras regularmente mejora la memoria y protege tu corazón? 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
12: Uno de los temas más queridos de Morrissey, First of the Gang to Die, es parte de su álbum You Are the Quarry, lanzado en 2004 y rápidamente se convierte en un himno entre sus fans. Con ese toque melancólico pero vibrante, Morrissey nos narra la historia de un chico rebelde que se convierte en leyenda en su barrio. Canción que mezcla romanticismo con calle, muy al estilo del ex vocalista de The Smiths. Morrissey, que una de sus especialidades, como sabemos, es cancelar sus conciertos. Aquí, First of the Gang to Die, Morrissey, en Sonido Brown.

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1: El síndrome de Kowade ocurre cuando algunos hombres presentan síntomas similares al embarazo de su pareja, como náuseas, cansancio, cambios en el apetito o alteraciones emocionales. Aunque puede parecer extraño, no se considera una enfermedad, sino una manifestación emocional relacionada con la empatía, el vínculo afectivo y la conexión con el proceso de gestación. En muchos casos, estos síntomas aparecen por el deseo de involucrarse emocionalmente en la experiencia del embarazo y compartir de manera cercana lo que vive la pareja. Acompañar este proceso desde la comprensión y sin burlas fortalece la relación y favorece un ambiente de apoyo mutuo. Hablar abiertamente sobre lo que sienten ambos ayuda a crear una conexión más profunda, permitiendo vivir esta etapa con mayor cercanía, amor y entendimiento familiar. Sígueme en todas mis redes sociales como Gina Ibarra-TV.
2: Ciudad de México y su legado mundialista. La Ciudad de México ha sido protagonista de algunos de los grandes momentos en la historia del torneo más importante del fútbol internacional. Desde la consagración de Pelé hasta la inolvidable actuación de Maradona en 1986, su estadio y su afición forman parte del patrimonio futbolístico del planeta. En este 2026 volverá a recibir a miles de aficionados para reafirmar su papel como una de las capitales del fútbol. Una vez más, los ojos de todo el orbe estarán puestos en nuestro país.
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4: Buenas noches, bienvenidos a este su programa Estilo de Vida. Yo soy el señor Gerardo Medina, me da muchísimo gusto que nos acompañen el día de hoy a través de su casa Grupo Fórmula, donde le damos poder a su voz. Y para acompañarme, la gratísima compañía de Miriam Díez.
5: Hola, ¿cómo están? Bienvenidos, espero que la pasen muy bien con nosotros.
4: Y Marquito Silva.
6: Jerrito, muy contento de estar en nueva cuenta con todos ustedes aquí en Estilo de Vida.
4: Y bueno, a todas las señoras que en todos los eventos me saluda mucho a Marquito.
6: Ay, saludos.
4: Ay, tan lindo Marquito, qué bonito Marquito. Bueno, señores, ya le pasé el saludo. Ya.
6: Muchas gracias, se les quiere. Gracias.
4: Es que ustedes no lo conocen, señores.
6: Pero tú sí, Jerry, me parece.
4: Por eso les digo, por eso se los digo.
6: Pero todo lo que no puedo descargar con nadie, tú eres realmente la persona indicada e ideal para poder realmente toda esa energía que tiene que irse para otros lados contigo.
4: O sea, yo soy tu canal del desagüe.
6: Ya lo tú lo dijiste ayer, yo nada más dije que la energía, ya como cada quien lo pueda tomar,
5: el
6: ya
5: positivo, no cabe. Es verdad, luego.
4: Su excusado mental.
5: Ay, no, bueno.
6: Exacto.
4: Su sala de traumas.
6: Eres quien limpia toda esa parte energética.
4: Ay, no, límpiate solo.
5: ¿Es el no. maestro limpio?
4: No, límpiate solo. Ya con Miriam tengo.
6: Ay, en serio, Miriam. Ya,
5: claro, pues ¿qué te crees que vamos a compartir? No.
6: Pues no, ¿verdad?
4: Son tantos los problemas y las broncas.
5: Ay, que no podemos compartir.
4: No caben en, los dos no caben en este mundo.
6: Porque tú como cristal no nos puedes ver.
4: Como cristal no los puedo ver.
5: Como sí. Cristal, ya ves que cristal dice.
4: Ah, yo pensé que un vídeo baboso.
5: No.
6: Ay, no, Cristal.
4: Le mando muchos besos a mi amiga Cristal.
5: Cristal se burla mucho de eso, ella.
4: Ella solita le puso el nombre de Miroznada al papel que hacían desde Gallola.
6: Ajá.
4: Una vez, porque mucho tiempo trabajamos juntos, Cristal y yo. Una vez dije, Cristal, ¿por qué llegas a esta hora? Es que me andaba echando el mañanero. Ay, a esta hora, ¿no ves que no veo a qué horas lo hago?
5: Es muy simpática, la verdad.
4: Ay, cómo te quiero, Cris. Te quiero mucho, Cristal. Te mando besos.
5: Y qué fuerza de voluntad sí. Y qué ánimo tienes siempre, ¿verdad?
4: Sí.
5: Es una persona
6: súper,
5: muy bella.
6: Ya para adelante, ¿verdad? Linda persona. Y hablando de Cristal, vamos a hablar de la vista, Jerry. De los ojos.
4: Hoy vamos a hablar de los ojos.
6: Las cataratas.
4: Vamos a hablar de las cataratas. Fíjate que la catarata es un problema que muchísimas personas tienen. Uh-huh. Una catarata es una opacidad del cristalino del ojo que suele ser transparente uh-huh. al principio. Uh-huh. Posteriormente se va oscureciendo. Y para las personas que tienen cataratas, ver a través de los cristalinos opacos
6: no,
4: es parecido a mirar a través de una ventana escarchada o empañada.
6: Uh-huh. No,
4: ¿has visto como cuando estás en el baño uh-huh. y que se empaña todo el vidrio
6: la puerta
4: de la puerta?
5: Sí, donde escribe la bañera. Uh-huh.
4: ¿No?
5: Sí.
4: Uh-huh. Así. O cuando hace muchísimo frío
5: sí.
4: y que vas adentro del coche y se empiezan a empañar los cristales.
5: Sí, sí, sí.
4: Que tienes que poner el aire uh-huh. precisamente
5: para que se
4: desempañe. Uh-huh.
5: Sí.
4: Bueno, así es una catarata.
6: Ok.
4: Pero puede irse agudizando y puede ir tapando todavía más la visibilidad.
6: Uy, ¿te quedas hasta sin vista?
4: La visión nublada que causan las cataratas puede hacer difícil que resulte leer. Conducir un auto, ahí te encargo, ¿no?
5: No, bueno.
4: Bueno,
5: íbamos a decir lo mismo, ¿verdad?
4: Marco se atrevía más.
5: Ahora sí te tocó,
4: Marco. Marco se atrevía más, cuando estaba completamente ciego y que manejaba por instrumentos.
5: ¿Y tú allí?
6: Pues no sabías, como yo como cristal, pues no te das cuenta que no veía.
4: No me daba cuenta porque nunca fuiste, o sea, aunque te vi los lentes de Armando Hoyos, nunca me di cuenta que no debías de haber
5: agarrado. Y ahí te subías bien contenta tú.
4: No, hasta que casi nos mata. Hasta que casi nos mata el infeliz.
5: Digo, pero como, luego te volviste a ir quiera, a la carretera.
4: Como quieras, soy tu amigo y te lloro, pero a mí no me mates. Y luego en la carretera a Puebla, que estalló las llantas contra el muro de contención.
5: Sí, y además estaba enojado.
4: En Revolución,
5: ¿verdad?
4: Casi se lleva un cristiano.
5: A esa no me tocó.
4: No, no, no, no, qué cosa más espantosa. Adiós, gracias, Marquito, ya toma, subió el X1.
6: Ya, sí, lo toma,
5: y también su GABA y todo.
4: Bajó la dioptría de 5.75. Sí, imagínense ustedes, 5.75 a 1.75. Mm-hmm. Por eso todavía ocupa lentes.
5: Y ya no se enoja tanto porque con su GABA también. No,
6: es ya le bajé también mucho al mal humor, Jerrito, porque andaba nada más que decía que me veía en el espejo y decía que...
4: Te ladraba solo. No, Marco se peinaba. ¿Qué me ves? ¡Ay, cabrón, soy yo! Entonces ya seguía peinando porque si no mordí el vidrio. No sabes. ¿Por qué eres tan falso con la gente? ¿Por qué le sonríes y le dices que vives siempre feliz?
6: Porque así debe ser, Jerrito. Hay que tratar de mostrar otra caretita. Imagínate que llegue de jetono a los lugares.
4: Yo, la gente sabe la clase de cucaracha amargada que yo soy. La gente sabe la clase de cucaracha amargada que yo soy. Y así me estima.
5: ¿Y así te estiman?
4: Así me estiman.
5: Pero Marqui sí es así como...
4: Cucaracha amargada también.
6: Ligero.
5: No, este es relajado, ¿no? Es relajado, mi Marquito.
4: Bueno, que le valga gorro todo, sí. Porque ya ves que le apodamos el AIFA.
5: ¿Por qué
4: el AIFA? Porque te dé el avión.
6: Pero es que después de esa... Pues, ¿qué es que podemos decir? Explicación y esa enseñanza, donde muestras una cinta métrica y empiezas a cortarle, pues dices, mejor ya me la llevo más tranquilo, ¿no?
4: Sí, porque...
6: Imagínate,
4: ¿cuánto te queda de vida? Exacto, y echas a perder.
6: Exacto, ¿para qué? Porque yo pensé que era completo todo lo que me quedaba de tiempo, y pues dices, no, a ver, mocha la calle, a ver, quita la calle y demás, y ya cuánto te cae, dije, no, pues ya mejor más ligero.
5: Uy, mira, le gustó ese ejemplo que dijiste.
6: Ah, claro.
5: Le quedó bien grabado.
6: Grabado.
4: Es que ese ejemplo sí está fuerte.
5: Mira, le quedó grabado.
4: Sobre todo cuando lo ves.
6: Eso es guapo.
4: Cuando lo ves.
5: Claro.
4: Que agarro la cinta, que mide 1.5 metros.
5: Ajá.
4: Digo, pero vamos a hacer de cuenta que esta cinta son los años de vida de una persona. Pero no vivimos 150. Tenemos una expectativa de vida de 81 y le mocho 70 centímetros a la cinta.
5: ¡Sastre!
4: Entonces ya quedaron nomás 81.
6: Ah.
4: ¿Pero qué cree? ¿Qué edad tiene, señora? Le pregunté yo a la señora. 70. Pues le cortamos en el 70.
6: ¡Ay, no!
4: Eso ya lo vivió.
5: Y la señora no se desmayó de la depresión.
4: Eso ya lo vivió. Sobran 11.
5: Hay que vivirlo.
4: Esto es la vida que usted tiene. Ajá. Usted sabrá cómo vive su vida. No es la asíntota métrica.
5: Claro.
4: Es este pedacito. Mm-hmm. Su transcurso de vida es este pedacito. Eso sí me hace un coraje, se muere de un infarto mañana. Entonces, tenga aquí, está lo que le queda de vida.
6: Toma.
4: Si no lo entienden,
5: claro.
4: Si no lo entienden,
5: hay que vivir con mucha alegría, con mucho amor, muy saludables, ¿no? ¿Para qué te enojas?
4: ¿Para qué? Porque dice, ¿cómo se llama esta cantante afro que es muy simpática y muy sabia cuando habla que una vez Mejuto la puso en el Metropolitan? ¿Cómo se llama
5: ella?
4: Ay,
5: sí, es cierto. Ay. No me acuerdo.
6: No me acuerdo.
4: Bueno, es una cantante
5: que habla, que también tiene
4: que me encanta ella. Le mandamos un beso. ¿Vino aquí?
5: Sí,
6: el programa de las
4: invitaciones. Ay, pues hay que traerlo otra vez.
6: Sí, lo trajo y muy padre
5: habló. Y muy padre habló, es más, iba a estar nada más un bloque y se quedó todo el programa.
4: Yo soy súper fan de ella. Hay que traerla otra vez.
5: Sí, habla muy bonito.
4: Es que ese día yo no pude venir. Vino Mejuto solo, ¿verdad? Con ella.
6: No, ella vino sola.
5: Ella vino sola.
6: Vino solita.
4: Vino solita. Bueno, ella dice que ella no se enoja porque el que se enoja pierde y a ella no le gusta perder.
6: Uh-huh.
4: Y que si se va a enojar para tenerse que contentar después, que a ella no le gusta perder el tiempo. Porque el tiempo es lo más valioso de esta vida.
6: Pues sí.
4: Tiene muchos pensamientos muy padres ella. Hay que invitarla. Sí. Ahí te lo dejo de tarea.
6: Te voy a buscar el nombre.
4: Si no la puedes traer, no entres al programa.
6: Pues es así, Jerrito.
4: Así, no, así, así de así
5: te digo, es el positivo.
4: Nombre, no, así de hojaldra. Y hazle como quieras. Entonces, entonces les decía que hace difícil conducir un auto, ver la expresión de la cara de tus amigos. Marco, a Dios gracias, ya recuperó la vista.
6: Sí.
4: Marco recupera un 70% de la capacidad de visión que había perdido.
6: Sí, mucho.
4: Un 70% de la capacidad de visión que había perdido.
6: Uh-huh.
4: Y todavía me sigue cobrando la apuesta el infeliz.
6: ¿Cómo debe de ser?
4: En vez de darme las gracias.
6: Alguien tiene que pagar los platos rotos.
4: Yo no rompí nada.
6: Y yo como soy Contreras, eres tú. Eres tú. El elegido eres tú.
4: ¿A poco? ¿Cómo lo ves, Miriam?
6: Tenga o no tenga la razón, el elegido eres tú de pagar los platos rotos.
4: Acuérdame que ahora que me acompañes a donde te invité, sin querer te ahogas, ¿eh?
6: Ay, qué barro, qué barro.
4: Bueno, entonces, el caso es que, miren, yo les quiero explicar, muchas de las cataratas se forman por la acumulación de un polialcohol que se convierte en azúcar y se llama sorbitol. Vámonos un pequeño corte primero. Regresamos volando con ustedes aquí en su programa
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1: Estas son las Stevie Bites con Stevie de TV. Scary Movie está de regreso y esta vez no viene solo a burlarse de las películas de terror, viene a burlarse de Hollywood entero. Regresan Anna Faris, Regina Hall, los hermanos Wayans para parodiar todo lo que domina el horror moderno, o sea, trauma, toxicidad, universos compartidos, woke, A24, true crime, TikTok y secuelas que nunca terminan. Anna Faris nos comparte lo que significa para ella formar parte de esta franquicia.
2: Quizá no tenga un Oscar y medio o algún gran premio, pero ¿sabes qué? Soy parte de esta franquicia que la gente ama en todo el mundo. ¿Y qué regalo y qué premio es eso? Se siente increíble.
1: Porque si algo da más miedo que un asesino enmascarado, es una franquicia que se toma demasiado en serio. Scary Movie ya está disponible en los cines de todo el país. Estas fueron las Stevie Bites con Stevie de TV.
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3: Bosque de Białowieża, Polonia y Bielorrusia. Este es el último vestigio del bosque virgen que alguna vez cubrió la gran llanura europea. Białowieża es famoso por albergar la población más grande de bisontes europeos, una especie que estuvo al borde de la extinción. Sus árboles antiguos y grandes cantidades de madera muerta permiten la existencia de hongos y aves carpinteras únicas. Es un ejemplo invaluable de cómo lucían los paisajes naturales en Europa antes de la intervención humana masiva.
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3: El encéfalo humano es el órgano más graso del cuerpo, compuesto por casi 60% de lípidos esenciales.
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3: El veneno de la avispa de mar es tan potente que puede matar a un humano adulto en pocos minutos.
4: Ya estamos de regreso en Estilo de Vida.
5: Y ya estamos nuevamente con ustedes en su programa
6: Estilo de Vida.
5: Les decía, miren, muchas de las cataratas se forman por la acumulación de un polialcohol que se convierte en azúcar en el cristalino y se llama sorbitol.
7: El sorbitol, ajá.
5: El sorbitol se acumula en el cristalino cuando los niveles de glucosa en la sangre están elevados.
6: Sí.
5: En estas condiciones, la enzima aldosa reductasa transforma el exceso de glucosa en sorbitol. Como el sorbitol no puede salir fácilmente de las células, atrae agua y causa algo que se llama estrés osmótico.
6: Estrés osmótico.
5: Osmótico, sí. De osmosis, ¿no? Lo que provoca la hinchazón y la opacidad del cristalino. Y esto genera, entre otras cosas, la catarata diabética.
6: ¿Es como una telita o cómo?
5: Sí, se va formando, se va acumulando, es como una escamación continua que va oscureciendo. Ahora, ¿qué es el atrapamiento osmótico? El sorbitol es un poliol, es un tipo de alcohol de azúcar. Por eso les digo que es un polialcohol que se convierte en un azúcar que se llama sorbitol. Y su estructura polar impide que salga de las células del cristalino por difusión.
6: O sea,
5: ¿qué es una
6: atrapado?
5: Estructura polar, su carga eléctrica. O sea, a esto le llamamos nosotros la vía del poliol. Normalmente la glucosa que entra al cristalino se transforma en energía mediante la glucólisis. Para eso es la glucosa que entra al cristalino, para producir energía en las células del ojo. Cuando el azúcar en sangre, o sea, tus índices glicémicos, tu glicemia se dispara, esta vía se satura y el ojo activa una ruta alternativa llamada vía del poliol, convirtiendo todo ese azúcar en sorbitol.
7: Okay.
6: Entonces más rápido te sale la catarata.
5: Y hay un efecto que se llama efecto hiperosmótico. Al acumularse en el interior de las células, el sorbitol provoca una fuerte diferencia de presión que obliga al agua del humor acuoso, porque tenemos parte del ojo que se llama humor acuoso, a ingresar al cristalino. Y esta entrada masiva de líquido altera la organización de las proteínas naturales y el índice de refracción del ojo. ¿Qué consecuencias visuales tenemos?
7: Así es.
5: Primero, una visión borrosa.
7: Borrosa, muy.
5: Los diabéticos siempre tienen visión borrosa. Y cambios refractarios. Refractarios me refiero a la refracción de la luz. Cómo entra la luz al ojo y cómo pasa la fovea, ¿no? La hinchazón por el agua retenida altera la forma en que el ojo enfoca la luz, lo que causa fluctuaciones en la visión, a menudo descritas como una sensación de ver a través de una ventana empañada.
7: No ves nada.
5: Y luego viene la formación de cataratas. A largo plazo, el colapso y la licuefacción de las fibras del cristalino destruyen su transparencia y esto produce opacidad en el lente intraocular. ¿Qué es buenísimo y lo que le sigue para esto? Uh-huh. El ácido alfa lipoico.
6: Claro.
5: El ácido alfa lipoico o ácido teóctico, recientemente ingresado al mundo de los suplementos naturales, es un antioxidante universal, quiere decir que es tanto soluble en agua, por eso puede ingresar a través de esta vía del poliol,
7: ese conducto,
5: como soluble en aceite. Y ayuda a reciclar los metabolitos de la vitamina A, la vitamina E, la vitamina C y el propio glutatión. Cuando tú ya usaste una pila y se desgastó la pila, la tiras. Entonces, cuando tienes un recargador de pilas, lo metes en el recargador y la vuelves a ocupar. Lo mismo ocupa con los metabolitos vitamínicos y antioxidantes. Metabolitos es cuando ya la vitamina cumplió su función y se convirtió en basura en el cuerpo. Entonces, el ácido alfa lipoico la capta, la recicla y le da una doble vida antioxidante. Y ayuda a ir destituyendo la posición del sorbitol en las células del ojo.
6: Qué increíble, ¿verdad?
5: Va quitando el sorbitol y va destruyendo la catarata.
6: Sí, pues le está dando ya el la oportunidad del espacio.
5: Yo lo combino con unas gotas que tenemos que se llaman Siempre Visión.
6: Siempre
5: Visión. Estas gotas que se llaman Siempre Visión están compuestas de cineraria marítima y siempre viva, que es algo que ocupamos en homeopatía de toda la vida. Y que sí deshace una catarata y deshace una carnosidad dependiendo de la estructura de la misma. Porque hay cataratas que son más densas, más fuertes,
6: claro.
5: Hay una acumulación mayor de sorbitol, etcétera, ¿no? Pero en general sí te ayuda a deshacer la catarata, la cineraria marítima y la siempre viva junto con el ácido alfa lipoico. Por eso yo les doy el ácido alfa lipoico junto con el Biol X1. ¿Sabes qué también ayuda a deshacer las cataratas? El zinc y la condoitrina. Ácido alfa lipoico, zinc y condoitrina ayudan a deshacer las cataratas.
7: Entonces,
5: y la siempre viva y la cineraria marítima.
6: Fíjate.
5: Entonces, esta combinación de elementos que vienen en formulaciones ayudan muchísimo a que muchas personas brinquen la operación de catarata.
6: Mejor.
5: Porque cuando te operan de catarata, lo primero que te dicen es hay que esperar a que madure la catarata para meter la punta de diamante o el rayo láser y amputar. Es el término, amputar el cristalino y meter un lente intraocular. Pero el hecho de que te metan un lente intraocular no te garantiza que tu ojo deje de producir sorbitol.
7: Ahí está el problema.
5: Y como la carga eléctrica del ojo, hablando concretamente la del cristalino, es idéntica a la del lente intraocular, aniónico y catiónico se vuelven a atraer, negativo y positivo,
6: puede que
5: y se vuelve a formar la catarata, pero ahora en el lente intraocular.
7: No, pues entonces
5: que con la diferencia de que ningún elemento puede deshacer el sorbitol en un lente intraocular, porque el lente intraocular no es un órgano, entonces no reacciona a los cambios bioquímicos. Entonces te tienen que sacar el lente intraocular y volverte a meter otro.
6: Claro.
5: Y hay gente que queda ciega en la segunda o la tercera operación.
7: Hoy no más. O sea, los riesgos que ya te puedes poner una vez, otra y otra, y ya después ya no ves nada.
5: Sí.
6: Digo, creo que vale bastante la pena, mejor probar primero con la suplementación.
7: Oye, ¿y esas tardan en hacerse las cataratas, Jerry? O sea, ¿tienen que pasar mucho tiempo?
5: Hay gente que se le hacen muy rápido, ¿eh?
7: Ah, mira.
5: Y hay gente que tarda años. O sea, la mayoría de las cataratas se desarrollan con lentitud y no alteran la vista desde el principio. Pero con el tiempo las cataratas van a acabar afectando tu visión.
7: Ok, mira.
5: ¿No? Ahora, el principio...
7: De darle edad.
5: Una iluminación más intensa y unos anteojos te pueden ayudar a lidiar con las cataratas. Bueno, de hecho, cuando tienes problemas de la vista, hasta sin catarata necesitas una iluminación más intensa, ¿no? Pero sí te ayuda mucho. Pero si el deterioro de la visión afecta a tus actividades habituales, o sea, que no puedes estarte poniendo una iluminación intensa todo el día y que a veces no traes los lentes todo el día tampoco, pues requieres de una cirugía de cataratas. Afortunadamente, mira, la cirugía de cataratas es un procedimiento generalmente seguro y eficaz.
7: Generalmente.
5: Seguro y eficaz porque hay quienes te ponen el lente chueco y la gente no ve y le duele. Pues sí. Porque no se lo supieron colocar. Bueno, es decir, hay muchísimos casos, ¿eh? Muchísimos. Yo le he mandado a Mario Mercado no menos de 10 casos en lo que va de los últimos 2 años, de gente que la han operado mal. Y volvemos a lo mismo. El hecho de que te hayan puesto el lente intraocular y que el procedimiento sea generalmente seguro y eficaz,
6: claro,
5: no quiere decir que no sigas produciendo sorbitol en el ojo.
7: Ay, qué poca bola.
5: Pues qué poca bola la de tus
6: es
5: ojos.
6: Es que depende de cada organismo también. Sí, claro. Entonces, pues no es una...
5: Mira, tú no te quejes. Yo te regalo tu perrito y tu bastón.
7: Ay, no, es así, Jerrito. En vez de que me digas, tú no te quejes, siempre vas a estar bien, decreta que toda la vida vas a estar...
5: Ay, no, no siempre querer es poder, ¿eh? Ay, eso de pídete se te dará. No es cierto.
7: Pues es que mi familia, que jodido, el único que nació así como con esa mirada de Armando Hoyos fui yo. Ninguno de mis hermanos usa lentes.
5: Con la mirada de Armando Hoyos, con sobrepeso, chubi, malo de la circulación, pésima cicatrización, se le cae el cabello. No, mano.
7: Memoria de teflón.
5: Tu mamá se puso a hacer sus cosas atrás de los tanques del gas. Por eso saliste así de defectuoso. Ay, dijo, no, tu papá, el rapidín aquí, ¿cómo va? Y mira.
6: Pero salió. Mira, es el más amoroso.
7: Mira.
5: Eso no sale en la foto, Miriam. No puede ser una niña normal. No puede ser una niña normal.
6: Pero sí, se ve lindo.
5: Es el más amoroso. Tiene un carácter del diablo este.
6: No, normalmente sí. No.
5: Bueno, normalmente contigo no. Aunque vea esto lo que dice a tus espaldas.
6: Mira este. El amarrón.
5: No quiero ni acordarme.
7: ¿Qué le vas a dar, Miri, el anticrotálico?
5: Tú no me ayudes, estúpido.
6: El anticrotálico.
5: Anticrotálido.
6: Y el antiviperino, se lo vamos a traer.
5: Es anticrotálido y antiviperino.
7: Ándale.
5: Mejor te doy una imagen de San Benito para que te alejen las malas vibras.
7: Ay, qué barbaridad. Sí.
5: Bueno, entonces decíamos que los síntomas de las cataratas. ¿Por qué me interrumpes tanto,
7: Mario? Ahora yo.
5: Ya nos tenemos que ir a corte. Vámonos a un pequeño corte y les estamos volando con ustedes aquí en su programa
6: Estilo de Vida.
8: 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En la dieta de diabéticos tipo 2, aumentó un 30% los niveles saludables de insulina, incrementando notablemente la utilización de glucosa en la sangre. 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Vamos a una breve pausa y regresamos a su programa Estilo de Vida.
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1: Estas son las Stevites con Steve de TV. Scary Movie está de regreso. Y esta vez no viene solo a burlarse de las películas de terror. Viene a burlarse de Hollywood entero. Regresan Anna Faris, Regina Hall, los hermanos Wayans para parodiar todo lo que domina el horror moderno. O sea, trauma, toxicidad, universos compartidos, woke, A24, true crime, TikTok y secuelas que nunca terminan. Anna Faris nos comparte lo que significa para ella formar parte de esta franquicia.
2: Quizá no tenga un Oscar y medio o algún gran premio, pero ¿sabes qué? Soy parte de esta franquicia que la gente ama en todo el mundo. ¿Y qué regalo y qué premio es eso? Se siente increíble.
1: Porque si algo da más miedo que un asesino enmascarado, es una franquicia que se toma demasiado en serio. Scary Movie ya está disponible en los cines de todo el país. Estas fueron las Stevites con Steve de TV.
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10: Gente o gentes. Bueno, si hablamos de una persona en específico, persona, pues estamos hablando entonces de una persona, no de una gente. Una gente es un grupo de personas. Llegó mucha gente, había mucha gente en el evento. Estaba lleno de gente o un gentío, pero nunca gentes. Porque gentes tiene que ver con personas. Entonces, si tú dices, llegué a la fiesta y había muchas gentes, estás diciendo o quieres decir que había muchas personas o muchas, no sé, muchos asistentes, muchos invitados. Pero nunca dices gentes.
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5: Y ya estamos nuevamente con ustedes en este programa Estilo de Vida.
7: La culpable es Sofi, que te distrae, hace manos para arriba, para abajo, para un lado. Y yo, ¿qué tengo la culpa de que Sofi está de allá haciendo eso?
6: Allá está, mírala, haciendo mírala, ejercicio.
7: Mírala,
6: ahí está ella haciendo ejercicio.
5: Fíjate que yo le voy a decir a Maxine que me tiene que regresar a su programa porque no ha explotado mis capacidades reales de destrozar la reputación de quien me ponga enfrente.
7: Regrésate, Anaya.
5: A mí me ponen el nombre y yo le pongo la calumnia.
7: Mira que viene, está muy bien. Está sabroso.
5: No sé si sea real, pero,
6: pero se pone.
5: Las ganas le pongo.
6: La creatividad se da.
5: La creatividad se da.
6: Exactamente.
5: Pregúntame cuántas veces he rehecho la vida de Miriam.
6: Varias, tengo varias
5: versiones.
6: Sí. Ya son como personalidades, como el libro aquel, ¿no? De Ana Frank, ya tengo varias
5: ¿Cuál de Ana Frank?
6: ¿O quién era la que tenía?
5: No, Civil.
6: Ana Frank.
5: Ana Frank fue la que mataron en el sótano.
6: En el sótano.
5: No, Civil era la que tenía 21 personalidades.
6: Igual así ya con Gerardo tengo igual que Civil.
5: Hay una película muy
6: varias
5: buena.
6: Varias personalidades.
7: ¿Cómo se llama ella?
5: Fragmentado.
6: También está buena.
5: En Netflix.
7: Fragmentado.
5: Se llama Fragmentado.
6: Sí. Ay, sí, terminé angustiado.
5: Es increíble esa película y el actor es brutalmente sensacional.
7: ¿Puedo notarlo, Jerry, para que no se me olvide?
5: Fragmentado, creo que hasta le iban a dar el Oscar por esa película.
6: Sí, a mí sí me angustió.
5: Fragmentado, que tiene 9 personalidades.
7: Fragmentado, bueno.
5: Fragmentado. Es buenísima la película, véanla. Ya después de verla, pues van a entender a Marquito. Bueno, estábamos con que los síntomas de las cataratas pueden incluir visión nublada, borrosa o tenue.
7: Ajá.
5: Por eso a las cataratas se les dice nubes.
7: Ok, sí, se les dice nubes.
6: Ay, no sabía.
5: Sí, a las cataratas les dicen nubes.
6: Mira.
5: Porque tienen la visión nublada.
7: Uh-huh. Sí, es cierto.
5: Dificultad para ver de noche.
7: Sí.
5: Sensibilidad a la luz y al resplandor.
7: Así es.
5: Necesidad de una luz más brillante para leer y hacer otras actividades.
7: Uh-huh.
6: Sí. Aunque de noche
5: comienzas a ver, ¿sabes qué? Halos alrededor de los objetos.
7: Es horrible eso.
5: cuando se te comienzan a formar las cataratas, como que ves un resplandor alrededor de lo que estás viendo. Si tienes un jarrón, le ves resplandor alrededor del jarrón. Si tienes un libro, le ves resplandor alrededor del libro.
6: Y van a creer que es las auras, ¿no?
5: Ándale.
6: Tienes aura.
5: El santo libro, el santo jarrón, ¿no? Pero bueno. Y cambios frecuentes en los anteojos o lentes de contacto recetados. Porque hay que ir incrementando la graduación. Pero no sirve, porque ¿de qué te sirve que te cambien la graduación si de cualquier manera no pasa la imagen a través de la retina?
6: Claro.
5: Porque el cristalino ya obstruyó la visibilidad. Lo único que vas a amplificar es tu ceguera, ¿no? Colores atenuados o amarillentos. Comienza a ver como pardo todo.
6: Pues sí, porque no te entra luz.
5: Y visión doble en uno de los ojos.
7: Oye, ¿no te cambia el color blanco así de leo? Que se ve un poquito también más como amarillento, ¿eso por lo mismo?
5: Sí.
7: Sí, ¿verdad? Puede sí. ser. Porque he visto a gente que sí lo tiene como, en vez de blanquito, como medio amarillo. Digo, ¿por qué los tendrán así los esa parte del ojo?
5: Sí, puede tener alguna cambio de tonicidad, de tono. Al principio, la nubosidad de la visión causada por una catarata puede afectar solo una pequeña parte del cristalino del ojo. Y es posible que no lo notes. Ninguna pérdida de la visión aparece de la noche a la mañana. Salvo el glaucoma de ángulo cerrado. Todo es gradual. Todo es gradual. ¿Verdad?
6: Y eso lo puede ver cuando vas al oculista.
5: Sí. Okay. Ahora, a medida que la catarata crece, se nubla más el cristalino. Como se nubla más, la luz que pasa a través del cristalino cambia. Y esto puede derivar en síntomas más notorios. ¿No? Y es cuando la gente comienza a necesitar pues de algún auxilio adicional. 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
6: Sí.
5: Impresionante. Para que comiencen a recuperar su vista, ¿no? Ahora, háganse un examen ocular si notan algún cambio en su visión. La gente no acostumbra a hacerse exámenes.
6: Y cada año también debemos de ir para
7: que chequen. ¿Pero es que con un especialista o nada más con uno que te hace el examen de la vista?
5: No, con tu oftalmólogo. El otro se llama optometrista.
7: Optometrista.
5: El optometrista es el que te va a hacer la graduación. Que desde ahí ya puedes ver, cuando te hacen la tabla y que no ves las letras. O que te tapas un ojo.
6: Las ves dobles, sí.
5: Y ves doble cuando te tapas un... O sea, si no te tapas un ojo, ves doble. O cuando tienes destellos de luz. O que tienes dolor de cabeza asociado a la visión. Tienes que ir a ver al médico. Porque hay dolores oculares repentinos y dolores de cabeza repentinos producto de la fatiga visual. Entonces hay que consultar a un médico, ¿no? Ahora, la mayoría de los casos de cataratas se desarrollan cuando el envejecimiento o la lesión cambian el tejido que forma el lente del ojo.
6: Sí, la gente mayor tiende más a tener cataratas.
5: A ver, Miriam, corregimos. ¿No? La gente mayor tendemos a tener más cataratas.
6: Yo o sea, te digo que no, porque ya acabo de ir ahorita al doctor.
5: Ella
6: y me dijo
5: ya
6: que
5: se desfasó. Ella ya se desfasó de la
6: que
5: gente mayor.
6: Yo tomo
5: mayor.
6: Mis suplementos y acabo de ir con el oculista y me entonces, dijo que estoy muy bien.
5: Entonces, la gente, nosotros los mayores, menos yo.
6: Gracias a Dios que he llegado hasta donde estoy. ¿No?
5: Y todavía
6: cuesta
5: nos falta
6: trabajo.
5: Ah, no, sí.
6: Llegar hasta uno a estas edades cuesta.
5: Nos costó.
6: Claro.
5: Sangre, sudor y lágrimas y una pandemia.
6: Por supuesto.
5: Y dos pandemias. Una pandemia y una epidemia.
6: Sí, no, también fue pandemia, ¿no?
5: Del H1N1 fue epidemia.
6: Ah, ok, sí.
5: Y el COVID fue pandemia. Y la que nos falta, porque ya no le están avisando.
7: Ay, sí.
6: Ay, cállate.
5: Ya están avisando. Va a haber otra epidemia, va a haber otra pandemia, va a haber otra pandemia y sale el de la Organización Mundial de la Salud alarmando a todo mundo.
6: Pues sí, es que es lógico. Miren,
7: porque si han muerto,
6: hay un cambio global de temperaturas. Uh-huh. Estamos de acuerdo, ¿no? Todo el mundo lo ha sentido. Uh-huh. Entonces, eso va a detonar que muchas cosas que estaban, o muchos virus, o muchas bacterias, o muchos los bichos estos, que estaban congelados, o incluso que estaban enterrados uh-huh. ya de con las lluvias. O sea, todo lo que es el cambio climático uh-huh. va a afectar a que salgan bichos
5: Mira,
6: nuevos.
5: Un virus es mil a uno con una bacteria. O sea, en una bacteria
7: mil a uno.
5: Caben mil virus, por darte un ejemplo. Por darles un ejemplo, es que para son, que me entiendan.
6: Imagínate.
5: Los virus son infinitamente pequeños.
6: Más pequeños.
5: Las bacterias son un poquito más grandes. Bueno, los virus que están enterrados en los casquetes polares de la Antártida son 100 veces más grandes que una bacteria.
6: Sastres.
5: Imagínate qué clase de virus. Bueno, no. ya, con que pases, ya sí. nomás lo saludaste, ya te moriste.
6: Sí, son.
5: Bueno, pero bueno, estábamos hablando, no de tu vida, mi vida.
6: Yo no soy virus.
5: De las cataratas. No, de lo que te
6: soy una
5: puede
6: bacteria.
5: Pasar. Es que como a ella todo le pasa.
7: Todo mi vitamina.
6: Mira el burro hablando de orejas.
7: Exacto.
6: Ya, en ese ya ni compitas, ya.
5: Se para a mí y le reza a la Virgen. Virgencita, avísame, ¿cuál es la que me vas a mandar hoy? ¿Cuál es la que me vas a mandar hoy?
6: Le digo, bueno, ya ni, mejor que ni compita.
5: Fíjate que la mayoría de los casos de las cataratas, decíamos, se desarrollan por el envejecimiento.
6: Como acá, Andovas, Marinela.
5: Como tú, Estela y Yola. Y en el envejecimiento, las proteínas y fibras del lente comienzan a descomponerse. Uh-huh. Y eso hace que la visión se vuelva turbia o nublada. Algunos trastornos son hereditarios y también causan problemas de salud. Pueden aumentar el riesgo de desarrollar cataratas, las que tú me preguntabas de los niños. Uh-huh. Hay niños que nacen con cataratas.
7: Ay, qué horrible. Ese pobre.
6: Pero
7: se
6: llaman ellos, cataratas ellos congénitas. ¿Sí los pueden operar?
5: Sí.
7: Okay. ¿Pero vuelve a pasar otra vez el tiempo que regresan las cataratas en los niños?
5: Después no te entendí.
7: Al paso del tiempo, después de haberse intervenido los niños, ¿sí les puede volver a regresar?
5: Puede sí, puede no.
7: Okay.
6: Como
5: puede
6: todos,
5: sí, puede
6: depende.
5: No. Ahora, las cataratas también pueden deberse a otras afecciones de los ojos. Uh-huh. Cirugías oculares, enfermedades como la diabetes, el uso prolongado de medicamentos.
6: Ándale.
5: Los corticosteroides, que también pueden generar que se desarrollen cataratas, ¿no? Ahora, ¿cómo se forma una catarata? Una catarata es un cristalino borroso. Uh-huh. Y el cristalino se encuentra detrás de la parte coloreada del ojo. O sea, del iris. Uh-huh. Y el cristalino enfoca la luz que entra en el ojo. Esto produce imágenes claras y nítidas en la parte posterior del ojo, que se llama retina. 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
6: Así es.
5: Y llegamos al final de este programa. No, nos falta
6: Vamos
5: un bloque.
6: A regresar. Uh-huh.
5: Vámonos a un pequeño corte y estamos volando con ustedes aquí en este programa.
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13: El ácido hialurónico previene manchas que aparecen con la edad y combate problemas de pigmentación. 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
14: Vamos a una breve pausa y regresamos a su programa Estilo de Vida.
12: Google anunció una nueva función para usuarios de Android que tiene como propósito protegerlos de estafas por suplantación de identidad en llamadas hechas con voces creadas con inteligencia artificial. La nueva función permite identificar las llamadas de estafadores, responde en tiempo real y cuando detecta patrones sospechosos, envía una alerta al usuario, ya sea por sonido, vibración o con un aviso visual, por lo que aún si escuchas la voz de tu madre o de tu mejor amigo, sabrás que se trata de un fraude. Esta tecnología se basa en el protocolo de servicios de comunicación enriquecida, RCS, que vincula digitalmente el número de teléfono con los dispositivos móviles de Android. Así, cuando se llama a otro usuario, este recibe una señal de confirmación silenciosa para verificar la legitimidad de la llamada. La nueva función ya está disponible para los teléfonos Pixel de Google y se habilitará progresivamente en dispositivos con Android 12 durante 2026. Informó Aide Rivera. 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
16: El amor entre la selección brasileña de fútbol del Mundial México 70 y los habitantes de la ciudad de Guadalajara marca la historia de un joven tapatío quien, tras perder a sus padres, emigra a Brasil para construir una vida. Tras años de escasa fortuna y un triple fracaso en el amor, encuentra su última oportunidad en una idea tan descabellada como desesperada. El montaje de una obra inspirada en el equipo verde-amarela de Pelé, Rivelino, Tostao y compañía es el proyecto que cambiaría su destino. Armado de ganas, recluta a un puñado de improvisados y encuentra a un dudoso empresario apodado El Tigre, quien financia una gira por el Bajío. Al llegar a México, la trama se descubre. El Tigre no es un empresario, la gira no existe. La obra es en realidad un mecanismo para lavar dinero sucio. La historia delirante se titula Al estilo Jalisco. Una lectura gozosa y gustosa, oportuna en temporada mundial.
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17: De los temas más queridos de Morrissey, First of the Gang to Die, es parte de su álbum You Are the Quarry, lanzado en 2004 y rápidamente se convierte en un himno entre sus fans. Con ese toque melancólico pero vibrante, Morrissey nos narra la historia de un chico rebelde que se convierte en leyenda en su barrio. Canción que mezcla romanticismo con calle, muy al estilo del ex vocalista de The Smiths, Morrissey, que una de sus especialidades, como sabemos, es cancelar sus conciertos. Aquí, First of the Gang to Die, Morrissey, en Sonido

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1: Los murciélagos son los únicos mamíferos capaces de volar de forma activa y controlada durante largos periodos de tiempo nocturno.
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3: Y ya estamos nuevamente con ustedes en este programa Estilo de Vida. Con las ocurrencias de Miriam Díez. Lo tuyo no es inocencia, mana, ya cae en tarugues. O
4: sea, no, ahorita ya fue un desgaste cerebral en este momento.
3: Entre las cosas que dices y entre la frígida con Marco, ay, no. Ese chiste se los voy a contar en las reuniones. No lo puedo contar al aire, porque es lo que sigue de guarro y majadero. Pero sí está bueno.
5: Tienes que contar las reuniones.
3: En las reuniones. Lo voy a contar en la reunión de Navidad.
5: Uy, no, antes.
4: ¿Te acuerdas un programa de Navidad que hicimos de puros chistes?
3: Sí.
4: Entre los dos nos pasamos las 2 horas contando chistes y además nos matábamos de la risa los dos oyendo las babosadas que decía el otro. Y la gente estaba feliz.
3: Sí, bueno, estábamos diciendo lo de las cataratas, ¿no? Decíamos que la catarata es un cristalino borroso. Y a medida que envejece, el cristalino se vuelve menos flexible. Ese es otro problema. Aparte de que por la edad se van produciendo degeneraciones en las proteínas del ojo y que eso va formando que el cristalino se vaya empañando, pues también se va volviendo menos flexible. Y al volverse menos flexible, se va endureciendo.
4: Sí.
3: Y se vuelve menos transparente y más grueso. Entonces, el envejecimiento y algunas enfermedades pueden causar que las proteínas y fibras del cristalino se descompongan y se aglutinen. Y esto causa la opacidad del cristalino. Entre ellos, las gotas para los ojos. Hay gente que las trae como si fuera cosmético. Ay, sí. Me voy a poner el bilé, me voy a poner las gotas de los ojos.
4: Para hacerse los disque blancos.
3: Y eso, muchas gotas para los ojos contienen corticosteroides.
4: Sí, y ahí te lo advierten, ¿eh?
3: Y la cortisona produce cataratas.
4: Así es.
3: Los que salen de la pachanga, que están en la fiesta. Ay, me voy a poner gotas para que no te vean los ojos rojos. Pues, ¿para qué quieres que no te vean los ojos rojos si te ves borrachísimo?
4: Pero con los ojos bien blanquitos.
3: ¿Con las gotas te vas a quitar lo pedo o qué? O sea, entonces, no usen esas gotas. Tengan cuidado. Ahora, a medida que la catarata crece, la opacidad empeora.
4: Claro, por obvio.
3: La catarata dispersa y bloquea la luz cuando pasa por el cristalino. O sea, la desparrama la luz. Por eso ves más borroso, ¿no? Y esto impide que una imagen bien definida llegue a la retina. Y en consecuencia la visión se vuelve borrosa.
4: Borrosa.
3: Ahora, las cataratas suelen aparecer en ambos ojos, pero no al mismo ritmo. Ay, o sea, te puede crecer una catarata
4: más
3: en un
4: rápido
3: ojo,
4: que la otra.
3: Y en el otro se desarrolla más rápido. Y muchos dicen, ya me operaron de la catarata del ojo derecho. Me van a operar esta, pero esta todavía necesita madurar. O sea, quiere decir que primero maduró esta y esta apenas se está formando.
4: ¿Eso de que madura?
3: Madura es que crezca. Que sea lo suficientemente gruesa y
4: para
3: grande.
4: Para poderla quitar.
3: Para
4: bien.
3: Poderla operar, porque si no te vacían el ojo.
4: Exacto. Ay, calla boca.
3: Hay mucha gente que entra a cirugía y sale con el ojito chiquito y ya no ve.
4: No animes. Hay otra gente no que anime. Sí salen bien.
3: No, tómense su Biolex, su ácido alfa lipoico y pónganse sus gotas.
4: Y cohetes, ya, al final.
3: Y ya. Entonces, y después pónganse cohetes.
4: Y ni se pongan la gota.
3: Como Miriam.

0: vestidos de curas.
1: Ah, mira. Sí. Eso sí te curan. ¿No?
0: No sé si te
1: pues digo yo.
0: Tú porque eres golosa.
1: Claro.
0: Y no perdonas ni, ni claro, respetas
1: antes
0: nada.
1: Antes de que ya se me olvide todo, pues ya de una vez. Esta hay no que acordarme.
0: No, si hay un calendario, se los, les comparto el dato. ¿Tú sí lo has visto, Sofía, el calendario de los sacerdotes de Roma? ¿Qué tal está el calendario? No, dice que no, de 10. Bueno. Sí, y son sacerdotes.
1: Mira.
0: Y jovencitos. Pero haz de cuenta que estás viendo un catálogo de modelos de Armani y de Guess.
1: Tan monos.
0: Pues
1: tan
0: tienen
1: monos.
0: Que llevar, tienen que llevar rebaño a la parroquia, ma.
1: Claro, claro.
0: Sí. Pues sí, todo es marketing, Marco.
2: Todo es marketing.
0: Hasta la iglesia es marketing.
2: Yo pensé que
0: yo no digo que sea mala, pero de alguna manera tienen que competir con los protestantes, los mormones, los testigos de Jehová, con todos los demás. Cada sí. quien le hace como puede. ¿Cuándo has visto que te manden un gringo feo a propagar a los mormones?
2: No, ¿verdad?
0: No. ¿Te has sí. fijado en ese detalle? El marketing es bueno. Te mandan güeritos, bonitos.
1: No, sí, bonitos.
0: O sea, todo eso influye.
2: Claro que influye.
0: Todo eso influye.
1: Al más carismático.
0: No, no creo que los manden argentinos. Normalmente vienen de, Salt Lake City, ¿no?
1: Sí.
0: Entonces, bueno. Entonces, hay cataratas de distinto tipo, ¿no? Uh-huh. Y la que más afecta a los ojos es la que se forma en el centro del cristalino. Estas se llaman cataratas nucleares. Uh-huh. Porque afectan el núcleo. Del ojo. Uh-huh. Luego vienen las cataratas que afectan los bordes del cristalino, llamadas cataratas corticales. Estas empiezan como media luna. Uh-huh. Comienzas a notar alrededor del cristalino. Y en las nucleares ves el centro del cristalino, ¿no? Luego vienen las cataratas que afectan la parte posterior del cristalino.
2: No, bueno.
1: Esas, o sea, se pueden ubicar en otros
0: la parte
1: lados.
0: De atrás, se llaman subcapsulares posteriores. Uh-huh. Y luego las cataratas de nacimiento, llamadas cataratas congénitas.
2: Dichas cataratas por todos lados se presentan, como las pandemias por todos lados están.
0: Sí, hay distintos tipos de cataratas. No nos va a dar tiempo de explicar cada una, lo haremos en otro programa, pero entre los factores que aumentan el riesgo de la catarata, es que o hablamos de los curas que tú me mencionaste, o hablamos de
1: o tratamos bomberos, de entender el significado de Marquito.
0: De veras con Marcos y Miriam no se puede dar un programa serio, señoras. Siempre me desvían la plática.
1: Bueno. ¡Ay, pobrecito!
0: Entonces, como dice Matensi, llora. Entre los factores que aumentan el riesgo para las cataratas se incluyen la edad avanzada, uh-huh. la diabetes, sobre todo por la producción del sorbitol, tomar demasiado sol.
2: Ah, también el sol.
0: O vivir en lugares donde haga sol muy intenso. Uh-huh. Por eso los lentes...
1: Eso es importante, claro.
0: No tanto lentes oscuros, sino lentes con filtro solar.
1: Ajá. Ah. Eso lo recomiendan
0: siempre.
1: Porque
0: hay muchos lentes oscuros que no tienen filtro.
1: Que no tienen filtro solar.
0: Te sirven para nada. Fumar.
2: No, bueno.
0: Obesidad. Uh-huh. Antecedentes familiares de cataratas. Uh-huh. Lesión ocular o inflamación previa. Cirugía de ojos previa. Mucha gente se hace láser para la miopía y el astigmatismo.
1: Es cierto.
0: Genera cataratas. Uso prolongado de medicamentos con corticoides. Y beber cantidades excesivas de alcohol.
2: También.
0: ¿Eh, Marquito? Mm,
2: pues voy a seguir yo. Ay, no, así...
1: Ya,
2: el alcohol es la vida.
1: Ya te venciste.
0: Ya hay que solucionar tu problemita, ¿eh?
1: Ya te estás venciendo, Marquito.
0: Ya.
1: Te falta energía ahorita ya.
0: Ahora. Ningún estudio ha demostrado cómo prevenir o hacer más lento el crecimiento de las cataratas en alopatía. En la medicina alópata, en la medicina tradicional.
2: Ajá.
0: Pero sí les puedo decir que hay muchos elementos en homeopatía uh-huh. y en...
1: Que pueden ayudar.
0: En lo alternativo, que sí ayudan a disminuir la progresión y la catarata, aun cuando ya está.
2: Mira, qué bueno que hay esas alternativas.
1: Por eso,
2: también.
1: Exacto.
0: Como les digo, el ácido alfa-lipoico, el zinc, la cinera marítima, la siempre viva, todos estos rollos, ¿no?
1: ¿Y las gotas?
0: Y los médicos, pues, tienen varias estrategias uh-huh. útiles para ayudarte, ¿no? El primero es hacerte exámenes regulares de rutina, ¿no? Uh-huh.
1: Sí.
0: Porque si tú no te haces un examen de rutina,
1: así es.
0: Pues, ¿cómo vas a saber que tienes o no tienes catarata? Porque al principio no se nota si tienes o no la catarata.
2: Que es lo peor también.
0: Y esta comienza a avanzar, pues, y avanzar, sí. y avanzar, y avanzar. Otro, no fumar.
2: Uh-huh.
0: Dejar de fumar. Porque...

0: Acuérdate que se llena de
1: el humo te va entrando al ojo también.
0: De dióxido y monóxido de carbono el torrente sanguíneo, ¿no? Controlar tus problemas de salud, sobre todo cuando eres diabético, cuando tienes hipertensión, y esa hipertensión se puede ir al ojo también, la famosa hipertensión ocular, ¿verdad? Elige una dieta saludable con muchas frutas y vegetales. Pero mira, es más fácil tomarte una tableta de antioxidantes para los ojos que estar buscando todos los carotenoides de las frutas. Sí. Porque al rato, con la cantidad de fructosa que te estás metiendo por la fruta, vas a tener sobrepeso.
1: Bueno, pero una alimentación sana con lentes, una buena suplementación.
0: Así es. Y usa lentes de sol contra luz ultravioleta y reduce el consumo de alcohol.
1: Así es.
0: Bueno, llegamos al final de este programa. Muchísimas gracias por habernos acompañado. Dios los llene de bendiciones. Y nos vemos en nuestra próxima emisión de este su programa
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8: La vasectomía es un método anticonceptivo seguro, eficaz y permanente para hombres que ya no desean tener hijos o que han decidido cerrar su etapa de paternidad. Consiste en un procedimiento médico sencillo de mínima invasión que bloquea el paso de los espermatozoides sin afectar la producción de hormonas ni la vida sexual. No altera la masculinidad, el deseo sexual ni el desempeño íntimo, ya que su función es exclusivamente anticonceptiva. Decidir realizarla implica responsabilidad compartida en la planificación familiar y una reflexión consciente sobre el proyecto de vida en pareja. Informarse adecuadamente sobre el procedimiento, sus beneficios y posibles dudas es fundamental para tomar una decisión segura. El diálogo abierto entre ambos miembros de la pareja fortalece la confianza, el respeto mutuo y el bienestar emocional, permitiendo decisiones más libres y responsables. Sígueme en todas mis redes sociales como Gina Ibarra-TV.
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10: Los Royals y el Mundial. No solo la afición, sino que los Royals también participan en la fiesta del balompié cada cuatro años. En 1966, la reina Isabel II entregó el trofeo a Inglaterra en Wembley tras su histórica victoria. En Qatar 2022, el rey Felipe VI de España viajó a Doha para apoyar a su selección de la Roja. Además de aparecer en el video de la presentación de la selección española, el rey vendrá a apoyarlos a un partido en Guadalajara. El rey Harald de Noruega, a sus 80 89 años, fue quien presentó en un mod vikingo a la selección de fútbol. Y hay más, se espera que el príncipe William, que es muy futbolero, y su hijo George, viajen a Estados Unidos para apoyar a su selección. Sí, ellos también se contagian de este ambiente mundialista y los veremos a todos gritando a su selección ¡Gol! No son cuentos de hadas, son historias reales.
6: 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La taiga es el bosque boreal más extenso de la Tierra, cubriendo gran parte del norte de Rusia. Compuesta principalmente por coníferas como pinos y abetos, este ecosistema está adaptado a inviernos extremadamente fríos y veranos cortos. Es un refugio vital para especies como el tigre de Siberia y el oso pardo. Además, sus suelos congelados almacenan enormes cantidades de carbono, siendo fundamentales para mitigar el calentamiento global actual. 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
12: De la mañana con 30 minutos tiempo del centro de México. Gracias por estar con nosotros esta mañana de viernes 12 de junio de 2026. A nombre del equipo que hace posible este espacio informativo, Adriana Romero, Claudia Arellano, Rogelio Miguel y Carlos Telles, les saluda Juan Manuel de Anda. Estamos transmitiendo en vivo a través del 103.3 de FM, el 970 de amplitud modulada y en todas las plataformas de Grupo Fórmula, en streaming a través de YouTube, en el canal de Grupo Fórmula Oficial. Les recuerdo mis redes sociales con mucho gusto. Usted me puede seguir a través de X. Ahí me encuentra como arroba Juan M. de Anda en Facebook, Juan Manuel de Anda, y en Instagram como Juan Manuel de Anda G. Tenemos información importante que se ha generado en las últimas horas y que estaremos compartiendo con usted en la próxima hora y media. Bueno, pues ayer, como bien lo sabe usted, la selección mexicana de fútbol derrota 2-0 a Sudáfrica en la inauguración de la Copa del Mundo 2026. En tanto, por la noche, en Guadalajara, Corea del Sur derrota 2-1 a su similar de Chequia. La presidenta Claudia Sheinbaum felicitó a la selección mexicana por su triunfo ante Sudáfrica. A través de redes sociales reconoció al tricolor en su debut y también hizo extensiva la felicitación para toda la afición. Pese a la fuerte lluvia, los aficionados celebraron en el Ángel de la Independencia la victoria de la selección mexicana. Pues ante la gran cantidad de asistentes, se provocó el cierre de la circulación en ambos sentidos de Paseo de la Reforma. Y fíjese usted, el gobierno de la Ciudad de México está estimando que más de 500,000 de personas acudieron a los eventos realizados en distintos puntos de la Ciudad de México con motivo de la inauguración del Mundial en Jalisco. En Jalisco se aplicó el operativo Última Milla alrededor del Estadio Guadalajara, en el que participaron 18,000 elementos de las fuerzas del orden. Manifestantes y policías se enfrentaron en las inmediaciones del Estadio Ciudad de México. Los inconformes, muchos de ellos encapuchados, buscaban llegar justo al estadio. Sin embargo, cientos de elementos policíacos les impidieron el paso. En paralelo, organizaciones de madres buscadoras se manifestaron en dos puntos de la capital de la República. Uno se concentró en el Ángel de la Independencia y otro más en la calzada de Tlalpan. En tanto, en su 11º día de huelga nacional, integrantes de la CENTE marcharon hacia el Estadio Ciudad de México, pero al igual que el martes pasado, un bloque de policías a la altura de División del Norte frenó su avance. Ayer también se registraron movilizaciones en Baja California, Oaxaca, Guerrero, Chiapas, Chihuahua, Zacatecas y Sonora. Mientras tanto, alumnos de la Escuela Normal de Ayotzinapa tomaron las instalaciones de la caseta de cobro de Tlalpan. El presidente de la Junta de Coordinación Política de la Cámara de Diputados, Ricardo Monreal, asegura que derogar la ley del ISSSTE de 2007, tal y como lo pide la CENTE, pues resulta económica y presupuestalmente imposible. Dice que el costo para las finanzas públicas pondría en riesgo el funcionamiento del Estado. Tras dos días de ataques consecutivos contra Irán, el presidente de los Estados Unidos, Donald Trump, anuncia que se ha llegado a un gran acuerdo con el régimen iraní para poner fin a la guerra. Dice que este pacto podría ser firmado este mismo fin de semana allá en el viejo continente, pero pese al optimismo expresado por Donald Trump, bueno, pues las autoridades iraníes no han confirmado la existencia de este acuerdo. Mientras tanto, los mercados internacionales, bueno, pues siguen con nerviosismo ante esta situación. Allá los precios del petróleo cerraron con caídas pronunciadas por una menor tensión en el Medio Oriente. La presidenta Claudia Sheinbaum afirma que el T-MEC se mantendrá vigente pese a que Donald Trump puso en duda su renovación. El Banco Mundial prevé un crecimiento del Producto Interno Bruto de México para este 2026 de 1.3%. El periodista Luis Ángel López Valdés, quien trabajaba para el diario Vanguardia de Veracruz, fue asesinado a balazos luego de ser interceptado por hombres armados. César Jáuregui, ¿se acuerda? El exfiscal de Chihuahua anuncia que buscará la candidatura del PAN para competir en las elecciones del próximo año por la presidencia municipal de la capital. Para este viernes, el Servicio Meteorológico Nacional prevé lluvias intensas en regiones de Jalisco, Puebla, Veracruz, Oaxaca, Chiapas, Tabasco, Campeche, Yucatán y Quintana Roo. Lluvias de fuertes a muy fuertes en Chihuahua, Durango, Tamaulipas, San Luis Potosí, Hidalgo, Estado de México, Tlaxcala, Morelos, Nayarit y también Guerrero. Además, el Servicio Meteorológico pronostica lluvias fuertes en Sonora, Sinaloa, Colima, Michoacán, Guanajuato, Querétaro y también aquí en la capital de la República. Por cierto, las intensas lluvias de ayer aquí en la Ciudad de México provocaron encharcamientos y afectaciones, bueno, inundaciones, y esto provocó afectaciones a la movilidad en distintos puntos de la capital. Las precipitaciones más intensas se concentraron en las alcaldías Gustavo A. Madero, Venustiano Carranza, Cuauhtémoc, Azcapotzalco, Miguel Hidalgo, Benito Juárez, Álvaro Obregón, Iztapalapa, Coyoacán y Coajimalpa. Mientras tanto, en el Estado de México, las zonas más afectadas fueron Atenco, Nezahualcóyotl, Ecatepec, Texcoco, Huixquilucan, Ocoyoacac, Lerma y Xonacatlán. Para este viernes, la temperatura aquí en la capital de la República, bueno, pues está, dice el Servicio Meteorológico, que estará oscilando entre 14 a 16 grados como mínima y entre 25 a 27 como máxima. En este momento el termómetro marca 15 grados. Y el programa Hoy No Circula para este viernes aplica para todos los vehículos con engomado color azul y terminación de placas 9 y 0. A las 6 de la mañana, como todos los días, le vamos a presentar lo que escriben analistas y columnistas, y un poco más tarde lo que destaca la prensa nacional, internacional y de los estados en sus primeras planas con Adriana Romero. Pero vámonos a los detalles de la información y establecemos comunicación con mi querido Beto Campos, que bueno, pues él se encuentra allá en Guadalajara, en Jalisco, en donde ayer se llevó a cabo pues el segundo partido de este Mundial de Fútbol 2026 entre Corea del Sur y Chequia. Pero pues antes, pues muy temprano se realizó la inauguración de este evento deportivo ahí en el Estadio Ciudad de México, y en punto de la una de la tarde arrancó el encuentro entre la selección mexicana de fútbol y su similar de Sudáfrica, en donde el conjunto nacional saca un importantísimo resultado de 2-0. Mi querido Beto, te saludo, buen día.
13: ¿Cómo estás, Juan? Muy buenos días. Así es, la selección mexicana de fútbol venció 2-0 a su similar de Sudáfrica en el Estadio Ciudad de México, en lo que es el marco de la inauguración de esta Copa del Mundo. Como bien destacas, Julián Quiñones marcó en primera instancia, después Raúl Jiménez vendría para poner cifras definitivas. 2-0 a la gran victoria del equipo mexicano, que fue superior durante los 90 minutos, tuvo más la pelota, tuvo más llegada, sin embargo el resultado pudo haber sido más abultado para la selección mexicana. Comentarte que César Montes salió expulsado en el descuento y por ende se perdería el juego ante la selección de Corea del Sur, que derrotó 2-1 también a su similar de Cheque aquí en Guadalajara, donde nos encontramos el día de ayer. Se pronosticaba lluvia desde hace algunos días, sin embargo, afortunadamente el agua permitió el espectáculo, así es que de esa manera tanto Corea del Sur como México consiguen sus primeras victorias en esta Copa del Mundo.
12: Así es, mi querido Beto. Bueno, independientemente de que más adelante pues estaremos conversando más a fondo sobre este partido, cómo viste el desempeño de la selección, el día de hoy, bueno, pues también, ¿no?, es el primer encuentro de la selección de los Estados Unidos.
13: Me parece muy bueno por parte del equipo mexicano. Es una realidad que Sudáfrica no le exigió al equipo mexicano y, insisto, me parece que pudo haber sido más abultado el resultado por las llegadas que había generado, pero me parece un buen partido por parte del equipo mexicano, en donde habrá que mencionar que por fin Raúl Jiménez pudo marcar en una Copa del Mundo, no lo había hecho en las anteriores. También destacar lo de Gilberto Mora, este chico de 17 años y un poco más en cuanto a días se refiere, se convirtió en el futbolista más joven en disputar una Copa del Mundo, así es que una gran noticia para el equipo mexicano, esta gran victoria, y esperemos que también sea una gran victoria también aquí en Guadalajara, donde estará enfrentando a Corea del Sur, estimado Juan.
12: Esto será el próximo jueves, si no mal recuerdo, ¿verdad, Beto?
13: Exactamente, el próximo jueves estarán enfrentando ambos equipos. El día de ayer en conferencia de prensa, el técnico de Corea del Sur señalaba la importancia que va a tener este partido, incluso pues se ven temerosos por este partido de lo que pueda suceder, pero insisto, vamos a ver qué es lo que depara. Por mientras estarán disputando lo que será el liderato del grupo. Me parece que Chequia sí le complicó en algún momento a Corea del Sur, pero Corea fue dominante durante los 90 minutos. Una falta de contundencia también hizo que no se hiciera más grande el marcador en este caso.
12: Perfecto, mi querido Beto, pues platicamos un poco más tarde ya dentro de tu sección sobre pues todos los detalles, ¿no?, que pues tú pudiste ver ahí pues el desempeño, cómo estuvo parada la selección mexicana en el campo del Estadio Ciudad de México, en donde repetimos acá un importantísimo resultado, 2-0 ante Sudáfrica. Gracias, Beto.
13: Saludos, buen día.
12: Fuerte abrazo, Beto Campos, desde en Guadalajara. Él anda en Guadalajara, allá en Jalisco, en donde ya nos decía, bueno, pues ayer estuvo presente en este encuentro entre Corea del Sur y Chequia, en donde los asiáticos sacan la victoria 2-1. Pero bueno, minutos después del encuentro entre México y Sudáfrica, la presidenta Claudia Sheinbaum felicitó a la selección mexicana a través de sus redes sociales, hizo un reconocimiento justo al tricolor en su debut y también hizo extensiva la felicitación para toda la afición. La titular del Ejecutivo disfrutó de la inauguración de la Justa Internacional de Fútbol en el Deportivo Los Galeana, en la alcaldía Gustavo Amadero, junto a la jefa de gobierno Clara Brugada. Y después de este triunfo del tricolor, bueno, pues los aficionados, tal y como se esperaba, se fueron a festejar, a celebrar allá al Ángel de la Independencia, lo que provocó el cierre de la circulación en ambos sentidos de Paseo de la Reforma. Les cayó un fuerte aguacero y a pesar de esta situación, bueno, pues la gente, la afición continuó pues ya hasta entrada la noche con estos festejos. Esta celebración incluyó también presentaciones de mariachi, danza folclórica y música popular y sonidera. Y vámonos con Juan Antonio Jiménez, reportero de Grupo Fórmula, porque las autoridades de la Ciudad de México tienen un estimado. Mi querido Juan Antonio, si tengo el dato correcto, bueno, pues tú me dices, de 500,000 de personas que acudieron a diferentes puntos de la capital de la República a disfrutar justamente de esta inauguración y el partido de la selección nacional. Te saludo, Juan Antonio, buen día.
14: Gracias, Juan Manuel. Muy buenos días. 500,000 de personas acudieron a los distintos eventos realizados en la Ciudad de México con motivo de la inauguración de la Copa Mundial, en donde destaca la presencia de 80,000 personas en el estadio, 100,000 más en el Fan Fest del Zócalo, así como en todos los puntos de los festivales realizados en las 16 alcaldías y 125,000 personas en el Ángel de la Independencia, por lo que se pudo lograr obtener un saldo blanco al término de este dispositivo. La fiesta del balompié inició este día con el arranque del Mundial de Fútbol en el Estadio de la Ciudad de México, evento al que asistieron 80,000 personas nacionales y extranjeras, quienes pudieron disfrutar de la experiencia de varias actividades culturales y artísticas dentro de la zona denominada Última Milla. Asimismo, por instrucciones de las autoridades capitalinas, se implementó un operativo interinstitucional con la participación de diversas dependencias en el Fan Fest instalado en el Zócalo capitalino, con una asistencia de 100,000 personas, así como en todos los puntos de los festivales futboleros realizados en las 16 alcaldías, donde se registró una afluencia de 200,000 asistentes, con el objetivo de garantizar la seguridad, la sana convivencia y el acuerdo desarrollado de las actividades recreativas y deportivas para todos los visitantes. Durante la jornada se vivió un ambiente de fiesta, entusiasmo y convivencia familiar, donde miles de personas se reunieron para disfrutar de las actividades programadas. En coordinación con las distintas instancias participantes, se mantuvo presencia permanente en cada uno de los recintos para brindar atención, orientación y acompañamiento a los asistentes. Cabe señalar que en todas las sedes de los festivales futboleros y en el Zócalo, así como en el Ángel de la Independencia, donde se congregaron 120,000 aficionados, personal de la Policía Auxiliar Turística y de las subsecretarías de Operación Policial y de Control de Tránsito, mantuvieron la presencia para garantizar la seguridad y movilidad de los asistentes, además de orientar a los visitantes nacionales y extranjeros. Juan Manuel, el reporte.
12: Muchísimas gracias, Juan Antonio, por tu información. Ahí está, más de 500,000 de personas salieron a las calles de la capital de la República, pues a disfrutar de esta inauguración y también del triunfo de la selección mexicana. La afición, la gente de a pie sale a las calles, las toma y bueno, pues hace a un lado a estos chantajistas, a los rijosos, a los provocadores. La gente estuvo ahí, pues se mantuvo en su plantón ahí en las inmediaciones del Zócalo capitalino, calladitos, calladitos. Pues mire, la gente toma las calles de la Ciudad de México en medio de fiesta y de algarabía. Ya sabe que, bueno, pues nunca falta el prietito en el arroz, que ya estaremos platicando con Ulises Soriano de estas manifestaciones que llevaron, o más bien no manifestaciones, fueron pues desmanes que provocaron los de este grupo llamado Bloque Negro. Pero antes regresamos hasta Guadalajara, ya en el estado de Jalisco, con Enrique Hernández, enviado especial de Grupo Fórmula. Enrique, cuéntanos cómo estuvo el operativo de seguridad alrededor del estadio durante este encuentro de fútbol por la noche entre Corea del Sur y su similar de Chequia. Buen día.
15: Una jornada tranquila con saldo blanco fue el resultado del operativo de seguridad como parte del primer encuentro mundialista entre Corea del Sur y Chequia. El espíritu festivo se dejó sentir. Desde hace 3 días aquí en Guadalajara, este jueves, las actividades en el Estadio Guadalajara y las plazas principales empezó desde muy temprano. Música, baile y risas hicieron vibrar las calles de la Perla Tapatía, mientras que en los restaurantes y terrazas la gente coreaba los goles de la selección mexicana. Llamó la atención que por todos lados estaba la presencia de los coreanos. Se estima que por lo menos 20,000 llegaron a este estadio mundialista. Mientras esto pasaba, el operativo de seguridad en el estado cumplió 11 días de haberse implementado. El objetivo era que los habitantes evitaran las zonas cerradas y evitaran congestionamientos viales el día del encuentro. 8 vialidades importantes de Zapopan llegan al estadio Guadalajara, por lo que 8 accesos de esta sede mundialista fueron cerrados a la vialidad, 2 kilómetros a la redonda. En total, más de 17,000 elementos de seguridad federales, estatales y municipales y 3,000 más orientados a la protección civil, apoyo médico y bomberos fueron el equipo de fuerza quienes garantizaron el arribo, salida ordenada de la afición y desde luego de las autoridades locales y autoridades de la FIFA. Para Grupo Fórmula, Enrique Hernández Montes de Oca.
12: Muchísimas gracias, Enrique, por tu información. Y ahora sí vamos con Ulises Soriano, porque le comentaba, pues a pesar de que la inauguración y el partido de la selección mexicana se llevó a cabo pues en completo orden y bueno, pues a diferencia de lo que decían pues los rijosos, ¿no? Que no iba a rodar el balón, que iban a sabotear este inicio del Mundial de Fútbol 2026. Bueno, pues se llevó a cabo todo en perfecto orden, pero repito, pues nunca falta, ¿no? Ahí el prietito en el arroz, y me estoy refiriendo a un grupo de, pues, digamos, dicen ellos que son estudiantes, los denominados o los identificados como el Bloque Negro, que pues, se enfrentaron ante policías con policías en las inmediaciones del Estadio Ciudad de México. Este grupo pretendía justamente llegar hasta el inmueble. Cuéntanos, Ulises, ¿qué fue lo que ocurrió? Buen día.
16: Juan Manuel, muy buenos días, qué gusto saludarte. Mientras la bandera mexicana recorría la cancha del Estadio Ciudad de México y decenas de miles de voces entonaban el himno nacional en la inauguración del Mundial 2026, a unos cuantos metros de la fiesta futbolera sobre Avenida del Imán comenzaba una escena completamente opuesta. Los encapuchados del Bloque Negro, que habían partido desde Ciudad Universitaria con la intención de acercarse al inmueble, se encontraron de frente con el agrupamiento metropolitano y la policía montada de la Secretaría de Seguridad Ciudadana. Los caballos avanzaron entre humo y consignas. Primero vino el repliegue, después las piedras, los petardos y una imagen que contrastaba con la celebración mundialista. Flores de cempasúchil colocadas días antes para recibir al mundo fueron arrancadas y lanzadas contra los jinetes. En medio del caos, uno de los policías montados quedó aislado de sus compañeros y fue rodeado por los manifestantes, mientras más refuerzos llegaban a la zona. La confrontación se desplazó calle tras calle por Avenida del Imán rumbo a Gran Sur. Los jóvenes vestidos de negro avanzaban dejando a su paso cristales rotos, vallas derribadas y comercios destruidos. Una farmacia, una tienda de conveniencia, una pizzería y un taller mecánico fueron vandalizados y saqueados. La violencia alcanzó incluso a un automóvil que fue volcado e incendiado. Los uniformados apagaron las llamas y detuvieron a uno de los presuntos responsables. Durante unos 40 minutos, petardos, bombas de humo y piedras volaron hacia los escudos del agrupamiento metropolitano, que respondía con extintores para contener el avance. Y mientras México y Sudáfrica daban la primera patada al balón en la inauguración del Mundial, en las calles aledañas al estadio, el paso del Bloque Negro dejó una estela de fuego, alarmas encendidas y vecinos tratando de entender cómo, en cuestión de minutos, la fiesta se había transformado en un escenario de violencia.
17: Juan Manuel, que sea un muy buen día para todos. Mi reporte.
12: Muchísimas gracias, Ulises, por tu información. Y vámonos con Lisbeth Hernández, porque pues ella estuvo muy atenta a la movilización que llevó a cabo la Coordinadora Nacional de Trabajadores de la Educación al cumplirse 11 días de su huelga nacional. Cuéntanos, Liz, buen día.
18: Este jueves, previo al partido inaugural del Mundial, la CENTE marchó de la calzada de Tlalpan y Tasqueña con el objetivo de llegar al Estadio Ciudad de México. Sin embargo, al cruce con División del Norte, se toparon con una valla humana que antecedía al cerco de seguridad de la policía.
19: Este muro con el que nos reciben, porque no permiten la libre manifestación, pero tampoco el libre tránsito. Desde la mañana estuvieron cerrando líneas del metro, estuvieron cerrando todo tipo de vías de acceso para que nosotros nos concentráramos en la manifestación.
18: En el lugar, ofrecieron una conferencia de prensa en la que afirmaron que el gobierno federal les ha dado la espalda por la negativa de la presidenta Claudia Sheinbaum para reunirse con ellos.
19: Decirle al pueblo de México y a los demás países, el gobierno le está dando la espalda a los trabajadores de la educación, porque se reúne con los banqueros, con los empresarios, pero no así con los maestros.
18: Pese a las amenazas de boicot al Mundial, la manifestación de la Coordinadora Nacional de Trabajadores de la Educación fue pacífica y al término de su conferencia se retiraron a su plantón. Con imágenes de Alejandro Elizalde para Grupo Fórmula, Lisbeth Hernández.
12: Muchísimas gracias, Liz. Y bueno, también alumnos de la Normal de Ayotzinapa realizaron una serie de manifestaciones. Ellos tomaron las instalaciones de la caseta de cobro de Tlalpan. Polo Espejel, tú estuviste en el punto. Adelante con tu información. Buen día.
20: Juan Manuel, te saludo esta mañana y te informo que durante 5 horas permaneció cerrada la circulación de la autopista México-Cuernavaca en ambos sentidos, a la altura de la caseta de cobro de Tlalpan, por la presencia de normalistas de Ayotzinapa. Ante el impedimento implementado por la policía capitalina para que ingresaran a la Ciudad de México, determinaron cerrar la vía de cuota, generando un caos vial kilométrico, provocando molestia y desesperación de automovilistas, conductores de autobuses de pasajeros y operadores de transportes de carga, lo que también desató conatos de bronca entre los normalistas y la policía, quienes al final lograron encapsularlos. Alrededor de las 7 de la noche fue liberada la circulación bajo la amenaza de los manifestantes de efectuar acciones más radicales este viernes si continúa el impedimento para ingresar a la capital del país. Juan Manuel, el reporte que tengo esta mañana.
21: Gracias, Polo, por tu información. Nos están informando que Paseo de la Reforma está cerrado desde la calle de Morelos hasta el Ángel de la Independencia. Están retirando los escenarios del festejo de ayer. Pero además hay encharcamientos que llegan, dicen, a abarcar carriles centrales en dirección hacia el centro de la ciudad. Así que bueno, pues tómelo muy en cuenta. Cerrado, cerrado Paseo de la Reforma desde la calle de Morelos hasta el Ángel de la Independencia. Pues ya se está retirando los escenarios del festejo de ayer. Y bueno, el secretario de Seguridad y Protección Ciudadana, Omar García Harfuch, hizo un reconocimiento a la actuación de los policías de la Ciudad de México durante el partido inaugural del Mundial. En su cuenta de X escribió: actuaron con temple, disciplina, firmeza y valentía. Su presencia fue determinante para preservar el orden, proteger a la ciudadanía y permitir que miles de familias y visitantes disfrutaran con seguridad. Ahí está, pues, este reconocimiento que hace el secretario de Seguridad y Protección Ciudadana, Omar García Harfuch, a la policía de la Ciudad de México. Hubo también declaraciones del secretario de Educación Pública, Mario Delgado. Dijo que la decisión de la CENTE de movilizarse, bueno, pues tiene un fin, un interés político, dice, para tratar de afectar la Copa del Mundo y también la imagen de nuestro país a nivel internacional.
22: Una atención de las demandas inmediata, y además hay una agenda para atender sus dos principales preocupaciones. Nosotros no nos explicamos por qué la coordinadora recurre a este tipo de manifestaciones. Entonces, más bien es un interés político que los mueve en estos momentos, pues, de tratar de afectar la Copa del Mundo o la imagen de nuestro país a nivel internacional.
21: Mientras que la presidenta Claudia Sheinbaum anunció en la conferencia de prensa del pueblo que a partir de agosto se van, pues su gobierno va a revisar temas como la desaparición de la unidad del sistema para la carrera de las maestras y maestros, pero será directamente con los docentes y ya no con las cúpulas sindicales.
23: No es que cerremos la puerta del diálogo, se sigue dialogando, pero pues no se puede estar de esa manera. A partir de agosto, que lo sepan todas las maestras y maestros de México, la consulta va a ser con ellos, directo, sin intermediarios de nadie, directo con la gente, directo con los maestros y las maestras.
21: Bueno, pues ahí las declaraciones de la presidenta Claudia Sheinbaum. Taylor Swift ingresa al Salón de la Fama de los Compositores durante una gala en Nueva York. Y nos despedimos del auditorio que nos escucha a través de nuestras estaciones hermanas. Que tengan un excelente fin de semana aquí en la capital de la República. Volvemos.
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1: Gracias, muy buenos días. ¿Cómo está? Qué gusto y qué placer tener la oportunidad de saludarlo, de arrancar justamente este viernes, ya formalmente inicio de fin de semana. Hay mucha información para que por favor nos permita acompañarlo a cualquiera que sea su destino a esta hora de la mañana. Y bueno, también ayer arrancó ya esta fiesta pues internacional, esta fiesta del balompié, del fútbol. Y mire, pues hay algunos datos que creo que podríamos destacar. El primero, como dirían por ahí, qué curioso, ¿no? No sé si se percató, pero no hubo ningún representante de Estado, ningún presidente, ningún, llamemos embajador, alguien, ¿verdad?, que fuera representante de los diferentes países que van a participar en esta justa internacional, que por cierto, es uno de los, entiendo, uno de los eventos donde participan la mayoría de las selecciones mundiales, o de cada nación, y pues de ahí la importancia, ¿no? Pero este año, pues no. Incluso la presidenta de nuestro país no estuvo tampoco de manera presencial en el estadio. Ella otorgó su pase a una, entiendo, a una joven, una niña indígena. Y bueno, pues ahí hay mucho que analizar y mucho que contextualizar en la materia. No sé usted qué opina al respecto, no sé dónde lo vio, cómo lo vivió. Lo que sí ya le decía yo al día de ayer, yo me acuerdo que en nuestra época de niños, seguramente usted coincide conmigo, había muchas cosas, o sea, había tazos, que el refresco, que el vaso, que el no sé qué. Y bueno, parecería que conforme vamos creciendo, como que eso ya, ¿verdad?, se murió. Ya más que ahorita está el álbum de estampitas, ¿verdad? Pero de ahí en más, pues no hay nada. Pero bueno, vamos con Raimundo Elizalde porque hay mucha información que ocurrió durante el transcurso de la noche, madrugada del día de hoy. Mi estimado Rey, buenos días.
2: Muy buenos días, Paco. Buenos días al auditorio. Informarte lo que ocurre durante la noche de ayer y madrugada de hoy. Te comento primero de un evento violento. Un hombre fue ejecutado a balazos dentro de su casa en San Nicolás de los Garza, Nuevo León. Esos hechos ocurrieron durante la noche del jueves. El crimen se descubrió en la propiedad marcada con el 605 de la calle Sierra de Tepehuanes, en la colonia Villa Esperanza de San Nicolás. El hombre estaba en la sala de su casa. A decir de las autoridades, la víctima fue sorprendida a balazos dentro de su propiedad, donde los criminales lograron darse a la fuga tras la agresión. A pesar de los esfuerzos de los paramédicos y la persona que fuera atendida, pudo ser salvada. Contaba con varios disparos de proyectil de arma de fuego, víctima que no fue identificada. Autoridades locales y agentes ministeriales cercaron la zona para comenzar con las indagatorias en este nuevo caso de ejecución en San Nicolás. Comentarte de eventos viales, damos avance y banderazo a lo que es el fin de semana. Un hombre resultó lesionado tras derrapar su motocicleta en el bulevar Heberto Castillo, enfrente de la empresa Frisa del municipio de García, durante la noche del jueves. Según autoridades, el motociclista se desplazaba hacia el poniente cuando presuntamente sufrió un cerrón por parte de un camión de personal. Ante el exceso de velocidad, el motociclista derrapa y sale proyectado. Algunas personas que estaban en la zona auxiliaron al herido. Pasaron patrullas, Paco, del municipio de García. Increíblemente no se detienen. Dicen, esto no me corresponde a mí, es de vialidad y vámonos, cuando ellos tienen que cuidar al ciudadano en todo momento. Así que el llamado a la Secretaría de Seguridad de García, Nuevo León, que no tienen un poco de tacto para este tipo de hechos donde pudo haberse presentado una tragedia. Afortunadamente hay ciudadanos que ayudan a otros en problemas, y bueno, no importa si los oficiales no tienen tiempo para ello. Comentarte ya por último lo que ocurre en el municipio de Guadalupe. Un automovilista terminó volcado luego de participar supuestamente en un choque en la avenida Ruiz Cortines durante la noche del jueves. El hecho se reportó a la altura de la calle del Fortín, en la colonia Villas de San Miguel. Según el afectado, lo impacta otra camioneta y provoca que terminara volcado. El presunto responsable huye. A la zona llega personal de Protección Civil de Nuevo León, quienes atienden a las personas que viajaban en el coche que queda llantas arriba. Afortunadamente llevaban el cinturón y no tienen heridas de consideración. Por el momento este es mi reporte, Paco. Que tengas hoy el auditorio un excelente arranque de fin de semana.
1: Bueno, pues muchas gracias, mi estimado Raimundo Elizalde, por la información. Sí, oiga, yo creo que no hay peor ciego que el que no quiere ver. Y si de pronto ya los ciudadanos han estado denunciando públicamente una serie de anomalías con aparentemente los policías en García, pues la autoridad municipal, pues no sabemos, ¿verdad?, porque prefiere no solo sostener en la corporación a estas personas que no, pues no le aportan nada. Hay que recordar que es la primera vez que Morena gana en García. Y yo pensaría que pues se tienen que aferrar, ¿no? A los ayuntamientos. Y bueno, en las últimas semanas ha sido muy lamentable el comportamiento de no todos, ¿verdad? Porque no todos son pues una igual, pero sí hay unos policías que sí han de verdad han dejado mucho que desear en su comportamiento. Pero bueno, vámonos al resumen de la información, porque hay mucho que contextualizar. Buenos días, bienvenidos. Bueno, la Fiscalía General de Justicia de Nuevo León informó que debido al vencimiento de término jurídico para determinar su situación legal, un agente del Ministerio Público Investigador especializado en homicidios resolvió la liberación del señor Don Juan. Familiares y amigos de Don Juan, de 70 años, realizaron manifestaciones y bloqueos en la zona norte de Monterrey debido a la inconformidad por su detención. Los hechos ocurrieron el pasado 9 de junio, por la tarde, en una tienda de abarrotes ubicada sobre la calle Alfonso Santos Palomo. Los asaltantes fueron identificados como Brian, de 28 años, y Daniel Carmona, de 40 años. En el comercio se encontraba su hijo del propietario, quien también falleció en el sitio. Usted recordará este caso donde una propietaria de una tienda de abarrotes escucha que en el negocio están amedrentando a su hijo, saca un revólver, se va hacia la parte de la tienda porque ya ve que hoy en día las casas también están colindantes con los negocios. Bueno, pues aparentemente alguien disparó, no sabemos quién disparó primero, pero en el lugar murieron primero un delincuente y el hijo de Don Juan, o sea, la víctima. Y horas después murió el segundo delincuente. Ahora, nada más rapidísimo. Creo que es importante detallar la legítima defensa, porque ayer que estaba consultando con especialistas en temas legales, me dicen que en realidad Don Juan no tuvo por qué estar detenido. Que incluso pudo haber caído en una revictimización. Porque imagínese usted el panorama. Mientras él estaba consciente que su hijo había muerto, estaba detenido por algo de legítima defensa. Y no fue una hora o dos, fueron dos días. Entonces, imagínense el choque emocional que debe tener en estos momentos el señor Don Juan Nócar. Pero bueno, vamos a más información. Un hombre resultó herido luego de que accidentalmente detonara un arma que manipulaba en el municipio de San Nicolás de los Garza. Los hechos ocurrieron en una vivienda marcada con el número 114 en la calle Lago de Texcoco, en la colonia Tacuba. Francisco Iracheta, de 52 años de edad, portaba en el cinturón una pistola, no me lo va a creer, que fue creada por una impresora 3D, también conocida como fabricación casera. De acuerdo con versiones preliminares, decidió sacarla y mientras la revisaba, disparó accidentalmente y recibió el impacto en la ingle derecha. Bueno, también ayer una intensa movilización se presentó en hogares ferrocarrileros. Autoridades ministeriales investigan una supuesta privación de la libertad en el municipio de Monterrey. El reporte de una persona secuestrada por un grupo de desconocidos movilizó, ya sabrá, todo el personal de la fiscalía sobre la avenida Fidel Velázquez a la altura de la calle Álvaro Obregón. Testigos refieren que un hombre a bordo de una camioneta en color azul, pues llegaron, lo subieron a la fuerza y pues se retiraron, ¿verdad? Tras la denuncia, agentes de la fiscalía comenzaron la investigación. Trascendería que podría tratarse de una persona que fue internada en un anexo. Ya ve que son estas famosas patrullas salvadoras o algo así. Bueno, caray. Además, el robo de un edificio de departamentos y locales comerciales movilizó a los elementos de policía de San Pedro Garza García durante la mañana del jueves. El despliegue se presentó en la prestigiada zona de la Calzada del Valle. Imagínese, caray. Habitantes del edificio ubicado en Río Tomás Unchale, casi esquina con Río Calzada del Valle, denunciaron el ingreso de desconocidos y el robo de sus propiedades. Tras el reporte, al sitio llegó agentes municipales para interrogarse con los guardias de seguridad y los mismos afectados. El área presuntamente más segura de San Pedro, y hoy ha sido vulnerada durante horas de la noche y parte de las primeras horas del día de ayer. Bueno, un taxista de aplicación amenazó con un trinche a un guardia. La víctima solo tomó un cono vial para protegerse. Después le lanzó, ¿verdad?, el cono vial a este taxista y el agresor lo tomó y se lo lanzó de vuelta, ¿no? Los hechos ocurrieron en una caseta en la colonia Praderas de la Silla, en Guadalupe, Nuevo León, luego de que el conductor del vehículo de alquiler se negó a seguir los protocolos de ingreso para levantar su pasaje. Uno de los vigilantes relató que por seguridad de los colonos solo pueden entrar aquellos que cuenten con un código QR generado por un vecino. Y esto también aplica para los choferes de plataformas y taxistas, dijo la fuente que se entrevistó. Bueno, un choque entre dos camionetas en el municipio de Santiago, Nuevo León, dejó como saldo 6 personas lesionadas. El aparatoso choque fue reportado más o menos a las 6 de la tarde del día de ayer, en camino a la cueva de los murciélagos. Los afectados, que resultaron con golpes en diferentes partes del cuerpo, fueron trasladados a hospitales en Santiago. La zona fue resguardada por rescatistas, quienes aplicaron material absorbente en la vía para evitar riesgos. Bueno, otra intensa movilización de cuerpos de auxilio se registró la noche del jueves en el centro de Monterrey tras un aparatoso choque de crucero que dejó como saldo dos motociclistas lesionados. Los hechos ocurrieron en el cruce de la avenida Francisco y Madero y Vicente Suárez, donde el no respetar el señalamiento de alto provocaría que ambos conductores colisionaran de manera lateral y salieran proyectados hacia el pavimento. Al sitio llegó el personal de la Cruz Roja y elementos de Protección Civil, quienes brindaron los primeros auxilios a los afectados en el mismo lugar. Bueno, y sigue este tema, ¿verdad? La violencia y la falta de tolerancia al volante volvió a quedar, se manifiesto, evidenciado en la zona metropolitana de Monterrey, luego de que se reportaron dos peleas, peleas a golpes entre automovilistas en los municipios de Apodaca y Ciénega de Flores. El primero de los casos ocurrió la tarde del miércoles en el municipio de Apodaca, sobre la avenida Miguel Alemán a la altura de Agua Fría, donde aparentemente una disputa por el paso y un presunto cerrón vial provocaría que los ánimos se encendieran entre los dos conductores. Y bueno, los conductores detuvieron su marcha, se bajaron, empezaron a pelear en los carriles y posteriormente terminaron la pelea en un terreno baldío contiguo a a esta vía de tránsito. De manera casi simultánea, en un escenario similar, se reportó otro conflicto en Ciénega de Flores sobre la calle Cuauhtémoc y Pino Suárez. En ese punto, otro altercado por un conflicto de tránsito escaló rápidamente a los golpes, impidiendo el flujo vehicular de la zona. Yo en la mañana decía, imagínese usted esto. Te agarras a trancazos, perdóname la expresión, con un automovilista que en tu vida conociste, ¿no? Llegas a tu casa con el ojo morado y ¿qué dices? Es que me dio un cerrón. No, ¿y si tienes niños? No, creo que sí tenemos que parar un poco en cuanto a este tipo de situaciones. Bueno, son ya las 6 de la mañana con 12 minutos. Permítanos marcar la pausa. Regresamos porque tenemos mucho para platicar, mucho para analizar esta mañana de viernes. Buenos días.
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6: El dromedario habita en zonas desérticas y solo tiene una joroba en su espalda. Puede soportar temperaturas extremas de frío y calor. Cuando corre, alcanza una velocidad de 65 kilómetros por hora y es capaz de cargar 170 kilogramos. No almacena agua como se piensa, sino que la obtiene metabolizando grasa almacenada en tejidos, principalmente en la joroba, misma que funciona como aislante de la radiación solar. Aunque está hecho para soportar la sequía, si no toma agua en un gran tiempo, pierde fuerza y peso. El dromedario puede estar sin comer hasta 7 días, pero se recupera si beben hasta 100 litros de agua en un solo día.
7: España vuelve a soñar. España revolucionó el fútbol internacional con su estilo de posesión y conquistó la justa de verano del 2010 en Sudáfrica. Desde entonces, ha vivido procesos de reconstrucción. Apostó por nuevas generaciones llenas de talento. Para 2026, La Roja llega con futbolistas jóvenes y una identidad bien definida que ilusiona a sus aficionados. Su capacidad para controlar el balón y dominar los partidos la convierte en una seria candidata al título. El reto será transformar ese dominio en resultados. España espera tocar de nuevo la gloria del torneo.
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1: Bueno, pues muchas gracias por estar con nosotros. Son las 6 de la mañana con 15 minutos. Que no se le haga tarde. Oiga. Sí, una invitación, ¿verdad?, para manejar con mucha prudencia y sobre todo mucha paciencia. Es impresionante la cantidad de reportes que está llegando en estos momentos relacionados a diferentes accidentes de tránsito y vialidad por parte de tanto de Cruz Roja como de Protección Civil de Nuevo León. Le quiero leer algunos de los reportes para que también, si va a transitar por ahí, lo tome usted en consideración. Por ejemplo, aquí tengo una persona atropellada en Avenida Acapulco y Avenida Girasol, Hacienda Las Margaritas, en Apodaca. Un choque en Agustín Garza González y Avenida Conductores, Colonia Constituyentes de Querétaro, primer sector, en San Nicolás de los Garza. Y bueno, también Protección Civil de Nuevo León ha mandado una serie de datos. Otro accidente en la Avenida Colosio y Anillo Periférico, municipio de García. No se registraron personas lesionadas. Y bueno, se eliminaron los riesgos, nada más dice así, se eliminaron los riesgos para los demás automovilistas. Entonces, manejar con mucha precaución, de verdad, no lo eches a saco roto. Sabemos que tenemos prisa, sabemos que queremos llegar puntuales, pero de pronto, pues es mejor tarde que nunca, ¿verdad? Bueno, vámonos con mi estimada Araceli Garza, comentario editorial del día de hoy. Tiene que ver, pues sí, con el tema de la justa internacional y también, pues, la política, ¿verdad? Araceli, buenos días, adelante.
10: Francisco, muy buenos días, esta es nuestra conversación de hoy. La Comisión Anticorrupción del Congreso del Estado, que no entró en modo pari, parece que ahora sí va en serio en el proceso de juicio político en contra del gobernador Samuel García, quien sí dio pausa a su trabajo para disfrutar el Mundial. Hoy se reúne y podría salir la fecha de cita para que presente el mandatario su defensa y argumentos o los mande por escrito con un representante, siempre y cuando Morena no revire de su solicitud que entregó. El señor gobernador, que anda en modo de no molestar, vive en un mundo alterno, y si se está dando cuenta que los bonos que capitalizó con su triunfo se le están acabando para él y su partido, esto lo tiene sin cuidado. Los neoloneses lo demostraron con el abucheo que le dieron en uno de los eventos de Pari, y si lee usted los comentarios en las redes sociales, ya no están tan a su favor, pues le reclaman por todo. La figura que llegó a representar con su triunfo hace 5 años, hoy para MC ya no es de apostarle. Ha sumado el joven gobernador tantos en contra que la ola no se detiene. Pregunte usted al exsecretario de Salud de Nuevo León, al doctor Manuel de la O, que en sus característicos videos salió a decir que este sector de salud bajo ninguna condición debe de ponerse en modo pari. Hay un principio de compromiso que debe de respetarse. El escándalo se viene para Nuevo León. Hoy hay risas y felicidad, y mañana usted ya lo verá. Soy Araceli Garza y léanos en 15 segundos, mx.com. Gracias.
1: Bueno, muchísimas gracias a mi estimada Araceli Garza por el comentario editorial del día de hoy. Por cierto, sí, ayer recibimos una información que teníamos ya varios meses tratando de dar con ella sobre la contaminación y el impacto en la salud pública. A través de varias solicitudes de información, unas enviadas a Secretaría de Salud, otras a Servicios de Salud en el Estado, ninguna de las dos dependencias ha querido responder, responden con puros temas sin sentido, pero quien sí dio respuesta es el

0: Estaremos hablando de ello, pero sí, sí están, están bastante interesantes. Bueno, vámonos con más información, si usted así nos lo permite. 6:20 a.m. Ya le decía yo, ayer se presentó un robo en una zona exclusiva de San Pedro Garza García. De pronto, como que el blindaje que cubría esta parte de San Pedro se cayó. Tenemos el caso de este elemento que fue testigo ocular de una ejecución. Según se sancionó, pero ya no se supo nada de él. Ya los presuntos delincuentes están detenidos. Y ahora un robo en plena calzada del Valle. Raimundo Elizalde nos platica y nos amplía.
1: El robo en un edificio de departamentos y locales comerciales movilizó a la Policía de Investigación de San Pedro Garza García. Ocurrió durante la mañana del jueves. El despliegue se presentó en la prestigiada zona de Calzada del Valle. Habitantes del edificio ubicado en la calle Río Tabasunchale, casi esquina con Calzada del Valle, denunciaron el ingreso de desconocidos y el robo en sus pertenencias. Tras el reporte, al sitio llegaron los agentes municipales para interrogarse con los guardias de seguridad y los mismos afectados. El área presuntamente más segura del municipio de San Pedro Garza García se vio vulnerada durante la madrugada, aparentemente aprovechando la poca vigilancia. En el sitio hay algunas cámaras de seguridad que habrían captado la llegada y partida de los delincuentes. Trascendió que entre los afectados está una clínica dermatológica, de donde se llevaron más de 100,000 pesos en efectivo, causaron destrozos y además robaron productos. Para Radio Fórmula Monterrey, Raimundo Elizalde.
0: Bueno, muchísimas gracias, mi estimado Raimundo Elizalde, por la información. Y bueno, también ya lo que ya le hemos platicado, ¿no? A lo largo de estos minutos, se han presentado también una serie de protestas en las últimas horas en distintos puntos de la zona metropolitana, unas encabezadas por madres buscadoras, que ayer colocaron justamente varias imágenes de personas desaparecidas en Nuevo León y aprovecharon para denunciar justamente, pues, la inacción de todas las autoridades involucradas en la materia. Y bueno, pues ahí esto lo hicieron en, pues sí, muy cerca del puente Guadalupe, pues para evidenciar y aprovechar todas esta coyuntura y también todo este evento deportivo. Integrantes de Fuerzas Unidas por Nuestros Desaparecidos en Nuevo León y Tesoros Perdidos realizaron un acto de protesta colocando más de 150 fotografías de sus familiares no localizados en un puente peatonal en la zona de La Pastora, municipio de Guadalupe. Reclaman familiares de personas desaparecidas a las autoridades locales y federales sobre los resultados de la localización, bueno, más bien, sobre los no resultados de la localización de sus seres queridos. Ya le decía yo, los datos de la propia fiscalía reconocen que el año pasado fue el año de mayor incidencia en personas desaparecidas en Nuevo León, al menos del 2020 a la fecha, y sobre todo destaca por la cantidad de jóvenes y menores que son reportados como desaparecidos. El año pasado fue sin duda uno de los más de mayor número de víctimas, también un poco motivado u orillado por este reclutamiento que realizan algunos células criminales, que lo hemos visto y se lo hemos platicado aquí, sobre todo jóvenes que son reclutados a través de redes sociales, les prometen temas laborales, económicos, y al final termina siendo pues una mentira y se los llevan ahí a los campos de concentración o de adiestramiento, ¿no?, de grupos delictivos, sobre todo en Tamaulipas. Bueno, también entre las protestas que también se vivieron ayer por la tarde-noche fue una con maestros de plazas federales y estatales, quienes se manifestaron frente al Palacio de Gobierno en el centro de la ciudad de Monterrey. Oiga, estuvieron todo el día, desde las 11 de la mañana hasta las 7 de la noche los maestros. Los inconformes exigieron con pancartas una jubilación digna con la abrogación de la ley ISSSTE 2007. Durante la manifestación pacífica en la calle Zaragoza, los docentes, pues, ¿qué cree? Pues sí, fueron confrontados por elementos de fuerza civil, quienes con empujones buscaban que, pues, no bloquearan el paso de los vehículos. Sin embargo, pues al ver ahí los medios de comunicación, los uniformados realizaron una formación en la banqueta para impedir que estas personas pudieran, cruzar y realizar estos cierres. Mire, hay como un reglamento, una ley que habla sobre las concentraciones aquí en Nuevo León. Establece que si la concentración, la manifestación, la protesta es de mujeres o la mayoría son mujeres, se tiene que actuar con elementos mujeres, ¿no? En este caso eran varias maestras, por no decir que la mayoría, que todas eran maestras, y de pronto nada más se ve ahí una nube de negra, que son los elementos de fuerza civil, y una nube como de muchos colorcitos, que son las maestras, entre empujones. Digo, creo que las maestras ya trabajaron lo suficiente, ya forjaron el futuro de este país con los

0: hombres y mujeres que hoy estamos laborando, como para que tengan que ser sometidos por un elemento de fuerza civil solo porque están reclamando algo que por ley les corresponde y que alguien no se los quiere entregar. Digo, me parece como... Ahorita, yo creo que más de uno se va a estar arrepintiendo de cuando quitaron formación cívica y ética, ¿verdad? Porque si tuviéramos cívica y ética, no estuviéramos tratando así a los maestros, yo creo, sin lugar a dudas. Pero bueno, así las cosas. Vamos a estar, por supuesto, atentos a este y otros temas que sigan presentándose aquí en, pues, en los siguientes espacios. Bueno, por cierto, ¿cómo le ha ido a esta bahía destinada para el uso de los taxis de aplicación en el Aeropuerto Internacional de Monterrey? Bueno, pues se lo platico. No ha tenido hasta el momento la demanda esperada. Esto, aseguran, es por el desconocimiento de los pasajeros y por la baja demanda del transporte de aplicación. Aquellos usuarios del aeropuerto aseguran que, pues, desconocen que ya los cibertaxis están llegando justamente a... Pues ni tan cerca, es porque es un kilómetro con 200 metros, algo así. Si es de la terminal, la última, la que está hasta el fondo. Si es de la C, pues son un par de pasos, ¿verdad? Pero, sí, es la opción de caminar o, en su defecto, esperar un camioncito que pasa cada 30 minutos y lo deja ahí en ese punto para que usted pueda tomar un taxi de aplicación. Pero dicen los usuarios que desconocen esto, que ellos... pues siguen caminando hasta más allá del casi ya a la avenida Miguel Alemán para tomar un taxi de aplicación, porque están carísimos los taxis ahí en el aeropuerto, carísimos, a veces impagables muchos de los servicios que brindan ahí al interior del aeropuerto. Pero bueno, vamos a marcar la pausa, regresamos con todo el tema del, pues, de este evento internacional, cómo se vivió en Nuevo León y también cómo lo están viviendo los empresarios, sobre todo los restaurantes, muy preocupados, oiga, porque pues ya uno cree que le van a cobrar de todo, ¿verdad? Pero bueno, vamos a la pausa, regresamos, buenos días.
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5: El jugador más veterano. La experiencia también tiene un lugar especial en la competencia más importante del fútbol. A lo largo de la historia, algunos futbolistas han competido con más de 40 años, demostrando que la disciplina y el profesionalismo pueden prolongar una carrera deportiva al máximo nivel. Estos jugadores suelen convertirse en líderes dentro del vestidor y ejemplos para las nuevas generaciones. Participar en este evento requiere un nivel físico extraordinario sin importar la edad. El fútbol demuestra que los sueños pueden mantenerse vivos durante décadas.
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6: La miel es el único alimento que no se echa a perder. Se han encontrado frascos antiguos todavía comestibles hoy.
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6: El oro es comestible siempre que sea puro, aunque no tiene sabor ni aporta ningún valor nutricional al cuerpo humano.
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0: Bueno, pues muchas gracias de verdad por estar con nosotros, por seguir compartiendo y abriendo la conversación. En el marco del Día Estatal de la Toma de Conciencia sobre el Abuso y Maltrato en la Vejez, el gobierno de Escobedo, Nuevo León, lo conmemoró de una manera especial y formó un macro moño verde. Fueron más de 150 integrantes de las diferentes casas Club del Adulto Mayor y empleados municipales de diversas dependencias de 60 años y más, quienes pues en el arranque de este evento también internacional 2026 se pusieron la gorra verde para participar en la formación de pues la emblemática figura. La celebración se llevó a cabo previo al 15 de junio, el cual pues fue establecido por la Organización de las Naciones Unidas para visibilizar, prevenir y erradicar toda forma violenta con los adultos mayores en todo el mundo. La plaza principal de Escobedo fue la sede para congregar a los adultos mayores y fueron coordinados por el personal del DIF municipal, quienes entre sus actividades tienen un programa de protección para este sector de la población. Bueno, los Tigres de la Universidad Autónoma de Nuevo León ratificaron su hegemonía en el deporte estudiantil de México al colocarse en la cima de medalleros y tabla de puntuación de los campeones nacionales universitarios 2026. En esta primera edición oficial, el selectivo Ariazul cosechó un total de 229 medallas, 96 de oro, 67 de plata y 66 de bronce, además de sumar 5.065 puntos en la tabla general para imponer de nuevo un récord en el deporte mexicano. Con esta victoria, los Tigres consiguieron su vigésimo título en las competencias nacionales universitarias. De 2000 a 2024 conquistaron 19 campeonatos, 17 de manera consecutiva en la Universidad Nacional. Bueno, y por supuesto vamos con más información, si usted así nos lo permite, con motivo del inicio de la gran fiesta futbolera que concentra la atención de millones de personas alrededor del mundo. El senador por Nuevo León, Waldo Fernández, compartió un mensaje en redes sociales en el que reflexionó sobre la importancia de preservar el carácter popular del deporte y mantener abierto los espacios de convivencia que unen a las comunidades. Durante su mensaje, el legislador señaló que el fútbol ha sido históricamente una expresión construida desde los barrios, las escuelas, los centros de trabajo y los espacios públicos, donde personas de distintos orígenes se encuentran puntos de encuentro y pertenencia. Fernández advirtió que existe una tendencia creciente a convertir experiencias colectivas profundamente arraigadas en la cultura popular en productos cada vez más restringidos por intereses comerciales, alejándolos de las personas, pues que sí, que durante generaciones pues han dado vida a este significado. Era lo que le decía, no hay que permitir que las cosas que son muy nuestras, como el fútbol, el deporte, el fútbol, se hagan política, ¿verdad? Porque al final del día pues son de los ciudadanos. Bueno, vamos rápidamente, si nos lo permite, a hacer introspección. Saludo con muchísimo gusto a nuestra psicóloga y tanatóloga de confianza, Perla de la Rosa. Buenos días.
7: Buen día, Paco. Qué gusto saludarte, tía, la audiencia. Y sí, Paco, el día de hoy me gustaría hablarles sobre una palabra pequeña, pero que muchas veces carga un peso enorme en nuestra vida emocional. La palabra es debería. Y es que quiero invitarte a imaginar algo. Imagínate que vas caminando con una mochila. Al principio parece ligera, pero cada vez que te dices ya debería haberlo superado, metes una piedra. Cada vez que dices debería ser más fuerte, otra piedra. O cuando te dices debería poder con todo, una piedra más. Y sin darte cuenta, sigues caminando con una mochila cada vez más pesada, porque muchas veces el sufrimiento no viene solamente de lo que estamos viviendo, también viene de la distancia que existe entre nuestra realidad y la expectativa de cómo creemos que deberíamos de estar. Y aquí viene algo muy importante. La vida no siempre sigue los tiempos que imaginamos. Hay procesos que tardan, hay heridas que necesitan más tiempo, hay duelos que no tienen un calendario y hay momentos en los que simplemente estamos haciendo lo mejor que podemos con los recursos que tenemos. Por eso, hoy quiero proponerte un ejercicio muy sencillo. Durante el día, presta atención a cuántas veces aparece la palabra debería en tus pensamientos. Y cuando la escuches, haz una pausa y pregúntate, ¿esto es una necesidad real o una exigencia que me estoy imponiendo? Porque muchas veces no necesitamos más presión, necesitamos más comprensión, más paciencia y más humanidad con nosotros mismos. Porque crecer no significa exigirnos sin descanso, También significa aprender a acompañarnos en el proceso, porque al final la autoexigencia puede empujarte a avanzar, pero la compasión es la que te ayuda a llegar lejos. Y bueno, yo me despido, soy Perla de la Rosa, psicóloga y tanatóloga, no sin antes invitarles a seguirme en mis redes sociales. Me encuentran en Facebook como Nueva Perspectiva Centro Psicológico, también en Instagram y TikTok como @lic.perladelarosa. Un gusto saludarte, Paco, un gusto saludarlos a todos y nos escuchamos pronto. Bonito día.
0: Gracias, bonito día también para usted. Y bueno, vamos, si nos lo permite, con este tema del Mundial, ¿verdad? De la fiesta deportiva internacional. Oiga, que los restauranteros no saben qué hacer, que porque si van a tener que pagar, que si no lo pueden transmitir, que si, que cómo va a estar el asunto. Mire, César Rojas tiene todo el reporte completo.
8: La fiesta del Mundial ya comenzó y en Monterrey iniciará este próximo domingo con el primero de 4 partidos que se realizarán en la ciudad, por lo que ya las autoridades preparan una serie de cierres viales en los alrededores del Estadio Monterrey para el partido entre Suecia contra Túnez, pactado a las 8 de la noche. Alejandro Hood, Hot City Manager de FIFA en Monterrey, solicitó a los aficionados informarse acerca de los operativos que se implementarán durante los días de juego en la entidad, información que han difundido por diferentes canales y plataformas de la FIFA, así como del gobierno del estado y autoridades municipales, así como los medios de comunicación.
9: Y les pedimos a ustedes que nos ayuden a que el aficionado y la comunidad local conozca, pues, los cierres viales, el perímetro de la última milla, que la gente que no tiene un boleto o una acreditación, pues evite acercarse a la zona del estadio por estos cierres. Creo que ya se comunicó que estos cierres a la vialidad de la última milla solo aplican los 4 días de partido y aplican 12 horas antes del horario de arranque de los partidos. Entonces esto significa que el próximo 14 de junio estos cierres inician a las 8 de la mañana, por ser un partido que arranca a las 8 de la noche.
8: También sugirió que los aficionados que acudan a los juegos en el Gigante de Acero planifiquen rutas de llegada y consideren las diferentes opciones de movilidad, ya que los pases de estacionamiento serán limitados. César Rojas, Radio Fórmula Monterrey.
0: Bueno, pues muchísimas gracias, mi estimado César Rojas, por la información. Por supuesto que vamos a estar al pendiente, porque sí, de pronto están surgiendo muchas dudas sobre la forma de operación, qué se puede decir, qué no se puede decir. La forma de transmisión también es otra de las inquietudes y hay que estar, por supuesto, dándole seguimiento a cada uno de estas preguntas. Lo que sí es que pues ayer se vivió en diferentes puntos, ¿verdad? Estuvieron ahí pues reunidos, ¿verdad? Para ver esto. Y también César Rojas nos platica y nos amplía más sobre este evento deportivo internacional.
8: Tras el arranque de la justa mundialista, la incertidumbre ha crecido entre restaurantes, bares y pequeños negocios sobre qué pueden y qué no pueden hacer al transmitir los partidos. En entrevista para Grupo Fórmula, Enrique Escandón, vocero nacional de la CANIRAC, aclaró las reglas sobre derecho de transmisión, uso de marcas registradas de la Federación de Fútbol, publicidad permitida y cómo evitar multas o posibles extorsiones por falsos inspectores.
10: No podemos hacer uso de ninguna marca registrada y que pertenezca en este caso a la FIFA, ya sea el logo, la mascota, alguna frase, el diseño del balón. No podemos usarlo para ligarlo a nuestra publicidad. No puede haber ninguna publicidad que confunda de que nosotros, el establecimiento comercial, es patrocinador o está relacionado directamente con el campeonato. Tampoco podemos transmitir de manera comercial, haya un lucro directo o indirecto, los juegos sin haber pagado, sin una autorización del quien tiene los derechos de la retransmisión de los partidos.
8: Y es que los negocios que deseen transmitir uno de los partidos que se disputarán en el Mundial 2026 podrán hacerlo solo si contratan una licencia comercial de exhibición pública.
10: Si queremos pasar los partidos, y este es un tema que ha estado ahorita muy en boga,
0: sí,
10: que hemos tenido una constante comunicación con el INPI, que el INPI es en este momento Instituto Mexicano de la Propiedad Industrial, la única instancia que puede revisar el uso de marcas y la transmisión legal, o sea, ya con derechos pagados de los partidos. Nuestra invitación es a los restaurantes, establecimientos comerciales que quieran pasar los partidos, contratar alguna de las plataformas que tiene, que existen, para plataformas comerciales con autorización comercial para pasar los partidos. Son Easy y Sky. Perfecto. Ambas pertenecen a la misma empresa. Ajá, ajá. Pero sí haciendo la aclaración y solicitando que es para uso comercial.
8: De acuerdo con la Ley Federal de Derecho de Autor, retransmitir, fijar, reproducir y difundir al público emisiones de organismos de radiodifusión sin la autorización debida que se realice con fines de lucro, directo o indirecto, puede ser objeto de una sanción. Estas sanciones contempladas por el INPI incluyen suspensiones temporales, clausuras definitivas y multas millonarias hasta 250,000 UMAS, unidades de medida de actualización, esto es, poco más de 28 millones de pesos. César Rojas, Radio Fórmula Monterrey.
0: Bueno, y nos ligamos, por supuesto, al resumen de Información Nacional. Buenos días.
11: Gracias, Francisco. Muy buenos días. 500,000 de personas acudieron a los distintos eventos realizados en la Ciudad de México con motivo de la inauguración de la Copa Mundial, en donde destaca la presencia de 80,000 personas en el estadio, 100,000 más en el FanFest del Zócalo, así como en todos los puntos de los festivales realizados en las 16 alcaldías y 125,000 personas más en el Ángel de la Independencia. Así se logró obtener un saldo blanco. Sin embargo, elementos de la Secretaría de Seguridad Ciudadana detuvieron a una mujer y un hombre que al ser revisados les localizaron 13 celulares que presuntamente fueron robados asistentes en el Zócalo capitalino. Asimismo, también participaron en el apoyo a un ciudadano alemán que se infartó en las inmediaciones del Estadio Ciudad de México, y se detuvo a una mujer que participó en las agresiones a uniformados en Calzada de Tlalpan. En tanto, una mujer de aproximadamente 25 años se arrojó al paso del tren en la estación Zapata de la línea 12 del sistema de transporte colectivo Metro. El incidente provocó la suspensión provisional del servicio por algunos minutos. La joven dejó en el andén su bolso y su celular, mientras que dos mujeres más sufrieron crisis nerviosas. Por último, un camión de transporte público chocó contra un poste de metal mientras circulaba sobre la avenida Río Mixcoac debido a los encharcamientos que dejó la fuerte lluvia que se presentó este jueves. De acuerdo a la información preliminar, el percance vial dejó un saldo de 6 pasajeros lesionados. Francisco, el reporte.
0: Pausa, regresamos.
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12: Tiene una gran concentración de isoflavonas, mismas que benefician la salud cardiovascular. También ayuda a disminuir los niveles de colesterol.
13: Guadalajara vuelve a recibir al mundo. En este 2026, volverá a convertirse en un punto medular del magno evento del balompié para demostrarle al planeta su tradición deportiva, su cultura y la pasión de sus aficionados. Además de los partidos, miles de visitantes podrán conocer su gastronomía, música y hospitalidad. El gran torneo de verano representa una oportunidad única para proyectar la riqueza cultural de Jalisco hacia todos los rincones del mundo. La Perla Tapatía está lista para vivir y disfrutar de otra gran fiesta futbolera.
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12: En plena ciudad de Colima, el majestuoso Palacio Federal destaca por su arquitectura neoclásica. El terreno de este inmueble fue un cementerio, después una finca y una botica. Pero fue hasta 1908 cuando el entonces presidente municipal Blas Ruiz Díaz y un propietario del inmueble construyó ahí su casa. Sin embargo, desde 1928, el edificio estuvo en pugna por diferencias políticas, por lo que el gobierno estatal lo confiscó. Su interior está adornado con pinturas y murales de artistas como Mercedes Zamora o Antonio Cedeño, entre otros.
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18: Luego de que la diputada priista en Sinaloa, Paola Garate, recibiera de desconocidos una corona funeraria en su casa, la bancada del PRI en la Cámara de Diputados condenó la amenaza y pidieron a las autoridades federales y estatales garantizar su seguridad e investigar los hechos. La Fiscalía de Guanajuato informó que fueron capturadas dos personas presuntamente autores intelectuales del asesinato de la exdiputada panista Brisa Esmeralda Céspedes, entre ellos su tío, quien fue acusado de mandarla matar por unas propiedades. La organización Reporteros Sin Fronteras condenó el asesinato del periodista veracruzano Luis Ángel López, quien fue asesinado en Poza Rica, y exigió a las autoridades la apertura inmediata de una investigación relacionada con la actividad profesional de la víctima. Informó Itzel Vanegas. 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
0: Bueno, mi estimado Eduardo Ortega, ¿cómo estás? Qué gusto saludarte. ¿Dónde te pescó ayer la gran inauguración?
20: Fíjate que estuvimos desde el Gran San Pedro de aquí de Parque Fundidora y fue una fiesta muy, muy especial, la verdad, la que se vivió el día de ayer, Francisco. Pues miles de aficionados se dieron cita en lo que fueron la gran pantalla que pusieron para ver el partido contra Sudáfrica, y se vivió de una manera, pues ahora sí que espectacular, ya que también tuvimos la suerte de que la selección mexicana pues abriera con una victoria de 2-0, una victoria que, ya metiéndonos al tema futbolístico, un resultado que deja un sabor agridulce, ya que se sentía en el aire que se podía tener otra anotación, se le podía ganar a Sudáfrica con un marcador más abultado. Hay que recordar que Sudáfrica pues se queda con un hombre menos desde el minuto, alrededor del minuto 50, se quedan con 9 hombres, faltando 10 minutos para el final del partido, y México pareciera que no metería el acelerador, tanto así que Javier Aguirre también en las conferencias de prensa comentaba que se sintió que su equipo pues tuvo pánico escénico, que se pusieron nervioso en lo que fue este escenario, esta inauguración. Pero bueno, vamos a ver si la selección puede mejorar en su nivel, ya que pues también va a tener que hacer algunos ajustes en el sistema Javier Aguirre, debido a que César Montes se fue expulsado en el partido. Esto pues va a hacer que esta línea de 4 la pueda modificar, ya sea con Israel Reyes. También pues tiene la opción de poner ahí a Edson Álvarez, a Luis Romo, que también pues como un defensa central suele pues a veces tener participación en el equipo de las Chivas. Pero bueno, vamos a ver si México puede mejorar esta cara, ya que pues el día de ayer la República de Corea del Sur 2-1 venció a República Checa en un partido que pues al principio, en el primer tiempo, parecía que ambos se estaban midiendo, un juego aburrido, que pues estaban ahí poco a poco tratando de leer sus movimientos, hasta que el cuadro de República Checa pudo abrir el marcador, un cabezazo a través de un saque de manos, el equipo de Chequia pudo irse adelante. Pero después de eso hubo una remontada por parte de los coreanos, que pues fue un partido que al final le dio un tinte emocionante, le dio un tinte que puede, que pues los coreanos pueden ser uno de los equipos pues favoritos en este grupo. Sabemos que tienen una muy buena, están bien dirigidos, tienen un muy buen sistema, ayer los vimos que tienen, están muy organizados línea por línea. Así que vamos a ver cuál va a ser este sistema de la selección, ya que el día 18 de junio pues estarán enfrentando a los coreanos, el partido que será decisivo para poder ver si pueden ser un cabeza el primer lugar, que puedan asegurar ese primer lugar en el grupo A, que pues es lo que está esperando la selección mexicana. También el día de hoy vamos a tener en partidos interesantes. Estados Unidos enfrentará a Paraguay a las 7 de la tarde, mientras que el equipo de Canadá abrirá también su inauguración a la 1 de la tarde contra Bosnia, un partido pues que lo pinta para que los equipos anfitriones también puedan llevarse una victoria, puedan llevarse ese triunfo y que puedan pues abrir el mundial con el pie derecho. Y este fin de semana el partido que destaca por la calidad de jugadores es el Brasil contra Marruecos, que será a las 4 de la tarde el día de mañana sábado, y el domingo pues entran a escena los equipos como Alemania, Países Bajos contra Japón, Suecia contra Túnez, que será el domingo el partido que vamos a tener aquí en la sede de la ciudad de Monterrey, un juego que pues esperemos esté a la altura del Mundial. Pero bueno, Francisco, es lo que tenemos en información deportiva.
0: Bueno, pues agradecemos muchísimo, estamos atentos, que tengas excelente fin de semana.
20: Creo que estamos al pendiente, muy buenos días.
0: Gracias, buenos días. 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
0: Bueno, mi estimado Roberto, ¿cómo estás? Buenos días.
21: ¿Qué tal, Francisco? Muy buenos días, qué gusto saludarte como cada viernes a ti y al auditorio de esta emisión de noticias aquí en Radio Fórmula Monterrey, como cada viernes para abrir la conversación sobre autos. Francisco, amigos que nos escuchan, pues ya que andamos todos todavía festejando con el confeti en la camisa, muy mexicanos, ¿verdad? Ayer ganó la selección nacional en el juego inaugural de este Mundial FIFA 2026. Y bueno, pues aprovechando esta coyuntura, insisto, muy nacionalista, pues no quería dejar pasar la oportunidad, Francisco, y más allá de que fue el pasado domingo cuando se presentó finalmente el prototipo del auto que tú estás esperando, que yo sé que tú estás ávido ya de tenerlo, el Olinia, el auto mexicano, ¿no? O dicho así, aunque ellos dicen que es el primer auto mexicano eléctrico, pues la verdad es que eso, de entrada, eso ya no es cierto, porque hay una marca que se llama Sakwa, que ya desde hace un par de años vende un auto también completamente eléctrico, y es una marca mexicana, que es el allá en Puebla, pero en fin, ya presentaron el prototipo y creo que sí es interesante pues ver, ¿no? Lo que repasar lo que se dijo en esa presentación por parte de Roberto Capuano, quien es el líder de este proyecto, que bueno, pues entonces recuerdan, nos dijo que sí, que es un proyecto mexicano en el cual pues ingeniería de distintas instituciones como el Instituto Politécnico Nacional, etcétera, se agruparon para pues llevar a cabo este concepto, porque es un concepto, es un prototipo lo que presentaron, este Olinia, que pues curiosamente se parece mucho a un auto chino que ya se vende a la mitad del precio que ellos dicen que van a vender en Olinia, pero bueno, o sea, puede, vamos a pensar que es una mera coincidencia este gran parecido a ese auto chino que se llama Mercatron, que insisto, ya se vende. Bueno, pues quitando todo eso de lado, Francisco, pues a mí me deja muchas dudas cómo va a ser este auto eléctrico mexicano para el pueblo, ¿no? Nos dicen que, bueno, pues los pocos datos técnicos que arrojaron es que va a utilizar una batería de 14.7 kilowatts, que va a tener una autonomía pues de aproximadamente 120 kilómetros, lo cual la verdad es muy limitado, o sea, 120 kilómetros, si bien puede cubrir, digamos, la necesidad básica de movilidad de una persona, digamos, alguien que va de su domicilio a su oficina, a su negocio, y va de regreso, a lo mejor hace otra va a la escuela por los niños, etcétera, tal vez pueda cubrir ese tipo de necesidades, pero me parece que queda muy justo un auto de los más modestos eléctricos que actualmente se venden en el mercado. Pues el más modesto te cubre una distancia superior a los 380 kilómetros con una carga de batería. Entonces, bueno, pues eso ya de ahí me deja muchas dudas. Luego está el tema de la seguridad, Francisco, que es lo que a mí es lo que más me deja dudas. No sé si tú lo hayas podido ver. A ver, yo he tenido la oportunidad en más de 20 años de cubrir la industria automotriz, de visitar pues una veintena por lo menos fábricas automotrices de diversas, de la mayoría de las marcas que se venden en el mercado. Yo creo que tú también has estado en algunas, o en alguna por lo menos, te habrás dado cuenta que la fabricación de un auto normal, de los que consumimos, de los que manejamos, en los que nos transportamos, se basa en un chasis y unido a un tren motriz. El chasis normalmente es una pieza de acero, de alta resistencia, soldado o con partes de aluminio. Muchas marcas recurren al aluminio porque es más ligero, y esto unido a un tren motriz. Lo que presentaron para esta marca o línea, pues es una estructura tubular, porque presentaron unas imágenes ahí del proceso de la fabricación del prototipo, y pues podemos ver claramente que es una estructura tubular. O sea, esto es un carrito, es como un carrito de golf con puertas y techo, la verdad. Y pues yo no sé, ese auto me deja muchas dudas. ¿Cómo le iría, por ejemplo, en una prueba de impacto? Sabemos que también la mayoría de las marcas que se comercializan en el mercado mexicano e internacional son sometidas a pruebas de impacto por instituciones tanto europeas, la Euro NCAP o la Latin NCAP para la parte de Latinoamérica, la NHTSA para Norteamérica, Estados Unidos, Canadá, y que son pruebas de impacto muy, muy, muy estrictas, pruebas de impacto frontal, pruebas de impacto lateral, en las que se mire la protección que te daría o no un vehículo. Bueno, pues yo quisiera ver cómo le iría a esta línea en una de estas pruebas de impacto. No creo que saliera muy bien librado, porque pues tampoco se habló de frenos antibloqueo, ni mucho menos de bolsas de aire. Evidentemente no cuenta con ese tipo de aditamentos, y eso de entrada, y ya para concluir el comentario, pues lo inhabilitaría para ser vendido en el mercado mexicano como un automóvil, porque hay que recordar, Francisco, que desde el 2019 por norma, es decir, por norma oficial mexicana, todo auto que se venda en México debe de contar por lo menos con frenos antibloqueo ABS y bolsas de aire frontales. Entonces, eso de entrada, si no cuenta con eso, pues entonces, por eso luego el otro día le preguntaron a Roberto Capuano, ya en la mañanera, le preguntaron, oiga, pero pues es que, entonces, ¿es un auto, no es un auto? Y ya dijo, no, es que no es un auto, pero tampoco es una moto, porque pues no es una motocicleta, entonces es una motoneta, ¿qué es, no? Tendrían que hacer una regulación, otra nueva regulación, para ver cómo lo van a vender. Y a partir de ahí vemos, ¿no? Pero, insisto, a mí me deja muchas dudas, más dudas que respuestas. Dicen que para 2027 vamos a ver si es cierto, y que no se quede en otro proyecto más de la 4T, que nos dicen que va a llegar, y que si llega, que no llega. Ya lo veremos, Francisco, pero de entrada yo te digo, a mí la verdad, fuera de filias y fobias, a mí me deja más dudas que respuestas de esta presentación del Olinia, el auto eléctrico del bienestar.
0: Pues bueno, mi estimado Roberto, ya no me va a caer la guillotina, pero sí hay mucho que apuntar. Decían que resiste una inundación, pues ¿cómo, oiga? ¿Cómo? Luego hay videos de inteligencia artificial donde se está subiendo una persona y se deshace todo. Bueno, pero hay mucho que decir, pero ya se nos acabó el tiempo. Muchísimas gracias, mi estimado Roberto. ¿Tus redes sociales?
21: Claro que sí, Francisco, como siempre, nos vemos en @ Roberto C. Ramírez en X, y nos escuchamos, como siempre, el próximo viernes.
0: Dios mediante, el próximo viernes. Gracias, y bueno, hasta el lunes, y nos vemos el viernes. Gracias, Roberto.
21: Gracias.
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25: China abrirá el primer hotel del mundo atendido enteramente por robots. El hotel con servicios robóticos integrales abrirá sus puertas en la isla artificial occidental del enlace Shenzhen-Chongqing. y será parte del megaproyecto de infraestructura en el área de la Gran Bahía de Hong Kong, Hong Kong, Macao. Los servicios, desde la recepción de huéspedes, la asistencia con el equipaje, hasta el servicio de habitaciones, serán brindados por robots desarrollados por la empresa china Pudu Robotics. El proyecto, desarrollado en una alianza estratégica con la empresa Shenzhen Cultural Tourism Industry Development, también ofrecerá servicios de entrega de alimentos y limpieza a cargo de robots que incluso se encargarán de las patrullas de seguridad. El hotel contará con 44 habitaciones de alta gama, restaurante y un gimnasio que funcionarán bajo un sistema de servicios inteligentes de circuito cerrado. Informó Aide Rivera. 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
0: Bueno, muchísimas gracias, gracias de verdad por estar con nosotros, gracias por permitirnos abrir esta conversación, por permitirnos darle poder a su voz a través del 770 de AM. Soy Francisco León Álvarez y como siempre es un placer poder compartir con usted estos minutos llenos de información, llenos de noticias, por supuesto, transmitiendo desde pues casi el centro de la ciudad de Monterrey para el resto de la zona metropolitana y por supuesto también disponibles para el resto de la República Mexicana a través de www.radioformula.com.mx. Es viernes arranque formal de fin de semana y hay mucho que platicar, mucho que contextualizar y bueno, la invitación está hecha para que se quede con nosotros. Le insisto, pues más información, más noticias. ¿Le parece si arrancamos con mi estimado Raimundo Elizalde? Oiga, lo que está ocurriendo en García, Nuevo León. Un municipio que tiene a su gente muy trabajadora, un municipio con una gente muy comprometida, severamente golpeado con el tema del agua hasta el momento. Se podrán decir muchas cosas, ¿verdad? Pero siguen varios sectores sin el servicio de agua potable 24/7. Y junto con Pegado llega esta... ¿Cómo le plaga? Esta pues problemática, ¿no? Que al final del día... Pues no todos, no todos, porque hay sus excepciones, pero elementos de seguridad pública que parecería que sienten que están haciendo un favor, ¿verdad?, al estar al servicio de la comunidad, y lo que menos hacen es su chambita, ¿verdad? Mire, ¿por qué se le estoy diciendo todo esto? Raimundo Elizalde nos platica y nos amplía qué ocurrió ahí en García, mi estimado Ray. Buenos días, adelante.
6: Muy buenos días, Paco. Buenos días al auditorio. Informarte lo que ocurre durante la noche de ayer y madrugada de hoy. Te comento primero de un evento violento. Un hombre fue ejecutado a balazos dentro de su casa en San Nicolás de los Garza, Nuevo León. Estos hechos ocurrieron durante la noche del jueves. El crimen se descubrió en la propiedad marcada con el 605 de la calle Sierra de Tepehuanes, en la colonia Villa Esperanza de San Nicolás. El hombre estaba en la sala de su casa. A decir de las autoridades, la víctima fue sorprendida a balazos dentro de su propiedad, donde los criminales lograron darse a la fuga tras la agresión. A pesar de los esfuerzos de los paramédicos y la persona que fuera atendida, pudo ser salvada. Contaba con varios disparos de proyectil de arma de fuego, víctima que no fue identificada. Autoridades locales y agentes ministeriales cercaron la zona para comenzar con las indagatorias en este nuevo caso de ejecución en San Nicolás. Comentarte de eventos viales, damos avance y banderazo a lo que es el fin de semana. Un hombre resultó lesionado tras derrapar su motocicleta en el bulevar Eberto Castillo, enfrente de la empresa Frisa del municipio de García, durante la noche del jueves. Según autoridades, el motociclista se desplazaba hacia el poniente cuando presuntamente sufrió un cerrón por parte de un camión de personal. Ante el exceso de velocidad, el motociclista derrapa y sale proyectado. Algunas personas que estaban en la zona auxiliaron al herido. Pasaron patrullas, Paco, del municipio de García. Increíblemente no se detienen. Dicen, esto no me corresponde a mí, es de vialidad y vamos. Cuando ellos tienen que cuidar al ciudadano en todo momento. Así que el llamado a la Secretaría de Seguridad de García, Nuevo León, que no tienen un poco de tacto para este tipo de hechos donde pudo haberse presentado una tragedia. Afortunadamente hay ciudadanos que ayudan a otros en problemas, y bueno, no importa si los oficiales no tienen tiempo para ello. Comentarte ya por último lo que ocurre en el municipio de Guadalupe. Un automovilista terminó volcado luego de participar supuestamente en un choque en la avenida Ruiz Cortines durante la noche del jueves. El hecho se reportó a la altura de la calle del Fortín en la colonia Villas de San Miguel. Según el afectado, lo impacta otra camioneta y provoca que terminara volcado. El presunto responsable huye. A la zona llega personal de Protección Civil de Nuevo León, quienes atienden a las personas que viajaban en el coche que queda llantas arriba. Afortunadamente llevaban el cinturón y no tienen heridas de consideración. Por el momento, este es mi reporte, Paco. Que tengas hoy el auditorio un excelente arranque de fin de semana.
0: Bueno, pues agradezco mucho, mi estimado Raimundo Elizalde, por la información. Estamos atentos a lo que surge y, por supuesto, pues sí. ¿Usted qué? No se dan cuenta a veces los funcionarios públicos que, pues, que están ahí porque el pueblo los eligió, y dos, que lo que el sustento, ¿verdad?, lo que llevan en casa, lo que aportan, puede ser mucho o poco, no lo sé cómo lo consideren, pero proviene de los impuestos de todos y de todas. Y qué mal que de pronto no estemos, como dirían por ahí, en nuestra realidad, ¿verdad?, vigentes en nuestra realidad. Pero bueno, vámonos con lo que hoy es noticia. Hay mucho que platicar, vamos al resumen de información. Buenos días, bienvenidos. No, caray, este caso, la Fiscalía General de Justicia de Nuevo León informó que debido al vencimiento del término jurídico para determinar su situación legal, un agente del Ministerio Público investigador especializado en homicidios resolvió la liberación del señor Juan. Familiares y amigos de don Juan, de 70 años, realizaron manifestaciones y bloqueos en la zona norte de Monterrey debido a la inconformidad de su detención. Don Juan fue arrestado hace un par de días, el pasado 9 de junio, cuando dos presuntos delincuentes ingresaron a la tienda de abarrotes, propiedad del señor Juan, que era atendida en ese momento por su hijo. Los delincuentes, pues, aparentemente le arrebataron la vida a su hijo, y también don Juan, pues, arrebató la vida a estos dos presuntos delincuentes, y bueno, fue arrestado por temas de homicidio. ¿Usted cree? Ahora, esto tiene que quedar muy claro, De acuerdo a lo que he platicado con algunos abogados, me dicen que don Juan no tuvo que haber estado en prisión. En primera fue una revictimización, porque imagínese usted, póngase en los zapatos de don Juan. Su hijo acaba de morir. Usted vio que su hijo murió de forma violenta. Usted, de forma paralela, está con incertidumbre, la zozobra de, pues, también se murieron otras dos personas ahí en el sitio. Y se lo llevan detenido. ¿Se imagina? 2 días. Porque es el periodo que la ley contempla. No, hombre, la manga del muerto, oiga. Y agregue la cereza al pastel. Entraron los presuntos delincuentes a la propiedad de don Juan. ¿Sí me estoy explicando? O sea, fue algo totalmente de legítima defensa. Dicen que ahí el personal de la fiscalía tuvo que haber promovido su, pues, que saliera a la brevedad para que pudiese incorporarse a los servicios funerarios, para que pudiese estar con su hijo en este último momento, ¿verdad? No. Hasta que termine el plazo, lo suelto. No, caray. Así las cosas. Pero bueno, vamos con más información. Esto también está increíble, lo que está ocurriendo en San Nicolás. Oiga, un hombre se disparó. Pero escuche la historia. Un hombre resultó herido luego de que accidentalmente detonó un arma de fuego que manipulaba en el municipio de San Nicolás. Los hechos ocurrieron en la vivienda marcada con el número 114 de la calle Lago de Texcoco, en la colonia Tacuba. Francisco Iracheta, de 52 años de edad, portaba un arma en el cinturón. Una pistola que fue creada, no me lo va a creer, con una impresora 3D, o también conocida como una fabricación casera. De acuerdo con versiones preliminares, pues este hombre, tocayo Francisco, sacó el arma mientras la revisaba y se disparó. Accidentalmente, se disparó en la ingle derecha. Al sitio se movilizaron diferentes corporaciones para trasladar a esta persona al hospital metropolitano. En la mañana que platicaba con Ray, le digo, algo aquí no me cuadra. Porque este hombre tuvo la visión, la mente, la idea de hacer una pistola en una impresora 3D. Y no nada más hacerla, sino hacerla funcionar. Y resulta que se disparó. Pues ahí como que algo no cuadró, ¿verdad? Pero bueno, así las cosas. Eso también está muy increíble. Autoridades ministeriales investigan una supuesta privación ilegal de la libertad en el municipio de Monterrey. El reporte de una persona secuestrada por un grupo de desconocidos movilizó a detectives de la fiscalía hacia la avenida Fidel Velázquez a la altura de la colonia Álvaro Obregón. Esto, pues, en hogares ferrocarrileros. Oiga, testigos refieren que iba un hombre caminando y de repente se le aproximó una camioneta. De ella descendieron otros hombres. Lo forzaron a subir a la unidad y posteriormente se fueron a toda velocidad. Tras la denuncia, pues ya sabrá, personal de la fiscalía llegó de inmediato a la colonia Hogares Ferrocarrileros para iniciar la investigación, indagar, preguntar y todo esto. Pues anda, vete, que dicen que a lo mejor puede que se haya tratado de un caso de una persona que fue internada en un anexo. Ya ve que se utiliza ahora sí, que van por ti y te, literalmente, como si fuera un secuestro. Ahora, yo le decía en la mañana, imagínese usted que esa persona, ojalá, ¿verdad?, en los mejores de los casos, mejor que esté en un anexo que privada de su libertad. Pero imagínense que va intoxicada y se la llevan así, no, pues le va a dar un cardiacazo, ¿no? Pero bueno, así las cosas. Bueno, el robo en un edificio de departamentos y locales comerciales movilizó a los policías, ¿sabe dónde? De San Pedro Garza García. El despliegue se presentó en una prestigiada zona como la Calzada del Valle. Habitantes del edificio ubicado en la calle Río Tamazuchale, casi esquina con la Calzada del Valle, pues denunciaron el ingreso de desconocidos y el robo de sus propiedades. Tras el reporte, al sitio llegaron los agentes municipales para interrogar a los guardias de seguridad y a los mismos afectados. El área presuntamente más segura del municipio de San Pedro, pues es este punto, y se vio vulnerada durante la madrugada, pues de ayer, y aparentemente aprovechando la poca vigilancia. En el sitio hay algunas cámaras de seguridad que podrían tener la información, sobre todo las características de los presuntos delincuentes. Bueno, y un taxista de aplicación amenazó con un trinche a un guardia de seguridad. La víctima solo tomó un cono vial para protegerse, pero después se lo lanzó al taxista y el taxista lo agarró para lanzárselo de nueva cuenta. Los hechos ocurrieron en una caseta de seguridad de la colonia Praderas de la Silla, en Guadalupe, Nuevo León, luego de que el conductor del vehículo de alquiler se negó a seguir los protocolos de ingreso para, pues, levantar pasaje. Uno de los vigilantes relató que por seguridad los colonos solo pueden ingresar aquellos que cuenten con, pues, con QR, y que este QR se genera por un vecino. Bueno, pues llegó el chofer, pero no traía el QR. Entonces le pidió el QR y eso provocaría su molestia y posteriormente la agresión a este trabajador. La necesidad, ¿verdad?, de que pronto los diputados se pongan a trabajar en la materia, pero también la necesidad de controlarse, oiga. Bajarle dos rayitas, ¿verdad?, a la adrenalina. Bueno, así las cosas. Un choque entre dos camionetas en el municipio de Santiago dejó como saldo 6 personas lesionadas. El aparatoso choque fue reportado minutos antes de las 6 de la tarde del jueves en el camino a la Cueva de los Murciélagos. Los afectados, que resultaron con golpes en diferentes partes del cuerpo, fueron enviados a diferentes hospitales en Santiago. La zona fue resguardada por rescatistas, quienes aplicaron material absorbente en la vía para evitar algunos riesgos. 7:12. Marcamos la pausa y regresamos. Es breve. Buenos días.
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12: Amos del Universo quiere convertir a He-Man en la próxima gran saga épica de fantasía. La historia sigue a Adam, un joven criado en la Tierra, quien en realidad es el heredero perdido del planeta Eternia. 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Porque si una película sobre un príncipe musculoso que levanta una espada mágica para pelear contra un esqueleto azul no te parece absurda, ridícula y divertidísima, es porque ya no tienes la magia. 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
13: Los máximos goleadores mundialistas. Marcar goles en el gran torneo internacional es un privilegio reservado para pocos. A lo largo de la historia, figuras legendarias han dejado su nombre grabado gracias a sus anotaciones. El récord absoluto pertenece al alemán Miroslav Klose, con 16 goles, superando a grandes íconos como Ronaldo Nazario o Gerd Müller. Cada evento ofrece nuevas oportunidades para que aparezcan delanteros capaces de escribir su propia historia. Anotar en la máxima competencia es un sueño compartido por millones de futbolistas.
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15: Las ratas se ríen cuando les hacen cosquillas, aunque emiten sonidos de alta frecuencia inaudibles para el oído del hombre.
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0: Bueno, muchísimas gracias de verdad por continuar con nosotros, por permitirnos abrir la conversación, darle poder a su voz a través de pues las líneas de comunicación y bueno, de contacto con usted, ¿verdad? Ya le decía, 8117-893875, la línea de comunicación directa de WhatsApp. Por si de pronto usted se quiere comunicar con nosotros, pues hágalo con toda confianza y tranquilidad. Oiga, antes, vámonos con el lunes, le voy a platicar, para que por favor no se lo pierda. ¿Qué onda con Ruiz Cortines? Una de las vías, bueno, no sé si usted lo considera así, pero a mí me parece que Ruiz Cortines es la vía de tránsito más importante de la zona metropolitana. Mire, cruza Juárez, Apodaca, San Nicolás, Monterrey, García, creo que no se me escapa, bueno, Guadalupe, creo que ya lo dije. O sea, varios puntos de la zona metropolitana, por ella, por Ruiz Cortines, mire, transita transporte de carga, transporte de personal, vehículos particulares, transporte público. No. O sea, me parece una vía de tránsito que debería ser, sin duda, el eje central de tema de movilidad, ¿no? Y contrario a ello, ¿qué tenemos? Una vía que está abandonada, una vía que está olvidada, una vía que está en condiciones precarias, una vía que, no quisiera decirlo, pero está fea, oiga. Si usted recorre gran parte de Ruiz Cortines, está muy sucio. Quizás el tema de Cementos Mexicanos que está ahí, no lo sé, pero hay mucha, es una zona distinta, ¿no?, al resto de la zona metropolitana de Monterrey. Pues a pesar de todo este contexto, dicen las autoridades municipales, de los que ya acabo de mencionar, que en promedio han invertido, ¿sabe cuánto? 114,000 pesos al día. 114,000 pesos al día durante más o menos los últimos 4 años en el mantenimiento de Ruiz Cortines. ¿Dónde cree usted eso? ¿Dónde? Bueno, y no solo eso, ¿eh? Nos dan a conocer en qué invirtieron, ¿verdad? Pues mire, hay municipios que desde el año 2024 no volvieron a invertir un solo peso en Ruiz Cortines. Hay otros municipios que están reportando no solamente la mano o las obras que hicieron ahí en Ruiz Cortines, sino el paquete de obras en general, y traer ahí como unos, no sé si sea como un error, una merma, mire, García tiene un año que gastó, creo que 399 millones, no sé, alguna cosa así de mantenimiento. Y para el 2015, no hombre, bajó más del 52% el tema de mantenimientos en todas las vías de tránsito. Pero bueno, esta información se lo voy a platicar el lunes a detalle, para que por favor nos haga ahí el honor de estar con nosotros. Vamos antes con mi estimada Araceli Garza, que platicamos largo y tendido sobre el comentario editorial del día de hoy lunes. Buenos días, adelante.
2: Francisco, muy buenos días. Esta es nuestra conversación de hoy. La Comisión Anticorrupción del Congreso del Estado, que no entró en modo pari, parece que ahora sí va en serio en el proceso de juicio político en contra del gobernador Samuel García, quien sí dio pausa a su trabajo para disfrutar el Mundial. Hoy se reúne y podría salir la fecha de cita para que presente el mandatario su defensa y argumentos, o los mande por escrito con un representante, siempre y cuando Morena no revire de su solicitud que entregó. El señor gobernador, que anda en modo de no molestar, vive en un mundo alterno, y si se está dando cuenta que los bonos que capitalizó con su triunfo se le están acabando para él y su partido, esto lo tiene sin cuidado. Los neoloneses lo demostraron con el abucheo que le dieron en uno de los eventos de Pari. Y si lee usted los comentarios en las redes sociales, ya no están tan a su favor, pues le reclaman por todo. La figura que llegó a representar con su triunfo hace 5 años, hoy para MC ya no es de apostarle. Ha sumado el joven gobernador tantos en contra que la ola no se detiene. Pregunte usted al exsecretario de Salud de Nuevo León, al doctor Manuel de la O, que en sus características

0: como una escuela, viviendo todo el furor mexicano, ¿verdad?, del día de ayer. Y hay un alumno que yo creo que no tenía, pues sí, evidentemente no haber tenido para el tema de la playera de la selección, y le pusieron un suéter verde, oiga. Verde con ahí con un Santa Claus blanco y rojo, entonces pues parecería de lejos como que da el gatazo, pero ya cuando lo ves de cerca dices, no, sí, es un suéter de ahí de Navidad. Pero bueno, gracias de verdad por estar con nosotros. Nos vamos con mi estimado Raimundo Elizalde. Rey, ¿qué pasó allá en San Pedro? A ver, platícanos. Buenos días.
1: El robo en un edificio de departamentos y locales comerciales movilizó a la Policía de Investigación de San Pedro Garza García. Ocurrió durante la mañana del jueves. El despliegue se presentó en la prestigiada zona de Calzada del Valle. Habitantes del edificio ubicado en la calle Río Tabasunchale, casi esquina con Calzada del Valle, denunciaron el ingreso de desconocidos y el robo en sus pertenencias. Tras el reporte, al sitio llegaron los agentes municipales para interrogarse con los guardias de seguridad y los mismos afectados. El área presuntamente más segura del municipio de San Pedro Garza García se vio vulnerada durante la madrugada, aparentemente aprovechando la poca vigilancia. En el sitio hay algunas cámaras de seguridad que habrían captado la llegada y partida de los delincuentes. Trascendió que entre los afectados está una clínica dermatológica, de donde se llevaron más de 100,000 pesos en efectivo, causaron destrozos y además robaron productos. Para Radio Fórmula Monterrey, Raimundo Elizalde.
0: Bueno, muchísimas gracias, mi estimado Raimundo Elizalde. Oiga, estamos viendo aquí los videos. Son una joya, ¿verdad?, lo que se vivió en el centro del país y, bueno, también en otros puntos de la República Mexicana. Le digo, vamos a aprovechar, mire, ahora sí que, pues vamos todos a pagar el costo de este evento deportivo internacional, ¿verdad? La realidad. ¿De dónde se van a pagar las obras? De nuestros impuestos, ¿no? ¿De dónde se va a pagar que esto, que el otro? Pues de nuestros impuestos. Pues ya, mire, pues ya estamos en gastos. Vamos a disfrutar durante estos días y ya después, ¿verdad? Le aseguro que los problemas que tenemos ahorita van a ser los mismos dentro de un mes, 2 meses o 4 meses. Entonces, pues ya ni para qué, ¿verdad? Bueno, vamos a otras cosas, si usted así nos lo permite. Gracias de verdad por estar con nosotros. Seguimos dándole puntual seguimiento y cobertura a cada uno de los temas que usted nos hace el favor de compartir. Y ayer le platicaba yo que se presentaron también varias protestas, muy pacíficas todas en realidad, pero que están relacionadas con este tema de querer visibilizar una realidad que ocurre no solamente en Nuevo León, sino también en todo México. Una de ellas es las madres de, bueno, las madres buscadoras, ¿no? Que, pues mire, han denunciado públicamente la falta de interés por parte de las autoridades para darles el debido seguimiento a los casos, la acumulación de carpetas de investigación sin quien pues nadie haga nada en la materia. Y bueno, pues justamente ayer las madres buscadoras salieron a protestar de manera simbólica. Integrantes de Fuerzas Unidas por Nuestros Desaparecidos en Nuevo León, FUNDENL y Tesoros Perdidos realizaron un acto de protesta colocando, ¿sabe qué?, 150 fotografías de sus familias no localizados en un puente peatonal de la zona La Pastora en el municipio de Guadalupe. Reclaman los familiares de los desaparecidos que las autoridades locales y federales pues no tienen o no han mostrado interés en los casos que se han aperturado. Y ya le decía yo cómo el 2025 fue un año muy marcado por la cantidad de personas desaparecidas. Del 2020 al 2026, o sea, el 2025 fue récord en personas desaparecidas. Y lo que llama la atención es, ay, perdóneme usted, lo que llama la atención es en jóvenes o menores de edad. Es también el número más alto del que se tenga registro. Y le digo, una realidad que no podemos tapar, que no podemos ocultar, que está ahí y que lamentablemente la autoridad pues no cumple, ¿no? No cumple con su función, no cumple con su labor. Y ahorita que me acuerdo, no sé si le platicamos este caso. Sí, se lo tuvimos que haber platicado. Una madre buscadora tenía un año, oiga. Un año buscando a su hijo por toda cielo, mar y tierra. No sabemos cómo llegó a la señora a Nuevo León, porque alguien le dijo que había visto a su hijo en Nuevo León. Ellos creo que eran de Chihuahua, una cosa así. Son de Chihuahua, una cosa así. Lo encontró, oiga. Encontró a su hijo aquí. No, ya sabrá. Se te hace el corazón chiquito, ¿verdad? Cuando ves estas historias, la mamá estaba, bueno, imagínese. Después de un año de no ver a su criatura, de no saber absolutamente nada de él, de pensar que ya le había pasado lo peor, porque todo el mundo le decía, no, pues ya olvídate, no, ya déjalo, o sea, déjalo ir, que no sé qué. Y encontrarlo, ¿sabe dónde estaba? Y ahorita va la reflexión de todo esto. En un anexo. ¿Esto qué refleja? Primero,

0: no perder la esperanza, ¿verdad? La esperanza es lo último que muere. Y lo segundo, la falta de coordinación entre Secretaría de Salud, los anexos y los departamentos de seguridad pública de cada municipio, la federación o el estado. Si la madre buscadora hubiera, o sea, se puso una ficha de búsqueda de este muchacho, pero si hubiera coordinación entre todas las autoridades, no hubiera pasado esto. Porque inmediatamente la Secretaría de Salud hubiera identificado que ese muchacho estaba en un anexo y le hubiera hablado a la madre buscadora y decir, ¿sabes qué? Yo lo tengo. Está en un anexo, no te preocupes. Pero no fue así. Tuvo que pasar un año de desgaste personal, de desgaste como padre de familia, para con tus propios medios localizar a tu propio hijo, porque la autoridad no puede. Digo, pues si no pueden con lo más básico, ¿verdad? ¿Qué les vamos a andar pidiendo estas cosas? Pero bueno, vamos a irnos a la pausa porque ya me comió el tiempo, pero regresamos porque tenemos muchas más historias para platicar y analizar esta mañana. Buenos días.
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4: ¿Cómo se le decía en nuestros tiempos a los jóvenes, a los chiquitos? Les decíamos chavitos. Soy chavito, estás muy chavo, ¿qué onda, chavo? Y eso, pues obviamente, el chavo del 8, ¿no? Pero de repente empezó a cambiar. Antes de eso se usaba escuincle, ¿no? El escuincle, el escuinclito. Mi mamá dice que los jóvenes son chamacos. Pero ahora he visto que se ha proliferado el uso de cosas como morro. Morro que justamente viene de el norte y que se fue popularizando a toda la República Mexicana. Y ahora toda gente dice, bueno, llegó una morra, también para referirse a mujeres y pachavos.
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5: Bosque de Białowieża, Polonia y Bielorrusia. Este es el último vestigio del bosque virgen que alguna vez cubrió la gran llanura europea. Białowieża es famoso por albergar la población más grande de bisontes europeos, una especie que estuvo al borde de la extinción. Sus árboles antiguos y grandes cantidades de madera muerta permiten la existencia de hongos y aves carpinteras únicas. Es un ejemplo invaluable de cómo lucían los paisajes naturales en Europa antes de la intervención humana masiva.

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1: Bueno, pues muchas gracias de verdad por estar con nosotros, por seguir compartiendo y abriendo la conversación. En el marco del Día Estatal de la Toma de Conciencia sobre el Abuso y Maltrato en la Vejez, el gobierno de Escobedo, Nuevo León, lo conmemoró de una manera especial y formó un macro moño verde. Fueron más de 150 integrantes de las diferentes casas Club del Adulto Mayor y empleados municipales de diversas dependencias de 60 años y más, quienes pues en el arranque de este evento también internacional 2026 se pusieron la gorra verde para participar en la formación de pues la emblemática figura. La celebración se llevó a cabo previo al 15 de junio, el cual pues fue establecido por la Organización de las Naciones Unidas para visibilizar, prevenir y erradicar toda forma violenta con los adultos mayores en todo el mundo. La plaza principal de Escobedo fue la sede para congregar a los adultos mayores y fueron coordinados por el personal del DIF municipal, quienes entre sus actividades tienen un programa de protección para este sector de la población. Bueno, los Tigres de la Universidad Autónoma de Nuevo León ratificaron su hegemonía en el deporte estudiantil de México al colocarse en la cima de medalleros y tabla de puntuación de los campeones nacionales universitarios 2026. En esta primera edición oficial, el selectivo Ariazul cosechó un total de 229 medallas, 96 de oro, 67 de plata y 66 de bronce, además de sumar 5,065 puntos en la tabla general para imponer de nuevo un récord en el deporte mexicano. Con esta victoria, los Tigres consiguieron su vigésimo título en las competencias nacionales universitarias. De 2000 a 2024 conquistaron 19 campeonatos, 17 de manera consecutiva en la Universidad Nacional. Bueno, por supuesto vamos con más información, si usted así nos lo permite, con motivo del inicio de la gran fiesta futbolera que concentra la atención de millones de personas alrededor del mundo. El senador por Nuevo León, Waldo Fernández, compartió un mensaje en redes sociales en el que reflexionó sobre la importancia de preservar el carácter popular del deporte y mantener abierto pues, los espacios de convivencia que unen a las comunidades. Durante su mensaje, el legislador señaló que el fútbol ha sido históricamente una expresión construida desde los barrios, las escuelas, los centros de trabajo y los espacios públicos, donde personas de distintos orígenes se encuentran puntos de encuentro y pertenencia. Fernández advirtió que existe una tendencia creciente a convertir experiencias colectivas profundamente arraigadas en la cultura popular en productos cada vez más restringidos por intereses comerciales, alejándolos de las personas, pues que sí, que durante generaciones pues han dado vida a este significado. Era lo que le decía, no hay que permitir que las cosas que son muy nuestras, como el fútbol, el deporte, el fútbol, se hagan política, ¿verdad? Porque al final del día pues son de los ciudadanos. Bueno, vamos rápidamente, si nos lo permite, a hacer introspección. Saludo con muchísimo gusto a nuestra pues psicóloga y tanatóloga de confianza, Perla de la Rosa. Buenos días.
2: Buen día, Paco. Qué gusto saludarte a ti, a la audiencia. Y sí, Paco, el día de hoy me gustaría hablarles sobre una palabra pequeña, pero que muchas veces carga un peso enorme en nuestra vida emocional. La palabra es debería. Y es que quiero invitarte a imaginar algo. Imagínate que vas caminando con una mochila. Al principio parece ligera, pero cada vez que te dices ya debería haberlo superado, metes una piedra. Cada vez que dices debería ser más fuerte, otra piedra. O cuando te dices debería poder con todo, una piedra más. Y sin darte cuenta, sigues caminando con una mochila cada vez más pesada, porque muchas veces el sufrimiento no viene solamente de lo que estamos viviendo, también viene de la distancia que existe entre nuestra realidad y la expectativa de cómo creemos que deberíamos de estar. Y aquí viene algo muy importante. La vida no siempre sigue los tiempos que imaginamos. Hay procesos que tardan, hay heridas que necesitan más tiempo, hay duelos que no tienen un calendario y hay momentos en los que simplemente estamos haciendo lo mejor que podemos con los recursos que tenemos. Por eso, hoy quiero proponerte un ejercicio muy sencillo. Durante el día, presta atención a cuántas veces aparece la palabra debería en tus pensamientos. Y cuando la escuches, haz una pausa y pregúntate, ¿esto es una necesidad real o una exigencia que me estoy imponiendo? Porque muchas veces no necesitamos más presión, necesitamos más comprensión, más paciencia y más humanidad con nosotros mismos. Porque crecer no significa exigirnos sin descanso. También significa aprender a acompañarnos en el proceso. Porque al final, la autoexigencia puede empujarte a avanzar, pero la compasión es la que te ayuda a llegar lejos. Y bueno, yo me despido, soy Perla de la Rosa, psicóloga y tanatóloga, no sin antes invitarles a seguirme en mis redes sociales. Me encuentran en Facebook como Nueva Perspectiva Centro Psicológico, también en Instagram y TikTok como @lic.perladelarosa. Un gusto saludarte, Paco, un gusto saludarlos a todos y nos escuchamos pronto. Bonito día.
1: Gracias, bonito día también para usted. Y bueno, vamos, si nos lo permite, con este tema del mundial, ¿verdad? De la fiesta deportiva internacional. Oiga, que los restauranteros no saben qué hacer, que porque si van a tener que pagar, que si no lo pueden transmitir, que si, que cómo va a estar el asunto. Mire, César Rojas tiene todo el reporte completo.
3: Tras el arranque de la justa mundialista, la incertidumbre ha crecido entre restaurantes, bares y pequeños negocios sobre qué pueden y qué no pueden hacer al transmitir los partidos. En entrevista para Grupo Fórmula, Enrique Escandón, vocero nacional de la CANIRAC, aclaró las reglas sobre derecho de transmisión, uso de marcas registradas de la Federación de Fútbol, publicidad permitida y cómo evitar multas o posibles extorsiones por falsos inspectores.
4: No podemos hacer uso de ninguna marca registrada y que pertenezca, en este caso, a la FIFA, ya sea el logo, la mascota, alguna frase, el diseño del balón. No podemos usarlo para ligarlo a nuestra publicidad. No puede haber ninguna publicidad que confunda de que nosotros, el establecimiento comercial, es patrocinador o está relacionado directamente con el campeonato. Tampoco podemos transmitir de manera comercial, haya un lucro directo o indirecto, los juegos sin haber pagado, sin una autorización del quien tiene los derechos de la retransmisión de los partidos.
3: Y es que los negocios que deseen transmitir uno de los partidos que se disputarán en el Mundial 2026 podrán hacerlo solo si contratan una licencia comercial de exhibición pública.
4: Si queremos pasar los partidos, y este es un tema que ha estado ahorita muy en boga,
1: sí,
4: que hemos tenido una constante comunicación con el INPI, que el INPI es en este momento Instituto Mexicano de la Propiedad Industrial, la única instancia que puede revisar el uso de marcas y la transmisión legal, o sea, ya con derechos pagados de los partidos. Nuestra invitación es a los restaurantes, establecimientos comerciales que quieran pasar los partidos, contratar alguna de las plataformas que tiene, que existen, para plataformas comerciales con autorización comercial para pasar los partidos. Son Easy y Sky. Perfecto. Ambas pertenecen a la misma empresa, pero sí haciendo la aclaración y solicitando que es para uso comercial.
3: De acuerdo con la Ley Federal de Derecho de Autor, retransmitir, fijar, reproducir y difundir al público emisiones de organismos de radiodifusión sin la autorización debida que se realice con fines de lucro, directo o indirecto, puede ser objeto de una sanción. Estas sanciones contempladas por el INPI incluyen suspensiones temporales, clausuras definitivas y multas millonarias hasta 250,000 UMAS, unidades de medida de actualización, esto es, poco más de 28 millones de pesos. César Rojas, Radio Fórmula Monterrey.
1: Bueno, pues muchísimas gracias, mi estimado César Rojas, por la información. Por supuesto que vamos a estar al pendiente, porque sí, de pronto están surgiendo muchas dudas sobre la forma de operación, qué se puede decir, qué no se puede decir. La forma de transmisión también es otra de las inquietudes y hay que estar, por supuesto, dándole seguimiento a cada uno de estas preguntas. Lo que sí es que pues ayer se vivió en diferentes puntos, ¿verdad? Estuvieron ahí reunidos, ¿verdad? Para ver esto. Y también César Rojas nos platica y nos amplía más sobre este evento deportivo internacional.
3: La fiesta del Mundial ya comenzó y en Monterrey iniciará este próximo domingo con el primero de 4 partidos que se realizarán en la ciudad, por lo que ya las autoridades preparan una serie de cierres viales en los alrededores del Estadio Monterrey para el partido entre Suecia contra Túnez, pactado a las 8:00 p.m. Alejandro Hood, Hot City Manager de FIFA en Monterrey, solicitó a los aficionados informarse acerca de los operativos que se implementarán durante los días de juego en la entidad, información que han difundido por diferentes diferentes canales y plataformas de la FIFA, así como del gobierno del estado y autoridades municipales, así como los medios de comunicación.
5: Y les pedimos a ustedes que nos ayuden a que el aficionado y la comunidad local conozca, pues, los cierres viales, el perímetro de la última milla, que la gente que no tiene un boleto o una acreditación, pues evite acercarse a la zona del estadio por estos cierres. Creo que ya se comunicó que estos cierres a la vialidad de la última milla solo aplican los 4 días de partido y aplican 12 horas antes del horario de arranque de los partidos. Entonces esto significa que el próximo 14 de junio estos cierres inician a las 8 de la mañana, por ser un partido que arranca a las 8 de la noche.
3: También sugirió que los aficionados que acudan a los juegos en el Gigante de Acero planifiquen rutas de llegada y consideren las diferentes opciones de movilidad, ya que los pases de estacionamiento serán limitados. César Rojas, Radio Fórmula Monterrey.
1: Bueno, y nos ligamos, por supuesto, al resumen de Información Nacional. Buenos días.
6: Gracias, Francisco. Muy buenos días. 500,000 de personas acudieron a los distintos eventos realizados en la Ciudad de México con motivo de la inauguración de la Copa Mundial, en donde destaca la presencia de 80,000 personas en el estadio, 100,000 más en el Fan Fest del Zócalo, así como en todos los puntos de los festivales realizados en las 16 alcaldías y 125,000 personas más en el Ángel de la Independencia. Así se logró obtener un saldo blanco. Sin embargo, elementos de la Secretaría de Seguridad Ciudadana detuvieron a una mujer y un hombre que, al ser revisados, les localizaron 13 celulares que presuntamente fueron robados asistentes en el Zócalo capitalino. Asimismo, también participaron en el apoyo a un ciudadano alemán que se infartó en las inmediaciones del Estadio Ciudad de México, y se detuvo a una mujer que participó en las agresiones a uniformados en Calzada de Tlalpan. En tanto, una mujer de aproximadamente 25 años se arrojó al paso del tren en la estación Zapata de la línea 12 del sistema de transporte colectivo Metro. El incidente provocó la suspensión provisional del servicio por algunos minutos. La joven dejó en el andén su bolso y su celular, mientras que dos mujeres más sufrieron crisis nerviosas. Por último, un camión de transporte público chocó contra un poste de metal mientras circulaba sobre la avenida Río Mixcoac debido a los encharcamientos que dejó la fuerte lluvia que se presentó este jueves. De acuerdo a la información preliminar, el percance vial dejó un saldo de 6 pasajeros lesionados. Francisco, el reporte.
1: Pausa, regresamos.
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12: Los pingüinos le proponen matrimonio a sus parejas, entregándoles una piedra perfectamente circular que encuentran en las orillas heladas.
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13: El primer animal que viajó al espacio exterior fue la perra Laika, lanzada por los rusos en 1957.
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14: La Secretaría de Gobierno capitalina informó que 500,000 personas formaron parte de los diferentes eventos realizados en la Ciudad de México por el Mundial de Fútbol. Precisó que las celebraciones se llevaron a cabo en 16 alcaldías capitalinas. La jefa de gobierno, Clara Brugada, afirmó que trabajó de manera coordinada con las diferentes dependencias capitalinas para garantizar la seguridad durante la inauguración del Mundial. Indicó que la ciudad estuvo a la altura del evento deportivo. La Fiscalía General de la República informó sobre la sentencia de más de 8 años de prisión en contra de 2 personas que transportaban media tonelada de marihuana en Tabasco. Los delincuentes fueron arrestados en la carretera Malpasito, en el municipio de Huimanguillo. Informó Daniel Wellbanks. 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
1: Bueno, mi estimado Eduardo Ortega, ¿cómo estás? Qué gusto saludarte. ¿Dónde te pescó ayer la gran inauguración?
15: Fíjate que estuvimos desde el Gran San Pedro de aquí de Parque Fundidora y fue una fiesta muy, muy especial, la verdad, la que se vivió el día de ayer, Francisco. Pues miles de aficionados se dieron cita en lo que fueron la gran pantalla que pusieron para ver el partido contra Sudáfrica y se vivió de una manera, pues ahora sí que espectacular, ya que también tuvimos la suerte de que la selección mexicana pues abriera con una victoria de 2-0, una victoria que, ya metiéndonos al tema futbolístico, un resultado que deja un sabor agridulce, ya que se sentía en el aire que se podía tener otra anotación, se le podía ganar a Sudáfrica con un marcador más abultado. Hay que recordar que Sudáfrica pues se queda con un hombre menos desde el minuto, alrededor del minuto 50, se quedan con 9 hombres, faltando 10 minutos para el final del partido, y México pareciera que no metería el acelerador, tanto así que Javier Aguirre también en las conferencias de prensa comentaba que se sintió que su equipo pues tuvo pánico escénico, que se pusieron nervioso en lo que fue este escenario, esta inauguración. Pero bueno, vamos a ver si la selección puede mejorar en su nivel, ya que pues también va a tener que hacer algunos ajustes en el sistema Javier Aguirre, debido a que César Montes se fue expulsado en el partido. Esto pues va a hacer que esta línea de 4 la pueda modificar, ya sea con Israel Reyes. También pues tiene la opción de poner ahí a Edson Álvarez, a Luis Romo, que también pues como un defensa central suele pues a veces tener participación en el equipo de las Chivas. Pero bueno, vamos a ver si México puede mejorar esta cara, ya que pues el día de ayer la República de Corea del Sur 2-1 venció a República Checa en un partido que pues al principio, en el primer tiempo, parecía que ambos se estaban midiendo, un juego aburrido, que pues estaban ahí poco a poco tratando de leer sus movimientos, hasta que el cuadro de República Checa pudo abrir el marcador, un cabezazo a través de un saque de manos, el equipo de Chequia pudo irse adelante. Pero después de eso hubo una remontada por parte de los coreanos, que pues fue un partido que al final le dio un tinte emocionante, le dio un tinte que puede que pues los coreanos pueden ser uno de los equipos pues favoritos en este grupo. Sabemos que tienen una muy buena, están bien dirigidos, tienen un muy buen sistema, y ayer los vimos que tienen están muy organizados línea por línea. Así que vamos a ver cuál va a ser este sistema de la selección, ya que el día 18 de junio pues estarán enfrentando a los coreanos, el partido que será decisivo para poder ver si pueden ser un cabeza el primer lugar, que puedan asegurar ese primer lugar en el grupo A, que pues es lo que está esperando la selección mexicana. También el día de hoy vamos a tener en partidos interesantes. Estados Unidos enfrentará a Paraguay a las 7 de la tarde, mientras que el equipo de Canadá abrirá también su inauguración a la 1 de la tarde contra Bosnia, un partido pues que lo pinta para que los equipos anfitriones también puedan llevarse una victoria, puedan llevarse ese triunfo y que puedan pues abrir el mundial con el pie derecho. Y este fin de semana el partido que destaca por la calidad de jugadores es el Brasil contra Marruecos, que será a las 4 de la tarde el día de mañana sábado. Y el domingo pues entran a escena los equipos como Alemania, Países Bajos contra Japón, Suecia contra Túnez, que será el domingo el partido que vamos a tener aquí en la sede de la ciudad de Monterrey. un juego que pues esperemos esté a la altura del Mundial. Pero bueno, Francisco, es lo que tenemos en información deportiva.
1: Bueno, pues agradecemos muchísimo, estamos atentos, que tengas excelente fin de semana.
15: Creo que estamos al pendiente, muy buenos días.
1: Gracias, buenos días. 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
1: Bueno, mi estimado Roberto, ¿cómo estás? Buenos días.
16: ¿Qué tal, Francisco? Muy buenos días, qué gusto saludarte como cada viernes a ti y al auditorio de esta emisión de noticias aquí en Radio Fórmula Monterrey, como cada viernes para abrir la conversación sobre autos. Francisco, amigos que nos escuchan, pues ya que andamos todos todavía festejando con el confeti en la camisa, muy mexicanos, ¿verdad? Ayer ganó la selección nacional en el juego inaugural de este Mundial FIFA 2026. Y bueno, pues aprovechando esta coyuntura, insisto, muy nacionalista, pues no quería dejar pasar la oportunidad, Francisco, y más allá de que fue el pasado domingo cuando se presentó finalmente el prototipo del auto que tú estás esperando, que yo sé que tú estás ávido ya de tenerlo, el Olimia, el auto mexicano, ¿no? O dicho así, aunque ellos dicen que es el primer auto mexicano eléctrico, pues la verdad que eso, de entrada, eso ya no es cierto, porque hay una marca que se llama Sakwa, que ya desde hace un par de años vende un auto también completamente eléctrico, y es una marca mexicana, en ese de allá en Puebla, pero en fin, ya presentaron el prototipo y creo que sí es interesante pues ver, ¿no? Lo que repasar lo que se dijo en esa presentación por parte de Roberto Capuano, quien es el líder de este proyecto, que bueno, pues entre otras cosas nos dijo que sí, que es un proyecto mexicano en el cual pues ingeniería de distintas instituciones como el Instituto Politécnico Nacional, etcétera, se agruparon para pues llevar a cabo este concepto, porque es un concepto, es un prototipo lo que presentaron, este en línea, que pues curiosamente se parece mucho a un auto chino que ya se vende a la mitad del precio que ellos dicen que van a vender en línea, pero bueno, o sea, vamos a pensar que es una mera coincidencia este gran parecido a ese auto chino que se llama Mercatron, que insisto, ya se vende. Bueno, pues quitando todo eso de lado, Francisco, pues a mí me deja muchas dudas cómo va a ser este auto eléctrico mexicano para el pueblo, ¿no? Nos dicen que, bueno, pues los pocos datos técnicos que arrojaron es que va a utilizar una batería de 14.7 kilowatts, que va a tener una autonomía pues de aproximadamente 120 kilómetros, lo cual la verdad es muy limitado, o sea, 120 kilómetros, si bien puede cubrir, digamos, la necesidad básica de movilidad de una persona, digamos, alguien que va de su domicilio a su oficina, a su negocio, y va de regreso, a lo mejor hace otra va a la escuela por los niños, etcétera. Tal vez pueda cubrir ese tipo de necesidades, pero me parece que queda muy justo un auto de los más modestos eléctricos que actualmente se venden en el mercado. Pues el más modesto te cubre una distancia superior a los 380 kilómetros con una carga de batería. Entonces, bueno, pues eso ya de ahí me deja muchas dudas. Luego está el tema de la seguridad, Francisco, que es lo que a mí es lo que más me deja dudas. No sé si tú lo hayas podido ver. A ver, yo he tenido la oportunidad en más de 20 años de cubrir la industria automotriz, de visitar pues una veintena por lo menos de fábricas automotrices de diversas, de la mayoría de las marcas que se venden en el mercado. Yo creo que tú también has estado en algunas, o en alguna por lo menos, te habrás dado cuenta que la fabricación de un auto normal, de los que consumimos, de los que manejamos, en los que nos transportamos, se basa en un chasis, y unido a un tren motriz. El chasis normalmente es una pieza de acero, de alta resistencia, soldado o con partes de aluminio. Muchas marcas recurren al aluminio porque es más ligero. Y esto unido a un tren motriz. Lo que presentaron para esta marca Olinia, pues es una estructura tubular, porque presentaron unas imágenes ahí del proceso de la fabricación del prototipo, y pues podemos ver claramente que es una estructura tubular. O sea, esto es un carrito, es como un carrito de golf con puertas y techo, la verdad. Y pues yo no sé, ese auto me deja muchas dudas. ¿Cómo le iría, por ejemplo, en una prueba de impacto? Sabemos que también la mayoría de las marcas que se comercializan en el mercado mexicano e internacional son sometidas a pruebas de impacto por instituciones tanto europeas, la Euro NCAP o la Latin NCAP para la parte de Latinoamérica, la NHTSA para Norteamérica, Estados Unidos, Canadá, y que son pruebas de impacto muy, muy, muy estrictas, pruebas de impacto frontal, pruebas de impacto lateral, en las que se mide la protección que te daría o no un vehículo. Bueno, pues yo quisiera ver cómo le iría a esta línea en una de estas pruebas de impacto. No creo que saliera muy bien librado, porque pues tampoco se habló de frenos antibloqueo, ni mucho menos de bolsas de aire. Evidentemente no cuenta con ese tipo de aditamentos, y eso de entrada, y ya para concluir el comentario, pues lo inhabilitaría para ser vendido en el mercado mexicano como un automóvil, porque hay que recordar, Francisco, que desde el 2019 por no, es decir, por norma oficial mexicana, todo auto que se venda en México debe de contar por lo menos con frenos antibloqueo ABS y bolsas de aire frontales. Entonces, es una entrada. Si no cuenta con eso, pues entonces, por eso luego el otro día le preguntaron a Roberto Capuano, ya en la mañanera, le preguntaron, oiga, pero pues es que, entonces, ¿es un auto, no es un auto? Y ya dijo, no, es que no es un auto, pero tampoco es una moto, porque pues no es una motocicleta, entonces es una motoneta, ¿qué es, no? Tendrían que hacer una regulación, otra nueva regulación, para ver cómo lo van a vender. Y a partir de ahí vemos, ¿no? Pero, insisto, a mí me deja muchas dudas, más dudas que respuestas. Dicen que para 2027 vamos a ver si es cierto y que no se quede en otro proyecto más de la 4T, que nos dicen que va a llegar y que si llega, que no llega. Ya lo veremos, Francisco, pero de entrada yo te digo, a mí la verdad, fuera de filias y fobias, a mí me deja más dudas que respuestas en esta presentación del Olinia, el auto eléctrico del bienestar.
1: Pues bueno, mi estimado Roberto, ya no me va a caer la guillotina, pero sí hay mucho que apuntar. Decían que resiste una inundación, pues ¿cómo, oiga? ¿Cómo? Luego hay videos de inteligencia artificial donde se está subiendo una persona y se deshace todo. Bueno, pero hay mucho que decir, pero ya se nos acabó el tiempo. Muchísimas gracias, mi estimado Roberto. ¿Tus redes sociales?
16: Claro que sí, Francisco, como siempre, nos vemos en @RobertoCRamírez en X y nos escuchamos, como siempre, el próximo viernes.
1: Dios mediante el próximo viernes, gracias y bueno, hasta el lunes y nos vemos el viernes. Gracias, Roberto.
16: Gracias.
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1: En plena ciudad de Colima, el majestuoso Palacio Federal destaca por su arquitectura neoclásica. El terreno de este inmueble fue un cementerio, después una finca y una botica. Pero fue hasta 1908 cuando el entonces presidente municipal Blas Ruiz Díaz y un propietario del inmueble construyó ahí su casa. Sin embargo, desde 1928, el edificio estuvo en pugna por diferentes...
2: En contra de México siempre le va a ir mal. Le va a ir mal en la cancha, le va a ir mal en la política, le va a ir mal en la vida. Quienes queremos a México, pues va bien en la cancha, va bien en la vida y va bien en la política. Una alegría enorme, la verdad. Felicidades a todo el pueblo de México, a todas y a todos los mexicanos. El estadio también, a la hora que cantaron el himno. Felicidades a todas y a todos. Una felicidad enorme.
3: Bueno, es parte de lo que dijo la presidenta Claudia Sheinbaum. También platiqué esta mañana con el secretario de Seguridad de la Ciudad de México, Pablo Vázquez, quien habló sobre las movilizaciones y el operativo donde participaron unos 11,000 policías.
4: Fue una operación exitosa en ese sentido. Teníamos, por supuesto, el objetivo de conciliar dos derechos o el ejercicio de dos derechos. Por un lado, el derecho que tenía la gente a disfrutar de esta inauguración, a disfrutar del espacio público, a disfrutar, por supuesto, de la convivencia. Y por otro lado, el derecho a la manifestación. Sabíamos, era de conocimiento público, que había programadas distintas expresiones. Por supuesto que nosotros lo anticipábamos. El Mundial ofrece una plataforma única para la expresión de distintas causas, y ese era el reto, y creo que ayer los resultados se vieron en la calle. Del lado de la policía tuvimos 11 compañeros con lesiones menores, a un par de ellos trasladados al hospital. Estamos dando la atención, con fracturas, me refiero, de algunos dedos y extremidades. Tuvimos 8 personas detenidas, 7 personas fueron puestas a disposición por delitos de lesiones. Fueron, como dices, 4 días intensos de muchas movilizaciones. Yo quiero, en ese sentido, reconocer mucho a las y los policías, porque no solo fue el trabajo de ayer, es el trabajo prácticamente de toda una semana, donde con mucha paciencia, con mucho temple, también con mucha valentía, se pudieron ejecutar las estrategias que planeamos, que se planearon desde esta coordinación. Salvo 2 o 3 eventos durante la expresión de la coordinadora, menores que no pasaron a mayores, fue una manifestación pacífica. Todo ello responde, creo yo, a una dinámica de trabajo que se tuvo desde el día lunes.
3: El secretario también adelantó que hoy se esperan más protestas de los maestros de la coordinadora sobre el Paseo de la Reforma.
4: Se tienen previsto posiblemente movilizaciones sobre Reforma. Hemos anunciado a través de nuestras redes sociales vías alternas. Otra manifestación puede afectar el circuito interior, lo que nos obligaría a realizar cierres temporales. Y estamos dando como alternativas viales la Avenida de los Insurgentes, la Avenida Chapultepec, el Anillo Periférico, el Eje Central y los Ejes 1 y 2 Oriente. Y vamos a estar monitoreando cualquier expresión para poderle informar a la gente con prontito.
3: Bueno, las manifestaciones de hoy nos fueron confirmadas por el maestro Marcelino Rodarte, secretario de la sección 58 de la Coordinadora de Zacatecas. Él calificó como pacíficas y disciplinadas las protestas de ayer y dijo que hoy siguen las protestas y se retoma el diálogo con la Secretaría de Gobernación.
5: Nosotros nos movemos no con lo que nos indique nadie, la única que nos mandata es la Asamblea Nacional Representativa. Ahí hay la representación de todos nuestros compañeros, pues es lo que los compañeros van direccionando. Y fue como las primeras y como el origen, una manifestación firme, contundente, disciplinada, pero siempre pacífica.
3: Ahora, maestro, ¿van a seguir las manifestaciones hoy?
5: Las actividades de hoy son la manifestación pacífica, sí están aquí en Reforma, Eje, porque va a haber una mesa tripartita que ya estaba pactada de antes de esta huelga.
3: ¿A partir de qué hora, maestro?
5: Estaremos accionando desde las 10 de la mañana.
3: ¿Y la reunión es a qué hora?
5: Me parece que la tienen también a las 10 de la mañana.
3: Ayer se reportaron en México 30 asesinatos. Los estados con más ejecuciones: Guanajuato con 4, Baja California, el Estado de México y Sinaloa con 3, y la Ciudad de México con 2 homicidios. En Poza Rica, Veracruz, fue asesinado el reportero Luis Ángel López del medio digital Vanguardia, quien contaba con medidas cautelares y de seguridad vigentes por parte de la Comisión Estatal para la Atención y Protección de Periodistas. El asesinato de Luis Ángel ocurre luego del secuestro de la reportera Roxana Ramírez, quien hace 10 días fue sacada de su casa y hasta el momento no se sabe nada de ella. Además, en enero, el reportero Carlos Castro fue asesinado a tiros al interior de un restaurante bar ubicado también en Poza Rica. Con este crimen, organizaciones como Artículo 19 y Alianza de Medios exigen que la Fiscalía investigue con perspectiva de libertad de expresión en un estado que acumula el mayor registro de periodistas asesinados en México, con 31 casos documentados desde el año 2000. La diputada local del PRI en Sinaloa, Paola Gárate, aseguró que no dejará de denunciar la inseguridad que vive el estado, pese a la amenaza que recibió luego de que una corona fúnebre con la leyenda familia Gárate fue colocada frente a su domicilio en Culiacán el miércoles. Tras presentar una denuncia formal, la legisladora admitió que tiene miedo, exigió una investigación a fondo y acusó falta de respuesta oficial al señalar que la fiscalía no le ha informado avances del caso ni tampoco le ha dado respuesta sobre su solicitud de protección.
0: Si estas situaciones son para eso, no es el camino, no, o sea, no lo van a lograr. No estoy dispuesta a por miedo bajar la voz o cambiar el tono, no estoy dispuesta a eso, porque la seguridad, la paz que anhelamos, pues va a implicar riesgo, va a implicar carácter, va a implicar incomodar al poder, lo vamos a seguir haciendo.
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3: Hola, Pepe, ¿cómo estás? Buenos días.
7: Azucena, buen día, ¿cómo estás?
3: ¿Sobreviviste al partido, al estadio? ¿Cómo te fue?
7: Sí, sobrevivimos al partido. La verdad fue una inauguración muy especial, bonita, desde luego. Ajá. A mí sí me gustó. La inauguración, la parte del espectáculo fue un poco extraña porque era una canción por cada uno de los artistas, fue un poco extraña. Ajá. En el estadio no se escuchaba tan bien como se escuchó en televisión.
3: Sí, que tiene muy mal audio, ¿verdad?
7: Muy mal audio. ¿Sonido? En el estadio, sin lugar a dudas, muy mal audio, no escuchaba bien, se escuchaba mucho mejor en televisión, luego lo vi en televisión, se escuchó muy bien, obviamente espectacular, también se ve en el estadio, muy bien, repleto, más de 80,000 personas en el estadio, solo que al final, Azucena, bueno, pues pasaron cuestiones, lo que no se quería que pasara. ¿Qué sucedió? La argumentación de las autoridades fue que se vandalizó al tren ligero y el tren ligero dejó de funcionar. Entonces al final sí, bueno, pues el tren ligero que había pues costado bastante dinero, el famoso del ajolote, dejó de funcionar, las personas tuvieron que caminar pues todo ese trayecto de Tlalpan hacia donde fuera, ¿no? Por lo menos unos 4 kilómetros, por lo menos, y caminaron 5 kilómetros, después de eso pues la piratería inmediatamente surgió, piratería de todo, pues de sí, balones, de playeras, de todo, que obviamente sabemos que la piratería tiene que ver también con los altísimos precios, pues de playeras oficiales y de todos los balones que hay. Pero bueno, oye, todo Pepe, eso surgió al final.
3: Espérame. O sea, tú llegaste muy bien, porque tú llegaste temprano, no tuviste problema con el transporte, llegaste, caminaste, tal. Luego se viene el aguacero, ¿no? Al final.
7: Al final se viene el aguacero, en efecto.
3: Y ya no pudiste usar el tren ligero.
7: No, nos empapamos.
3: Caminaste
7: todos.
3: Caminaste lo que en tu vida.
7: Exactamente, los medimos, fueron sí, exactamente 5 kilómetros y medio, sí.
3: 5 kilómetros y medio para poder salir de este perímetro, pero bueno, fuera de eso, ¿tú lo calificarías como un espectáculo exitoso? No sé, el operativo, sí, las manifestaciones, éxito. ¿Con qué sabor de boca te quedas?
7: Mira, incluso hubo manifestaciones, vandalizaron un poco algunas, había muchas protestas muy variadas de todo, se juntaron todas las protestas, sí vandalizaron algunas camionetas, algunas personas llegaron tarde, por ejemplo, al espectáculo de la inauguración, precisamente por eso tomaron otras rutas, sobre todo las camionetas las vandalizaban, las que llegaban eran muy pocas, pero las vandalizaban, pero al final yo creo que fue exitoso, la verdad, mucho ambiente, total, lleno total, que hoy le caben un poquito más de 80,000 personas, lleno total, y gran ambiente, la verdad.
3: Sí, oye, sí, Pepe, ¿tú alcanzabas a ver a Infantino?
7: No, estaba exactamente del otro lado, estaba muy lejos Infantino, pero cuando lo recibió Salma Hayek, bueno, que una suerte como de recepción de que México está tomando el mundial en ese momento, hubo más bien desconcierto, no hubo ninguna apreciación ni de júbilo, ni de tristeza, ni de abucheo, ni nada.
3: ¿Con
7: más bien
3: con
7: un
3: él?
7: Poco desconcierto.
3: Ajá.
7: Ese era el lugar, pues, obviamente, de la presidenta Sheinbaum. Se prefirió que fuera Salma Hayek quien lo recibiera. Pero bueno, me parece bien. Tampoco no estuvo nada mal.
3: Y Alejandro Fernández, muy bien, ¿verdad?
7: Alejandro Fernández a capela, muy bien, la verdad, el himno nacional lo cantó todo el estadio, la verdad es que le fue bastante bien al potrillo, le fue bastante bien cantando el himno nacional, después,
3: Y mejor que la presidenta no fuera, ¿verdad? ¿Tú qué opinión tienes? ¿Fue una buena decisión que no estuviera?
7: No, a mí se me hubiera gustado que la presidenta fuera, creo que, o sea, dicho mucho sobre la rechifla que recibió en aquel entonces, en el 86, Miguel de la Madrid, lo presentaron, dicen que el gran error fue presentarlo, el presidente de los Estados Unidos Mexicanos, Miguel de la Madrid, ese momento fue la rechifla, total, quizá aquí en este momento, si Infantino simplemente le hubiera dado la Copa del Mundo, no la Copa del Mundo, sino en ese momento la recepción de que está teniendo el Mundial México, a la presidenta creo que no hubiera pasado nada, pero bueno, pues bueno. Ya son mediciones políticas de cada quien.
3: Para no perder la costumbre, el dólar, Pepe.
7: El dólar en 17.19, buen momento, parece que hay tregua en la guerra de Irán, eso dijo Donald Trump, y están bajando los precios del petróleo y las bolsas están ganando.
3: Gracias, Pepe, buen fin de semana.
7: Azucena, buen fin, gracias.
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3: El corte y regresamos.
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18: El síndrome de Kowade ocurre cuando algunos hombres presentan síntomas similares al embarazo de su pareja, como náuseas, cansancio, cambios en el apetito o alteraciones emocionales. Aunque puede parecer extraño, no se considera una enfermedad, sino una manifestación emocional relacionada con la empatía, el vínculo afectivo y la conexión con el proceso de gestación. En muchos casos, estos síntomas aparecen por el deseo de involucrarse emocionalmente en la experiencia del embarazo y compartir de manera cercana lo que vive la pareja. Acompañar este proceso desde la comprensión y sin burlas fortalece la relación y favorece un ambiente de apoyo mutuo. Hablar abiertamente sobre lo que sienten ambos ayuda a crear una conexión más profunda, permitiendo vivir esta etapa con mayor cercanía, amor y entendimiento familiar. Sígueme en todas mis redes sociales como Gina Ibarra TV.
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19: El inventor del bolígrafo, Laszlo Biró, se inspiró en la tinta de los periódicos para su diseño.
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3: Son las 8:30. 8:15. Y bueno, pues después de la pasión, por supuesto, por la inauguración del Mundial, toda la atención que se generó antes con las manifestaciones, sobre todo de los maestros, de la coordinadora, pues se quedó ahí como en el tintero un poquito, pues los casos relevantísimos de los señalamientos de Estados Unidos contra dos gobernadores, bueno, contra Rubén Rocha Moya, gobernador de Sinaloa, que no sabemos dónde está, no lo hemos vuelto a ver desde el 1 de mayo cuando solicitó licencia, y luego la información que dio a conocer Los Angeles Times respecto a la investigación de otros dos, la posible investigación de otros dos gobernadores morenistas, el de Sonora, Alfonso Durazo, y el de Tamaulipas, Américo Villarreal. Retomamos el tema porque mi compañero Arturo Ángel, periodista de investigación, escritor, pues tiene datos respecto a nuevas acusaciones, en este caso de los Chapitos, Rocha Moya, y todo este entramado político-criminal que se ha dado en ese estado. Arturo, ¿cómo estás? Buenos días.
20: ¿Cómo estás, Azucena? Muy buenos días, saludos a todo tu auditorio. Pues sí, hemos ido a lo largo de estas semanas averiguando con fuentes y revisando en tribunales, pues tratando de entender cómo está el caso de Rubén Rocha y sobre todo, pues cómo se ha venido construyendo esta investigación que dio pie a esas acusaciones. Y lo que hemos podido confirmar, Azucena, es que se trata en realidad de un caso bastante robusto, de una investigación que de hecho llegó a tribunales desde el 2023, a tribunales aquí de Nueva York, y que tiene varias partes y que de hecho incluso ya hay órdenes de aprehensión giradas y que no conocemos quiénes son los imputados, pero ya hay órdenes de arresto pendientes por cumplimentarse, más allá, insisto, del tema que ya conocemos de los 10 de Sinaloa. Y me explico, todo este proceso relacionado con Rocha y con los Chapitos surge en el 2023, cuando en medio de la epidemia y de las muertes en cifras récords por la sobredosis de fentanilo, pues el Departamento de Justicia decide que era momento pues de presentar ya cargos en tribunales federales, ya no solo pues por cargos de narcotráfico por otro tipo de drogas, sino específicamente por el tema de fentanilo. Y la investigación que en ese momento tenía Estados Unidos nos llevó a concluir que los principales distribuidores de fentanilo, los principales traficantes de esa droga hacia los Estados Unidos, era el cártel de Sinaloa y específicamente la facción de los Chapitos, ¿no? Entonces, en marzo del 2023 se presenta aquí en la Corte Federal de Manhattan esta gran acusación, este proceso por introducción de fentanilo de parte del cártel de Sinaloa, y originalmente se anuncian cargos en contra de 21 personas, entre ellos notoriamente encabezan la lista los dos hijos mayores de El Chapo Guzmán, que se consideran básicamente dos de las personas más buscadas en este momento por los Estados Unidos, Iván Archibaldo y Alfredo Guzmán Loera. Y en esa lista se incluyó también algunos socios, personal de seguridad, operadores de narcolaboratorios, etcétera. Lo relevante es que a esa acusación...
3: Ese fue como el primer
20: 2023,
3: capítulo, ¿no?
20: Perdón. El primer capítulo,
3: del
20: digamos,
3: 2023.
20: Exactamente.
3: Ajá.
20: ¿No? Ajá. Se le han sumado ya 9 acusaciones complementarias, o acusaciones, como se le llama aquí de una manera muy técnica, sustitutivas. Van 9 en total que se han presentado desde mediados del 2023 hasta este año, y en donde en cada una de esas acusaciones Estados Unidos ha imputado delitos a una o a más personas. De esas 9 acusaciones, Azucena, que se han sumado a la acusación original, se han transparentado hasta la fecha la número 5, la número 1, la número 5, la número 6, la número 7 y la número 9. Uh-huh. La número 9 es donde venía Rubén Rocha y los otros 9 funcionarios de Sinaloa. Uh-huh. Pero esa ya es la número 9 de este gran caso. En las anteriores, la 1, la 5, la 6 y la 7, los acusados fueron empresarios implicados en temas de lavado de dinero, algunos operadores de narcolaboratorios, temas, por ejemplo, algún traficante que contrataba a mujeres estadounidenses para que ingirieran pastillas de fentanilo y las introdujeran del lado de Estados Unidos. O sea, conforme ha ido avanzando la investigación, han ido llegando más detenidos, se han sumado testimonios, se han ya, este caso ha ido creciendo paulatinamente. Aquí el dato importante, y justo lo que mencionábamos en la nota que publicamos esta semana, es que hay la acusación número 2, número 3, número 4 y número 8, acusaciones complementarias, ya están presentadas, ya pasaron por un filtro de un gran jurado, ya dieron pie a órdenes de aprehensión, pero no sabemos, porque se mantienen en secreto, Azucena, quiénes son los...

0: otros empresarios, no lo sabemos. Y esto por lo menos, Azucena, porque no descartemos que ya haya una acusación o que en los próximos meses venga una acusación número 10, número 11. O sea, claramente esto es una investigación que está viva. Creo que esto cobra todo el sentido. Recordarás que cuando fue la audiencia del sector de seguridad, Gerardo Mérida, la jueza dijo que este era un caso donde vendrían más acusados, ¿no? Sí. Donde hay ahora. Bueno, porque esa es la jueza que lleva todo el proceso. Esa es la jueza que ha girado las órdenes de aprehensión, que no se conocen, porque ¿cómo se conocerían estas acusaciones? Tienen que pasar dos cosas. O que las personas sean detenidas, ¿no? Que eso ocurre muchas veces. Por ejemplo, en el caso de García Luna o de Salvador Cienfuegos, no conocimos las acusaciones en su contra hasta que los detuvieron, ¿no? Sí. Y cuando los detienen y los presentan, se hacen públicas. Eso, por ejemplo, pasó con la en este caso con la acusación sustitutiva número 156. Pero también puede el Departamento de Justicia, por una decisión que ellos consideren de sus políticas internas o política pública o diplomacia o lo que sea, hacer pública la acusación, aunque las personas no estén detenidas, como sucedió con la número 9, que involucra a Rubén Rocha y compañía. Entonces, estas que están bajo secreto, los 2, 3, 4 y 8, y otras que pudieran venir, pues las conoceremos o cuando detengan a las personas o cuando por alguna razón del que el gobierno considere las publiciten.
1: Oye, Arturo, dos preguntas. A ver, cuando hablas de orden de aprehensión, o sea, evidentemente esta investigación viene de Estados Unidos. Hablas de una solicitud de extradición, o sea, ¿cómo se puede ejecutar en México, pues?
0: Cuando la jueza, digamos, la jueza que lleva el proceso aquí en Nueva York, ella ya ordenó, el gran jurado dijo, sí hay evidencia inicial suficiente para que esta persona se enfrente en juicio, el gran jurado presenta los cargos a nombre de la sociedad estadounidense, y la jueza, por procedimiento, ordena el arresto de estas personas porque se me las tienen que presentar aquí en la
1: corte. Si estuvieran en territorio estadounidense.
0: Exactamente, sí, en todos los casos. Ahora, si el Departamento de Justicia tiene pistas de que las personas, o sea, las órdenes de aprehensión existen contra todos, pero en los casos donde el Departamento de Justicia tiene pistas de que la persona prófuga está fuera de Estados Unidos, puede hacer dos cosas, Azucena. O se esperan y no hacen nada para mantenerlo en secreto y ni siquiera avisar al otro gobierno, ¿no? Por la razón que consideren, como sucedió con Cienfuegos, por ejemplo, que estaba la orden, pero Cienfuegos estaba en México. ¿Te acordarás que fue hasta que creo que iba a Disneylandia o no sé dónde, donde lo cacharon ahí, ¿no? O García Luna, que él estaba viviendo en Texas y en Florida y pues pensaba que estaba protegido, y luego SAS, ¿no?
1: Entonces, Rocha Moya brinca de aquel lado, lo detienen, insunza,
0: etcétera. Lo detienen, ¿no? O supongamos que hay otro gobernador entre los acusados. Entonces, ¿qué pasa? Estados Unidos tiene dos cosas. Esperarse, ¿no? A que o algún otro funcionario, incluso a nivel federal, y pase del otro lado y lo detengan. O si considera que eso no va a ocurrir, solicitarle al país que donde sabe que está la persona en la extradición. Estados Unidos incluso puede solicitarla sin necesidad de hacerlo público, ¿eh?
1: Ahora, o sea, ya
0: puede mantenerse en secreto.
1: En el caso de Rocha Moya ya hizo esta solicitud y en México no se ha cumplido.
0: Ajá, exactamente. O sea, lo que en este momento, pues, no se ha cumplido la parte de deténmelo mientras te mando todo el expediente, ¿no? Falta que Estados Unidos mande, como ocurre en estos procesos, el paquete formal de evidencia, que eso lo puede hacer en el momento en que quiera, porque además se había manejado un plazo de 60 días muchas veces, Azucena, pero ese plazo de 60 días ocurriría si la persona estuviera detenida, pues, ¿no? O sea, porque imagínate, detienes provisionalmente a la persona, pues rápido tienes que resolver por qué la detuviste, que es con fines de extradición de Estados Unidos, tendrán que mandar las evidencias. Pero como México no ha querido detener a estas personas, pues Estados Unidos puede mandar pronto, que es lo que tendría que ocurrir, pero no necesariamente es que tenga un plazo encima. Puede decir, pues me da la impresión, por lo que he visto en las señales, que México no va a querer mandar a estas personas, entonces mejor me aguanto, lo hago o no lo hago. Pero Estados Unidos en algún momento, como tiene que mandar la solicitud con todas las pruebas, y ahí sí, pues tendría que México darle ese procedimiento a esa situación, a ver si se consuma o no la extradición de estas personas.
1: Entonces, bueno, lo que sabemos es que ya son tres capítulos. En el tercero todavía no se revela el nombre de los protagonistas, Arturo Ángel, pero hay cuatro órdenes de aprehensión. Puede ser contra una persona, dos, tres o hasta cuatro.
0: Por lo menos, exactamente. Por lo menos cuatro prófugos hay, pero yo creo que pueden ser bastante más, porque como ya vimos, en cada paquete pueden venir hasta 10 personas a suceder, ¿no? Entonces, sabemos que hay otros que están prófugos, que tienen órdenes de arresto. Muy probablemente son mexicanos, por como la mayoría de los

0: como todos en este proceso. Falta ver si habrá solteros de extradición o si Estados Unidos preferirá o que alguien se los lleve, como ya vimos que ha pasado en algunas cuestiones bastante bizarras, como con el Mayo Zambada, ¿no?
1: Correcto.
0: Entonces, pues vamos a ver, o si Estados Unidos en estos meses tan turbulentos decide hacer públicas acusaciones contra políticos en México, que también, o personas de México, que también vemos que están dispuestos a eso, aunque no estén
1: Sí.
0: detenidos, como pasó con Rubén Rocha.
1: Arturo Ángel, gracias, y estamos al pendiente de tu contenido, por supuesto, también en redes sociales. Gracias, Arturo.
0: De nada, buenos días.
1: Gracias, buenos días, regresamos.
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9: El amor entre la selección brasileña de fútbol del Mundial México 70 y los habitantes de la ciudad de Guadalajara marca la historia de un joven tapatío quien, tras perder a sus padres, emigra a Brasil para construir una vida. Tras años de escasa fortuna y un triple fracaso en el amor, encuentra su última oportunidad en una idea tan descabellada como desesperada. El montaje de una obra inspirada en el equipo verde-amarela de Pelé, Rivelino, Tostao y compañía es el proyecto que cambiaría su destino. Armado de ganas, recluta a un puñado de improvisados y encuentra a un dudoso empresario apodado El Tigre, quien financia una gira por el Bajío. Al llegar a México, la trama se descubre. El Tigre no es un empresario, la gira no existe. La obra es en realidad un mecanismo para lavar dinero sucio. La historia delirante se titula Al estilo Jalisco. Una lectura gozosa y gustosa, oportuna en temporada mundial.
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10: El agua caliente se congela más rápido que el agua fría bajo ciertas condiciones, fenómeno conocido como el efecto Mpemba.
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1: Las 8 con 30 minutos.
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1: Como cada viernes, Roy Campos, presidente de Consulta Mitofsky. ¿Cómo estás, querido Roy? Buenos días.
11: Buenos días, Azucena. Ya, ganó México, ¿no? Ya. Pasamos ese trago.
1: Oye, ¿anduviste en el estadio o cómo viste tú el partido?
11: En un restaurante con amigos, vestido de verde, festejando. Ajá.
1: ¿Y te lo disfrutaste? ¿Qué te pareció el operativo? ¿Qué te pareció esta convivencia que se dio separada por un montón de policías entre aficionados y manifestantes, Roy?
11: Mira, trato de verlo como si fuera turista. O sea, como si fuera turista, quedé enojado, porque imagínate, sí. Me hospedo en un hotel, ¿no? Y me levanto ese día en la mañana y le pregunto al conserje, oye, ¿cómo me voy al estadio? No, todavía no sabemos bien cómo. O sea, todavía no sabemos bien cómo se va a entrar. Uh-huh. Es que hay anuncios de que va a estar. O sea, imagínate como turista haber viajado tanto tiempo y amanecer sin saber exactamente cómo me voy a ir al estadio, uh-huh, por dónde entrar y qué me voy a encontrar. Al final de cuentas, salió bien. Creo que incluso estaban platicadas muchas de las cosas con los manifestantes.
1: ¿Verdad?
11: ¿No? Para que no hicieran más cosas. Sí. ¿No? Porque al final de cuentas, fueron enfrentamientos normales para lo que podía ser.
1: Sí. O sea, hemos visto cosas realmente peores, horribles, ajá.
11: No, en la semana se vieron cosas,
1: sí,
11: peores.
1: Entonces en también creo, coincido que sí hablaron, y ya sabes que te manifiestas tranquilamente, sí, sí, yo hago mi evento y luego platicamos, ¿no?
11: Exactamente, no exageremos. Pues sí, la entrada al Zócalo, a final de cuentas, se pudo hacer tarde, pero se pudo hacer, y tampoco hubo ningún problema cuando en la semana pintaba como que podía ser peor. Uh-huh. Yo creo que sí hubo de alguna manera negociación exitosa para que ellos pudieran decir en su historia: el 11 de junio nos manifestábamos, el 11, y claro, el operativo fue impresionante.
1: Oye, pero porque si la coordinadora quemaba ese cartucho, ya se le acababa todo, ¿eh?
11: Sí.
1: O sea, tampoco son kamikazes.
11: Exacto, la coordinadora no iba a cancelar el Mundial. O sea, ahí sí se echaba millones en contra. Uh-huh. O sea, no iba a hacerlo, ¿no? De por sí ya los tiene. Entonces no iba a llegar hasta ese extremo, pero sí obligó a que la presidenta no estuviera en el Zócalo.
1: ¿Tú crees que debió haber estado en el Zócalo o en el estadio? ¿Había necesidad de ese riesgo?
11: No, yo creo que en el Zócalo sí, porque era la fiesta grandota, y yo creo que ahí podía haber aparecido y luego, pero fue bien y le salió el performance general que se hizo, le salió muy bien.
1: Uh-huh. Y de no ir al estadio fue una buena decisión, ¿te parece?
11: Sí, claro. No, la prueba del estadio no la iba a pasar nadie, no le iba a pasar, sí, la prueba del estadio. Iban simplemente el tipo de gente que había, pero aunque hubiera otro tipo de gente, el anonimato que te da los cientos de miles, claro, es impresionante.
1: Ajá. No han pasado la prueba de fuego, obviamente, los dos nadie, presidentes anteriores, por ejemplo, los de los mundiales anteriores.
11: Y gobernaban sus partidos.
1: Sí, exacto.
11: O sea, estaba gobernando el PRI.
1: Y en no la época en la que si abuchabas al presidente te daban un coscorrón, ¿eh?
11: Bueno, no pasó la prueba del estadio López Obrador en un deporte que era de él.
1: El béisbol. Claro. Bueno, sí, pues buena decisión de la presidenta. Creo que para lo que se esperaba y lo que se veía en días anteriores, todo salió bien. La gente contenta. Pues sí, caminaron, que porque el tren ligero y tal, pero nadie se quejaba, ¿no? Básicamente estaban dispuestos a pasar, a caminar eso que se da en todos los estadios o en los eventos internacionales para disfrutar del partido, que salió perfecto, salvo que creo que nos quedaron a deber goles.
11: Lo único que nos podemos quejar es de la FIFA. O sea, ese sí, es un supragobierno que exagera.
1: Muchísimo.
11: En precios, en limitaciones, claro. es impresionante, ¿no?
1: Estoy de acuerdo.
11: Pero de modo,
1: y de los goles, ¿no? Digo, ganamos, sí, está bien.
11: Oye, el 2-0 era, de hecho yo, mi quiniela era 2-0, era esperable, pero ya cuando empezó el juego teníamos que haberle subido la apuesta al 4-0.
1: Pues sí.
11: Es lo único, ¿no? Bueno. Porque sí, era un equipo muy malo el otro.
1: La cosa es que se ganó. Vamos a ver cómo nos va la próxima semana. ¿Cómo le fue a la presidenta por lo pronto, Roy?
11: A ver, no le fue bien. ¿Por qué? Porque la semana pasada se había recuperado y había recuperado todo mayo, parecía que empezaba un crecimiento, su postura estaba bien, pero esta semana yo creo que hubo dos notas esta semana solamente, manifestantes y fútbol. Uh-huh. Se borró todo lo demás.
1: Sí.
11: ¿No? Y el no haber solucionado lo de las manifestaciones, no una, sino todas, madres buscadoras, Greenpeace, transportistas, poder judicial, o sea, todo eso sí generó y le genera un ambiente como de descontrol. Y eso no le ayuda.
1: De eso
11: no
1: sobra, ¿verdad? De ingobernabilidad, pero al final, bueno, pues todo se arregló y le costó a la presidenta, entre comillas, poco. No,
11: poco,
1: porque
11: muy poco.
1: Sí, 59% la dejamos la semana pasada en 60%, no logra superar el 60 todavía, tú la has tenido, claro, en 72, en semanas anteriores 68, 65, ahora anda en los 60, pero a juzgar por esta semana que fue tremenda, pues no perdió tanto, ¿verdad?
11: Oye, y lo de Trump de ayer no tiene gran nota, a pesar de ser una gran nota, pero
1: ¿qué de todo? ¿Lo de Irán? ¿Lo de la tregua?
11: No, lo de anunciar que probablemente no quiere renovar el T-MEC.
1: Ah, sí, ¿no? Claro. Antier dijo eso y que a lo mejor venía por tierra a combatir al fentanilo.
11: Esas serían grandes notas, pero estábamos en las manifestaciones y en el Mundial.
1: Sí, por eso hay que recuperarlo ya. Y hablábamos hace ratito con Arturo Ángel respecto a Rubén Rocha, los chapitos, el fentanilo y los otros políticos señalados por tener vínculos con el cártel de Sinaloa, que tú también me diste esto en tu encuesta, Roy.
11: Sí, no, y a ver, y lo hemos dicho, la gente que dice que hay que detenerlos, ¿sí? Pero no está convencida de que hay que mandarlos. O sea, sí hay que detenerlos, pero hay que juzgarlos aquí. ¿Por qué? Porque la intención, ojo, fíjate, le pregunté yo, ¿qué pretende Estados Unidos al dar a conocer esta cifra? ¿Qué pretende? Y la presidenta de alguna manera está en la opinión pública, porque dice la gente, Estados Unidos pretende ganar su elección. O sea, los muy pocos dicen pretende ayudar a México. Muy pocos.
1: Oye,
11: todos los demás es egoísta lo que él pretende.
1: Oye, la presidenta está hablando de la coordinadora. Escuchamos juntos a ver qué dice.
11: Venga, adelante. Venga.
12: Nada de esta actitud de pues no llegar a ningún acuerdo pese a los esfuerzos que se hicieron justamente por negociar con ellos.
13: Nosotros desde hace mucho tiempo, y lo digo incluso personalmente, cuando el inicio de la lucha de la CENTE era por democracia sindical, esa era su principal demanda, que se le permitiera a quienes no pertenecían al PRI, porque así era, ser representantes de sus secciones sindicales. Hoy eso está en la Constitución. Lo explicó aquí Luisa María el otro día, pues ya son voto secreto, directo y universal para elegir a las representaciones sindicales. Hay algunas que todavía no lo hacen así, pero la mayoría de los estados, diría 31 estados, lo hacen así. Por ejemplo, representaciones de la CENTE tenían mayoría en las secciones de la Ciudad de México. Hoy ya no tienen la mayoría. Eligieron a otros representantes, las maestras y los maestros de la Ciudad de México, en voto secreto, directo y universal. Es decir, la democracia sindical, como esencia de la democracia dentro de los sindicatos, que no haya corporativismo, que no se elija desde el poder a los representantes sindicales, sino que sean las y los trabajadores, eso ya es un logro. Entonces, digamos, se ha avanzado muchísimo con la cuarta transformación desde el presidente López Obrador en ese tema. El otro tema era la reforma educativa, en contra de la reforma educativa que impulsó Peña Nieto. El presidente López Obrador echó para atrás esa reforma educativa. Se votó y se echó para atrás. Y quedó un esquema de evaluación de los profesores que la mayoría de las y los maestros no están de acuerdo. La gente lo que quiere es regresar al pasado, a que sea entre el sindicato y los gobiernos de los estados en comisiones del gobierno y del sindicato, de la cúpula sindical, decidir las plazas, la movilidad, y la verdad es que no estoy segura que eso quieran todas y todos los maestros.
1: ¿Cómo ves, Roy?
13: Porque eso se prestó a mucha corrupción.
11: Muy, muy inteligente y muy interesante lo que está diciendo la presidenta. Primero es minimizar el poder de la coordinadora y restringirla a su espacio. Ella habla nacional y estos tienen su espacio. O sea, minimizar su poder. Luego, decirle hasta aquí negocio. ¿Por qué? Porque no te puedo dar más. Si no lo aceptas, ya es cosa tuya. Sí. Pero yo ya no voy a ir más allá. Ahora, tú no lo aceptas, pues me voy a ir con lo nacional. Y en los nacionales sí lo van a aceptar. Entonces, muy inteligente y muy interesante. Solo falta ver la reacción que te tenga del otro lado, porque sus métodos no son así de racionales. Entonces, hay que ver. Pero es muy inteligente y muy interesante. Se va a lo que ella tiene de poder: la parte nacional y la parte presupuestal y la parte discursiva. Efectivamente, ella tiene la razón en lo que dice.
1: Y decir, bueno, sí te lo prometí, pero pues ya no se puede.
11: Ya no.
1: O sea, porque si se los prometió, entonces ahí se agarran los maestros y decir, bueno, pues no hay dinero. Punto. Y las cosas cambiaron.
11: que hasta, oye, y hasta responsable está siendo ella. No puede prometer eso. No lo va a cumplir porque no hay.
1: Bueno, pues listo, Roy, pues muchas gracias. Hoy tienen mesa los maestros otra vez con la Secretaría de Gobernación, el ISSSTE, la SEP, a ver cómo les va. Y manifestaciones en Paseo de la Reforma a partir de las 10 de la mañana. Gracias, Roy. Sí.
11: Al contrario, saludos, Susana.
1: Gracias, Roy, presidente de Consulta Mitofsky. ¿Alcanzamos a escuchar lo que dice la presidenta del Tratado de Libre Comercio en los 37 segundos que nos quedan? Hasta el final, hasta el último segundo. Sí, dale.
13: Y a los tres países nos conviene mantener el tratado, a los tres países. Nosotros, pues evidentemente, aumentan las inversiones, el empleo. En el caso de Estados Unidos, pues es muy importante porque además de tener acceso a productos con precios accesibles, pues también disminuyen los costos.
1: Regresamos.
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21: El secretario de Seguridad, Omar García Harfuch, reconoció a las autoridades capitalinas por salvaguardar a la población durante la inauguración del Mundial de Fútbol. Aseguró que el desempeño de los elementos fue desarrollado con disciplina, firmeza y profesionalismo. El Comité Nacional de Aficionados de los Elefantes lamentó que aficionados de países africanos como Costa de Marfil hayan sido marginados para viajar a Estados Unidos por el Mundial de Fútbol, lo anterior ante el rechazo de su solicitud de visado. El Servicio Meteorológico Nacional informó que las ondas tropicales 6 y 7 intensificarán las lluvias el fin de semana en México. Precisó que las entidades más afectadas serán Jalisco, Puebla, Veracruz y Oaxaca. Informó Daniel Huelvanks. 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
1: Las 8:45 y bueno, pues además del partido inaugural ayer en el Azteca, bueno, en el Estadio Ciudad de México, ayer en la noche se celebró otro partido allá en Jalisco, otra de las sedes mundialistas junto con Monterrey Nuevo León. Alberto Campos, Fórmula Deportes en Jalisco, en Guadalajara. ¿Cómo estás, Alberto? Buenos días.
0: ¿Cómo estás, Azucena? Muy buenos días. Así es, el día de ayer la selección de Corea del Sur terminó consiguiendo sus primeros 3 puntos dentro de este mundial, venciendo 2-1 a su similar de la República Checa, actualmente Chequia, que habrá que mencionar, se había ido adelante en el marcador con un remate de cabeza y posteriormente vendría la reacción de los asiáticos para darle la vuelta al marcador y así ganar 2-1 en el estadio Guadalajara. Habrá que mencionar que desde un principio previo al partido se había anunciado que el lleno estaba asegurado dentro de este recinto, que le caben cerca de los 50,000 aficionados. Sin embargo, ya en lo que fue el partido parece que el número fue más bajo.
1: Sí, ¿verdad? ¿Como cuántos? Porque se veía semi vacío, la verdad. O sea, se veían, bueno, muchos lugares sin ocupar. ¿Le caben 50,000 y más o menos cuántos estuvieron por ahí según las cifras, Alberto?
0: Aproximadamente como 25,000, 30,000 aficionados fueron los que se dieron cita en este estadio. Evidentemente, la mayoría siendo mexicanos que apoyaron a Corea del Sur. Sabemos que hay buena relación entre aficionados de Corea del Sur y por supuesto los mexicanos, y apoyaron a, insisto, a los coreanos, de los cuales hubo una gran cantidad justamente de coreanos aquí en tierras zapatillas. Se habla de que 20,000 aficionados llegaron justamente a lo que es el recinto del Estadio Guadalajara.
1: Ahora, ahí no se dieron manifestaciones ni los problemones que tuvimos acá de tráfico y todo en Guadalajara, ¿o qué es lo más relevante, Alberto? ¿Todo fue en paz?
0: Todo fue en paz, incluso el Fan Fest también se armó una gran fiesta, ahí estuvo nuestro compañero Enrique Hernández y nos comentó que fue muy tranquilo, incluso ya lo que fue la salida del estadio por parte de los aficionados, de la gente, fue demasiado tranquilo. Incluso el tema de la lluvia nos dejó afortunadamente trabajar y por supuesto que se desarrollara en buenas condiciones este encuentro, que fue el segundo de los 104 que tendrá justamente el mundial. Cabe mencionar que el próximo compromiso que estará recibiendo el Estadio Guadalajara será el duelo entre la selección mexicana y Corea del Sur, precisamente lo que será el duelo por el liderato del grupo A dentro de este mundial.
1: Bueno, oye, ¿y el gobernador?
0: Estaba dentro del estadio, hizo acto de presencia dentro.
1: ¿Y cómo le fue?
0: Del estadio.
1: ¿Cómo le fue?
0: Bastante bien, por ahí es lo que nos comentan.
1: Ah, bueno, pues entonces, a ver, ¿cuál es el siguiente encuentro ahí en Jalisco, Alberto?
0: México, Corea del Sur, el próximo 18 de junio en ese estadio que estará recibiendo. Mencionar que todavía tendrá un partido de Colombia y el último será entre España y Uruguay. Será el último partido que estará recibiendo Guadalajara en esta Copa del Mundo.
1: 18 de junio es el próximo partido en Jalisco, el próximo jueves.
0: Exactamente, el próximo jueves se dará este encuentro que, insisto, será la lucha por el liderato, tomando en cuenta que México ganó su partido, Corea del Sur también ganó su partido, y me parece que el equipo mexicano, su rival más fuerte, es precisamente Corea del Sur.
1: Perfecto, bueno, pues con un estadio semi vacío, la presencia del gobernador le fue bien, sin manifestaciones, así se celebró el primer partido allá en Guadalajara. Gracias, Alberto.
0: Saludos, buen día.
1: Gracias, buenos días. José Luis Cuevas, el pintor de Fórmula Deportes. ¿Cómo estás, José Luis? Buenos días.
3: Hola, Azucena, ¿cómo estás? Buen día, qué gusto saludarte. Pues hay bastante que contar para el fin de semana, porque hoy en Toronto, a la 1:00 p.m, se estrena el Grupo B, Canadá enfrenta a Bosnia y Herzegovina, y a las 7:00 p.m. se estrena el Grupo D en Estados Unidos, en Los Ángeles, con el partido entre Estados Unidos y Paraguay. El fin de semana tenemos 4 partidos en sábado y 4 partidos en domingo. El sábado, Qatar-Suiza, 1:00 p.m, Brasil-Marruecos, 4:00 p.m, Haití-Escocia, 7:00 p.m, y Australia-Turquía a las 10:00 p.m. Para el domingo, Alemania-Curazao en Houston, 11:00 a.m, Países Bajos frente a Japón a las 2:00 p.m, Costa de Marfil contra Ecuador a las 5:00 p.m. y Suecia contra Túnez a las 8:00 p.m. Este en Monterrey, se estrena la sede Monterrey, y ahí estaremos con mi compañera Betsabe Rosales, así que te tendremos el detalle el lunes pase en Monterrey.
1: Oye, ¿cómo viste el estreno de la Ciudad de México? Así como lo...
3: Pues mira, fue un buen estreno, en general me parece que se cumplió con la expectativa. Sin embargo, sí te podría decir que el ambiente dentro del estadio no fue el aficionado real.
1: Claro, sí, porque iba puro que podía pagar un dineral, pintor.
3: Correcto.
1: Sí.
3: Me sentí en la Fórmula 1, con eso creo que te puedo decir.
1: Toda la razón.
3: Sí, fue algo diferente también. ayudó al comportamiento, también está clarísimo, porque no hubo ningún tema de rencillas, grito, ayudó que la selección ganara el partido rápido, pero sí creo que en organización bien, y sí sentí que faltó ambiente mundialista, claro. De lo que yo imaginaba, me contaban del 86 o del 70, ¿no?
1: Sí, tienes toda la razón, porque, bueno, pues ahí escuchaba yo a algunos aficionados decir que habían gastado 90,000 pesos por boleto, otros 45,000, los más conservadores 30,000+. Entonces, bueno, pues evidentemente no es el aficionado de siempre el que pudo acceder al estadio. Otros muchos invitados, influencers, etcétera, y pues otros muchos riquillos que sí pudieron pagar, pues está bien, ¿no? No habla la envidia ni nada, solo que esto explica que no era un ambiente mundialista como lo conocemos en los estadios.
3: Sí, a mí me tocó estar en el palco de prensa y de ahí me tocó ver cómo dizque se organizaban para una ola, nunca pegó una ola decente.
1: Claro, le extrañé, porque la ola se registró acá en el 86.
3: Sí, ajá. Y la verdad es que al final ni siquiera bucheos hubo. Pusieron rápidamente el sonido local, la canción del Rey y algo más como para que a lo mejor no se manifestaran. Eso sí, a Gil Mora, el futbolista de 17 años que debutó ayer entrando de cambio, la ovación total. A Guillermo Ochoa cuando salió a saludar a todos, la ovación total. Ayer platiqué con Memo, uh-huh, y me decía, nunca hago eso de salir a la cancha, pues antes, sí. Hoy lo quise hacer porque
1: sé porque que midió al público también.
3: Exacto.
1: Claro.
3: Sí, exacto. No, es sí. Fue en general, creo que la victoria esperada, pero el funcionamiento no el correcto, tampoco.
1: La FIFA sí se pasa, ¿no? Sí se pasan.
3: Sí, la verdad es que creo que más allá que Gianni Infantino nos decía, yo quiero hacer, no un Super Bowl, 104 Super Bowls, ya nos dimos cuenta que no, ayer en Chequia, Corea, no fue un partido que llamara la atención, vienen partidos muy flojos en la primera ronda, creo que los precios tendrían que bajar, ¿no?
1: Claro, vamos a ver, a Jalisco pues no le fue muy bien ayer, con el estadio ahí medio vacío, bien en la organización, etcétera, le fue bien al gobernador, vamos a ver cómo le va el domingo en su estreno a Monterrey, que es el partido, ¿qué encuentro y a qué hora?
3: Suecia-Túnez. Es Suecia-Túnez a las 7 de la noche.
1: Bueno, pues listo, pintor, ahí nos contarás. Gracias.
3: Un gusto. Gracias. Buen fin de semana.
1: Por lo pronto, pues Nuevo León ya estrenó su canción, ya sabe que se pintan pero solísimos ahí el gobierno emecista de Samuel García, estrena su canción oficial de Nuevo León para celebrar que Monterrey es una de las sedes oficiales de la Copa Mundial de la FIFA. El tema lo presentó el gobernador Samuel García, vamos a escuchar un ratito, a ver qué tal, a ver qué les parece. La

Bueno, pues ahí está. ¿Cuántas reproducciones tendrá? No sé. Lo revisamos, ahí está la Huasteca, por supuesto, pues se ve el Cerro de la Silla. Esta canción es la canción oficial del Mundial en Monterrey. Sube.

0: Bueno, pues ahí está. La presidenta Claudia Sheinbaum habla respecto a los opositores que dice querían que fracasara el evento.
1: Fíjense, una parte muy importante ayer es que ellos querían mostrar que México estaba en caos, que la inauguración no se iba a poder realizar, que no hay gobernabilidad, que hay violencia, en fin, pero no. La imagen al mundo de México es alegría, felicidad, el cielito lindo, el mejor grito de gol que haya en cualquier lugar del mundo. Eso fue lo que vio el mundo entero de México. Y eso es, miren, también para que las redes son una...
0: ¿Sí?
1: Un...
0: reflejo.
1: Es una realidad virtual. También se mostró eso ayer, que lo que sale en X no tiene nada que ver con lo que viven las mexicanas y los mexicanos. Luego hay quien se lo cree, ¿verdad? Como aquel cuento de Andersen de, ¿cómo se llama el rey que sale desnudo? El nuevo traje del rey, ¿o cómo se llama?
0: Bueno,
1: el cuento?
0: Ya va a contar eso que todos conocemos. Vamos al corte y regresamos.

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1: Una jueza de Tamaulipas le otorgó una suspensión provisional a José Antonio Cortés Huerta, Titán, identificado por el gobierno federal como líder huachicolero, con lo que quedaría libre en los próximos días. Aunque durante el Mundial de Fútbol se permitirá el consumo de bebidas alcohólicas en el denominado corredor FIFA, que abarca Monterrey y Guadalupe, las autoridades municipales aclararon que habrá restricciones y llamaron a mantener la moderación. La Fiscalía General de Justicia ha recibido ya 7 denuncias por presunto fraude en la venta de boletos para los Juegos del Mundial de Fútbol que inició esta semana. Luego de ser sorprendidos en flagrancia realizando descargas de escombro en el río Pesquería, 2 hombres fueron detenidos en el municipio de Escobedo, Nuevo León. Con 4 décadas de música, más de 50 millones de discos vendidos y un legado que ha trascendido generaciones y fronteras, la banda Maná celebrará este importante hito con una serie de presentaciones únicas que recorrerán algunos de los escenarios más emblemáticos de la región. Alejandro Hood, Hot City Manager de FIFA en Monterrey para la Copa del Mundo, solicitó a los aficionados informarse acerca de los operativos que se implementarán durante los días de juego en la entidad, información que han difundido por diferentes canales y plataformas de la FIFA, así como del gobierno del estado y autoridades municipales, así como los medios de comunicación. Está usted bien informado. 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
2: Electric Feel fue uno de estos sencillos muy exitosos con el debut de MGMT en 2007. La canción ha sido sampleada, versionada y bailada hasta el cansancio por su energía única.

0: Electric Feel, MGMT en sonido Brown.
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2: Son las 9 de la mañana en punto, es viernes 12 de junio. La presidenta Claudia Sheinbaum felicitó nuevamente esta mañana a la selección nacional por su triunfo ante Sudáfrica, afirmando que a quien apuesta por México siempre le irá bien.
3: Felicidades a la selección. Y además, no solo por cómo jugaron, sino la alegría que le dieron al pueblo de México. Es muy hermoso, de verdad, ver las familias con la camiseta, toda la familia con la camiseta verde. Van ya sea a verlo con sus familiares, a todos los lugares que hubo aquí en la ciudad o en el país. Ahí es cuando uno piensa que el que apuesta en contra de México siempre le va a ir mal. Le va a ir mal en la cancha, le va a ir mal en la política, le va a ir mal en la vida. Quienes queremos a México, pues va bien en la cancha, va bien en la vida y va bien en la política. Una alegría enorme, la verdad. Felicidades a todo el pueblo de México, a todas y a todos los mexicanos. El estadio también, a la hora que cantaron el himno. Felicidades a todas y a todos. Una felicidad enorme.
2: Bueno, es lo que dice la presidenta, quien también fue cuestionada sobre su decisión de no asistir a la inauguración del Mundial. En contraste, le preguntaron a configuras de la oposición que sí estuvieron ahí.
3: Muy poca la gente que puede pagar un boleto con ese monto. Digo, hay gente que lo puede pagar y qué bueno que fue al estadio. Pero creo que como presidenta, pues mejor le doy el lugar a una persona que no hubiera podido asistir, que ama el fútbol, particularmente a una joven, y lo festejo con la gente de manera gratuita. Esa fue mi decisión desde el primer momento. Y tiene que ver con lo que somos, con la visión que tenemos del gobierno. Esa es la razón por la cual no asistí al estadio. Y la joven que fue, la pasó de maravilla. Y nos representó muy bien a todas y a todos los mexicanos. Y pues ahí, ¿no?, en el Deportivo Los Galeana, una algarabía como se vivió en todos lados, la verdad.
2: También la presidenta habló sobre las manifestaciones de días anteriores y las manifestaciones ayer de la Coordinadora Nacional de Trabajadores de la Educación.
3: Cuando el inicio de la lucha de la gente era por democracia sindical, esa era su principal demanda, que se le permitiera a quienes no pertenecían al PRI, porque así era, ser representantes de sus secciones sindicales. Hoy eso está en la Constitución. El otro tema era la reforma educativa. La gente lo que quiere es regresar al pasado, a que sea entre el sindicato y los gobiernos de los estados en comisiones del gobierno y del sindicato, de la cúpula sindical, decidir las plazas, la movilidad, y la verdad es que no estoy segura que eso quieran todas y todos los maestros.
2: Bueno, hablé con Marcelino Rodarte, secretario de la sección 58 de la coordinadora, quien calificó como disciplinada las manifestaciones de ayer y dijo que siguen con diálogo en la Secretaría de Gobernación.
4: Nosotros nos movemos no con lo que nos indique nadie, la única que nos mandata es la Asamblea Nacional Representativa, ahí hay la representación de todos nuestros compañeros, pues es lo que los compañeros van direccionando. Y fue como las primeras y como el origen, una manifestación firme, contundente, disciplinada, pero siempre pacífica.
2: Ahora, maestro, ¿van a seguir las manifestaciones hoy?
4: Las actividades de hoy son la manifestación pacífica, sí están aquí en Reforma, Erge, porque va a haber una mesa tripartita que ya estaba pactada de antes de esta huelga.
2: ¿A partir de qué hora, maestro?
4: Estaremos accionando desde las 10 de la mañana.
2: ¿Y la reunión es a qué hora?
4: Me parece que la tienen también a las 10 de la mañana.
2: El secretario de Seguridad de la Ciudad de México, Pablo Vázquez, calificó como exitoso el operativo de ayer, donde participaron más de 11,000 policías.
5: Fue una operación exitosa en ese sentido. Teníamos, por supuesto, el objetivo de conciliar dos derechos o el ejercicio de dos derechos. Por un lado, el derecho que tenía la gente a disfrutar de esta inauguración, a disfrutar del espacio público, a disfrutar, por supuesto, de la convivencia. Y por otro lado, el derecho a la manifestación. Sabíamos, era de conocimiento público, que había programadas distintas expresiones. Por supuesto que nosotros lo anticipábamos. El Mundial ofrece una plataforma única para la expresión. expresión de distintas causas, y ese era el reto, y creo que ayer los resultados se vieron en la calle. Del lado de la policía tuvimos 11 compañeros con lesiones menores, a un par de ellos trasladados al hospital, estamos dando la atención, con fracturas me refiero de algunos dedos y extremidades. Tuvimos 8 personas detenidas, 7 personas fueron puestas a disposición por delitos de lesiones.
2: El miércoles en este espacio denunciamos la falta de atención médica en el Hospital de Especialidades Dr. Agustín Orán del IMSS Bienestar en Mérida, Yucatán. Ahí la señora María Rosado pues perdió un pie por complicaciones derivadas de la diabetes que padece. Ella llegó con pie diabético, no la atendieron y la consecuencia fue que le tuvieron que amputar una pierna. Hoy hablé de nuevo con su hija, con Abril, quien me dijo que el caso fue atendido por el propio director del IMSS Bienestar, Alejandro Esbarch.
6: Entró el jefe de enfermeros, André Puerto, amenazarme que porque yo no puedo estar grabando, que porque pacientes ya reportaron que yo los estoy grabando y violando su privacidad. Para lo que yo le digo, dime quién te lo dijo, ajá, a quién ya grabé.
2: Pues en las grabaciones.
6: No, señora, es que esto no es un ring de box. Me dijo, aquí la gente se viene a curar, efectivamente, a curar, no a podrirse. Y me dijo, bueno, si tiene muchos problemas, váyase a la dirección y allá lo arregla. Aquí es la primera vez que se lo digo, porque la próxima le voy a mandar a las autoridades convenientes.
2: Ah, además amenazada.
6: Sí, ¿qué? Y me dijo que esto iba a...
2: Oye, pero ¿quién fue a amenazarte? Que si seguías grabando ibas a la cárcel.
6: Ah, el jefe de enfermeros de la tarde.
2: ¿Y su nombre es?
6: André Puerto.
2: André Puerto. Ayer se reportaron en México 30 asesinatos, los estados con más ejecuciones, Guanajuato, Baja California, el Estado de México y Sinaloa. En Poza Rica, Veracruz, fue asesinado el reportero Luis Ángel López del medio digital Vanguardia, quien contaba con medidas cautelares y de seguridad vigentes por parte de la Comisión Estatal de Protección a Periodistas. El asesinato de Luis Ángel ocurre luego del secuestro de la reportera Roxana Ramírez, quien hace 10 días fue sacada de su casa y hasta el momento no se sabe nada de ella. Además, en enero, el reportero Carlos Castro fue asesinado a tiros al interior de un restaurante bar ubicado también en Poza Rica. Con este crimen, organizaciones como Artículo 19 exigen que la Fiscalía investigue con perspectiva de libertad de expresión en un estado que acumula el mayor registro de periodistas asesinados en México, con 31 casos documentados desde el año 2000 en posible relación con su labor. Ulises Soriano, reportero de Grupo Fórmula, en la caseta de Cuernavaca. ¿Dónde estás, Ulises? Buenos días.
7: Azucena, muy buenos días. Nos encontramos en la caseta de Tlalpan, en la México-Cuernavaca, donde en estos momentos se lleva a cabo un operativo de prevención importante por parte de la Secretaría de Seguridad Ciudadana. Ha llegado el equipo metropolitano, tanto Ateneas, Marco Polos, así como el equipo de Tareas Zorros, quienes están custodiando esta caseta, luego de que fueran encontrados al menos 59 artefactos explosivos hace unos días en camiones provenientes de Ayotzinapa, Guerrero. Este despliegue se ha montado desde las 7 de la mañana y déjame decirte que ha sido una fuerza de tarea más grande de la que hemos visto en otros días, porque ayer también estos pues estudiantes de diversas normales rurales pues bloquearon durante varias horas esta caseta, y el día de hoy pues tú puedes ver en las imágenes de Oscar Rea y Julio Reyes este amplio dispositivo que se ha desplegado desde esta caseta, desde las casetas de cobro y hasta el puente peatonal, y son en ambos sentidos, estarán haciendo revisiones preventivas a los diversos camiones de transporte que lleguen hasta este punto de la Ciudad de México. También está haciendo patrullajes la Guardia Nacional, asimismo la Secretaría de Seguridad y Protección Ciudadana, y también están coordinados por elementos de la Secretaría de Gobernación, quienes han llegado hasta este punto. Son varios camiones costeros de la propia Policía Capitalina, así como algunas grúas tipo MAC para cargar camiones de alto tonelaje, y por supuesto incluso algunos carros para detección de explosivos. También están acompañados binomios caninos en este punto, y por supuesto algunos equipos de tarea cuentan con extintores por cualquier situación que se pueda presentar en esta caseta de Tlalpan. Mientras tanto, los policías se mantienen pendientes de cualquier orden y por supuesto de la llegada, de la posible llegada de camiones provenientes de Guerrero con estudiantes normalistas, y todos ellos tratarán de evitar cualquier enfrentamiento en esta zona. Mientras tanto, Azucena, es la información que te tengo a bordo de la motocicleta del Grupo Fórmula.
2: Bueno, pues listo, Ulises Soriano. Entonces, precaución a quienes transitan ahí por la México-Cuernavaca, la caseta de Tlalpan, que hay un despliegue importantísimo de seguridad. Ya nos decía el secretario de la Ciudad de México, Pablo Vázquez, que lo van a mantener porque fue ahí donde encontraron objetos, estos artefactos explosivos, ¿no? Y bueno, pues evidentemente creo que está ahí la tarea zorros y todo esto que me decías, ¿verdad? Los equipos de la fuerza de tarea zorros.
7: Sí, efectivamente, todos ellos están desplegados con estos binomios caninos especializados en la detección de explosivos, que están muy bien entrenados. Hace unos momentos los veíamos que hacían algunos rondines y, por supuesto, el tráfico es muy intenso porque se ha reducido los carriles y solamente queda uno, tanto de entrada como de salida a la Ciudad de México.
2: Gracias, Ulises, y atentos.
7: Continuamos pendientes, Azucena, buen día.
2: En Veracruz, Gonzalo Santiago, ¿qué se sabe respecto al asesinato del reportero Luis Ángel López Valdés? Gonzalo, buenos días.
8: Azucena, muy buenos días. Pues te comento que ya la Fiscalía General del Estado de Veracruz, luego de estos hechos de violencia que se reportaron el día de ayer por la madrugada, pues a través de un comunicado solamente comentó que ya se están realizando las investigaciones correspondientes. El día de ayer por la tarde, el cuerpo de este comunicador de 28 años de edad llegó a la funeraria, donde familiares, algunos amigos y también comunicadores, pues están velando el cuerpo, el cual será también sepultado el día de mañana, pero por parte de las autoridades aún todavía no hay avances en las investigaciones o no han dado a conocer de manera oficial alguna persona detenida, alguna línea de investigación de estos hechos que ocurrieron en la avenida 20 de noviembre, justamente a Azucena, donde el pasado 8 de enero también fue asesinado el periodista Carlos Castro, en esta misma avenida muy importante en Poza Rica. Es la información que se tiene hasta el momento. Las autoridades siguen buscando más indicios, siguen también los mismos familiares que el día de ayer se pronunciaron al respecto, exigiendo justicia por esa terrible situación, este asesinato del compañero de apenas 28 años de edad, Azucena.
2: Correcto. ¿De Roxana no se sabe nada, Gonzalo?
8: Hasta el momento tampoco. Había trascendido que había 6 personas detenidas, pero hasta el momento es todo. El secretario de Seguridad Pública había dado a conocer hace algunos días que se ha reforzado la vigilancia allá principalmente en municipios del sur de Veracruz para dar con el paradero de Roxana, de esa comunicadora que también fue privada de la libertad ahí en su domicilio, Azucena.
2: Pero nada, gracias Gonzalo Santiago, cuídate.
8: Igualmente, muy buenos días.
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2: El corte y regresamos.
1: No tardamos. 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
17: Google anunció una nueva función para usuarios de Android que tiene como propósito protegerlos de estafas por suplantación de identidad en llamadas hechas con voces creadas con inteligencia artificial. La nueva función permite identificar las llamadas de estafadores, responde en tiempo real y cuando detecta patrones sospechosos, envía una alerta al usuario, ya sea por sonido, vibración o con un aviso visual, por lo que aún si escuchas la voz de tu madre o de tu mejor amigo, sabrás que se trata de un fraude. Esta tecnología se basa en el protocolo de servicios de comunicación comunicación enriquecida, RCS, que vincula digitalmente el número de teléfono con los dispositivos móviles de Android. Así, cuando se llama a otro usuario, este recibe una señal de confirmación silenciosa para verificar la legitimidad de la llamada. La nueva función ya está disponible para los teléfonos Pixel de Google y se habilitará progresivamente en dispositivos con Android 12 durante 2026. Informó Aide Rivera. 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
18: Los humanos comparten aproximadamente el 60% de su ADN con los plátanos, algo sorprendente desde el punto de vista genético.
1: Conoce más.
18: El ojo del calamar gigante es del tamaño de una pelota de baloncesto, permitiéndole ver en las profundidades más oscuras.
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2: Son las 9:15 y bueno, pues denunciamos la semana pasada, esta semana, lo que está sucediendo en San Luis Potosí. Hay varios periodistas, comunicadores que fueron detenidos, señalados por el gobierno por un caso de presunta manipulación de identidad digital. Hay una situación de verdadera alerta en San Luis Potosí por estas decisiones que se están tomando por parte del gobierno, del gobernador verde ecologista Ricardo Gallardo y de su esposa, la senadora Ruth González. En la línea está Natalia Castillo, ella es abogada de Juan Pablo Moreno y de Juan Pablo Guzmán, ¿cierto? Periodistas de la revista La Noticia en San Luis Potosí. Abogada, gracias, ¿cómo estás? Y buenos días.
19: Buenos días, Azucena, ¿cómo estás?
2: Muy bien, pues preocupados, abogada. ¿Tú a quiénes representas? ¿A cuántos compañeros periodistas representas?
19: Yo represento a 3 compañeros periodistas. Ajá. Y me represento a mí misma también.
2: Cuéntanos qué pasó, qué sucede contigo, de qué los acusan, de parte de quién, abogada.
19: Bueno, Azucena, tú sabes, y ha sido público, la famosa ley Serrano. Este diputado, que no es potosino, que llegó auspiciado por el PT y el Verde, y desde que llegó ha sido una cacería en contra de periodistas, comunicadores, todos aquellos que tienen programas de oposición al gobierno gallardista. En noviembre hace la famosa reforma a la IA, y a partir de ahí se viene una persecución judicial. Utilizan la fiscalía para señalar, para perseguir a cualquier comunicador que sea opositor de este gobierno. Mis clientes hicieron una nota porque este diputado Héctor Serrano ha sido beneficiado de mucho dinero de gobierno del estado, de su padrino, de su grupo parlamentario. Y esa nota tuvo un derecho de réplica y el señor quiso negar, pero todo el dinero que él ha recibido pues está publicado por gobierno del estado. O sea, es una realidad porque este señor tiene medios, se llama contrarréplica. Y ha sido muy, muy, muy beneficiado económicamente. Entonces quiere ser juez y parte. Se molestó y empezó a denunciar. En la carpeta que tenemos, Azucena, es muy delicado porque no solo mete delitos digitales, sino que además los está compaginando con delitos como la extorsión.
2: ¿Por?
19: ¿Con un invento? ¿Qué quiere decir esto? Quiere justificar el error de la famosa IA, de su famosa reforma, y empezar a meter diversos delitos. Porque recordemos que hay un periodista detenido todavía con otro delito. La senadora Ruth es víctima en otra carpeta, el secretario de Seguridad es víctima en otra carpeta, el gobernador es víctima en otra carpeta. O sea, todo el aparato del Estado, Azucena, han estado interponiendo y utilizando la fiscalía para asustar periodistas, comunicadores y todos aquellos opositores.
2: Ahora, hablábamos la semana pasada con una compañera comunicadora y decía que todavía había un compañero en la cárcel. O sea, ¿qué claro, información Cristian. Tienes tú? ¿Cuántos están en prisión acusados ahorita, de este delito?
19: Bueno, mis clientes, con independencia de que comparecimos, que fue una cosa muy vergonzosa la utilización, el Ministerio Público envía citatorios. Y resulta que llegamos a presentarnos al citatorio y dice, no, ya no, Yo ya los voy a mandar cuando yo considere. ¿Por qué, Azucena? Porque están fabricando y pensaron que nos íbamos a esconder. Pero como nosotros llegábamos amparados por el Tribunal Federal, pues evidentemente la libertad de mis representados queda al Tribunal Federal. Entonces estábamos decididos, Azucena, de enfrentar todo lo que se venga, porque no vamos a permitir que se violente nuestra libertad de expresión por ser opositores de esta gallardía.
2: Afortunadamente.
19: Están acabando con el Estado.
2: Claro, afortunadamente tienen ustedes la valentía y un montón de estados de la República que están en silencio porque están extorsionadísimos algunos medios o intimidados, ¿no? Por los gobiernos, Natalia.
19: Aquí hay una batalla completa. La mayoría, por eso nosotros pedimos que sean los medios nacionales quienes intervengan y nos ayuden, porque por desgracia, Azucena, aquí están todos en silencio, todos tienen miedo, todos trabajan para el gobernador, todos trabajan para este grupo criminal que es la gallardía, y lo digo directamente, están acabando con San Luis Potosí y están acabando con la poca oposición que somos nosotros, porque nos quedamos 5 o 6 como opositores, Azucena. Yo como abogada litigante, como opositora de este gobierno, también he sido perseguida, me han querido extorsionar, me han querido levantar, me han perseguido. Estos periodistas a los que estoy defendiendo, pues tienen estas carpetas tremendas con el delito de extorsión. Pero mira, Azucena, yo quiero explicar porque el diputado quiere justificar su ley. El artículo 187 ter, Azucena,

0: compartirte. Yo estoy cometiendo un delito, ¿sí?, por las plataformas digitales, Azucena.
1: No, no, no, sí, no.
0: Y ahí es donde está el gancho, claro, de estos ignorantes diputados.
1: Es que no, no, no, no, abogada, no es ignorancia, es abuso.
0: Ah, totalmente.
1: Es que son burdos y creen que nos engañan.
0: Exactamente, uh-huh. Yo creo que este forajido, forastero, yo soy muy respetuosa de todos los ciudadanos mexicanos, y con este mundial, bueno, pues te haces un poquito más abierta, pero no se puede venir a una ciudad como San Luis Potosí, tan tradicional, a venir a robar, a ser corrupta, a utilizar un espacio de potosinos para crearte leyes de modo, porque vienen campañas, Azucena. Lo que quieren es que a los diputados del Verde y de Morena nadie los moleste. Y si los molestamos,
1: ya saben el precio.
0: Somos susceptibles de ir a prisión.
1: Claro.
0: Imagínate, las penas están equiparadas a los delitos de violación, equiparadas, Azucena. Cuando las mujeres en San Luis Potosí nos están matando, desapareciendo, la fiscalía es un caos. Ah, quiero hacer mención, quien está controlando la fiscalía aquí en este estado es la esposa del secretario general de gobierno, gallardista, la vicefiscal jurídica. Hay nepotismo, hay un control de poder, hay la utilización de la fiscalía en contra de particulares y comunicadores, Azucena.
1: Oye,
0: y no lo podemos permitir.
1: ¿Y qué me dices del tribunal, abogada?
0: Bueno, estamos... Bueno, yo déjame decirte que el secretario general de gobierno tiene captado a todos los magistrados. Uh-huh. Todos los, claro, que quedaron, los magistrados y la presidenta, son de la famoso acordeón, no de Morena, Azucena, de la gallardía.
1: Correcto.
0: O sea, quieren perpetuar, y lo han dicho públicamente, la senadora Ruth ya anda en campaña y han dicho públicamente, con dinero público, que se quieren quedar 30 años.
1: Ahora,
0: ¿cómo es posible que el gobernador le dé la batuca a su esposa cuando,
1: claro,
0: no ha dicho nada?
1: Cuando van en alianza con Morena, bueno, Morena también tiene sus asuntos, pero desafiando a la presidenta.
0: Desafiando a la presidenta, uh-huh, desafiando a la oposición. Mira, Azucena, en San Luis Potosí no tenemos oposición.
1: Claro.
0: El PAN se ha quedado callado. Morena le levanta la mano a la corrupción porque quiere quedarse Rita, la hermana de la secretaria de Gobernación, que han hecho un pésimo trabajo en San Luis Potosí, y los diputados están... ya amenazaron, a Azucena, déjame decirte, que en el próximo mes el mismo diputado va a meter ya delitos específicos contra la libertad de expresión. Ya nos amenazó. Y yo quiero pedir auxilio a todos los comunicadores nacionales, porque yo misma he presenciado cómo han utilizado esta Lady Garnachas, cómo utilizan el aparato judicial para hacer fiestas de la gallardía, para tener todo captado, y cómo nos quieren silenciar, Azucena, y nuestra libertad corre peligro.
1: Claro.
0: Los periodistas corren peligro y no se han dado cuenta.
1: ¿Qué se puede hacer? ¿Qué se puede hacer, abogada?
0: Pues yo creo que hacer todos los días un ejercicio de exigir la libertad, y que este gobernador entienda que con los potosinos no puede jugar, y que vemos muchos opositores, y sobre todo yo hago un llamado a los partidos de oposición que vengan a San Luis Potosí, que se dejen de andar en campaña y que vean estos tiempos, porque los opositores, los comunicadores no van a llegar a su cena a campaña, no van a poder escribir en campaña, van a estar sujetos a fiscalía, preocupados por defender su libertad, Azucena. San Luis Potosí ahorita sufre de un Congreso totalmente secuestrado por este individuo. Él habla de honor y de imagen.
1: Ahora,
0: discúlpame, viene de un México, de un Mancera, con una denuncia tremenda que lo hizo público la presidenta. Robó dinero. Y le habla a los potosinos de una imagen, Azucena. Eso no lo podemos permitir.
1: Secretario de Gobierno de la Ciudad de México.
0: Sí.
1: Fue secretario de Gobierno con Miguel Ángel Mancera.
0: Y traen el problema, otra cosa, traen el problema de esas famosas aplicaciones de taxi. Azucena, las quieren meter en San Luis Potosí. Ya obligaron al gremio de taxista, a los cuales soy representante, de 800, los están obligando, uh-huh, a que tienen que comprar esta aplicación.

0: De taxi.
1: A ver,
0: si no, no entran a la feria.
1: Aguántame poquito, abogada, para concluir esta conversación y ver si tenemos suerte de encontrar a alguien de los partidos, del Partido Verde Nacional, que nos pueda dar respuesta.
0: Claro que sí.
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14: El dromedario habita en zonas desérticas y solo tiene una joroba en su espalda. Puede soportar temperaturas extremas de frío y calor. Cuando corre, alcanza una velocidad de 65 kilómetros por hora y es capaz de cargar 170 kilogramos. No almacena agua como se piensa, sino que la obtiene metabolizando grasa almacenada en tejidos, principalmente en la joroba, misma que funciona como aislante de la radiación solar. Aunque está hecho para soportar la sequía, si no toma agua en un gran tiempo, pierde fuerza y peso. El dromedario puede estar sin comer hasta 7 días, pero se recupera si beben hasta 100 litros de agua en un solo día.
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1: 31 minutos, gracias a la abogada Natalia Castillo. Natalia es la abogada defensora de algunos compañeros periodistas que están siendo perseguidos, como algunos otros compañeros comunicadores, por el gobierno de Ricardo Gallardo, señalándoles de un mal uso de la inteligencia artificial y de los medios digitales, abogada. Sí. ¿Para quién sería el llamado? ¿A quién se solicita intervenir? ¿Quién podría resolver esta situación?
0: Mira, aquí en San Luis Potosí es imposible.
1: Ajá,
0: yo creo que nosotros nos tenemos que ir a las autoridades nacionales, internacionales, sobre todo los medios como ustedes, que te agradecemos de verdad el que nos des voz a nivel nacional, porque es muy peligroso. No van a poder venir periodistas a hablar de los personajes que hay en San Luis Potosí, de la gallardía, porque son susceptibles. Ahora, estos delitos que hablan de inteligencia artificial y que causan un caos social, es el Estado quien debe de denunciarlos, en este caso la Fiscalía, y no los particulares, Azucena. Han sido tan ignorantes los diputados que no entendieron ni siquiera el tipo penal y quién es el ofendido en este... Es el Estado, Azucena, no son los particulares.
1: ¿Y quién puso la entrevista de parte del... la entrevista, la denuncia? ¿Quién fue el mandadero?
0: El mandadero, el que ordenó fue Ricardo Gallardo.
1: Ajá.
0: Él ha puesto su denuncia, la Ruth puso la denuncia, que estuvieron dos comunicadoras detenidas.
1: Ajá.
0: El secretario de Seguridad, que todavía tiene detenido a Cristian. Y el de nosotros, de mis representados, es directamente el diputado, porque lo criticaron al tener, imagínate, aparte, está hablando de hechos del 2025, de abril, y y ellos hacen su reforma en noviembre.
1: O sea, si el gobernador, si su esposa, si el secretario de Seguridad y un diputado afín al gobierno denuncian a periodistas, algo está mal.
0: Y aparte, los medios que ellos tienen, los medios que ellos tienen, que también denigran, nos sacan memes, tienen mucha gente que nos critican, a mí me han dicho loca, públicamente, ellos no están, son anónimos. Ah, pero ahora el gobernador ha dicho que va a ir por todas las páginas patito.
1: ¿Qué tal?
0: Para que le paguen.
1: Empezando por la suya.
0: Para que le paguen el agravio que ha hecho, cuando son los primeros que han perseguido a periodistas.
1: Ahora, tendrían que echar atrás, en todo caso, esta ley en el Congreso, ¿la pueden derogar?
0: Mira, Azucena, ahorita está la acción inconstitucional. Le pedimos a la Suprema Corte que llegue a oídos de ellos, que ya estudien esta reforma. Porque si no lo hacen, Azucena, ellos se van a adelantar, se están adelantando, están presentando denuncias.
1: Claro.
0: Nos están asustando, nos están ahorcando, pero aquí hay un grupo muy reducido que no les tenemos miedo. Yo siempre he dicho, este gobierno gallardista y morenista se tiene que ir.
1: Oye,
0: se tiene que ir.
1: Oye, ¿abogada, ya interpusieron esta solicitud ante la Corte?
0: Ya está la acción de inconstitucionalidad.
1: Ya está.
0: Bueno. Esperemos que lo que queremos es exhortar a la Suprema Corte para que la resuelva lo más pronto posible.
1: Intentamos buscarlo, saber cuál es el estatus, y volvemos contigo si es posible la próxima semana, abogada.
0: Claro que sí, Azucena, estoy a tus órdenes.
1: Te agradezco
0: mucho.
1: Muchas
0: gracias por el foro.
1: Al contrario, te agradezco mucho,
0: lo
1: Natalia.
0: Necesitamos.
1: Gracias, abogada. Bye. Lisbeth Hernández, ¿qué pasa con los maestros de la coordinadora? Buenos días.
4: Azucena, muy buenos días, me da mucho gusto saludarte. Reportamos desde el plantón de 20 de noviembre, donde ahorita nos va a mostrar mi compañero Alberto Tlahuis cómo han reducido su presencia. Estamos en el cruce de Venustiano Carranza y 20 de noviembre, y todo este espacio que vemos en estos momentos, Azucena, antes, vamos a girar la cámara, todo este espacio estaba completamente lleno de casas de campaña hasta la calle Venustiano Carranza, que es por donde vemos que están ahorita cruzando los vehículos. Y bueno, ahí de fondo vemos las vallas y el Fan Fest. Las carpas llegaban prácticamente hasta la calle. Ahorita ya vemos que ya liberaron prácticamente una calle y las carpas llegan hasta la otra, que es República de Uruguay, de manera que estarían dejando ya casi una calle completamente libre. Uh-huh. Y también dentro del plantón, Azucena, ya lo recorrimos como cada mañana desde que llegó la CENTE, y también dentro del mismo plantón vemos huecos de estas casas de campaña que antes estaban completamente inundando toda todas las calles aledañas a la Plaza de la Constitución, pues ya vemos muchos huecos, ya se fueron dos camionetas con incluso con maletas, con pertenencias de los integrantes de la CENTE, ya se retiraron del lugar y ya pues incluso el personal de limpia del gobierno capitalino ya ha recogido la basura que dejaron aquí los integrantes después de levantar esta parte del plantón, ya comienzan a quitar pues estos lazos con los que amarraron sus lonas a los árboles, a los postes, pero ya vemos una presencia reducida, es bastante notorio después de ver todas las calles llenas, es bastante notorio esta presencia reducida aquí en el plantón de 20 de noviembre, parece que comienzan ya a retirarse, al menos esto es lo que se observa visiblemente el día de hoy, un día antes de pues este gran desfile mundialista por parte del gobierno capitalino, Azucena.
1: Oye, Elizabeth, nos decía hace ratito uno de los maestros, de los líderes, que se iban a manifestar en Paseo de la Reforma a partir de las 10 de la mañana más o menos, y que iban a Gobernación a otra, un intento de negociación. ¿Te dijeron algo?
4: Sí, Azucena, de hecho, efectivamente a las 10 de la mañana está previsto que bloqueen el cruce del Caballito y Bucareli, uh-huh. Y a las 12 tienen, están citados para un meeting, pero al exterior de las oficinas de la Secretaría de Educación Pública en Avenida Universidad 1200, aquellas oficinas que vandalizaron a principios de mes, ahí es donde ahora van a regresar, pero ahora tienen una mesa a las 12 del día, entonces esto es también lo que yo te puedo confirmar, de hecho en unos minutos ya nos vamos a mover para allá para cubrir esta mesa y pues el bloqueo que realicen seguramente en Avenida Universidad.
1: Listo, bueno, pues pendiente de tus reportes en los próximos espacios, Lisbeth, gracias.
4: Estamos pendientes, Azucena, buenos días.
1: Gracias, Lisbeth Hernández, reportera de Grupo Fórmula. Voy contigo, David Galván. ¿Qué se sabe de la reunión que se anunció para hoy, reunión de seguridad aquí en la Ciudad de México, entre México y Estados Unidos, David?
7: Buenos días, Azucena, y pues para cerrar una semana marcada por nuevos amagos del presidente Donald Trump sobre posibles intervenciones vía terrestre para evitar pues lo que queda del tráfico de fentanilo hacia los Estados Unidos, el canciller de nuestro país, Roberto Velasco, adelantó que este día, acompañado del Gabinete de Seguridad Federal, encabezado por Omar García Harfuch, sostendrá una reunión con el embajador de Estados Unidos, Ronald Johnson, y una delegación diplomática de ese país para abordar temas de interés común en cuanto a las acciones en contra del crimen y la cooperación contra grupos del narcotráfico. Así lo indicó el titular de la Secretaría de Relaciones Exteriores tras la llamada que sostuvo el pasado lunes con el secretario de Estado de Washington, Marco Rubio, donde se acordó profundizar el diálogo en torno a asuntos como la seguridad fronteriza, cooperación contra el crimen organizado transnacional y finanzas ilícitas. En conferencia matutina en días pasados, el canciller Velasco estimó que va a ser, como en ocasiones anteriores, una conversación respetuosa que continuará sobre todo. Es muy importante el diálogo fundado de los principios que mutuamente acordamos. Esto dijo el canciller mientras decía que en el diálogo telefónico se versó en torno a la cooperación en materia de seguridad, con énfasis en la disminución del 76% de las incautaciones de fentanilo, la migración y la revisión del T-MEC. El funcionario norteamericano Marco Rubio detalló que la comunicación sirvió para exponer al titular de la SRE la importancia de acelerar las medidas decisivas para desmantelar a los cárteles. Así que bueno, pues se dice que pues esta es la tensión que habrá sobre la mesa. Pues la reunión pues se tiene prevista en Palacio Nacional, como se ha realizado en otras ocasiones. Y bueno, pues estaremos a la espera de conocer cuáles son los detalles y qué es lo que realmente se está manejando en la mesa después de esta insistencia en que se refuerce el combate a narcotráfico y el combate sobre todo pues a los políticos que han sido señalados por las autoridades estadounidenses con relación a estos grupos criminales. Es la información que tenemos, Azucena, en este previo de lo que será esta reunión.
1: Oye, David, Palacio Nacional, ¿tienes la hora? Perdón, es que no la capté.
7: No ha dado a conocer la hora, como en otras ocasiones será pues en el transcurso del día, probablemente antes de del mediodía, pues estaremos a la espera más bien de que se vea la llegada y posteriormente pues una comunicación oficial al respecto.
1: Bueno, perfecto, entonces al pendiente, David Galván, de lo que suceda en esta pues reunión en donde va a estar el secretario de Relaciones por parte de México, Relaciones Exteriores y también García Harfuch.
7: Los miembros del Gabinete de Seguridad, probablemente el secretario de Marina, el secretario de Seguridad y Protección Ciudadana y también el secretario de la Defensa Nacional.
1: Bueno, y pendientísimo el Tratado de Libre Comercio, ¿no? Después de que Donald Trump dijo antier, pues a mí no me interesa mucho cómo renegociarlo, yo no necesito ni lo que tiene Canadá ni lo que tiene México. Entonces estamos...
7: Claro, y esa es la moneda de cambio, sobre todo en cuanto al tema de seguridad, ¿no? El Tratado de Libre Comercio, el manejar una posible cancelación de este pues importante acuerdo.
1: Bueno, pues atentos a lo que se decida hoy. Gracias, David. Cuídate.
7: Un gusto saludarte, Susana.
1: Gracias. Esta reunión se da en el marco de estas dos declaraciones de Donald Trump. La primera es: yo no necesito ni el aluminio, ni los coches, nada que me pueda dar Canadá o que me pueda dar México. Bueno, vamos a ver, no me interesa renegociar, ni renovarlo, nada. Y además, Donald Trump, ese mismo día, antier en esa misma conferencia, mencionó que le daba mucha pena decirle a México, decirnos a los mexicanos, que era momento de entrar por tierra. Bueno, así, algo así dijo. ¿Cómo lo dijo? Sí. Que era momento de combatir por tierra el fentanilo, porque por mar era más difícil. En ese contexto se da la reunión de hoy. Regresamos.
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20: Francia y una generación de estrellas. Francia se ha convertido en una de las grandes potencias del fútbol moderno. Campeona en 1998 y 2018, además de finalistas en 2022, cuenta con una generación capaz de competir contra cualquiera. Su profundidad de plantilla y la calidad de sus futbolistas la colocan entre las favoritas para conquistar el campeonato 2026. La historia demuestra que los franceses saben responder en los grandes escenarios. Sin embargo, la presión será enorme. ¿Podrá Francia sumar una tercera estrella o se quedará nuevamente a las puertas de la gloria?
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23: El silbante mexicano César Arturo Ramos Palazuelos fue designado para dirigir el duelo entre Irán y Nueva Zelanda desde Los Ángeles Stadium el próximo lunes, mientras Katia Itzel García fue designada como cuarto árbitro para el duelo de este domingo entre Países Bajos y Japón. El director técnico de Corea, Hong Myung-bo, habló sobre su próximo enfrentamiento contra la selección mexicana tras su victoria 2-1 sobre Chequia desde Guadalajara, por lo que señaló: ya habíamos jugado aquí y es una suerte, pero cuando te enfrentas al anfitrión es una gran presión. Y Canadá está listo para la ceremonia de inauguración desde el Toronto Stadium a partir de las 11:30 de la mañana, tiempo del centro de México. Su debut contra Bosnia y Herzegovina en el grupo B será a la 1 de la tarde.
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1: 9:45.
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1: Pati Ornelas, listos para escucharte con las recomendaciones de este fin de semana, que ya no sé si lluvioso, si soleado, si frío, si no sé.
25: Hay de todo.
1: Ayer en la Ciudad de México, qué locura de agua, ¿verdad?
25: Sí, sí.
1: Fíjate que yo vine a ver el partido aquí, digo, por si estaban con el pendiente de dónde lo vi. O sea, si están diciendo, oigan, ¿dónde verías usted en el partido?
25: Yo sí, la verdad, sí. Ya, cuéntanos, gracias, cuéntanos, por favor.
1: O sea, venimos aquí porque hicieron una transmisión muy brutal aquí en Grupo Fórmula. Y salí, llegué a tu casa, gracias. Llegué y que se viene el sí. agua cerazazo, pero yo creo sí. que... el más fuerte que yo he percibido en estas últimas semanas, ¿eh?
25: Sí, la verdad es que llovió muchísimo. El aire, ¿qué tal?
1: ¿Qué tal agarró a los del Ángel de la Independencia ahí, a todo? Sí, tiró árboles, se fue intenso, la luz un ratito, sí. Ahí, aquí en el departamento donde yo vivo, los aficionados en el Ángel, bueno, una locura.
25: Sí, la verdad.
1: Pero bueno, todo se disfrutó porque todos estábamos de buenas.
25: Ahí, exactamente, ¿verdad? Y esperábamos disfrutarlo, emocionarnos, ver qué onda. Bueno, yo como comunicadora estaba sapeando a todas las cadenas, ¿no? Ver quién traía la mejor nota, bueno, que es mi pasión. Claro. Entonces, bueno, sí, pues yo estaba ahí moviendo y viéndole a todos cómo estaban transmitiendo.
1: Cómo estaba la cobertura.
25: Por supuesto, Telefórmula. Maravilloso. Número uno.
1: Pues sí, claro. Oye, no, y bien rico, porque luego ya en la nochecita que estás bien cansado, entonces te empillamos y si escuchas la lluvia, ¡ay, qué rico!
25: Eso es delicioso.
1: El problema es cuando sales el tráfico.
25: Exacto.
1: Y bueno,
25: y se inundan las calles.
1: Sí, claro que sí.
25: Sí, eso es fuerte.
1: Bueno, pues entonces no sabemos cómo va a estar este fin de semana, pero ya sabe que pues la actitud.
25: Exacto.
1: Se lleva dentro. ¿Qué vamos a ver este fin de semana, Pati?
25: Fíjate que vale muchísimo la pena. Hay que recordar que estamos en los estrenos de verano y viene justamente el Día de la Revelación de Steven Spielberg. Hay que recordar que él es el director, guionista, productor de E.T., de Indiana Jones, de La Guerra de los Mundos. Y nuevamente vamos a ver cómo él trae esta idea de que los extraterrestres están entre nosotros. Y bueno, pues hay una parte del mundo, ajá, que piensa que nos está dando un mensaje directo de que ellos viven entre nosotros, actúan como nosotros, y esta película trata de eso justamente. Es una película de ficción, evidentemente, y justamente la premisa es que a partir de que se hace un descubrimiento, una empresa privada, digamos, trae información sensible respecto de cómo se está tratando a los extraterrestres, y el gobierno de Estados Unidos lo ha estado encubriendo desde hace muchísimos años. Entonces, bueno, hay
1: tiene
25: que ver.
1: Algo de cierto.
25: ¿Queremos o no queremos saber? O sea, depende de lo que piense cada quien.
1: ¿Tú
25: la
1: sí
25: vamos a
1: saber?
25: Yo, sí, la verdad.
1: No, yo no.
25: Yo sin tema, sin
1: o sea,
25: tema.
1: ¿Quieres saber si vivimos entre extraterrestres?
25: Ay, sí, luego hay gente muy extraña.
1: Muy esos rara. Son extraterrestres. No, pero no tiene nada que ver con la galaxia, sí, con otra galaxia. No, tiene que ver aquí con las costumbres, usos y costumbres.
25: Sí. Pero esta es una película.
1: Pero imagínate
25: que
1: raro que
25: esperando.
1: Que de pronto te dijeran, oye, Pati, pues fíjate que tu esposo en realidad. Ah. Mejor no.
25: Sí, no.
1: Mejor
25: ay,
1: no.
25: Quédate, ¿cómo estás?
1: Pero
25: mi
1: sí
25: vida,
1: está padre,
25: si te quiero.
1: Sí está buena la película.
25: A mí me encantó. Me fascinó.
1: Sí. Ay, qué bueno.
25: Pero porque me gustan estos temas de ciencia ficción y
1: está
25: de
1: bien.
25: Saber algo que, pues hay que, no podemos estar aquí solos.
1: Claro, de generarte problemas,
25: o sea,
1: tú en tu mente, como si no tuvieras suficiente, de sentirte
25: totalmente
1: vacía, de no saber quiénes somos.
25: Exactamente.
1: Filosofar. ¿Sí? No, o sea, si no tienes problemas, te los inventes. Está bien,
25: muchísimo.
1: A mí también me gusta.
25: Y además Steven Spielberg es
1: claro.
25: Una garantía como guionista, como director, como productor. Esa es una pieza bien hecha.
1: Y es para cine, ¿verdad? Esas películas
25: sí,
1: que se disfrutan totalmente. Padrísimo en el cine.
25: Y con la gente, y con las palomitas.
1: Ay, qué rico.
25: Y si puedes más, no, bueno, pues una michelada, ¿no? ¿Por qué no?
1: Sí, ya se puede. Y hay alcohol, hot dogs, nachos, hay de toda la comida.
25: Ensaladas
1: que se queda.
25: Para las que no comemos carbohidratos.
1: Oila.
25: Ay, qué fuerte.
1: Yo sí como carbohidratos.
25: Tú eres una maravilla, pero
1: claro.
25: Yo no. Mi metabolismo no me lo permite.
1: Claro que como carbohidratos. Es lo mejor que existe en el planeta.
25: Por supuesto que
1: bueno,
25: sí.
1: Bueno, en cines, ¿qué más?
25: Oye, Letras Robadas. Letras Robadas es una película que trata de dos músicos. Nick Jonas es uno de ellos, que es un boy band, y sí lo es, y sí lo fue, digamos. Y Paul Rudd, que fue, a los que nos que gustan los superhéroes, fue Ant-Man. Entonces, el de superhéroe se va a músico de que no está en sus mejores tiempos, que toca en fiestas, en bodas, y que, bueno, por alguna relación se junta con este cuate que es un boy band,
1: uh-huh,
25: y juntos empiezan a disfrutar y a compartir la sensibilidad por la música, que es mucha. Empieza el personaje de Paul Rudd, que dice, bueno, yo traigo esta canción que es buena, pero no me he atrevido a terminarla. La termina el otro y se la roba.
1: ¡Ay!
25: Exacto.
1: Claro que sí.
25: Entonces, bueno, vamos a ver cómo es el desenlace. No es un drama, es importante que sepan, no es un drama. Entonces está padre también ver cómo lo van a resolver,
1: ajá,
25: ¿no? Porque pues tampoco se va a dejar, es la única. Y además le pega cañón. Y como le dice el otro, bueno, que pegue una canción no solo es la canción, sino todo lo que hay detrás.
1: No, bueno, pero si tú le escribes es tuya.
25: Y además, bueno, pues ¿qué pasa si no le das el crédito o si se lo das? O sea, ajá, oye, pues esta canción que es maravillosa es de fulanito y Está claro. Ahí padrísimo, pero bueno, justamente se trata de eso.
1: Pero bueno, es, no es drama, es como que más bien comedia.
25: Como comedia satírica, ¿no? Bueno. O sea, no es drama totalmente, y vamos a ver cómo lo resuelven, porque la vida también tiene eso, ¿no?
1: Bueno, en el cine yo me quedo con el día de la revelación.
25: Totalmente, hay que verla.
1: Netflix. ¡Ya la vi!
25: ¿Ya la viste?
1: Sí.
25: ¿Y te gustó?
1: ¿Cuál? El testigo.
25: Sí, el testigo.
1: Sí me gustó. O sea, me angustió.
25: Exacto.
1: Me angustió, a ver, da contexto.
25: Y en términos, mira, es la investigación que sí es real, que está basada en un hecho real, de una mamá que le quita la vida a alguien delante de su hijito de 2 añitos, que para mí es un bebé, ¿no? Entonces un bebé que no sabe bien qué vio. Esto es real, y la policía de Londres, porque no fue aquí, pues se equivoca en gran medida, y tratan de ocultar su error como cualquier policía de cualquier país, claro, del mundo.
1: Hasta la fecha. Esto fue como en el 90 y tantos, ¿no?
25: Exacto.
1: Este crimen.
25: Sí,
1: no,
25: sí.
1: 90 y tantos. Exacto. Entonces matan a la mamá delante del pequeñito de 2 años. ¿Quién es el único testigo? ¿No? Entonces la policía pues intenta que el niño se acuerde, con dibujitos y tal, y por resolver el caso, por la presión, pues se equivocan de persona.
25: Así, ¿verdad? Es.
1: Y es hasta que 10 años, 20 años después.
25: El niño tenía 2 y el chavo va a cumplir 18 cuando la vuelven a buscar.
1: Ajá.
25: Porque el papá y el niño, el papá trata de proteger al niño, y se van a vivir a España. Y ahí, bueno, pues ahí tiene una vida más o menos normal. El chavo sigue con este lastre, ¿no?, emocional, de lo que le pasó a su mamá, y de que nadie se entere en la mejor medida, porque pues todo el mundo diría, pero ¿cómo estás? ¿Qué
1: también
25: te pasó?
1: Raro como que el papá, pero bueno, tomó como 15 años después dar con el verdadero responsable.
25: Por el ADN, porque ya hay pruebas de ADN, y lo buscan, y entonces, bueno, pues sí, evidentemente era un cuate totalmente uh-huh. trastornado, que había hecho de las suyas después de eso, que no era una sola señora, era... Había matado a muchísimas personas. Son 3 episodios.
1: Me gusta que sea rapidita, sí. Muy ágil, sí. Y pues sí, pero es muy angustiante ver a un niño tan pequeñito.
25: Ay, sí.
1: Siendo sometido a esa presión, pero fue real, ¿eh? Entonces, pues sí, recomendable.
25: Así ¿qué más? Es. Oye, y bueno, también Star City en Apple TV es una serie también muy interesante, porque está desarrollada desde la premisa de que fue la Unión Soviética la que llegó primero a la Luna. Ajá, y a partir de claro. eso, ¿no? Hay que ver una Unión Soviética de los años 60, 70, en donde cualquiera podía acusar a su vecino, a su primo, y cuando los acusaban de ser traidores, ¡ay, no, qué cosa tan espantosa! Y justamente una cosmonauta que ya está lista para ir a la Luna, la acusa a alguien así, sin más. Ah, porque además, bueno, todo mundo está escuchando a todos. No, es un... Y tienen departamentos en donde se ven las hileras de gente escuchando y traduciendo, y casi casi dependían de que alguien no pensara mal de ellos por lo que fuera. Entonces eso es muy impresionante. La realización de la serie está padre porque es gris, ya sabes, es muy... En ese sentido, pues sí es muy deprimente ver una Unión Soviética de esos años con ese control, sin ninguna posibilidad de salir de ahí, sin ninguna posibilidad de ser felices o de desarrollar algo que les apasionaba, porque era solo lo que el gobierno les dijera. Entonces, en ese sentido, bueno, está muy bien hecha y es más de drama que de ciencia ficción, pero tiene las dos cosas. Y bueno, la cosmonauta que finalmente llega a la Luna, o al menos a orbitar, resuelve varias cosas, y vamos a ver ahí, justamente a partir de este, de que le quitan la vida a la otra cosmonauta, sin deberla ni temerla. A partir de ahí es que se desarrolla todo lo que va a ser la siguiente cosmonauta. Está muy padre, se llama Star City y está en Apple TV.
1: Perfecto. Fíjate que yo estoy viendo apenas, voy tarde, La Casa de los Espíritus.
25: Ah.
1: Ay, ¿ya la viste?
25: No.
1: Bueno, es la obra, obviamente, de Isabel Allende, la novela homónima de Isabel Allende. Y es una serie, no sé cuántos capítulos, no sé, la empecé a ver ayer. Qué cosa tan hermosa.
25: Sí.
1: Ay, me encanta, me encanta, me encanta. No sé qué opinen los, así ya sabes, los puristas de los libros, de las letras. Todos hemos leído La Casa de los Espíritus de Isabel Allende, por supuesto. Una trama que se desarrolla en Chile, etcétera, etcétera. Y la serie me ha parecido fabulosa.
25: Ah, pues mira,
1: fabulosa.
25: ¿Está en Netflix?
1: Está en Prime Video.
25: Ok.
1: En Prime Video, si no mal recuerdo. Pero creo que es súper recomendable. Yo vi un capítulo y medio Y mira que mi corazón
25: se... Te enamoraste de la serie.
1: Sí, o sea, sí. Como me encantó, por ejemplo, la de Pedro Páramo. Exacto. No sé si a ti te gustó. Sí.
25: No es mi estilo de cine. Ajá. Yo prefiero.
1: Sí, te quedó con
25: todo. Amos del universo.
1: Oye, y por ejemplo, 100 años de soledad.
25: Sí.
1: Que era bien difícil.
25: De traerla al cine.
1: Sí, porque hacerla como en una serie, porque yo me acuerdo, bueno, todos leímos 100 años de soledad. Y como para actualizar mi cerebro, la volví a leer. Sí. ¿No? Entonces, el primer capítulo me choqueó. ¿Sí? Me choqueó muchísimo porque no era la Úrsula que yo me imaginaba, no era tal, tal, tal. Y conforme fue avanzando, atrapada quedé.
25: Sí.
1: Y Pedro Páramo y La Casa de los Espíritus, una cosa maravillosa para mí. Espero que la vean y luego me cuentan qué tal. Totalmente. ¿Algo más, querida Pati?
25: Pues es lo que tenemos para hoy.
1: Bueno, pues gracias. Gracias por habernos acompañado. Gracias a todo el equipo que hace posible Azucena por Fórmula. Que tengan buen fin de semana. Nos vemos y nos escuchamos acá el lunes a las 7 de la mañana. Buen día.

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1: Una jueza de Tamaulipas le otorgó una suspensión provisional a José Antonio Cortés Huerta, Titán, identificado por el gobierno federal como líder huachicolero, con lo que quedaría libre en los próximos días. Aunque durante el Mundial de Fútbol se permitirá el consumo de bebidas alcohólicas en el denominado corredor FIFA, que abarca Monterrey y Guadalupe, las autoridades municipales aclararon que habrá restricciones y llamaron a mantener la moderación. La Fiscalía General de Justicia ha recibido ya 7 denuncias por presunto fraude en la venta de boletos para los Juegos del Mundial de Fútbol que inició esta semana. Luego de ser sorprendidos en flagrancia realizando descarga de escombro en el río Pesquería, 2 hombres fueron detenidos en el municipio de Escobedo, Nuevo León. Con 4 décadas de música, más de 50 millones de discos vendidos y un legado que ha trascendido generaciones y fronteras, la banda Maná celebrará este importante hito con una serie de presentaciones únicas que recordarán algunos de los escenarios más emblemáticos de la región. Alejandro Hood, Hot City Manager de FIFA en Monterrey para la Copa del Mundo, solicitó a los aficionados informarse acerca de los operativos que se implementarán durante los días de juego en la entidad, información que han difundido por diferentes canales y plataformas de la FIFA, así como del gobierno del estado y autoridades municipales, así como los medios de comunicación. 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
4: Los fiordos noruegos, Noruega. Estas profundas entradas de mar, rodeadas de montañas altísimas, fueron esculpidas por antiguos glaciares. Sus aguas tranquilas y de color azul intenso contrastan con las laderas verdes y las cascadas que caen desde las cumbres. Es un paisaje de una tranquilidad absoluta, donde la naturaleza se muestra en su forma más pura, atrayendo a viajeros mundiales.
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0: inauguraciones y hay momentos que se convierten en memoria colectiva. Ver abrir un mundial en tu propio país es una experiencia que trasciende el fútbol. Es contemplar cómo una nación se convierte por unas horas en el centro del planeta. Cómo un estadio deja de ser de concreto para transformarse en el escenario donde millones de sueños comienzan a escribirse. Para quienes amamos este deporte, la ceremonia inaugural no es solo un espectáculo de música, luces y color. Es el instante en que 4 años de espera terminan y nace la ilusión. Es escuchar el silbatazo inicial con la piel erizada, sabiendo que estamos siendo testigos de un momento que nuestros padres recordaron, que nuestros hijos estudiarán y que nosotros tendremos el privilegio de contar. 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Y cuando esa fiesta empieza en casa, el orgullo adquiere una dimensión distinta. 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
0: Pero muy buenos días, 10 de la mañana con 5 minutos. Hoy es viernes 12 de junio del 2026, el día después de una inauguración exitosa, de una inauguración que se dio en un contexto sumamente incierto, sumamente caótico, sumamente tenso, y al final de cuentas, en términos generales, ya estaremos hablando también de lo que pasó en el otro sentido, pero en términos generales salió muy bien y dejó a México muy bien parado frente al mundo que tenía sus reflectores encima de nosotros. Soy Daniel Diturbide, gracias a todo el equipo, gracias a quienes nos escuchan cada mañana, a quienes arrancan esta mañana con nosotros y cierran esta semana con nosotros. Vivi, ¿cómo estás? Tú con la playera, con la verde todavía puesta.
4: Sí, Dani, muy buenos días, espero que todos estén muy bien. Con esta ilusión, con esto tan emotivo que fue ayer el día de la inauguración del Mundial, las dos tuvimos el privilegio de estar ahí en el estadio, y la verdad lo dices muy bien, ¿no? A pesar de todo lo que habíamos reportado en una semana en donde no sabíamos bien y teníamos como esta incertidumbre de lo que iba a ocurrir, sobre todo en la llegada del estadio, hoy podemos comentar que la verdad, en nuestra experiencia, y sobre todo yo les hablo de mi experiencia porque yo llegué un poquito más tarde al estadio, les puedo decir que todo transcurrió de manera normal y bastante organizado. Yo ayer, de verdad no tengo ni un pero de todo lo que ocurrió en torno a la inauguración.
0: Sí, a ver, vamos por partes. Vamos a hablar de los accesos al estadio, más allá de la experiencia de cada uno de los asistentes, quienes pudieron asistir al estadio, en mi caso particular, fue gracias al maravilloso trabajo que tengo. Pero sí hay que decir que fueron unos cuantos afortunados que tuvieron la capacidad económica o la posibilidad económica de comprar los boletos que fueron y que son en esta edición del Mundial inaccesibles para la mayoría. Eso es cuestión de la FIFA y sí, hay que destacarlo, hay que ponerlo sobre la mesa y hay que hablar de ello. Bueno, dicho lo anterior, más allá de la experiencia particular de cada una de las personas, unas mejores, otras peores, creo que lo que hay que destacar es que ni siquiera se sabía. A ver, el miércoles en la noche había serias preocupaciones entre la gente y entre las autoridades y entre la FIFA y entre todo el mundo, esa es la verdad y lo sé, de que el partido y la ceremonia se pudiera llevar a cabo. De que hubiera posibilidades y que las condiciones fueran las óptimas para que la gente llegara al estadio, para que los equipos llegaran al estadio, para que los funcionarios de la FIFA llegaran al estadio, había preocupaciones 12 horas antes del partido. Y al final de cuentas resultó de la mejor forma posible, dadas las condiciones que había, con las manifestaciones que hubo, por supuesto las madres buscadoras que desde muy temprano estuvieron en Calzada de Tlalpan, los demás colectivos que intentaron acercarse al estadio, y la gente, que era la que más preocupaciones provocaba, que empezó a caminar a eso de las 8 de la mañana desde el centro, llegaron a Tasqueña, después se acercaron efectivamente al estadio mientras el partido ya había empezado, vandalizaron la estación del tren ligero, vandalizaron las inmediaciones del Estadio Ciudad de México con una actuación de la policía que de las personas que estuvieron en el centro de control, que vieron lo que ocurrió, me parece que fue impecable. Las experiencias personales de cada quien para llegar al estadio, pues pueden ser buenas, malas, regulares, pero la realidad es que en todas partes del mundo los accesos a un estadio mundialista donde se lleva a cabo un partido son complejos y tienes que caminar un montón, solo que para la gente es más fácil, o por lo visto es menos difícil criticar a nuestro país, y es más fácil caminar en las calles de Qatar o en las calles de París, en el caso de los Juegos Olímpicos, que en las calles de la Ciudad de México, ¿no? Pero los accesos a un estadio mundialista siempre son complejos y siempre tienen un operativo muy similar al de ayer en el Banorte o sí, en el Ciudad de México, no, lo en el Azteca o como lo quieran llamar.
4: Sin duda, Dani. Y pues bueno, tú decías la experiencia de todos, sí. Mucha gente, pues obviamente fue precavida. Mucha gente llegó desde muy, muy temprano a las inmediaciones del estadio, por esto que comentabas. Pero a ver, yo les decía en mi experiencia, porque yo llegué al estadio alrededor de las 10:30 de la mañana.
0: Que fue tarde.
4: Muy tarde.
0: Sí.
4: Muy tarde, porque. Y justo yo les quería platicar de.
0: Por tu
4: de
0: trabajo, lo que, no por irresponsabilidad.
4: Exacto, por mi trabajo, porque nos tocó trabajar desde muy temprano y porque obviamente salí mucho más tarde que los demás. Y lo que a mí me tocó vivir es que a las 10:30 de la mañana, la verdad es que ya no había casi gente, ¿no? La gente llegó desde muy, muy temprano al estadio y pues lo que a mí me tocó vivir es que justo yo vi algo muy, muy ordenado. Los accesos estaban completamente dirigidos, es decir, había muchísimos letreros, había muchísima gente también apoyando, ¿no? Voluntarios que estaban tratando de apoyar a la gente, a los aficionados que llegaban, y que sin duda esto también hizo mucho menos complejo la hora de la entrada, ¿no? Yo casi no había filas ya cuando yo llegué, que eran las 10:30 de la mañana, como les decía. Entré muy, muy rápido al estadio. El ambiente en el estadio también increíble. Aficionados. Yo ayer de verdad sentí ya este ambiente mundialista, este ambiente mexicano, en donde la verdad es que destacas muchas cosas de los mexicanos.
0: No, el ambiente del estadio fue fantástico. Ya estaremos hablando en otro bloque de este. Habría o valía la pena empezar a hablar de los accesos, de lo que ocurrió y de que se llevó a cabo la ceremonia de inauguración de la Copa del Mundo en la Ciudad de México sin contratiempos y sin caos como se esperaba o como se podía haber pensado hasta horas antes que podría ocurrir. Ahora, en el Zócalo capitalino también hay que destacar lo que ocurrió. El FIFA Fan Festival funcionó como tampoco se creería que iba a funcionar.
4: Y que teníamos la duda, es más, horas antes de que empezara la inauguración.
0: Muy poquitas horas,
4: no sabíamos si se iba a poder llevar a cabo este FIFA Fan Festival en el Zócalo, y que finalmente las autoridades del gobierno de Ciudad de México dicen sí se va a llevar a cabo, y fue un éxito.
0: A las 7:40 de la mañana aproximadamente, el gobierno de la Ciudad de México informó que sí se iba a poder abrir. No sabíamos si se iba a poder abrir. Se abrió y fue un éxito rotundo. 100,000 personas llegaron hasta ahí, corearon el himno nacional, los goles. Hubo un ambientazo. Los accesos al Zócalo, vengo de ahí, transmitimos Despierta desde ahí. Están complicados, sí, están las vallas metálicas por obvias razones. Hay muchas calles bloqueadas por los de la CENTE. Y los accesos, pues, son por puertas, lo cual no hizo tan sencillo el acceso, pero finalmente se logró. Hacemos una pausa, seguimos con la crónica del día histórico que quedó para siempre en la ciudad ayer.
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3: 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Con Gina Ibarra.
13: La vasectomía es un método anticonceptivo seguro, eficaz y permanente para hombres que ya no desean tener hijos o que han decidido cerrar su etapa de paternidad. Consiste en un procedimiento médico sencillo de mínima invasión que bloquea el paso de los espermatozoides sin afectar la producción de hormonas ni la vida sexual. No altera la masculinidad, el deseo sexual ni el desempeño íntimo, ya que su función es exclusivamente anticonceptiva. Decidir realizarla implica responsabilidad compartida en la planificación familiar y una reflexión con sobre el proyecto de vida en pareja. Informarse adecuadamente sobre el procedimiento, sus beneficios y posibles dudas es fundamental para tomar una decisión segura. El diálogo abierto entre ambos miembros de la pareja fortalece la confianza, el respeto mutuo y el bienestar emocional, permitiendo decisiones más libres y responsables. Sígueme en todas mis redes sociales como Gina Ibarra-TV.
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14: La luna se aleja de la Tierra aproximadamente 4 centímetros cada año, cambiando lentamente la duración de nuestros días terrestres.
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0: Bueno, más adelante vamos a hablar del álbum oficial de la FIFA. Hoy es viernes de música. Estamos oyendo, hemos estado oyendo a lo largo del programa los temas que forman parte de él, como este, el de Shakira y Ángeles Azules, que se oyó ayer en la ceremonia de inauguración. Ya estaremos también hablando de la ceremonia de inauguración, porque hay un montón de... Sí. Que Shakira no era Shakira, Dios mío. Pero bueno... luego también veo en redes sociales gente que dice, la gente que pagó 100,000 pesos y quién sabe si era Shakira y cantó una canción. Si la gente, si hay una persona que gastó 100,000 pesos para ir a ver a Shakira,
4: sí, no,
0: se equivocó.
4: Sí, se equivocó.
0: O sea, te equivocaste. Shakira
4: evento.
0: Acaba de dar 15 conciertos en la Arena GNP, ve y compra un boleto, claro, que te va a salir en un cuarto de lo que te salió esto. Los 100,000 pesos los gastó la gente para ir a ver quién pudo a la selección y la inauguración del Mundial, no para ir a ver a Shakira, o cometió un super error. Ya hablamos de los accesos, ya hablamos del éxito que fue que a las 10 o menos, a las 9:30 de la mañana yo hablé con uno de los organizadores de la ceremonia del Mundial y de la Ciudad de México como sede, y me dijo, a esta hora están ya adentro del estadio, en la explanada, en las actividades, en las experiencias que hay, el 62% de los asistentes. Eso era ya un logro brutal, más allá de las manifestaciones que ya hablamos, más allá de lo que ocurrió con los de la CENTE durante el desarrollo del partido, de la actuación de la policía, etcétera, etcétera. Ya hablamos de que el Zócalo Capitalino también pudo abrir el FanFest, otra gran noticia. Lo mismo los 16 festivales que hay en las alcaldías de la Ciudad de México. La presidenta, otro de los temas. La presidenta, efectivamente, desde hace meses dijo, no voy a ir al estadio. ¿Por qué? Porque la iban a abuchear, probablemente como han abucheado a todos los presidentes de este país en una inauguración mundialista o de Juegos Olímpicos, porque un estadio es un gran foro para eso, ¿no? Para expresar el descontento. La presidenta decidió no arriesgarse, bien o mal, ¿no? Si yo hubiera sido presidenta, no me lo hubiera perdido y me hubiera aguantado la rechifla. Ella decidió que no. Después dijo que iba a ir al Zócalo Capitalino durante mucho tiempo. Ah, bueno, ahí hay otra cosa. Le regaló un boleto a una niña que efectivamente no estaba sentada en el lugar de honor de la jefa de Estado, junto a Gianni Infantino, el presidente de la FIFA. Hoy se puso medio tensa la mañanera cuando le preguntaron al respecto, ¿no, Vivi?
4: Sí, se puso muy tensa, como que, a ver, la presidenta también dirigió el mensaje, porque le hicieron muchas preguntas relacionadas al Mundial. Y lo que dijo principalmente es que, bueno, pues que a ella no le corresponde decidir si México merecía tener más partidos del Mundial. La empezaron a cuestionar de muchas cosas y también destacó, por ejemplo, el privilegio que tuvo México, ¿no?, al haber sido sede de estas tres inauguraciones, o sea, de los Mundiales pasados y de la de ayer, y presentó de hecho un video en vivo de cómo fue la inauguración. Pero bueno, le hicieron muchas preguntas relacionadas a este tema, las dirigió a ese sentido.
0: Sí, que por qué no estaba la niña indígena que ganó el boleto sentado junto a la presidenta, y fue cuando medio se enojó. Dijo dijo que pues todo eso lo decidía la FIFA. La gente dice que fue una faramalla. Bueno, habrá que ver específicamente qué fue de la niña que ganó el boleto de la presidenta. Dijo después que iba a ir al Zócalo capitalino, pero considerando las condiciones que había en este país y en esta ciudad horas antes, al principio de la semana dijo, ya no sé si voy a ir al Zócalo, no sé qué voy a hacer. Y pues hay que considerar también que, como lo decíamos, 2 horas antes de la apertura de las puertas del FanFest, no se sabía si lo iban a poder abrir.
4: Y esto en gran medida fue porque durante la madrugada no sabíamos qué había pasado con esta reunión que tuvo la CENTE con autoridades de la Secretaría de Gobernación y con autoridades del gobierno federal, porque ellos a las 12 de la noche habían dicho, estamos analizando las propuestas y todo lo que nos dicen las autoridades, y en la mañana nos enteramos que decidieron mantener su plantón en el Zócalo y además seguir con las movilizaciones. Entonces esto también provocó que no se sabía bien lo que iba a pasar.
0: Entonces, a los que dicen, tampoco se atreve a ir al Zócalo, yo desde hace un par de días, aquí en este micrófono dije, la presidenta no se debería de arriesgar, no a la chifla, no, a ir a un lugar masivo, en un contexto tan complejo, es la presidenta de México, ella o Juan Pérez, si fuera el presidente de México. O sea, la logística de seguridad cuando la presidenta o el presidente o quien dirija el país va a ir a un evento masivo es muy importante y tiene que estar perfectamente planeada. Si no se sabía si el FanFest se iba a poder abrir, yo creo que fue la decisión correcta, pero bueno, hay mucha gente que piensa que fue otra vez no atreverse y perder y un gol en contra de la presidenta y demás. Bueno, fue a uno de los festivales en una alcaldía, en la alcaldía Gustavo a Madero, al Deportivo Galeana, ahí festejó los goles junto con la jefa de gobierno. En fin, en un país tan polarizado como este, no esperaba que todos estuvieran de acuerdo o no, ¿no? En lo que la presidenta decidió, lo que yo pienso es lo de menos. Yo creo que estuvo bien que no se arriesgara a descomponer la situación en un lugar en el que había 100,000 personas.
4: Sí, y también hay que destacar lo que ha hecho el gobierno de Ciudad de México, porque ustedes dirían, bueno, pues sí, el FIFA Fan Festival del Zócalo, sí, pero entonces hay más lugares en la Ciudad de México en donde están este tipo de eventos para ver el Mundial, ¿no? Uno de ellos, sí, el Deportivo de Manos Galeana.
0: Y la policía, no lo digo yo, lo dicen quienes estuvieron en el centro de mando de lo que ocurrió ayer, la policía de la Ciudad de México, en todas sus corporaciones, tuvo un trabajo impecable. Dicho lo anterior, en lo deportivo, ¿qué pasó con la selección mexicana, Ana Katy Hernández? 2-0, estamos en primer lugar del grupo después del triunfo de Corea. El primer lugar nos lo llevamos por diferencia de goles. Nosotros +2, ellos +1. Será seguramente Corea el rival a vencer en el, sí, en el grupo por la actuación que se vio de Chequia ayer frente a los asiáticos. Pero la gente igual no quedó muy satisfecha. Ya sabemos cómo es la afición mexicana, cómo somos en realidad. La gente no quedó muy satisfecha con la selección mexicana. ¿Qué pasó? ¿Cómo los viste tú?
15: Hola, Ana Katy. ¿Cómo están, Dani y Vivi? Hola, ¿cómo están? Ya ven, las extraño, ¿no? Después de dejarnos de ver unas horas.

0: lapso la selección logra dominar el juego.
1: Bueno, dos palos, uno de Quiñones, el segundo de Raúl.
2: Sí, sí, sí.
0: Exactamente, el guardameta, ¿no? Sudafricano también interviene en algunas acciones y a palabras de Javier Aguirre dijo, el primer tiempo no me gusta porque fallamos en defensa. Y yo creo que esa era una de las tareas principales a cuidar en este partido. Y no porque quisiéramos ver una selección mexicana defensiva en el partido inaugural, pero porque por lo menos los últimos tres juegos sí nos habían dejado con ciertas dudas ante Australia, por supuesto contra Serbia, que incluso les meten un gol en un fallo entre Johan y Gallardo. Entonces, creo que todo eso hizo que México asegurara lo que tenía que asegurar, que eran los tres puntos. Después de quitarse esta presión del triunfo y de todo lo que hemos venido platicando que hay alrededor de este juego, me parece que iremos viendo un mejor juego del equipo mexicano, que además enfrentará a un Corea que será también igual de reservado, cederá la iniciativa a México, y ahí es donde espero haya mayor profundidad, que es parte de lo que tiene que trabajar. ¿Qué significa que haya profundidad? Más llegada, ¿no? Lo que vimos hacer a Julián Quiñones durante todo el partido, que se ha acompañado por Fidalgo y por el mismo Brian Gutiérrez y el Piojo Alvarado. Si eso se genera más, vamos a ver un partido mucho más divertido, que muchas veces como audiencia es lo que esperamos en una Copa del Mundo. Pero a mi gusto, era fundamental ganar, hacerlo por primera vez en la historia en un partido de inauguración mundialista para México, y con todo lo que hemos venido platicando, tanto a nivel social como cultural, lo deportivo era... tenía que respaldar eso.
1: Sí, lo que dices es bien importante. Tú, según tú, eres futbolista, pero pero tu vida ha estado rodeada de fútbol, tu papá es director técnico. Al cuerpo técnico y a los futbolistas también les afecta el contexto alrededor del juego. Los futbolistas y el equipo también estaban nerviosos de que se pudiera realizar la inauguración como tal, y ni se diga lo que provoca la presión de estar con el país entero en ese estadio y tener que ganar sí o sí.
0: Definitivamente, ¿no? Y más, porque hoy estamos nada más pensando en lo que ha sucedido el último mes, ¿no? Que es cuando ya prácticamente todos nos involucramos en el Mundial. Pero desde Qatar y hasta la fecha, a esta selección, la mayor parte de los medios de comunicación y una gran parte de los aficionados decían que no servía, ¿eh? Sí. Que no era una selección que iba a ser funcional. Es decir, la retórica era muy negativa sobre el equipo tricolor. Entonces, tratar de dejar de lado todo eso. Y conforme se fueron acercando... por momentos decirle a Javier Aguirre, quizás tengan que llegar 2 horas antes al partido, no, espérame porque se me van a desesperar los jugadores, porque eso fue una posibilidad. La realidad es que todo eso creo que el cuerpo técnico lo cuidó bien. Tengo entendido que no les prestan mucho tiempo su celular, es decir, no los dejan tener mucho contacto en estos momentos con redes sociales. Sus familiares, evidentemente, por ejemplo, ayer después del partido los pudieron ver, pudieron estar con ellos, pero están tratando de, si no de controlar, de cuidar, ¿no? Todo el entorno y toda la contaminación que a veces pudiera llegar a suceder, porque hoy estamos hablando que ya mucho es positivo, pero hasta ayer había muchas cosas que había que mantenerse ajenas y son seres humanos, ¿no? O sea, son seres humanos, a lo mejor, claro, con una profesión extraordinaria que muchos desearíamos poder tener, pero no dejan de ser sensibles a todo lo que está pasando en nuestro país y a todo lo que involucraba este Mundial.
1: El objetivo se cumple, están los tres puntos, la gente hubiera querido como afición, pues siempre, claro, 7 goles, 6 goles. De hecho, hay un par de abucheos ahí, hubo un momento un poco desesperante, ellos eran 2 menos, y pues uno quiere que vayan siempre para adelante y tiren todas a gol, ¿no?
2: Sí, a ver, no sé si ustedes también que lo vivieron, igual que yo, el ambiente, sobre todo en el primer tiempo, se veía espectacular, el ole, ¿no?, al principio del partido, y yo siento que eso también se cayó un poquito en el segundo tiempo.
1: Es que fue un poquito desesperante ese lapso, ¿no?
0: Sobre todo antes de que cayera el segundo gol, y a ver, tomemos en cuenta, y lo decías, Dani, si a las 9 de la mañana ya había 65% del estadio, para las 11 ni siquiera había arrancado el partido y uno ya no sabía para dónde hacerse. Ahora, si le echas que ya para las 2 de la tarde el partido baja de juego, pues obviamente hay abuchos.
1: También empezó a llover.
0: En el inconsciente del jugador estaba, porque... y lo voy a decir tal cual, me parece que en muchos momentos ha sido muy desafortunado que cuando México no está pudiendo llevarse el resultado, el Estadio Ciudad de México puede jugar en contra, porque empiezan a abuchar, y todo eso jugó ayer, y entonces el 1-0 tenía que mantenerse a como diera lugar, para que entonces... esos pequeños abucheos, esos voces de abucheos llegaran, no se generaran más.
1: Ya sé que te tienes que ir, pero aguántanos 3 minutos la pausa, sí, claro, y cerramos el tema.
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6: El gol más rápido del Mundial. La velocidad también puede hacer historia. El gol más rápido registrado en la competencia futbolera internacional llegó apenas 11 segundos después del silbatazo inicial. Lo consiguió el turco Hakan Şükür en el 2002 ante Corea del Sur. La justa de verano futbolera está llena de momentos inesperados que permanecen para siempre en la memoria colectiva. Un simple descuido puede convertirse en un récord histórico. Seguro recuerdas un gol que te dejó completamente sorprendido.
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14: 20 Regresamos a este programa. Está musicalizado por nuestra productora Jimena Millán con las canciones, los temas que forman parte del álbum oficial de la FIFA. Nakati, te tienes que ir, pero en lo futbolístico ya diste tu análisis que me parece súper certero. Julián Quiñones es la figura del partido, el MVP. ¿Quién más te parece que destaca de la selección?
15: Me gustó mucho lo que hizo Eric Lira, me deja muy tranquila que es un jugador que sabe recuperar pero que tiene salida, que quizás esa es la diferencia principal con Edson, ¿no? En estos momentos decide mucho más rápido Eric Lira una vez que esté en el medio campo. El juego del Piojo Alvarado me parece que es bastante positivo porque es un futbolista que constantemente es señalado, ¿no? Que no tiene profundidad y él es el encargado de darle el pase a Raúl Jiménez, y tuvo un desgaste muy positivo para evitar que por esa banda Sudáfrica en algún momento intentara descolgar. A ellos agregaría lo del tal Arangel, porque a pesar de que fue muy discreta, porque no hubo prácticamente acciones en ofensiva, sí noté que conforme avanzó el juego tomó confianza, y eso es muy importante, Dani, porque las primeras dos acciones lo noté muy nervioso y dije cuidado, y avanzó el juego, y al entender que es su primer mundial y a quién y el lugar de quién está tomando, ¿no? Que es de Memo Ochoa, que está también en la banca, le ayudará mucho para el siguiente partido contra Corea, que además será en su casa, ¿no? En la casa de las Chivas.
14: Fidalgo
15: me gusta, todavía me gustó más contra Serbia. De hecho, contra Serbia me parece que fue el jugador más destacado, a pesar de que abandona, va a ir creciendo, ¿no? Es un jugador que conforme se conectan esos tres en medio campo, Lira, Brian y él van a soltarse mucho más, porque tiene que provocar más acciones junto con Gallardo, que eso creo que se puede ver de mejor forma contra Corea, porque también el rival te lo permite, ¿no? Muchas veces, y lo decías al inicio, queremos que golee, pero no son rivales tan sencillos, aunque lo parezcan. Por algo terminaron con dos rojas. Uh-huh. Son jugadores que terminan pegando, que vuelven sucio el partido.
14: ¿Los cambios le funcionaron a Javier?
15: Sí, le funciona porque inmediatamente cambian incluso el aura del juego, ¿no? Creo que la entrada de Morita no le tiene miedo a agarrar la pelota y es un jugador que tiene carisma y que tiene conexión con la gente. Yo digo, no tenemos que depositar todas las esperanzas del fútbol mexicano en un jugador de 17 años, porque
14: sí,
15: mucho,
14: ¿no? La presión, le puede jugar en contra o ir a 100,000 personas coreando su nombre. La presión
15: por
14: es demasiado.
15: Por supuesto. Pero cuando pedía la pelota lo noté con mucha personalidad y con gusto. Entonces, y encuentro la verdad y son ustedes mejor testigos que nadie, que para mí la mayor virtud de la selección mexicana la encuentran en su director técnico. O sea, Javier Aguirre, me parece que aunque no puede decir ya me las sé todas, sí está en un escenario donde ya domina, digamos, la conversación que se puede generar en la cancha y alrededor, porque la mayor presión está sobre él, ha tratado de evitar que caiga sobre un futbolista en particular.
14: Bueno, ¿qué podemos esperar el jueves contra Corea?
15: El jueves contra Corea creo que un partido mucho más dinámico, va a beneficiar también el horario, va a ser de noche en Guadalajara, va a ser un poco más tarde que la una de la tarde, entonces eso me parece que de inicio la dinámica funcionará. Si Edson arranca como central, ¿no? Ver cómo se comporta junto a Johan Vázquez y esperaría también dos goles de la selección mexicana. Ayer de lo que vi de Corea, su mejor espacio es en defensa, es digamos lo que mejor maneja, son un equipo que contragolpea, pero tiene errores a balón parado y eso México lo ha podido aprovechar muy bien en los últimos partidos de preparación.
14: Bueno, será Corea el rival a vencer después de lo que vimos ayer, el tercer partido contra Chequia. Gracias, Ana Katy.
15: Gracias. Me duele irme porque van a hablar de la música que hubo en la inauguración.
14: Antes de hablar de la música, vamos a hablar de Raúl Jiménez y de lo que implica que Raúl haya anotado un gol en el contexto, la pérdida de su papá, pero también haber estado pues a punto de morir algún tiempo antes del Mundial de Qatar. Gracias, Ana Katy.
15: Gracias, un abrazote.
14: Oye, también a destacar, y me encanta hablando de Ana Katy, la cantidad de mujeres que forman parte ya de las coberturas de los partidos, ¿no? A nosotras nos encanta el fútbol y para mí es un privilegio formar parte de una cobertura en lo que tiene que ver con el Mundial, más allá de lo futbolístico, pero ver a compañeras como Ana Katy Hernández, como la propia Marion, que está ahí, que estuvo y encabeza la transmisión de Grupo Fórmula, Valeria Marín, en todas las cadenas hay mujeres que analizan, que saben, que narran, que comentan, eso me parece increíble y una de las innovaciones más importantes de los últimos años en el fútbol.
0: No, definitivamente, Dani, coincido contigo y es un placer y un honor escucharlas, la verdad.
14: Bueno, Raúl Jiménez es uno de los jugadores más queridos de México. A Raúl le dieron un golpe durísimo, tuvo fractura de cráneo en la liga inglesa.
0: Noviembre de 2020.
14: Noviembre del 2020, un año antes de, o dos años antes del Mundial de Qatar. Eso puso en riesgo su vida. O sea, vamos a hablar no del fútbol, de su vida. Raúl Jiménez, quien ayer anotó su primer gol en Mundial, estuvo a punto de morir.
0: Sí, o sea, para que se den una idea, sufrió una rotura craneal con hemorragia cerebral. Así de grave fue lo de Raúl Jiménez en un partido en el Wolverhampton, donde jugaba junto con un jugador del equipo contrario en noviembre del 2020 y que tuvo, Dani, en riesgo su vida y su carrera, me atrevo a decirlo, ¿no?
14: No, claro, si estuvo en riesgo su vida, su continuidad en el fútbol ni se diga. Después fue muy cuestionado, yo de hecho, durante la convocatoria y durante el Mundial de Qatar, en varias ocasiones expresé que Raúl no debía de estar en el Mundial. Todos queremos muchísimo a Raúl, yo soy americanista, si hay una afición que ama a Raúl Jiménez es la afición americanista, pero Raúl en el Mundial pasado no estaba en condiciones, cometió varios errores, se le notaba un juego de muy bajo rendimiento, no lo digo yo, lo dicen también los analistas, sin embargo, el Tata Martino en ese entonces tomó la decisión de llevarlo.
0: De hecho, ¿te acuerdas que jugaba con una bandita? Porque
14: sigue jugando, ayer traía una bandita.
0: Sí, cierto. Sí. Bueno, ayer la verdad es que me acuerdo perfecto de la bandita de Qatar porque era mucho más, no grande.
14: Sí, pero claro, era una protección mucho más estricta, intensa, me imagino, exacto, mucho más intensa. Bueno, su rendimiento y su participación en el Mundial de Qatar hace 4 años, 3 años y medio, fue bastante, pues, bajo. Después ha seguido en la Liga Premier, de hecho hace un par de días nos enteramos que se quedaba sin equipo, lo cual dijimos, sí, híjole, a ver si no le afecta, los analistas dijeron, híjole, a ver si no le afecta, recientemente volvió a firmar con el Wolverhampton, este equipo
0: que es su equipo que lo quiere muchísimo, aparte
14: que lamentablemente bajó a la segunda división de la Liga Inglesa, pero hace un mes, el equipo en el que Raúl estaba, jugó contra el Wolverhampton
8: Y cuando salió Raúl de la cancha, el Wolverhampton, siendo el rival de Raúl, le cantó esta canción que le cantaban cuando era jugador. Ayer el Wolverhampton, su nuevo equipo, desde hace algunas horas otra vez subió una publicación increíble de Raúl festejando el gol. Y el festejo de Raúl significó mucho por muchas razones, y todos los medios de comunicación, y por eso lo digo, lo destacan. Hay medios de comunicación del mundo entero en el que cuentan la historia de Raúl diciendo el jugador que no debería de estar en el Mundial, y hacen la aclaración de que no debería de estar en el Mundial porque las expectativas y los pronósticos era que tal vez no podría volver a jugar fútbol. Y ayer anota un gol para la selección mexicana, ¿no?
0: Sí, lo dices bien, Dani. Estoy viendo una publicación que hace en los Juegos Olímpicos, de hecho en su cuenta oficial de Instagram, en donde dice: campeón olímpico en Londres 2012, el delantero marcó un gol en la victoria de México ante Sudáfrica en su país tras una fractura de cráneo, ¿no? Lo que pasó en el 2020. Y también a destacar lo de su papá. Ayer le dedica el gol a su papá, que recientemente falleció. Falleció, de hecho, en marzo de este año. Y a mí me dio muchísima alegría, Dani. No, es muy bonito ver este tipo de momentos, ¿no? En un jugador de la selección mexicana. Prendió al estadio. ¿Sabes qué me pasó? Estaba en el baño. O sea, justo fui al baño.
8: No, Vivi, no te lo puedo creer.
0: Y cuando empecé a escuchar los gritos, me salí del baño corriendo, y fue cuando me tocó ver a Raúl voltear al cielo, ¿no? Para dedicarle el gol.
8: Lloró. Yo pocas veces había visto ver a un jugador llorar. Yo pocas veces había visto, a un jugador llorar tras un gol. Lloró. Me imagino que lo que pasó por la cabeza de Raúl es una cosa que ojalá que pronto, cuando acabe el Mundial, por supuesto, Raúl pueda dar una entrevista en la que diga qué significó la cantidad de cosas que le pasaron por la mente.
0: Es sin duda, yo creo, y lo dicen, no lo digo yo, lo dicen varios de los expertos en deportes, por supuesto, que va a ser sin duda la figura de este Mundial de la selección mexicana, junto con otros jugadores importantes. Por cierto, quiero mencionar que Dani, de hecho, dijo que Quiñones iba a anotar en el primer partido.
8: Lo soñaste. Lo soñé la semana pasada.
0: Sí, y lo dijiste al aire, de hecho.
8: La selección mexicana festejó los dos goles junta, todos, los 26 y el cuerpo técnico en la banca. Guillermo Ochoa, que ayer hizo historia por ser el primer jugador en la historia, valga la repetición de la palabra, en estar en 6 mundiales, sí, ¿no? La van a repetir Messi y Ronaldo.
0: Oye, qué bueno que mencionas a Paco Memo, porque no sé si uno de los momentos que a mí me encantó fue cuando Paco Memo entra a la cancha, ¿no? Antes de, obviamente, de todo, entra a la cancha y voltea a ver a las personas, lo saluda en traje, y todos gritándole, todos, sí, aplaudiéndole. Eso también es algo muy bonito.
8: En su Instagram subió una fotografía en la que está festejando con Raúl su gol y le dice: te lo mereces, amigo. Y creo que todos pensamos así, te lo mereces, Raúl. Un saludo a su familia, por supuesto, que también a Dani, su esposa, que sufrió, imagínate de qué forma. En fin, esto fue lo futbolístico. Al regresar de la pausa hablamos del álbum musical de la FIFA en el marco del Mundial. Volvemos.

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8: La soya es un alimento versátil. A partir del frijol de soya se obtiene la soya texturizada, tofu, bebida de soya, entre otros alimentos. Contiene 9 aminoácidos esenciales como la lisina y la metionina. Aporta omega 3 y 6, así como vitamina K1 y vitamina E. Esta leguminosa tiene una gran concentración de isoflavonas, mismas que benefician la salud cardiovascular. También ayuda a disminuir los niveles de colesterol.
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9: La presidenta Claudia Sheinbaum aseguró que no hay motivos para que la CNTE mantenga el plantón en la Ciudad de México. Indicó que se atienden sus demandas, sin embargo, afirmó que la coordinadora busca regresar al esquema de comisiones mixtas entre sindicato y gobiernos de los estados. La gobernadora del Estado de México, Delfina Gómez, sostuvo una reunión con la rectora de la Universidad Autónoma del Estado de México, Patricia Zarza. Durante el encuentro, pactaron el trabajo conjunto para fortalecer el centro de estudios y con ello garantizar el bienestar de los mexiquenses. La ONG Amnistía Internacional condenó la forma de contener a los manifestantes en el marco de la inauguración del Mundial de Fútbol. La organización rechazó el uso de extintores para dispersar a los manifestantes, informó Daniel Wellbanks. 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
10: 10 de la mañana con 45 minutos. 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
11: El dato, como ya les adelantaba, vamos a tener datos curiosos acerca de lo que han ocurrido en otros mundiales, de lo que pase en este mundial. Ayer a destacar lo que pasó y que ya no pudimos platicar, Dani, las tarjetas rojas. Hubo 3 tarjetas rojas. Dos para Sudáfrica, uno para el equipo mexicano. Tremendo. César Montes.
10: Tremendo eso.
11: Sí, y ya casi al final del partido. Pero, a ver, lo que tenemos que destacar es que, para que se den una idea, en Rusia 2018 hubo, en todo el torneo, 4 tarjetas rojas en los 64 partidos. La llegada del VAR, y eso también hay que mencionarlo, hizo que muchas jugadas como que cambiaran, ¿no? Que el árbitro tomara decisiones mucho más, cautelosas, por así decirlo. En Qatar hubo también 4 tarjetas rojas en todo el mundial, una directa y 3 por doble amarilla. Y ayer, Dani, 3 tarjetas rojas.
10: En el primer.
11: En el primer partido. Primer partido. En mi parecer, a ver, ahora que vi, porque también se vive muy diferente
10: un muy
11: partido.
10: Diferente.
11: Muy diferente un partido en vivo que cuando ya ves la repetición. Pues creo que sí eran tarjetas rojas.
10: Sí.
11: O sea, la verdad.
10: Las 3.
11: Las 3.
10: Sin duda.
11: Ahora.
10: A ver. ¿Cómo resuelve el Vasco el perder a su defensa central?
11: Claro, César Montes.
10: Para un partido, ¿no?
11: Sí. Ahora les quería contar acerca de José Batista, el defensor uruguayo, que tiene el récord absoluto de la expulsión más rápida en la historia de los mundiales. Ahí les va. Ocurrió el 13 de junio de 1986, en este mundial, de hecho, también en nuestro país, en un tenso partido aparte de fase de grupos contra Escocia. Y bueno, ¿saben en cuánto tiempo le marcaron la roja?
10: ¿En cuánto tiempo?
11: 51 segundos no, pues marcada.
10: En el silbatazo inicial.
11: Ajá, exacto. Menos de un... Bueno, sí, o sea, casi el minuto, menos de un minuto. Y bueno, la verdad, hoy vi la repetición. Si pueden, búsquenla YouTube. Y también una jugada terrible que obviamente era de roja. Pero bueno, tiene el récord de la tarjeta roja más rápido de un partido. De
10: ¡órale! Fútbol. ¡Qué cosa! Muy bien.
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11: Hola, Dan.
7: Hola, Dani. Hola, Vivi. Hola a todos los que nos escuchan. Con el mundial llegan las reuniones, los partidos y, por supuesto, las botanas. Pero disfrutar no significa excederse. Desde la nutrición, una buena estrategia es elegir opciones más saludables que aporten saciedad y nutrientes. Por ejemplo, puedes preparar palitos de zanahoria, pepino y jícama con limón, palomitas naturales, edamames, garbanzos tostados o una tabla de frutas frescas. Si eliges cacahuates o nueces, procura servir una porción pequeña en un plato en lugar de comer directamente de la bolsa. También es importante no llegar con demasiada hambre al partido y mantener una buena hidratación, preferentemente con algo natural. Recuerda, no se trata de prohibirte alimentos, sino de equilibrar. Disfruta el mundial, comparte con tus amigos y deja que el fútbol sea el protagonista, no los excesos. Soy Dan Tomás, tu nutrióloga. No olvides seguirme en mis redes sociales. Estoy como nutrióloga Dan Tomás con TH. Y recuerda que en la nutrición siempre, pero siempre hay opción. Adiós.
10: Gracias, Dan.
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10: Bueno, el fútbol, mejor dicho, el mundial también es de música, de cultura, de artistas, de celebridades. Ayer hubo una ceremonia previa al partido inaugural que, ojo, ha sido sumamente criticada, que muy deslucida, que muy chafa. A ver, en el mundial no hay ceremonia de inauguración como tal.
11: Sí, claro.
10: Eso es de los Juegos Olímpicos y no son espectaculares. Qué mejor que la que hubo recientemente, hace 2 años en París. En el mundial, si acaso hay una muy breve ceremonia, lo que importa es el protocolo, que fue diferente también con todos los jugadores alrededor del círculo entonando los himnos nacionales, pero fue más bien un bonus y fue un show hecho para la televisión, como el show del medio tiempo del Super Bowl, por ejemplo, que la gente en el estadio es la que menos lo goza.
11: Totalmente.
10: Bueno. Y varios artistas mexicanos estuvieron ahí. Lila Downs empezó, digamos, Maná, que creo que fue de lo que más llamó la atención, de lo que más prendió en el estadio, ¿no?
11: Te iba a decir que cuál fue como tu momento favorito como de la inauguración. El mío fue Maná tocando.
10: Maná me gustó, solo que tú veías a Maná de frente, ¿no?
11: Yo veía a Maná de frente.
10: Yo vi a Shakira de frente, ya. Y les puedo comprobar con fotos que sí era.
11: Sí, sí, sí.
10: Maná, lo de Shakira me gustó mucho. Como ahora soy muy amiga de J Balvin, me gustó mucho ver a J Balvin.
11: No, y Danny Ocean, que por cierto, Danny Ocean es una súper artista. Y la historia de Danny Ocean me parece muy bonita también. Me gustó también Danny Ocean.
10: La parte de los bailarines me pareció muy bonita también. Esa Copa del Mundo que parecía un balón al principio y fue creciendo a convertirse en la Copa del Mundo precisamente, me pareció precioso. O sea, creo que fue una ceremonia muy bonita, pero pues aquí lo que está de moda es criticar. Esa es la verdad. Se critica absolutamente todo. Se critica si la policía hizo algo o si no hizo algo. Durante tanto tiempo dijeron que ya controlan a la gente. Ayer usaron extinguidores y es el gran escándalo que usaron extinguidores cuando contuvieron y pusieron orden para no poner en riesgo a las 100,000 personas que estaban adentro del estadio. Es decir, creo que nada deja conforme a nadie a o nadie. A la totalidad.
11: O que siempre van a encontrar como una crítica, ¿no? O sea, todo.
10: Bueno, resulta que en cuestión de música, la FIFA tiene un álbum oficial cada edición del Mundial. En este están varios artistas. Vamos a ver. Está, por supuesto, Shakira, que también formó parte de este show. Shakira canta Dai Dai junto con Burna Boy, que ahí estuvo. ¿Y qué se dice en redes sociales, Vivi?
11: ¿De lo de Shakira?
10: Que no era.
11: Sí, a ver, es que también, por ejemplo, la gente cuando te pregunta, a ver, ¿tú qué estuviste? ¿Sí era o no? O sea, yo estaba obviamente muy lejos, o sea, yo no podía ver evidentemente a Shakira, ni siquiera la tenía de frente como tú. Y pues son las típicas cosas que dices, a ver, ¿cómo Shakira no iba a ser? Si estuvo ensayando toda la semana, Dani, evidentemente pues... Son chismes que hace la gente. A mí me encanta la canción de Dai Dai, que es, digamos, una de las oficiales de la FIFA y de la Copa Mundial 2026. Y me gusta mucho. ¿A ti?
10: A mí también me gusta mucho. Me ha ido gustando conforme avanza el tiempo más. Y esta canción, que se llama Dai Dai, dice vamos... Ajá, ¿no? Exacto. En diferentes idiomas. Dai Dai es en italiano, no sé para qué, porque italiano. Dai Dai y Ko, que es en japonés. Dale, Ale, dale en español, Ale en francés y Let's Go. Mucha gente no lo había entendido así, pero es Dai Dai y Ko, Dale, Ale, Let's Go. ¿No? Y esta canción fue la que cerró el show. Previo al himno nacional entonado por Alejandro Fernández, que me parece que estuvo espectacular. Danny Ocean también forma parte del álbum oficial del Mundial. Su canción se llama Partidazo y vamos a estar escuchándola en unos segunditos. ¿Cuál es la historia de Danny Ocean que nos decías, Vivi?
11: Bueno, Danny Ocean, justo tengo un amigo que es gran fan de Danny Ocean y hoy ponía una publicación que se las voy a leer para que vean. Hace 10 años, Danny estaba trabajando en una pizzería y se iba al baño a llorar de la impotencia por aún no poder dedicarse 100% a su música. Y bueno, pues ayer, ¿qué creen? Estaba en la inauguración increíble. De un mundial, ¿no?
10: Qué increíble. Esa es la canción de Danny Ocean, Partidazo. Karin León también forma parte del álbum. Está acompañado de Jelly Roll y FIFA Sound. Es una canción que sonó en el concierto previo al Mundial, que tuve el honor de conducir en
11: México.
10: Por cierto,
11: qué gran evento, ¿eh?
10: Padrísimo, sí. Se llama el Countdown Concert y estuvo transmitido en streaming y en todas las televisoras con derechos del Mundial. En México, en Los Ángeles y en Toronto. Esta es la canción de Karin León con Jelly Roll y FIFA Sound.

0: gustó. Es Carinón en inglés, lo cual es extraño.
1: Me encanta porque es como música tipo medio de country, ¿no?
0: Sí, a mí me gustó muchísimo esta. Por supuesto, Los Ángeles Azules, rompiéndola como siempre, acompañados de Belinda.
1: Ahí está, también me encanta.
0: En la canción por ella. Formaron parte del show de inauguración también ayer y del concierto, del Countdown Concert.
1: Sí, ayer estuvo Belinda, estuvieron Los Ángeles Azules. Me pareció que, es que, por ejemplo, yo que no pude ver a Los Ángeles Azules de frente, siento que tuvieron muy poca participación, pero hay que entender que es una inauguración. O sea, no estás esperando el medio tiempo del Super Bowl, ¿no? O sea, eso hay que destacar también.

Es Belinda con Los Ángeles Azules. Los Rolling Stones también forman parte de este álbum junto con Andrew Watt y Circuit, y se llama In the Stars. Es esta la canción.

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2: Sí. De Tamaulipas le otorgó una suspensión provisional a José Antonio Cortés Huerta, Titán, identificado por el gobierno federal como líder huachicolero, con lo que quedaría libre en los próximos días. Aunque durante el Mundial de Fútbol se permitirá el consumo de bebidas alcohólicas en el denominado corredor FIFA, que abarca Monterrey y Guadalupe, las autoridades municipales aclararon que habrá restricciones y llamaron a mantener la moderación. La Fiscalía General de Justicia ha recibido ya 7 denuncias por presunto fraude en la venta de boletos para los Juegos del Mundial de Fútbol que inició esta semana. Luego de ser sorprendidos en flagrancia realizando descarga de escombro en el río Pesquería, 2 hombres fueron detenidos en el municipio de Escobedo, Nuevo León. Con 4 décadas de música, más de 50 millones de discos vendidos y un legado que ha trascendido generaciones y fronteras, la banda Maná celebrará este importante hito con una serie de presentaciones únicas que recorrerán algunos de los escenarios más emblemáticos de la región. Alejandro Hood, Hot City Manager de FIFA en Monterrey para la Copa del Mundo, solicitó a los aficionados informarse acerca de los operativos que se implementarán durante los días de juego en la entidad, información que han difundido por diferentes canales y plataformas de la FIFA, así como del gobierno del estado y autoridades municipales, así como los medios de comunicación. 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
4: La base de tu dieta debe centrarse en alimentos mínimamente procesados o reales. Frutas, verduras, legumbres, granos enteros y proteínas magras ofrecen una densidad nutricional que los productos industriales no pueden igualar. Estos alimentos naturales están libres de azúcares añadidos, grasas trans y exceso de sodio. Al llenar tu carrito de compras con ingredientes frescos, garantizas que tu cuerpo reciba las vitaminas y minerales necesarios para funcionar correctamente cada día.
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2: Hola, ¿cómo les va? Muy buenos días. Gracias por estar con nosotros hoy aquí en su programa Todo para la Mujer, viernes 12 de junio. Hoy cumpleaños Adriana Lima, Mario Casas y nuestro querido Héctorito Carrillo está cumpliendo años el día de hoy. Le mandamos un beso y un abrazo, que hace mucho que no viene, pero ya está bien de salud. Ya voy a regresar.
4: Exacto, Max. Ya le mando un abrazo a Héctorito, porque según yo creo pregunté, hay ópera del Met la próxima semana, el sábado.
2: Ajá.
4: Entonces ahí me voy a apuntar con Héctorito. Ya ves que siempre tiene el gusto de invitarnos. A él le dan buenos boletos, porque el otro día que yo fui solo, ya me tocó un poco más gallola, pero Héctorito tiene bien ubicado, bar alta ahí en el auditorio. Le mandamos un abrazo a la gente del auditorio, Mari Carmen y todo el equipo. Pero
2: sí, tienen un equipazo, sí. Y todos tan amables.
4: El otro día me encontré a Mari Carmen en el auditorio a las 2 de la mañana, que estaba yo esperando al Potrillo, porque resulta que el Potrillo, ¿te acuerdas que cantó en México Vibra?
2: Sí.
4: Ah, resulta que cerró todo, pero qué raro, se empezó, Emilio Azcárraga se fue luego a 12 y algo, que salió corriendo. Y dije, pues el Potrillo tiene que salir. No, que todo mundo pensamos que se había quedado de fiesta. Se quedó a ensayar el himno nacional en los camerinos del auditorio.
2: Claro.
4: Y entonces ya salió como 2 de la mañana, pero yo me encontré a Mari Carmen del auditorio como a la 1 y cacho. Y me dice, ¿qué haces aquí? Le digo, pues esperando al Potrillo. Pero así helando frío. Y me dijo, no, pues ya me voy porque mañana tengo concierto. Y a él le cerraron el auditorio hasta que se fuera como 2 de la mañana.
2: Sí.
4: Para que terminara de ensayar
2: el himno
4: nacional.
2: De ensayar el himno, pero no se equivocó.
4: Nada.
2: Estamos felices porque ganó México.
5: Hola, hola, Max.
2: Hola
5: Ernesto, ¿cómo andan?
4: Hola, Vicky.
5: Me desperté temprano en viernes, ¿eh? Sí. Aquí ando con ustedes, feliz de la vida, fascinada. Y me encanta, no sé si es porque ganó México, que los jefes dieron el día, a lo mejor hay muchos crudations, pero no hay tráfico, muchos están en casa.
2: No hay tráfico.
5: Yo creo que es más la cruda, ¿verdad?
2: Entre la cruda y el descanso. No hay tráfico, ay, qué
5: bendito.
4: No, gracias, Max, que nos diste el día, no sabes, nos cayó como...
2: la madrastra fue la que nos...
4: Flor Plata.
5: La madrastra, pero eso fue ayer.
4: Sí, ayer nos dio el día.
2: Ayer.
5: Pero hoy era lo bueno, la cruda, porque como ganó, pues los chupirules, por eso...
2: Ándale, sí, hay que celebrar, claro.
4: Pero ahorita nos puedes llevar al restaurante de camarones que Max y yo traemos tiempo.
5: No, ya quedamos creo que el lunes, ¿no? Pero bueno,
4: el
5: lunes al restaurante del Platanito, ¿no? De los camarones.
2: ¿Es de Platanito?
5: Es Sociedad, ves que el Platanito está en todo.
2: Sí,
5: tiene,
2: ¿verdad?
5: Es que tiene barecitos, tiene también sociedades.
2: Ha sabido invertir su lana muy bien, Platanito, qué bueno.
5: Sí, porque, bueno, digo, ajo, no estoy hablando de más, pero ves que él sí tiene como ya propiedades, pero sabe que no va a ser payaso a los 80 años.
4: ¿Pero qué crees, Max? El otro día que Vicky tuvo un evento el fin de semana pasado con Pipirri del payaso, y Platanito tiene un restaurante que se llama Spicy Crab, de comida cajún, camarones. Todo el mundo dice que es bien chacal, sin, ya ves que lo entrevistaste sin maquillaje. Ajá. Que ya lo quieren para novelas y OnlyFans, que porque se ve súper chacal, Platanito.
5: Ay, ¿cómo?
4: Que tiene futuro para OnlyFans.
2: Ay, ¿a poco?
4: Te lo juro, Max.
2: Pero se va a desnudar para OnlyFans.
4: Pues Vicky lo puede organizar.
5: No, es que sin Platanito dicen que se ve muy hombre, muy chacal, es como muy hombre, fortachoncito, o sea, no es un cuerpazo que tiene, pero como es peloncito, no sé cómo explicarlo, bueno. Como sexy, raro, pero el Platanito le pusieron sexy, pues todos así, ay, Platanito, sin maquillaje. Bueno, estoy leyendo los comentarios como si fuera William Levy, o quién es.
4: Sí, los comentarios son así.
2: Pues está bien, Platanito, yo no lo conozco.
4: Hay que traerlo.
2: Sin maquillaje, pero sin maquillaje.
5: O también, digo, sin ofenderlo, que no se va a enojar, también como hay mucha escasez de hombres machos, héteros en el medio, a lo mejor dicen, de este sí es muy hétero, pues de aquí soy, acuérdate que también.
4: Oye, Max, Sí, y dio mucho de qué hablar, hablando de que ayer, aunque sea fue día de partido y todo, la entrevista que nos dio aquí Aranza antier, porque al final del programa, a ver si más adelante lo tenemos, reveló que Julián Figueroa le coqueteaba.
2: Que estuvo a punto de ser nuera de Maribel Guardia.
4: Eso nos dejó helados a todos. De hecho, Aranza creo que dio una declaración que todo mundo está buscando a Imelda. Nosotros también vamos a seguirla buscando porque tenemos que tener sí o sí la entrevista el lunes con ella para ver qué piensa, porque nuestras cuentas no salen en Aranza. Julián fue al programa meses antes de fallecer.
2: Bueno, pero Aranza. Juliáncito, casado o no casado, era muy ojo alegre. Él era muy coquetón. Y entonces, como era guapetón, muy coqueto,
5: y traía cuerpazo, hacía gimnasio. Acuérdate que a Jorge él no lucía mucho el cuerpo, no sé si en redes salía mucho, pero él tenía muy buen cuerpo, tenía cuadritos, estaba marcado.
2: No, pero sobre todo era muy seductor, igual que su papá.
5: Sí, porque cantaba y hacía y eso. Y sí, porque cuando aquí dijo Aranza, bueno, él quería conmigo porque dice que le invitó a cenar, incluso, y la coqueta dijo, ay, qué guapa y todo. Pues
2: no,
5: ya.
2: Pero que nos estaban cantando que la agarraba de la cintura. Sí, le daba su besito aquí por el cuello.
5: Y Aranza de, ay, Dios, qué espero. Porque
2: entonces, como estaban en un programa de tele, ella no podía echarse así para atrás.
4: No, y más
2: al
4: adelante.
2: Al contrario, dice que muy rico.
4: Le hicimos una entrevista después de eso, Max, del programa. No se despegue. Más adelante, antes de que acabe el programa, la vamos a sacar. Fragmento, porque creo que sí ha dado mucho de qué hablar. Sé que fueron a buscar a Imelda después de lo que dijo Aranza a su casa el día viernes. Y que Imelda no estaba ahí porque estaba con unos tíos o algo, pero fueron y le hicieron guardia después de que acabó el programa, porque ahora hay que saber qué piensa Imelda de esta supuesta infidelidad de Julián. Bueno, no dispuesta, pues infidelidad de Julián.
2: Ay, sí. Pero no fue infidelidad, nada más fueron unos besos.
4: Ay, Max.
5: Max, espérame, Max. Te voy a decir, dicen que la infidelidad arranca hasta con el pensamiento.
2: Ay, no, tampoco.
5: Que arranca. Haz de cuenta que si tú estás, yo estoy casada, suponiendo, veo un chavo guapo y le doy un like, aunque no lo haya visto físicamente, el darle like es, ya estás siendo infiel con el pensamiento.
2: No, tampoco.
4: Bueno, tú no
2: tampoco
4: puedes ahorita porque el millonario está cumpliendo tus sueños. No, eso no, para ti sería mortal.
5: Ahorita no le doy like a nadie. No, hombre, mujer, nada, no. Ahorita mejor lo
4: ni
5: tengo
4: strippers,
5: contento.
4: Nada,
5: ahorita nada. Contento. Pero Max,
2: ahorita es fiel.
4: Sí.
5: Se supone que la infidelidad también es de pensamiento, de palabra y obviamente de acción, pues ya ni te cuento.
2: No, pero, no exageres.
5: Max, pero ¿a poco tú sí aceptarías que tu novio le dé besos y llega? Nada más le di 3 besos. ¿Lo perdonas?
2: No besos, pero eso de que ves a un galán en una foto, lo ves pasar y dices, ay, qué guapo está, ya eres infiel, ¿no?
5: Bueno,
4: genera un debate,
5: Es un debate porque también dependiendo, ¿no? Dependiendo ahora sí.
2: Palabra, que obra y omisión.
5: Sí, porque también hay chavas que son muy celosas y si pasa una chava y si el chavo se le queda viendo la pompa, lo pellizca y dice, ¿qué te pasa? Y el chavo contesta, bueno, estoy a dieta, pero puedo ver el menú. Ahí también, ¿es infiel o no es infiel?
2: Pues, yo creo que no, nada más por verlas.
4: Hay un debate ahí, pero lo cierto es que Aranza
2: por verlas,
4: más adelante.
2: No. Por verlas, ya si tiene una noche de romance, entonces sí, ya es infiel.
5: Mira, sabias palabras de Maxine.
2: Claro, aunque sea una noche de romance, ya es infidelidad. Pero verlo, ay, pobres. Por lo menos que se echen un taco de ojo. Okay. Vamos a corte.
5: Ay, no.
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1: Las mascotas más famosas. Cada gran evento futbolero tiene una mascota que representa la identidad del país anfitrión y conecta con los aficionados más jóvenes. Desde el León Willy en Inglaterra 1966 hasta el Armadillo Fuleco en Brasil 2014. Estos personajes se han convertido en símbolos inolvidables de cada torneo. Más allá del marketing, ayudan a transmitir valores como la amistad, el respeto y la pasión por el deporte. Muchas permanecen en la memoria durante generaciones. El jaguar Sayú es la mascota de México en este 2026.
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2: El oro es comestible siempre que sea puro, aunque no tiene sabor ni aporta ningún valor nutricional al cuerpo humano.
0: 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Maxim Mutzer está de regreso.
3: Estamos de regreso. Le digo que estoy haciendo berrinche porque en Instagram compré unos anteojos que podías ver de lejos, se doblaban y no sé qué, padrísimos. Cuando salía se ponían oscuros, cuando entraba se ponían claros. No, hombre, me mandaron unas cochinadas.
4: O sea, ni se doblaban ni eran oscuros. El vidrio roto.
3: Más puercos que nada, un plástico de esos que para abrirlos
4: truena,
3: ¿no? Chafa. Uno de los vidrios está rayado. No.
4: Ay, pues es Max, que te pasó lo mismo que como a las mujeres. ¿Te acuerdas que hay modelos que están de una marca muy conocida en internet que compras vestido, $360 pesos? Y dices, wow, porque pues a la chava se le ve la cintura, se ve la tela bien padre, que brilla. Y cuando te llega es un retacito.
3: Sí, horrible.
4: Dar un retazo.
3: No hay que comprar en internet y menos en Instagram porque de veras puras cochinadas.
5: Hay que ir a buscarse, lo mejor se lo buscamos cochinadas. Al centro con Vicky, Max, porque por lo menos ella tienes ojo clínico de la
3: fayuca. No, pues hay que irse a una óptica mejor, hombre. Pero yo nada más por no tener nada que hacer, dije, ay, qué padres están, no, sí, sí me
4: y estás ahí picando y esto también lo compré, estás sumando al carrito y de todo se hace nada.
3: No. Pero ni siquiera es una plataforma, porque hay plataformas que dices, bueno, les reclamo o se los regreso. Pero esto era un tal anuncio,
5: Max,
3: ahí.
5: Mejor te hubieras comprado tu álbum del Mundial.
3: Ay, hice un coraje. 2 camisetas del Mundial, por lo menos. Ay,
4: sí, también eso, te digo, eso pasa muchísimo con la ropa, que evidentemente no está como se ve en las fotos.
3: No, claro.
4: Ni te queda como están las
3: pero
4: fotos.
3: Los anteojos tampoco. O sea, siempre te toman el pelo de algo.
4: Sí, está
3: siempre.
4: Como raro.
3: Ay, sí.
5: Ay, Max. Oye, pues mira, tenemos una nota. Belinda y Shakira son tendencia a nivel
3: Oye,
5: mundial,
3: a ver,
5: Max.
3: Que me digan que Shakira fue un clon. Ay, no. Que no era Shakira.
5: Pues dicen que era Shakibeca, Max.
3: Ay, no, es
5: ahora, es que ¿sabes qué? La teoría es que...
3: Ya parece que Shakibeca va a bailar.
5: Pero
3: así.
5: ¿Qué crees que se puso? Yo creo que el rostro de Shakira seguramente me van a destruir en redes, como pasó el otro día que hablé de ella, y Shanique se me va a echar encima. Se veía un poco como hinchada de la cara. Lo que decían es que se hizo como 2-3 arreglitos que quizá... Te lo juro que si ves las fotos de cerca, sí dice, se hizo algo. Se ve como abotagadita.
4: No, te voy a decir. Yo tengo la teoría y esa es la real. Shakira sabía que este evento era muy importantísimo a nivel mundial. Todo el mundo lo iba a ver. Imagínate mediodía, el sol. A ninguna mujer, por más guapa, joven que estés, el sol, una imagen le queda... Por eso se puso los lentes, claro, para no verse tan.
5: Ay, pero estuvo 3 minutos.
3: Es que ¿sabes qué? Estar, cuando tú te sacas una foto y el sol está arriba,
4: eso
3: te ves fatal. Ojerosa, marcada, fatal.
4: Los ojos se te ven muy mal.
3: Pero fíjate que no. Si era Shakira, claro que
5: mira,
3: sí.
5: Pero vele la cara, Max, no
3: sí,
5: sé.
3: No, para nada.
5: O sea, Belinda
3: nada.
5: se veía muy bien.
3: Ahora, Shakira, sí, digo, Belinda estaba muy bien. Todo lo que trae es un conjunto carísimo. Aparte traía un reloj de $1,000,000, que son puros...
5: Mejor se lo dio Nodal,
3: puros
5: Max.
3: Rubíes, no, se lo prestaron. Igual el collar.
4: El reloj se lo prestaron, pero ¿y que ella lo anuncia y dice, ay, porque bueno, tiene un
3: no
4: costo?
3: Si
5: no, nada más por traerlo.
3: Que lo hayan regalado, no, pero es de una joyería muy importante.
5: O a lo mejor ya lo tiene Dana, Max.
3: Y luego el collar que traía son brillantes y los aretes cuestan creo que $100,000.
5: Sí, es una...
4: Total que ella traía nada más de la pura ropa $600,000, más los accesorios.
3: Más los accesorios que eran carísimos.
4: Aquí es donde se refuta, porque ayer en redes muchos decían, ay, Belinda se fue como si hubiera ido a una cafetería de la Condesa. O sea, que no se vio tan...
3: ¿Así la cafetería de la Condesa?
5: Pues sí.
3: Con $2,000,000.
4: Bueno, encima, lo que pasa es que la gente no sabe los costos, pero es que decían, ay, se hubiera ido con un vestido, o se hubiera ido más glamorosa, se hubiera ido... Entonces...
5: Mira, tenemos la nota, Max, a ver si quieres vamos a...
3: No, Shakira sí, no me gustó su vestuario para nada, pero bueno, vamos a ver qué pasó.
6: La inauguración de la máxima justa deportiva en el Estadio Ciudad de México dejó uno de los momentos más esperados con la actuación musical de dos grandes divas del pop latinoamericano, Belinda y Shakira. Sin embargo, el vestuario de ambas fue lo más comentado. La mexicana se decantó para presentar su canción por un espectacular look en tonos rosa y azul que la hizo brillar tanto simbólicamente como literalmente sobre el escenario. Su estilismo fue confeccionado con más de 80,000 cristales Swarovski. Se trató de un top tipo corsé de manga larga y hombros descubiertos en color rosa mexicano, junto a unos jeans de tiro bajo y corte baggy de la marca Levi's, con aplicaciones que hicieron un increíble degradado del rosa al azul, un look diseñado por Juan Carlos Plasencia, desarrollado especialmente para la intérprete, que complementó con tenis deportivos color blanco y joyería de la colección Milenia, manteniéndose fiel a la estética glamorosa que la caracteriza. Su maquillaje fue luminoso con cejas fluffy, sombras naturales y un toque de labial, rubor y highlighter, acompañado de un peinado suelto con ondas ligeras y raya al centro que permitió lucir su largo cabello con tono moca. En contraste, la cantante colombiana que interpretó el tema junto a Burna Boy ha hecho historia con un look de estilo entre deportivo y urbano, aunque con su habitual toque sexy en blanco y amarillo. Su atuendo consistió en un body amarillo colocado con guantes largos del mismo color, una minifalda blanca con detalles tipo pañuelo en lila y zapatillas blancas de caña alta, y plataformas con cordones también amarillos. El look de Shakira fue una obra de su estilista Nicolás Bru. En redes sociales, su imagen no fue del todo bien recibida y la gente señaló que incluso se veía rara en su cara, o muchos pensaron que se trataba de una doble y no de la barranquillera. Para Grupo Fórmula, Eddie Gutiérrez.
5: Ahí está el Alito con esta información. Ahora yo, Max, sí tengo varios comentarios. El show de Shakira, bueno, creo que es muy bueno. El show de Belinda
3: me gustó. Que el Burna Boy, ajá, hubiera bailado con ella, ¿eh? Las tapó a todas las niñas.
5: Es que estaba
3: enorme.
5: No
3: me gustó. Le hubieran dado a él aparte con los bailarines. Él hubiera hecho un numerito con los bailarines y no hubiera ido a tapar.
5: Y hay un reclamo colectivo, no sé, ahorita nos dirás, que querían más al potrillo. O sea, sí cantó el himno, pero dijeron, pues ya estaba el potrillo ahí, pues que se hubiera cantado una, aprovechando. Yo creo que con traje de charro no hubiera podido cantar otra más.
3: No, pero además, ¿cómo crees? Si nada más lo contrataron para contar el himno.
5: Sí.
3: De modo que les echara a perder todo el... espectáculo.
4: Te digo algo, Shakira sí era Shakira, evidentemente. Ay, claro. Ella llegó 3 días antes, porque acuérdate que en un inicio Shakira solo estaba confirmada para el cierre, para la clausura, que creo que va a ser en Nueva York, no recuerdo ahorita la sede donde va a ser la clausura.
3: Y ella el día anterior estuvo ensayando con su coreógrafa ahí en el
4: hecho, 2 días antes, estadio, porque ella es muy perfeccionista. Por eso llegó hace 3 días a México. Y de 2 días antes estuvo. Ahora, justamente me extraña que hicieron pruebas de tele y obviamente hubieran visto en esas pruebas, pues que su acompañante, pues como que distorsionaba un poco la imagen. Y yo creo que como ella ensayó en el sol, por eso no se quiso quitar los lentes. Porque en verdad, una mujer, por más que sea Shakira, con el

0: La presidenta tuvo que decir que no fue enviada por el gobierno como representante, porque ella estuvo pues con el trofeo. Y tenemos, mira, estuvo, lo que sí es que se juntó Belinda y Salma, y hay un video donde dicen que Salma le volteó la cara para que no le diera beso a Belinda. Yo creo que
1: no,
0: fue más circunstancial,
1: no,
0: que nada.
1: No, le gritaron a Salma y se dio la vuelta para ver quién estaba llamando y se la llevaron.
2: Si hubiera sido eso, desde el inicio ni la agarra, ni le da el abrazo, ni le da los besos. Obviamente esa fue la última toma, pero estuvieron más de 5 minutos.
0: Tenemos el video,
2: juntas.
0: De hecho, mira, tenemos el videito Salma y Belinda.
1: Salma y Belinda, pero no le sacó la vuelta, ni mucho menos, estaban bien. Pero fíjese que a mí lo que me preocupa es este chavo, Raúl Jiménez, que metió el segundo gol de un cabezazo. Acuérdense que él, cuando estaba jugando en Londres, de un cabezazo de otro futbolista le fracturó el cráneo. Y él estuvo muy delicado y pensaron que nunca iba a volver a jugar.
0: Sí, jugaba en el Wolverhampton.
1: Sí,
0: y
1: pensaron, nunca va a volver a jugar. Pues volvió a jugar muy bien, se hizo el milagro. Afortunadamente, porque es muy buen futbolista. Pero fíjense que cuando da el cabezazo, yo dije, Dios mío, no le vaya a pasar algo. Ya ven que trae una bandita, porque esa bandita trae un como un aparatito que es el que le protege el cráneo. Porque es una banda y luego trae como una cosita de, no sé si es de plástico o de qué, que se la pone sobre la sien. Y entonces eso hace que le proteja, porque no cerró totalmente la fractura que tuvo cuando estaba jugando allá en Londres. Entonces, bueno, pues el caso es que él metió el segundo gol, pero yo sí me quedé preocupada porque las pelotas de fútbol son muy duras.
2: Muy.
1: Y él lo metió de cabezazo. Mira, ahí trae la banda, pero está del otro lado.
0: No, sí, es una...
1: La cosita de plástico que se pone sobre la sien.
2: Sí, mira, Max, qué lista. Nosotros fijándonos que sí, Shakira, que sí, el vestuario, que sí, fachos, ¿no?
1: No, pero yo sí me quedé preocupada por este... Mira, ¿ves? Ahí está.
0: Sí, ahí trae la goma, sí.
1: Que se pone del lado de la sien, donde fue la fractura. Claro. De ese lado. Y de ese lado se pone esta banda que lo protege. Pero cuando mete el gol de cabezazo, dije, chin, mano, la cabeza.
0: No, qué lío, Max.
2: Oye, ahorita lo que veamos y el video de Salma y eso, ¿te acuerdas que Salma salió súper guapa? Ella así sin dientes y eso. Ve las fotos, yo creo que sí fue más bien la imagen. Salma ve, por mucho que estuviera maquillada, Salma Hayek, que es guapísima, ve en el sol, en los acercamientos y las fotos, cómo cambia la cara.
1: Claro.
2: Te hinchas con el sol y hasta se te ve un poco las arrugas. Y cuando estuvo en camerino, se veía espectacular Salma.
1: Claro.
2: En la sombra, con sus filtros, fotos perfectas. Ajá. Entonces yo creo que fue más bien cuestión de imagen, que Shakira no se arriesgó a verse hinchada en el sol.
1: Claro. Bueno, vamos a corte, ahorita volvemos. Uh-huh.

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2: Estas son las Stevie Bites con Stevie de TV. Scary Movie está de regreso y esta vez no viene solo a burlarse de las películas de terror, viene a burlarse de Hollywood entero. Regresan Anna Faris, Regina Hall, los hermanos Wayans para parodiar todo lo que domina el horror moderno, o sea, trauma, toxicidad, universos compartidos, woke, A24, true crime, TikTok y secuelas que nunca terminan. Anna Faris nos comparte lo que significa para ella formar parte de esta franquicia.
3: Quizá no tenga un Oscar y medio o algún gran premio, pero ¿sabes qué? Soy parte de esta franquicia que la gente ama en todo el mundo. ¿Y qué regalo y qué premio es eso? Se siente increíble.
2: Porque si algo da más miedo que un asesino enmascarado, es una franquicia que se toma demasiado en serio. Scary Movie ya está disponible en los cines de todo el país. Estas fueron las Stevie Bites con Stevie de TV.
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4: Los murciélagos son los únicos mamíferos capaces de volar de forma activa y controlada durante largos periodos de tiempo nocturno.
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1: Es el programa.
2: Pues estamos de regreso y fíjense que cayó una tormenta.
1: No,
2: ahí no tenemos lo de Jorge Campos.
1: Que sí lo tenemos, sí. ¿Lo tenemos? De hecho, ahorita lo vamos a sacar.
2: Ay, resulta... es que Jorge Campos, bueno, vivía, estaba quedándose en los hoteles de...
1: De Reforma.
2: De Reforma. Se tuvo que bajar, casi se ahoga el pobre.
1: Es que cayó una tormenta.
2: Pero fíjate, la lluvia se esperó hasta que terminó el partido. Ay, qué
3: sí,
2: bueno.
3: Sí, sí, sí, como que fue de los dioses. Yo que estuve ahí, literal, cuando estábamos bajando las escaleras ya para irnos y todos, ¡viva México! Porque estábamos sí. festejando. Empezaron los primeros chispitas, así, sí. gotitas. ¿Qué te cuento? A los 5 minutos ya era un aguacero.
2: No, pero aguacero.
3: Pero aguacero.
2: Fue y todos, una señora tormenta.
3: Y todos pensamos, gracias Dios mío que nos quieres a México.
2: Sí.
3: Porque si no...
2: Se esperó hasta que terminó el partido.
3: Pero fue puntual. Haz de cuenta que el partido, no sé, a qué hora se acabó. 3:10, 3:40.
1: Sí, algo, sí.
2: Sí.
3: A las 3:20, haz de cuenta, fue a los 5 minutos que empezaron las gotas. O sea... Sí. Así de irreal.
1: Bueno, tan fuerte estuvo la tormenta, Max, que teníamos una entrevista con Bernardo Gómez, director ejecutivo de Televisa Hoy, Campo Marte. Ya teníamos todo cuadrado y resulta que me llega un mensaje en la noche. Imposible que se haga el evento. Deja no, tú pues la entrevista. No. Porque quedó todo todas las estructuras dañadas. Me parece que ya mañana estará de nuevo en pie.
2: No, y el pero pasto estaba como así de
1: sí.
2: agua.
3: O sea, ¿cuánto iba a durar el evento? ¿Varios días?
1: No, dura varios días. Ah. En Campo Marte, pero resulta
2: ¿pero
1: que
2: ¿qué
1: tenemos...
2: evento es?
1: Es un evento de hospitality como de para celebrar la fiebre que está en este
3: fútbol?
1: Momento del fútbol. ¿Y
2: qué entonces... va a ser como una kermés o algo así?
1: ¿Sabes qué? Siento que es como Sabores Polanco.
2: Ándale.
1: Siento que es como el mismo nivel. Hoy íbamos a conocer los detalles y teníamos una entrevista con Bernardo Gómez. Entonces se tuvo que cancelar porque me escribe la PR, me dice, qué pena, pero toda la tormenta destruyó cosas que había ahí. Entonces
2: pues
1: hay que
2: todo.
1: Arreglar protección todos, civil.
3: Todos, cortinas,
1: esto.
3: No, fierro.
2: Sí,
3: porque
2: todo.
3: Aparte, digo, aunque está muy bien montado, a fin de cuentas, son pero puestos todavía, nada más.
2: Pero era al aire libre.
3: Y sí. sobrehechos, porque haz de cuenta, si va a durar sí. 3 o 4 días, tampoco es de que estén fijos sobre la
2: no,
3: tierra.
2: Además, todo tan... está al aire libre, pues todo le llovió horrible.
1: Y Jorge Campos,
2: no,
1: Max.
2: Y nada más ve el pasto cómo estaba sí. de agua.
1: No, brutal.
2: Tenía como medio metro de agua todo.
1: Pues resulta
2: el pasto.
1: Que los protagonistas, en vez de llevar a Jorge Campos en su camioneta hasta la entrada de su hotel, lo dejaron aquí sobre Reforma, así ya.
2: Bájate. No podía pasar la camioneta, estaba súper inundado.
1: Sí. ¿Tenemos el video de Jorge Campos?
3: Sí, o sea, no es por mala onda que dijeron, llégale, bájate. No es de que le abrieron la puerta y órale, hasta aquí llegas.
1: Oye,
3: ¿no?
1: Pero el traje ese italiano más.
2: No, es que no podía, la camioneta no podía pasar.
3: Y ya tenías que caminar.
2: Y él ya,
3: no
2: ya estaba desesperado y se bajó. Se levantó los pantalones, se quitó los zapatos y calcetines y se fue.
3: Pero imagínate qué joya que tú estás esperando tu pecero en Reforma o el tren ligero o el Metrobús y de repente, ese es Jorge Campos.
1: ¿Sí?
3: Y no, ¿a poco el portero, la leyenda?
2: Pero, con los zapatos en la mano.
3: Sí, descalzo.
2: Y con el pantalón arremangado arriba de la rodilla.
3: Y no das
2: y caminando
3: crédito.
2: En los charcos ahí, pero le daba casi a la rodilla el agua.
3: Sí, sí estuvo
2: no,
3: fuerte
2: no,
3: la
2: no,
3: tormenta.
2: Estuvo
3: sí,
2: tremenda.
3: Es que estuvo
1: sí, ahorita vamos a ver el videito porque está muy divertido.
3: ¿Qué fue gracias a la tormenta?
1: Ya lo tenemos,
3: ¿ya?
1: Mira.
3: A ver,
1: Jorge Campos contra la tormenta en Reforma, Max. Sí, épico, ¿eh?
2: Qué bárbaro. No lo tenemos.
1: Sí.
2: Bueno.
3: Pero mira, gracias
1: sí, ya,
3: a eso.
1: Ya está,
2: ahí está. Se baja de la camioneta. Ya se quitó los zapatos, los calcetines, todo. Se arremangó los pantalones, ve arriba de la rodilla.
1: Descalzo.
2: Sí. Y ahí va.
1: Antes si no se cayó en un bache o algo le pasó ahí, porque se ve que los demás conductores, Martinoli, García y los que están en el equipo. Mira, vamos a escucharlo. Y ahí se ve que Campos está cruzando literal una alberca en Reforma. Descalzo con sus zapatos y su traje italiano.
2: Y está yendo una tormenta. Ven traje cómo está de empapado.
4: Ya me bajé del camión.
3: Oye.
4: Estoy a una cuadra, yo no voy a ir hasta allá. Aquí estamos. Ya no me importa que me moje. Y aquí traigo mis zapatos, ya aquí me voy descalzo. Crucé la calle, ya me vieron. No pasa nada. La lluvia te da energía.
3: No, pero,
1: no,
3: aparte,
1: pero ya
3: el
1: no
3: agua
1: servía
3: fría,
1: los zapatos.
3: Pero el agua fría,
2: pero
3: la
2: deja tú
3: el
2: eso.
3: Agua fría.
2: Podía haber pisado un hoyo y se va al hoyo, porque con el agua no ves.
3: Oye, pero me encantó que, imagínate cuánto cuestan esos zapatos para preferir irte descalzo y guardarte tus zapatos para que no se te echen a perder, porque cualquier día, pues ya ni modo, ya mojé las calcetas, ya mojé los zapatos, pero debo haber dicho, no, estos son de los caros.
2: Carísimos. Oye, zapatos, pero el traje también se veía caro.
3: Sí. Sí, pero ¿y qué haces?
2: Ah, pero el traje se los da a Televisa, ¿o quién se los da?
1: Azteca.
2: Azteca,
1: ¿sí? Pero los zapatos yo creo que sí son italianos. Ah. Entonces calcúlale unos $2,000 de zapatos, 1,500.
3: Ah, no, pues con pero eso prefieres se mojaron. Irte descalzo.
2: Por eso
3: no.
2: Se fue descalzo, yo creo.
1: Pero todos fue lo mismo, Max, porque estaba la tormenta tan fuerte que ya cuando los traía aquí los traía como si fueran no, vasijas.
2: Los metí en una bolsita.
3: Sí, pero no es lo mismo ir con los zapatos ahí mojándose y se a que medio se mojen. Prefieres mejor enfermarte y que te dé neumonía. A ver, ¿qué prefieres, Max? ¿Perder unos zapatos de $60,000 o que un día te dé una medio no, tosecilla o neumonía?
2: Los zapatos.
3: ¿Sí?
2: Que la salud, sí. Oye, porque ve, llegó súper empapado, ¿ve?
1: Sí, velo. Digo, bueno, nada alejado de...
2: Dice... Bueno, lo bueno es que acuérdense que él es de Acapulco, entonces está acostumbrado a andar.
1: Y aquí dice
3: no,
1: la gente...
3: No, pero está acostumbrado al calor y a la arena, por no eso. Al agua helada ni a los charcos, Max. No, bueno, no hay sí, que ser.
1: Dice la gente, siempre trae chanclas, ahorita sí le hicieron falta, Max. ¿Qué? Acuérdate que él siempre anda en traje y chancla y dice, aquí sí le hizo falta la changa porque aparte se aventó Reforma cruzando descalzo, sí. No le tocó ahí un vidrio o algo.
3: Ahora, gracias a esa tormenta, porque todos los mexicanos estamos eufóricos por ir a celebrar, hubiera sido el ángel lleno y lleno. Más gente, pero como justamente como llovió, por eso no estuvo tan deslúcido ahí el ángel, porque no fue tanto la celebración, justo
2: no, pero
3: por...
2: estaba llenísimo.
3: Sí había, no, sí, pero no tanto.
2: Muchísima gente.
3: Sí, pero no tanto si no hubiera
1: Oye,
3: llovido.
1: Oye, y que Sandra Cuevas fue nombrada
2: Pero ya cuando
1: Max.
2: Ellos llegaron al ángel ya se había acabado la tormenta.
1: Sí.
2: Ya había pasado.
1: Pues más o menos,
3: no, más o menos, porque sí llovió durante mucho la
2: noche. Porque llegaron en la nochecita y esto fue a las 3 de la tarde. Ya para las 5 o 6 ya se
1: ya
2: había
1: estaba quitado. Bueno, pero estaba de todos
3: Pero estaba ya inundado, ya estaba inundado. Sí,
1: que
3: ya.
1: Sandra Cuevas se convirtió en la nueva Chiquitibum, Max. En redes sociales ya la nombraron la novia del mundial.
2: Ah, sí.
1: Porque se fue
3: al ángel
1: de la independencia a celebrar. Con un outfit parecido a la de la Chiquitibum del 86, y entonces ahora la está nombrando como la nueva novia del mundial.
3: Es que ves que ya tiene bonito cuerpo y tiene boobies grandes. Pues se puso un topsito, Max, y luego blanco. Y luego con la lluvia.
2: No, pues se le veía todo.
3: Entonces ella dijo: celebremos, sé que ganó México. Y todos los comentarios eran. Todo menos la celebración. ¡Ay, qué buena! ¡Ay! Ya
2: te
3: imaginas. Si ya te imaginaras y ella. Inocentemente diciendo, vengo
2: bueno,
3: a celebrar.
2: Inocentemente,
3: a
2: entre comillas.
3: Porque era blanco y
2: claro.
3: El escotazo para que se le viera
1: durísimo.
3: Lo que Dios le dio.
1: Oye, por cierto, cambiando de tema, Max, Aida Cuevas, la gran Aida Cuevas, exponente, pues hablando de que nos da la sorpresa, tiene material inédito de Juan Gabriel que va a presentar y que me parece que ya estamos esperando ver.
2: Y que dice que la boda de. Si hubiera sido la boda de Juan Gabriel, no hubiera sido una boda. La banda. Que hubiera sido una boda en serio.
3: No, Max, no.
2: Y que hubieran tenido un matrimonio como debe de ser.
3: No, de esos matrimonios la banda, de que a lo mejor el hombre es como gay o bisexual. Digo, no hablo de Juan Gabriel, pero hay muchos así. Y a lo mejor hay hombres que quieren cumplir los sueños de tener hijos y pues le pides a la mujer y si la mujer le gusta y quiere, lo hace.
2: Pero ella dice que no, que si era... Que
3: real.
2: Si hubiera sido,
1: pues
2: sí.
1: Ahí tenemos la
2: real.
1: Nota,
2: vamos
1: Max.
2: A ver qué dice para que vea.
3: ¿Y le hubiera dado un hijo?
2: Sí, claro. Ay, pues ¿cuántos tuvo?
0: Aida Cuevas reveló que muy pronto podrá sacar a la luz pública el tema inédito que le dejó su compadre Juan Gabriel y dejó en claro que cuando el divo de Juárez le propuso se casara con él, no iba a hacer un matrimonio la banda.
5: Pero estamos ya trabajando en el siguiente, en donde va a ser de duetos.
6: ¿Con quién? ¿Nos podría adelantar
5: no.
6: un poquitito?
5: Bueno, ya nomás les digo que con Juan Gabriel, es el primerito.
6: Wow.
7: ¿Será ese nuevo tema que no le han permitido
5: sí.
7: que salga?
5: Sí. Ya a ver, está padrísimo y sobre todo pues cantando con él, ¿no?
7: ¿Ya podemos saber el título de la canción?
5: Sí, se llama Gracias por Todo.
7: Gracias por Todo. ¿Qué género es? ¿Qué
5: ranchero, totalmente, mariachi.
7: Totalmente mariachi.
8: Se reunió recientemente con Iván Aguilera para que ya negociara este tema.
5: No nos vemos físicamente, pero estamos en contacto, en teléfono, en recados que nos mandamos.
9: ¿Él le dio la autorización, señora?
5: Sí, claro. Sí, claro. Si no, ¿cómo?
7: ¿Habrá próxima colaboración con Isabel Pantoja, ahora que la Pantoja ha estado mucho en Latinoamérica?
5: Fíjense que es algo que les voy a platicar. Mi compadre, bueno, Juan Gabriel, antes de morir, quería juntarnos a las dos a cantar. Era la idea que él traía, me decía, mis dos comadres, y para que canten juntas, y no, pues ya no se pudo. Ojalá que se pueda hacer, a mí me encanta Isabel. Es que a mí nunca me dio anillo de compromiso, nada más me pidió matrimonio 3 veces, pero No, pues no me arrepiento, porque él era mi compadre, padrino de mi hijo, al cual pues yo sí creo en la Iglesia Católica, y yo sí creo que los padrinos es a falta de padre, ¿verdad? Pero no.
9: No, en no este libro habrá un
8: ¿usted no estaba dispuesta a tener un matrimonio lavanda como ahora se comentan estos matrimonios?
5: ¿Cómo es eso? No sé, perdón.
8: Pues por conveniencia, que nada más es ante la sociedad, pero no hay vida íntima.
5: No, yo mejor así solita. Ni vida íntima ni nada. Yo estoy bien.
0: Señora. Para Grupo Fórmula, Benice Ortiz.
3: Ahora, si hubieran tenido un hijo, la verdad, ese hijo seguramente estaría en la carrera artística, imagínate, siendo hijo de Aida Cuevas, más hijo de Juan Gabriel, y sí cantaría, y sería muy mediático y muy polémico, porque seguramente estaremos como todas estas leyendas de Majo Aguilar, de todos los que son
1: y yo creo que cantantes. Sería el heredero de toda la fortuna de Juan Gabriel, porque sí, yo creo que ahí, si se hubieran casado, yo creo que la señora Aida hubiera cuidado el patrimonio de su hijo, no creo que lo hubiera
3: dejado. No, pero sí. Se hubiera repartido, ¿cuántos hijos tuvo? Tiene 11. Como 11 hijos.
1: Sí, pero aquí nada más le dejó todo a Iván.
3: Pero lo que yo... No, se lo dejó Iván como él, como el... ¿Cómo
2: como
3: se llama?
2: El albacea.
3: Como la albacea.
2: No, pero Iván no les ha dado nada a los hermanos.
3: Pero son 5 hijos que sí son como los que sacó a nacer, que sí son como los legales o los que sí, él sí...
2: pero no les ha dado nada. Ni a los 5, ni a los 11, ni a ninguno.
3: Según yo, a los 5, que son los legítimos, sí les ha dado sus partes que le tocan de regalías, pero a los otros que están peleando, que no son como los legales, son los que tienen problemas con Iván, tanto en
2: propiedades. No, pero los hermanos tampoco. Dicen que no les ha dado nada. ¿Quién sabe? Habrá que averiguar con Iván. Vamos a corte y volvemos.
1: Les voy a enseñar algo más.

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4: El jugador más joven. El gran torneo de fútbol de verano ha visto debutar a talentos extraordinarios desde edades muy tempranas. El caso más famoso es el de Pelé, quien con apenas 17 años conquistó el Mundial de 1958 y maravilló al planeta con su calidad. Desde entonces, muchos jóvenes han soñado con repetir aquella hazaña. El torneo representa el escenario perfecto para que aparezcan nuevas estrellas capaces de cambiar la historia del fútbol. En este 2026, el mexicano Gilberto Mora es el más joven del evento con 17 años.
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7: La luna se aleja de la Tierra aproximadamente 4 centímetros cada año, cambiando lentamente la duración de nuestros días terrestres.
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9: La presidenta Claudia Sheinbaum celebró que México proyectó una imagen de alegría a todo el mundo durante la inauguración del Mundial de Fútbol, a pesar de que la oposición deseara mostrar un ambiente de caos en el país.
10: Que hay violencia. En fin, pero no, la imagen al mundo de México es alegría, felicidad, el cielito lindo, el mejor grito de gol que haya en cualquier lugar del mundo.
9: La Secretaría de Seguridad Ciudadana informó sobre la detención de 19 personas en el marco de la inauguración del Mundial de Fútbol en la capital. Indicó que 8 de los arrestados forman parte de un grupo de encapuchados que buscaban agredir a elementos policiales. Informó Daniel Welbanks. 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

0: de regreso. Está de regreso.
1: El grande, talla extra. Bueno, estamos de regreso, ya llegó Pam con el colágeno y estábamos hablando de su camiseta, que le quedó muy bonita porque le pegó brillitos. Sí. A la de la selección.
2: Ahora le andamos interviniendo todas las girls, como dicen todas las mujeres, estamos interviniendo en nuestras camisas y aprovechando justamente que estamos en época mundialista. Yo les quiero preguntar aquí en la mesa y en casita, ¿su zona íntima sigue jugando en primera o a los 20 minutos ya está pidiendo un cambio? ¿No? ¿Qué está pasando? ¿O qué tal que le tenemos que meter tarjeta amarilla al dolor en las articulaciones, ¿no?
1: Claro.
2: Tarjeta roja a veces. Nada más nos sirve porque presentimos y adivinamos antes de que llueva. Ya te duele la rodilla, pero nada más es para lo único que sirve. No hay que acostumbrarnos a vivir con dolor ni con incomodidades. Claro. Definitivamente, y justo también hablando un poco acerca del fútbol, ¿no? Y de los deportes de alto rendimiento. Pues se sabe que los deportistas a partir de los 40, mira, ya me los empiezan a sacar de la cancha. Y es precisamente porque pues nos empezamos un poco a descomponer los humanos y parte de lo que nos hace falta es colágeno, que lo hemos platicado muchísimo. Es como las varillas de nuestro cuerpo, es lo que nos ayuda a sostener toda la parte importante.
1: Fíjate
2: de
1: que a Raúl Jiménez a lo mejor le servirá para que cerebro, claro, para que acabe de pegar el...
2: Sí, por supuesto, por lo del accidente que tuvo. Bueno, pues hay que mandárselo.
1: Porque también el colágeno ayuda para los huesos, ¿no?
2: Por supuesto.
3: Pero sí es muy interesante lo que dicen, porque luego nos acostumbramos al dolor. Es que siempre te duele una rodilla o una mano y dices, ay, pero hoy no me duele tanto. Entonces piensas que ya es normal que no te duela tanto. Lo normal es que no te duela. Y esto es preventivo, preventivo además.
2: Es preventivo, pero además es el único producto que no solo es preventivo, que si algo ya lo tienes mal, te ayuda a reestructurar. Uh-huh. Sí. Entonces, pareciera magia, pero no es magia, es ciencia aplicada a nuestra vida cotidiana. 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
1: Bueno, gracias, Pam.
2: Gracias.
1: Bueno, fíjense que Majo Aguilar también ayer iba a cantar en una delegación y que le cae el aguacero y que todos sus instrumentos se mojan y no pudo cantar. Esto fue lo que pasó.
5: Majo Aguilar se quedó con las ganas de ofrecer magno concierto en la alcaldía Gustavo Amadero con motivo de la inauguración de la justa deportiva de fútbol más importante del mundo. Y es que una tremenda tromba sorprendió a propios y extraños, ocasionando que su equipo de sonido se descompusiera por completo. Sin embargo, y como toda una profesional, prometió cantar 4 canciones como recompensa porque el público ahí presente la esperaba. Pero a pesar de la lluvia.
6: Pero yo quería venir a cantarles, aunque sean 4 canciones, así como se escucha, porque están aquí, ¿eh? Entonces, pues los quiero mucho, hay que celebrar con mariachi. Entonces, pues a mí me hubiera encantado darles el show completo, pero está todo quemado, mi equipo se quemó.
5: La cantante se conmovió al ver a una pequeñita bailar al ritmo de sus canciones, por lo que pidió la subieran con ella al escenario.

0: al retirarse del lugar, la vimos muy bien acompañada de su nuevo galán.
1: Oye, te luciste como toda una reina.
2: Ay, pues es que la gente está ahí, entonces pues nosotros vamos a cantar mientras ellos estén ahí, el público hermoso. Y pues así a capela con los músicos sin micrófono, pero ahí andamos.
3: Oye, ¿qué opinas del partido? ¿Cómo lo viviste?
4: Con permiso. Cuidado, cuidado, cuidado. Cuidado.
5: Oye,
4: cuidado. Cuidado.
2: Vamos a pasar, perdón.
3: ¿Cómo te sientes de eso?
0: Para Grupo Fórmula, Berenice Ortiz.
6: Pues cantó cuatro canciones ahí acompañada de la guitarra, pero pues todos sus instrumentos mojados.
7: Pero qué triste, qué impotencia, porque obviamente desde la contratación, ahí cómo se hace, por ejemplo, la contratación. La artista cobra 10 pesos, es un ejemplo. Si no fue por su culpa y fue por la lluvia,
8: nada,
7: se queda
8: acabó.
7: Con los
8: sus,
7: 10
8: sí
7: pesos.
8: Sí, se queda con sí. sus 10, porque ella ya canceló la fecha, ya bloqueó todo, ella se presentó puntual, o sea, es un sí. tema del clima.
7: Del clima.
8: Ahora, esto también depende del rider. Acuérdate que, por sí. ejemplo, los conciertos de Ocesa, que son en el estadio sí. GNP, pues les puede caer una tormenta y tienen un son equipo más caro y más especializado que tantito eso, se secan
6: ahí. Sí, pero este es de una delegación, no creo
8: sí,
6: que
8: yo creo que aquí...
7: Más bien que no tenía techo también, por eso se mojó todo.
6: Sí, no tenía techo.
8: Pues no, es que nos dijeron, de hecho aquí Shanique nos dijo que la tormenta más fuerte iba a caer ayer y fue la que sí. cayó. Más bien no previeron que pudo haber pasado esto ahí en la alcaldía,
6: y no
8: Gustavo
6: pusieron.
8: Madero.
7: Pero ya llevaban días en las noticias, justamente por eso decía que a lo mejor el partido de inauguración se podía cancelar por la... O sea...
6: Por la lluvia, pero
7: todos
6: no.
7: Todos los eventos sabían que iba a llover.
6: Claro.
8: Pues qué mal, pero bueno, pues cuatro canciones, ni modo.
6: Pues Diego Schwering habló de Paulina Rubio, ahora resulta que dice que tiene novia en lugar de novio.
7: ¿Quién es
8: Paulina Rubio? Sí.
6: A ver, vamos a ver.
8: Sí.
7: La digo, exnovia... y no está mal, por eso me río, no está mal, pero...
6: No, pero yo no lo creo tampoco, pero bueno, vamos a ver qué dijo Diego Schwering.
0: Diego Schwering, quien espera se pueda dar el reencuentro de Timbiriche con Thalía y Paulina Rubio, dijo no estar enterado del supuesto romance de la chica dorada con la productora musical Pamela Vélez, y de ser así... Amor es amor.
9: Es nada más tratar de encontrar el punto exacto de juntar todas las agendas. Entonces, de repente, pues son siete agendas donde todos estamos ocupados. Entonces, ponernos de acuerdo de repente es un poco difícil, pero se va a lograr. Ya que se logre, se los avisaré.
10: ¿En algún momento invitarían a Thalía?
9: Siempre. A ver, es lo mismo y lo repetimos cada uno de las veces que lo hemos hecho. La invitación está abierta. El que llega, llega. El que no estén es porque no vas a llegar a algo que no ensayaste, ¿no?
10: Ayer ya vieron esa realidad y fue muy emotivo, seguramente.
9: ¿Cómo?
10: Que el ayer subir al escenario y cantar fue muy emotivo.
9: Por supuesto.
10: Entonces, seguramente ya lo platicaron más, como que ya están aterrizando bien las ideas.
9: Y siempre han estado aterrizadas. Lo que pasa es que hay que checar cuáles son los tiempos de cada quien.
11: Oye, Diego, ¿has podido hablar con Paulina para ver cómo está este proceso que está enfrentando con
9: Paulina? No, ayer lo dije. Siempre hemos estado y estamos con ella.
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13: Una jueza de Tamaulipas le otorgó una suspensión provisional a José Antonio Cortés Huerta, Titán, identificado por el gobierno federal como líder huachicolero, con lo que quedaría libre en los próximos días. Aunque durante el Mundial de Fútbol se permitirá el consumo de bebidas alcohólicas en el denominado corredor FIFA, que abarca Monterrey y Guadalupe, las autoridades municipales aclararon que habrá restricciones y llamaron a mantener la moderación. La Fiscalía General de Justicia ha recibido ya 7 denuncias por presunto fraude en la venta de boletos para los Juegos del Mundial de Fútbol que inició esta semana. Luego de ser sorprendidos en flagrancia realizando descargas de escombro en el río Pesquería, dos hombres fueron detenidos en el municipio de Escobedo, Nuevo León. Con 4 décadas de música, más de 50 millones de discos vendidos y un legado que ha trascendido generaciones y fronteras, la banda Maná celebrará este importante hito con una serie de presentaciones únicas que recorrerán algunos de los escenarios más emblemáticos de la región. Alejandro Hood, Hot City Manager de FIFA en Monterrey para la Copa del Mundo, solicitó a los aficionados informarse acerca de los operativos que se implementarán durante los días de juego en la entidad, información que han difundido por diferentes canales y plataformas de la FIFA, así como del gobierno del estado y autoridades municipales, así como los medios de comunicación. 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
5: El síndrome de Kowade ocurre cuando algunos hombres presentan síntomas similares al embarazo de su pareja, como náuseas, cansancio, cambios en el apetito o alteraciones emocionales. Aunque puede parecer extraño, no se considera una enfermedad, sino una manifestación emocional relacionada con la empatía, el vínculo afectivo y la conexión con el proceso de gestación. En muchos casos, estos síntomas aparecen por el deseo de involucrarse emocionalmente en la experiencia del embarazo y compartir de manera cercana lo que vive la pareja. Acompañar este proceso desde la comprensión y sin burlas fortalece la relación y favorece un ambiente de apoyo mutuo. Hablar abiertamente sobre lo que sienten ambos ayuda a crear una conexión más profunda, permitiendo vivir esta etapa con mayor cercanía, amor y entendimiento familiar. Sígueme en todas mis redes sociales como Gina Ibarra-TV.
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0: Estamos de regreso y está con nosotros el pintor. Es José Luis Cuevas, es director de deportes aquí en Grupo Fórmula, pero el teacher, como se llama José Luis Cuevas, le puso el pintor. Entonces ya se te quedó el pintor.
1: Así es, Maxine, qué gusto estar contigo. Creo que gracias. Hemos hecho enlaces alguna vez telefónicos, pero no me había tocado estar aquí contigo en la mesa. Pues un gusto estar con todos ustedes. Ayer se vivió algo muy especial para todo aquel que se dedica al periodismo deportivo y que pudo estar dentro de una inauguración mundial.
0: Qué padre, ¿verdad? ¿No? Oye, pero supe que muchos se quedaron fuera, que no los acreditaron.
1: Sí, lo que pasa es que...
0: De Perú y que rusos y que no sé qué.
1: Es un evento con mucha demanda, me atrevería a decir que es como el Super Bowl, no cualquiera puede estar dentro y hay que hacer una serie de procesos. Afortunadamente, Grupo Fórmula tiene acreditados en el evento y pudimos estar ahí. Mucha gente se queda fuera. Te explico cómo es. Están los de con derechos, que pueden hacer todo lo que quieran. Están los la prensa escrita, que ellos pueden hacer cosas para digital y para sus periódicos. Y están los sin derechos, que son los que no pueden a lo mejor pasar las cosas que suceden adentro, pero sí pueden tener acceso a entrevistas. Ayer me tocó platicar con Guillermo Ochoa, atendió a Grupo Fórmula, platicamos de diferentes situaciones, sobre todo que él no jugó, pero para él fue especial. Se metió, nunca hace eso él de salir a la cancha antes. Y ayer ya sabía que no iba a ser titular, salió y la gente lo ovacionó. Sí. Para él fue como un homenaje y dice, pues al final es irte dando cuenta de que tu carrera está acabando, pero que también estás dejando un legado.
0: Estaba el más jovencito que tiene 17 y Memo Ochoa que tiene, ¿qué? 40.
1: 40, va a cumplir 41 en estos días.
2: Sí. ¿No lo pudieron haber metido aunque sea 2 minutos, pintor? Ahí hay como para el aplauso, ya sabes.
1: Yo pienso que eso puede suceder en el último partido. No sé si como titular, porque a lo mejor sí hay que no poner en riesgo el tema del liderato, pero si ya vas ganando con claridad, ponerlo ayer, lo pudo haber hecho, pero hubiese sido criticado por la prensa de no lo están tomando en serio, están haciendo un homenaje en lugar de ir a buscar ganar el partido por goleada, ¿no?
3: Y ayer sucedió algo, así como tú estás diciendo, los que vivimos dentro, porque tú hablas como periodista de deportes, yo fui como aficionada, pero también como periodista de espectáculos, se combinó muy bien el show de espectáculos con deportes, porque hubo una alfombra roja, que no sé, es también para entrar a la alfombra roja, habían muchísimos requisitos, donde llegó el Canelo, muchas personalidades del deporte de alta gama.
1: Por ejemplo, esa alfombra no teníamos como tal acceso los de deportes, pero sí supe que hubo algunos de espectáculos que sí era como un evento para ellos, por así decirlo. Y sí, vi imágenes del Canelo Álvarez platicando con la Hormiga González, el delantero de Chivas, que tuvo minutos ayer de cambio.
0: La Hormiga es el que tiene 17, ¿no?
1: No, él es Gilberto Mora, de Tijuana. La Hormiga González fue goleador de Chivas, es joven, tiene 22 años y también ayer fue su primer partido mundialista, ¿no? Así hubo muchos. Ayer platicamos con Israel Reyes, con Eric Lira, que debutaron en el mundial, aunque tienen 24, 25 años, pero es su primer mundial, ¿no?
0: Oye, José Luis, y los dos partidos que jugaron ayer, que fue Corea con los...
1: Chequia,
0: ya le cambiaron, ¿verdad? Ahora,
1: sí. Eran los... Era República Checa, antiguamente Checoslovaquia, ahora es Chequia.
0: Entonces ahora de los que viven en Chequia son chequios.
1: Aparentemente lo que nos dicen ellos es que son checos, o sea que no cambió como tal, pero sí el país y les gusta a ellos que les digan Chequia. Fue desde el 2019, 2021,
0: por ahí, ¿eh?
1: Pero... no le habían dado tanta relevancia hace un año en París, hace 2 años en París, en los Olímpicos, que dijeron, somos Chequia, y díganos Chequia, y díganos Chequia. Entonces, a partir de este mundial ya es Chequia.
0: Oye, pero a ver, ¿cómo quedó el juego de ayer? Ayer, la última que vi es que iban empatados.
1: Ganó 2-0 la selección mexicana. Chequia, Corea. 2-1 ganó Corea, empezó ganando Chequia 1-0, le dio vuelta a Corea y ganó 2-1.
0: Son los dos partidos con los que va a jugar México, los dos.
1: Sí,
0: ¿no?
1: Y son los próximos
0: equipos
1: rivales.
0: Que va a jugar.
1: El jueves va a jugar contra Corea en Guadalajara. Y después el miércoles 24 en el estadio Ciudad de México, el estadio Azteca, se va a jugar contra Chequia, el último partido.
0: ¿Cómo ves?
1: Yo la verdad creo que sí esperaba que ganara Corea, no pensé que se pusiera al frente Chequia. Yo creo que va a pasar México-Corea y hay que ver si Chequia como uno de los mejores terceros, porque ahora califican.
0: Pero Corea es mejor equipo que el que jugó ayer con México.
1: Sí, mucho mejor.
0: Sudáfrica.
1: El más flojo de los cuatro, por
0: era
1: así decirlo,
0: Sudáfrica.
1: Es Sudáfrica. A mí me preocupa en el tema de hacer los numeritos en la última fecha, si no desaprovechamos ayer haber metido más goles a Sudáfrica.
0: Sí, hombre.
1: Porque
0: sí,
1: puedes quedar en segundo y te puedes ir a Los Ángeles en lugar de seguir jugando en el Azteca.
2: Justo, o sea, si se queda, si México gana otro más y pasa como primero, se queda aquí en
1: el Azteca. Se queda en el Azteca para jugar la ronda de 16avos y la ronda de octavos y avanza. Uy.
3: Oye, justo tú dime como experto, porque ayer muchos, todos estábamos felices, ganó México 2-0, pero en realidad los expertos dicen que era ese partido para que hubieran sido 4-0. Entonces, que en realidad estamos contentos, pero en realidad están también preocupados los expertos porque México no hizo el 100%. Y si no se imaginan, contra Corea, ¿cómo va a ser que son más rápidos?
1: Son más rápidos, más técnicos. En nivel mundialista, dos veces nos hemos enfrentado a ellos en los últimos tiempos, les hemos ganado los dos partidos, pero han sido complicados.
0: Sí. Pero
1: ha
0: crecido
1: mucho.
0: Si hubiera sido aquí el partido, a lo mejor Corea estaba en desventaja por la altura y la contaminación. Sí. Pero va a ser en Guadalajara, entonces ahí tienen más ventaja.
1: Y de noche, ¿no? Que aquí hablábamos que siempre la altura, al mediodía.
0: Sí.
1: Los dos partidos que vienen para la selección son a las 7 de la noche. O sea,
0: sí,
1: va
0: pero
1: a ser
0: en Guadalajara. Corea va a tener más ventaja.
1: Sí, yo creo, y más que están entrenando ahí, se están adaptando a entrenar ahí. Yo creo que la selección tiene opciones de seguir pasando como el líder del grupo, pero sí, concretamente a lo que me preguntabas, el funcionamiento no fue el mejor. O sea, qué bueno que ganó, pero hay mucho por mejorar.
2: Oye, claro. Pintor, ¿y cómo viviste tú desde la zona de prensa eso? Porque, digo, es lo mismo, no es lo mismo, yo creo, que verlo, aunque tenemos miles de videos, que estar ahí.
1: Mira, es un momento... Yo les voy a contar desde mi perspectiva. Yo llegué aquí en 2009 a hacer mis prácticas, previo a Sudáfrica, a 2010. 2014 no pude ir, me negaron la acreditación. En 2018 me fui, dije, me voy y yo me pago el vuelo, me pagué el vuelo a Moscú. Después la empresa me apoyó económicamente, un respaldo de Joaquín precisamente en aquel momento, que dijo, este chavo nos está respondiendo desde allá. Y fue padre. 2022... no fuimos porque fue en diciembre, había que hacer muchas cosas, era complicado llegar a Qatar y fue a distancia. Y en 2018, en semifinales, sí me ganó el llorar, ¿no? Como de estoy aquí, estoy en el Mundial, me cayó el 20 ahí. Ayer no me sucedió todo, del todo, pero un día antes, cuando nos dejaron entrar al estadio, el reconocimiento, ver las banderitas, ahí sí me cayó el 20, de voy a vivir algo que nunca más he vivido y es diferente porque es en tu país, ¿no?
0: En tu país.
1: Y sí, fue muy padre en la inauguración, en la ceremonia, ahí sí me quebré un poquito, sin llorar, pero sí fue como lo estoy viviendo.
3: Justo, ¿no? Es lo que tú dices, porque yo sí estuve como en gradas, como con el público normal, no de prensa, y te voy a decir algo, en el momento más cumbre, que al rato tenemos a ver, cuando Alejandro Fernández interpretó el himno nacional, yo calculando de cada 10 personas, 8 hombres, niños, mujeres, lloraron. O sea, dos a lo mejor se aguantaron, están emocionados. Pero yo vi llantos, entonces no sé si también a los de prensa donde tú estabas, sí,
1: me
3: lloraron.
1: Tocó mucho con prensa internacional, que se volteaban y se abrazaban, italianos, lloraron. Alemanes, de que están viviendo un mundial, ¿no? A lo mejor es el primero para ellos, a lo mejor fue muy complicada la acreditación, porque es todo un rollo acreditarse. Son procesos y te tienen que ir aprobando y después hablar por qué, si es importante tu medio, qué si debes hacer, qué no debes hacer.
0: Uy.
1: Entonces sí es muy complicadito, pero fue todo un espectáculo.
0: Oye,
1: y vamos a seguir.
0: Pero ¿y cómo ves Corea-México?
1: Yo creo que México va a empatar con Corea. No veo a este México ganándole al Corea de ayer. Y después hay que ganarle a Chequia y hay que esperar que Corea no golee a Sudáfrica.
0: O sea, ¿tú crees que van a empatar?
1: Yo creo que sí.
0: Yo creo que Corea le mete 1-0.
1: Ay, y mamá, no lo descarto, Maxine.
0: No,
1: o sea,
0: es que comparado los coreanos con lo que vimos. Mira, son muy técnicos y son muy rápidos, aunque son chiquitos.
1: Sí, no,
0: pero
1: son
0: muy rápidos.
1: Disciplinados tácticamente, que también es algo
0: caray.
1: Que yo pienso que la afición sí iba a tener que jugar ahora sí el partido. Ayer no es que no lo jugara, pero encontramos el gol muy rápido y tranquilizó todo. Creo que en Guadalajara más que nunca necesitamos que la afición esté metidísima y que haga que Corea sienta, pues, que parejemos, porque hoy creo que no estamos en el mejor momento. Yo ojalá y ganemos, pero yo, si me preguntas, ¿qué le apostaría? Un empate.
0: Sí, yo también, ojalá ganemos, pero yo veo como 1-0.
2: Y si perdiera con Corea y perdiera con los checos, porque los checos son, o sea, no serán muy técnicos.
0: Si pierde Corea, pero
2: son muy
0: Chequia
2: duros.
0: Ya.
1: Hay posibilidades de calificar como mejor tercero a la siguiente ronda. Ganando el partido de ayer con 3 puntos, tienes chance de ser un mejor tercero, pero no sería lo idóneo. Te tocaría un líder, por ejemplo, Portugal, Argentina.
0: Sí, claro.
1: qué necesidad de enfrentarlos en esa, en ese momento, ¿no?
2: Oye, que de hecho, le voy a pedir al pintor su acreditación, Max, porque nos escriben en redes que somos idénticos.
1: Y nos matan, ya sabes.
2: Ajá, ya nos están atacando en una oficina por aquí cerca, dice que somos gemelos. Si el pintor me da su acreditación y me puedo meter a Guadalajara,
0: en una de esas,
1: digo, ya si no.
0: Y tú me pones una
1: para irme a
2: un concierto,
1: algo.
2: Eso, yo me pago a Guadalajara y me voy con su acreditación, Max. Ahí estoy.
1: Bueno, cuando falte, avísame.
0: Órale, no, oye, pintor, pero te tienes que poner lentes.
1: Sí, eso ya. Sí. Y ya con eso aplicamos.
2: ¿Vas a Guadalajara?
1: Va a Betsabé. Mi compañera Betsabé va a estar allá. Va a Monterrey mañana, porque hay debut en Monterrey, sí, de Suecia con Túnez, y luego se va a Guadalajara. Yo voy a estar en el de Chequia y voy a seguir a la selección después de ello, y en el de España-Uruguay.
2: Buenísimo.
0: Ay, uy, ¿eso
1: dónde se estaré juega? Contando en Guadalajara.
2: España-Uruguay.
1: 26 de junio.
0: Qué padre. Oye, pues muchas gracias, no,
1: gusto,
0: José Luis.
1: Como
0: qué
1: siempre,
0: gusto.
1: Maxine, un gusto.
0: Qué gustazo. El pintor José Luis Cuevas.
1: Gracias.
0: Gracias al teacher, es el pintor. Gracias.
1: Tal cual.
0: Vámonos a corte, volvemos.
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17: China abrirá el primer hotel del mundo atendido enteramente por robots. El hotel con servicios robóticos integrales abrirá sus puertas en la isla artificial occidental del enlace Shenzhen-Chongqing y será parte del megaproyecto de infraestructura en el área de la Gran Bahía de Hongdong, Hong Kong-Macao. Los servicios, desde la recepción de huéspedes, la asistencia con el equipaje hasta el servicio de habitaciones, serán brindados por robots desarrollados por la empresa china Pudu Robotics. El proyecto desarrollado en una alianza estratégica con la empresa Shenzhen Cultural Tourism Industry Development también ofrecerá servicios de entrega de alimentos y limpieza a cargo de robots que incluso se encargarán de las patrullas de seguridad. El hotel contará con 44 habitaciones de alta gama, restaurante y un gimnasio que funcionarán bajo un sistema de servicios inteligentes de circuito cerrado. Informó Aide Rivera. 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

0: Estamos de regreso y ya estamos en nuestra hora de tele, radio, YouTube, plataforma de Grupo Fórmula. Ya nos pueden ver en cualquier parte, hasta en tele.
1: Sí.
0: Bueno, les cuento. Fíjense que hay una diferencia entre los jugadores. Por ejemplo, este niño, este Mbappé, Messi, bueno, todos los famosos, cuando les piden autógrafos, sobre todo los niños, ni los pelan. Los dejan con la manita así extendida. En cambio, Cristiano Ronaldo se para, se saca fotos, les firma autógrafos, los abraza. Se regresó, por ejemplo, iba caminando y había una niñita en una silla de ruedas que le gritó. Ya había pasado, se regresa, se agacha con ella, se saca foto y le firma su camiseta. O sea, es un encanto verdaderamente con todos los fans, especialmente con los niños. Es el ídolo de todos los niños. Llegó y todos los chavitos con su camiseta verde, había como 10 o 12, bueno, se le fueron encima y ya todos los saludó, a todos les firmó, no, un encanto. Para que vean la diferencia, miren, Lalito nos preparó esto.
2: El mundo del balompié nos regala momentos que son virales, como el hecho de que algunos jugadores que tienen estatus de ídolos no se encuentran en su mejor momento y prefieren darle la vuelta a sus fans. En esta ocasión, la comparativa le tocó a Lionel Messi y a Cristiano Ronaldo. Fue Messi quien decidió no hacerle segunda en varias ocasiones a sus seguidores que le pedían un saludo y dejó a varios, tanto a niños como a adultos, con la mano estirada mientras le pedían con toda la emoción que le regalara un cariñoso saludo, por lo que las críticas no se hicieron esperar. Para mostrar un comparativo, varios videos de Cristiano, incluso defendiendo de su seguridad a niños que se le acercaron, fue la gota que derramó el vaso para que las críticas fueran más sonadas. Cabe aclarar que en varias ocasiones tanto Lionel como Ronaldo han dejado con la mano estirada a sus seguidores, pero también ambos han dado todo para poderse acercar a ellos y mostrarles que el cariño es mutuo. Para Grupo Fórmula, Eddie Gutiérrez.
0: Cristiano Ronaldo,
1: ahí está, se Lalito. Para.
3: Yo ahí tengo un debate.
0: Saluda a los niños.
3: Porque en la mayoría de los videos sí, me queda claro que Ronaldo sí, pero también existen otros videos que tampoco es como grosero, Ronaldo no acepta, o por ejemplo llegas con el celular, te avienta el celular. Ahora hay que entender que no las 24 horas del día tienes momentos, estás triste, estás agotado, estás cansado, no puedes estar todas las horas, supongo yo. Si estás en, sí, en el avión.
0: Pero son más los videos donde Messi y todos los demás estrellas les hacen feo a los fans.
3: Por ejemplo, ve a Messi.
0: Que sí. Por ejemplo, que Ronaldo, en todos los videos que le han sacado, siempre, si hay un niño de por medio, se para y lo saluda. Sí.
3: Por ejemplo, ahorita que están diciendo que Messi no, por ejemplo, yo también he visto videos donde Messi va manejando, porque él le gusta manejar sus cochezazos, ya te imaginas, carísimos. Y de coche a coche, él firma y se baja. Yo he visto esos.
0: No, a mí, para mí, Messi es, digo, soy su super fan, pero yo veo que él no es tan amable con los fans como Cristiano Ronaldo.
3: Ahora, justamente ayer yo me encontré al Chicharito, que él tuvo su época que todo el mundo decía, sí, que sangrón, que mamerto, lo que, cuando era la estrella. Ayer yo me tomé una foto con él. Te juro que si repartió entre fotos, autógrafos y firmas, estuvo más de una hora a más de 500, 600 personas.
0: Pero ya, ¿serio?, se cayó del cielo. Sí. Cuando estaba en el cielo no quería, sí, firmar,
1: sí, es cierto,
0: nadie.
1: Cuando estaba ya, sí, en la selección y en Chivas.
0: Entonces se volvió pesado y perdió el piso. En cambio ahorita que ya regresó al piso, ¿verdad? Entonces ahora sí, ya es muy amable.
3: Sí, porque
0: amable.
3: Eso ya me consta, porque yo estuve ahí, lo vi, hasta yo me pude tomar, sí, foto con él. Digo, si lo resguardaron, porque también, imagínate, 80 no, sí, mil, claro, almas del Estadio Azteca, no, que no, querían, no, con él, lo resguardaron, pero dentro de lo que pudo, hizo todo, firmó playeras, gorras, pañuelos, todo ahí hizo, fotos, sí, como pudo.
0: Pero ¿qué tal cuando estaba en la gloria? No firmaba, no daba entrevistas, ¿no?
3: Y luego me preguntan por acá, ya que lo viste, ¿no le preguntaste de sus romances con las famosas? Porque ves que han dado con varias famosas. Y que, ay, bueno, digan que me tomé la foto, fui una entre un millón que queríamos.
1: Ay, Vicky. Claro, oye, hablando de esto, Max, fíjate que la novia de América, Lucero, pues hablando de Alejandro Fernández, ¿no? De esta, sí, camaradería. A mí me gusta mucho la nueva etapa de Lucero, porque después de eso vamos a ver que le interesa ir a la cumbia, que le quedó espectacular el antier que la vimos en el Auditorio Nacional. pero esto habla de Alejandro Fernández y de este apoyo que hay, pues obviamente, al Potrillo como el cantante de ranchero número uno de este país.
0: Y que además no se equivocó en el himno, mi Potri querido.
1: Y el Coque, no le funcionó el Sirio Pascual al Coque, man. Ya lo tenía ahí el puesto para que se equivoque y le robara el trono y nomás no se le hizo.
4: Yo hago este video solamente para felicitar a Alejandro Fernández y decir que cantó el himno impresionantemente bien y que me hubiera gustado que lo tomaran más para verlo y para disfrutarlo, pues también, no solamente al escucharlo, sino verlo también. Pero Alejandro, mis dedos llenos de chamoy. Alejandro Fernández, te felicito, eres un crack, el mejor exponente de la música mexicana cantando el himno hoy, como tiene que ser, de México para el mundo, literalmente.
5: Que gane México. Lucero dijo muere por hacer colaboración con Los Ángeles Azules, aunque por el momento solo están en pláticas.
6: Es que no puedo contar de lo de
7: Los Ángeles Azules. Él nos contó un poquito ayer.
6: Porque todavía no estoy segura, pero yo creo que vamos a hacer algo juntos y se me hace que va a estar increíble porque desde siempre he de verdad soñado con cantar con Los Ángeles y ahora que se nos está dando planificarlo y pensar en esto, pues suena buenísimo, pero no lo quiero destripar todavía.
5: La cantante se sorprendió cuando le preguntaron si es cierto que ya tiene nuevo galán.
6: Oye, gracias, Lucero, ya quiero, mis amores. Gracias, me tengo que meter para que no...
8: ¿Qué tal el tráfico, Lucero?
9: Ayer le preguntaban no, es a que tu los hermano que están si es cierto que ya tienes nuevo novio.
6: ¿Que tengo nuevo novio? No me lo han presentado.
9: Ah, caray.
10: Pero si estás abierta al amor, Lucero. Pero si estás abierta al amor o ya no.
6: No, ya no, porque ya soy, ya
9: oye,
6: soy
9: Lucero, ¿puedo regalarle?
5: Y así reaccionó cuando le dijeron que las hermanas de la Cuesta insisten en que sí tuvo un romance con Sergio Andrade, manchando así su imagen.
9: Realmente, ¿cómo no? De las hermanas de la Cuesta, ya que siguen ¿qué? Manchando tu imagen, Lucero.
6: ¿La mía? ¿Lucero? No, es que yo creo que no lo pueden manchar porque mi nombre no tiene por qué estar manchado. La verdad es que no me meto con temas ni broncas ni nada.
7: Gracias.
6: Ya me voy, mis amores. Gracias. Gracias.
9: Oye, Lucero, ¿pero cómo tomas Ecuador? Gracias. Estamos en Ecuador aquí, Lucerito. Mi amor, es Ecuador.
5: Para Grupo Fórmula, Berenice Ortiz.
0: Le preguntan que si tuvo un romance con Sergio Andrade. Sí, mamá Lucero no la dejaba ni medio segundo sola.
1: No, nada.
0: ¿Crees?
1: Oye, pero...
3: O sea, él fue su productor de su primer disco, eso sí pero fue el primero. Pero cuando mamá Lucero sí vio que era raro, porque sí, era
0: pero
3: raro.
0: Pero una cosa es el productor y otra cosa es que quiera con la niña.
3: No, por eso. Como ella vio, la mamá Lucero, que este señor era rarito en esos sitios, porque no la empezó a ver como con mucho cariño, fue cuando la mamá le dijo, te me vas, y la quitó.
0: Sí, claro.
3: Porque dicen las otras chicas que en realidad Sergio siempre estuvo enamorado de Lucero, pero fue
1: qué
3: como
1: miedo.
3: Su amor platónico.
0: Ay, no,
1: qué
0: bueno.
1: Miedo. Ahora esta Lucero también, yo creo que va a cantar con Los Ángeles Azules. Max nos dio un adelanto antier de lo que pasó, lo sacamos en el programa, pero yo creo que es la mejor decisión.

0: ya vivió lo que vivió, pero ya lo besó lo que lo besó.
1: Ay, no, ya, ya, ya.
0: Ya, ¿ya para qué?
2: Pero no, ahorita está mejor que nunca. No, se ve más mejor que cuando.
1: Pero ¿por qué regresar al pasado? Mejor alguien del futuro, que venga un hombre guapo, lindo, que la quiera, que la respete.
2: Pero ya le tocaron esos millonarios y nomás, ¿no?
1: Max, no, pero ese millonario pero se divirtió. Pero no es el único en el mundo, hay muchos.
0: Tú dirás del millonario, que no importa, mejor ya terminó. Bueno, pero eso que vivió, viajó, que la llevaba, que el yate, que todo lo que vivió y disfrutó, nadie se lo quita, ya lo vivió. Ahorita ya no duraron, pero lo vivido, ¿quién te lo
1: pero
0: quita?
1: Pero ahorita viene otro galán para Lucerito, un galanazo.
0: Oye, entre la que te pase el resto.
1: Yo estoy decretando por ella, le va a llegar un súper galanazo, como de que no.
0: Aparte, Mijares tiene novia, ¿eh? Ay, y millonaria, sí. Esa sí también es millonaria.
2: Bueno, puros millonarios. Bueno, no, tú tienes novio millonario.
0: Pues, si yo tengo y que no tengan estas figuras del top.
1: Claro.
2: No, oye, Max, tenemos regalos hablando de millonarios, 5 pases dobles para No Te Vayas Sin Decir Adiós con Juan Ferrara. Esto es para el día de hoy en el Foro Chapultepec. Comuníquese a la multilínea para que pues se vaya a ver a esta gran obra que lleva ya 2 años despidiéndose del escenario Juan Ferrara. Y también tenemos 10 pases dobles para Lord of the Dance para el sábado 13 de junio en el Auditorio Nacional, o sea, mañana 9:00 p.m. es un gran show de danza.
1: No se lo pierdan, ¿eh?
2: No.
1: Es padre.
2: Que de hecho, actorito, ahorita que está bien, yo creo que ahí saca varios cerecitos, ¿eh? Se va el Lord of the Dance y te llena de cerecitos.
1: No, es un súper espectáculo, Lord of the Dance. A ver, cuéntame, ¿a quiénes viste ayer en el estadio?
0: Fíjate que te voy a contar algo que yo estuve presente en el estadio, que a mí me cuentan muchos que lo vieron en tele, que muchos dijeron, fue un mundial muy deslucido, sin tanta magia.
1: No.
0: No sé cómo se veía en la tele, pero los que vivimos y estuvimos ahí, que muchos pagaron millonadas, otros no tanto, otros acreditados, otros que no, pero bueno, fueron boletos caros. Sí. Todos salimos diciendo, lo que costó a cada uno, valió la pena cada minuto, cada segundo, la emoción, el estar presente en un mundial en tu país. Cuando cantó Alejandro Fernández, prácticamente todo el público lloró, no sé si eso se veía en la tele, pero todos llorando. Sí. Hubo un momento que en el estadio cada uno tenía en su asiento, te regalaron una banderita y un sombrero como de...
1: Sí, lo vimos.
0: Ah, pues en un momento cuando sale...
1: Todos los echaron al aire.
0: Pero fue cuando salió la selección. Cuando dicen, sí, selección mexicana, se te enchinó la piel y que todos aplaudimos cuando salió. Bueno, se te enchinaba la piel, todos decidimos aventar los sombreros. Fue un espectáculo que no
1: padrísimo.
0: Tenía...
1: Padrísimo. En tele se vio increíble. Vamos a corte, ahorita volvemos.

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4: El alfabeto de Hawái solo tiene 12 letras en total, 5 vocales y 7 consonantes para formar todas sus palabras.
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0: A ver, estamos de regreso. Y Vicky, a ver, ¿a quién más viste? Al
1: Mira,
0: Canelo.
1: Fueron muchísimas personalidades de la política, obviamente, deportes y espectáculos. Yo creo que ayer fue algo tan brutal que ibas al baño y te podías encontrar literal a Jackie Bracamontes. Bajabas por una cerveza, te encontrabas al Canelo Álvarez. A ese nivel de que todos eran estrellas, figuras, era un ambiente espectacular. Te voy a decir nada más nombres para dos, tres. Jackie Bracamontes, Mariana Ochoa, Key del Castillo, Andrés Palacios, Caro Miranda, Mercurio, Jeans, Diego Boneta, Juanpa Zurita, Vanessa Claudio, Escorpión Dorado, Río Roma, Abelito, Aldo de Nigris, Alejandro Spincer, Mane de la Parra, Brandon Peniche, Jaime Camil, Aida Cuevas, Luis Gerardo Méndez, Facundo, Canelo, Eric Elías, Maribar Vega, Zuria Vega, Alberto Guerra, María Chacón, Shani Caspe, Jordi Rosado, Carlos Rivera, Fernanda Castillo, José Ron, Luisito Comunica. ¿Esto?
0: Todos,
1: más
0: todos estaban ahí.
1: Todos los que te estoy nombrando,
0: o sea,
1: estuvieron
0: todos
1: ayer.
0: Pagaron 50,000 pesos por su boleto, los invitados.
1: No, no todos. Por ejemplo, Carlos Rivera obviamente fue un invitado de honor porque también estaba él entró en zona de camerinos. O sea, habían muchos artistas que fueron invitados de honor directamente por el estadio, por la FIFA, como grandes celebridades. Otros que te estoy nombrando entra sin pagar boleto, sin nombrar marcas, por medio de una refresquera muy importante, de un tequila muy importante y otros. Okay. Entonces les decían, a ver, yo los llevo incluso con transporte porque ellos ya no tenían que caminar en un punto, pero tienen que postear que este palco es de tal marca y ya así lo hicieron todas esas estrellas.
2: Oye, me asombra que Shanique estaba en los de más de medio millón, Max.
1: Shanique Berman.
2: Shanique Berman estaba en el, no sé si se llama Pit Side, que es nivel de cancha. Que esos son los de medio millón y cacho.
1: Como 300, ¿no? Si lo compró con tiempo hasta 300,000 pesos.
0: Como 400.
2: Sí, 400,
1: y si fueron
2: 5,
1: Machanik se echó 1,5 millones.
2: No, 5 por 5 son 2,5.
0: Fíjate, son 5 nietas. Punto que a la chiquitita no lo hubieran llevado porque está muy chiquita.
1: Hay que preguntarle.
0: Pero 4 nietas,
2: no,
0: más
2: pero
0: ellas
2: su esposo,
0: 2 son 6.
2: Y su esposo,
0: ¿y el esposo?
2: 7.
0: Los 2 esposos. Son 8.
1: Si entonces todos los que te estoy nombrando.
0: 8 boletos de 400,000 pesos.
2: Son como 4 millones.
1: Casi 4 millones.
0: ¿Cómo crees?
2: O sea, Nick, salpícanos, aunque son unas palomitas.
0: No, yo creo que a Carlita la deben haber regalado por lo menos 3 boletos o 4.
1: O a lo mejor hay convenios que, ok, está esta zona, no te los dejamos tan caros y a lo mejor pagaron nada más una parte. Te digo, estos artistas fueron, pero obviamente por intercambio de marcas, otros sí pagaron. Porque
0: pero bueno, ¿a quiénes entrevistaste?
1: Ah, por ejemplo, vi a Joaquín López Dóriga y antes del partido me dio el pronóstico de 3-0, por ejemplo, ahí lo tengo. Tengo también a Andrés Palacios, que llegó muy contento, todo, que te manda muchos saludos. Tengo varios ahí.
0: A ver, ¿los vamos a pasar, Flor?
1: Ahí están.
2: A ver, vamos a ver.
3: Miren a quién me encontré. Andrés Palacios me encontré para Maxine Goodside. Saluda nomás a Maxine.
4: Sí, pero ¿dónde estás?
3: No, aquí. Pues, así. Dile hola, porque le voy a mandar los videos.
4: Te
3: los
4: mando muchos besos. Que ganemos.
3: Eso, bueno. Pues también estamos encontrando guapos protagonistas de telenovela. Miren la suerte. ¿Cuántos caben en el estadio? Caro Miranda disfrutando todo.
5: Mi Maxine bella, te extrañamos acá.
3: Oye, pero me encantó las poses que estabas haciendo.
5: Oye,
3: ¿viste? Era así y así. ¿Es la primera vez que vienes a un...?
5: Es la primera vez que vengo a una inauguración del mundial. Me estoy volviendo loca.
3: Ojalá.
5: Mi grupo.
3: Corre, corre, corre, corre. Pero bueno, Maxine. Saludos para Maxine.
5: Besos muchos.
3: Y la fiesta, la mejor fiesta.
5: Eso.
6: Qué bueno que hay mucha gente.
3: ¿Cuál es su pronóstico?
6: 3-0.
3: Maravilloso. Y si no, nos vemos el lunes con Maxine con la apuesta. Ponce, ya estamos. ¿Cómo estás sintiendo esta fiesta futbolera?
7: Bien, padrísimo.
3: ¿Cómo te sientes tu primer mundial?
7: No. Pero el sí.
3: Ok, listo, saludos para Maximo.
7: Te quiero.
3: ¿Qué opinas de que ganó México, María José?
8: Pues felices, venimos a vivir una fiesta maravillosa.
7: La única.
8: Esperemos que sea igual de emotivo todos los partidos y que la empatía de los mexicanos siempre abrace a todos los que vienen de otros países.
3: ¿Eres futbolera? ¿Gritaste fuerte el gol?
8: Lloré.
1: Mira, María José, eso fue la salida y María José venía muy bien.
2: Oye,
1: muy feliz.
2: Andas muy trabajadora, ¿eh? Muy buenas, porque nadie más trae eso.
1: Pero Joaquín López Dóriga dijo 3-0 y que si no le atinaba él venía el lunes y te daba algo. Si perdía la apuesta, yo te aposté a tu nombre, Max. Tú ni sabías si yo aposté a tu nombre. Y si no, Max, sin que te pague. O sea, yo ya puse tú, pero qué bueno que
0: bueno. Le voy a tener que pagar. No, él me va a pagar a mí porque no fue 3-0. Fue uno.
1: Fueron 2-0.
0: 2-0.
1: Y él dijo 3-0.
0: Él dijo 3-0.
1: Ya viene aquí el lunes, entonces, pero ahí
0: viene
1: me
0: el lunes a pagar.
1: me encontré a Kay del Castillo, iba con su novio, oye, enamoradísimo del novio. El novio no la suelta, la abraza, la papacha, le apeina, todo el tiempo está ahí.
2: O sea, ella es novio manager, asistente.
1: Ay, no, no, también existe la gente enamorada, buitrón. Claro.
2: Pero nada más lo hemos visto cuando viene, o sea, impide las entrevistas.
1: Ah,
2: o sea,
1: mira, ya estoy con Kay del Castillo.
2: Mucho, ¿eh? Que andaba muy especial, ¿eh? Andaba promocionando una serie o algo como de...
1: Pero muy guapa y muy delgadita, Kay.
0: Sí.
1: María José iba con su marido, no iba con sus
2: hijos. Ronaldinho, mira, ahí estás con Ronaldinho.
0: Yo creo que la foto con Ronaldinho.
1: La joya de la corona de ayer, yo creo que pagué el boleto y lo... ¿Vas por el partido?
2: Mira, Salva, el chef este que tiene su restaurante que acaba de llegar aquí a México, tiene restaurantes en todo el planeta. 36
1: millones de seguidores. Yo veía, mira, yo Chicharito. Estoy con el Chicharito. Con el Chicharito, pero este chef parecía que había llegado, bueno, Hugo Sánchez o alguien, porque toda la gente se queda a tomar fotos con el chef, todo el mundo diciéndole, chef, por
0: ¿cómo
1: favor.
0: ¿Cómo se llama?
2: Salva. Sí, tiene restaurantes en Dubái, en todos lados, en todo el planeta. Acaba de inaugurar uno que de hecho él estaba vetado. Más bien la nota ahí es que él estaba vetado de eventos deportivos de este tipo porque en la justa de la vez pasada se metió a la cancha y agarró la copa. Y no. Eso no puede suceder. Y agarró la copa con Messi a un lado. Se les coló ahí a la gente de seguridad. Se tomó fotos en la cancha donde metió goles Messi. Y eso está prohibidísimo y se supone que la federación que controla todo esto lo había vetado de por vida de eventos. Yo creo que él fue con boleto, o sea, porque sí. La vez pasada tenía acreditación.
1: Porque él se hizo famoso porque él se pone la sal o los pimientos en el brazo y ahí hace cosas o trabaja mucho con polvo de oro.
2: Con polvo de oro.
0: Sí, ya sé quién es,
1: pero si tú vieras cuando llegó yo decía, bueno, ¿quién es? Ricky Martin. Ya cuando ya vi, pues de una vez aprovecho y la foto, ¿no? Pero él sí se siente una celebridad.
2: Eso no.
1: Con 36 millones de seguidores, yo creo que sí te puedes sentir.
0: Claro, que se
2: oye, pero ahí celebridad. Le hubieras pedido una cortesía para su restaurante que está aquí en Reforma, que está súper limitado.
0: No, carísimo, de París.
2: Pues por lo menos un corte en unos 20 mil pesos. Sí. 30, 20, de 20 a 30 mil por ahí.
1: Ay, te hubiera preguntado antes, Buitrón Lucho, oiga, me pasa su teléfono, es que quiero llevar a los del programa, fíjese que usted no sabe, ¿no? A ver si. Pero bueno,
0: pues, usted no sabe.
2: Bueno, pero nosotros le gustamos de las costillitas de Sergio Gabriel. De Tony Sergio Romas. Gabriel,
1: Tony Romas, no hay que hacer menos el Tony Romas.
2: No, nada.
0: Bueno, no.
2: Pero, más rico.
0: Pero bueno, Tony Romas no te venden una costillita de 20 mil pesos. No.
1: Lo que sí te puedo decir es que gente que pagó mucho, poco, nada, intercambio, no. Todos los que salimos, independientemente que haya ganado México, salimos emocionados, llorando. Yo traté de hacer no tantas imágenes a la cancha porque como tienes tantas prohibiciones que no podías mostrar las jugadas, no podías mostrar los goles, no podías.
0: Nada.
1: Pues prácticamente yo no me estuve tomando a mí.
2: Pero estuvo increíble, ¿eh? O sea, la verdad.
0: Padre.
2: Felicidades, Vicky, muy buenas exclusivas.
0: Sí, muy bien.
2: La mejor reportera de México, la mejor RP y la única que fue. Max, fíjate, los demás ostentan millones en ganancias y Vicky pues sentadita bien ahí.
0: Bueno. Es cambiando de tema, Diego Boneta y Al Pacino hicieron una película juntos. Y no tenemos eso. ¿Cómo crees? Y entonces, ¿a quién tenemos? Dime tú.
2: Tenemos ya lo de Aranza, Max.
0: No. ¿Lo de Aranza?
1: Wow.
0: Tampoco. Que nada más tenemos a Belinda. Vamos a ver a Belinda.
9: Muchas gracias.
10: Oye, ¿cómo te sientes súper emocionada por este momento, seguramente?
9: Me siento feliz. Hicimos ahorita el countdown de un concierto del countdown de lo que va a pasar mañana. Muy emocionada, cantamos dos canciones y pues obviamente orgullosa de poder estar en este momento histórico. Es algo increíble para mí y creo que es una vez en la vida, estas cosas pasan y me siento muy orgullosa de
10: qué gran representación.
9: Es un momento histórico,
10: ¿no?
9: Sí, me siento muy agradecida y va a estar increíble, así que no se lo pueden perder.
11: ¿Te imaginabas este éxito?
9: No, pues uno nunca se imagina que van a pasar estas cosas tan bonitas. Claro que la sueña, pero la vida te da muchas sorpresas y eso quiere decir que el trabajo duro que se ha hecho ha tenido resultados.
10: Un gran año, Beli, porque Toy Story, Carlota, el Mundial.
9: Toy Story, Carlota, muchas felicidades. El Mundial, muchas gracias.
11: Y a los demás. Gracias.
9: Padrísimas. Van a haber muchas más imágenes.
10: ¿Nos regalas una foto?
9: Me sentí muy emocionada. Fue un momento increíble, histórico. Además, ganó México.
12: estoy muy feliz, muy orgullosa de haber estado ahí, de haber formado parte de este momento tan importante para nuestro país, para el mundo. Nos vieron millones de personas alrededor del mundo, así que muy, muy emocionada.
13: Dice que eres la mujer.
12: Y agradecida con la FIFA por esta oportunidad. Sé que no es nada fácil poder formar parte de la FIFA y cantar ahí, así que muy agradecida. Máximo me dio hasta una nalgada de la buena suerte. Me dijo, no, beso no, nalgada. Y entonces ya, muy linda, es lo máximo. Ella es muy divertida, muy simpática y me cayó muy bien. Ay, con Shakira me llevo muy bien, es una mujer increíble, talentosa. Yo solamente tengo cosas buenas que decir de mis compañeras. Admiración total, profundo respeto para todas.
14: Te das tiempo
12: para que ya sale, la premiere es en 2 días, el 17 se estrena, para que escuchen a Lily Pad, que les va a encantar, un personaje increíble. Carlota, que el próximo año, y además voy a estar produciendo.
2: Pues bien por Belinda, ¿qué? Max.
0: Me lo cortaste, que iba a estar produciendo. Ya no oímos que iba a producir.
2: Pero está trabajando mucho, la verdad es
0: que está trabajando y le está yendo muy bien.
2: Sí.
0: Y qué guapa se ve. Y ahí estaba mi gorda Dana, querida. Te mando besos. Vamos a
2: facturando.
0: Corte.

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4: La improvisación suele ser el enemigo de la alimentación saludable. Dedicar un tiempo el fin de semana para planificar el menú y hacer las compras evita que termines pidiendo comida rápida por falta de tiempo o ingredientes. Preparar algunas bases de comida con antelación, como granos o verduras picadas, facilita la toma de decisiones nutritivas durante los días ajetreados. La organización es la clave definitiva para mantener la constancia y el bienestar.
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6: La presidenta Claudia Sheinbaum aseguró que el T-MEC beneficia a las tres naciones participantes en diversos sectores. La mandataria hace la declaración previo a la segunda ronda de conversaciones del Tratado Comercial. Petróleos Mexicanos descartó que la mancha oscura registrada en el río Pánuco haya sido provocada por hidrocarburo. La empresa propiedad del Estado recuperó una muestra de agua y concluyó la inexistencia de combustible en la demarcación tamaulipeca. La Concanaco Servitur informó que el encuentro mundialista entre México y Sudáfrica generó una derrama por 1.200 millones de pesos en la zona metropolitana de la Ciudad de México. Indicó que el consumo se registró en restaurantes, hoteles, comercios, transporte, souvenirs, entre otros. Informó Daniel Wellbanks. 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

0: tricolor.
1: En su sexto mundial, México enfrentó a Francia en Wembley con la tensión creciendo minuto a minuto. El balón llegó al área tras un centro. En un primer intento se falló y entonces, desde la narración, Fernando Marcos fue la voz de todo México. ¡No falles, Borja! ¡No falles! Enrique Borja remató de nuevo y anotó. ¡Gol de México! Un instante que trascendió en el marcador, que no solo fue un gol, fue la unión perfecta entre la emoción en la cancha y la pasión en la voz que lo hizo eterno para el 1-1 definitivo.

0: Bueno, pues estamos de regreso. ¿Todavía no tenemos a Boneta?
1: Todavía no, pero tenemos a Aranza Max.
0: Bueno, Boneta hizo una película con Al Pacino que se llama Asesinando a Castro. Pero Diego Boneta, ay, aparte ya creo que ya regresó con Renata Notni. Pero aparte, Diego Boneta ya se colocó como un grande de Hollywood.
1: Sí.
0: Que me perdonen, pero está en las grandes ligas. Ya está. A ver, vamos a ver qué.
2: Durante la presentación de la película Killing Castro en el Festival de Tribeca, Diego Boneta recibió uno de los más grandes regalos en su carrera. Al Pacino, uno de los actores más grandes de nuestros tiempos, le dedicó un mensaje muy sentido en el que aplaudió su labor histriónica y lo conmovió totalmente. ¿Qué actuación de este chico? Eso es todo lo que puedo decir. Esto es increíble. Sabes que él es increíble lo que hace. Se convierte en un personaje. Una de las grandes cosas que pueden hacer los actores, y algunos ya lo están haciendo. Es hermoso, debo decirlo, porque lo sigo en serio. Lo vi. Ahí está. En esta producción, que tuvo su estreno en el Festival Internacional de Cine de Toronto a finales del año pasado, se espera que llegue a cines o a streaming este 2026. Boneta interpreta a Fidel Castro, un rol que lo ha valido halagos hasta del mismísimo Al Pacino. Para Grupo Fórmula, Eddie Gutiérrez.
1: Ahí está, Max.
0: Ahí está, se llama Killing Castro.
1: Ya lo único que hace falta para que Diego sea superestrella de Hollywood, que ya lo es, que ya deje de ser Luis Miguel, Max.
0: Sí,
1: porque tú lo ves y, ¿verdad, Vicky? Lo vemos en algún lado y es Luis Miguel, le falta nada más cantar.
3: Pero es que también así habla, porque dice, hola, ¿qué tal? Voy a darles una entrevista en el aeropuerto. Y dices, no, ya la serie ya se acabó hace 5 años.
0: Oye, bueno, Max, dime de Aranza.
1: Aranza, bueno, lo que nos... Bueno, primero tenemos 5 pases dobles para el Flaco Lizaldi en Texcoco para el día de mañana, para que se comuniquen a la multilínea.
0: ¿Para quién?
1: El Flaco Lizaldi, el hermano de Valentín Lizaldi. Y tenemos también 5 pases para Tok Tok este domingo 14 para que se vayan al teatro a ver esta gran obra de Morris Gilbert. Y fíjate,
0: repórtense
1: que...
0: a la multilínea.
1: Sí, 55-52-79-22-93. Se lo repetimos, 55-52-79-22-93. Y tenemos lo de Aranza, Max.
0: A ver,
1: después de que vino acá y reveló que tuvo un flirteo con Julián Figueroa, bueno, se quedó después y esto fue lo que nos contó en exclusiva.
4: Oye, ¿no te da miedo que Imelda, su viuda, se moleste?
5: Claro que sí, yo le debo todo mi respeto a su viuda, y que tenga la certeza de que nunca nadie le faltó al respeto en lo absoluto, porque si bien él era muy ojalegre y muy coqueto, siempre mantuvo un respeto, y no tendría yo por qué irme.
6: Respeto invitándote a cenar.
5: Pero los amigos se van a cenar, o sea, los amigos se van a cenar, y nunca fue, me refiero a que nunca tuvo como una expresión de mal gusto, ni nada obvio, ni vulgar, en lo absoluto, ¿no? Entonces, ella merece todo mi respeto como su viuda.
7: ¿Se enamoró de ti, Aranza? Digo, sin tener nada, ¿tú crees que sí se llegó como a hacer ilusiones?
5: Yo creo que le gusté, mucho. Cuando él era muy artista, y yo siento que el momento de más click no solamente fue en la entrevista, sino cuando cantamos juntos. En el escenario hay una magia, hay un duende, hay un duende muy especial, y cuando se da ese clic, no es muy común que se dé, se disfruta un montón y se siente a enamoramiento. El maestro Manzanero siempre decía, la gente ha de pensar que Aranza y yo estamos enamorados porque somos grandes cómplices en el escenario, y porque sí, hay un amor muy grande, pero es musical nuestro amor. Entonces yo creo que se confunde, sí se puede confundir.
6: ¿Qué canción cantaron juntos Julián y tú?
5: ¿Qué crees que ya no me creo que fue Secreto de Amor? Por ahí lo voy a buscar, porque por ahí está.
1: Con Secreto de Amor de Joan Sebastián, Julián Figueroa intentó conquistar a Aranza. Y bueno, la puso, dijo ella que la puso en jaque, que la puso de repente, o sea, súper nerviosa, que es muy segura Aranza, solo que en ese momento Aranza tenía una pareja, que era su director musical.
3: Y otra cosa, ella nos enseñó los mensajes, porque pues sí, ahí tiene los mensajes.
0: Sí, claro.
3: Pero fue un año antes de que él muriera, es decir, ya estaba con Imelda, ya tenía a su hijito, o sea, no es de que a lo mejor, pues digo, todos tienen derecho a querer con otras personas, pero él ya estaba.
0: Pero es que acuérdate que dicen que ya tenía más de un año que su relación con Imelda estaba mal. Entonces, pues bueno.
1: Habrá que ver, vamos a buscar esa
0: respuesta. Pues sí, pero me van a poner de qué era lo que estaba produciendo Belinda, que nos agarró la guillotina. A ver, pónmelo.
3: Ahí va, pero oye, nada más acuérdense que...
8: Produciendo mi primer serie, que es una serie muy importante de una historia que pasó hace algún tiempo, que ya lo verán, de un caso real de una mujer que sufrió mucho en México y que pasó una etapa muy difícil en su vida aquí, y es una historia que he buscado desde hace más de 5 años, y poder actuar y poder producir mi primer serie también es un sueño hecho realidad. Ya saben que yo siempre tengo cosas bonitas que decir, aún a los malos comentarios que siempre existen. Yo soy una mujer de buenos sentimientos, de buen corazón, con buenas intenciones, y es lo que siempre le voy a decir a mis compañeras, a las mujeres, a los hombres y a todo el mundo, y sobre todo a México, que es un país.
9: Un ejemplo de resiliencia, ¿no?
8: Agradezco siempre el amor que me da.
0: Bueno, pues ahí estaba a producir Belinda. Y ya se acerca el final de Mi Rival, esta telenovela que produce Carmen Armendáriz, La Boda. Entonces, esto fue lo que nos contó.
1: Estuvimos en las grabaciones de la recta final de la telenovela Mi Rival en San Luis Potosí, donde pudimos ver un poco de lo que el público verá esta noche en la pantalla de las estrellas. Las escenas de la boda entre Sebastián Rulli y Ella Belden fueron grabadas con un increíble clima, y se cuidó cada detalle para mostrar la belleza natural de este lugar. Un gran equipo técnico supervisó cada movimiento de cámara, iluminación, maquillaje y recorrido de los actores para que usted tenga un increíble capítulo en pantalla. Con un impresionante traje de charro Sebastián y con un vestido espectacular de Ella Belden, se enmarcó esta hacienda que muestra una boda mexicana llena de detalles por todos lados. Con información de David Santos para Grupo Fórmula, Ernesto Buitrón.
10: Ahí está San Luis Potosí, Max. Pues estuvimos en exclusiva en esta grabación.
0: Y además se quedaron todo el tiempo, los 3 meses,
10: sí,
0: en San Luis Potosí.
10: Esta escena, este capítulo pasó ayer. Ayer comenzó en Las Estrellas y el día de hoy, bueno, concluye qué va a pasar con la boda.
0: ¿Qué va a pasar con la boda? Llega la mamá, yo creo, y le dice: no te puedes casar, ese hombre es mío.
10: Sí, es que pelea, hay que pelear por el hombre, por Rulli.
3: Oye,
10: sí.
3: Y me encanta porque todas estas novelas además demuestran un poco, como saben que las novelas son internacionales, demuestran un poco que no nada más México es la Ciudad de México.
0: No.
3: ¿Te acuerdas cuando Juan Osorio grababa mucho en Chiapas y esas cascadas mar? Él prácticamente las dio a conocer al mundo.
0: Sí.
3: Cuando era la entrada de la novela.
0: No, padrísimo, porque les da otro aire si es que están en locación. Y ahí Carmen encontró una hacienda preciosa.
10: Sí.
0: Y ahí se desarrolló toda la novela.
10: Se la debería comprar doña Carmen. Imagínate estar ahí, tomarte tu cafecito en esa hacienda inmensa. Sí.
3: ¿Te acuerdas de Soy tu dueña cuando estaba Lucero? Esa hacienda la hicieron famosa y después la volvieron turística para ir a conocer.
10: San Hidalgo.
3: ¿Por qué? Uh-huh. Por la telenovela. Y eso mientras, claro, atraigas obviamente a todas las personas a México, porque pues México no nada más es la ciudad.
10: No, y que habla de un México revolucionario, estos lugares, por ejemplo, lo vimos en Comagoc para Chocolate, mostrar, sí, todas estas haciendas que realmente son un pedazo de historia de lo que era México.
0: Claro. No, y además le da otro aire a la novela, padrísimo. Sí. Bueno, nosotros ya nos vamos.
3: ¿Cómo? Bien rápido.
0: Gracias, Vicky López.
3: Vicky López TV. Vicky López TV, ahí me ven. Porque quieren saber dónde está la foto de Ronald y también en tus redes, Max.
0: De Ronaldinho,
3: Max,
0: claro.
3: Woodside.
0: Ándale.
10: Pero no le robes seguidores a Maxine.
3: Ay, pero sí sabes que hasta lo persiguí hasta el baño, le metí, bueno, casi lo golpeó al pobre hombre.
0: Y le dijo, okay, eres el mejor jugador.
3: El mejor jugador del
10: mira,
3: mundo.
10: Aquí la tenemos, Max, esta foto para todo el público para despedirnos de
0: a
10: Vicky.
0: Ver.
3: El mejor jugador del mundo. Y ahí no está. me pelaba. Ahí está.
0: Ahí está Ronaldinho.
10: Ay, Vicky.
3: Y me vio, ¿eh? Con sí, todo y lentes me vio.
10: Pues bueno, antes sí nos hablas.
0: Pues ahí está. Gracias, Ernesto. Gracias a todos ustedes. Un beso. Nos vemos aquí el lunes, si Dios quiere. Gracias.

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1: Una jueza de Tamaulipas le otorgó una suspensión provisional a José Antonio Cortés Huerta, Titán, identificado por el gobierno federal como líder huachicolero, con lo que quedaría libre en los próximos días. Aunque durante el Mundial de Fútbol se permitirá el consumo de bebidas alcohólicas en el denominado corredor FIFA, que abarca Monterrey y Guadalupe, las autoridades municipales aclararon que habrá restricciones y llamaron a mantener la moderación. La Fiscalía General de Justicia ha recibido ya 7 denuncias por presunto fraude en la venta de boletos para los Juegos del Mundial de Fútbol que inició esta semana. Luego de ser sorprendidos en flagrancia realizando descargas de escombro en el río Pesquería, 2 hombres fueron detenidos en el municipio de Escobedo, Nuevo León. Con 4 décadas de música, más de 50 millones de discos vendidos y un legado que ha trascendido generaciones y fronteras, la banda Maná celebrará este importante hito con una serie de presentaciones únicas que recorrerán algunos de los escenarios más emblemáticos de la región. Alejandro Hood, Hot City Manager de FIFA en Monterrey para la Copa del Mundo, solicitó a los aficionados informarse acerca de los operativos que se implementarán durante los días de juego en la entidad, información que han difundido por diferentes canales y plataformas de la FIFA, así como del gobierno del estado y autoridades municipales, así como los medios de comunicación. 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
2: El dromedario habita en zonas desérticas y solo tiene una joroba en su espalda. Puede soportar temperaturas extremas de frío y calor. Cuando corre, alcanza una velocidad de 65 kilómetros por hora y es capaz de cargar 170 kilogramos. No almacena agua como se piensa, sino que la obtiene metabolizando grasa almacenada en tejidos, principalmente en la joroba, misma que funciona como aislante de la radiación solar. Aunque está hecho para soportar la sequía, si no toma agua en un gran tiempo, pierde fuerza y peso. El dromedario puede estar sin comer hasta 7 días, pero se recupera si beben hasta 100 litros de agua en un solo día.
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5: Muy buenas tardes, tenga usted muy buenas y futboleras tardes. Y sí, claro, es la una en punto, pero en punto tiempo del centro de México. Usted puede ajustar su reloj. Y yo soy Joaquín López Dóriga, transmitiendo para usted con mucho gusto, como todos los días, en vivo. En vivo desde la Ciudad de México para toda la República Mexicana, a través de 97. Sí, estamos transmitiendo a través de 97 estaciones de radio en todo el país y en otras 30 estaciones de radio más en Estados Unidos para nuestros paisanos.
6: A quienes besamos y abrazamos en California, Arizona, Texas, Nueva York, Illinois, Georgia, Utah, Kansas, Oklahoma, Carolina del Norte y del Sur, Tennessee, Oregon, Colorado y Florida. Y en Telefórmula Estados Unidos a través de las cadenas Xfinity Latino y LatinoView.
5: Y también estamos en YouTube, estamos en radioformula.mx, en lopezdoriga.com y en Instagram. ¿Y?
6: En Telefórmula estamos en Easy Canal 121, Sky Canal 157 y 1157, Total Play Canal 161, Mega Cable Canal 153 y en Dish nos encuentra en el 354.
5: Y si lo alcanzamos, hoy es...
6: ¡Lo alcanzamos! ¡Hoy es viernes!

0: Y hoy es viernes 12 de junio del año 2026. Han transcurrido ya 163 días. Faltan 202 y termina este año. Corre la semana número 24.
1: ¿Y de quién es santo, Laura? Laura Pérez Cineros, me da mucho gusto saludarte como todos los días. ¿De quién es santo? Este es viernes ya. ¿Y 12 de junio?
0: Mi querido Joaquín, ¿cómo estás? Buenas y mundialistas tardes, que hoy estamos celebrando a Cirino, Nabor y Nazario. Felicidades.
1: Y también estamos celebrando el triunfo del 2-0 de ayer de la selección nacional. Bueno, pues hoy es cumpleaños del... Hoy es el Día Mundial contra el Trabajo Infantil. Es el Día Mundial del Funcionario Judicial, que en México tienen muy poco que celebrar. Y el Día Internacional del Doblaje, en donde los actores mexicanos son reconocidos mundialmente por su calidad del doblaje. Hoy es cumpleaños de la doctora Lucía Chel y del querido Héctor Carrillo. Y si todo esto soy la ONU, nos quiere decir de quién va a ser santo mañana, sábado y 13 de junio.
0: Así es, Joaquín, mañana vamos a celebrar a Aquilina y es un día importante, el día de San Antonio de Padua.
1: ¿Es el día que qué?
0: Es el día que hay que pedirle 13 monedas a hombres y llevarlas a la iglesia y se pone a San Antonio de cabeza para que te haga el milagro y te dé un muñeco, un novio.
1: Pero también creo que hay que amarrarlo, ¿no?
0: Ay, pobre San Antonio, Joaquín.
1: No sé, ¿sí? yo no sé.
0: Yo me sabía lo de ponerlo de cabeza.
1: Yo nunca le he pedido nada.
0: Sí.
1: Pero, bueno... Bueno, pues felicidades. Pues esto es algo de lo más importante que ha ocurrido y que está ocurriendo hoy en México y en el resto del mundo, con mucho que es muchísimo de todo lo que usted leerá y escuchará mañana por la mañana, y vamos, muchísimo de todo lo que usted leerá, escuchará y verá esta tarde, esta noche, vamos, en el correr de las próximas horas, y debo subrayar la victoria, la primera vez que una selección mexicana gana en un partido inaugural, 2-0 ayer en un Azteca pletórico, de fiesta, sí, a la selección de Sudáfrica. Una gran jornada y ¿sabe qué? Un cambio de ánimo, sí, un cambio de ánimo que se vivió en el Estadio Azteca, que se vivió en el Zócalo, que se vivió en todas las sedes de la Ciudad de México, donde se vio en el Ángel de la Independencia, a pesar del tormentón, en todas las ciudades del país donde se celebró el triunfo de la selección mexicana. Sara Pablo.
2: Joaquín, a pesar de que hubo quienes querían dar la imagen de un país en la ingobernabilidad y el caos en el marco del Mundial, todo salió bien, el operativo de la Ciudad de México fue perfecto y prevaleció un ambiente festivo de alegría y felicidad, señaló la presidenta Claudia Sheinbaum, por supuesto, más con el triunfo de la selección mexicana. Dijo también que, bueno, pues aquellos que apuestan a y que le vaya mal a México, siempre les va a ir mal, pero a ellos en la cancha, en la política y en la vida. La presidenta entró aplaudiendo al Salón Tesorería sobre las protestas magisteriales. Dijo que no tiene caso el diálogo con la gente si mantienen la misma postura y a todo dicen que no. Acusó que ellos quieren regresar a esquemas que generaron corrupción en la asignación de plazas. Y sobre la revisión del T-MEC, dijo que a los tres países, México, Estados Unidos y Canadá, conviene mantenerlo. Los detalles más adelante.
1: Gracias a la Pablo y David Galván, este reconocimiento.
3: Tras el operativo conjunto del Gabinete de Seguridad y la Policía de la Ciudad de México en torno a la última milla del Estadio Azteca, con motivo del partido inaugural del Mundial, el secretario de Seguridad y Protección Ciudadana, Omar García Harfuch, externó su reconocimiento y agradeció a las y los policías capitalinos por haber actuado con temple, disciplina, firmeza y valentía, dijo, en una jornada de alta exigencia. Destacó que su presencia y profesionalismo fueron determinantes para mantener el orden y contener las distintas manifestaciones que se realizaban de forma coordinada hacia el Estadio Azteca.
1: Gracias, mire, yo escuché, ay, es que había muchos policías, sí, qué bueno, para eso son, en los grandes eventos así es el control, así lo he visto yo a lo largo de los años y a lo largo de los grandes eventos, marcadamente periodistas, no le digo a usted, por ejemplo, tomas de posesión, elección de papas, funerales de papas, anuncios de Habemus Papa, lo que domina es la policía, la seguridad, el ejército, sí, en las calles. O sea que no nos asombremos, no nos asustemos. Más nos debería indignar la presencia de quienes ilegítimamente impiden el desarrollo de las actividades en esta Ciudad de México como en otras ciudades del país, en este caso a cargo de los militantes, porque son militantes de la coordinadora. David Galván, voy contigo ahora, voy a ir contigo ahora directamente. Elizabeth Hernández, me dicen que se canceló la reunión en la Secretaría de Educación Pública.
4: Así es, Joaquín, muy buenas tardes. Efectivamente, la Secretaría de Educación Pública les canceló la reunión. El día de hoy la tenían a las 12 del día con la Coordinadora Nacional de Trabajadores de la Educación y decidieron venirse a bloquear Paseo de la Reforma, a donde acabamos de llegar hace algunos instantes, porque ya estábamos listos en la Secretaría de Educación Pública. Como puedes observar en las imágenes a mis espaldas, pues ya tenemos cerrado todo este cruce del Caballito, porque se espera que los integrantes de la Coordinadora den una conferencia, un mensaje después de la cancelación de esta cita, Joaquín. Sin embargo, lo que te puedo confirmar es que ya en el plantón de noviembre una reducida presencia de los integrantes.
1: A ver, espérame, Elizabeth, me regreso ahorita contigo porque se dañó el sonido. Se canceló la reunión en la Secretaría de Educación Pública porque la presidenta dijo, ya no vamos a negociar con los líderes. Se acabó, por eso. Mientras tanto, Ulises Soriano, ¿qué pasa? ¿Dónde estás?
5: Joaquín, nos encontramos en la caseta de Tlalpan, donde jóvenes normalistas de Ayotzinapa están llevando a cabo una manifestación. Es un momento muy tenso porque han cruzado este cerco policiaco e incluso han tapado los sentidos de esta caseta con una pipa y un camión de alto tonelaje. Han movido estos camiones costeros de la policía. Mientras tanto, se mantiene un cerco policiaco de elementos del equipo metropolitano de la Secretaría de Seguridad Ciudadana, quienes custodian que no entren estos jóvenes a la Ciudad de México. Ellos se mantienen muy pendientes porque hay un operativo bastante fuerte de seguridad, con incluso más de 500 elementos apostados al sur de la Ciudad de México. Y más adelante, todos los detalles.
1: Y ahí también están los integrantes del Bloque Negro, que ayer quisieron pues hacer su pancho y lo hicieron allá cerca del Estadio Azteca, de tener la información. Regreso contigo, Lisbeth Hernández, ahí al cruce de Reforma y Juárez. Adelante, Elizabeth.
4: Así es, Joaquín, como te comentaba, hoy la coordinadora tenía una reunión en la Secretaría de Educación Pública en Avenida Universidad a las 12 del día. Sin embargo, minutos antes de que se diera esta hora, informaron que había sido cancelada. Así que, pues, los integrantes de la en este punto cruce el Caballito, como conocemos.
1: Quítala. Bien, tenemos un problema de audio ahí con Lisbeth, estamos resolviéndolo. Mientras tanto, voy a ir contigo, Gilberto Quesada, Fórmula Tabasco. ¿Qué pasó?
6: Joaquín, en Tabasco hay 4 personas detenidas, un policía herido y muy desafortunadamente le quitaron la vida al jefe de grupo policial de la Fiscalía General del Estado. Te tendré más detalles más adelante.
1: Gracias, Leopoldo Espejel.
7: Joaquín, la Fiscalía Mexiquense imputó a Fernando Flores, alcalde panista de Metepec, por abuso de autoridad y lesiones. Además, la dependencia obtuvo audiencia de formulación de imputación contra 2 de sus escoltas investigados por los hechos ocurridos en el Club La Asunción. El delito de abuso de autoridad imputado por la Fiscalía contempla penas que pueden alcanzar hasta 9 años de prisión, además de posibles sanciones de destitución e inhabilitación. Joaquín.
1: Gracias, Laura Cardoso. El tiempo.
8: Joaquín, la posible formación de un ciclón en el suroeste del Golfo de México mantiene en alerta a las autoridades meteorológicas, ya que favorecerá lluvias intensas en 9 estados del país, principalmente en el sureste, con riesgo de inundaciones, deslaves y aumento en los niveles de ríos y arroyos. En el Valle de México se esperan lluvias fuertes esta tarde, mientras que en el norte persistirá la onda de calor. El reporte y los detalles adelante.
1: Mira, ayer en el fútbol la lluvia perdonó un chispeo que hubo en algún momento, pero se quitó, pero luego vendrían las tormentas. ¿De qué magnitud? Pocas veces vistas en la Ciudad de México, pero voy contigo en el resto del mundo, Laura.
0: Gracias, Joaquín. Así es, Trump hoy acusa a Irán de negociar de mala fe, pero ayer ya daba por terminada la guerra. El dictador Díaz-Canel anuncia reformas para liberar la economía por el bien de Cuba, no de Washington. Aún no hay presidente en Perú, a casi una semana de la segunda vuelta entre Keiko Fujimori y Roberto. Juez español abre investigación especial contra el expresidente Zapatero por contrabando de joyas. El Papa León XIV regresó de Tenerife a Roma en un avión Falcon del rey Felipe VI tras una falla en el avión que lo trasladaría. Y de última hora, hombre armado se atrinchera en Midland, Texas, tras matar a una persona y herir a otras 11. Joaquín.
1: Gracias. Y en las finanzas, en este momento el dólar interbancario se está cotizando en 17.28, en ventanilla se vende hasta en 17.91, en los bancos hasta en 18.03, un euro en el mundo se vende en $1.16, aquí el euro se vende en 21 pesos con 22 centavos. Y le recuerdo que esta tarde le voy a tener a usted todo esto.
0: Mucho más, soy aquí con López Origa. Le recuerdo, siga a Joaquín en todas sus redes, aquí en Grupo Fórmula. Ya estamos más que listos, porque damos poder a tu voz.
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Electric Feel fue uno de estos sencillos muy exitosos con el debut de MGMT en 2007. La canción ha sido sampleada, versionada y bailada hasta el cansancio por su energía única.

0: Electric Feel, MGMT en sonido Brown.
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0: Ahora sí ya arreglamos todo, la conexión. Lisbeth Hernández, estás en el cruce de Paseo de la Reforma y Avenida Juárez.
1: Así es, Joaquín, muy buenas tardes. Reportamos desde este punto totalmente en vivo después de que venimos regresando de la Secretaría de Educación Pública. Había una cita por parte de esta institución con la Coordinadora Nacional de Trabajadores de la Educación a las 12 del día. Sin embargo, minutos antes fue cancelada esta reunión. De esta manera, los integrantes de la coordinadora fueron convocados en este punto que vemos en las imágenes en vivo de mi compañero Alberto Tlawis para pues cerrar la circulación y continuar con sus movilizaciones el día de hoy. Además, esta, pues este cierre vial, esta manifestación también es de apoyo para los familiares de los 43 normalistas desaparecidos de Ayotzinapa. Sin embargo, pues el mensaje de la Coordinadora Nacional de Trabajadores de la Educación ante la cancelación de esta pues reunión con la Secretaría de Educación Pública es que van a continuar las movilizaciones. Joaquín, por otra parte, quiero comentarte que en los recorridos que hicimos más temprano, como todos los días desde que comenzaron las movilizaciones de la coordinadora, en los plantones de 20 de noviembre, por ejemplo, ya tuvimos una presencia muy reducida. Eso llamó bastante la atención porque pues todas las calles aledañas a la Plaza de la Constitución estaban completamente llenas de carpas y de lonas, pues de los integrantes de esta coordinadora. Sin embargo, el día de hoy prácticamente una calle completa ya estaba liberada, de Venustiano Carranza a República de Uruguay ya estaba liberada, estaban haciendo maletas, estaban recogiendo sus pertenencias, y dentro del plantón, ya adentrándonos, recorriéndolo, también ya había muchos espacios vacíos, muchos espacios en los que antes estaban completamente llenos de carpas y de lonas, pues ahora ya había espacios vacíos. Esta presencia reducida el día de hoy llamó pues poderosamente nuestra atención. Sin embargo, bueno, pues el mensaje oficial de la coordinadora es que mantendrán sus movilizaciones pues aquí en la capital del país. También lo que llama la atención, Joaquín, es que el día de mañana pues se celebra este desfile mundialista organizado por la jefa de gobierno Clara Brugada, y pues de ser así, pues ahí habría que ver, vamos a estar a la expectativa de qué es lo que va a pasar con las actividades de la coordinadora y el desarrollo de este mundial. Por lo pronto, el reporte que tenemos, y cerrada la circulación aquí en Reforma y Avenida Juárez para que lo tomen en cuenta.
0: Mira, no son más de 100 personas, Lisbeth.
1: Pues sí son bastantes, Joaquín. Lo que pasa es que están dispersas. Le voy a pedir a mi compañero Alberto que enfoque, por ejemplo, acá del lado del Caballito. Vamos a acercarnos un poco y también con la cámara nos vamos a ayudar, porque pues sí hay bastantes personas.
0: ¿Qué son bastantes?
1: ¿Cómo? Yo le calculo. Sí. Yo le calculo más o menos unas 500, quizá, sí son unas 500, más o menos. Allá están, mira, del lado del Caballito, Joaquín, ahí vemos muchísimas más personas congregadas.
0: Sí, ahora sí.
1: Exacto. Sí, lo que sucede es que están dispersas en todo el cruce. Este cruce, pues como tú sabes, Joaquín, es muy grande, y entonces están dispersas en todas las entradas a las avenidas. Avenida Juárez, Avenida Rosales, o la que lleva a Bucareli, que vemos, la Rosales es la que vemos de frente, y la que lleva a Bucareli a la Secretaría de Gobernación está a espaldas mío. Paseo de la Reforma, Avenida Juárez. Entonces, como son muchas entradas, muchas y avenidas, anchas, pues se dispersan por todas estas avenidas. Bien. Y por eso, pues, puede parecer que son pocos, pero sí son bastantes.
0: Son 500, me dijiste. Bien, gracias, Lisbeth. Y mientras tanto voy a ir contigo directamente. Ulises Soriano, ahí en la caseta de la en Tlalpan, en la Cuernavaca, México, México, Cuernavaca.
2: Efectivamente, Joaquín, nos encontramos en esta caseta de Tlalpan, en la México-Cuernavaca, donde sin duda alguna se viven momentos de tensión, donde estos estudiantes de la Normal Rural Raúl Isidro Burgos, así como de Tiripetío, Michoacán, han llegado y han bloqueado ambos carriles de la circulación, tanto de entrada como salida de la Ciudad de México. Ellos están todos prácticamente encapuchados, traen algunos lentes de sol y están lanzando consignas para pedir la aparición con vida de sus compañeros normalistas desaparecidos en 2014, los 43 normalistas. Mientras tanto, se ha implementado un fuerte dispositivo de seguridad por parte de la Secretaría de Seguridad Ciudadana, quienes están prácticamente apostados. Son los equipos de tarea Zorros, también está Ciclón, incluso las Ateneas están en estos momentos apostadas aquí para resguardar que estos jóvenes no ingresen a la Ciudad de México. Este operativo pues continúa, pues hace unos días, a principios de esta semana, se les encontraron a estos camiones que venían de la misma zona, 59 artefactos explosivos de fabricación casera. Mientras tanto, Joaquín, en estas imágenes que te presentan mis compañeros camarógrafos, pues tú puedes ver que ambos carriles están prácticamente cerrados de esta autopista y sobre todo de la caseta, porque se han apostado una pipa que está justamente en el carril de entrada a la Ciudad de México y este camión que está en la punta para salir ya a esta caseta viniendo desde el Caminero. Joaquín, le hemos platicado unos instantes antes de que le pidieran subir al chofer de este camión el cristal y le retiraran las conexiones con las que se puede hacer el freno hidráulico, y aseguró que por miedo fue que les está ayudando a bloquear este camino, porque aseguraron que si no les ayudaba iban a quemar el camión. Déjame decirte, Joaquín, que estos jóvenes llegaron en al menos 16 camiones que vienen en camino a esta Ciudad de México, que llegaron a la Ciudad de México alrededor de las 12 del mediodía y salieron desde Guerrero alrededor de las 7 de la mañana. Entonces se mantiene este importante operativo de seguridad en esta caseta y nosotros continuamos muy pendientes, sobre todo porque ya lograron mover uno de estos camiones costeros que transportan a los equipos metropolitanos. También hay un fuerte despliegue de elementos de la Subsecretaría de Control de Tránsito, quienes están tratando de lograr desviar la circulación de todos los automovilistas rumbo a la carretera federal, que es la única alternativa en estos momentos para evitar este tráfico que se está generando por este bloqueo de los normalistas. Mientras tanto, Joaquín, la información que te tengo.
0: Oye, dime una cosa, esa pipa que está ahí, ¿esas pipas son de agua o espero que sean de agua?
2: Estas pipas han llegado aquí, son de agua. Acaban de llegar hace unos momentos, venían en un camino que está para cruzar y llegar a lo que es el centro de alto rendimiento donde está la selección. Prácticamente

0: las tuvieron que echar de reversa para que vengan por el mismo camino en el que en el que estaban, porque no hay paso.
1: Claro.
0: Todo hay una línea muy importante de elementos, Joaquín, tú puedes ver en estas imágenes que podríamos decir que son más de 700 elementos, todos ellos ataviados con estos cascos e indumentaria para antimotines, que están aquí, Joaquín.
2: Otra cosa, ese es el sistema de los militantes de la normal de Ayotzinapa, tomar transporte público, en este caso la pipa y el tráiler, para cerrar las carreteras.
0: Efectivamente, Joaquín, ellos lo primero que hicieron cuando llegaron fue descender de sus camiones, tomar esta pipa que estaba postada, pues prácticamente esperando a ingresar a la carretera, a la caseta, la tomaron y la cruzaron en los carriles, al igual que este camión que empezaba a ingresar a pagar su peaje y no se lo permitieron, y ahora el conductor está prácticamente retenido bajo la vigilancia de este sujeto que te presentan y lo está prácticamente manteniendo con el cristal arriba, y el motor lo han apagado ellos e incluso le han quitado los cables que tiene para el freno hidráulico.
2: Fíjese usted, el primero la especialización. Yo no sé, ¿usted sabe quitar unos cables de un tráiler para el freno hidráulico? Yo no tengo ni idea ni dónde están. Segundo, la represión. Esa sí es represión, tener secuestrado al conductor de una pipa. ¿Qué culpa tiene? Lo tienen ahí retenido. ¿Y sabe qué? Y nadie hace nada por rescatarlo. Y todos con el rostro oculto, con esos pasamontañas, algunos ya como de estos personajes de serie, se ponen pasamontañas, lentes oscuros, se ponen estas máscaras como la de Hopkins en aquella película. En fin, este indumentario es parte de sus operativos. Y gracias, ten cuidado y volveré contigo. Mientras tanto, en Palacio, Sara Pablo.
3: Joaquín, buenas tardes. Ante las protestas magisteriales en la Ciudad de México, la presidenta Claudia Sheinbaum cuestionó qué caso tiene el diálogo con las entes si mantienen la misma postura, a todo dicen que no, y ellos plantean regresar a esquemas que ya generaron corrupción en el pasado, en donde los estados, junto con una cúpula del magisterio, pues decidían todo lo relacionado con las plazas. Señaló que no habrá represión, que es lo que están queriendo algunas personas, pero también dijo que se van a atender las demandas de los maestros en los estados. Señaló que también van a realizar la consulta, aunque se oponga la CENTE.
4: Ellos a todo dicen que no, pero además quieren regresar a esa circunstancia de las comisiones, que así se hace en Oaxaca, en realidad, así se sigue haciendo en Oaxaca. Hubo diálogo hasta hace 2 días, pero ¿qué caso tiene el diálogo si se sigue manteniendo la misma posición? Aquí hemos hecho varios planteamientos y acá pues no. Además, dicen en la mesa una cosa y luego hacen otra cosa afuera. Entonces es muy complejo, pero no va a haber represión, entonces no reprimimos a nadie. Y pues las demandas de los profesores en los estados pues se siguen atendiendo.
3: Y a pesar de que hubo quienes querían dar la imagen de un país en la ingobernabilidad, el caos en el marco del Mundial, todo salió muy bien y prevaleció un ambiente festivo de alegría y felicidad, señaló la presidenta Sheinbaum, quien entró aplaudiendo al Salón Tesorería, advirtió que a aquellos que apuestan en contra de México siempre les va a ir mal en la cancha, en la política y en la vida. Justificó su asistencia al Deportivo Los Galeana al señalar que los boletos en el estadio llegaron a costar hasta 120,000 pesos, por ello optó por dar el lugar a quien no habría podido asistir de otra manera. Aclaró que la actriz Salma Hayek no llevaba la representación presidencial, fue una invitada de la FIFA y ya es una invitada en calidad de embajadora de México en el mundo, que lo es. La secretaria de Turismo, Josefina Rodríguez, detalló que en todos los FIFA Fest que se instalaron, se contó con la asistencia de 400,000 personas, 100,000 de ellas aquí en el Zócalo de la Ciudad de México. La presidenta señaló que el operativo del gobierno de la ciudad fue perfecto, salió muy bien en la llegada al

0: estadio y en otros puntos. También sobre las protestas que hubo, dijo que algunos grupos ni siquiera tienen demandas y la oposición buscaba dar otro mensaje.
1: Es que ellos querían mostrar que México estaba en caos, que la inauguración no se iba a poder realizar, que no hay gobernabilidad, que hay violencia, en fin, pero no, la imagen al mundo de México es alegría, felicidad, el cielito lindo, el mejor grito de gol que haya en cualquier lugar del mundo. Eso fue lo que vio el mundo entero de México.
0: Pues parte, Joaquín, de los temas que se tocaron esta mañana.
2: Gracias, muchas gracias, Sara Pablo. Voy a ir a unos anuncios y después de los anuncios, en un momento voy a hablar con la jefa de gobierno, Clara Brugada. Sí, en un momento. Y vamos con, también con la mesa Somos Locales. Hoy Raúl Eduardo Orbañanos, Ciro Procuna y Rafael Puente del Río. Voy a hablar también con el gran Heriberto Murieta, Beto Murieta y el doctor José Antonio Lozano. Y es viernes con lo que no nos enseñaron en la escuela. Continuamos.
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14: Los Royals y el Mundial. No solo la afición, sino que los Royals también participan en la fiesta del balompié cada cuatro años. En 1966, la reina Isabel II entregó el trofeo a Inglaterra en Wembley tras su histórica victoria. En Qatar 2022, el rey Felipe VI de España viajó a Doha para apoyar a su selección de la Roja. Además de aparecer en el video de la presentación de la selección española, el rey vendrá a apoyarlos a un partido en Guadalajara. El rey Harald de Noruega, sus 89 años, fue quien presentó en un mood vikingo a la selección de fútbol. Y hay más, se espera que el príncipe William, que es muy futbolero, y su hijo George, viajen a Estados Unidos para apoyar a su selección. Sí, ellos también se contagian de este ambiente mundialista y los veremos a todos gritando a su selección ¡Gol! No son cuentos de hadas, son historias reales.
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0: Bueno, pues después del triunfo de México hoy tenemos una gran mesa porque somos locales, con Ciro Procuna, Rafael Puente del Río y Raúl Eduardo Orbañán. Raúl, ¿cómo estás? Buenas tardes.
1: Joaquín, ¿cómo estás? Qué gusto, un gusto también estar con Rafa y con Ciro y con toda la gente que nos acompaña aquí. Encantado de hablar de esto que arrancó.
0: A ver, Rafa, buenas tardes. Ciro, Rafa, yo creo que ayer lo importante era ganar, ¿no? Yo creo que en un mundial lo que hay que hacer es ganar el primero para buscar la facilitar la clasificación. Yo hubiera querido que fueran más goles, yo pensaba que iban a ser más goles. Ustedes que saben más me dijeron que el 2-0, yo decía que 3-0 porque puede más la emoción que el conocimiento, en este caso, del fútbol que tienen ustedes. Pero Rafa, ¿cómo lo viste? Lo importante fue la victoria, quizá. Digo, para mí lo importante fue la victoria, sin el quizá.
2: ¿Cómo estás, Joaquín? Gusto en saludarte, por supuesto, también a Ciro, a Raúl y a todo tu auditorio. A ver, claro, siempre después nos corresponde, a partir del análisis, pues tratar de depurar un poco el mismo y de ir a profundidad. Pero fundamental que México ganara, lo digo con mucho respeto, pero si armamos una selección de la mesa de Somos Locales, si no le ganamos, le competimos a Sudáfrica, ¿eh? Porque sí, la verdad es que dejó mucho que desear el equipo sudafricano en cuanto a su nivel futbolístico. Eso que quede claro, no es culpa del equipo mexicano, que abordó el compromiso pues con la seriedad que demanda una Copa del Mundo. No estuvo tan fino, no fue un buen arranque, promisorio arranque del equipo mexicano. Después creo que se diluyó considerablemente su rendimiento, pero el triunfo es fundamental. Además, con este nuevo formato de competencias, pues ya tienes prácticamente un pie dentro de la siguiente fase, porque pues, no se nos olvide que acceden 8 de los mejores terceros lugares. Con 3 puntos es altamente probable que estés en la siguiente fase. Y después, insisto, México a mí no me terminó por convencer. Creo que tendrá que sustancialmente mejorar si es que aspira a trascender dentro de la Copa del Mundo, porque más adelante vendrán rivales de más jerarquía y que le van a oponer sin duda más resistencia.
0: Ciro, pues lo que vimos anoche del partido de Corea y Chequia, a mí me empezó a preocupar, ¿sí?
3: Por supuesto, Joaquín, un saludo para ti y para mis compañeros. Y Rafa podrá comentarte un poco más al respecto. Él estuvo en la transmisión precisamente, y en Corea encuentras un equipo más consolidado, con futbolistas en muy buen nivel. Especialmente me gusta Kang In Lee, un jugador al que conoce muy bien Javier Aguirre porque lo entrenó en Mallorca, y de hecho el propio Javier Aguirre fue el que lo transformó de extremo a mediocampista, y ha ido evolucionando este jugador de tal forma que en el medio campo sabe orquestar muy bien al equipo coreano, con muy buenos pases a profundidad, activando sus hombres de ataque. Total, que vamos a tener una prueba más complicada el próximo jueves cuando se enfrente la selección mexicana a Corea. Desde luego, lo más importante es la victoria, y a partir de esos 3 puntos hay que bordar sobre las correcciones. Viendo el juego de ayer del equipo mexicano, estaba un buffet de primer orden montado para que México sacara una ventaja contundente, porque hubo un gol tempranero, porque los sudafricanos terminaron con 2 expulsados, porque no traían tampoco gran cosa línea por línea, y México apenas lo pudo ganar 2-0 y salió con su capitán expulsado. Por todo eso es que me deja un sabor agridulce, pero sí, lo importante es, a partir del triunfo, poder corregir.
0: A ver, Raúl Eduardo, vamos a terminar esta primera vuelta para ir al corte y continuar. Yo por un momento, después del primer gol, que fue el minuto 8 infracción, dije, no, pues ya me quedé corto con el 3-0, nos vamos a ir con un 4 o un 5, pero de repente no sé qué pasó, como que hubo un tiro o 2 tiros al poste y el portero sacó 2 extraordinarias, pero de todos modos yo creo que era mucha selección mexicana para un resultado tan sufrido en realidad.
1: Estoy completamente de acuerdo, Joaquín. Además, coincido con lo que mencionaba Rafa. Sabíamos que Sudáfrica era un rival flojo, pero no tan flojo. A mí me sorprendió el nivel de Sudáfrica ayer en la cancha del Estadio Ciudad de México, perdiendo muchos balones en la salida, irresponsables también con el balón. Y México generaba muchas, muchas oportunidades cuando perdía el balón Sudáfrica. Y sí le faltó agresividad a la selección para buscar más goles. Y era un momento ideal para conectar con el público y que fuera una verdadera fiesta. El triunfo contundente fue una fiesta después, por supuesto, porque aquí en México nos encanta y necesitamos y estamos ávidos de triunfo, pero sí era un momento ideal para la selección para hacer cosas diferentes a las que vimos, ser un poco más agresivo, y al final, también retomando lo que decía Rafa del sistema de competencia, lo vas a necesitar, ¿eh? Puede ser que los goles los vayas a necesitar al final.
0: Así es. Bueno, voy a un corte y regreso con ustedes, Raúl Eduardo Orbañano, Ciro Procuna y Rafa Puente. Continuamos.
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4: Información sorprendente.
13: Los caballitos de mar son monógamos y los machos son los que llevan los huevos en una bolsa hasta que nacen.
4: Conoce más.
14: Las abejas pueden detectar explosivos con la misma eficacia que los perros entrenados, gracias a su increíble sentido del olfato.
15: Fórmula Deportes. En el grupo A, la selección mexicana de fútbol trabaja en el centro de alto rendimiento. Los jugadores titulares hicieron trabajo regenerativo después de la victoria sobre Sudáfrica por 2-1. Entre los que destaca Julián Quiñones, quien marcó el gol número 1000 del tricolor en torneos oficiales. En el grupo D, Estados Unidos se enfrenta a Paraguay en el Estadio de Los Ángeles. En punto de las 7 de la noche, tiempo del centro de nuestro país, Diego Gómez, jugador paraguayo, mostró su emoción de estar en la máxima fiesta del fútbol con lágrimas previa al juego. La ceremonia de inauguración en suelo norteamericano será esta misma tarde. Cristiano Ronaldo habló sobre el anhelo de ser campeón del mundo con Portugal. Solo lo sabremos al final. Es una generación muy buena, pero como digo, hay factores que no conseguimos controlar. Soy Alberto Campos y en Grupo Fórmula somos locales.
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0: Bien, regreso con ustedes. Rafa Puente, ¿qué viste, qué esperabas cuando viste que a los 8 minutos era el 1-0?
1: Pues te escuchaba con atención, Joaquín, comparto con lo que fue tu diagnóstico en ese momento. Yo, tomando en cuenta el precario nivel de Sudáfrica, el hecho de la localía, la altura, pues obviamente la fortaleza anímica que te probé el gol, yo sí presupuestaba un México avasallador y muy superior. Creo que lo fue, pero le terminó faltando agresividad. Hay un punto que yo sí, a mí sí me gustaría mencionar.
0: Venga.
1: Evidentemente, Javier Aguirre, no tengo ninguna duda que es el entrenador más importante en la historia de nuestro país, y ahí están los números que lo avalan y su enorme trayectoria. Está dirigiendo su tercer Copa del Mundo, lo cual con claridad ilustra el tipo de entrenador que es. Sin embargo, ayer a mí sí me decepcionó que no haya sido más agresivo. La superioridad numérica de la que hablaba ha sido desde el primer tiempo al minuto 4-5, con este Sudáfrica tan estéril en ataque, creo que era una oportunidad inmejorable, porque decía Raúl, y lo comparto, la diferencia de goles puede ser un factor trascendental para ser mucho más agresivo y desde la banca intervenir, fortaleciendo el frente de ataque y buscar más goles. Y después jugaste alrededor de 12 minutos con dos hombres más, con lo complejo que resulta eso en el fútbol actual. Sí creo que Javier se quedó corto en cuanto a esa agresividad y esos ajustes que fortalecieran más el ataque mexicano y que te acercaran más a la posibilidad de ampliar la ventaja que ya tenías.
0: Aunque después dijo, aunque yo eso lo leo como una estrategia, que él quería más goles.
1: No, está bien, pero no hizo lo que a lo mejor correspondía para buscarlos, ¿no?
0: Ciro.
2: Sí, estoy de acuerdo. Y hay algo que también me preocupa, Joaquín, que tiene que ver con el estado de forma de algunos futbolistas. Creo que podemos estar de acuerdo en que el más destacado del primer partido fue Julián Quiñones.
0: Sí.
2: Y ahí hay un punto muy importante. Julián Quiñones viene a anotar 33 goles en la Liga Árabe. Atraviesa por un estupendo momento competitivo. Está en la cresta de la ola de su rendimiento personal. Por ejemplo, de los 5 cambios que mandó ayer Javier Aguirre, 4 de ellos estuvieron convalecientes de lesiones por semanas en este mismo semestre, y lo notas. Edson Álvarez no está en forma y le va a tocar ser titular en el siguiente partido en ausencia de César Montes. También estuvo convaleciente de lesión Luis Chávez, Gilberto Mora, misma historia. Entonces, 4 de los 5 que entraron de cambio tuvieron algún tipo de lesión de la que tuvieron que recuperarse y no están en forma competitiva, y eso me parece que sí es un detalle a considerar para lo que viene por delante. Tienen que activarse cuanto antes.
0: Ahora, Raúl Eduardo, yo veo Raúl Eduardo Bañanos, por un momento ya en el segundo tiempo, como a los 10, 15 minutos, vi que Quiñones estaba ya como fundido, agotado, ¿no?
3: Yo lo, a Quiñones dices, Joaquín.
0: Sí.
3: Quiñones lo vi bien y me parece que fue el mejor de
0: México. Sí,
3: pero
0: me refiero que lo vi muy cansado.
3: Sí, al final la altura y el horario pesa, sin duda la humedad en la Ciudad de México es algo muy fuerte en esta época del año, pero también ahí coincido con lo que dice Ciro, ¿no? No tenemos mucha herramienta, la verdad, hoy, ¿no? Y hay muchos jugadores que no vienen físicamente bien, que no vienen en ritmo de partido, y esa es una condicionante importante para la selección de México, ¿no? Tendrá que mejorar considerablemente México para enfrentar a Corea, que ayer, sobre todo en el segundo tiempo, se vio muy bien, ¿eh?
0: Rafa, tú estuviste narrando, te escuché ese partido anoche. Yo vi a Corea, pues como el mejor del grupo, perdón, sin que se ofenda a nadie de nosotros, que hasta vengo yo de verde, ¿sí?
1: No, a ver, es una realidad, sobre todo el segundo tiempo, como bien dice Raúl. No se nos olvide, hace no mucho México jugó un partido contra Corea en Nashville, en el que sufrió mucho tiempo del juego, gran parte del juego sufrió, terminó empatando con un gran gol de Santiago Jiménez sobre la hora, pero fue superior en el trámite del partido el equipo coreano. Además, ayer se fortaleció en lo anímico por ese muy buen segundo tiempo que nos regaló, por esa sin duda merecida victoria a la que tuvo acceso. Y agréguenle también, digo, que en el fútbol actual no tendría que ser algo que te afecte, porque son deportistas de alto rendimiento, pero Corea se va a mantener en Guadalajara Guadalajara y ahí mismo va a jugarse el partido. Es decir, México tiene que viajar a Guadalajara y los coreanos pues ya estarán familiarizados con el terreno de juego, con, son detallitos si quieres, marginales, pero todo abona al desarrollo y con base en lo más importante que es el nivel futbolístico que exhibió México con respecto a lo que exhibió Corea, va a ser un partido bravísimo y coincido contigo. Me parece que hoy por hoy, ahora sí que visto lo visto, es el contendiente a llevarse el liderato del grupo.
0: Raúl Eduardo, me dio una gran alegría el gol de Raúl Jiménez.
3: Sí, sí, se lo merecía Raúl por lo que ha pasado, sí. Aquel terrible accidente que tuvo, no había podido marcar nunca un gol en una Copa del Mundo. Hoy el referente que tenemos y el mejor jugador que tenemos, sin duda, Raúl Jiménez, y cómo lo festejó, la alegría que le dio volteando al cielo, acordándose de su padre. A mí también me dio una gran alegría, se lo merecía sin duda Raúl, que además, caray, futbolísticamente lo que nos ayuda y lo que genera, ¿no?
0: Así es. Oye, Ciro, ¿qué fue lo que te gustó de la selección de ayer? Además de la victoria, digo.
2: Por supuesto, sí, hay varias cosas que me gustaron, Joaquín. El rendimiento individual de Quiñones, ya hablé de él en mi anterior intervención, pero también me quedo con lo que hizo Eric Lira. Lira creo que justifica su titularidad por encima de Edson Álvarez, que es el primer capitán de esta selección nacional. Un robo de balón suyo, apretando en la salida al equipo de Sudáfrica, genera el primer gol del equipo nacional. Roberto Alvarado normalmente es alguien muy criticado porque no profundiza, porque no llega a línea de fondo, juega perfil cambiado, pero tiene incidencia en dos jugadas clave el día de ayer. Pone el pase para el segundo gol y además él le pone un pase filtrado a Brian Gutiérrez que termina en la primera expulsión al arranque, sí, del segundo tiempo del equipo sudafricano. Entonces, rendimientos individuales, te diría, podría señalar a esos dos futbolistas. Y de lo de Raúl Alonso Jiménez, igual que a ti, estoy seguro que conforme pasen los años, nos acordaremos, nos iremos olvidando de algunas cosas de lo que pasó el día de ayer. Una de las que yo me voy a acordar siempre es de todo este contexto del que hablan de Raúl Alonso Jiménez. ¿Y sabes de qué me acordé? 20 años atrás, un día como ayer, exactamente 2 décadas atrás, en Núremberg, Osvaldo Sánchez tuvo un momento semejante. Había perdido a su padre la semana anterior a ese partido. Sí, hizo un viaje express y la imagen que viene a mi mente apenas termina ese partido en Alemania es Osvaldo de rodillas, con las manos hacia el cielo, llorando, dedicándolo a su padre que había fallecido. Algo semejante sentí con Raúl Alonso 20 años después.
0: Oye, Rafa, yo vi al Tala, no sé, hubo una jugada como que se le fue el balón de las manos, ¿no?
1: No, sin el cómo, se le fue de las manos. Sí. Y mostró bastante nerviosismo. Esa es la realidad, fíjate que ese es un buen punto. En lo más negativo de México, ya mencionó Ciro lo positivo y lo comparto al 100 en lo negativo, y no es que yo quiera ser negativo, pero creo que, insisto, corresponde hacer un análisis profundo. El tema del Tala, que sí se mostró muy nervioso, no le exigieron en lo más mínimo, pero sí te genera dudas de, oye, ¿qué va a pasar cuando realmente te exijan? Porque ayer sí se le vio muy nervioso. Esa es una. Y dos, la incomprensible. Si bien es rigorista la roja, porque para mí no era, es incomprensible una distracción de un futbolista como Montes, que ayer portaba el gafete, que juega en Rusia, no puedes regalar en un contexto de partido como el que estaba una tarjeta roja, porque te vas a emproblemar contra el rival más bravo, porque juegue quien juegue, que lo más probable es que sea Edson, como bien lo dijo Ciro, pues no es un central nominal, ni tampoco lo es Luis Romo, ni tampoco lo es Israel Reyes. Es decir, Javier va a tener, no digo improvisar, pero va a tener que usar de central por derecha a alguien que habitualmente no juega en esa posición.
0: Raúl Eduardo, ¿cómo viste al árbitro?
3: Ay, te diría que un poco rigorista, pero para los dos lados, ¿no? A mí me parece que la primera roja de Sudáfrica no era roja, es un manotazo normal, ¿no? Que no
1: ameritaba...
3: La segunda, que no ameritaba tarjeta roja. Y luego la otra, a lo mejor de las 4 condicionantes que necesita para hacer una tarjeta roja en una oportunidad manifiesta de gol,
0: para los villamelones,
3: 3 de 4, ¿no? Raúl, y para mí estuvo bien sancionada la tarjeta roja, porque si Montes no hace la falta, tenía la oportunidad del disparo a gol el delantero de Sudáfrica, ¿no? Lo que es incomprensible es, primero, que haya llegado a ese punto, a una jugada de un mano a mano, de uno contra uno, cuando estás en superioridad numérica, y después que Montes, con la experiencia que tiene, cometa esa falta, ¿no?
0: Oye, Ciro, ¿y qué tal cuando el árbitro trató de explicar la confirmación de la tarjeta roja en el VAR, puta, no, nadie le entendió nada, cara. ¿Sí?
2: Yo espero que el señor Sampaio entienda el inglés mejor de cómo lo habla, porque entiendo que todos estos seminarios se imparten en ese idioma y que una necesidad para ser árbitro internacional es que tengas ese manejo de idioma. Sabíamos lo que venía, lo estaba llamando el VAR para analizar una jugada que termina por ser una agresión. Me pareció ciertamente rigorista, como también me parece lo de César Montes. En ese sentido, me hizo recordar algo que le pasó al propio Montes en septiembre del año pasado, partido amistoso, México contra Japón, minuto 90+2. César Montes también tiene que jugársela en una entrada semejante. Aquel era un amistoso. Este fue el primer partido de un mundial. Creo que Montes comete el primer error al dar pie a una jugada semejante, aunque para mi gusto no estaba tan al centro, iba más cargado a un costado, y eso bien pudo quedar en tarjeta amarilla.
0: Vamos cerrando. Rafa Puente, dame una conclusión y una proyección.
1: A ver, la conclusión es que fundamental el triunfo, sin duda, que México tendrá que mejorar sustancialmente, y creo, ojalá me equivoque, porque créeme que nada deseo, que difícilmente veo a México ganándole a Corea. Creo que van a empatar.
0: Bueno, pues con eso vamos de gane, ¿no?
1: Ah, bueno, no sería un mal resultado, ¿sí? Para lo que vimos.
0: Sí. Sí, yo pensé en al revés, pero aquí, a ver, aquí, además en el Mundial, Rafa, se trata de, en la primera ronda, de clasificar, ¿no?
1: Sí, pero aquí, Joaquín, sí es muy relevante el hecho de acceder en primero, sí. Porque punto número uno, te mantendrías en México, jugando en el Ciudad de México, con todo lo que eso implica, que México sí marcha invicto en todos los partidos de Mundial que ha jugado en ese estadio. Y segundo, pues el rival que te va a tocar, en teoría, luego el fútbol tiene estas cosas inexplicables, no tendría un grado de complejidad tan relevante como si quedas en segundo o en tercero.
0: Claro, además no quisiera que se repitiera, Raúl Eduardo, lo de México 86, que le cambiaron en el primer grupo para que el segundo se fuera a Monterrey. Resulta que la selección quedó el primero y se tuvo que ir a Monterrey.
3: Incomprensible aquella decisión del 86, pensando que México iba a quedar en segundo lugar del grupo, ¿no? Y que se iba a quedar en el Estadio Azteca. Yo veo un partido contra Corea bien, bien complicado. Hay que mejorar muchísimo. Y además, yo tengo la duda de a ver cuántos coreanos hay en el estadio, ¿no? Porque ayer en el estadio había, no sé, 10, 15 mil coreanos, que yo no creo que hayan venido a comprar solo un partido, ¿no? Seguramente va a ser un público dividido el que va a ver el próximo jueves allá en Guadalajara, ¿eh?
0: Además, los coreanos tienen con qué son las enchiladas. Sí, querido Ciro, dame tu conclusión y proyección, por favor.
2: Yo, de acuerdo con que hay mucho por mejorar, yo esperaba más después de la larga concentración, de todo el tiempo que estuvieron juntos estos futbolistas, de la cantidad de partidos amistosos que tuvieron en este 2026. Y una breve reflexión: el Estadio Azteca, que para mí se va a llamar así siempre, así es nuestro Maracaná, es nuestro Wembley. Sí. No será tan accesible como otros estadios de Estados Unidos, ni tendrá las pantallas gigantes del de Los Ángeles, pero tiene historia, tiene solera. Ahí se consagró Pelé, en ese rectángulo verde se consagró Maradona, y a partir de ayer es el primer estadio con 3 inauguraciones de Copa del Mundo. Eso no lo compras ni con lo que costaron todos los estadios de la Unión Americana.
0: Así es. Los abrazo, agradecido y feliz de oírlos, ¿sí? Me enseñan, les aprendo.
1: Muchas gracias.
0: Respeto,
1: gracias.
0: Cariño, lo saben. Gracias. Raúl Eduardo Urbañano, Ciro Procuna y el gran Rafa Puente. Te saludo, saluden a tu padre, por favor, Rafa. Y continuamos.
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6: Una jueza de Tamaulipas le otorgó una suspensión provisional a José Antonio Cortés Huerta, Titán, identificado por el gobierno federal como líder huachicolero, con lo que quedaría libre en los próximos días. Aunque durante el Mundial de Fútbol se permitirá el consumo de bebidas alcohólicas en el denominado corredor FIFA, que abarca Monterrey y Guadalupe, las autoridades municipales aclararon que habrá restricciones y llamaron a mantener la moderación. La Fiscalía General de Justicia ha recibido ya 7 denuncias por presunto fraude en la venta de boletos para los Juegos del Mundial de Fútbol que inició esta semana. Luego de ser sorprendidos en flagrancia realizando descargas de escombro en el río Pesquería, 2 hombres fueron detenidos en el municipio de Escobedo, Nuevo León. Con 4 décadas de música, más de 50 millones de discos vendidos y un legado que ha trascendido generaciones y fronteras, la banda Maná celebrará este importante hito con una serie de presentaciones únicas que recorrerán algunos de los escenarios más emblemáticos de la región. Alejandro Hood, Hot City Manager de FIFA en Monterrey para la Copa del Mundo, solicitó a los aficionados informarse acerca de los operativos que se implementarán durante los días de juego en la entidad, información que han difundido por diferentes canales y plataformas de la FIFA, así como del gobierno del estado y autoridades municipales, así como los medios de comunicación. 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
7: La Gran Barrera de Coral, Australia. Es el sistema de arrecifes de coral más grande de la Tierra y puede verse incluso desde el espacio. Este paraíso submarino alberga miles de especies marinas, desde peces tropicales de colores hasta ballenas y tiburones. Su belleza vibrante es vital para la salud de los océanos, aunque actualmente enfrenta grandes desafíos debido al calentamiento global y la contaminación.
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8: En Veracruz la transformación avanza.
9: El Salsa Fest 2026 se consolida como una referencia internacional para artistas, promotores y aficionados de este género, fortaleciendo la proyección de Veracruz como sede de espectáculos de primer nivel dentro de la música afrocaribeña y latinoamericana. Bajo la administración que encabeza la gobernadora Rocío Nale García, del 12 al 14 de junio, el Salsódromo de Boca del Río reafirma su posición como un punto de reunión para seguidores de la salsa provenientes de México y el mundo, y se espera una asistencia superior a los 593 mil personas registradas en el 2025, lo que confirma el crecimiento y la relevancia que ha alcanzado el festival, considerado ya entre los eventos musicales gratuitos con mayor afluencia en México.
8: En Veracruz la transformación avanza.
0: Pocos festivales musicales en México han logrado lo que el Salsa Fest en Veracruz: convertirse en una referencia obligada para toda una comunidad cultural y artística, un encuentro que pasó de ser un evento regional a consolidarse como uno de los principales escenarios de la salsa en América Latina, capaz de reunir a leyendas del género, atraer a miles de personas de distintos países y posicionar a México dentro del circuito internacional de grandes festivales salseros. Beto, querido, Beto Murrieta, ¿cómo estás? Buenas tardes, qué alegría de que podamos estar al aire tú y yo juntos.
10: Qué honor para mí, qué alegría, con el cariño de siempre, querido Joaquín, buenas tardes.
0: A ver, Beto, querido, ¿cómo viste el partido? Bueno, primero yo destaco el triunfo, ¿sí?
10: Sí, desde luego, el triunfo es importante, 3 puntos, siempre es importante ganar. Por primera vez gana el equipo mexicano un partido inaugural de Copa del Mundo. Por otra parte, si ya nos ponemos, Joaquín, a analizar el partido, yo creo que el equipo mexicano se queda por debajo de la expectativa. Yo creo que el partido no es del todo lucido por parte del equipo mexicano. Siento que no está sobrada de talento la selección mexicana. me dio la impresión en el estadio de que el público salió un poquito inconforme, como que faltó algo para poder redondear la actuación del conjunto dirigido por Javier Aguirre el día de ayer. Siento que la pelota pasó mucho por los pies de Lira en el centro del campo, con poca proyección ofensiva. Siento que faltó ese cambio de ritmo, esa picardía, esa velocidad, ese buscar de manera más frontal la portería contraria, pero como bien apuntas, para efectos prácticos es importante arrancar ganando el campeonato mundial.
0: Ahora, ya tomando en cuenta, partiendo de la victoria, pues yo sí hubiera querido dos o tres, te digo, goles más, ¿no? Yo creo que sí, sobre todo cuando estaban jugando 11 mexicanos contra 9 sudafricanos.
10: Totalmente, Joaquín, porque el rival era muy pobre, era muy débil, con muchas limitaciones. El equipo mexicano tenía que haber aprovechado de manera más contundente, más clara, más desahogada el tener un rival tan accesible como era el equipo de Sudáfrica. Yo creo que en este sentido sí se queda corta, deja que desear la selección mexicana. Y me parece que cuando entró Mora, que es el muchacho llamado a ser el que encabece, el que sea el comandante de los ataques mexicanos, pues la verdad es que no lució mucho, no tuvo mucha participación, no tuvo mucha trascendencia la aparición de Gilberto Mora, como tampoco la de Alexis Vega, por el hecho de que cuando el marcador estaba ya 2-0, siento que el equipo mexicano se dedicó más a sobrellevar las acciones, sí, que realmente a buscar golear al equipo de Sudáfrica.
0: Yo también de repente me dio la impresión de que empezaron a jugar entre ellos y a no avanzar. Y vi que los 9 sudafricanos estaban, pues, ahí metieron el autobús, como dicen, pero eran 11 contra 9, Beto.
10: Claro, era un recital de pases laterales, sí, de juego intrascendente, poco profundo en la media cancha. Entonces, no sirvió de gran cosa que entrara Chávez y que entrara Mora, porque el balón se mantenía ahí en la cintura del equipo mexicano, como bailando al conjunto sudafricano, como conformándose con el 2-0, sí, cuando efectivamente yo creo que había que golear al equipo de Sudáfrica, porque no se va a encontrar el equipo de México, yo creo, con tantas facilidades como ayer. Y para colmo, Montes comete una torpeza, una expulsión absurda, el equipo mexicano va ganando 2-0, tiene 2 hombres más en la cancha, quedan escasamente 3 minutos, no puedes dar esa patada grosera, totalmente inconsciente, que dejará fuera a Montes del siguiente partido, lo cual obligará a Javier, Joaquín, a hacer un ajuste en la defensa central, seguramente pondrá Edson Álvarez con Johan Vázquez, pero no deja de ser un error garrafal del del altísimo defensa Montes del equipo mexicano, que creo que se equivoca rotundamente al final del partido del día de ayer.
0: Si fuera béisbol, se hubiera marcado como un error de cabeza, ¿no?
10: totalmente un error, una letra E enorme en la pantalla electrónica, para un jugador que se supone que ya tiene mucho camino recorrido, pero que también ha dado patadas callejeras como la de ayer en otras confrontaciones hace 2 y 3 años. Es un jugador que aprovecha su corpulencia física, pero que se excede y que cae en la rudeza como fue el día de ayer. Era el último hombre, ciertamente el mexicano, aunque ciertamente venían cerrando jugadores del equipo de México, pero creo que el árbitro está perfecto en sacar la tarjeta roja por la patada tan a destiempo que lanza César Montes, que se quedará fuera del siguiente partido la próxima semana contra Corea del Sur, que ayer ganó, por cierto, en Guadalajara.
0: Sí, y yo creo que los cambios no fueron, como dicen ustedes los cronistas de fútbol, un revulsivo, que es una frase que usan mucho cuando hay cambios, y no creo que fueran estos revulsivos, ¿no?
10: ¿O tú de acuerdo contigo, esto? No hubo un revulsivo como tal por parte de Javier Aguirre al hacer esos cambios. Luego mete a la hormiga en lugar de Raúl Jiménez, y tampoco gravitó la hormiga González. Luego entró Edson Álvarez, también al terreno de juego, y la verdad es que este tipo de cambios no funcionaron. Creo que destaca desde luego Quiñones, que fue el hombre del partido. Sí. Destaca Lira, que se convierte en un jugador que transmite liderazgo, fortaleza mental, un auténtico bastión del medio del campo del equipo mexicano. Lira creo que será un hombre muy importante en lo que resta del campeonato mundial, pero volviendo a tu planteamiento, pues no fue un revulsivo Gilberto Mora como se esperaba, porque qué bueno que lo metió Javier para tratar de que el mundo conociera a este muchacho que tiene mucho que dar, sí, aunque ayer fue francamente discreta la corta participación de Gilberto Mora en la cancha del Estadio Azteca.
0: Es que también era demasiado, digo, no tiene 18 años todavía, ¿o ya los cumplió?
10: No, 17 no. Todavía.
0: Bueno, y lo pones a jugar en el Estadio Azteca, en la inauguración del Mundial. A ver, yo he estado en el Estadio Azteca vacío, allá abajo, en la cancha, y cuando miras, yo digo, es, puta, ¿cómo será esto cuando está lleno y que ya eres jugador, no? Como en la Plaza México, que también he estado ahí en la arena, y miras, y como dijo Manolete el día que se presentó, ándale, ¿no? Cuenta esa anécdota
10: de sí, Manolete. El 5 de febrero de 1946, alternando con El Soldado y con Luis Procuna, sí, con los Toros de San Mateo, y dice la anécdota, Joaquín, sí, que levanta la mirada, levanta la vista Manolete a ver al público que está ahí en sombra general, y que dice que sintió un mareo ante ese agujero colosal, ese descomunal escenario de la colonia Nochebuena, y el Azteca igual. Sí. Yo lo he visto muchas veces vacío porque mi equipo, el Atlante, siempre sí, jugaba con las tribunas vacías en los 70, así que yo creo que es todavía más impresionante el Estadio Azteca cuando está vacío. Aunque he de decirte que el escenario de ayer era magnífico, sí, no obstante que es un mundial aristocrático, es un mundial exclusivista, elitista, porque estos precios estratosféricos, Joaquín, no son alcanzables por la economía promedio del mexicano.
0: No, no, ni por la economía promedio, ni por la alta economía, no, no digamos de los que tienen lo que tienen, ¿no? No, es que así se han convertido ya los deportes, como dicen algunos, de alta gama. Mira el Super Bowl, es inaccesible. Sí. Son precios superiores a los del Azteca. A los de este mundial, las series mundiales, la Fórmula 1, vamos, se convierten ya en deportes que son, pues, para la tele.
10: Exacto, mundial marketinero, mundial carísimo, y en efecto la FIFA le ha arrancado el fútbol al pueblo. Yo decía ayer, Joaquín, que el estadio estaba lleno, pero el pueblo estuvo ausente de este partido del día de ayer, y creo que eso significa un parteaguas en términos de lo que un campeonato del mundo cuesta ahora para cualquier aficionado que quiere a un partido, y en este sentido pues sí ha cambiado mucho para mal el espectáculo y el negocio del fútbol, creo yo, por mucho que sea redituable para este organismo aborazado, invasivo de la FIFA, pero para la gente que quiere ir al fútbol, pues realmente no es fácil, como tampoco ir a un partido de liga, donde te puede costar 900 pesos un boleto, Joaquín. Y si vas con una familia de 4 o 5 integrantes, hay que pagar el estacionamiento, el transporte, la gasolina, la botana, la cena. No está caro, no está barato el fútbol en México, como mucho menos lo está en el Campeonato Mundial.
0: Sí, es un reflejo de una realidad. Por ejemplo, una entrada en el Bernabéu, jugando el Madrid, un partido de liga, te sale en uno de los que te conté, ¿eh?
10: Sí, me imagino, sí, me imagino. Totalmente, totalmente de acuerdo. Lo que pasa es que el fútbol siempre fue popular, Joaquín.
0: A ver, la base del fútbol es popular.
10: Su esencia y su significado, claro que sí. Pero ayer yo vi en el Estadio Azteca, el 95% de la gente que vi tiene un poder adquisitivo superior, y entonces esto hace que la gente de la calle, los que no somos ricos, no tengamos acceso si es que no nos invitan a un palco, porque de lo contrario, imagínate pagar 140, 150 mil pesos, 160 mil pesos por un boleto, Joaquín, para ver el partido de ayer.
0: Bueno, sí, los boletos son inalcanzables, pero esto ya es algo irreversible.
10: Sí.
0: Es irreversible, te digo, en una final del abierto del US Open en Nueva York, o en el Roland Garros en París, o no se diga en la final del abierto de Wimbledon. Lo mismo sucede con los grandes torneos de la PGA en Estados Unidos. Se ha vuelto en deportes que son para la televisión. Y algunos, te puedo decir que como el golf o la Fórmula 1, incluso el mismo fútbol americano, se ven mejor en la tele.
10: Totalmente de acuerdo, porque además tienes muchas repeticiones, estás sí, en la comodidad del sofá. Ayer, por ejemplo, la inauguración, Joaquín,
0: sí,
10: fue para televisión, porque los que estábamos en el sí, Estadio Azteca ni siquiera se oía bien. Claro. El audio no era perfecto durante la inauguración. Era apenas audible la voz de Shakira, por ejemplo, o la de Maná. Realmente no sonaba como un concierto como tal, no. Pero entiendo que la disposición de las cámaras, la producción de la transmisión de la inauguración fue más dedicada a la televisión que a las 87,000 personas que estábamos
0: por
10: ayer
0: supuesto.
10: En el Estadio Azteca.
0: A ver, el espectáculo era para los casi 2,000 millones de personas que vieron la transmisión y no para las 80,000 que estaban en el Estadio Azteca.
10: Así es, y totalmente.
0: Así, y así va tal a ser. Cual. En fin, querido Beto, seguiremos hablando a lo largo de este mundial. Te abrazo con el cariño de siempre.
10: Yo a ti, Joaquín, que te vaya muy bien.
0: Gracias, Beto Murrieta. Voy a unos anuncios y después de los anuncios, el doctor José Antonio Lozano Díez con lo que no nos enseñaron en la escuela. Que vaya que nos dejaron de enseñar cosas. Continuamos.
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16: El azúcar añadida es uno de los mayores obstáculos para una salud óptima. Se encuentra oculto en muchos productos procesados, desde salsas hasta panes. Reducir gradualmente su consumo ayuda a estabilizar la energía y mejora el estado de ánimo. Sustituye los postres industriales por frutas frescas, que ofrecen dulzor junto con fibra y nutrientes. Con el tiempo, tus papilas gustativas se adaptarán y disfrutarás más de los sabores naturales de los alimentos.
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17: La presidenta Sheinbaum destacó los logros de la economía de México con una cifra histórica en exportaciones, las cuales superaron los 700,000 millones de dólares, además del crecimiento de la actividad industrial, especialmente de la construcción, con más de 6 puntos porcentuales.
18: Miren, la actividad industrial en abril creció 2.1%. Una parte muy importante del incremento en la actividad industrial es la industria de la construcción, que creció más del 6%, creo que 7%. Muy buen número. Las exportaciones en México, récord, 709,000 millones de dólares.
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0: Bueno, pues como les decía, hoy es viernes del doctor José Antonio Lozano, es el presidente de la Junta de Gobierno de la Universidad Panamericana y del IPADE. ¿Cómo estás, doctor?
1: Muy bien, creo, Joaquín, muchas gracias, aquí en pleno ambiente mundialista.
0: Fíjate, yo insisto, dos cosas. Primero, que las alegrías a los pueblos solo las producen los atletas.
1: Sí.
0: Dos, en qué falta, cómo estamos necesitados de celebrar algo, ¿no?
1: Absolutamente, Joaquín. Yo creo que llevamos ya tiempo en que hace falta encontrar algo que nos dé sentido, que nos dé alegría, que nos dé celebración. Totalmente de acuerdo.
0: ¿Y cómo salió a celebrar la gente? En el Ángel a la medianoche seguían celebrando.
1: En plena lluvia, porque además les cayó un aguacero.
0: Lluvia no, tormentón.
1: Sí, y ahí estaban.
0: Sí.
1: Efectivamente.
0: Y el Zócalo, 100,000 personas, sí. Y todos los plazos en el país se llenaron para ver el fútbol.
1: Me contaba algunos jóvenes, algunos de mis hijos que estuvieron en el campo Marte, que ahí hubo otro fanfest, que estaba lleno completamente y la gente también.
0: Y fíjate qué fenómeno. Lo registré. La gente teniendo teles en su casa, algunos grandes aparatos, grandes pantallas, prefirieron ir a verlo con otros, no verlo solos en casa.
1: Claro.
0: ¿Qué es eso?
1: Eso, Joaquín, se deriva mucho de algo que nos ha faltado. Fíjate que aquí hemos hablado en el programa de dos grandes crisis silenciosas antropológicas que tenemos en el mundo actual. Una es una crisis de sentido, de propósito, de tener algo que nos mueva en la vida. Vemos la vida, ¿te acuerdas que comentamos algunos días con mucho cansancio? Entonces una celebración cambia el modo de eso. Te da una significación, te da un algo, te da una alegría. Pero lo otro, ¿por qué sales? Porque hay una gran epidemia de soledad. La gente está con sus pantallas, pero está muy sola. Somos una sociedad que vive, Joaquín, aislada, aunque rodeada de personas. Entonces salir en algo en lo que confluye un ánimo, en lo que estás con otros y demás, para una persona que somos seres sociales por naturaleza es fundamental.
0: Fíjate, llenaron las plazas de nuevas pantallas, los bares, los restaurantes, y la gente se abraza con desconocidos. Es que es un fenómeno, sobre todo en esta época, como dices tú, de soledad, de aislamiento e incluso de rechazo.
1: Así es, Joaquín, en una sociedad además que en todo el mundo se ha polarizado, es una sociedad que hoy se abraza en torno al deporte. Es un cambio de modo de ver las cosas muy importante que, a ver, a veces podemos decir, oye, pues es un fenómeno, es una cosa teatral, es temporal, pero es una muestra de lo que necesitan las personas y claramente es una gran herramienta que le pone paños fríos a momentos difíciles a nivel global. Yo creo que...
0: Fíjate, si hay casos como cuando el criminal de Videla, el dictador argentino, consigue de la FIFA el Mundial del 78. Los argentinos, cuando entrega la Copa Argentina, que ganó ese Mundial, estaban obligados a ganar ese Mundial por la dictadura. Pues aplaudió hasta a Videla, porque se le estaba entregando, pero no era Videla. Él lo asumió para él. Era a la selección argentina.
1: Claro.
0: A la selección nacional, a su selección.
1: Es que fíjate que la selección, al igual que el escudo nacional, que una bandera, son símbolos. Y los símbolos lo que hacen es representar en algo muy simple todo eso que traes adentro. Por eso el símbolo te identifica, por eso el símbolo te genera empatía, te genera emociones. Porque en el símbolo tú ves representado quién eres, te ves de alguna manera proyectado hacia afuera y eso te da un orgullo. Qué importante en la vida de cualquier persona es el orgullo, por cualquier motivo. Que yo acepte quién soy y me guste quién soy y declare quién soy es algo necesario para alcanzar una vida plena. Cuando estamos siempre diciendo qué malo soy, no me acepto, me gustaría ser de otra manera, etcétera, ¿qué es lo que conseguimos al final? Deprimirnos, tirar la autoestima hacia abajo. Yo creo que hoy esto es una medicina muy buena para la sociedad. Y claro, uno desearía que una vez que termine el Mundial quedaran algunas consecuencias de esto, que no volviéramos a la terca realidad, ¿no? De que volvemos nuevamente a bajar en una... Pero mientras esto esté ocurriendo, esto nos muestra que sí es posible vivir así, que sí es posible vivir sin polarización, que sí es posible vivir con ánimo por la vida, que sí es posible recuperar la ilusión. Aquí lo hemos dicho muchas veces. Creo que no solo es posible, sino que se demuestra que es posible.
0: Fue un momento extraordinario cuando se cantó el himno nacional, que además se cantó sin orquesta, sí, sin banda. Le lo cantó el Potrillo a capela, sí, pero la interpretación, el canto del himno nacional ayer en el Estadio Azteca no fue un canto, fue un grito.
1: Sí, Joaquín, fue un decir: aquí seguimos, aquí estamos, somos nosotros. Y más allá de que aquí estamos y somos nosotros, somos algo muy valioso. Este país no es cualquier país. Yo no soy uno más, yo soy mexicano. Estoy orgullosa de ser mexicano y eso lo pongo como parte de un discurso. O sea, a mí me parece que para eso son los símbolos patrios, para eso se generaron en el siglo XIX las banderas, los himnos, para generar esa identidad, para generar ese orgullo que es tan importante. Las personas necesitamos eso, Joaquín. Las personas necesitan de símbolos, de industrias humanas, de cosas que simbolicen algo, que nos recuerden quiénes somos, que nos den orgullo, que nos identifiquen. Ese himno en un estadio del tamaño del Azteca, ahora de Ciudad de México, cantado por toda esa... Es para ponerte la piel chinita, ¿sí?, y decir: yo soy esto, y sí, sí soy, y aquí estamos.
0: Sí, fue un gran evento. Y en las plazas es impresionante, pero en las plazas también se cantó el himno nacional.
1: Claro. Eso, Joaquín, ¿qué te quiere decir? Que hay un México interno, hay un México dentro de las personas, un gran México que está escondido, que lo hemos empañado, que no lo hemos sabido sacar. Un México que ahí está, un México que puede llegar a ser una nación extraordinaria, de hecho lo es, que podemos llegar a tener cosas maravillosas y que ahí están. Porque muchas veces, Joaquín, lo que... Y esto, por eso me parece importante lo del Mundial. La gente piensa que todo lo malo que nos

0: 8 presidentes en 10 años. Sí. Primero hay que aclarar eso. ¿Sí?
1: Nada más. Sí. Es casi de uno por año, es modelo sí. tal.
0: Y Keiko es la cuarta vez que está en una final.
1: Sí. Dicen que a ver si la cuarta es la vencida sí. con Keiko, ¿verdad? Pues fíjate que en aquellos años, que eran años, tú recordarás, en América Latina de muchos golpes de Estado.
0: No, a ver, todo estaba militarizado, menos sí. México y Costa Rica.
1: Así es. Y curiosamente en Perú hubo un movimiento de jóvenes que estuvo de acuerdo, cosa contraria a lo que pasaba en Argentina o en otros países donde los jóvenes eran antimilitaristas. En este caso estuvieron de acuerdo. Y Borges escribió una columna en el Clarín, en la cual criticaba el golpe de Estado en Perú. Y eso cayó muy mal a los jóvenes peruanos. Entonces, en algún momento lo invitan tan mal que lo invitan a debatir a Lima. Borges ya mayor, ya casi ciego, y le dicen, vente aquí a debatir sobre el tema del golpe de Estado. Los amigos de Borges dicen, oye, no se te vaya a ocurrir, allá es una locura, ¿no? A la Universidad de San Marcos, que es la UNAM, digamos, para ponerlo en perspectiva de Lima. Y Borges insiste y va. Y cuando llega Borges se encuentra un auditorio en el que los jóvenes lo están insultando, muy agresivo el auditorio, casi hasta volaron cosas y demás. Y Borges con su voz quedita, callada, les empezó a hablar de sus temas, de poesía. Y fue embelesando de tal manera al auditorio que lo que eran chiflidos e insultos acabaron siendo aplausos. Y viene la parte bonita de la anécdota. Llega el momento de las preguntas y le pregunta un joven, un alumno de la universidad, a Borges, oiga usted, señor Borges, ¿por qué siendo tan inteligente se opone al sino de la historia? ¿Te fijas? Lo que le está preguntando sí. es esto. O sea, ¿por qué puede decir usted, señor Borges, que el mundo no tiene remedio? ¿Por qué alguien tan inteligente todavía piensa distinto? Y la respuesta de Borges no tiene desperdicio. Borges le contesta, ¿qué no sabe usted, joven amigo, que los caballeros solo peleamos causas perdidas? Fíjate qué profundo y qué bonito. Solo peleamos causas perdidas. Primero porque las otras causas se defienden solas.
0: Vale.
1: Y luego porque las causas por las que vale la pena dar la vida, por las que vale la pena impulsar, son esas, Joaquín. Pues eso implica también una cosa que a la gente de la modernidad es la época de la historia que arrancó en el Renacimiento, que en la Revolución Francesa se consolidó, hemos tenido como una gran confusión de pensamiento. Nosotros confundimos los hechos con la realidad. Y ese es el gran tema que el mundial nos está demostrando de nuestra gran confusión. ¿A qué me refiero con esto? La realidad es algo que aceptas o no aceptas. La ley de la gravedad. Si una cosa se cae, se va a caer al suelo, no al techo.
0: Sí.
1: Y eso o lo aceptas o no lo aceptas. Esa es incambiable. Pero los hechos son constructos humanos. Y por lo tanto son modificables. La política es un hecho. La economía es un hecho, depende de las personas. Y al ser modificable, nos damos cuenta que este país puede ser mejor, Joaquín. Y yo creo que ese es el gran tema
0: sí.
1: que está detrás de todo esto.
0: Pues, gracias, querido doctor.
1: No, gracias a ti. Me da mucho gusto.
0: Ya ni hablamos de lo que no nos enseñaron en la escuela, pero ves que era...
1: No, pero este es el tema. Y el próximo viernes sí. te lo voy a traer porque es una virtud esencial enseñar a los niños, la virtud de la fortaleza.
0: Ah,
1: sí. Ya platicaremos de ella.
0: Bueno, gracias, el doctor José Antonio Lozano Díez, presidente de la Junta de Gobierno de la Universidad Panamericana y del IPADE. Y regreso con la jefa de gobierno, Clara Brugada.
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5: 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Amos del Universo quiere convertir a He-Man en la próxima gran saga épica de fantasía. 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Para todos los cuarentones que crecieron gritando frente a la televisión, esto es un regalo directo a la infancia. Porque si una película sobre un príncipe musculoso que levanta una espada mágica para pelear contra un esqueleto azul no te parece absurda, ridícula y divertidísima, es porque ya no tienes la magia. Amos del Universo ya está disponible en los cines de todo el país.
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7: El cuello de la jirafa tiene solo 7 vértebras, el mismo número que posee el cuello de un ser humano.
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7: El desierto del Sahara fue una selva tropical hace miles de años, antes de sufrir un cambio climático drástico natural.
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0: Bueno, pues me da mucho gusto que la jefa de gobierno, Clara Brugada, haya aceptado esta entrevista. Clara, ¿cómo está? Buenas tardes.
1: Hola, Joaquín, buenas tardes. Y saludo con mucho respeto y cariño a tu audiencia.
0: Gracias. A ver, yo insisto en una cosa, Clara. Ayer se acabó con el falso dilema de vandalismo y represión. Y lo he dicho que es un falso dilema porque en medio está la aplicación de la ley. Ayer se operó un se estructuró un operativo de seguridad que funcionó aplicando la ley.
1: Sí, coincido contigo en que ese es un falso dilema por la siguiente razón, porque logramos conciliar dos derechos, el derecho a la manifestación y el derecho a millones, a la población, a transitar, a movilizarse y también a disfrutar del mundial. Y el operativo de movilidad y de seguridad funcionó justamente aún con las manifestaciones. Cientos de miles de personas se trasladaron al estadio y se trasladaron también al FanFest del Zócalo, a los festivales futboleros, y se logró cumplir con el objetivo de llevar a cabo estas grandes actividades. Esto pone a la ciudad en un lugar muy importante. Ayer tuvimos un evento mundial, el más importante del mundo. Se logró hacer historia, se logró garantizar que la Ciudad de México tuviera la capacidad para atender. No es un asunto solo inmediato. Esto se vino preparando de meses atrás, de un trabajo muy importante, de mucha coordinación, de mucho esfuerzo de todas las áreas de gobierno. Y yo quiero aprovechar para reconocer a todos los servidores públicos que garantizaron que ayer pudiéramos cumplir con el objetivo, que hoy pudiéramos decir misión cumplida. La Ciudad de México cumplió con la gran tarea de garantizar que se llevara a cabo el mundial, y en un contexto complejo, difícil, de amenaza permanente, se logró. Un saludo a todos los policías de la ciudad, un gran reconocimiento de toda su labor impecable, de una labor eficiente, un reconocimiento a los secretarios, al secretario de Seguridad, Pablo Vázquez, al secretario de Movilidad, Héctor Ulises García Nieto, al secretario de Gobierno también, César Cravioto, y a todas las secretarias y secretarios que han estado trabajando intensamente para garantizar que la Ciudad de México pueda pasar a la historia el día de ayer con esta gran inauguración. Realmente, una de las buenas jugadas que vimos ayer, además de las que se llevaron a cabo al interior de la cancha, fue otra fuera de la cancha, y fue organizar toda esta institucionalidad para que la población pudiera ver un mundial, pudieran asistir y la ciudad convertirse nuevamente en una ciudad mundialista.
0: Y además, en una ciudad que no se venció, no se dejó vencer por la amenaza violenta, Clara.
1: Eso que dices, Joaquín, me parece muy relevante. Esta ciudad, siempre lo hemos dicho, es una ciudad de derechos y de libertades. En esta ciudad, la población siempre se podrá expresar, siempre habrá manifestaciones, movilizaciones, pero en esta ciudad no tiene cabida la violencia. Una cosa es respetar los derechos humanos y otra cosa es permitir que haya delitos en las manifestaciones. Entonces, es allí cuando entra aplicar la ley. Entonces, siempre esta ciudad va a distinguirse por ser una ciudad democrática, en donde las manifestaciones y los puntos de vista y las expresiones todas serán permitidas. Además, recordar, Joaquín, que es la capital del país, y aquí siempre llegarán de todos los rincones del país a expresarse y a hacer pues a hacer que su voz y que sus causas o sus protestas lleguen,
0: claro,
1: lleguen
0: es que
1: al centro.
0: Aquí, Clara, está la sede de los poderes.
1: Así es.
0: Entonces, pero mira, algo muy importante, jefa de gobierno, es que ayer el gobierno demostró que cuando toma decisiones, cuando no se deja intimidar, como la presidenta, cuando le pusieron el ultimátum, dijo, no vuelvo a negociar con ustedes, sino con las bases de la coordinadora. Ayer ocurrió algo muy importante en la vida de esta ciudad, Clara, que no sé si todavía le han dado el golpe o no, pero yo que estuve en la calle se lo di, que es antes y después del Mundial, en lo que es una definición de respeto a la ley por encima de las tentaciones de la represión y la violencia de la provocación.
1: Así es, ayer nos enfrentamos a esta situación. Sabemos que durante todo este tiempo estuvieron mesas de diálogo permanente. El gobierno federal siempre ofreció diálogo y siempre estuvo abierto a cualquier acuerdo y negociación. Pero lo que no se puede permitir es chantajear con violencia. Eso sí, creo que ayer se demostró que no podemos tener relaciones con movimientos sociales que amenacen con violencia. Y ahí estuvo una gran organización, una gran coordinación entre el gobierno de México y el gobierno de la ciudad, y yo agradezco mucho esa coordinación, agradezco a la presidenta de la República todo su empeño y esta gran tarea de garantizar que pudiéramos coordinarnos muy bien, y así lo hicimos, y el resultado fue éxito rotundo.
0: Porque además
1: logramos garantizar a que la población, mira, Joaquín, eran miles de aficionados desde las 5 de la mañana aquí afuera del Zócalo, prácticamente tocando la puerta para poder entrar al FanFest del Zócalo. Y además los aficionados que fueron al estadio también cumpliendo con todo, aun cuando teníamos calles que no estaban abiertas, se organizaron, llegaron temprano. Y bueno, pues la afición ganó el día de ayer y la población pudo tener derecho a gozar de un mundial.
0: No solo ganó la afición, claro, ganó la ciudadanía. Ganamos quienes vivimos en esta ciudad porque vimos que hay un gobierno, y la instrucción vino de la presidenta, que es capaz, cuando quiere, hacer respetar el derecho de las mayorías por encima de la violencia y la provocación de una mini minoría.
1: Mira, aquí en la Ciudad de México, nuestra presidenta fue jefa de gobierno y pues ya llevamos varios años que los gobiernos democráticos han estado al frente de esta ciudad, y es muy importante dejar claro, las manifestaciones se permiten, pero el uso de la violencia, impedir que se pueda llevar a cabo un evento tan importante como es el Mundial, eso tampoco puede ser posible. Entonces nos toca a los gobiernos conciliar esos dos derechos, derecho a las manifestaciones y derecho a transitar y a poder llevar a cabo un conjunto de tareas que se tienen que hacer en la ciudad o de eventos tan importantes como el Mundial. Y también sí, a disfrutar. Joaquín, tuvimos 18 festivales futboleros que fueron un éxito a lo largo y ancho de la ciudad.
0: Y además, bares, restaurantes y la calle. A ver, Clara, ayer de repente la Ciudad de México volvió a ser lo que era la Ciudad de México, y también en forma simultánea la Ciudad de México dejó de ser lo que era la Ciudad de México, sobre todo cuando vienen los militantes de la coordinadora en un operativo, en un mecanismo que han hecho efectivo durante años con gobiernos de todos los partidos, de paro plantón en la Ciudad de México, negociación, dinero y regreso, y así ha sido cada año desde 1997 que se fundó, 1979, perdón, que se fundó en Tuxtla Gutiérrez.
1: Fíjate que el día de ayer en esta ciudad se pudieron movilizar más de 500,000 personas en medio de movilizaciones y de sectores que estuvieron aquí en la ciudad haciendo presión. Más de 500,000 de personas pudieron trasladarse al estadio, trasladarse al FanFest, al Zócalo, trasladarse a los 18 festivales futboleros y después regresar al Ángel, y todo aquí en el centro de la ciudad. Así que lo que sucedió ayer es que, independientemente de las manifestaciones, la ciudad avanzó, la ciudadanía ganó y pudo desarrollar todas las actividades que quería hacer.
0: ¿Y sabes qué, Clara, que es muy importante? Sin ni un descalabrado. Eso es fundamental.
1: Así es. Independientemente, eso es lo más importante. Como dices, se pudo llevar a cabo este mundial en forma pacífica, sí, con incidentes, sí, con algunas situaciones difíciles, pero como lo dijimos, la policía jugó un papel impecable. Jugó un papel siempre respetando los derechos humanos y garantizando que todos pudieran cumplir con su tarea, y en este caso fue permitir que la gente pudiera vivir el mundial.
0: Porque tú hablas de los centros, el Fan Fest y todo esto. No, a ver, ayer todos los bares de la Ciudad de México, todos los restaurantes de la Ciudad de México estaban que no cabía la gente. Y estos son, no sé si estará en esta contabilidad, yo creo que se queda corta si agregas a todos estos cientos de miles de personas. Y algo que comentaba Clara con el doctor Lozano, es un reencuentro en la calle de personas cuando hoy se vive esta crisis de soledad, que es mundial, en México no es una excepción, que llegaron en la euforia y en la alegría que solo dan los deportistas, abrazarse con desconocidos.
1: Sí, creo que lo que dices es relevante, Joaquín, coincidimos. El fútbol ha unido pueblos, ha unido naciones. No hay como compartir una alegría, no hay como vivir un momento muy emocionante al lado de muchos más. No hay como garantizar la diversidad de la población en esta ciudad. Esta ciudad abre sus puertas a todas las culturas, a todas las naciones, a vivir la alegría del mundial, la pasión futbolera, y aquí en esta Ciudad de México, que se convierte en una gran ciudad mundialista, llevamos a cabo toda esta actividad sin violencia, construyendo paz, construyendo estos lazos de solidaridad, una ciudad que no discrimina, una ciudad que no excluye, una ciudad, como siempre hemos dicho, sin machismo, sin clasismo, sin racismo, una ciudad que abre su corazón grande a todos los que nos vienen a visitar y a su propio pueblo.
0: Gracias, Clara. Mira, no tenemos más tiempo, pero me quedan pendientes lo que me están diciendo las personas, y por eso vamos a hacer un compromiso de una segunda parte de la entrevista, sí, para hablar de las pintadas, de las obras inconclusas, de los baches y de los, en fin, de todo lo que está pendiente en esta Ciudad de México, que yo creo que en un momento tiene que recuperar, como recuperó ayer, su alegría, su esplendor, que pasa de un modo muy importante por la obra pública y por recuperar la belleza de esta ciudad que amamos y queremos.
1: Así es, Joaquín, con mucho gusto nos volvemos a ver, y además te hago una invitación a ti y a tu familia a que recorramos juntos el jardín flotante, que veas y ahí platicamos de las más de 2,000 obras que hicimos y que el Mundial fue un acelerador para que pudiéramos cumplir obras para la población, para el bienestar. Y ahí platicamos sobre las pintadas y sobre todo este conjunto de señalamientos que desde mi punto de vista han sido más para descalificar. Pero, ¿te parece? Yo espero que me puedas decir un sí y que podamos recorrer este lugar.
0: Y ver lo que se quedó por hacer y ver cuándo se va a recuperar, porque ayer algunos violentos sí dañaron las vías del tren ligero, que no se puede utilizar. No sé si ya se habrá recuperado.
1: Desde ayer a las 8 de la noche lo recuperamos y está funcionando el tren ligero, que le llamamos Ajolote. De ahí empezó también la discusión, porque acuérdate de todo, pero ese tren desde las 8 de la noche está funcionando para la población.
0: Y también te voy a preguntar por tu gusto por los ajolotes.
1: Por supuesto, ¿eh? Y te voy a platicar sobre lo que estamos haciendo para recuperarlos. Joaquín, nos tenemos que ver otra vez.
0: Bien, estamos pendientes para una segunda parte de esta entrevista, Clara.
1: Mucho gusto, saludo a toda tu audiencia.
0: Y nada más destacar una cosa, ya que estás aquí, el reconocimiento que hizo el gabinete de la mesa de seguridad Omar García Harfuch al operativo, y también destacar el rol de la Guardia Nacional en los operativos de ayer.
1: Y ver un saludo al secretario Omar García Harfuch, un reconocimiento y un agradecimiento por toda la coordinación y el trabajo que se llevó de manera conjunta, y por supuesto a todos los compañeros y compañeras de la Guardia Nacional que han estado acompañándonos en todo este proceso. Y como dije, a nuestra presidenta, Claudia.
0: Y del mismo ejército. Entonces estamos emplazados, Clara.
1: Sí, claro que sí.
0: Gracias.
1: Nos vemos, saludos.
0: Que estés muy bien, Clara Brugada, la jefa de gobierno, en esta primera parte de la entrevista. Después de los anuncios, la Comisión Anticorrupción del Congreso de Nuevo León aprueba iniciar un procedimiento de juicio político contra el gobernador Samuel García. El ejército activa de forma preventiva el plan DNH-3 en zonas de Guerrero por la depresión tropical 2E. Y los aficionados del Senegal no podrán ir al Mundial en Estados Unidos porque a todos les negaron las visas. Continuamos.
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11: Las mariposas saborean su comida usando las patas, donde tienen sensores químicos que detectan si la planta es apta a comestible.
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5: La presidenta Claudia Sheinbaum sostuvo una reunión con el cofundador y socio general de la firma financiera Andreessen Horowitz, Ben Horowitz. La mandataria coincidió con el empresario estadounidense que México es un ejemplo de confianza y certeza económica. La Secretaría de Seguridad mexiquense informó la detención de 3 presuntos miembros del cártel de Caborca, uno de ellos identificado como el sobrino del narcotraficante Rafael Caro Quintero. Los detenidos son acusados por los delitos de extorsión y contra la salud. El narcotraficante condenado en Nueva York, Joaquín El Chapo Guzmán, envió una nueva carta al juez federal Brian Cogan en la que pide una oportunidad para demostrar que ha cambiado. Aseguró que su extradición estuvo manchada por calumnias de violencia por parte del gobierno mexicano. Informó Daniel Wellbanks. 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
0: Laura.
2: Normalistas de Ayotzinapa bloquean la caseta de Tlalpan. Llegaron en 18 camiones. La coordinadora reduce su plantón y reanuda movilizaciones en Reforma. La presidenta Sheinbaum dice que no se le cumplió a aquellos que querían mostrar a México en caos. Importante reunión de seguridad entre México y Estados Unidos. Acusan al alcalde panista de Metepec, Fernando Flores, de abuso de autoridad y lesiones. Desalojan al Papa León XIV del avión comercial que lo llevaría de Tenerife a Roma por problema técnico antes del despegue. Se tuvo que ir en avión militar. Joaquín.
0: Gracias, el del rey. Ulises, en la caseta.
12: Efectivamente, Joaquín, ha terminado ya esta manifestación con parte de los integrantes de la Normal Rural Raúl Isidro Burgos, donde en estos momentos pues se han registrado destrozos en esta caseta, han roto los cristales y después de estos pues con acto de bronca sin enfrentarse a la policía, han salido disparados en sus camiones rumbo a Cuernavaca, donde en estos momentos están en camino de nuevo a su lugar de origen. Mientras tanto, los policías empiezan a desactivar este operativo de seguridad que se mantenía en la casota después de darle seguimiento durante toda la semana. Joaquín,
0: gracias, Ulises. Gracias, Ulises, don Pepe.
13: Buenas tardes, Joaquín. Buenas tardes al auditorio de Radio Fórmula. Para revivir la noticia de la Torre Centinela, en la cual estarían funcionarios mexicanos y estadounidenses para colaborar a la seguridad de Ciudad Juárez y El Paso, Texas, desde la perspectiva fronteriza, mis amigas jornaleras enviaron a uno de sus mejores cronistas para denunciar el colaboracionismo del gobierno de Chihuahua. Por supuesto que no escandaliza la distorsión chilanga de la realidad de las ciudades de la frontera, pues hay que verla como una maniobra electorera. Incomprensible, porque todas las encuestas desde el año pasado muestran la amplia ventaja que tiene Morena para ganar la gubernatura y la alcaldía de Juárez. La maniobra electorera de los mandos chilangos de Morena prueba la razón del ensayo de tu hijo Joaquín, en el cual él hablaba de que la frontera norte está un tercer México. Gracias, Joaquín.
0: Gracias, don Pepe.
13: Y feliz fin de semana.
0: Igualmente, don Pepe, muchas gracias. Bueno, sigue la reunión ahí en la Embajada de Estados Unidos en materia de seguridad, con funcionarios de seguridad del gobierno de Estados Unidos que vinieron. El anfitrión es el embajador Ron Johnson por parte de México. Tengo confirmado al jefe de la oficina, el jefe de la mesa de seguridad, el secretario Omar García Harfuch. Debe haber también representantes de la defensa, que no tengo confirmados, de Marina, de la Fiscalía General de la República. ¿En dónde? En la Embajada de Estados Unidos, cuando hoy, en este momento, están reunidos en un momento fundamental en la relación bilateral, marcada por el tema de la inseguridad y de la narcopolítica. Bien, eso es todo, gracias, buenas tardes, ya nos vamos. Yo soy Joaquín López Dóriga y como siempre le agradezco a usted que me escriba, que me llame, pero sobre todo y en especial le agradezco, usted lo sabe muy bien, que me escuche y ahora que me vea y que me siga en las redes. Gracias, pues, por eso los dejo con Marion y con Risco y nos vemos mañana a las 3 de la tarde. ¡Feliz fin! ¡Que le vaya muy bien!
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14: Una jueza de Tamaulipas le otorgó una suspensión provisional a José Antonio Cortés Huerta, Titán, identificado por el gobierno federal como líder huachicolero, con lo que quedaría libre en los próximos días. Aunque durante el Mundial de Fútbol se permitirá el consumo de bebidas alcohólicas en el denominado corredor FIFA, que abarca Monterrey y Guadalupe, las autoridades municipales aclararon que habrá restricciones y llamaron a mantener la moderación. La Fiscalía General de Justicia ha recibido ya 7 denuncias por presunto fraude en la venta de boletos para los Juegos del Mundial de Fútbol que inició esta semana. Luego de ser sorprendidos en flagrancia realizando descarga de escombro en el río Pesquería, 2 hombres fueron detenidos en el municipio de Escobedo, Nuevo León. Con 4 décadas de música, más de 50 millones de discos vendidos y un legado que ha trascendido generaciones y fronteras, la banda Maná celebrará este importante hito con una serie de presentaciones únicas que recorrerán algunos de los escenarios más emblemáticos de la región. Alejandro Hood, Hot City Manager de FIFA en Monterrey para la Copa del Mundo, solicitó a los aficionados informarse acerca de los operativos que se implementarán durante los días de juego en la entidad, información que han difundido por diferentes canales y plataformas de la FIFA, así como del gobierno del estado y autoridades municipales, así como los medios de comunicación. 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
17: El colibrí es una de las aves más pequeñas y fascinantes del mundo. Su capacidad para batir las alas hasta 80 veces por segundo le permite mantenerse suspendido en el aire y volar hacia atrás, algo único entre las aves. Se alimentan principalmente del néctar de las flores, cumpliendo un rol vital como polinizadores. Sus colores brillantes y metálicos los convierten en pequeñas joyas vivientes que habitan mayoritariamente en América.
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20: Es 12 de junio. Ya pasó la inauguración del Mundial. Yo siento que me pasó un tráiler por arriba. ¿Usted no? De emociones, de muchas cosas para procesar. Usted disculpará incluso la voz que, sí, me la acabé, la verdad, el día de ayer en el Estadio Azteca, entre la lluvia y todo lo demás, porque pues sí, también se vale emocionarse, y cuando México juega, para mí es imposible no emocionarme. Quiero que usted me cuente cómo lo vivió. En el canal de Telegram Cancha Completa con Marion Reimers. Estamos también en YouTube en el 103.3 de su FM, en 970 de AM. Y sí, vi a los chinelos, vi a los mariachis, vi a la banda, vi a las madres buscadoras, vi a un despliegue policíaco impresionante. Tuve oportunidad de habitar esa contradicción y ese contraste, de emocionarme hasta las lágrimas con un estadio azteca lleno de banderas, como si fuera el 86. Yo no lo viví, pero es como si me hubiera metido en un túnel del tiempo, quizás. Y también conmoverme hasta las lágrimas con tanta necesidad y tanto dolor en nuestro país. Todo eso nos lo presenta el Mundial. Y todo eso se lo voy a contar yo en Cancha Completa. Abróchese los cinturones, vamos a despegar. Tengo titulares, Quique, vámonos.
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20: En el cierre de la primera jornada del Grupo A, Corea del Sur arrancó con un triunfo en su camino en el Mundial al vencer 2-1 a Chequia, resultado que los deja en el segundo sitio, igualado en puntos con México, pero con menor diferencia de goles. Mexicanos y coreanos se enfrentarán el próximo jueves 18 de junio en Guadalajara. Ahora, este segundo encuentro ya nos dejó la primera muestra de que los partidos del Mundial no van a estar llenos, más allá de lo que Infantino quiera contarle. Ya sabemos que les encanta la mentira, porque dijo que habían vendido más de 6 millones de boletos el miércoles, pues yo no veo dónde. A pesar de que la cifra oficial de la asistencia al estadio de Guadalajara fue de 44,985 personas, o sea, el 98% de la capacidad, eran notorias. O sea, es que nos están echando luz de gas. ¿Qué creen que no vemos? Las franjas de asientos vacíos en la zona para el Hospitality, que esa es la que costaba hasta 86,000 pesos. Voy a ir a Guadalajara más tarde con Alberto Campos. Autoridades de la Ciudad de México reportaron una asistencia de 500,000 de personas entre el Estadio Ciudad de México y los festivales futboleros de la capital durante la inauguración. De acuerdo con el gobierno, 80,000 personas acudieron al estadio, 100,000 al FanFest del Zócalo, 200,000 a los festivales en las alcaldías y 120,000 se congregaron en el Ángel de la Independencia para celebrar el triunfo de México. La jornada inaugural también dejó desafortunadamente tensiones fuera de la postal festiva, reportes de disturbios en Avenida del Imán, daños a instalaciones y vehículos, una persona detenida y posteriormente liberada, además de atenciones médicas en el FanFest y en las inmediaciones del estadio. Organizaciones de derechos humanos denunciaron bloqueos y uso de fuerza policial contra manifestantes, entre ellos las madres buscadoras, colectivos universitarios y movimientos sociales. Y a pesar de que hay gente allá afuera que dice que hay que tirarles balas de goma y no sé qué tanto, y además se dicen periodistas, el derecho a la protesta es parte de una democracia. Estados Unidos debuta hoy en el Mundial 2026 ante Paraguay en el SoFi Stadium de Los Ángeles, en un partido que marca el arranque del camino para el último de los tres países anfitriones. El equipo de Pochettino llega con la misión de responder en casa frente a una selección de Paraguay que ya demostró en la eliminatoria sudamericana que puede competir. Más allá de lo deportivo, este debut también estará atravesado por el contexto social en Los Ángeles, con tensiones migratorias, organización comunitaria y el papel de un estadio que ya fue escenario de negociaciones laborales. Voy a ir más tarde a Los Ángeles para contarle si va a estar ICE o no. Jibril Rayouf, presidente de la Federación Palestina de Fútbol, afirmó que no le fue concedida la visa estadounidense para asistir al Mundial pese a estar acreditado e invitado como dirigente federativo. Rayouf se encuentra en Ciudad de México luego de asistir al partido inaugural, pero sigue a la espera de autorización para entrar a Estados Unidos, un caso más que demuestra que el discurso de FIFA en torno a un torneo de unidad global no es real, porque no es el único episodio. Hay que recordar que Irán también denunció que parte de su personal directivo y ejecutivo no recibió visas para ingresar a Estados Unidos, mientras que el árbitro somalí Omar Artan, yo le conté de él en este espacio, estaba designado para hacer historia como el primer silbante de Somalia en una Copa del Mundo, fue rechazado al llegar a Miami y quedó fuera del torneo. ¿Se acuerda de lo que decía Trump de este país, de Somalia? Bueno, si no, échele una googleada porque no lo puedo repetir al aire. Y ya que hablamos de este árbitro, la UEFA le respondió a la FIFA y a Estados Unidos luego de que no le permitieran la entrada a pitar su primera Copa del Mundo. El organismo europeo anunció que el somalí será el encargado de dirigir el partido de la Supercopa de Europa a disputarse el 12 de agosto en Salzburgo entre el PSG, campeón de la Champions, y el Aston Villa, ganador de la Europa League. También hay tensiones políticas en el fútbol y esta es una de ellas entre UEFA y FIFA. Japón sufrió una dura baja antes de su debut. Wataru Endo, capitán de la selección y mediocampista de Liverpool, quedó fuera del torneo por una lesión en el pie. No logró recuperarse. La Federación Japonesa confirmó que Shuto Machino tomará su lugar en la convocatoria. Y como no todo es mundial y fútbol, la cancha completa, yo se la prometí, el equipo femenil mexicano de tiro con arco recurvo avanzó a la final de la tercera etapa de la Copa del Mundo en Turquía. Alejandra Valencia, Ana Paula Vázquez y Ángela Ruiz aseguraron ya su medalla y pelearían por el oro ante China luego de vencer a Corea del Sur, que son además potencia en una semifinal de alto drama que se definió por la flecha de oro. México también tendrá actividad clave en el arco compuesto. Andrea Becerra enfrentará a la estadounidense Savannah O'Donoghue en las semifinales individuales, mientras que Sebastián García buscará su pase a la final. Wimbledon evitará por ahora la protesta de las y los tenistas tras anunciar un aumento del 20% en la bolsa de premios para la edición del torneo. La decisión fue recibida como una señal de intención por los representantes y jugadores de la ATP y las tenistas de la WTA, después de que en Roland Garros las principales figuras impulsaran un boicot a medios como respuesta al descontento por el reparto económico. Aún así, el conflicto no está cerrado. Las y los tenistas siguen exigiendo una participación más justa en los ingresos, un fondo de bienestar y mecanismos formales de representación. Y en la Fórmula 1, Pierre Gasly recuperó oficialmente el podio del Gran Premio de Mónaco luego de que la FIA revocara las dos sanciones de 5 segundos que lo habían mandado del tercero al séptimo lugar. Alpine apeló la decisión y 5 días después, los comisarios ya reconocieron que hubo un error de medición en el pit lane, por lo que el francés vuelve a quedar tercero en la carrera más icónica de la temporada. Con este cambio, Isaac Hadjar pierde el podio y cae al cuarto puesto. La FIA y la Fórmula 1 deberán poner mucha más atención a la precisión de los sistemas de control y la consistencia de las sanciones. Imagínese, termina usted en el podio y luego pues le dice que su mamá es que siempre no. Bueno, y tengo mucho más con José Luis Cuevas, el pintor. Adelante.

¿Cómo estás, Marion? Qué gusto saludarte. Buenas tardes a toda la gente de Cancha Completa. Así es, la selección mexicana de fútbol continúa trabajando en el centro de alto rendimiento. Hoy abrieron unos espacios, 10, 12 minutos para tener aspectos, un trabajo regenerativo donde prácticamente no permitieron que se viera nada, además de que tácticamente el equipo comenzará a trabajar el fin de semana. Lo que sí es que Javier Aguirre se llevó mucha tarea después de lo que vio el día de ayer con un equipo surcoreano que remontó a los checos y que terminó por ganar el partido. Va a ser un juego clave para buscar el liderato del sector y bueno, destacar el día de hoy que el equipo mexicano estará haciendo doble sesión, ya en la vespertina seguramente trabajarán algo táctico y van a comenzar a buscar ese reemplazo de César Montes, todo apunta que sería Edson Álvarez para no moverle tanto, pero va a trabajar diferentes opciones, incluso Luis Romo puede ser opción o el propio Israel Reyes. Vamos a ver qué termina por decidir. Pues ahí está el reporte, Marion, de lo que se vive en el entorno de la selección mexicana de fútbol. Tendremos todo el detalle de lo que suceda también más adelante, tanto en el partido de Canadá como lo que sucederá con Estados Unidos hoy por la noche.

Bueno, pues muchas gracias al pintor. Yo le cuento que vamos a estar enlazándonos a Guadalajara, a Los Ángeles. Vamos a hablar de básquetbol porque las finales de la NBA están de locura. Y tengo a Juan Villoro que me cuenta cómo vivió la inauguración del Mundial ayer en el Estadio Azteca. Pues regresamos a Cancha Completa.

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1: La selección de Canadá es una de las anfitrionas de esta Copa del Mundo. El equipo dirigido por Jesse March buscará hacer historia este verano, ya que nunca ha podido sumar un solo punto en mundiales. El equipo de la hoja de maple tiene en su haber los mundiales de 1986 y 2022, mientras en México fue último lugar. Hace 4 años fue penúltimo, marcando solo 2 goles. El primero en su historia mediante su gran figura, Alfonso Davies. Canadá será cabeza del grupo B y sus rivales serán Bosnia, Qatar y Suiza. Sus figuras son Alfonso Davies del Bayern Múnich, Jonathan David de la Juventus e Ismael Koné del Sassuolo.
2: Alfonso Davies, who scores their first ever goal at a World Cup final.
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14: Google anunció una nueva función para usuarios de Android que tiene como propósito protegerlos de estafas por suplantación de identidad en llamadas hechas con voces creadas con inteligencia artificial. La nueva función permite identificar las llamadas de estafadores, responde en tiempo real y cuando detecta patrones sospechosos, envía una alerta al usuario, ya sea por sonido, vibración o con un aviso visual, por lo que aún si escuchas la voz de tu madre o de tu mejor amigo, sabrás que se trata de un fraude. Esta tecnología se basa en el protocolo de servicios de comunicación enriquecida, RCS, que vincula digitalmente el número de teléfono con los dispositivos móviles de Android. Así, cuando se llama a otro usuario, este recibe una señal de confirmación silenciosa para verificar la legitimidad de la llamada. La nueva función ya está disponible para los teléfonos Pixel de Google y se habilitará progresivamente en dispositivos con Android 12 durante 2026. Informó Aide Rivera. 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
19: De regreso en Cacha Completa, vamos a seguir hablando de la actividad del Grupo A. Ayer no únicamente jugó México, sino también los otros rivales de su grupo, que son Corea y República Checa o Chequia, como usted quiera decirle. Lo gana Corea 2-1, y eso le da obviamente una ventaja por diferencia de goles a México en el sector. Entonces México líder de su grupo. Desde Guadalajara está Alberto Campos para contarme cómo recibió Guadalajara este partido, cómo estuvo el tema del tránsito, hubo tanto caos como acá en la Ciudad de México. Beto, te saludo con muchísimo gusto, qué placer tenerte aquí, cuéntame, ¿cómo estás?
0: ¿Cómo estás, Marion? Te saludo con mucho gusto. Así es, nos encontramos en la Perla Tapatía después de lo que pasó el día de ayer en el Estadio Guadalajara, concretamente con el juego entre Corea del Sur y su similar de Chequia, que como bien señalas, ganaron los coreanos 2-1, un partido sumamente interesante. Sin embargo, el equipo coreano terminó tomando las riendas del encuentro, teniendo las jugadas más claras y por ende termina consiguiendo la victoria. Recordar que el equipo europeos había ido adelante en el marcador y sus grandes calidades, sus grandes individualidades terminaron por pesarle, y que justamente el equipo que dirige el técnico Bom consiguieron sus primeros 3 puntos dentro de esta competición. Algo a destacar, Marion, es que en un principio se había anunciado que el lleno estaba asegurado, sin embargo, ya en la realización del encuentro fue un número muy bajo por el que se había anunciado.
19: A ver, cuéntame un poco eso, porque se veía con toda claridad en la transmisión que ese estadio no estaba lleno, Beto. O sea, la FIFA reporta 98% de ocupación, son, déjame revisar el dato, 44,985 personas lo que reportan, pero todas las zonas de hospitality, que son las carísimas, que son las primeras que la FIFA buscaba vender, pues no se veían ocupadas.
0: Totalmente de acuerdo, ese es el frijol en el arroz, ¿no? Como se le dice comúnmente, faltaron muchas personas, quedaron asientos vacíos, pero insisto, hoy parece que la FIFA terminó por mentir después de dar esos datos que, como bien destacas, se había anunciado prácticamente el lleno. Se habían anunciado cerca de los 50,000 aficionados, que es lo que le cabe al Estadio Guadalajara. Sin embargo, insisto, el número fue realmente bajo a como se había anunciado. Vamos a ver qué es lo que depara. Quiero pensar que para el juego contra México la próxima semana estará lleno ese estadio.
19: Bueno, eso por lo menos, Beto. Ahora cuéntame un poco Guadalajara, cómo lo vive. Yo estuve allá el fin de semana pasado y veía mucho más ambiente mundialista que en la Ciudad de México. Y lo digo porque la gente estaba, digamos, más contenta con las camisetas. Ya había como un ánimo popular distinto. ¿Tú coincides con esto? ¿Cómo se vivió también? Porque el FanFest, una locura, ¿no? Para el partido de México.
0: Totalmente de acuerdo. El día de ayer nos dimos una vuelta por el Fan Fest con nuestro compañero Enrique Hernández. Había un gran ambiente por parte de la afición mexicana, que evidentemente en su mayoría era afición del tricolor. Vimos también a bastante gente, coreanos incluso, portando la playera de su selección, que se habla de que estuvieron cerca de los 20,000 aficionados de dicho país, más o menos, o un poco más, en toda la Perla Tapatía. Incluso vimos un gran ambiente, por supuesto, insisto, en el Fan Fest, pero después nos dimos una vuelta también al estadio que fue donde se realizó este encuentro, y fue relativamente el viaje un poco rápido. Fue aproximadamente media hora del Fan Fest, que es el centro de Zapopan. Nos trasladamos al estadio y fue ese tiempo, media hora. Me parece que fue rápido el trayecto de esa distancia que te comento, Marión.
19: Ya, ok. Y en términos de seguridad, Beto, ¿hay alguna incidencia por allá? ¿Cómo está el público extranjero también? Porque recordemos que con la captura del Mencho, pues Guadalajara estaba en el ojo del mundo.
0: Totalmente de acuerdo, te puedo asegurar que está totalmente tranquilo aquí en Guadalajara. No se suscitó algún tema de violencia el día de ayer dentro del estadio y a las afueras del recinto, que como bien comento, ahora se le llama Estadio Guadalajara, pero afortunadamente saldo blanco en lo que fue en la realización del partido entre Corea del Sur y Chequia. Y ya lo habías comentado, Marion, me parece que Corea del Sur es el rival más fuerte para el equipo mexicano, tomando en cuenta las grandes individualidades que tiene el caso de Son, ¿no? Que sabemos toda la trayectoria que tiene con Los Ángeles FC, con el Tottenham, incluso ganando títulos. También el caso del jugador del Paris Saint-Germain, en este caso Lim Kang-hin, además de Kim Min-jae, que juega en el Bayern Múnich. O sea, es decir, Corea del Sur se da el lujo de tener a futbolistas en el bicampeón de la Champions League, además del campeón de la Bundesliga.
19: Es correcto. Beto Campos, desde Guadalajara, te agradezco mucho y te envío un fuerte abrazo. Estaremos reportando la próxima semana también desde allá con el partido entre México y Corea. Gracias, Beto Campos.
0: Saludos, buena tarde. Nos vamos a echar una buena torta ahogada.
19: ¡Uf! ¡Qué envidia! ¡Qué envidia! Bueno, pues saludos hasta Guadalajara y saludos a usted también. Cuénteme en el canal de Telegram Cancha Completa con Marion Reimers, ¿dónde es que usted se encuentra y cómo vive el Mundial? Quizás cuénteme también cuál es su recuerdo más bello de una Copa del Mundo. Bueno, ya le decía, estamos en todos lados. Vamos a ir a Los Ángeles con Humberto Barrera porque hoy Estados Unidos debuta ante Paraguay en el SoFi Stadium de Los Ángeles. Amenazaban con huelga en ese estadio. Quiero también saber cómo se vivió el debut de México ayer y si la conversación gira en torno a Estados Unidos y el Mundial, o más bien la gente está enfocada en lo que pasó con México y quizás en las finales de la NBA. Cuéntame todo esto, Humberto Barrera, que tengo muchas dudas. ¿Cómo te va?
18: Hola, ¿qué tal, Marión? Efectivamente, te saludo desde ya las tierras mundialistas aquí en Los Ángeles. Efectivamente, Marión, el día de ayer en la selección de México, bueno, se vivió un gran ambiente en el centro de esta ciudad de Los Ángeles, en una Casa México que se le nombró a través del consulado mexicano y la Casa de la Cultura de Artes Mexicanos. Se dio cita muchísima gente, casi 2,000 personas asistieron a ese solo lugar, que es un lugar pequeño. Sin embargo, en el Coliseo Memorial de Los Ángeles estuvo repleta la cancha, totalmente llena de los aficionados mexicanos. Por supuesto, hay que recordar que Los Ángeles es en donde más mexicanos hay, después de la Ciudad de México y de Chicago, por supuesto, también. Así es que se vivió un gran ambiente. A hoy le toca el turno a la selección de Estados Unidos, que debuta ante Paraguay en el SoFi Stadium un poco más tarde, a las 6:00 p.m. Será dando el pitazo inicial. Y bueno, sí, Marión, en lo que se refiere a los trabajadores, pues finalmente llegaron a un acuerdo y vaya que les fue muy bien, porque les van a pagar hasta $40 la hora a estos trabajadores que sirven las bebidas, las comidas, que en su mayoría son de origen latino, de origen mexicano, por supuesto. Y bueno, en cuanto a lo de autoridades federales y su presencia, pues han precisamente informado las autoridades federales que agentes de ICE estarán presentes como vigilantes. Sin embargo, pues la gente tiene temor en asistir. Lo que sí te puedo decir es que también ya están las vendidas, los asientos, la asistencia totalmente vendidas. Más de 70,000 aficionados estarán llegando al SoFi Stadium. Eso lo anunció oficialmente la FIFA, Marion. Así es que pues se vive un gran ambiente, tanto de emoción como de preocupación.
19: A ver, y yo te diría ahí, ¿hay muchas conversaciones de Estados Unidos en torno al Mundial o están más enfocados en el básquet?
18: No, por supuesto que hay mucho ambiente futbolístico entre los norteamericanos originarios de este país. Hay mucho ambiente, hay muchos norteamericanos que vimos ayer en los diferentes fanfests, en donde vestían la playera de México, iban con sus esposas, con sus niños, con playeras de México. Están muy involucrados en el fútbol soccer. Hay que recordar que en Estados Unidos, en un reciente estudio, se informó que 62.5 millones de norteamericanos están involucrados en el fútbol soccer, es decir, ha crecido bastante. Hablábamos en una alfombra azul en el Coliseo de Los Ángeles con Mia Hamm, la estadounidense perteneciente al

0: porque yo no lo compro. Tengo mucho más con José Luis Cuevas, el pintor. Adelante.
1: Gracias, Marion. Así es. Vaya partido. El día de hoy no se llenó el estadio de Toronto para lo que fue el partido de presentación de la selección de Canadá enfrentando a Bosnia. Un partido donde también sigue Canadá sin poder ganar un partido de Copa del Mundo. Estuvo en el 86, no metió ni siquiera gol. Después, hace 4 años en Qatar, el primer gol fue de Alfonso Davis, después un autogol, 2 goles, pero no había podido ganar y sigue sin poder ganar. Empate ante Bosnia.
0: Pausa en cancha completa, pero ya regreso. Vamos a hablar también del básquetbol de la NBA y tengo a Juan Villoro con su análisis de lo vivido ayer en el Estadio Azteca.

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11: El jugador más veterano. La experiencia también tiene un lugar especial en la competencia más importante del fútbol. A lo largo de la historia, algunos futbolistas han competido con más de 40 años, demostrando que la disciplina y el profesionalismo pueden prolongar una carrera deportiva al máximo nivel. Estos jugadores suelen convertirse en líderes dentro del vestidor y ejemplos para las nuevas generaciones. Participar en este evento requiere un nivel físico extraordinario sin importar la edad. El fútbol demuestra que los sueños pueden mantenerse vivos durante décadas.
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13: Zinedine Zidane, leyenda absoluta de las Copas Mundiales que vivió de todo en sus tres participaciones.
14: Francia 1998, la hazaña.
13: Fue su mejor participación por primera vez en la historia, campeón con Francia, en casa y derrotando a Brasil, autor de dos goles. Corea-Japón 2002, el fracaso. Fue su peor participación al llegar con una lesión. Francia.

0: se despidió prematuramente. Alemania 2006. El retiro. Alcanzó su máximo nivel y llegó hasta la final. En la prórroga con Italia, Sisu cayó en la trampa.
1: Pasa, Zinedine. Oh, no.
0: Su despedida de las canchas quedó marcada para siempre por el cabezazo a Marco Materazzi.
2: Vivo con esto de hace... ¿cuánto? Así que esto no va a cambiar.
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5: Bueno, y continuamos digiriendo lo acontecido ayer en la cancha del Estadio Azteca. Yo le quiero decir a Estadio Azteca siempre porque es parte de mi corazón y así lo vivo. Me imagino que muchas personas también, a pesar de las imposiciones de la FIFA. Y no sé cómo se sienta Juan Villoro con esto, a quien saludo con muchísimo gusto en este espacio. Me encanta platicar con él y la enorme generosidad de tu tiempo, Juan. Pero pues imposible no decirle Estadio Azteca, y además después de lo vivido ayer menos, ¿no?
6: Desde luego, Marion, fíjate que mi abuela tuvo el tino de comprar unas plateas en los años 60, cuando se estaba construyendo el estadio, de modo que he podido acompañar la historia del Coloso de Santa Úrsula, al que siempre le diremos Estadio Azteca.
5: Oye, Juan, cuéntame, ¿cómo le hiciste ayer? ¿Desde qué hora llegaste? ¿Cómo viviste toda esta peregrinación que hicimos varios de nosotros al estadio?
6: La logística de acceso fue verdaderamente impresionante, como sabemos, porque la ciudad estaba sitiada y las condiciones impuestas por la FIFA con su famoso perímetro de seguridad que hace que la gente de Santa Úrsula requiera de salvoconductos para entrar y salir de la zona donde vive, era algo tremendo. Yo tomé la decisión de irme a dormir al centro de Tlalpan, donde tengo familia. Entonces, de plano, me cambié de casa para poder ir caminando al estadio. Es una de las cosas que tenemos que hacer los mexicanos. De pronto, pues, establecí una relación afectuosa más estrecha con una rama de la familia para que me dieran asilo.
5: Oye, y Juan, yo hablaba hace unos días, la semana pasada, de la disonancia cognitiva que me genera este mundial. Y ayer pude volver a evitar esa contradicción de ver, por un lado, las personas con mantas de los desaparecidos, las madres buscadoras, y metros a un costado, a una familia tomándose fotos frente al estadio y viviendo toda la algarabía y el jolgorio que era esto. Pasaba, yo veía mariachis, veía los chinelos, y me conmovía hasta las lágrimas lo contrastante que es este país y esta ciudad. ¿Tú cómo lo viviste?
6: No, tienes toda la razón. Lo que estructura la vida mexicana es el sentido de la fiesta y de la ceremonia, y la fiesta y la ceremonia a veces tienen algún tono luctuoso. Somos un país de carnaval, pero también somos un país de apocalipsis, y en ocasiones, y esto tiene que ver con lo que tú señalas, somos un país de carnaval en el apocalipsis, es decir, las dos cosas se juntan y lloramos de alegría y minutos después de tristeza. Entonces, estar ahí viendo tantas causas justas de gente lastimada históricamente que no ha encontrado respuesta a sus legítimas demandas es desolador, y al mismo tiempo la alegría que da sentir que pertenecemos a un colectivo, que nos ilusionan los héroes provisionales que están en la cancha, todo eso pues nos llenó de confusión, y eso significa ser mexicano, que hoy en día es un deporte extremo.
5: Que no quepa duda, Juan. Y hablando de esos héroes que esperábamos ver el día de ayer, a los cuales en su momento la tribuna se entregó, pero después también me parece que dentro de las legítimas demandas estaba un fútbol más vistoso de parte del seleccionado nacional. ¿Cómo viste el partido? ¿La inauguración te dejó satisfecho? ¿Sentiste que quizás fue pues muy FIFA? Creo que incluso no tener mandatarios ahí, Salma Hayek se erigió quizás como la presidenta no electa de México estando ahí, y Gianni Infantino, que la instrumentaliza muy inteligentemente para que no le chiflen a él, ¿no? Porque pues nadie podía silbar a Salma Hayek.
6: Efectivamente, bueno, la inauguración yo prácticamente no la pude escuchar, el sonido local es un desastre, lo cual es terrible por la enorme inversión que se hizo para remodelar el estadio y porque antes se oía muy bien. Recordarás al legendario Melquíades que daba las alineaciones y claro, siempre prevenía de cualquier cosa que pudiera pasar, anunciaba que había un niño perdido en el túnel número uno, se escuchaba perfectamente el sonido. Hoy en día eso no fue posible, tengo la impresión de que Alejandro Fernández hizo un papel magnífico cantando el himno a capela con su voz extraordinaria. Más allá de eso fue difícil escuchar, pero la verdadera atracción era el público mismo, esa magia de estar juntos y esa entrega volcánica que por supuesto merecía un mejor resultado. En México, lo sabemos bien, el público hace más esfuerzo que los jugadores. Nos entregamos de tal manera que, bueno, la gente llegó en la mañana muchas veces recorriendo larguísimas distancias y estuvo generando algarabía todo el tiempo, y claramente la selección pues dejó a deber, cumplió con el trámite, desde luego. Creo que Quiñones jugó, como se dice, en otro partido, es decir, Quiñones tenía una calidad única que no era acompañada por sus compañeros. Por supuesto, también Raúl Jiménez hizo jugadas notables, Lira estuvo muy bien en la contención, pero el equipo, teniendo dos hombres más durante varios minutos, pues la verdad podría haber anotado algunos goles más. Aún así, pues el marco esplendoroso del Azteca creo que se mantuvo como la principal noticia de esta tercera inauguración de un estadio. Y qué bien lo que dices de Infantino. Yo creo que no hay una institución más odiada hoy en día que la FIFA.
5: Coincido contigo, Juan, y yo te preguntaría ¿Qué otras expectativas tienes en este mundial? ¿Cuál crees que quizás pueda ser el eje rector en cuanto a lo discursivo que nos presente este mundial? ¿O qué podría suceder que digas, bueno, esto verdaderamente, o qué ha sucedido que digas, esto verdaderamente sí no lo veía venir, ¿no? Por ejemplo, el involucramiento del presidente Donald Trump, ¿o hay algo que se pueda poner peor con la FIFA en este mundial?
6: Yo creo que hay un tema que me parece muy interesante, que fíjate que se ha fraguado un consenso crítico muy significativo entre comentaristas que hace tiempo jamás hablaban de situaciones relacionadas con la repercusión social del fútbol. En ese sentido, tú has sido pionera. Cosas que tú decías hace 10 años, hoy en día, colegas tuyos que son específicamente comentaristas deportivos, los escucho para bien hablando críticamente de la organización del mundial. Parecían tener antes una obligación de festejar la fiesta por la fiesta misma. No voy a ser yo quien hable negativamente de la organización del mundial. Hoy en día hay un consenso crítico mucho más maduro y yo creo que eso ha sido muy importante. Incluso en las manifestaciones populares, yo vi en una de las vallas que protegían la catedral de los maestros de la CENTE, pintas que decían: el mundial es del pueblo, no de la FIFA. Ayer saliendo del estadio vi otro graffiti que decía: el mundial del despojo. Es decir, las demandas populares que tienen que ver con desaparecidos, con maestros, con campesinos sin tierra, están también criticando a la FIFA. Y yo creo que este consenso es muy importante porque es un problema planetario. Realmente el abuso al que ha llegado la FIFA en nombre de la pasión futbolística es enorme. Yo creo que esto va a seguir calando hondo. Ha habido respuestas importantes. Me parece muy significativo que la presidenta haya cedido su lugar a Josette Cervantes, una indígena que es capaz de dominar hasta 4,000 veces la pelota con los pies descalzos, una mujer que escribe poesía en náhuatl de 21 años y creo que nos representa mucho mejor en ese palco de privilegio donde hay tanta gente cuestionable. Entonces, yo creo que esta reflexión es importante y no es casual que hoy en día en la Ciudad de México haya numerosas exposiciones de primer nivel que tocan estos temas en distintos ángulos: ciencia y fútbol en Universum de la UNAM, arte contemporáneo y fútbol en el Museo Jumex, fotoperiodismo en el Colegio Nacional y así sucesivamente, el Museo de Memoria y Tolerancia, que está haciendo una serie de reflexiones importantes sobre la discriminación. Me tocó participar en el Instituto de Investigaciones Jurídicas sin ninguna credencial en derecho, por supuesto, en una discusión sobre justicia y fútbol, en la que participaron árbitros, abogados, gente relacionada con la legislación, porque los futbolistas están prácticamente al margen de la Ley Federal del Trabajo. Son claro, esclavos de lujo. Entonces, este mundial, con todas sus contradicciones, ha traído una reflexión que yo espero que a la larga ayude a cambiar un poco los abusos que sufre el fútbol.
5: Qué interesante lo que mencionas, Juan, y me quedo con eso último y voy yo a reflexionar al respecto también, porque es un ángulo que no había considerado y es precisamente ese, que este mundial, quizás una de sus mayores virtudes es ser tan criticado, porque nos permite la apertura a la reflexión y atraer a la mesa esta clase de cuestionamientos. Juan, muy agradecida por tu tiempo en este espacio en Cancha Completa. Sabes que es tu casa.
6: Al contrario, querida.
5: Y me encantaría tenerte aquí más.
6: Las ideas de ruptura se convierten en el sentido común del futuro. Y muchas de las cosas que tú dijiste que parecían totalmente heterodoxas hace años, hoy en día empiezan a ser nuestro sentido común.
5: Muchísimas gracias. Juan Villoro en Cancha Completa. No se pierda su más reciente libro, Los Héroes Numerados, que es un libro bellísimo. Y por supuesto, escúchelo con nosotros aquí en Grupo Fórmula. Voy a hacer una breve pausa, pero regreso ya muy rápidamente.

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4: Los Royals y el Mundial. No solo la afición, sino que los Royals también participan en la fiesta del balompié cada cuatro años. En 1966, la reina Isabel II entregó el trofeo a Inglaterra en Wembley tras su histórica victoria. En Qatar 2022, el rey Felipe VI de España viajó a Doha para apoyar a su selección de la roja. Además de aparecer en el video de la presentación de la selección española, el rey vendrá a apoyarlos a un partido en Guadalajara. El rey Harald de Noruega, sus 89 años, fue quien presentó en un mood vikingo a la selección de fútbol. Y hay más, se espera que el príncipe William, que es muy futbolero, y su hijo George, viajen a Estados Unidos para apoyar a su selección. Sí, ellos también se contagian de este ambiente mundialista, y los veremos a todos gritando a su selección ¡gol! 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
7: La presidenta Claudia Sheinbaum informó que las cartas que le envía el vicealmirante Roberto Farías Laguna, preso en el penal del Altiplano en el Estado de México por huachicol fiscal, las ha enviado directamente a la Fiscalía General de la República para que ellos investiguen el caso. Padres y madres de los 43 normalistas de Ayotzinapa solicitaron una reunión con las Secretarías de Gobernación y de Relaciones Exteriores, así como con la Fiscalía General de la República, con el fin de pedir el esclarecimiento de la desaparición de sus hijos. Autoridades federales informaron que fue hallado con vida Eric Certuche, hijo de la diputada federal Rocío López, quien había sido secuestrado el pasado 10 de junio junto con su compañero de trabajo José Héctor Olivero en Ensenada, Baja California. Informó Itzel Vanegas. 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
13: Por segunda vez en la historia de los mundiales, Estados Unidos será anfitrión de la máxima fiesta del fútbol. Pero a diferencia de 1994, llega con una generación mucho más consolidada y competitiva. La gran figura y jugador más valioso es Christian Pulisic, con un valor de 50 millones de euros. Es el líder de un equipo que también cuenta con talentos europeos como Weston McKennie, Taylor Adams y Gio Reyna. Ubicados en el grupo D, junto a Paraguay, Australia y Turquía, los estadounidenses buscarán aprovechar su localía y convertirse en un contendiente este verano.
14: Brasil y Marruecos debutan este sábado 13 de junio en el Grupo C, en la ciudad de New Jersey, con un duelo de alto nivel futbolístico. La canariña, cinco veces campeona del mundo y ahora bajo la conducción de Carlo Ancelotti, buscará imponer su jerarquía desde el arranque con posesión, velocidad y talento ofensivo. Pero enfrente estará un Marruecos que ya demostró hace cuatro años su capacidad para competir ante grandes rivales, con orden defensivo, intensidad y transiciones peligrosas. El antecedente favorece a Brasil, pero el presente marroquí promete un partido cerrado, físico y de mucha exigencia. exigencia. 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
15: De regreso en Cáchara Completa, gracias por acompañarnos. A ver, yo sé que todo puede ser mundial, pero no, porque también había gente que en nuestro canal de Telegram me decía, ¿qué pasa con la NBA? ¿Qué pasa con el básquet? Mire, usted lo conoce a él por un sinnúmero de cuestiones. Talentosísimo comediante, guionista, escritor de libros. Está en Deportología está de vuelta solamente por tiempo limitado. Pero si hay alguien que sabe de básquet, es Diego Sanasi y su basquetera feliz. Querido Diego, qué gusto saludarte, ¿cómo estás?
16: Hey, compadre, estoy muy bien, muy contento de estar aquí. Gracias por tan bonito currículum. Ni yo lo mando de así de padre cuando busco chamba, entonces gracias.
15: Te voy a empezar a cobrar comisión, pero la verdad es que merecida. Me encanta tenerte aquí. Y a ver, cuéntame qué onda con los Knicks, qué pasó en el juego 4, cómo se puede dar una remontada de 29 puntos. O sea, ¿es real lo que estamos viendo o es un glitch en la Matrix? Ayúdame, por favor.
16: Estoy igual que tú. Es una locura lo que se está viviendo. Yo como que cada partido que está pasando de estas finales, hago memoria y digo, no pueden ser las mejores finales que he visto en mi vida, ¿no? No, o sea, okay. El año pasado se fueron a 7 juegos, tuvo la lesión de Haliburton, tengo el comeback de LeBron en el 2016 y de repente es como, no, creo que sí se están convirtiendo en las mejores finales por todas las implicaciones que están teniendo desde Nueva York, dándonos esta locura, hasta el nacimiento de la superestrella que puede llegar a ser Wemby, ¿no? O sea, como que se sienten muy finales como de parteaguas en la historia de la liga.
15: Ok, ok.
16: Y lo que está pasando, o sea, Nueva York, o sea, madre mía, lo bien que están jugando, y el comeback, pues, sí fue como esta mezcla, ¿no? De lo bien que jugó Nueva York y de repente, o sea, siempre está este dicho en el deporte que creo que es como a veces tú lo ganaste y a veces el otro equipo lo perdió.
15: Claro.
16: Y creo que este fue uno de esos pocos partidos donde fue la mezcla de los dos.
15: Claro, claro.
16: Que Nueva York dijo, a ver, no podemos perder un segundo en Madison Square Garden y San Antonio no supo ni qué hacer.
15: No, es que es increíble, o sea, porque coincido contigo, se tienen que complementar varios factores sí. En el deporte para que esta clase de cosas se den. Yo pienso en Anunobi, OG, que anota la canasta ganadora, termina con 33 puntos. A ver, pero la gente que no es clavada en el básquet, cuéntanos, ¿quién es él? Y es el tipo de jugador que tú esperarías ser el héroe en un partido como este, o más bien es un héroe desconocido.
16: Es un héroe desconocido. O sea, sí es un jugador muy importante en la rotación de Nueva York, pero es alguien que llegó en un cambio con Toronto hace unos años, que fue como de estos cambios que lo veíamos en papel todos y decíamos, está muy parejo esto, ¿no? Quien perdió a Nueva York y quien recibió, como que los dos equipos salieron muy bien. Claramente estábamos equivocados y salió mucho mejor parado Nueva York que Toronto. Pero sí, o sea, cuando tienes un equipo con Jalen Brunson y con Karl-Anthony Towns, realmente no dices como va a ser OG el que va a ganar, ¿no? Pero claramente se está convirtiendo no solo en los corazones de los fans de los Knicks, sino hasta en las opiniones de los periodistas expertos, que no me considero, pero que puedo leer, en el más claro candidato al MVP si los Knicks ganan, ¿no? Por todas las aportaciones que está haciendo a todos los partidos. Entonces sí es un héroe súper inesperado, pero ahora sí que el que necesitaba Nueva York, ¿no? Muy Batman, tal vez no el que necesitaba, el que merecía. No me acuerdo cómo era la frase de Dark Knight, pero sí. Esa frase es Eugene Unovi.
15: Esa frase es. Sí. Oye, dime una cosa, porque, a ver, yo me acuerdo de, o hago memoria y pensamos en 2016, ¿no? Remontando el 3-1 los Cavs de LeBron que le terminan ganando a Golden State. Pero los Spurs, o sea, no tienen a un LeBron. O Wemby ya está como a ese nivel para comandar quizás una remontada de esta índole.
16: No creo. No, creo que Wemby puede llegar a estar a ese nivel, pero no está aún. O sea, creo que estas finales nos están demostrando que a mí no me gusta hablar de eso, pero siempre te lo muestran los playoffs, que es la experiencia, ¿no?
15: Claro.
16: Que dices, como este equipo jovencito trae todo, trae las ganas, trae la actitud, trae el talento, pero no hay tanta experiencia y Wemby nos lo mostró. ¿no? Nos lo mostró en el error del juego 2, con ese pase a la espalda de Stephen Castle. Uh-huh. Este último remontada, los libres que falló, las forzadas de tiros de 3. Entonces creo que Wemby tiene todo para llegar a donde llegó LeBron, pero no estamos cerca todavía.
15: Y entonces pensemos, por ejemplo, en este partido. ¿Lo deja marcado o es algo que todavía podemos decir forma parte de su aprendizaje? Yo interpreto que quizás es más lo segundo, ¿no?
16: Yo también. Depende a quién le preguntes, ¿sabes? Porque
15: okay.
16: si le preguntas a un fan de Jordan, te va a decir que ya no importa, porque eso el fan de Jordan siempre te va a decir, Jordan nunca perdió. Jordan siempre ganó todo. Jordan ganó todas las finales, ¿no? Y sí, y por eso es Jordan, pero no podemos nada más basarnos en eso. No podemos no ver los errores de los jugadores. El arco de redención de Wemby viene. Y viene bestial, o sea, es alguien que va a ganar sí o sí múltiples campeonatos, ¿no? Todos lo sabemos. Entonces yo creo que esto va a ser, o sea, y sobre todo con esto va a estar mucho más motivado. A ver, ya me equivoqué acá, vamos a darle pa'lante porque tengo que ser lo que todos creen que voy a ser. Y esto
15: no, es claro. El monje Shaolin, le voy a decir, ¿sí? Doctor Strange, ¿no? Se fue en plan Doctor Strange así a entrenar con los Shaolines. Oye, ¿qué es lo más loco que esperas que vayan a hacer los fans de Nueva York? ¿O qué es lo más loco que hayas visto hasta ahorita? Porque están de atar, ¿no? O sea.
16: Alguna vez yo creí que si México ganaba el Mundial, no estamos listos para ello y terminaríamos como un país fallido, aislado del resto del mundo como The Walking Dead. Sigo creyendo eso. Pero Nueva York me está mostrando que no tenemos nada. O sea, ¿sabes? O sea, lo que estamos viendo en las calles. Yo creo que es un nivel de pánico y emoción así. Están parejitos si ganan los Knicks el campeonato. Para toda persona que esté en Nueva York, es como qué emoción, pero carguen.
15: Qué miedo.
16: Exacto. Vamos por víveres y carguen la escopeta porque todo puede salir terrible.
15: Acábense el papel de baño. Exacto.
16: Sí, exacto. Todo el papel de baño que le sobró el COVID, ahorita es cuando.
15: Diego Sanasi, me encanta escucharte. No sé cómo le vas a hacer en el Mundial con las finales del básquet y deportología, pero estaremos muy atentos. Cuéntale a la gente dónde pueden ver deportología y dónde pueden seguir.
16: Claro que sí, Deportología está saliendo todos los lunes a las 9 de la noche en YouTube, únicamente durante el Mundial, como lo dijo mi querida Marín. Basquetera Feliz, todos los lunes en vivo, igual 11 de la mañana en YouTube. Y yo ahí en mis redes, @sananas, y en Instagram, haciéndoles análisis súper profesionales de baloncesto y jerseys de fútbol para el Mundial.
15: Me encantó, grandes jerseys, por cierto. Diego Sanasi, un fuerte abrazo y gracias por acompañarnos.
16: No, hombre, gracias a ustedes, abrazote de regreso.
15: Ahí estaba el gran Diego Sanasi en Cancha Completa. Yo, antes de despedirme, le comparto agenda. El día de hoy, a las 19 horas, Estados Unidos hace su aparición en su mundial, al que de repente le presta la pelota a otra gente. Se va a enfrentar a Paraguay. Mañana hay 4 juegos. A la 1 de la tarde, Qatar, Suiza. A las 4, Brasil, Marruecos. A las 7, Haití, Escocia. Y a las 10, Australia, Turquía. Además del quinto juego de las finales de la NBA, 18:30 horas tiempo del Centro de México, los Spurs contra los Knicks en San Antonio, Nueva York, está arriba 3-1 en la serie. También la Fórmula 1, el Gran Premio de Barcelona, el domingo a las 7 de la mañana. Y el domingo, cuádruple cartelera, Alemania contra Curazao a las 11, a las 2, Países Bajos, Japón, Costa de Marfil, Ecuador a las 5 y a las 8, Suecia contra Túnez en la ciudad de Monterrey. Yo le he presentado la cancha completa, pero recuérdenlo, nos reencontramos el lunes en este espacio. En nombre de Quique González, Carlos Pérez, yo soy Marion Reimers. Gracias por tanto, perdón por tan poco.

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1: Una jueza de Tamaulipas le otorgó una suspensión provisional a José Antonio Cortés Huerta, Titán, identificado por el gobierno federal como líder huachicolero, con lo que quedaría libre en los próximos días. Aunque durante el Mundial de Fútbol se permitirá el consumo de bebidas alcohólicas en el denominado corredor FIFA, que abarca Monterrey y Guadalupe, las autoridades municipales aclararon que habrá restricciones y llamaron a mantener la moderación. La Fiscalía General de Justicia ha recibido ya 7 denuncias por presunto fraude en la venta de boletos para los Juegos del Mundial de Fútbol que inició esta semana. Luego de ser sorprendidos en flagrancia realizando descarga de escombro en el río Pesquería, 2 hombres fueron detenidos en el municipio de Escobedo, Nuevo León. Con 4 décadas de música, más de 50 millones de discos vendidos y un legado que ha trascendido generaciones y fronteras, la banda Maná celebrará este importante hito con una serie de presentaciones únicas que recorrerán algunos de los escenarios más emblemáticos de la región. Alejandro Hood, Hot City Manager de FIFA en Monterrey para la Copa del Mundo, solicitó a los aficionados informarse acerca de los operativos que se implementarán durante los días de juego en la entidad, información que han difundido por diferentes canales y plataformas de la FIFA, así como del gobierno del estado y autoridades municipales, así como los medios de comunicación. 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
2: Uno de los temas más queridos de Morrissey, First of the Gang to Die, es parte de su álbum You Are the Quarry, lanzado en 2004 y rápidamente se convierte en un himno entre sus fans. Con ese toque melancólico pero vibrante, Morrissey nos narra la historia de un chico rebelde que se convierte en leyenda en su barrio. Canción que mezcla romanticismo con calle, muy al estilo del ex vocalista de The Smiths. Morrissey, que una de sus especialidades, como sabemos, es cancelar sus conciertos. Aquí, First of the Gang to Die, Morrissey, en sonido.

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0: Son las 4 de la tarde con un minuto, las 4 con un hora del centro de México. Yo los saludo, soy Eduardo Ruiz Gil y aquí en Grupo Fórmula desde la Ciudad de México. Saludo esta tarde a Bernardino Esparza.
1: ¿Qué tal, Eduardo? ¿Cómo estás? Muy buenas tardes.
0: Muy bien, ¿tú bien?
1: Todo muy bien, muchas
0: gracias. Venus Rey.
2: Eduardo, buenas tardes, ¿qué tal?
0: ¿Cómo les fue de mini mundial?
2: Muy bien.
0: Es mini mundial, porque me dice, ¿por qué? Pues son 14 juegos. El mundial es en Estados Unidos.
2: Sí, de acuerdo.
0: No nos hagamos guajes. No, aquí la FIFA, el negociote, lo hizo con Estados Unidos.
2: Claro, sí.
0: ¿No?
1: Digo. Está bien, bien, bien, bien.
0: Sí puedo decir FIFA, ¿verdad? Es la Federación Internacional de Fútbol Asociación. Digo, porque es que ya no sabes qué puedes decir o qué.
2: Hasta por respirar.
0: Lo cual demuestra el nivel gangsteril, ¿no? De esta organización. Muy bien, ¿ustedes saben lo que es? Son los mezcales.
1: Los mezcales. Pues la bebida.
0: Sí, Maltú.
2: No. Sí, es un grupo criminal.
0: Ah, porque ya les
1: dije. Ah, bueno, distinto. No, bueno, okay. Pues también.
0: Qué tramposo eres. Bueno, a ver, los mezcales. Yo nunca había oído de este. Ya me hice bolas, ¿verdad? Nunca había escuchado sobre este grupo delincuencial, los mezcales. Que funciona en Colima. Bueno, resulta que ayer la Marina y la Secretaría de Seguridad de Colima atraparon un cuate que se llama José de Jesús N, alias el Chuy Roñas.
2: El Chuy Roñas.
0: Dilo bien, el Chuy Roñas.
2: El Chuy Roñas.
0: Sí, que es miembro de los mezcales. Este es un grupo que pertenece al Cártel Jalisco Nueva Generación. Pero como se separó del cártel, para sobrevivir a principios de este año, ahora estaba buscando cómo aliarse al cártel de Sinaloa con la fracción de los Mayos. Porque estaba buscando protección, bueno, lo agarran. Pero entonces dije, a ver, hoy me entero, tú te enteraste por mí, tú ni te enteraste.
1: Sí,
0: yo me enteré porque dentro de lo que estoy cazando siempre son noticias sobre delincuencia. Y porque me la capté en el internet, en un periódico de Colima, obviamente, ¿no? Lo agarraron. Y les puedo asegurar que el lunes ya nadie va a hablar del Chuy Roñas.
1: No, bueno.
0: Nadie. ¿Y por qué? Porque los medios de comunicación tenemos un sesgo y preferimos hablar de los grandes cárteles, Jalisco Nueva Generación y Sinaloa, que estar perdiendo el tiempo con estos microcárteles, es la verdad. Y además, por otra cosa, ¿cómo les vas a seguir la pista? Yo nomás de entrada, una investigación muy somera que hice usando el internet, detecté 60 microcárteles. En Baja California, 5. Los rusos, el cártel de Ensenada de los Arzate, los James y los Cabos. En Baja California Sur, los de La Plaza. En Chihuahua, La Línea, el cártel de Juárez, los Mexicles y los Aztecas. En Coahuila, los Espericueta. En Nuevo León, los Gatos, los Independientes de la Periferia. En Sonora, los Salazar, los Gillo y los Cazadores. Y en Tamaulipas, los Metros, los Escorpiones y los Ciclones y los Rojos. Eso nomás en el norte del país, no crean que me estaba yo yendo a otro lado.
1: Sí, sí.
0: En lo que es el Bajío, zona occidente y la Tierra Caliente, en Colima están los mezcales, que también se conoce como el cártel independiente de Colima. Los de la Flamenca, que opera en Manzanillo. En Jalisco, el cártel Nueva Plaza, los Deltas, los Gorilas y los Corona. En Michoacán, los Viagras o los Cárteles Unidos, que han sido importantes, pero ahora ya bajaron de categoría. Los Corucos, los Correa, el cártel de Tepalcatepec y los Blancos de Troya. Algunos nombres son como que muy románticos, ¿no?
2: Sí.
0: Los Blancos de Troya.
2: Blancos de Troya.
0: En Nayarit están los H, que son remanentes del que fue muy poderoso cártel de los Beltrán Leiva. Ellos operan en Tepic y en Bahía de Banderas. En Sinaloa están los Guano, además de los ya grandototes, ¿no? En la zona centro, en la Ciudad de México, está la Unión Tepito, la Fuerza Antiunión, los Rodoros, los Tanzanios, y el cártel de Tláhuac, lo que queda. Creo, ¿cómo se llamaba el que lo mandaba? Había un cártel de la mano con ojos, ¿se acuerdan? También. Sí, no ha habido. Sí, sí, sí. Ok. En el Estado de México están los Popos, los Monterrey y los Julios. En Guanajuato, el cártel de Santa Rosa de Lima, que después de que agarraron a su jefe, que es el Marro, todo el mundo creía que se iba a acabar. No, ahí sigue, ahí sigue. Y los Durán. En Hidalgo, los Locos de Tulancingo. Y los Hades o cártel de Palmillas. En Morelos, los famosos siete grupos. Los colombianos, Guerreros Unidos, lo que queda de eso. Los mayas, el cártel de la sierra y los tlacos, facción Morelos. La familia michoacana en su célula sur poniente. El cártel de noreste, los linces. En Querétaro, los macacos, los de la línea de San Juan. En Tlaxcala, los Carreto. Y ya llegamos a la zona sur-sureste y la península. En Campeche, los Puc. En Chiapas, los Motonetos, el cártel de Chamula, los Caibiles Remanentes y los Chamulas Independientes. En Guerrero, los Tlacos, ya en la parte sur del estado, en Guerrero, los Tlacos, los Ardillos, los Capuchinos y los Jaleos. En Oaxaca, el cártel de San Juan Cotzocón, los Terán y los Oaxacos. En Puebla, Sangre Nueva Zeta, los Maya, los Locos de San Martín, los Cocodrilos, con Y, lo escriben, Cocodrilos con Y. En Quintana Roo están los Combos, los Pelones, en Tabasco, Pura Gente Nueva y los Almendra. En Veracruz, La Sombra, los Antrax locales, los Chonchos. En Yucatán, los Epitacio. Pues la zona centro, uno creería que, bueno, no. En Aguascalientes está La Oficina, los Talibanes, el Cártel de San Luis Potosí, Nueva Generación, los Alemanes. Y en Zacatecas, los Talibanes, los Flechas y los Cascanes. 60 grupos.
2: No, qué barbaridad.
0: Si omití alguno, perdón. Si algún cártel, si algún jefe de mini cártel que nos está oyendo se siente ofendido que no lo mencioné, perdón. Pero no, ya sabes, porque no sabes, ¿no? Pero si mandan a mi X, arroba Ruiz Gili, digan, omitiste mi cártel, y con mucho gusto los volvemos a incluir en la lista, ¿no? Ahora, ¿qué es lo que pasa? Que estos cárteles se encargan, por ejemplo, los que están en Tamaulipas, en Sonora, en Baja California, controla de alguna manera las aduanas que están, sí, en esos estados. Los Viagras en Michoacán, los Hades o los colombianos en Morelos mandan en los mercados locales. Todos tienen su especialidad. Pero ¿qué es lo que pasa? Entonces, en esos lugares, los periódicos, los medios de comunicación, tampoco los mencionan. Porque como tienen presencia y son muy violentos, pues si te metes como periodista a empezar a denunciarlos, amaneces muerto, sí, claro. Te matan. Sí, sí, sí. A ver, ¿por qué hay tantos? 60 más los que yo no detecté. Porque han estado pegándole duro a las cabezas, fundamentalmente, del cártel Nuevo Jalisco Nueva Generación y Sinaloa, que son los dos grandotes. Bueno, entonces cuando el gobierno federal aniquila o apresa a estos líderes históricos o no tan históricos, estas pequeñas organizaciones que dependían de ellos se vuelven independientes o salen grupos y forman, sí, sus propios nuevos grupos. Pero ellos no tienen los contactos internacionales para estar traficando fentanilo y otras drogas, seres humanos, armas.
1: Tráfico de órganos también, ¿no? Por ejemplo.
0: Pero eso puede ser de un cártel más chiquito. Chiquito,
1: pero sí, bueno.
0: Que no es, es un delito muy extendido, ¿eh? Es muy complicado el tráfico de órganos.
1: Quizás se conozca poco.
0: No, pero es, no es muy extendido porque necesitas hacer pruebas de ADN y,
1: bueno, eso sí, también
0: compatibilidad
1: es cierto,
0: genética, sí, bla, bla, sí, bla, sí, bla, sí, bla. Pero, entonces, ¿qué hacen? Se van a encargar de extorsión, cobro de piso, roba el transporte, secuestro, te asaltan el cajero automático, etcétera, etcétera. Entonces, tal vez esto explica porque la Encuesta Nacional de Seguridad Pública Urbana, la última que se realizó en marzo de este año, el 61.5% de la población urbana considera que vivir en su ciudad es inseguro. Esto es más que el 58.6% que así se sentía en septiembre del 2024, el último año del Aldeano. Entonces, ¿qué pasa? Que la gente sí está agarrando estos capos y grandototes, pero no está agarrando los chiquitos, no, que es chamba de los gobiernos de los estados, que no levantan un dedo. La verdad, ahorita pues ahí en Colima el gobierno ayudó a agarrar a Chuy Roñas, pero el gobierno federal tiene que empezar a presionar a los gobiernos de los estados a combatir a estos micro, mini cárteles, como los quieran llamar, ¿por qué siguen atemorizando a la población? Y si no hubiera sido por esta nota del Chuy Roñas, ni nos enteramos. Uh-huh. 60 organizaciones las que yo detecté.
2: Qué barbaridad, ¿no? Es que es una radiografía, cartografía del crimen en México. Y ante eso, pues son tantos que... Y no, me quedé con la boca abierta.
0: Es que los gobiernos de Estado, los gobernadores, ya que dejen de echar la flojera y estén echando la culpa siempre al gobierno federal, estos cartelitos les tocan. Uh-huh. Porque además sí los pueden combatir con más eficacia. No nos hagamos. Sí. Mensajes.

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12: El síndrome de Kowade ocurre cuando algunos hombres presentan síntomas similares al embarazo de su pareja, como náuseas, cansancio, cambios en el apetito o alteraciones emocionales. Aunque puede parecer extraño, no se considera una enfermedad, sino una manifestación emocional relacionada con la empatía, el vínculo afectivo y la conexión con el proceso de gestación. En muchos casos, estos síntomas aparecen por el deseo de involucrarse emocionalmente en la experiencia del embarazo y compartir de manera cercana lo que vive la pareja. Acompañar este proceso desde la comprensión y sin burlas fortalece la relación y favorece un ambiente de apoyo mutuo. Hablar abiertamente sobre lo que sienten ambos ayuda a crear una conexión más profunda, permitiendo vivir esta etapa con mayor cercanía, amor y entendimiento familiar. Sígueme en todas mis redes sociales como Gina Ibarra TV.
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13: La Gran Muralla China mide más de 21.000 kilómetros de largo, atravesando montañas y desiertos en el Gran Oriente.
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14: La Tierra es el único planeta conocido con placas tectónicas activas, crucial para su geología.
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16: La historia grande del fútbol mundial inició el 13 de julio de 1930 bajo la firma del delantero francés Lucien Laurent, quien anotó el primer gol mundialista en Montevideo, Uruguay. Fue en el ahora mítico Estadio Pocitos al minuto 19, con un tiro de volea que venció al arquero de la selección mexicana. Ese gol no solo abrió el marcador en el triunfo francés de 4-1 contra la selección azteca, inauguró la estadística más emblemática del fútbol internacional, la cuenta goleadora de los mundiales. Desde entonces, cada anotación en una Copa del Mundo dialoga lo que hizo Laurent en 1930, donde no solo marcó el primer gol, encendió la tradición de un alarido que ha definido generaciones, estilos y leyendas en un instante breve pero eterno. Para Grupo Fórmula, Jorge Herrera Bulnes.
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0: ¿Cómo les fue de Mundial? No quiero decir muy tranquilo porque, en serio, ¿cómo grita la gente cuando habla del Mundial? ¿No? ¿Cómo les fue de Mundial?
1: Muy, muy bien.
0: ¿A ti, Bernardino?
2: Lo normal, Eduardo, lo normal.
0: ¿No te emocionó mucho?
2: No, la verdad es que no.
0: Yo tengo que confesar que no lo vi.
2: No lo viste tú.
0: Soy un hereje. Ahorita todo el mundo debe estar mentándome la mamá. ¿Cómo que no viste el inicio del Mundial? Porque ya he visto muchos, la verdad. Sí, yo ya sabía que iba a ganar México, porque yo me meto a las páginas de apuestas, las gringas, y creo que se los mandé al chat del grupo. Era 70% de probabilidad que iba a ganar México contra 20 y tantos. Entonces dije, ya sé lo que va a pasar. Es más, dicen que el partido, sí, ganaron, pero el mismo Vasco decía que como que le faltó.
2: Creo que le faltó
0: energía al partido, ¿no? Como que
2: más. Sí,
0: pero bueno, no lo sé, porque para empezar no es un tema que yo domino, pero están nuestros cuates que vienen después, ¿no? Sí, está Raúl y todo su equipo. Pero de repente leí un comentario de Sergio Sarmiento criticando todo, que ese espectáculo era pésimo, no sé, pero él tiene sus gustos, no sé. ¿Para ti fue buenísimo, Venus?
2: Mira,
0: ¿para ti fue regular?
2: Regular.
0: ¿Regular? Bueno,
2: bajito
0: yo,
2: de regular.
0: A ver, yo no voy a opinar aquí, pero sí voy a hacer que cada uno de ustedes defienda sus puntos de vista.
1: Eso, sí, yo hice un análisis que lo podría llamar lo bueno, lo malo y lo feo de la inauguración de ayer. Entonces, ¿qué es? Vamos a lo bueno rápidamente. Primero, que ganó México, eso como sea es bueno.
0: Claro.
1: Segundo, que México fue el centro de la atención mundial. Estuve revisando los medios en Europa, en Estados Unidos, en Canadá, incluso en Asia, y se habló muy bien y de México, y se hizo un fuerte énfasis en la, pues, en la riqueza de la cultura
0: mexicana.
1: Aunque
0: hay que decir que en Estados Unidos le dieron más atención al juego de los Knicks contra los Spurs de San Antonio que a esto.
1: Sí,
0: lo metieron en muchos programas, lo metían. ¡Ah! Y empezó el Mundial, porque los gringos no saben de soccer, ni les interesa. No.
1: Aunque hay una creciente afición en Estados Unidos. Pero todavía no tiene esos fuentes,
0: les falta muchísimo.
1: Bueno,
0: pero sí, son cosas buenas.
1: La reivindicación de la cultura mexicana, que fue el sello de la inauguración.
0: ¿Tú crees que una inauguración es, ya estamos demostrando lo que es la rica, variada y complicada cultura mexicana?
1: No, obviamente no, es un botoncito muestra.
0: Ah, bueno,
1: pero es un
0: porque cuando es la reivindicación, digo...
1: De las culturas prehispánicas. Bueno, otro punto que me parece excelente fue cómo cantó.
0: O sea, que unas personas salgan con plumas es reivindicar las culturas prehispánicas.
1: Bueno, quizá reivindicar, me excedí en la palabra, pero sí.
0: Estoy fastidiando, tú lo
1: ya,
0: sabes.
1: Ya lo sé.
0: Pero ante Bernardino, que no le gustó el evento y que no dice nada, pues yo tengo
2: que... Es que lo que me está diciendo Venus finalmente, pues eso... No, digo, mucha gente seguramente, y lo digo con todo respeto, no conocían por qué estaban bailando y de dónde venían y por qué eran. O sea, eso también hay que decirlo. Nosotros porque lo conocemos y sabemos que es parte de algo de la cultura mexicana.
0: No, ¿y sabes
2: pero
0: qué?
2: Hay otras personas que están en el mundo que no lo que ven, no saben.
0: Te han de decir, así es México.
2: Sí, o sea, eso
0: es México,
2: también hay que verlo. De
0: así es México, son charros y gente bailando con sus plumas.
2: Sí, hay que verlo, hay que decirlo.
1: No, bueno, pero cuidado, eso fue. No, nada más.
0: A ver, síguele.
1: ¿Cómo cantó Alejandro Fernández el himno? Me pareció sensacional. Y la presencia de Salma Hayek, básicamente cubrió la función que cubre un jefe de Estado en este tipo de eventos.
0: Ya, dilo, ya, que te gusta de Salma, dilo.
1: Lució elegantísima.
0: A ver, ella no es la jefe de Estado,
2: claro,
0: y no le hizo de jefe de Estado.
1: No exageres.
0: No. La presidenta Sheinbaum no tenía por qué aparecerse en ese evento.
1: Y para mí qué bueno que no fue Claudia Sheinbaum.
0: Ah, porque... ¿Los jefes de gobierno de Estado inauguran estos eventos? ¿Por qué tienen que inaugurarlo?
1: Claro, rompió la costumbre Claudia Sheinbaum.
0: Qué bueno.
1: La mayoría de los
0: que mande a volar a una bola
1: sí
0: de
1: sí los han inaugurado los
0: ratas.
1: Jefes de Estado aquí. No, pero bueno, Salma Hayek me pareció muy bien. A ver,
0: yo me acuerdo la rechifla que le han puesto a cada presidente mexicano que ha inaugurado los Olímpicos y las
2: mundiales.
0: Y los eventos deportivos de esos años.
2: De esos años.
0: Rechiflas y mentadas de madre.
1: También.
0: Qué bueno que no fue, ¿para qué?
1: Sí,
0: que
1: sí.
0: No creo que le hubiera ido mal, pero ¿para qué?
1: Y eso se conecta con lo más destacado de lo bueno, según yo, fue la fiesta popular, el Zócalo, el Ángel, el Deportivo Galeana, donde fue la presidenta, ahí lo vio, que está en San Juan de Aragón, en la Gustavo Amadero.
0: Oye, lo del Zócalo es impresionante, porque se creía que no iban a poder hacerlo.
2: Sí, y se hizo.
0: Por los cuates de Bernardín, los de la CENTE, y se hizo.
2: Sí, sí.
1: Mira,
2: sí,
1: lo que voy a decir, puede no gustar, pero... Este símbolo de la presidenta...
0: No te justifiques. No, no. Di lo que quieras.
1: La hace ver cercana al pueblo. O sea, estaba ahí sentada con la gente, no en un palco desde donde lo alto puede ver al pueblo. No, estaba ahí. Y me pareció un gesto muy bueno de la presidenta. Y qué bueno que no fue, porque yo
0: ¿por creo qué que crees sí, que tiene entre un 65 y 70% de aceptación?
1: Exactamente. A mucha gente es esto.
0: La gente la ve cercana. Claro. Dentro de todas las encuestas dicen que la ven cercana. Sí. Y si tú ves cuando se va de gira, ella se mete con la gente. O sea, eso me pareció... que yo digo, híjole, qué arriesgado, pero bueno, es lo que
2: es. Muy arriesgado también. Sí.
1: Eso es lo que destacaría de lo bueno, Eduardo.
0: Y los que están en sus palcos tienen todo el derecho de estar en sus palcos, sí, caray. Sí. Te estás viendo a muy...
1: Yo no he dicho nada contra esa gente.
0: Se está viendo rechairo, ¿verdad?
2: No, él no lo tenía, único que no estoy diciendo es que
1: me pareció bien la actitud. No, pues los que fueron, qué bueno. Fue una pasarela. No,
0: pero que es como que, qué bueno, maldito, está en sus pasos.
2: Yo quería estar allí.
0: En sus butacas de 20 mil pesos. Yo vi algunas personas que digo, ¿de dónde ganó la lana para estar ahí? Es como el presidente, el que se fue a la función de básquetbol que lo agarraron detrás de Trump. Lo mencionamos el otro día.
2: Ah, no, pero el del SAT. El municipal, ¿no?
0: El SAT de Quintana Roo. Yo también me pregunto dónde sacó la lana. Pero había varios ayer que yo veía, algunos distinguidos colegas que dices, han de ganar mucha lana, ¿o?
2: Sí, sí.
0: O alguien se los disparó, ¿no? Que
2: también,
0: pues, es respetable también. Sí. A ver, ¿qué más?
1: Ahora, lo malo, que este torneo internacional dejó de ser accesible a la mayoría de la gente. Mira, Eduardo, yo iba en una escuela cuando fue México 86, donde había gente de todo, había gente de clase media, había gente que vivía en unidades habitacionales, etcétera, y mucha de esa gente podía ir con sus papás, sus familias. Ahorita eso ya, o sea, hay una...
0: Bueno, pero la gente lo puede ver en la tele.
1: Lo puede ver en la tele.
0: Lo puede ver en las pantallas que pusieron, etcétera, etcétera. O claro, sea,
1: y esto
0: tampoco dejó de ser accesible. También existen estos medios donde tú estás siendo accesible a toda la gente que te escucha.
1: Sí, no, y fíjate, claro, y la Ciudad de México puso 18 FanFest a lo largo
0: y ancho de la ciudad. Y todos se ganaron.
1: Y todos se ganaron. Eso estuvo fantástico. Si quieres, vamos a lo feo, porque el tiempo apremia. Lo feo fue el CENTE y su intransigencia, Eduardo, pero yo creo que le salió el tiro por la culata. Ellos querían obstaculizar la inauguración. Yo creo que fracasaron en ese intento.
0: No, y además el gobierno puso
2: barreras.
0: Los policías, ¿sí? Y barreras, sí, como debe hacerle.
2: De cemento,
0: como debe hacerlo siempre. Pero en fin.
1: Ellos buscaban, sabían que a lo mejor era difícil bloquear el evento de ayer. Pero lo intentaron, no lo lograron. Pero también un segundo objetivo es tener los focos del mundo en ellos. Yo estuve viendo todos muchos importantes medios a nivel internacional para ver si les habían prestado atención a los del CENTE y no. O sea, se habla muy marginalmente de ellos.
0: Pues sí, porque el evento fue la inauguración del evento.
1: Claro, entonces fracasaron en sus intentos y lo feo fue el CENTE y su intentona de bloquear este evento.
0: ¿Quieres añadir algo?
2: No, nada más, Eduardo, que pues bueno, que estuvo ahí.
0: ¿También le echaste el can a Salma?
2: No, fíjate que no, la verdad cuando le vi no la ubicaba, no sabía quién era.
0: ¿Cómo son los chismes?
2: Finalmente.
0: Que Shakira no era Shakira. Porque Shakira llegó

0: ¿Qué bueno que te gustó?
1: Me gustó, Eduardo.
0: Qué lástima que a ti no te gustó.
1: No tanto, no tanto. Sí me gustó algo, pero no mucho.
2: No lo viste,
3: ni modo.
0: Pero lo puedo ver en diferido. Lo puedo ver en diferido.
2: Lo puedes ver en diferido.
0: Lo veré. Vamos a los mensajes. Regresamos.

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13: La soya es un alimento versátil. A partir del frijol de soya se obtiene la soya texturizada, tofu, bebida de soya, entre otros alimentos. Contiene 9 aminoácidos esenciales como la lisina y la metionina. Aporta omega 3 y 6, así como vitamina K1 y vitamina E. Esta leguminosa tiene una gran concentración de isoflavonas, mismas que benefician la salud cardiovascular. También ayuda a disminuir los niveles de colesterol.
0: Las cosas que ignoras.
13: La miel es el único alimento que no se echa a perder. Se han encontrado frascos antiguos todavía comestibles hoy.
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0: de regreso, 31 minutos después de la hora. A ver, la presidenta Sheinbaum dijo algo bien interesante que tú quieres analizar y yo también quiero analizar junto con Venus Bernardino.
1: Sí.
0: Sobre, ya que no podemos llegar a ningún acuerdo con estos, ella no lo dijo, pero yo lo digo, forajidos de la CENTE, pues unos forajidos, son unos maleantes, son unos violadores de la ley, son unos truanes, son unos hijos de sus papás. En serio, así los educaron.
1: Son los extorsionadores políticos.
0: Extorsionadores profesionales, y su carrera siempre ha sido la extorsión y el chantaje. Además, están

0: inspirados por Genaro Vázquez y Lucio Cabañas, que fueron guerrilleros un poco sanguinarios en la época de los 70s, hasta que llegó el gobierno y los dejó, los mató, que mejor se hubiera apresado y los hubiera juzgado ante un tribunal, pero en fin, es otro asunto, ¿no? Y la presidenta dijo, sí me gustó lo que dijo,
1: Sí.
0: ya que no podemos hablar con la dirigencia, vamos a ir a hablar con los maestros de todas aquellas secciones del Sindicato Nacional de Trabajadores de la Educación que pertenecen a la CENTE.
2: Así es.
0: A ver, pues eso,
2: Sí,
0: no
2: fíjate
0: sé
2: que
0: si es legal o no, pero a ver,
2: no,
0: tú dime,
2: es que la
0: yo no sé.
2: presidenta, ante todo lo que no se puede negociar de alguna manera y que hemos visto con todas las movilizaciones y todos estos días,
0: Año tras año tras año.
2: pero desde 1979, Eduardo, fue cuando se crea la coordinadora, que es un ala del sindicato de
0: Y
2: los
0: se
2: trabajadores.
0: crea, y hay que decir, su origen se crea porque el Sindicato Nacional de Trabajadores de la Educación siempre ha sido un sindicato charro.
2: Sí.
0: Siempre fue un sindicato a las órdenes del PRI, después estuvo a las órdenes del PAN y ahora
2: Sí.
0: está a las órdenes de Morena. La
2: Sí.
0: verdad,
2: Sí.
0: y hay que decirlo también, los maestros votan por esos dirigentes porque tales no quieren más broncas,
2: Sí.
0: ¿no? Pero hubo unos maestros que dijeron, y unas secciones sindicales que dijeron, estos del CENTE no nos representan, y haciendo un jueguito de palabras dijeron, ya somos la coordinadora, la CENTE.
2: La gente
0: Y
2: famosa, sí.
0: desde entonces, la razón de su origen es correcta,
2: Sí.
0: pero la desviación de sus propósitos es patente.
2: Digamos que es un, yo lo veo así como un grupo de presión, ¿no? Un grupo de presión, la gente que obviamente a través de, se dice que desde 1979, Eduardo, ha realizado marchas y plantones en el país de alrededor de 3.000 marchas y plantones, ¿no? 2024, en las primeras
0: ¿Por
2: elecciones,
0: qué
2: en el
0: nos
2: Zócalo.
0: sorprendemos que los niños salen virtualmente
2: Pues
0: analfabetas?
2: imagínate, porque además
0: Por
2: ese
0: favor.
2: tipo de plantones y marchas bloquean todo lo que hemos
0: No, y
2: estado
0: dejan a
2: viendo
0: los
2: todos
0: niños sin
2: estos
0: clases,
2: sin clases,
0: semanas
2: que
0: o
2: es todo esto.
3: meses. Eso
2: Entonces,
3: es un
2: hay una
3: crimen, ¿eh?
0: cuestión. Después el gobierno federal, los gobiernos federales inventaron, ya se arregló el problema, ahora van a tomar clasecitas extras para recuperar el tiempo perdido.
2: Sí,
0: Bueno, no es
2: nada, pero
0: cierto.
2: no, no, Eduardo.
0: Nunca.
2: Además, algo que es bien importante que acabas de tocar ahí ese punto, porque todos los maestros, en este caso de educación básica, primaria, secundaria, etcétera, deben de estar completamente capacitados, ¿no? Para poder transmitir un tipo de conocimiento entre ellos, tener una licenciatura, como lo dice precisamente la propia ley. Son 13
0: Que
2: requisitos.
0: ojo, hay de licenciaturas a
2: Sí, está
0: licenciaturas,
2: bien,
0: ¿eh?
2: pero es parte de un requisito
0: Está
2: porque,
0: bien.
2: porque es lo que requieren para poder impartir un curso
0: Porque la ley debería decir licenciaturas que no sean patito.
2: Sí.
0: No, pues así ya no muchos
2: Salen
0: no
2: de las escuelas
0: entrarían,
2: normales, etcétera,
0: ¿no?
2: etcétera, ¿no? Pero bueno, pero fíjate, Eduardo, que entre varios de los puntos que están pidiendo los de la coordinadora, hay un punto que es la unidad del sistema para la carrera de los maestros y de las maestras de este país, que dicen, pues es que, en otras palabras, lo que se entiende es que se desaparezca, que se vaya. ¿Y qué es lo que
0: ¿Que
2: hace
0: se
2: esta?
0: vaya qué?
2: Que se termine esta unidad,
0: Que
2: esta
0: los
2: unidad,
0: evalúa.
2: que los evalúa por completo. ¿Qué es lo que hace? Admiten, promocionan, dan reconocimiento y dan asignación de plazas. Esa, entre otras características, esta unidad.
0: Ellos quieren encargarse de todo,
2: Dicen,
0: ¿no?
2: chau, chau, que se vaya, que se quite de aquí. No, entonces dice
0: Para
2: la
0: hacerlo nosotros,
2: Sí, o
0: para darle
2: sea.
0: la plaza a mi sobrino, a mi tío.
2: Ese es el planteamiento. Entonces, lo que estaba observando yo, dice la Presidenta de la República, ah, pues quieren eso, pues les voy a hacer una consulta el próximo mes de agosto, maestro por maestro, escuela por
0: Buenísimo,
2: escuela.
0: buenísimo.
2: ¿Quieres
0: Jugada
2: mayoría? ¿No quieres mayoría?
3: maestra, ¿eh?
2: ¿Se va o se desaparece, ¿no? Pero
0: La
2: fíjate.
0: pregunta, ¿estás de acuerdo con lo que están pidiendo tus dirigentes? ¿Sí o no a cada cosa? ¿Sí o
2: Sí,
0: no?
2: ¿lo quieres o
0: La
2: no lo
0: cosa,
2: quieres?
0: ¿cómo le van a hacer para que estos dirigentes gángsters no tengan el método de asustar a los maestros que van a ser consultados?
3: Ahí va a estar el problema. O sea, la idea es muy buena, me parece una jugada maestra de la presidenta, pero implementarla a lo mejor no va a ser tan sencillo.
0: No,
3: ¿Por
0: en
3: qué?
0: la vida no hay nada fácil en la vida.
3: Porque estos dirigentes tienen bien agarrado, o sea, el entramado lo tienen bien
0: Sí,
3: manejado.
0: pero van a tener que ver la manera en que el entramado lo suelten. Yo
2: Sí.
0: creo, sí se puede. Tú ya estás diciendo que no se puede de
3: No, no dije
0: entrada.
3: que no se pudiera, dije que va a ser difícil, Eduardo.
2: No, no,
0: Es que
2: bueno,
0: está
2: digo,
0: como
3: dije que es una buena idea, me parece muy bien, pero dije que va bueno, no va a ser tan fácil implementarlo.
2: Yo, porque es que tampoco es nada tan fácil.
0: Nada es fácil, la vida, menos, nada es fácil.
3: No. Y eso no debe ser...
2: Tienen que hacerlo, de una manera.
3: Claro, claro, que sea difícil no debe ser, y no debe impedir que se intente, por supuesto. No.
0: Porque, a ver, exigen esto mesas de negociación. Se sientan con ellos o no llegan. No o quieren. No sientan cuando ellos quieren.
2: Cuando ellos quieren.
0: Porque claro. Es cuando ellos quieren. Ay, tiene que ser la presidenta, no. No. Para eso la presidenta tiene.
2: No, los representantes.
0: Tiene un secretario de educación. Un disque claro. Secretario de educación pública, ¿no? Pero ahí los
2: están encargados, están encargados ahí para que se ocupen, ¿no?, de cada tema, ¿no? En particular, es parte de ese poder ejecutivo. Entonces, Eduardo, fíjate que pues alrededor son, si no me equivoco, más de 1,000,000 de maestros, casi 1,240,000 maestros, que tendrían, desde mi punto de vista, entonces hacer esa consulta.
0: ¿Son los que representa la CENTE?
2: Pues es que son parte del sindicato.
0: No, pero ojo.
2: Los que representan, claro.
0: La consulta tiene que ser únicamente en las secciones
2: de la coordinadora.
0: Donde la CENTE manda.
2: Bueno,
0: sí. Porque no todas las secciones son de la CENTE. Bueno. A ver, no le vas a preguntar a alguien del sindicato no CENTE, ¿qué opinas de lo que dice la CENTE? No,
2: pues no te quiero,
0: vas,
2: claro.
0: Te vas con los que están siendo o bien o mal representados por los dirigentes de la coordinadora.
2: Los que apoyan a la coordinadora, ¿no?
0: O los que supuestamente apoyan, ¿no?
2: Sí, sí, sí. Esa sería la lógica, digamos, de esa parte. Entonces, vamos a ver cómo va a ser esta encuesta, cómo va a dar ese resultado. Y si realmente va a desaparecer.
0: ¿Va a ser encuesta? No, va a ser uno por uno.
2: Uno por uno, claro, perdóname. Uno por uno,
0: es
2: una
0: un
2: pregunta.
0: Censo.
2: Es un censo, uno por uno.
3: Escuela por escuela.
2: Pero digamos, y viene la otra postura, digamos que hay mayoría, es decir, que desaparezca esta unidad de las evaluaciones, admisiones. También el gobierno dice, al menos la presidenta entiendo, que va a proponer o van a proponer justamente otra institución que pueda hacer las evaluaciones, porque desde mi punto de vista. Pues un maestro no se puede quedar sin evaluaciones, Eduardo, porque no. Es la transmisión del conocimiento que tiene que darle a los niños.
0: Pues esa, ¿no?, era la idea del aldeano, ¿no?
2: Pues sí.
0: El aldeano decía, ¿para qué tiene que tener experiencia un juez? Y estudió derecho, que sea juez, ¿no se acuerdan?
2: Sí.
0: Ah, pero cuando se enfermó se fue con puro médico particular, ¿verdad?
3: Sí, y a hospitales fifís.
2: Bueno, pues ahí está un poco ese planteamiento. Lo que sí yo veo que la coordinadora, sin duda, Eduardo, constantemente ha roto con la Constitución, ¿no? La ha quebrado.
0: ¿En qué sentido?
2: En sentido porque, mira, son 13 reformas constitucionales de 1934 a la fecha.
0: ¿En lo que es la educación?
2: En el artículo tercero del derecho a la educación, ¿no? Y ahí se habla, por ejemplo, de la dignidad de los estudiantes, de la dignidad de las instituciones, de la democracia, justamente como parte de la educación en este país. Pero cada vez que hay un plantón, cada vez que hay una propuesta, cada vez que hay un grupo de presión como él, pues obviamente lo que primero quiere quitar es la ley, porque ya no le conviene la ley. Uh-huh. En este caso, ¿por qué quitar esta unidad si realmente es lo que va a certificarles para que ellos puedan avanzar en la carrera magisterial?
0: No, ellos quieren tener el control para vender plazas, para vender ascensos,
2: pues rompen
0: como
2: constantemente
0: le hizo durante
2: la
0: décadas, claro, el sindicato.
2: Claro, claro, y así seguirán, Eduardo, y seguirán con esta parte, con esta postura. Dentro de otras propuestas, pues obviamente también está la de quitar la ley del 2007, ¿no? Justamente porque está...
0: De las pensiones.
2: De las pensiones, los afores, que son
0: ya no
2: cuentas
0: hay
2: individualizadas.
0: Por más que se les diga no hay dinero, pues ya no hay de otra.
2: Entonces, si van con una y logran esta, pues seguirán con otras medidas. Nunca van a tener llenadera. ¿Qué se tiene que hacer con base en eso? Mientras los niños están sufriendo, muchos de ellos, en su momento, ahorita empieza un proceso de vacaciones, pero ahora que vengan, en agosto ya entran también muchos niños a la escuela, pues vamos a ver qué es lo que va a pasar justamente con ese resultado.
0: A ver, de por sí el sistema educativo mexicano es un fracaso. Lo estamos viendo.
2: Sí.
0: En la prueba PISA que se hace cada dos años, uh-huh, a nivel mundial, los niños mexicanos siempre quedan como de los peor evaluados, ¿no? Hagamos guajes.
2: Sí, exactamente, así es.
0: En este examen PISA, los niños bajaron de nivel en el sexenio del aldeano.
2: Sí.
3: ¿Sabes qué, Eduardo?
0: O sea, no prosperamos. Este país no ha prosperado un sistema educativo en décadas.
2: Así es.
0: Es un desastre.
3: Uno de los mayores daños posibles que puede sufrir un país, ni siquiera es el ataque de otra nación. Uno de los mayores daños es dejar a la deriva o descuidar o dañar el sistema educativo.
0: Bueno, es que eso lo hicieron desde que entró el ejército Trigarante a la Ciudad de México.
3: Así, así es, Eduardo. Y eso lo ha hecho sistemáticamente la CENTE.
0: No, pero lo ha hecho, lo ha hecho la CENTE, lo ha hecho el
3: sindicato.
0: CENTE, lo hizo el PRI, lo hizo el PAN. Antes del PRI, el PNR, el PRM, y antes de eso el Partido Obregonista, y antes de eso
3: Entonces, se podrán hacer muchas cosas, pero mientras no los chicos no estén bien educados, tengan una buena educación sólida, este país va a seguir igual.
0: Porque todo se ha manipulado. Por ejemplo, cuando dicen, se cumplió un año más de la fundación de la Universidad Nacional, gracias a Justo Sierra. No, el que autorizó esa fundación, les guste o no, se llamó Porfirio Díaz. Uh-huh. Yo no soy admirador de Porfirio Díaz, pero hasta en eso politizan.
3: Sí.
0: El presidente que empujó que se aprobara, se fundara la Universidad Nacional, fue Porfirio Díaz. Uh-huh. Pero lo han borrado la historia hasta por las cosas buenas que hizo.
3: Así es.
0: Todo se politiza.
2: Sí. Pues finalmente, Eduardo, yo creo que la coordinadora no puede estar a caprichos en su momento.
0: No, sí está.
2: Lo está, desafortunadamente, pero quebrando constantemente la ley y la Constitución.
0: Pues ojalá sea, es buena idea la presidenta. Ahora, ¿cómo lo instrumentan? Ahí está el reto. Mensajes.
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7: 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España revolucionó el fútbol internacional con su estilo de posesión y conquistó la justa de verano del 2010 en Sudáfrica. 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
10: El Instituto Mexicano Ejecutivo de Finanzas recortó su pronóstico de crecimiento económico para este año al pasar de 1.2 a 1.1%. El tipo de cambio cerró en 17.20 pesos por dólar americano, 18 centavos menos comparado con el registro anterior, mientras que el dólar interbancario se ubicó en 17.24 pesos y el dólar en ventanilla finalizó la jornada en 17.60 pesos a la venta. El índice de precios y cotizaciones de la Bolsa Mexicana de Valores cerró la jornada con ganancias de 1.46% para ubicarse en las 67.954.55 unidades. El precio de la mezcla mexicana de petróleo se ubicó en $85.53 por barril, $1.67 menos que el registro anterior. Informó Itzel Vanegas. 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
12: En el Mundial de Suiza 1954 se jugó el partido más explosivo en la historia de los mundiales, cuando la selección de Austria venció por 7-5 a su rival de Suiza. Con 12 goles contados, el partido permanece como un récord absoluto en la historia de las Copas del Mundo. Este se jugó en Lausana en la etapa de los cuartos de final, cuando la oncena suiza se adelantó con fuerza y Austria respondió con una sorprendente remontada. En pocos minutos, el partido cimbró inicialmente con una emoción de la localía hasta tornarse en un ejercicio competitivo que apabulló a ambas defensas. Aquel marcador de 7-5 representa y ejemplifica una época donde el fútbol privilegiaba el ataque y la improvisación, con un partido donde el espectáculo deportivo superó todas las previsiones. Para Grupo Fórmula, Jorge Herrera Bulnes.
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0: Hace rato, en uno de los anuncios aquí en Fórmula, se mencionaba como Grupo Fórmula, pues es un líder indiscutible en lo que son transmisiones en vivo, video tradicionales y shorts de Grupo Fórmula en YouTube. Este es un reporte, un informe que realiza la empresa Audiogen y mide las principales estaciones y programas de radio en tres mercados clave: España, Argentina y México. Y los datos son muy interesantes porque evalúa cuatro variables fundamentales: la posición en el ranking, el actual y el mes anterior, las visualizaciones totales, los famosos views, la cantidad de videos publicados y la eficiencia de visualizaciones por video, que tanto los ve la gente, que tanto se queda viéndolos, etcétera. Cosas que tú, Giselle Escalante, entiendes mejor que nadie.
1: Un poco.
0: Tú sabes muy bien.
1: Me gusta mucho el tema.
0: Entonces, en España muestra un mercado competitivo y fragmentado. Intereconomía lidera en visualizaciones totales 17.300.000 para el mes de abril. Pero COPE exhibe una eficiencia significativamente mayor, logrando 15 millones de vistas con solo 135 videos, lo que equivale a un promedio de 112.350 reproducciones por video.
1: Wow.
0: En Argentina, Rivadavia experimentó un crecimiento notable, escalando del quinto al primer puesto con 43.6 millones de vistas y una alta eficiencia. 83.861 vistas por video, desbancó a El Destape, mientras Cadena 3, Argentina, Urbana Play y Radio Mitre compiten por los otros tres lugares que quedan. Ahora, ¿qué pasa en México? Grupo Fórmula ocupa el primer lugar con, hijo, hasta me da pena por la competencia decirlo, cara. Voy a redondear números: 115.600.000 visualizaciones en abril. A ver, esto es 12.5 veces más que el que está en segundo lugar, que es MBS Noticias. ¿Todavía existe?
2: Sí. Sí, todavía, claro.
0: Yo porque trabajé ahí me corrieron, entonces no los quiero. Tiene 9.2 millones de vistas contra las 115.600.000. La suma de las visualizaciones de los puestos 2 al 5, es decir, MBS Noticias, EXA, La Octava y La Mejor FM, todas juntas llegan redondeando 20 millones. Grupo Fórmula multiplica por casi 7 veces el volumen de todos ellos juntos. Después, en un solo mes, Fórmula subió 3.466 videos. Más que ningún otro, ¿no? Y la eficiencia, a pesar de tantos videos, que seguramente tú dirías, pues son dos personas viendo un video, mi querida Giselle, mantiene una media de 33.400 visualizaciones por video.
1: ¡Qué maravilla!
0: ¿Ok? MBS apenas llega a los 19.500, EXA a los 11.900. Lo que indica que el algoritmo y la base de usuarios cautivos responden positivamente a la constante carga de contenido. Si se compara Grupo Fórmula con los líderes de Argentina y España, Fórmula registra 2.6 veces más visualizaciones que el líder de Argentina, 6.6 veces más que el líder de España. Felicidades a Grupo Fórmula, felicidades a todos los que somos Grupo Fórmula, a la directiva del Grupo Fórmula, porque todos estamos trabajando para lograr esto.
2: Así es. Gran éxito, felicidades.
1: Sí, felicidades.
2: Muchas felicidades.
0: Felicidades a ustedes.
2: A ustedes también.
0: Felicidades a Francine, a Itza, a todos los que están allá atrás. ¿Por qué te ríes?
1: Porque sí, oye, es de celebrarse, no cualquiera llega a esas visualizaciones. Y además entender eso, ¿no? Que la audiencia no es solamente la que te ve en el horario en el que estás, sino aquella que te ve bajo demanda. Y la tercera, que creo que es la más importante, por descubrimiento. ¿Qué quiere decir? Que de pronto en su navegación digital, pues apareces porque está buscando un tema o porque, derivado de las búsquedas que tiene, pues llegó a ese video. Entonces son tres tipos de audiencia que se están capitalizando de esta manera tan interesante.
0: ¿Le entendieron?
2: Sí, sí, entendemos, sí, claro que sí.
0: Yo no te entendí, pero perdí un poco. Pero ¿cómo sabes? Te creo. serio?
1: Bueno, es un poco la numeralia. Es la gente que, como todos los que estamos aquí, teníamos una programación y sabemos que sabemos que a las 6 de la mañana hay cierto noticiario y demás. Bueno, así tienen ya agendado en YouTube qué canal van a ver. Hay otras personas que dicen, no, llego a casa y ya sé que está los retrasos.
0: Mucha gente me dice, yo estoy comiendo cuando estás al aire,
1: claro,
0: pero sí, llego la noche y te escucho en la noche,
2: comiendo
0: mi tecito, mi cafecito y mi cocol. O en la mañana lo veo en vez de algún programa.
1: Así es.
0: O sea, es que los hábitos de visualización
1: son diferentes.
0: Y de escucha,
1: claro,
0: con todo esto del streaming cambió.
1: Claro.
2: Mucho.
1: Y la tercera que te descubre puede ser que se enganche o que se quede contigo y ya te suscriba y te siga todo el tiempo.
0: Como experta de esto, ¿son buenos datos los de Fórmula?
1: Claro, por supuesto, muy buenos. Porque eso habla de engagement, o sea, de qué manera conectas con las personas y ya se quedan ahí. O sea, las fidelizas para que vayan siguiendo tu contenido.
0: Además, estamos en todas las plataformas, ¿eh? Esto es lo de YouTube, pero tengo entendido que en Facebook y en X
1: sí,
0: y en todo también. A este MBS y todos los demás. Plap, plap, plap, plap, plap, plap, plap.
2: Ahí está.
1: Sí, Facebook es diferente, pero es muy interesante porque Facebook...
0: ¿Cuál es la diferencia con Facebook?
1: Yo diría que es de las redes que hoy por hoy tiene mayor alcance porque está incluido en todos los planes de paga o esto que se hace a través de los servicios de televisión.
0: ¿Y la lana para los que hacen, dónde está?
1: Yo creo que en YouTube.
0: Felicidades a Fórmula, está haciendo una lanota, qué bueno.
1: De hecho.
0: Qué bueno.
1: De hecho.
0: Bueno, ¿qué vamos a hacer estos días, mi querida Giselle?
1: Oye, pues muy interesante, pues se inauguró esta fiesta deportiva anual.
0: No es anual.
1: Bueno, perdón, cada cuatro años, perdóname. Bueno, la fiesta del año.
0: No tengo por qué perdonarte. En serio, que hoy Venus y tú vienen como que...
1: Sí, no, es que...
0: La gente va a creer que yo soy...
1: Es que le envié mis recomendaciones y la verdad fue interesante porque sí traemos mucho arte y siempre nos gusta el arte y la cultura. Pero bueno, vamos a dar un espacio pequeño.
0: Te voy a decir por qué lo estás diciendo.
1: Sí.
0: Porque mandó sus recomendaciones. Le dije, ¿por qué no hablas de nada de fútbol? A ver, su hijo juega fútbol, la familia ella es más futbolera. Y como sabe que yo, pues a mí el fútbol me da igual. Yo creo que haber dicho, no voy a meter nada de fútbol. Pero primero es la noticia.
1: Claro,
0: más que
1: por
0: los
1: supuesto.
0: Gustos de Eduardo.
1: Ah, me encanta la idea, caray, porque se presentó justo esto que lleva por nombre el Mundial Social y que es una iniciativa del gobierno federal. ¿Para qué? Pues para que no solamente se quede como una fiesta más cada cuatro años y además siendo México la tercera vez que es anfitrión, pues tenemos una afición que, bueno, amerita que se hagan más extensivas las actividades. ¿Y
0: cómo se han burlado de esto los fifís, eh?
1: Sí, por supuesto.
0: Los fifís se han burlado mucho de este Mundial Social.
2: Sí.
0: Y es que es para nacos y para gente pobre. No.
1: Pero es muy interesante la propuesta porque...
0: Es un buen proyecto.
1: Claro, porque a ver, en las 32 entidades federativas se habla de más de 5,000 actividades en todo el país, donde vamos a decir que se están restaurando ciertos espacios públicos, donde se van a tener ciertas copas también de fútbol. Lo que se quiere es eso, que el fútbol siga siendo esta actividad deportiva dentro de México y que justo, que toda la población, o sea, se diluya esta cuestión de clases sociales y sea más inclusivo. Entonces,
0: y que sea mejor el fútbol.
1: Claro, por supuesto, profesionalizarlo, claro.
0: Que se profesionalice, claro, que los niños de chiquitos detecten los que tienen talento.
1: Exacto.
0: Que jueguen en canchas bonitas, en un terregal, ¿no?
1: O sea, y aparte, eso es una. Y la otra también, que parece muy interesante, pues son las copas que se están organizando, estos futbolitos, y bueno, hay una serie también de actividades culturales y también se han generado como ciertos circuitos y justo estas dos recomendaciones que traemos también de cultura son parte de este plan. O sea, no nada más son actividades deportivas, sino que también tener una oferta turística, ¿ok?
0: Oye, esto hasta metieron en cinturita la federación, ¿vieron?
1: Claro.
0: Llegaron muy formaditos los dueños de los equipos.
1: Así es, a ver, esto.
0: Como aquí estamos sentaditos en la mañanera. Llegó Mikel Arriola.
1: Es correcto.
0: Que compitió por el cargo contra la presidenta para ser jefe de gobierno.
1: Y recordarlo.
0: Cuando el tipo no tenía ni la menor oportunidad
1: de ganar.
0: Tiene su historia en el Seguro Social, Mikel, pero bueno, es otro asunto. Y toda la presidenta, Mikel, no te veo desde que estuvimos buscando la jefatura de gobierno, como diciendo, desde que te partí la Mauser, ¿no? Pero
1: te gané.
0: Muy bueno.
1: Que te gané.
2: Le dijo eso prácticamente.
1: Es correcto.
0: Estuvo muy bien. A ver, un minutito, lo más importante.
1: Pues está esta exposición en el Tamayo, ahí en Paseo de la Reforma, aquí en la Ciudad de México, esta exposición que a propósito de los 45 años de este museo, lleva por nombre Tamayo Horizontes, y lo que busca es esto, hacer una celebración de estos años y, bueno, recordar la obra de este gran, gran pintor mexicano y muralista, entonces vale la pena.
0: Y esto conoce México dentro de lo que es el Mundial Social.
1: Así es, museos, es Mundial Social, etcétera. Conoce México y está dentro de esta propuesta de, también cultural, así que también vale mucho la pena.
0: Y sugerías los Hermanos Coronel ahí en Zacatecas.
1: Es correcto, los dos museos.
0: Los dos museos son buenísimos.
1: Tanto el de Pedro como el de Rafael, los dos vale la pena visitarlos.
0: Vale mucho la pena.
1: Así es.
0: Muy bien. Sigue disfrutando el Mundial.
1: Lo estoy disfrutando.
0: Fan. Gracias, Giselle, gracias, Venus, gracias, Bernardino.
3: Hasta luego.
0: Mañana, no, el domingo a las 9 estoy aquí.
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5: Una jueza de Tamaulipas le otorgó una suspensión provisional a José Antonio Cortés Huerta, Titán, identificado por el gobierno federal como líder huachicolero, con lo que quedaría libre en los próximos días. Aunque durante el Mundial de Fútbol se permitirá el consumo de bebidas alcohólicas en el denominado corredor FIFA, que abarca Monterrey y Guadalupe, las autoridades municipales aclararon que habrá restricciones y llamaron a mantener la moderación. La Fiscalía General de Justicia ha recibido ya 7 denuncias por presunto fraude en la venta de boletos para los Juegos del Mundial de Fútbol que inició esta semana. Luego de ser sorprendidos en flagrancia realizando descargas de escombro en el río Pesquería, 2 hombres fueron detenidos en el municipio de Escobedo, Nuevo León. Con 4 décadas de música, más de 50 millones de discos vendidos y un legado que ha trascendido generaciones y fronteras, la banda Maná celebrará este importante hito con una serie de presentaciones únicas que recordarán algunos de los escenarios más emblemáticos de la región. Alejandro Hood, Hot City Manager de FIFA en Monterrey para la Copa del Mundo, solicitó a los aficionados informarse acerca de los operativos que se implementarán durante los días de juego en la entidad, información que han difundido por diferentes canales y plataformas de la FIFA, así como del gobierno del estado y autoridades municipales, así como los medios de comunicación. 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
8: Bacalar, Quintana Roo. Famoso por su Laguna de los Siete Colores, este pueblo caribeño cautiva con sus aguas cristalinas de distintos azules. Antiguo refugio de piratas, hoy ofrece paz, cenotes profundos y estromatolitos milenarios. Es un paraíso natural de belleza tranquila y única.
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14: Hoy es viernes 12 de junio del 2026 y en la fórmula es, esta es la actualidad en información deportiva. La calma al día siguiente. México ya se enfoca en su próximo compromiso mundialista y esta mañana realizó trabajo regenerativo en el CAR. La principal duda, ¿quién cubrirá la baja de César Montes ante Corea el próximo jueves en Guadalajara? Triste presentación. La selección de Canadá no pudo ante Bosnia en su debut en casa y tuvo que venir de atrás para rescatar un empate a uno en Toronto. Cierran la actividad. Esta noche Estados Unidos hace su presentación en el Mundial, enfrentando a Paraguay a las 7 p.m. en el Estadio Los Ángeles. Agenda de sábado. En la actividad mundialista de mañana, Qatar se mide a Suiza a la 1 de la tarde, Brasil ante Marruecos a las 4 p.m., Haití frente a Escocia a las 7 y Australia ante Turquía a las 10 de la noche. Por la gloria. Mañana sábado, con ventaja neoyorquina de 3-1, se disputa el juego 5 de las finales en la NBA entre los Spurs y los Knicks, que van por un solo triunfo más para conquistar el título. Con esto y más, inicia ya la Fórmula E Orbañanos y su gran equipo de comentaristas.

0: ¿Cómo están? Buenas tardes, muy buenas tardes, bienvenidos. Qué gusto saludarlos, es viernes ya, después de actividad ayer y el día de hoy también en el fútbol, en la Copa que se está jugando, la Copa del Mundo. Bueno, pues platicaremos de todo esto. También Enrique Burga nos hablará de lo del básquetbol, que está pasando por un extraordinario momento. ¿Qué está haciendo la selección en estos momentos? Bueno, todo esto. ¿Quién va a jugar en lugar de César Montes? Todo esto lo estaremos platicando. Raúl Eduardo, ¿cómo estás? Muy buenas tardes.
1: Raúl, buenas tardes. José Luis, buenas tardes. Y buenas tardes a toda la gente que nos acompaña. 2-1 gana Corea ayer a Chequia. Me parece un resultado lógico, pero platicaremos también porque Corea jugó muy bien por momentos, sobre todo la segunda mitad. Canadá empata y Estados Unidos a las 7 abre el mundial, su mundial.
0: José Luis Cuevas, ¿cómo estás, José Luis? Buenas tardes.
2: ¿Cómo está Raúl? Raúl Eduardo, amigos de la Fórmula E, qué gusto saludarlos. Sí, abonando un poquito al tema de lo que sucede hoy en Toronto, otra vez la entrada no es la mejor y de repente va mejorando con el pasar de los minutos. Y lo de Bosnia ganó en el Mundial de 2014 a Irán, su primer partido, es el único que ha ganado en Mundiales, y lo de Canadá no ha podido ganar en ya 3 Mundiales, empezando con este, ningún partido mundialista. Entonces es muy curioso, en 3 Mundiales, Canadá no sabe lo que es ganar y hoy era la oportunidad perfecta y la dejó escapar.
0: Bueno, pues ya estaremos analizando ese partido más adelante y haciendo enlace con nuestro corresponsal allá en Ontario, donde se jugó este partido. Pero por lo pronto vamos con lo que se dio ayer por la noche entre Corea y Chequia. Para empezar, se presenta un gol que yo no recuerdo en la historia de las Copas del Mundo haber visto un gol similar. Es un saque de manos largo y entra un jugador de atrás de Chequia y remata de cabeza y va para adentro. He visto muchos goles de saque de manos en donde la peina uno, en donde lo habilitan a otro, pero en Copa del Mundo yo nunca había visto esto, y es un remate seco, un remate. Luego empató Corea y al final ganó Corea, fue mejor Corea. Yo no estoy tan de acuerdo con Raúl Eduardo. A mí Corea por momentos sí me gustó, no estoy de acuerdo, pero creo que su nivel fue un poco más bajo de lo que yo esperaba. Ahora, con ese nivel le alcanza, si no mejoramos, para ganarnos. Esa es la realidad, ¿no? Porque con ese nivel que mostró ayer, tiene para ganarnos. Tuvo que haber ganado por más goles, eso es una realidad, ¿eh?
1: Sí, estoy de acuerdo contigo, Raúl. Chequia, un equipo muy, permítaseme el término, muy rústico, ¿no? Muy a la defensiva, con un equipo muy físico, que prioriza sin duda el orden y que tiene un juego muy directo. Tira balonazos y a buscar a ganar una allá arriba y busca siempre jugadas a balón parado, ¿no? Y ahí está el ejemplo que dices del gol en un saque de manos que se ve que lo tenían perfectamente bien entrenado y ensayado, porque le salió a la perfección. Antes de eso, Corea había intentado y había sido mejor y había tenido algunas oportunidades y no había podido hacer gol. Y empezando el segundo tiempo es donde Corea es mucho mejor equipo que Chequia y empieza a elaborar jugadas y empieza a llegar. Todas las jugadas que Corea creó haciendo muy buen fútbol, interiorizando, abriendo la cancha de repente con los laterales, hacen que Corea sea un mejor equipo, ¿no? Y probablemente esperábamos más de Corea, pero sí terminó siendo mucho mejor que Chequia. Y vamos, si México no mejora considerablemente, el partido el próximo jueves le puede costar mucho a la selección.
2: Sí, y cuánto en relación a esto que comentan, nos podemos arrepentir de lo que ayer sucedió en el Estadio Ciudad de México, porque si bien es cierto, México fue muy superior a Sudáfrica, no lo demostró en el marcador, tenía hombre de más durante un gran lapso, después tuvo incluso hasta por momentos dos de más, ya la expulsión de César Montes, y ahí creo que podemos empezar a sacar la calculadora si no encontramos un buen resultado con Corea. Corea será un equipo que le compita de tú a tú a México, que está adaptado a jugar en Guadalajara, y vamos a ver qué tanto mejora la selección mexicana, porque sí, la principal amenaza en el grupo para México era, creo que, Corea, y lo ha demostrado ayer con poco, pero al final son 3 puntos y la oportunidad de hacerle partido a México el próximo jueves.
0: Sí. De acuerdo, José Luis, y el gol que mencionamos en Raúl Eduardo, y dices bien, es una jugada trabajada, porque el saque de manos va a una zona y en esa zona aparece el jugador de Chequia y con un remate certero de cabeza hace el gol. Y ya, bueno, ahora, siendo superior Corea, el portero de Corea salva el empate a su equipo, el que será en los últimos 2 minutos, 3 minutos, con dos muy buenas atajadas, porque ahí presionó el equipo de Chequia, que no pudo hacer el gol en el empate. Y ¿saben qué? Me llama muchísimo la atención de lo que está pasando en Guadalajara, esta comunión de los coreanos con los mexicanos. Ahora resulta que son cuatazos, ¿no? Pero es el mismo, es un equipo que está en el mismo grupo de México y tienen una relación en el fanfest y en todos lados, los coreanos y mexicanos, extraordinarias.
1: Una cultura muy similar, ¿no? Bueno, una forma de ser muy similar, digamos, más que la cultura, ¿no? Con cualquier cosa, alegría y fiesta de un lado y del otro. Y sí, la comunión ha sido sensacional allá en Corea. A ver qué pasa el jueves, porque esa comunión se puede romper, que yo creo que el estadio va a estar bastante dividido, ¿eh?
2: Sí, creo que se va a notar precisamente lo dividido para este juego por la gran cantidad de personas que están ahí. Incluso hay quienes compraron paquetes para el juego 1 y juego 2 en Guadalajara, y ahí puede ser que Corea pueda encontrar de alguna manera pues ese apoyo en la tribuna, ¿no? También de Chequia, este tema de la pelota parada y de no rendirse hasta el final, lo pudimos ver en varios momentos desde la eliminatoria. La forma en la que dejó en el camino a Dinamarca, nadie la esperaba, ¿no?
0: Sí, es cierto. Echó fuera a los daneses. Y bueno, pues sigo pensando que México no puede jugar tan mal como jugó ayer. Sigo pensando que la presión fue lo que les afectó y que el partido clave aquí es, sin lugar a dudas, contra Corea, ¿no? Si México le gana a Corea, México estará calificado en primer lugar del grupo. Y bueno, el equipo de Chequia, pues sin ninguna sorpresa, bien dice Raúl Eduardo, jugadores muy altos, jugadores muy fuertes que buscan ir por arriba. Por arriba suelen ser muy peligrosos, eso sí es una realidad, pero con una elaboración de juego de fútbol muy, muy limitada, muy pobre. Y pues el partido mejor para Corea. El ambiente extraordinario, la gente con Corea, y bueno, el ambiente extraordinario. Se ha caracterizado Guadalajara por eso. ¿Se acuerdan desde los partidos de recalificación? El ambiente fue sensacional.
1: Sí, sí, adoptaron a la República Democrática del Congo como equipo propio ahí en Guadalajara. Y sí, están viviendo el Mundial, la verdad que lo han hecho muy bien en Guadalajara. Me da mucho gusto. Oye, José Luis, y regresando a lo que decías de Corea, el tercer partido de Corea es en Monterrey contra sí. Sudáfrica, así que toda la gente que vino a apoyar a Corea, pues viene a hacer su vacación y su mundial a tierras mexicanas, ¿no? Mucha gente coreana. Y en cuanto al resultado que decía Raúl, si saca un empate Corea, tiene muchas posibilidades de ser primer lugar de grupo.
0: Sí, sin lugar a dudas, con el profe Martín. Perdón, José Luis, pero vamos a ir a una pausa, regresamos.

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14: El ácido del estómago es lo suficientemente fuerte como para disolver una cuchilla de afeitar de acero inoxidable en horas.
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15: Iniciamos en la UEFA y es que el organismo europeo confirmó a Omar Artán como el silbante que pite la final de la Supercopa de Europa entre Paris Saint-Germain y Aston Villa. La noticia es relevante debido a que el árbitro somalí fue rechazado por el gobierno de Estados Unidos para entrar al país a pitar la Copa del Mundo. El fútbol une a las personas y la UEFA desea mostrar su respeto a Omar y a su excepcional capacidad arbitral, que le ha valido esta prestigiosa designación. Agradezco a mi amigo el presidente de la Federación Africana, Patrice Motsepe, y su entusiasta apoyo a nuestra iniciativa, declaró Alexander Seferin, presidente de la UEFA. Volamos a Estados Unidos y es que previo al duelo ante Marruecos de este sábado, Vinicius Jr. habló en conferencia de prensa y a pesar de que se disputa la Copa del Mundo no pudo evitar hablar del Real Madrid. Y a la pregunta expresa de que si renovará con el conjunto merengue, el brasileño aseguró que de momento no piensa en eso y decidirá una vez finalice su participación en la Copa del Mundo. Cerramos en Canadá, y es que este país, que es uno de los anfitriones de la Copa del Mundo, rechazó la solicitud de visa por parte del seleccionado ganés Thomas Partey, por lo que una de las piezas más importantes de la selección de Ghana no podrá estar para el debut mundialista de su selección ante Panamá. El rechazo de la visa de Partey se da debido a que enfrenta diferentes demandas de violación en Londres, a las cuales el mediocampista no ha respondido, y sin embargo sí podrá disputar el duelo ante Inglaterra en Massachusetts, Estados Unidos. Esta fue una vuelta por el fútbol internacional. Regresamos al estudio.
16: La selección mexicana entrenó en el CAR, en el Centro de Alto Rendimiento de la Federación Mexicana de Fútbol. Ahí estuvo Ángel Ricalde.
17: Raúl, compañeros, amigos de la Fórmula ES, amigos de Fórmula Deportes, un gusto saludarles una vez más desde el Centro de Alto Rendimiento, continuando con este marcaje personal a la selección mexicana, un día después de su victoria en el partido inaugural de la justa mundialista 2-0 sobre Sudáfrica. Día de trabajo regenerativo para el equipo de Javier Aguirre, fueron poco más de 10 minutos lo que tuvimos los medios de comunicación para observar la práctica de esta mañana, y dentro de lo poco que pudimos ver, simple y sencillamente un poco de trote al alrededor del terreno de juego, algunos estiramientos y trabajos regenerativos. Hay que destacar y subrayar que el plantel no fue dividido. Normalmente, después de días de partido, es muy común que los jugadores que tuvieron actividad vayan al gimnasio y los que no hagan trabajo sobre cancha. Esta vez no fue así. Los 26 futbolistas estuvieron sobre el terreno de juego de entrenamiento, mientras el Vasco Javier Aguirre observó la práctica a un costado de la cancha. Por supuesto, la mayor duda o la pregunta principal para Aguirre ahora es quién va a suplir a César Montes luego de que viera la tarjeta roja en el partido inaugural frente a Sudáfrica, y por lo pronto ya trabaja el equipo mexicano para su segundo compromiso del 18 de junio frente a Corea en la ciudad de Guadalajara. Por cierto, mucha prensa coreana presente hoy en el Centro de Alto Rendimiento, siguiendo también de cerca a el rival de su selección, siguiendo a la selección mexicana. El reporte desde el Centro de Alto Rendimiento para la Fórmula ES, Grupo Fórmula y Fórmula Deportes, Ángel Ricalde.
16: Gracias, Ángel, muchísimas gracias, Ángel. Bueno, tiene tres opciones Javier Aguirre para suplir a Montes, que lo van a suspender. Me dicen que va a ser un partido el que van a suspender a Montes, y bueno, sus opciones son, desde luego, para jugar ahí, Real Reyes, recorrerlo. Luis Romo. Sí, y también el caso de Edson Álvarez, ¿no? Yo me inclino porque va a ser Edson Álvarez. Ignoro qué es la decisión que va a tomar el Vasco, ¿no? O sea, hay que recordar que un pequeño problemita que pudiera tener Edson Álvarez, Raúl Eduardo, José Luis, es que no es lo suficientemente rápido, ¿no? Y eso le pudiera afectar para que fuera Israel Reyes, ¿no?
18: Y que no esté en ritmo de juego, yo agregaría, ¿no? Ayer no se vio bien en ciertos recorridos, todavía no tiene ese ritmo, esa lectura de partido que pierdes justamente cuando estás tanto tiempo fuera del terreno de juego, ¿no? Así que yo también creo que será Edson, porque es el líder de esta selección y al Vasco le gusta mucho, pero bueno, tiene una semana para trabajarlo.
19: Sí, al final vamos a ver qué termina por decidir Aguirre. Mañana seguramente seguirán con trabajos. Lo que sí que me decían a mí hoy, Aguirre quedó sorprendido de este tema mostrado ayer, más que de Corea, lo que Chequia puede llegar a simbolizar, y tácticamente, y en cuanto a video, los jugadores prácticamente pasan por video en estos días diario, Raúl, ¿eh? No es como el día previo al partido o un día de video, realmente diario, y les están individualizando qué tienen que hacer y dónde tienen que atacar. Rafa Márquez encargado de todo esto, desde luego, y todo el cuerpo técnico de Javier Aguirre.
16: Sí. En sus videos individuales, el fútbol ha cambiado notablemente. Pero vamos a Los Ángeles. ¿Qué está pasando en Los Ángeles? Hoy hay actividad del equipo de Estados Unidos contra Paraguay. Vamos allá, saludamos a Humberto Barrera. ¿Cómo estás, Humberto?
20: Hola, ¿qué tal, Raúl? Raúl Eduardo, José Luis, efectivamente a las afueras del estadio SoFi, en donde la selección de Estados Unidos, que está en el ranking número 17, se enfrentará ante Paraguay, que está en el ranking 41, 16 años que Paraguay no participaba en un mundial, y bueno, aquí estamos a las afueras, impresionante la afición norteamericana, Raúl, compañeros, y es que miles y miles y miles siguen llegando a este estadio. La FIFA ha dicho que se vendió todo el boletaje, más de 70,000 aficionados estarán abarrotando este hermoso estadio, en donde, bueno, pues ya prácticamente estamos a una hora y media más o menos de que dé inicio este juego ante Paraguay y Estados Unidos, Raúl, y el ambiente, la verdad, que es muy bueno, muchos carros de lujo, muchos autos en donde vienen y dejan a gente importante, y bueno, así se está viviendo un gran ambiente en este estadio, en donde hay muchos medios, por supuesto, de comunicación transmitiendo desde las afueras de estas instalaciones, Raúl.
16: Oye, Humberto, dime una cosa, ¿paraguayos han detectado paraguayos?
20: Perdón, no te escuché bien, Raúl.
16: ¿Has detectado público paraguayo?
20: Ah, sí, Raúl, sí hay, no muchos. Sin embargo, hemos visto varios aficionados de paraguayos con su playera rojo con blanco, rayada, su escudo. En fin, sí hay varios paraguayos presenciando este partido. Y vaya, bueno, es una oportunidad de ver a su selección que después de tantos años sin participar, pues aquí están presentes, Raúl.
16: Perfecto. Oye, y otra pregunta, Humberto. La prensa allá, ¿cómo trata la presentación de Estados Unidos?
20: Muy bien, Raúl, también la prensa pues se trata muy bien a la selección de Estados Unidos, ya que dice que prácticamente casi todos sus jugadores están jugando fuera de Estados Unidos, están en Europa, están en diferentes partes del mundo. Así es que los medios de comunicación, está Alexis Lalas de comentarista, que habla muy bien de la selección y le ve pues buenos intentos de llegar y seguir adelante en esta justa mundialista. Además, también, bueno, hemos visto aquí también muchos mexicanos con playeras de México que vienen a apoyar a los Estados Unidos, Raúl.
16: Oye, por último, Humberto, vi una imagen, yo ya no sé cuando es inteligencia artificial o es real, pero una imagen en el Coliseo en Los Ángeles, donde una cantidad de mexicanos estaban viendo el partido de México.
20: No, hombre, Raúl, fue impresionante. De hecho, tenemos, por supuesto, las imágenes en el momento que México mete el primer gol y explotó el Coliseo. Más de 40,000 aficionados se dieron cita. Esas imágenes son impresionantes, Raúl, y eso nada más porque estaban viendo a través de las pantallas el partido de México ante Sudáfrica, y la verdad que impresionante la comunidad mexicana que apoya a la selección mexicana, incluso pues en estas instancias vía a través de las pantallas, Raúl. Impresionante esas imágenes, Raúl, que la verdad que causan mucha emoción.
16: No, hombre, como un abrazo, Humberto, seguimos en contacto.
20: Igualmente, saludos, buenas tardes.
16: ¿Cómo ven, Raúl Eduardo y José Luis? 40,000 comunidad mexicana, 40,000 personas en el Coliseo de Los Ángeles viendo el partido en televisión, impresionante.
18: No, realmente, realmente increíble. Y lo vemos cada vez que va la selección a jugar a Estados Unidos, ¿no? Llenan y llenan estadios en cualquier ciudad. El hecho de estar en comunidad, ¿no? De sentirte con los tuyos, de pasar un momento como el que se pasó ayer y de festejar. Eso me parece que es lo que lleva a que vaya tanto mexicano ahí. Pero sí es increíble. Y ojo, que el segundo lugar del grupo va a Los Ángeles.
19: Sí, ahí es por eso que hay que ver qué pasa ahora en este partido contra Corea. Y si me apuras, hubo más ambiente en el Coliseo que en el Azteca ayer, cuando se escuchó y se cantó el gol.
16: Regresamos.
0: Aquí viene el equipo mexicano.
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22: ¡Estamos en el Mundial!
23: ¿Cómo están? Qué gusto saludarlos. El Mundial en Sudáfrica. Primero fue un Mundial que, con todo respeto, para mi gusto, no se tenía que haber celebrado. No había ni condiciones en los estadios, ni en general. No había condiciones, ni hoteles, ni nada para hacer una buena Copa del Mundo. Y ahí, bueno, pues el equipo de España sale campeón del mundo. Hay que decir una cosa a esta selección de España. Esta selección de España había ganado antes la Copa de Europa. Fue muy criticada al principio porque decían que jugadores tan bajitos, tipo Iniesta, tipo Xavi, estos futbolistas no podían jugar. Eran unos auténticos cracks. Y esta selección de España es de lo mejor que he visto en la Copa del Mundo. Una sola injusticia. Ese año le dieron el Balón de Oro a Messi. Ese Balón de Oro era para Iniesta.
0: Así es como tiene que manejar el balón del equipo mexicano.
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2: Quintana Roo reforzará el proceso de registro de la CURP biométrica con la incorporación de dos nuevos equipos móviles para alcanzar un total de 4 unidades en operación en la entidad. La secretaria de Gobierno, Cristina Torres, destacó que Quintana Roo se ha convertido en un referente nacional en este programa al ser la única entidad del país autorizada para operar equipos móviles de captura biométrica. Estos dispositivos están diseñados para tomar huellas dactilares, fotografía digital, escaneo de iris y firma electrónica. Las nuevas unidades comenzarán a funcionar en Benito Juárez y Playa del Carmen, y una vez que concluyan, serán trasladadas a otros municipios para continuar con el registro de la población quintanarroense.
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6: El pingüino emperador es un maestro de la supervivencia en el frío extremo de la Antártida. A diferencia de otras aves, no vuela, pero es un nadador excepcional que se sumerge a grandes profundidades para cazar peces y calamares. Durante el invierno, los machos protegen los huevos sobre sus patas bajo un pliegue de piel, desafiando tormentas de nieve y temperaturas bajo cero, mientras las hembras buscan alimento en el mar.
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7: En el automovilismo de la Fórmula 1, el piloto francés Pierre Gasly recupera la tercera posición del Gran Premio de Mónaco tras ejercer su derecho de revisión y aportar nueva evidencia, por lo que los comisarios han revocado las dos penalizaciones de 5 segundos impuestas a Gasly durante la carrera por exceder la velocidad en los boxes y es reintegrado a la tercera posición. En el tenis quedaron definidas las semifinales del torneo de Stuttgart, donde el kazajo Alexander Bublik venció al francés Giovanni Peccipé-Ricard en 2 sets por parciales de doble 6-7 y se enfrentará con el estadounidense Taylor Fritz, quien venció al italiano Mattia Bellucci en 3 sets por parciales de 5-7, 7-5 y 7-5. El checo Jiří Leka eliminó a Francis Tiafoe en 2 sets por parciales de 6-4 y 7-6 y el duelo entre Ben Shelton y Shimabukuro fue suspendido por lluvia. Y en el ciclismo, el mexicano Isaac del Toro finaliza en la posición 20 dentro de la etapa 6 del Tour de los Alpes, colocándose hasta el momento en la posición 10 general a 3 minutos y 22 segundos del nuevo líder de la competencia, el australiano Luke Tuckwell. Mañana el penúltimo y séptimo día del certamen con etapa de alta montaña a lo largo de 134 kilómetros.
8: Señor Burak.
9: Raúl, Raúl Eduardo, José Luis, amigos, qué gusto saludarles. Varias cosas que platicar con todos ustedes. Vamos a movernos un poquito del fútbol. Hemos seguido puntualmente los playoffs en el básquetbol de la NBA.

0: que duran prácticamente un par de meses, donde llegan 20 equipos y ahora solamente nos quedan dos y solamente nos quedan unos cuantos partidos en estas finales, en donde el día de mañana los Knicks podrían conseguir su primer título desde 1973. Solamente tienen dos títulos, el otro fue en 1970, y ahora tienen esa ventaja de 3-1 sobre San Antonio después del regreso espectacular de hace unos cuantos días, luego estar abajo en el marcador por 29 unidades en ese partido. Mañana San Antonio será local. San Antonio es uno de los equipos que más aprovechó su condición de local durante toda la temporada, pero ahora es a vivir auténticamente a morir. Tienen que ganar el partido de mañana, no hay margen de error. Vienen las Puebla de San Antonio de tener ese regreso que mencionaba de los Knicks con Jalen Brunson, que fue el mejor de este equipo neoyorquino con 36 unidades, y tendrá que sacar lo mejor de su joven arsenal, Víctor Wembanyama, para que San Antonio se pueda mantener con vida en esta serie final, obligar a que venga un sexto partido que sería en Nueva York, y si hay un partido número 7 de regreso en San Antonio. Bueno, eso en cuanto al básquetbol de la NBA. Por otro lado, en el automovilismo, este fin de semana es el Gran Premio de Cataluña, en Barcelona, donde Kimi Antonelli, el piloto italiano, estará buscando una victoria más de manera consecutiva. Lleva 5. Ganó en Shanghai, en Japón, en Miami, en Canadá, recientemente en Mónaco, y está encaramado en la primera posición de la clasificación. Por lo pronto, el día de hoy se llevaron a cabo 2 ensayos libres. En el primero de ellos, George Russell de Mercedes fue el más rápido y no participó en ese Checo Pérez, debido a que las escuderías tienen la obligación de dar por lo menos una sesión de práctica a un piloto novato durante la temporada. Y en este caso sucedió con Checo Pérez. Entonces, Valtteri Bottas finaliza en la posición número 18. Había muchos rumores hace unos cuantos días que Bottas podría abandonar la escudería Cadillac, pero del Cadillac mismo dijeron que eso no iba a suceder. Total que bueno, por lo pronto se ha quedado Valtteri Bottas y Colton Herta, que pintaría para que fuera su suplente este piloto que tiene mucha experiencia en la serie Indy estadounidense. Él se ubicó en la posición número 21. Y luego ya para la segunda práctica, nuevamente de regreso Checo Pérez. Bueno, Lando Norris termina en el primer lugar, el piloto de McLaren. Valtteri Bottas número 18 y Checo Pérez se fue hasta la posición número 20. Así que las cosas no le están saliendo nada bien a la escudería de Cadillac. Veremos cómo les va este fin de semana. Bueno, por otra parte, en el béisbol de las grandes ligas, un hecho histórico importante con Max Scherzer, este veterano lanzador ahora con los Azulejos de Toronto, ganador 3 veces el trofeo Cy Young, 8 ocasiones designado para el Juego de las Estrellas, se convierte en el pitcher número 11 en la historia con 3.500 ponches. Enfrentó a los Phillies de Filadelfia, ha llegado a 3.503. El que está en la siguiente posición, en el décimo lugar, es Walter Johnson con 3.509, o sea que en su próxima aparición podría superarlo sin problemas Scherzer. Y solamente hay otro pitcher en activo que tiene 3.500 o más ponches, es Justin Verlander, ahora con los Tigres de Detroit, ahora que está de regreso con ese conjunto, aunque lamentablemente ha tenido muchas lesiones y que tiene 3.554 ponches. Así que Scherzer sigue pavimentando su camino rumbo al Salón de la Fama. También platicarles acerca del torneo de Wimbledon. Hace unas cuantas semanas hablábamos en este espacio acerca de la molestia de los jugadores con la cantidad de dinero que se reparte del total de los ingresos de los torneos, particularmente de Grand Slam, lo que se reparte para los jugadores. Ellos quieren que venga una proporción muy parecida a lo de los torneos Master 1000, en donde reciben el 22% de los ingresos. En Roland Garros sí hubo un incremento, pero no es llegar definitivamente al 22%, y de hecho hubo una protesta de parte de los jugadores y jugadoras top 10, en donde, por ejemplo, en las conferencias de prensa eran 15 minutos y hasta ahí tomaron algún tipo de medidas de ese tipo. Bueno, lo que viene es Wimbledon. Y Wimbledon anunció que vendrán incrementos 20% a la bolsa y también para los ganadores en hombres y en mujeres. Ahora Quien gane en hombres, quien gane en mujeres, se va a llevar 4.8 millones de dólares. La bolsa, bueno, estará llegando a 85.8 millones de dólares, aunque los jugadores pedían que la bolsa se incrementara hasta 95 millones de dólares. Los jugadores que lleguen a la primera ronda van a tener cheque de 107 mil dólares, es decir, un 21% con respecto a el 2024, un incremento de ese 21%. Aquellos que estén en la ronda de calificación van a tener también un incremento de 25%. Quien pierda la final, o quienes pierdan la final, hombres y mujeres, van a tener un incremento del 18% con respecto al año anterior, y se van a llevar entonces 2.4 millones de dólares, pero pues este dinero, lo que se van a repartir, los 85.8 millones de dólares, esto representa el 14.4% de todos los ingresos, y que está, vamos, inclusive por abajo de lo que se recaudó en el 2015, y donde a los jugadores les dieron una participación del 14.9%, por lo cual hay más dinero, pero no va de acuerdo a lo que los jugadores están buscando en el torneo de Wimbledon. Y bueno, pues ya para terminar, le entregaron los anillos de campeones del Super Bowl a los Halcones Marinos de Seattle. Es una creación de Jason de Beverly Hills. Un anillo que contiene diamantes, zafiros, mantras del equipo, tiene también características especiales. La parte central del anillo tiene dos trofeos Lombardi, por los dos que ha ganado la franquicia en su historia. Sobre el logo de los Halcones Marinos de Seattle, que lo rodea un círculo de 50 diamantes blancos. ¿Y por qué 50 diamantes? Porque fue la temporada número 50 del equipo. Los trofeos y el logo están rodeados por zafiros azules. A un lado, un costado del anillo, se encuentra el nombre y el número del jugador sobre las letras MOB, que es un mantra que adoptaron la temporada anterior, que significa Mission Over Bulls. Y del otro lado, el número 12, y también esto aparece sobre el skyline, donde se ve la línea de los rascacielos de Seattle y también el logo del Super Bowl número 60. Y dentro del anillo, bueno, una inscripción que dice 17 victorias. Y además, este anillo tiene un botón que si se aprieta, entonces expande los arcos de su campo, de su estadio, el Lumen Field. O sea que es una auténtica pieza de ingeniería y de joyería. El anillo de campeón de los Halcones Marinos de Seattle. Raúl, Eduardo, José Luis, les mando un abrazo y estamos de vuelta el lunes.
1: Qué bárbaro, gracias Enrique. Gracias, qué bárbaro, Raúl Eduardo, qué anillo, ¿no?
2: No, si de por sí es algo extremadamente especial, ¿no? Para los jugadores, para todos los que tienen el anillo, caray, ¿a dónde va a acabar? Va a acabar con un chip especial, con no, es una verdadera locura, ¿eh?
3: No, y lo que va a terminar por costar, o en su momento, pues cada vez van a tratar de reinventar cosas de este estilo que van a ser una auténtica maravilla, y cómo ha evolucionado, como dicen, no solamente es ingeniería, la joyería hoy en día.
1: Oye, te puede gustar, no te puede gustar, pero es muy original y muy costoso.
2: Sí, sin duda. Oye, mañana ya nos comentaba Enrique el juego 5 de la serie a las 6:30 de la tarde. ¿Tienen alguna duda que todos los restaurantes, bares y demás en Nueva York van a estar viendo el partido de San Antonio contra los Knicks? No, no. Pero aquí hay algo bien interesante también, ¿eh? A las 4 de la tarde,
3: juega Brasil.
2: En Nueva York juega Brasil. Juega New Jersey, ya, pero vaya, qué día para la ciudad de Nueva York, ¿eh?
3: Sí, es un Brasil contra este Marruecos, que es muy buen partido, ¿eh? O sea, además de lo mejorcito en primera fase que vamos a poder ver, a la par con una final de NBA, como bien señalas.
1: Bueno, pues mira, ya sé mañana cuánto tiempo voy a estar pegado a la televisión, porque te puedes ligar perfectamente, ¿eh?
2: Puedes empezar con el Qatar-Suiza, Raúl, a la una.
3: Prefiero
1: luego
3: dormir.
1: La mitad comes y te vas con Brasil-Marruecos y luego el básquet. Regresamos.

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3: Una vuelta al mundo.
4: Tokio, Japón, es la ciudad con más estrellas Michelin en el mundo, ofreciendo una perfección técnica inigualable. Desde el sushi más fresco en los mercados de pescado hasta el ramen humeante en callejones escondidos, la calidad de los ingredientes es la prioridad absoluta. Su gastronomía es un equilibrio sagrado entre estética y sabor, donde cada técnica milenaria busca resaltar la esencia natural.
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5: 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Canadá, coanfitrión del actual campeonato mundial, igualó 1-1 ante Bosnia. Al conjunto de la hoja de Maple le queda jugar ante Qatar y Suiza en la primera ronda. Estados Unidos hará su presentación en la edición 2026 de los mundiales. Lo hará en el SoFi Stadium de Los Ángeles ante Paraguay. El Mundial en la Ciudad de México se puede vivir en diferentes espacios, uno de ellos el Parque de la Consolación en Coyoacán, que cuenta con pantallas gigantes, actividades recreativas, torneos vecinales, además de antojitos tradicionales. Y este jueves vibró con la victoria de México ante Sudáfrica. Habla el secretario de Planeación, Ordenamiento Territorial y Coordinación Metropolitana, Enrique Irazoque.
6: Los ojos del mundo nos están viendo y lo importante es que a partir de lo que hemos hecho desde nuestro gobierno, todas y todos nos sintamos incluidos en esta fiesta y que podamos gozar de ella.
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9: Viernes, Livio Novi.
10: Pelé, el nacimiento de una leyenda. Edson Arantes, Leonardo Lima Carvalho, es un niño que vive en condiciones precarias en Brasil y volea zapatos. En sus ratos libres, juega fútbol en el barrio, a pesar de la prohibición de sus padres. Tras la derrota de la selección en 1950, el pequeño promete que algún día él le dará un título a su país. Mientras tanto, cada que tiene oportunidad, juega en su barrio y tras una confusión, es conocido por sus archirrivales como Pelé. Más adelante, se enfrenta a ellos en la final de un torneo y aunque es derrotado, Pelé se convierte en un futbolista popular. Tiempo después, tras un hecho desafortunado, entrena con su padre hasta que el cazatalentos Valdemar de Brito, Milton Goncalves, lo invita a probarse con el Club Santos. Sin embargo, en un principio, Pelé, Kevin de Paula, se desanima porque el entrenador está en contra del juego alegre. ¿Qué camino seguirá Edson Arantes? Averígualo en este film basado en hechos reales. En 2016, A.R. Rahman musicalizó la película Pelé, un ídolo del fútbol mundial. Para la Fórmula Orbañanos, Livio Novi Rodríguez.
11: Está entretenida esta película. El técnico que le pedía que no jugara alegre tendría que estar ciego. Qué bárbaro. Pero bueno, hoy debió de ganar Canadá a Bosnia, sin embargo, terminaron empatados a uno. Pero vamos con Celio Urbalejo, que está allá en Toronto, estuvo en el Fan Fest, y luego platicaremos un poco más del partido. Adelante, Celia, gusto saludarte.
12: Un gusto saludarlos desde Toronto, Canadá, una de las ciudades sedes de este gran torneo, de este gran mundial que tanto estábamos esperando, y la emoción se siente. Canadá no es precisamente el lugar donde los aficionados prefieran el fútbol, pero en este momento es el deporte número uno, y hubo mucho, mucho apoyo. Tengo la oportunidad de estar transmitiendo desde el FIFA Fan Festival de la ciudad de Toronto, con un lleno total, una afición muy emocionada, y aunque no se logró sacar los 3 puntos en este primer muy importante, bueno, el empate tuvo un poquito sabor a gloria, porque bueno, yo fui casi hasta el final y se vivió una emoción muy muy grande por parte de todos los aficionados que se dieron cita en el FIFA Fan Festival, pero no solo ahí, a los alrededores, porque de hecho este festival está muy cerquita del estadio, entonces todos los alrededores de esta zona estaba completamente en modo rojo, con la jersey roja que caracteriza a la selección canadiense como locales.
11: Oye, Celia, entonces, ¿la gente en Toronto está metida con la selección de Canadá?
12: Sí, claro, en este momento hay una emoción muy, muy grande por apoyar a la selección de canadiense de fútbol. El mundial pasado ya había regresado esa fiebre por el deporte, después de que la selección clasificó, después de tantos años de no estar en el mundial, y ahora que tocó ser país anfitrión, y en este caso Toronto, ciudad sede, hay una emoción muy grande a los alrededores. En esta zona en donde se encuentra el FIFA Fan Fest está el estadio, pero hay un montón de activaciones más alrededor, en donde la gente va y disfruta en familia, con los amigos. Esta ciudad que se caracteriza por ser la ciudad más multicultural, vemos también a muchos turistas que han venido para apoyar a la selección canadiense, poder apoyar a este equipo que realmente lo tiene todo para llegar lejos.
11: Perfecto, Celia, muchísimas gracias. Un saludo y un abrazo hasta Toronto.
12: Un saludo y bueno, un placer haber podido transmitir desde acá. Raúl, José, un saludo muy grande para todos y vamos a echarle todas las porras para que en el siguiente partido sí se pueda una victoria y uno de los países anfitriones pueda brillar en esta Copa Mundial. Muchas gracias y un saludo para todos.
11: Ojalá así sea, ojalá así sea. Canadá pudo ganar el partido, debió ganar el partido, tuvo algunas fallas que fueron lo que le impidieron ganar el partido. Tuvo muchas llegadas el equipo canadiense y les hacen un gol en un tiro de esquina. Y esta selección de Bosnia, Raúl Eduardo, José Luis, me hizo recordar un poco a la selección de Chequia. Me refiero a la potencia, al físico, a la estatura, y a que buscan muchísimo el juego aéreo. Todos los tiros de esquina le causaban problemas a Canadá, ¿eh?
13: De acuerdo, Raúl, es como un método, ¿no? Una forma de juego. Bosnia probablemente trate mejor el balón que Chequia, pero sí, muy similares. Y Canadá no pudo ganar, tuvo que haber ganado, decía José Luis, de los resultados que había tenido en Copas del Mundo. Y yo me acuerdo perfecto el Mundial anterior, el de Qatar. Jugó muy bien también, nada más que perdía partidos, ¿no? Llegaba, postes el portero y no supo ganar. Y hoy tuvo que haber ganado, sin duda. Su próximo rival es Qatar, así que ya si no gana ahí, de local, se puede ir despidiendo.
14: Sí, creo que ese es el gran momento y el momento que le puede dar la primera victoria en un mundial a esta selección. Estuvo en el 86, se fue sin marcar un solo gol y volvió para Qatar en 2022. Marcó 2 goles, Alfonso el Davis, que fue el primero en marcar, el otro fue un autogol, 2 goles, y ahora vamos a ver, ya hoy han marcado, incluso en la parte final, más allá de que empata el delantero del equipo canadiense, lo pudieron ganar con el propio elemento, el 9, que no entró de titular, me refiero a Larán, un jugador que jugaba en Turquía y que ha sido de lo más destacado, pero hoy Buchanan, por ahí lo intentó Jonathan David, pero le faltó Alfonso Davis, que es ese jugador diferente que por un tema de lesión, vamos a ver si lo recuperan para el juego ante Qatar.
11: Larín se apellida ¿no, José Luis?
14: Sí, así es, Sail Larán, me decían que era la pronunciación, por no sé qué francés, pero aparentemente es el jugador más destacado.
11: Tuvo el gol del triunfo, este Larán o Larín. Cuando vi el nombre se me antojó un conejito. Pero sí mereció ganar Canadá. Y tiene razón, Raúl Eduardo, si no gana el próximo partido está liquidado. Y tiene la gran oportunidad de ganarle a Qatar. Y luego, bueno, rifarse contra Suiza. Y por cierto, está ya iniciando la ceremonia de inauguración en Los Ángeles para la Copa. Hubo tres inauguraciones, Azteca, en Ontario y ahora en Los Ángeles, ¿no? Que probablemente, yo le quitaría hasta el probablemente, yo creo, Raúl Eduardo, y José Luis, que es el mejor estadio de la Copa, ¿no? El de Los Ángeles.
13: Sí, sí, sin duda, Raúl, que por cierto ya está lleno, completamente lleno el estadio. Por ahí pocas personas, pocos aficionados de Paraguay, pero está completamente lleno. Una belleza el estadio en todo, en las comodidades, en las butacas. Visualmente es una verdadera maravilla. Estados Unidos, que tiene presión, sin duda, con el equipo que tiene y por ser local, ¿no?
14: Y cuando nos hubiéramos imaginado, más allá del Mundial en el 94, estaba en pañales quizá el fútbol en los Estados Unidos a lo que hoy genera en tribunas, ¿no? Creo que eso también es algo para destacar, y ahí está la expectativa y la obligación de esta selección.
11: Ahora, es un Mundial muy especial para Estados Unidos, ¿eh? Porque hay que recordar que ha invertido mucho en este Mundial. Entre otras cosas, la cantidad de futbolistas jóvenes que mandó a foguear afuera, a precios más económicos. Si Estados Unidos no tiene una buena actuación, caramba, ahora sí va a ser un golpe fuerte por todo lo que ha sucedido con ese país futbolísticamente. Yo recuerdo que hace mucho tiempo decía, en Estados Unidos, la gente del fútbol de Estados Unidos te decía, en 10 años vamos a ser campeones del mundo. Ya no fueron campeones del mundo. Y les digo una cosa, otros 10 años... no sé si van a ser ya campeones del mundo, pero creo que les va a costar trabajo, ¿eh?
13: Sí, de acuerdo, Raúl. Oye, decías de las tres inauguraciones, la FIFA nos sorprenderá, supongo, ¿no? El próximo Mundial con seis inauguraciones, ¿no? Porque hay que recordar que se juega en España y en Portugal.
14: Y en Conmebol también.
13: Y además en Conmebol, ¿no? O sea que vayámonos preparando, ¿no?
11: Pues sí. Vámonos para... ¿qué tenemos?
15: Para cerrar.
11: Ya nada más esta historia. Vamos a escuchar lo que dijo Héctor Miguel Celada, que fue tercer portero de Argentina en el Mundial, la famosa historia de las playeras, pero él es el primero que la cuenta tal como fue.
16: El tema arranca que nosotros contra Uruguay hacemos cambio de camisetas y traíamos una sola alternativa. Entonces viene el partido contra Inglaterra y se sortea y tenemos que jugar con la alternativa, y no había, porque se habían intercambiado con Uruguay y tal. Entonces, bueno, ¿cómo hacemos? Y yo tenía en ese momento una casa de deportes, pero mi casa de deportes era de marca Adidas, y me dijeron, Celada, ¿cómo hacemos? Yo no puedo hacer nada, yo no tengo claro, nada, porque la otra marca era Lecoq. Pero yo puede que en algún lugar donde yo puedo recomendar se consiga. En ese momento, a Tepito, sí. Y ahí es probable que se consigan. Y bueno, la trajo y le dijo, mire, Carlos, bueno, pero digo, ya, vamos con esa. Vamos con esa, se acabó. Ya aprobó, dijo, vamos con esa. Y bueno, la historia de la camiseta, pero aparte, el mejor gol de los mundiales. Diego, el mejor jugador del mundo, con la camiseta de Tepito. Sí, o sea, y la mano de Dios, bueno, y la mano de Dios. El tema arranca que nosotros...
11: Bueno, pues... una recomendación de Celada para que fueran a Tepito originó que ahí compraran las playeras con 24 horas de anticipación y a trabajar, a poner números, etcétera, etcétera. O sea, que Argentina con una playera hecha en Tepito se metió a la final. Y qué historia, ¿no? Qué bárbaro.
13: Con una playera pirata se hizo el mejor gol en la historia de los mundiales. Oye, pero lo que es increíble es que trajeran una playera, ¿no?
11: Increíble, pero mira, increíble. Dices bien. Es otro récord en la historia de los mundiales. Argentina ganó con una playera pirata. Con eso nos vamos. No se vaya, viene Pepe Car.

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1: La selección mexicana debutó con una victoria de 2-0 sobre Sudáfrica en el partido inaugural. El equipo de Javier Aguirre rompió la racha negativa en juegos inaugurales y sumó sus primeros 3 puntos en el grupo A. Tras la victoria ante Sudáfrica, Eric Lira aseguró que el equipo mantiene los pies sobre la tierra. El mediocampista señaló que la prioridad es enfocarse en el siguiente compromiso y seguir avanzando paso a paso en la competencia. De acuerdo con informes surgidos tras la expulsión de César Montes, Javier Aguirre contempla utilizar a Edson Álvarez como defensa central para el duelo frente a Corea del Sur. El capitán regresaría a la alineación titular en un partido clave para el tricolor. Los surcoreanos vinieron de atrás en un partido apretado y derrotaron 2-1 a República Checa en Guadalajara. Esto los coloca como segundo lugar momentáneamente junto a México en el grupo A. Luego de su triunfo en el debut, la selección de Corea regresó rápidamente a los entrenamientos. El conjunto asiático ya prepara su segundo encuentro del torneo, precisamente ante México. Reportes internacionales señalan que Thomas Partey no estaría disponible en el debut de Ghana. La información indica que el mediocampista habría tenido problemas para ingresar a Canadá, sede de su primer compromiso. Y es lo que tenemos en información deportiva. Yo soy Eduardo Ortega, me pueden encontrar en mi cuenta de ex @educharlesmty. Ahí me pueden dejar todos sus comentarios y pronósticos.
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4: El castaño ha sido históricamente el árbol del pan en muchas regiones rurales debido al valor nutritivo de sus frutos. Su madera es resistente a la humedad, lo que lo hace ideal para la construcción exterior. Estos árboles forman bosques antiguos que ofrecen refugio a aves y mamíferos pequeños, siendo un componente vital para la biodiversidad de las zonas montañosas templadas.
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10: ¿Qué tal? ¿Cómo le va? ¿Cómo ha estado? Futbolísticamente hablando, supongo que muy satisfecho con la selección. Bueno, más o menos. Hizo muy buen papel, pero podía haber mejorado bastante. Vamos a ver cómo le va contra Corea. Primero que nada, le estamos saludando. Son las 6:00. Es la hora de las noticias, la hora de la verdad expuesta a través de Grupo Fórmula, radio, televisión, internet, YouTube y todas las plataformas. En este viernes 12 de junio, un día después del triunfo de México sobre Sudáfrica. 11-9 y no pudieron más que hacer 2 goles. Bueno,
11: ayer nos decían que estábamos criticando muy severo a la selección. No, es simplemente...
10: Les falta empaque.
11: Que no podían, o sea, no podían con esos...
10: Aguirre dice que les temblaban las patitas.
11: Y sí, de verdad, hubo un momento en que tenían todo para anotar.
10: Pero eres un profesional que cobras en millones de pesos o dólares o bilimbiques o lo que sea.
11: Y de repente se les olvida...
10: Para llegar a esos...
11: Y le dan paso a convertirse en divas y dejar atrás el fútbol.
10: Nos sale el espíritu de la víctima, ¿no? Desde la época de los españoles somos las víctimas, ¿no?
11: Los que llegan a triunfar normalmente tienen hambre. Hambre de comida y hambre de triunfo.
10: Sí, de acuerdo.
11: Y cuando llegan,
10: pero ya
11: se les olvida.
10: A la selección, habiendo
11: se les olvida.
10: Ciertas etapas. Pero en fin, vámonos.
11: Vámonos, Pepe. Déjame decirte que hoy es Día Mundial del Doblaje. Y pues te tengo un dato muy interesante, mira,